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1: Clasificación de la Academia, amigos y amigas. El más optimista por ahí pensó en un empate para la Academia, pero ahí está. Así es el fútbol, de lindo, de hermoso. Y estos resultados que por supuesto nos alegran a nosotros.

0: súmense todos, porque evidentemente Bolívar ha hecho historia en esta jornada. Sí, señor, y usted va a recordar muy bien, porque hoy, jueves 30 de julio, Bolívar volvió a vencer en Brasil, volvió a eliminar a un equipo brasileño y volvió a avanzar a octavos de final de Copa Sudamericana, ese torneo que parece que le encanta a la Academia, donde hace poco había estado hasta cuartos de final y donde claramente, recordemos, en 2002 han llegado hasta instancias de final, como también antes había llegado a la semifinal. A Bolívar le gusta la Sudamericana y ahora Bolívar piensa en Sao Paulo. Señoras y señores, Bolívar está en una siguiente ronda. Aplausos para los jugadores, aplausos para el plantel y seguramente también aplausos para la gente que supo confiar en Dairon Asprilla, porque la verdad que no se han equivocado, amigos y amigas. La Academia está en octavos de final. Querido Juan Carlos, voy con tu comentario, por supuesto, y enseguida vuelvo con ustedes.
1: Bien, gracias, Yasmani. Gran victoria, indudablemente, de Bolívar en territorio brasileño, en Porto Alegre. Le ha ganado Bolívar 1-0 al Gremio. Bueno, la lectura correcta es Bolívar gana 0-1, tomando en cuenta que es visitante. No, bueno, finalmente ha sacado una ventaja en el global de 4-2, el cuadro de Bolívar, 2 goles de diferencia, y eso, por supuesto, le permite anotar su nombre con autoridad en la fase de los octavos de final, porque se han jugado los play-offs de los equipos que quedaron relegados en la Copa Libertadores de América, con los que también quedaron relegados en la Copa Sudamericana. Se han enfrentado una serie de partidos de playoff, le tocó el Gremio, y bueno, Bolívar le ganó la semana pasada por la cuenta de 3-2 en el Estadio Orlando Siles, y ahora le gana por 1-0 en el Estadio Arena do Gremio en Porto Alegre, 1-0 el global, 4-2, con autoridad ha pasado el conjunto de Bolívar. Hay revanchas en el fútbol, y lo decía Yasmani, lo comentábamos internamente, y creo que ha tenido su revancha Lampe, Sagredo y compañía. Creo que el equipo en general, claro, hablo de Lampe y de los Sagredo porque fueron los más criticados, Ervin Vaca también, en el compromiso de ida de la semana pasada, pero hoy jugaron un partido casi perfecto, porque Lampe fue indudablemente la figura del partido, tapó todo, incluso con una dosis de suerte en la jugada final del compromiso, donde casi lo empata el plantel de Gremio, terminan estrellando el balón en el poste derecho. Fue la más clara que tuvo el Gremio en la segunda parte. Con su desesperación se fue con todo, con embates ofensivos, pero finalmente nunca pudo convertir, nunca pudo anotar. Fue superior el Gremio en números al cuadro de Bolívar, evidentemente, porque tuvo la posesión del esférico, tuvo la mayor cantidad de llegadas, fue mucho más el cuadro del Gremio estadísticamente hablando, pero sabemos bien que con estadísticas no se ganan los partidos. Terminó con estos números: 66% de posesión del esférico para Gremio, 34 para Bolívar, 31 llegadas en total para el Gremio, y de las 31 llegadas 11 tenían destino de gol. Finalmente no terminó convirtiendo nada. El plantel de Bolívar tuvo el 34% de posesión del esférico, un muy bajo porcentaje, y tuvo 19 llegadas. Bolívar también llegó, y con mucho peligro, al pórtico de Gremio. De las 19 llegadas, 3 tenían destino de gol en el cuadro de Bolívar, y finalmente convirtió 1, el tanto que llegó en el minuto 16 por intermedio de Dairon Asprilla. Fue más desde lo estadístico, desde los números, el cuadro de Gremio, pero sabemos que en los partidos de fútbol hay que anotar, hay que convertir. No te sirve de nada estadísticamente haber sido superior, haber tenido manejo del balón, volumen de juego, llegadas, la mayor cantidad de ellas. No te sirve si no conviertes. En cambio, Bolívar inteligentemente no tuvo tanto la pelota y tuvo la menor cantidad de llegadas que el plantel de Gremio, pero supo convertir, pudo convertir, algo que en algún momento se le criticaba a Bolívar. Bolívar dominaba los partidos, tenía grandes chances, pero no podía anotar. Creo que desde que llegó Dairon Asprilla se le ha abierto el arco al plantel de Bolívar, y eso es bueno. El colombiano ha llegado con pie derecho, ha iniciado con pie derecho su idilio con la hinchada del plantel de Bolívar, y lo está demostrando con goles en la división profesional y en la Copa Sudamericana. Bien la contratación de Dairon Asprilla, que está dando resultado, y finalmente, si no hubiera tenido tan destacada participación hoy Carlos Lampe, yo le daba la figura de compromiso a Dairon Asprilla por el gol y porque fue un jugador punzante, fue el más peligroso, pero por todo lo que tapó, por toda la experiencia en el arco de Bolívar, Lampe ha sido la figura del compromiso. La lectura del técnico fue buena, respondieron los jugadores, esta vez estuvieron a la altura de un torneo internacional de Copa Sudamericana. Más no se puede decir, ganó con autoridad en Brasil el plantel de Bolívar y selló su nombre, pero con letras doradas, su clasificación a los octavos de final. Ahora va a enfrentar a otro equipo brasileño, que tiene

0: Otra característica de juego. Ya nos vamos a estar ocupando del Sao Paulo, que tendrá que enfrentar el plantel de Bolívar ya en octavos de final de la Copa Sudamericana. Pero por el momento nos quedamos con esta gran victoria y con esta excelente clasificación a los octavos de final. Bien por Bolívar, bien por el fútbol boliviano. Bolívar hizo lo que tenía que hacer y lo hizo con autoridad en Arena do Grêmio.
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2: Bien, perfecto, aguardamos la conferencia de prensa, bajarle un poquito la música de Bolívar, querido Alex, por favor, en este caso estamos por supuesto aguardando la conferencia de prensa, va a hablar primero Bolívar, como es habitual, hacemos la comunicación respectiva, por favor, internamente, ha ganado la academia, ¿no? Qué respiro para la academia y seguramente... para llenar incluso Villingenio, porque seguramente el hincha de Bolívar va a responder así. Querido Sergio Guar, este próximo domingo, a pesar de que no es el local, pero bueno, me parece que el hincha vuelve a contagiarse de lo que hoy ha logrado Bolívar, ¿no? Porque si perdía, claro, se unían a los haters, ¿no? Donde siempre esperan resultados negativos. Pero obviamente ahora con esa victoria y nada más y nada menos ante un equipo brasileño cuando favorito era Gremio, lógicamente el hincha de Bolívar me parece que poco a poco puede volver a enamorarse de su plantel en este caso, y jugadores como bien lo ha manifestado Juan Carlos, de Dairon Asprilla, que ha marcado la diferencia, el Pato Rodríguez con la jerarquía, el Lampe que vuelve a aparecer, que seguramente hará ilusionar de aquí en adelante en este caso. Sergio, voy contigo.
3: Es correcto, Yasmani. Hoy Bolívar puede disfrutar, puede celebrar, pueden estar con toda la alegría los jugadores y el cuerpo técnico y la dirigencia, por supuesto, también. De la misma manera, así como la hinchada lo está haciendo en este momento en las redes sociales de Éxito Sports y a nivel general en todo el país en este momento. Pero ya tiene que cambiar el chip rápidamente Bolívar y enfocarse, porque el fin de semana no tiene un partido cualquiera. Juega con Always Ready a las 5:15 de la tarde en Villa Ingenio, el domingo 2 de agosto. Partido crucial en la pelea por la punta. Y claro, es lo que tiene, ¿no? Clasificar en Sudamericana te permite celebrar, te permite tener un ingreso económico importante, estar bien en lo sustentable en este sentido. Pero aparte de eso, en las finanzas, tiene Bolívar que afrontar el torneo de liga en la pelea por la punta, porque Always va a estar con todo. Tiene descanso desde una semana, Always Ready. No tenía partidos durante la semana. Y por supuesto, irá con equipo completo contra Bolívar, que tendrá que ver la manera Restrepo de administrar la plantilla, de administrar el equipo que tiene para pelear este partido y, por supuesto, enfocarse en encontrarle la vuelta al encuentro, que será durísimo en el Alto, y seguramente tendrá mucha presencia de hinchas celestes que querrán ir a recibir a Bolívar, a festejar con ellos y estar seguramente presentes también para alentar contra Always Ready, un partido crucial, repito, en la pelea por la cima, entendiendo que Die Strongest incluso jugará antes y se conocerá el resultado del cuadro gualdinegro para ver qué pasa en ese encuentro, si Bolívar logra o no quedarse con el segundo lugar en la tabla o si en todo caso tendrá que aguantar todavía para buscar partidos siguientes. Yasmani.
2: Perfecto, a ver, vamos a buscar por supuesto, por favor, el menú, cómo se va armando también lo que significa la Copa Sudamericana, querido Sergio, considerando que si bien Bolívar ya avanzó, ahora sí podemos hablar de fechas, y entiendo yo que por ejemplo el partido de ida tendrá que ser el 12 de agosto, ¿no? Frente a Sao Paulo de Brasil en la ciudad de La Paz, y la vuelta, claro, una semana después. No sé si estoy en lo correcto, por eso apelo a ti para que lo puedas también revisar en este caso, porque ya podemos hablar con propiedad. Bolívar va a jugar por octavos de final frente al Sao Paulo, que estaba guardando esta llave, y lógicamente también vamos a conocer al posible rival de otra llave, donde Boca Juniors, no sé si ya eliminó o cómo fue, cuándo juega también frente a O'Higgins, porque en la ida recordemos que ya se registró y había ganado Boca, pero cuándo se dan estos partidos, así que voy contigo, Sergio, para que me des esos datos y detalles.
3: Es el dato que tenemos, Yasmani. El partido de ida será el miércoles 12 de agosto. Bolívar local, ahora clasificado, ya es oficial, obviamente. Bolívar local contra Sao Paulo. Y el miércoles 19 de agosto será la vuelta en Brasil. Y visitando el Sao Paulo, seguramente muy difícil. Pero nuevamente Bolívar tiene que enfrentar la misma sintonía y la misma manera de afrontar la llave, de local en la ida y de visitante en la vuelta en Brasil.
2: Bien, perfecto. Dígale a Alex internamente que ya estamos con la comunicación. Perfecto, me parece muy bien. Estamos atentos, por supuesto, para que nos convoquen y en cualquier momento pongamos ahí el altavoz y podamos, por supuesto, estar en conferencia de prensa. Querido Alex, te tapó la boca Bolívar en esta jornada, querido Alex.
4: Así es, Yasmani. Igual no estoy molesto con que Bolívar haya conseguido este resultado. Es lindo ver equipos bolivianos competir de la forma en la que lo hizo Bolívar. La norma habitual era verlos sufrir, era verlos caer en goleadas, era verlos padecer de lo lindo cuando salían del territorio nacional a jugar contra equipos del extranjero en torneos internacionales. Es bastante halagador que Bolívar compita de esta forma en un estadio como el de Gremio, en el Arena do Gremio, mostrando la buena imagen que demostró, el mejor partido de Bolívar que le he visto en, ¿qué?, 3 años, por ahí decirlo, 3-4 años. Así que muy buena presentación de Bolívar, y ya pensar en este fin de semana en el partido contra Always Ready, y ya después pensar en la llave contra Sao Paulo por los octavos de final de la Copa Sudamericana.
2: Perfecto, bueno, lo bueno es que Bolívar va a tener ahí unas 2 semanas para pensar en Sudamericana, ¿no? Por ahí ahora este fin de semana netamente en ocuparse en lo que va a significar el compromiso frente a Always Ready, y claro, de ahí tendrá una semanita para pensar en el torneo local, y ya la siguiente, el próximo miércoles, tendrá que encarar frente a Sao Paulo. La vuelta entonces, la ida es primero en La Paz, Sergio, el 12 de agosto, y la vuelta en este caso lo hará Bolívar una semana después ya en Sao Paulo, ¿no?
3: Sí, de esa manera, 12 de agosto, miércoles, la ida en el Siles, Bolívar-Sao Paulo, y el siguiente miércoles, 19 de agosto, la vuelta, Sao Paulo contra Bolívar.
2: Bien, perfecto, para tenerlo en cuenta. Estamos atentos a la conferencia de prensa, acá en la radio. Ya puede bajarle también de fondo, también cerrar el ambiente, querido Alexis Ramos, para poder escuchar con claridad más adelante la conferencia de prensa. En este caso, el hincha de Bolívar en este momento saca, infla el pecho, considerando de que después de cuánto tiempo habrá que revisar también ahí, Bolívar consigue un resultado en condición de visitante. No fue hace mucho, ¿no? Recordemos que anteriormente frente a Cienciano había conseguido una victoria, contra equipos chilenos también de forma continua, contra Cerro Porteño también cuando estaba Robato. Entonces, lo de Bolívar, por si acaso, Alex, dijiste 3 años, me parece que ahí exageraste con el tiempo, pero en condición de visitante ya reiterativo. Lo que quizás un poco puedo estar de acuerdo contigo y con todos, es de cuánto tiempo, decía desde el 2000, no sé cuánto, 2002, no sé cuánto dijo Sergio, en este caso, pero hace 22 años la última victoria de Bolívar frente al Atlético Paranense, 2-1 en este caso. Después de mucho tiempo Bolívar vuelve a conseguir una victoria en Brasil. Eso me parece, sí, después de mucho tiempo, pero después de ganar en condición de visitante por torneo internacional, creo que Bolívar en los últimos años ha hecho respetar justamente el escudo y el nombre que tiene en Sudamérica, porque yo recuerdo hace poco victorias muy importantes justamente en Libertadores y en Sudamericana, querido Sergio Guardia, de la Academia en condición de visitante.
3: Fue hace más de 24 años la única victoria que tuvo Bolívar en suelo brasileño, Yasmani, en Curitiba, contra el Atlético Paranaense en ese caso, goles de Joaquín Botero y de Edgar Olivares, 2-1 la victoria de la Academia en ese caso, y bueno, 24 años tuvieron que pasar para que Bolívar pueda sacar una victoria. Sacó empates, es cierto, en la era de Flavio Robato, con Javier Azcárgorta también, por supuesto, se puede destacar, y también lo de Vladimir Soria, lo que hizo en este último semestre, en la fase de grupos contra Fluminense, pero ahora la victoria hay que destacarla también, y bastante, porque es una ronda eliminatoria, es ida y vuelta, se definía en Brasil, y Bolívar saca ese 1-0 contra un Gremio que venía cuestionado, pero que tenía todo para ser favorito, tenía el presupuesto, tenía la planilla, tenía el rodaje, tenía a su gente, y Bolívar lo saca adelante de visitante, demostrando también, ojo, que Restrepo tiene algo que ofrecer y que está para quedarse en Bolívar por el partido que demostró hoy, porque claro, se venía cuestionando seguramente a Restrepo por partidos como el que tuvo con The Strongest, o seguramente cuestionando el rendimiento y el juego, pero hoy me parece que es la prueba más importante para Restrepo, y la pasa con excelencia.
2: Bien, perfecto, claro, pero yo te hacía referencia, claro, estoy de acuerdo contigo con lo de Brasil, pero hace no mucho Bolívar hizo respetar también, se hizo respetar en Colombia, se hizo respetar en Paraguay, se hizo respetar en Chile, se hizo respetar en Perú Bolívar, en este caso. Ojo que no es una coincidencia nuevamente que Bolívar vuelva a sumar también en condición de visitante y que además lo gane en Brasil, ¿no? Creo que Bolívar busca esto y por fin se le dio a la Academia, para que también esto llene de confianza en los jugadores, en este caso de creer un poquito más en uno mismo, y que así se puede. Sí, Alex, voy contigo.
4: Tenemos la conferencia de prensa de Bolívar en este momento.
2: Vamos.
5: Poniendo hombres de ataque, pero que dan espacio, porque el partido llegó a eso y el equipo fue aprovechando y desarrollando el plan que teníamos diseñado.
6: Profe Diego Sanjines para IPM Bolívar. En primer lugar, muchísimas felicidades por esta clasificación. Y bueno, tal vez dejar un poco del análisis tan futbolístico de lado, pero quiero saber la emoción de ustedes, la emoción del grupo, al tener un corto tiempo tal vez de entrenamiento, hacer las cosas de manera rápida y estar en octavos de final. ¿Qué le dice a usted ¿Qué dice el grupo de estar en octavos de final en una competición tan importante? Gracias.
5: Como ya lo he dicho, contento, con los pies en la tierra, porque todavía tenemos mucho por delante, tenemos puntos que recuperar en nuestra liga local. El equipo tuvo una racha de 7 juegos sin ganar, es un equipo que tiene jerarquía, tiene jugadores de, no sé, ya lo han visto, de buen pie, de competencia, de querer ser dominantes del juego, y venía en esa situación muy frustrado. Ahora ya traemos una buena seguidilla de partidos ganando. Hoy jugamos mano a mano contra, como ya lo he dicho, contra un grande club, contra un equipo importante del continente. Sin importar el momento, los resultados que traigan, sabíamos que no iba a ser un partido fácil. Y yo creo que ahí está la emoción. Debe quedar ahora ahí en el vestuario, ir a casa, recuperarnos bien para buscar una victoria el domingo en nuestra liga local.
7: ¿Cómo está, profesor? Buenas noches, le saluda a Dylan Amélez para All Streaming Bolivia. Profesor, felicitarle por esta linda victoria. Creo que todo el pueblo celeste y también los hinchas que estaban acá, los pocos hinchas de Bolivia que vinieron, disfrutaron. Profesor, en mi consulta, más que consulta, ¿qué mensaje le daría a toda esa hinchada que hoy estaba atenta a este partido y tal vez también a esa hinchada que no confiaba tanto en el trabajo, pero ya se va viendo los frutos que va teniendo? ¿Qué decirle a toda la hinchada bolivarista de aquí en adelante para lo que se viene en octavos de Copa Sudamericana? Gracias.
5: Buenas noches. No, agradecer a los que vinieron, a todos aquellos que con su energía desde casa seguramente brindaron un pedacito de buena vibra. El mensaje siempre es de creer en el trabajo que viene haciendo este equipo. Hemos encontrado una plantilla muy profesional, con sueños, con ganas de crecer. Los más grandes o que más han tenido galardones en su vida, en su carrera deportiva, están muy comprometidos, muy enfocados en representar bien a Bolívar. Tenemos una gran cantidad también de jugadores jóvenes, unas edades de proyección que ya les hemos ido dando la oportunidad, que seguramente con este tipo de partidos de competencia, así jueguen pocos minutos, entren, jueguen de arranque, esto les va a servir mucho para trascender en sus carreras. Y a todo el pueblo bolivarista que siga creyendo, que nos acompañe el domingo en un partido muy importante que tenemos, y que esto apenas, obviamente, empieza, con los pies en la tierra, enfocados en todos los desafíos que vienen.
8: Profesor, acá, Paulo Nunes, Rádio Guaíba. Voy a intentar hablar en portuñol para que me comprendas. ¿Qué debilidad usted encontró en el gremio para que su equipo poder ganar los 2 partidos y seguir la competencia? ¿Qué debilidad que tiene el equipo de Gremio que usted consiguió explorar con su equipo?
5: Hola, Pablo. Buenas noches. No, creo que son 2 partidos muy, muy diferentes. Siento que ellos hicieron un plan de ir a competir en altitud, que es difícil para cualquier equipo que no tenga altitud en su plaza, en su domicilio, donde intentaron llevarse una victoria, un empate o una derrota por no muchos goles, porque sabían que ellos acá son muy fuertes. Considero que nuestro plan, como ya lo he dicho, fue intentar nunca dejar de atacar, intentar explotar sobre todo la subida de sus laterales, que son muy profundos, especialmente Pavón, y a la espalda de él sentíamos que podía ser un partido donde podíamos hacer daño al equipo rival. Por el lado derecho nuestro también teníamos un hombre rápido que ayudaba a doblar la banda cuando su lateral izquierdo subía, pero que también cuando teníamos espacio pudiera aprovechar esos espacios libres. De lo que he dicho, primero llegó el gol, que nos dio mucha tranquilidad para poder hacer esa superioridad que queríamos tener por dentro, por lo menos igualdad, el triángulo que ellos dispusieron en la mitad de entrada y nosotros igualando la mitad con hombres de pie como Robson, como Tony, como el mismo Leonel, que a pesar de ser un volante 5-5 tiene muy buena capacidad para interpretar el juego y para jugar con calidad. Así que buscamos hacer un partido igualado, buscamos aprovechar esos espacios a la espalda que sabíamos que con el andar del partido se podían ir dando, y sabíamos que teníamos que defender con todo también nuestra portería, nuestra área,
6: Creo que hoy nuestros dos centrales, nuestro portero Carlos, que es especial, cuando le tocó actuar, lo hizo de muy buena forma. Así que creo que un gran equipo, un gran team, que obviamente teníamos que hacer un partido completo para poder llevarnos esta clasificación.
9: Professor, a sua direita aqui. Boa noite, Paulo Bizarro, Rádio Galera. Como foi esse planejamento? Vou ampliar um pouquinho mais esse planejamento desta passagem de fase para o Bolívar, né? Com a segunda vitória dentro do solo brasileiro. Graças.
6: Olá, boa noite. Bueno, na verdade, não tivemos muito tempo previo. Jogamos em casa domingo e el lunes. Vinimos para acá y bueno, tuvimos un día completo de viaje, ayer recuperarse bien, dar algunos pequeños matices estratégicos, especialmente de pelota parada, de jugadas estratégicas, de ritmo de juego que seguramente se iba a vivir acá. Creo que el equipo lo entendió muy bien, considero que fue un plan que venimos trabajando desde nuestra llegada al club, alrededor de unos dos meses, de cambiar algunos patrones defensivos también del equipo, cuando en el momento sin bola, de trabajar bien el bloque, de entender los tiempos y los momentos de presión. Y creo que hoy el plan obedece a que el equipo lo ha ido entendiendo bien, el equipo hoy un poco más corto en el momento sin balón, entendiendo más que hoy el fútbol se juega con y sin balón. El jugador debe estar preparado atléticamente para poder competir a este nivel y creo que hoy el equipo se vació completamente, entendió que debía ser así tanto en lo táctico como en lo físico y por eso ha salido este plan.
10: Profesor, muy buenas noches. Mi consulta es lo siguiente: ¿qué sensación, qué se siente tras esta victoria de luego de 24 años acá en el territorio brasileño, entendiendo de que era un partido difícil para Bolívar, en vista de que en la ciudad de La Paz no era tan fácil, pero ¿cómo siente este partido, la clasificatoria? Gracias.
6: Hola Milton, buenas noches. Bueno, al final es parte de nuestra pasión, de nuestra profesión, de haber tenido la oportunidad, o como cuerpo técnico, Juliano, mi asistente, Walter, nuestro preparador físico, Jan, de tener una experiencia previa importante. En 2023 jugamos contra Palmeiras en los cuartos de final de Libertadores, donde fue una experiencia que seguramente nos ha hecho entender cómo jugar este tipo de compromisos de ida y vuelta. Este año enfrentamos a Flamengo en Maracaná y de allí también sacamos mucha experiencia. En 2024 con Fluminense en Maracaná también ya habíamos hecho un gran juego donde salimos con la misma sensación de hoy, pero no pudimos llevarnos un resultado positivo. Bueno, creo que hace parte de ir recogiendo experiencia, de ir creciendo como cuerpo técnico, de poderle transmitir ese conocimiento, esa lectura, también tranquilidad de que en campos como este, con la calidad de gramado que hay, con el equipo rival que vas a enfrentar, que va a jugar, va a buscar y puedes encontrar el espacio, también puedes conseguir resultados. Hoy estamos contentos por eso, pero como ya lo he dicho, creo que ya termina acá. Hoy a pensar en nuestro torneo local, tenemos tres juegos, domingo, miércoles, sábado, que son muy importantes para el futuro nuestro en la liga y ahí es donde tenemos que enfocar toda nuestra energía.
11: Alejandro, buenas noches, mi nombre es Alan. Quería, si tú me permites, hacerte dos preguntas. La primera, ¿cuál es el sentimiento del director técnico del Bolívar en de ser de la altitud, donde acá se habla mucho que Bolívar gana mucho por jugar en la altitud? Y ahí llega aquí en Porto Alegre, consigue 3 puntos, derrota un tricampeón de América y campeón del mundo. Y ¿cuál es el proyecto del Bolívar? ¿Cuál es la interferencia del grupo Sichi en el Bolívar, por favor?
6: Hola, buenas noches. Bueno, creo que al final lo más importante es jugar bien.
12: tener buenos jugadores, tener buenos futbolistas, tener una idea clara de juego, de dónde pueden estar las ventajas, de cómo se pueden finalizar esas ventajas y convertirlas en ocasiones de gol, de tener jugadores también de calidad. Creo que hoy Robson, Tony, Dorni, Dairon, Pato ha mostrado que son jugadores que pueden jugar en cualquier equipo de Sudamérica, y afortunadamente el club, por no hablar de nuestra línea defensiva, nuestro arquero que se han bajado y los que han entrado, pero han demostrado que pueden jugar, y de hecho ya lo han hecho jugando en grandes clubes del continente. Así que no siento que sea solamente un efecto de la altitud. Si tienes buen equipo, si tienes buen plan, si tienes buena idea, si entrenas bien, obviamente podrás sacar una mayor ventaja ante equipos que no la tienen, y de pronto van allí a desarrollar un plan de poder llegar a un resultado no muy abultado, pero un resultado positivo. Pero creo que cuando el equipo no ha jugado bien, también ha perdido o ha cedido puntos, y yo creo que lo más importante es tener una buena idea. Y bueno, la influencia es una influencia de colaboración, de apoyo, de aporte en toda la estructura que tiene el club. Hay un contacto permanente. Hoy están con nosotros algunos de ellos aquí, acompañando, visualizando, teniendo conversaciones de cómo el equipo, el club, la plantilla, toda la colaboración en el scouting, en la metodología, en el trabajo con los chicos. Hoy tenemos ya un desarrollo en nuestra academia en Santa Cruz, desde hace unos 5 o 6 años, que permite al club abastecer su cantera, y después ya hay unos chicos ahí en la lista del 23 que hoy podían ingresar, inclusive alguno entró, que vienen de todo ese proyecto. Entonces es un proyecto colaborativo, ambicioso, muy organizado, que lo que quiere es el desarrollo obviamente de la academia de Bolívar y también del fútbol boliviano.
13: Damos por concluida la conferencia de prensa. Muchas gracias.
12: Gracias.
3: Culmina la conferencia de prensa del Club Bolívar Yasmani, y volvemos para cerrar la transmisión del día de hoy.
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2: Bien, lo escuchamos a Alejandro Restrepo, un trabajo de Dylan Lameles, en este caso aquí le mando un saludo cordial y buen retorno, por supuesto. Más adelante las notas también en la página de Éxito Sports Bolívar, mejor dicho, Éxito Sports Bolivia, y también en Bolívar 24/7 Radio, programa que también sale por la Casa Radial en este caso. Lo veía hablando igual en las redes ahí, que está en este momento ahí, después de que los socios se reunieron en la 15 de Calacoto, ¿no? Muy felices los hinchas de Bolívar, claro, cómo no, es un resultado para alegrarse. Después de cuánto tiempo, nuevamente, un equipo boliviano puede acceder a una siguiente ronda y elimina además a un brasileño. Gusto extra, ¿no? En este caso. Vamos cerrando el trabajo, buen trabajo, compañeros. No sé si está todavía Sergio con nosotros, querido Alex, para cerrar también este trabajo, por supuesto, y la palabra del Restrepo. Mañana, ayer, resumen, lo vamos a presentar en la primera edición, en este caso, como también de los protagonistas de la academia. Voy contigo, Sergio Guardia.
3: Sí, Yasmani, como siempre, un placer estar acá en Éxito Sports para este partido tan importante y para esta clasificación de la Academia. Tenemos este fin de semana un partidazo que puede definir la punta de la liga, como lo decíamos. Semana interesante que se viene en Éxito Sports con el partido de apertura de The Strongest también, que jugará adelantando su encuentro para no estar el día del gran poder perjudicado. Y el domingo, el encuentro estelar, el Always Ready Bolívar, que sin duda será apasionante y nos tendrá todos aquí pegados Éxito Sports.
2: Chao, Sergio.
3: Chao, Yasmani. Nos encontramos mañana con más información.
2: Perfecto. Lo propio, querido Alex. Buen trabajo. Ahí estaba preciso hoy, Alex. Agradecerte, por supuesto, por ello y también por el compromiso con el programa Éxito Sports Bolivia.
18: Gracias, Yasmani. Un saludo a todos los que han sintonizado la frecuencia de los ganadores. El día de hoy, gran victoria del Club Bolívar, y mañana estaremos repasando los pormenores de todas las repercusiones del partido del día de hoy. También muchísimas gracias también con Dylan Lameles, también un gran amigo de la casa, igual, que ha estado con nosotros ayudándonos en la conferencia de prensa. Un saludo a él también y muchas gracias por estar acá en la transmisión de Éxito Sport. Nos vemos mañana a las 8 de la mañana y a la 1 de la tarde para analizar la victoria y la clasificación del Club Bolívar a los octavos de final de la Copa Sudamericana. Muchas gracias y muy buenas noches.
2: Perfecto, así es. A nombre de Juan Carlos Lascano y todo el equipo, por supuesto, de Éxito Sports, que estuvo en esta jornada de transmisión, de Neneco también, que estaba en la previa conversando con los hinchas que estaban ahí previo a ver el partido en la 15 de Calacoto, donde se han reunido los socios, en este caso, el agradecimiento especial. Nosotros nos despedimos, que desde Sintonía de la Radio ha clasificado Bolívar. El resumen en nuestro canal de Facebook, de YouTube y también de Éxito Sports en el TikTok, Éxito Sports 93.1 en el TikTok, para que usted lo pueda ver, y ya está en el Facebook, ya se está viralizando, y el gol que marcó Dairon Asprilla. Pero más tarde subimos igual el resumen, donde también vamos a seguramente valorar las tapadas de Carlos Emilio Lampe. Señoras, señores, gracias por su preferencia. Soy Yasmani Villegas. Hasta mañana, Dios mediante, la primera edición de Éxito Sports y, por supuesto, con la segunda edición de todo el equipo, 13 horas. Mañana también hay fútbol. Mañana juega el Tigre y estaremos igual presentes en el Siles. Permiso, buenas noches.

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¡Ay, ay! Aquí estamos. 3 minutos. Nos separan de las 9 de la noche, pero aquí estamos, muchachos, completamente en vivo. No se rían, no se rían. Aquí estamos, después de una jornada futbolera, victoria de el Club Bolívar, señores. Así que los bolivaristas deben estar contentos. 1-0 ante Gremio, avanza a la siguiente ronda de la Copa Sudamericana. Muy contentos los bolivaristas, ¿o no? ¿O no? A ver, que me lo hagan saber. En este momento, 64-14-7307, 64-14-7307. Sí, baby, estamos completamente en vivo. Para todo el mundo entero, por la señal de Radio Éxito 93.1, la frecuencia de los ganadores. A partir de este momento y hasta las 11 de la noche y un poquito más, lo vamos a acompañar junto a todo el equipo del show del DJ. No se despegue de la señal de Radio Éxito porque el show acaba de iniciar. ¿Y cómo iniciamos? Pues bueno, nos vamos a aproximar a la ventana y para ello vamos a cambiar de ritmo, señor director, por favor. Es noche de jueves y los jueves en el show del DJ se lo vive de manera diferente. Directamente desde Los Ángeles, California, los Red Hot Chili Peppers con este Look Around. Ayúdanos a abrir este show, el show del jueves. A ver, al momento la temperatura en la ciudad de La Paz alcanza los 6 grados centígrados. La probabilidad de precipitación es del 0%, la humedad del 54% y el viento que viaja del este hacia el oeste a 6 kilómetros la hora. Para mañana viernes, ¿cómo estará el clima? Cielos parcialmente nublados. Sí, 14 grados será la máxima por la tarde, la mínima en la madrugada será de menos 2 grados. No se enferme, está tomando su vitamina C. Yo le pregunto, ¿compró limoncito, mandarina? Ahora que podemos y tenemos ese sol de invierno, ¿por qué no uno a mediodía va, se asoma, ya sea a su patio, al balcón y te pones a comer una mandarinita al mediodía? Perfecto, idóneo. Para que puedas combatir a estos resfríos, ¿no? Contagio que las personas en el minibús, mientras yo estaba acá de camino a la radio, achú, achú, que... Por Dios, tápense la boca. Vamos a ver cómo está también la temperatura y también aprovechamos en saludar a nuestros oyentes de la ciudad del Alto. ¿Cómo están, señor, señora? Señorita, joven, al momento en la ciudad del Alto tenemos una temperatura de 6 grados centígrados. La probabilidad de precipitación es del 0%, la humedad del 23% y el viento que viaja del este hacia el oeste a 6 kilómetros la hora. Sí, bastante similar a la de la ciudad de La Paz. Para mañana viernes la máxima será de 15 grados, la mínima de menos 3 por la madrugada, así que si vas a salir muy temprano, tienes actividades que realizar antes de comenzar el fin de semana, recuerden, están los preparativos para el gran poder, ya comenzaron a armar todo el escenario, parte de la parafernalia que tiene esta festividad, bueno, este festejo, esta entrada que vamos a vivir por las calles de la ciudad de La Paz durante el fin de semana, así que tomar sus precauciones también porque hay cierre de vías, que hay congestión vehicular a esta hora, uy, me imagino que mucho más. Momento de irnos a una pausa, tú no te despegues de la señal de Radio Éxito, es una pausa musical, porque quiero llevarte con los Red Hot Chili Peppers, vamos a mantenernos en esta línea, pero hacemos un salto en el tiempo. Para estacionarnos en el año 2011 y escuchar uno de los sencillos

Curioso es que el señor John Frusciante sigue los pasos de este señor para que la línea de los Red Hot Chili Peppers, la esencia del funk y el groove, se mantenga. Entonces, abramos el escenario para recibir a Chad Smith, Anthony Kiedis, Flea, los Red Hot Chili Peppers, Darkness.

minutos. Estamos de retorno acá en la frecuencia de los ganadores. 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Como ya es costumbre en el show del DJ, acá hacemos los principales, hacemos el repaso de los principales titulares que nos dejó hoy, el 30 de julio de este 2026. A ver, vayámonos por acá, ¿qué encontramos? Tú puedes revisar conmigo en este momento, mientras tal vez estás de vuelta a casita, estás rumbo a una salida nocturna de jueves, ¿por qué no? Tú encuentras esta y más información en exitonoticias.com.bo. Gobierno responde a Evo y lo invita a Plaza Murillo para rendir cuentas a la justicia. El gobierno respondió este jueves a las declaraciones del expresidente Evo Morales, quien desafió al presidente Rodrigo Paz a visitar el trópico de Cochabamba. El vocero presidencial José Luis Gálvez afirmó que en lugar de lanzar retos, Morales debería acudir a Plaza Murillo y responder ante la justicia por los procesos que enfrenta. Lo invitamos a que venga a la Plaza Murillo y le dé la cara al pueblo, sostuvo. La autoridad remarcó que el Ejecutivo prioriza las acciones relacionadas con la seguridad y aseguró que las medidas que correspondan serán ejecutadas antes de ser comunicadas públicamente. Asimismo, reiteró que toda persona convocada por la justicia debe cumplir con ese requerimiento sin excepciones. Paz promulga el presupuesto general del Estado reformulado 2026 y destaca el consenso alcanzado en la Asamblea. El presidente Rodrigo Paz promulgó este jueves la ley del presupuesto general del Estado reformulado 2026 y resaltó que recibió la norma de la Asamblea Legislativa Plurinacional. El mandatario afirmó que por primera vez en dos décadas el presupuesto fue debatido en el Parlamento, lo que ya a su juicio permitió recuperar el consenso entre las distintas fuerzas políticas. A través de un mensaje difundido en sus redes sociales, Paz destacó que el proyecto fue aprobado por la mayoría, en tanto en la Cámara de Diputados como en la de Senadores. Este presupuesto, luego de 20 años, por primera vez se debate, fue aprobado por las mayorías, tanto en diputados como en senadores, recuperando el Parlamento como un centro de consensos y representación de regiones, señaló. Tú puedes en este momento ir a darte una vuelta por nuestro homepage exitonoticias.com para que te mantengas bien informado. 9 de la noche con 12 minutos. Seguimos con canciones. Transitamos la noche de jueves de esta manera.
En este caso, con un recuerdo de la mano de New Radicals, catalogado como su One Hit Wonder. En Radio Éxito ya suena You Get What You Give. Soy Fabián Andrés y te acompaño en el show del DJ hasta las 11 de la noche para ponerle alegría, ritmo y una onda diferente a esta noche para que sea más transitable. Enseguida el equipo completo, tenemos Noche de Paranormal, así que quédate acá en la radio.

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Al igual que... ¡Ay! ¿Qué pasó? Creo que nos andamos enfermando. ¡No puede ser! ¡No puede ser, señor! No nos podemos enfermar acá. Te decía, al igual que lo dice Lionel Richie, te queremos acompañar a lo largo de toda la noche. All night long. Pasó sonando acá en Radio Éxito una canción que se desprende del álbum Can't Slow Down del año 1983. Es una canción que viene muy bien y suena muy bien acá en Radio Éxito 93.1. 9 de la noche con 26 minutos. Seguimos con este repaso de los principales titulares y a ver qué nos encontramos. Tú puedes repasar conmigo, le das una lectura rápida. ¿Cómo lo haces? Ve en este momento a nuestro perfil, a nuestra página oficial, exitonoticias.com.bo. A ver qué tenemos por aquí. Tras la orden de aprehensión, Paz le pide a Evo Morales dar la cara ante la justicia. El presidente Rodrigo Paz afirmó este jueves que el expresidente Evo Morales debe comparecer ante la justicia y responder por los procesos abiertos en su contra. Al ser consultado sobre el futuro del líder cocalero tras los 53 días de bloqueos que afectaron al país, la declaración fue realizada durante la presentación de las conclusiones de la misión de alto nivel de la Organización de los Estados Americanos, OEA, que visitó Bolivia para evaluar la crisis generada por las movilizaciones y sostener reuniones con distintos sectores. Al ser consultado sobre qué debería ocurrir con Morales, quien recientemente fue objetivo y objeto de una nueva orden de aprehensión dentro de la investigación por los bloqueos registrados entre mayo y junio, Paz respondió que corresponde dejar actuar a la justicia. Yo creo que la respuesta es concreta. Justicia es lo que conlleva a los mandamientos que tiene el Señor para responder a la sociedad boliviana. Asimismo, a mí me convocaron 16 veces a la justicia y fui a dar la cara en su gobierno y 5 veces en el último gobierno. Tendrá que, como todo boliviano, encarar ese proceso, sostuvo. Dan de baja a 2 policías investigados por recibir coima para favorecer el traslado de más de 150 kilos de marihuana en Chuquisaca. 2 sargentos de la policía fueron aprehendidos y dados de baja tras ser acusados de recibir un presunto soborno de entre 10.000 y 20.000 bolivianos para no intervenir un vehículo que transportaba más de 150 kilos de marihuana en el departamento de Chuquisaca. El comandante departamental de la policía, Iván Costas, informó que las investigaciones establecieron que ambos efectivos interceptaron el motorizado el pasado lunes en inmediaciones de la tranca de Zapatera. Pese a advertir que trasladaba sustancias controladas, presuntamente solicitaron dinero a los ocupantes para permitirles continuar con su recorrido sin realizar el procedimiento correspondiente. Según la autoridad policial, existen indicios de que los involucrados acudieron a un cajero automático para retirar el dinero obtenido de manera ilícita. Aunque el monto aún es materia de investigación, se estima que oscila entre los 10.000 y 20.000 bolivianos. 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Momento de seguir viajando con canciones. Y en este caso lo hacemos con un éxito del año 1979, extraído del Off the Wall de Michael Jackson. Esta canción acompaña muy bien la noche de jueves. El rey del pop te dice Rock with you.

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0: Los de la oficina 27 nos están visitando.
1: Los del área 27.
0: Acá, ahí estamos. Vamos, compañero, porque ellos saben saludar.
1: No.
0: Son educados.
1: A él ya no hay que saludarle, sino...
0: Oye, sí, nos pueden destituir, nos sacan de locutores, ¿qué fue?
2: Compañero, no sé, no entiendo, porque ser socialista es ser social. Como decía mi pobre, el otro estaba ahí saludando todas las cámaras y me lo han correteado con chicote. No me entiendo, puedo comprender, hermano.
1: ¿Y a dónde estabas yendo para salir así por tus huevos, digamos, con tu coche?
0: Oye, compañero, todavía bien campante, que, o sea, chocho, o sea, como que sin ninguna preocupación, todavía grabando, ¿no?
1: Y de paso habla del gobierno diciendo, sí, no, la economía.
2: Compañero, es algo, porque yo también he hecho cuartel, entiendo los soldaditos que están ahí y que están pasando hambre, frío. Yo le he dicho, compañero, ¿no quieres que te ofrezca tambaquís? Tengo harinita para que te hagas pancito especial.
1: ¿A dónde estabas yendo?
2: No, estaba dando una vueltita ahí.
0: ¿A su chacra?
2: De rutina, compañero. Chacra. Estaba yendo a ver cómo está mi plantación de palta. Cómo están los tambaquís. Dicho, vamos a explorar. Creo que ya han levantado bloqueos.
1: Vamos a explorar.
2: Creo que ya han levantado bloqueos. Entonces podemos ir tranquilos, compañero.
0: ¿Usted considera que los policías, que en vez de aprenderlo, en vez de arrestarlo, porque usted tiene una orden de aprehensión, recordemos?
1: Tiene tres órdenes.
0: ¿Tres?
2: Como diría Talía, no me acuerdo. Y si no me acuerdo, no pasó.
0: A ver, ¿qué opina usted de...? O sea, no, pues, ¿qué le puedo decir qué opina de esto? Ustedes, ¿no? A ver, Okay. Escuchen esto.
2: A ver.
0: Lo mencioné hace un rato como parte de los titulares que damos el repaso como cada noche aquí en la radio.
2: ¿Un pequeño resumen?
0: Sí, y encontré un titular que es debatible.
1: Ya.
0: Dan de baja a dos policías investigados por recibir coima para favorecer el traslado de más de 150 kilos de marihuana en Chuquisaca. A ver, usted.
1: ¿De cuánto estamos hablando?
0: De 10.000 a 20.000. Se oscila de 10.000 a 20.000 bolivianos.
2: Joder, pero 150 no es nada.
0: ¿Considera que el dar de baja está más que bien hecho?
2: O veo, no debían de... Tal vez iban a utilizarlo para planta medicinal, para tratamiento medicinal, mal del Parkinson también, cosas por el estilo. Uno tiene que investigar hasta lo más profundo, dónde iba y exactamente esas plantitas que hemos hecho, compañero. Y después recién dar su veredicto, ¿no? No, primeramente dar veredicto y después a ella agarrar y juzgarlo. ¿Qué está pasando? No puedo entender, no puedo comprender, hermano.
1: Veredicto.
2: Compañero prensa, soberedicto.
1: Compañero prensa.
0: Hablando de esto también, del compañero prensa, no sé si ustedes pasaron por el centro de la ciudad.
1: Sí, congestionado.
2: Sí,
1: total.
2: Estaba cortado lo que es el obelisco.
1: Sí,
0: eso, se está.
1: La San Francisco también, ¿no?
0: Se está armando parte de la infraestructura para lo que va a ser este fin de semana el Gran Poder. La entrada del
2: claro.
0: Gran Poder.
2: Están preparando lo que son los tableros electrónicos,
0: sí,
2: que ponen encima, como
0: las ya pantallas.
2: No, ya no utilizan el famoso, las
1: banner,
2: lonas, los banners, ¿no?, que se colocaban. Ahora ya son más modernos, ¿no?
1: Sí.
2: Hasta incluso en ello,
1: sí,
2: para entradas y todo acontecimientos. Ya utilizan pantallas modernas, los ojos de mosca, que le dicen.
1: Ojos de mosca, sí.
0: ¿Cuánto estará costando poner
1: es carito,
0: tu publi, no, ahí?
1: No, es carito. Además de que están cortando lo que es la... A la altura de la, si no me equivoco, donde termina el Gran Poder, en la cama.
3: ¡Aló, caballero! ¿Cómo está, caballero? Va a disculpar. He aprovechado línea telefónica, han dejado descolgado el teléfono de la tarde, He aprovechado también, yo soy vendedora, soy pues mi gano mi pan del día. Quería preguntar si esta vez, señora alcalde, me va a permitir venderme té con té.
1: Uy.
0: Ah, mi amigo Justin Platt, Justin Oro, Justin Gold.
3: Señor Justin, Oro.
4: Gracias por comunicarse acá a la radio. Buenas noches.
1: ¿Qué? No, dile, ¿Qué quieres, mamita? ¿Qué quieres, mamita?
0: Justin Gold, el programa de Justin Gold.
1: Ya ponme pero una canción para entrar en... para bailar, ¿no?
0: A ver,
1: tú no puedes bailar. ¿Ya?
3: ¿Por qué?
1: Es mi programa. ¿Ya?
0: A ver. Un temita así para mover el esqueleto.
1: El esqueleto.
4: Me sirve.
2: Estás en el sector de Justin Gold.
1: Hola, ¿qué tal? ¿Cómo están? Bienvenidos. Esto es Justin Gold. Justin el Oros. El día de hoy tenemos llamadas de la audiencia también para que vos... ¡Cacho, pues! Un dato, estoy presentando, déjenme, avísenme. ¿Cómo están, señores? El centro de la ciudad completamente congestionado. La gente está haciendo sus preparativos para lo que son las coas de agosto. Las primeras mesitas de agosto. ¿Dónde están las mesitas? A ver, esos suyos arriba. A ver, esos suyos. Hasta el fondo. A ver, esos suyos. Ahora sí, recibimos.
3: Tenemos una primera llamada, señor Justin.
1: Dale, gracias. Contéstamelo, pues.
3: Aló, señor Don Justin Gold.
1: Estás hablando a través de la Éxito 93.1, Justin Gold, al aire. ¿Cuál es tu pedido?
3: Escúchame, señor Don Justin Gold.
1: Dime papito o mamita.
3: Más que pedido Don Papito Gold, tengo una queja, pues.
1: A ver.
3: Yo soy vendedora, pues, de la calle.
1: ¿Cuál es tu queja, mamita? ¿Qué quieres?
3: Del día me gano yo mis moneditos para mi pan diario. Entonces, tengo una queja y también una pregunta. Quisiera preguntarle si el señor de la alcaldía me va a dejar vender mis sopitas de fideo, me va a dejar vender mis chilitas, porque no me sirve. Si viene el Back Power, ¿no ve? Yo me preparo, pues me gano bien, porque en la virguina me han sacado a patadas.
1: Ok. Te lo llamaré.
3: Gracias, señor Justin Gould.
1: Ya, saca tu cenasac primero, luego hablamos.
3: Gracias, querido Gould member. Digo, Justin Gould.
1: Muy bien, tenemos siguiente llamada, por favor. Nos están llamando desde el Chapare, parece. Tenemos una línea habilitada. ¿Cómo es eso?
5: ¿Hay luz allá?
1: ¿Hay luz? ¿Cómo es eso? A ver, Entel.
2: Hola, compañero Prensa. Muchísimas gracias, señor Goldmember.
1: ¿Cómo está, señor? ¿Con quién tengo el gusto?
2: Compañero, quisiera, por favor, mantener el anonimato, porque aquí está peligrosa la cosa.
1: No, acá se dice el nombre, no te preocupes, papito. Tenemos libertad de expresión, vamos a usar código prensa.
2: Compañero, por favor, y prefiero mantener anonimato, por esa vez, compañero. A ver, pásame tu query y vas.
1: Pásame tu
3: query.
1: Ya.
2: Ahí está, compañero, por favor, anonimato.
1: Ok, ya lo tengo. Oh, ¿cómo está una personalidad antigua del país? ¿Qué dicen tus pescaditos por ahí?
2: Compañero, por favor, aquí un poco preocupado por esto del alza del dólar.
1: ¿Qué ha pasado, papito?
2: No puedo entender.
1: ¿Qué ha pasado?
2: No puedo entender, no puedo comprender, hermano.
1: Yo tampoco entiendo, ¿qué ha pasado?
2: Compañero, por favor, quisiera decir, ¿qué está pasando con mi Bolivia? Mi Bolivia. ¿Qué es? Y nada más que huele. Que huele, compañero, por favor. Quería decir que yo hacía las cosas. Digo, había antes un ex gobernador.
1: Creo que le tenemos que colgar nomás.
2: Ya. Antes ha sido un ex gobernador que tú.
1: Se perdió la llamada. Mil disculpas, tenemos una breve pausa acá en la radio. Quédate en sintonía de la 93.1 Radio Éxito.
3: ¿Estás con Goldmember?

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0: I'm loading up the facts.
1: Recordando a Garfield.
2: Me mordí con la bragueta, muchachos.
1: Este tema me hace recuerdo a la película Garfield. No sé por qué, che.
2: ¿Cuál? ¿La del Mambo Number 5?
1: Ajá. Creo que suena en una parte.
2: En algún momento. ¿Cuál? ¿La película, sí, esa live action, la que teníamos efectos visuales?
1: Sí, ah, la primera.
2: La primera. Ahí también recuerdo el Ey, mamá.
1: Ah, exacto.
3: Ah, sí, sí, sí.
1: Y
3: buen
1: también soundtrack. Hay uno que lo hacen con una peluca de unos morenitos.
3: Uh-huh. Ya.
1: En televisión.
2: Sí, sí,
1: su videoclip, Moreno. No, su videoclip es que salen en televisión y empieza, y todo esto, o sea, el mismo clonado varias veces que toca la batería, toca.
2: Ah, Outkast. Es Hey
1: sí.
2: Ya. Yeah.
1: Sí, yeah. Eso. Sí. Hey Ya. Yeah.
2: Oh, pero claro.
1: Hey Ya. Yeah.
3: Ay, sí, Hey Ya. Yeah. Oh, buen tema.
2: Ahí está.
1: Eso me recuerda al temón. A Garfield.
2: El buen Outkast. A ver, escuchemos un poquito de Outkast.
1: Exacto.
2: De mi.
3: ¿Cuál es la canción que más te llamaba la atención de niño? De alguna película.
1: De películas.
3: Ajá.
1: Tal vez más las canciones dentro de la película. No los soundtracks, digamos. Me gustaba más cuando cantaban los de los dibujos animados.
2: Como las películas de Disney, más o menos.
1: Exacto. Me gusta. Oh, no, me llamaba. Mira que me gustaba.
3: No se habla de Bruno.
1: No.
3: Encanto. Ni
1: cómo encanta. Bruno.
3: Encanto tiene una es un peliculón.
1: Ahí me gusta de lo que es Hércules.
2: Hércules.
1: Sí, me gusta de la película Hércules de los dibujos
2: del
1: animados.
2: Cero a, no, eso cuando.
1: No.
3: ¿Cuál?
1: Es la que cuando dice. Cuando escala para llegar a donde está su padre, Zeus.
2: Hércules y Zeus. A ver, vamos a intentar encontrar.
3: Ya.
2: A ver, dame más contexto de la situación para que yo me lo imagine y que la gente también que está escuchando el programa lo haga.
1: Hércules, Zeus le llama Pegasus.
3: Sí.
1: Es flaquito y tiene que subir hasta lo que es la parte de. ¿Cómo se llama ese lugar de Roma? Creo que eso.
3: ¿Del Olimpo?
1: Hasta la parte del Olimpo, pero tienen puros templos.
3: Ya. Sí, sí, es el Olimpo.
1: Claro, el templo. Justo donde es el templo de Zeus, empieza a escalar por ahí.
2: A ver.
3: Sí. Ay, ¿esa?
1: No.
2: No,
3: donde está entrenando, ¿no ven? Donde el gordito, el centauro gordito.
2: Este es Zeus.
4: Hola, nena. Soy.
1: ¿Cómo lo supiste?
3: Qué buena es esa canción de Destripando la Historia.
1: Otra película, otra canción también que me gusta es de El Camino al Dorado.
2: Ah, ya.
1: Una senda abriré.
2: Ese tengo un dato curioso.
3: A ver.
2: Una senda.
3: No era una senda, pero abrieron.
2: Una senda. La canta Mijares.
1: Claro. La mayoría de las canciones que aparecen en El Dorado las canta Mijares. Me gusta también cuando toca el como ukulele.
2: Sí, la mandolina. Como.
1: Exacto. Eso me gusta también cuando ese tema.
2: Ahí está. El dato curioso es que la versión en inglés la hace el mismísimo Sir Elton John.
1: Elton John.
5: Valiente y bravo.
6: ¡A la carga!
1: Me encanta igual de ver esta película.
2: Es que la dupla Miguel y Tulio, Tulio y Miguel.
1: ¡Tulio y Miguel!
2: ¡Fuertes y poderosos dioses!
3: Supuestamente, ¿no?
1: Y por medio de eso me llamó mucho la atención conocer un poco más de nuestra cultura.
3: Ok.
1: Quiero decirles que cuando era pequeño y todo eso, hasta yo creía por un tiempo de que El Dorado se encontraba acá, o sea, era
3: en
1: parte
3: Bolivia.
1: De Bolivia, el Tihuanacu, Machu Picchu, eso. Estaba muy pendejo.
3: Sí, no, yo igual era pendejo. Yo pensé que Santa Claus vivía en La Paz. Por eso hacía frío.
1: No, incluso ustedes de pequeños no creían algo, se imaginaban de que solamente
3: yo
1: era
3: sí.
1: En Bolivia o en su mundo. Porque yo me no sabía que las películas venían dobladas al español. Yo creí que todas las películas eran recreadas acá en Bolivia, sí, habían diferentes actores.
2: Ah, ya, ya.
3: Porque el típico, ¿no? ¿Por qué? Por ejemplo, ponte, ¿por qué este personaje está en otra película si ha muerto en la anterior?
0: Por el reconocimiento de voces,
3: sí,
0: también.
3: Sí, sí, sí. ¿Por qué tiene la voz de Goku este negro? Pero son cosas así, ¿no? Que, exacto. Con la inocencia, digamos, de ser niño. Y la pregunta, por ejemplo, del día puede ser, de, no sé, si lo aprueba el consejo, es cosas que creías de niño, pero ya no son.
1: No son como los creí, como sí. Lo creías.
2: Me parece. Ajá. A ver, vayamos por ejemplo, dando ejemplo. Yo, a ver, cuéntalo.
3: Un ejemplo que va más allá de las películas, yo pensé que se embarazaba a las mujeres dando la mano.
2: ¡Hala!
3: o dándoles un beso.
1: No, incluso muchos creían de que los bebés realmente los traían la cigüeña, ¿no?
3: Sí, la cigüeña. Hasta que sacaron la película Cigüeñas, ¿no? Que sí. Se están engañando ya.
1: O Pequeño Jefe.
3: Sí, o Jefe en Pañales.
1: Jefe en Pañales.
3: No, que es una fábrica, una industria de bebés. Sí.
2: Una corporación.
1: Corporación.
3: Nunca he entendido la analogía, la verdad, de esa película. Ya. De Jefe en Pañales. Ajá. Los padres están giles, ¿no?
1: Sí.
3: O sea, no se le ve a la mamá embarazada. Por lo menos debería verse, ¿no?
1: Claro.
3: Por lo menos para que suene, digamos, a historia de un niño.
1: Por lo menos se ve que va llegando a la luz.
3: Claro, por lo menos. Al principio, ¿no? Sí, de verdad. A ver, ¿tú qué creías de niño?
2: ¿Yo qué creía?
1: ¿Qué pensabas que era real?
2: Pucha, que siento que me mataron la inocencia tan temprano que ya con ojos bien crueles veo.
3: No eras como mi primo pensaba que Jesús tenía superpoder.
2: Ah, ya, no tan así. Como que siempre me he cuestionado lo más racional. Siempre como que porque, siempre averiguando. No, nunca ya. Me dejaba ahuevonar por respuestas, Dios. Así bien cortas.
3: Porque el gobierno es así.
2: Ya. Pero yo creía antes que si deseabas realmente que alguien, el mal a alguien. Okay. Le iba a pasar eso. O sea, le decía, le estaba en punto de acá.
1: Como decía, le echabas el mal de ojo.
2: Exacto, yo decía, escuchaba a mis primos hablar de, no, es que cuando se, o sea, en la inocencia y la pelota.
3: Claro, claro.
2: Vamos, cuando se muera la abuela, así, o sea, cosas así de.
3: ¿Y vos pensabas que llamabas eso?
2: Sí.
3: Ok.
2: Sí, y como.
3: ¿Y pasó?
2: Y sí. No pasó, okay. Pero yo sentía eso porque. Lo soñaba.
3: Ah.
2: Era como que muy presente, lo asimilaba muy, muy, muy imaginativo.
3: Ya.
2: Y ya cuando hablaban de temas de muertes, me sugestionaba demasiado. Como que creía que sí iba a ser realidad.
1: ¿Y no te sugestionabas con es que películas hablaba... de zombies, con invasiones extraterrestres?
2: ¿Sabes?
1: Y eso.
2: Yo sí, ay, yo sí. No, ¿por qué me desbloquea este recuerdo?
1: Adocalito.
3: Trauma desbloqueado.
2: ¿No? No, como el Homero. Me daba mucho miedo los muñecos. Hay un capítulo en el Chapulín Colorado en el que el Chapulín,
1: claro, se los títeres
2: con unas pequeñas...
3: Chucky te debe dar hipertensión.
2: Exacto, viejo.
1: Claro, los títeres, ¿verdad?
2: Pude digerir Chucky ya después de los 18.
3: Oh, ¿de así? ¿Verdad?
2: Sí, sí. Y eso que ni siquiera como que vi la película completa, lo vi gracias al. Pero hoy te lo resumo así nomás.
3: Ya, de verdad. O sea, es digerido ni siquiera la película, un resumen.
2: Exacto.
3: Wow, esto, o sea, está.

0: colorado.
1: Ya.
0: Otro aparece igual la chilindrina.
1: Oh, me has desbloqueado, ¿se acuerda?
0: Es sobre esos los títeres, ¿verdad?
2: Ajá, ajá, ajá. Como que aparecía en un lado, volteaba y desaparecía.
1: Sí.
2: Pero esa carita, viejo.
1: La chilindrina decía, los duendecitos, papá, los duendecitos.
0: Exacto, exacto.
1: Sí, sí, sí. Oye, yo pensé...
0: Todo y uno nomás.
1: Yo de niño... Así, tanta inocencia, brother. De verdad, no sé qué ha pasado conmigo. Pero pensé que el chavo era un niño de verdad. Y a mi mamá le decía, mami, invítale al chavo que venga a jugar, yo tengo juguetes, yo le voy a regalar. Yeah. Así, bien inocente. Ay, bien. Estamos jodidos. De verdad. Y pensé que el chapulín era su superhéroe imaginario del chavo. Y a mi mamá, y de verdad le decía a mi mamá, lloraba yo cuando veía el chavo.
0: Ya.
1: Le decía, no, ¿por qué el chavo sufre tanto? Aquí lo podemos querer, mami, yo quiero un hermanito. Así le decía.
3: ¿Lo podemos adoptar?
1: Sí, de verdad, le decía, lo adoptaremos al chavo. Cosas de inocente.
2: A ver, lancemos la pregunta también para nuestros bonitos oyentes.
0: Para la audiencia.
2: Y los feitos también.
0: Gracias por lo que me toca.
1: Gracias. Como peor es nada, gracias.
2: Gracias por haberme tomado en cuenta.
0: Ya.
2: Para nuestros oyentes,
1: dale.
2: Los que se quedan en la radio, ¿cuál sería la pregunta?
0: La pregunta de la noche.
1: ¿A mí?
0: Claro,
1: a ver, cosas que tú creías de niño y ahora no son verdad. Lo has
0: que eran reales, claro. Digamos. Lo percibías como si hubiera sido real.
1: Ajá.
0: O dentro de tu entorno mismo, ¿no? En tu propio mundo.
1: La inocencia
2: de... Sí, no es tan lejos, digamos, el hecho del... Como el Toy Story. Muchos tal vez hemos crecido con esa idea
1: de los juguetes eran reales.
0: De que los juguetes cobraban tenían vida.
1: Sí, cobraban.
2: Tú dejándolos en cierta posición específica. Posición específica pensando de que se va a mover. Se
1: sí,
2: va a mover.
1: Oye, pero ¿no te ha parecido turbio que los juguetes de Toy Story vean la pubertad de Andy, digamos? O sea, lo que ha hecho, digamos, en su cama ya. O con sus juguetes, ya.
0: Por eso no había tablet hasta ese entonces.
1: No ve, no, pues peor todavía con las revistas de Avon. No ve. O sea, es medio turbio, me parece turbio, la verdad.
2: Tranquilo, capitanazo.
1: No, si vas a empezar con tus mariconas, ya.
0: No, y también puedes... parte de ello, no sé si ustedes hacían... Acomodaban, yo veí Smile Soldier.
1: Ya...
0: ¿Saben cuál es el Smile Soldier?
1: Sí, sí, sí, sí.
2: No, no me acuerdo muy bien. A ver, explíquemelo.
0: Ese lo estaba ahí... Creo que se llama Goro.
1: ¿No es de los Gorgonitas?
0: Los Gorgonitas contra los
3: soldaditos. Soy el arquero, el emisario de los Gorgonitas.
0: Exacto, sí, exacto. Sí. Ese Smile Soldier.
1: Gran película, Tere. Gran película.
0: Muy interesante. Igual yo lo jugué en el... Al fin tenía PlayStation. Bueno, mi tío tenía PlayStation. Y por medio de él es que conocí esa película.
1: Ah, sí.
0: Porque primero lo jugábamos y todo, y después salió la película. Era por la sensación. Lo que me daba al principio un poco de miedo eran las Barbies ahí cuando se rebelan.
1: Ah, sí.
4: ¡Hola, preciosa! ¡Te voy a hacer un corte!
1: Sí.
0: Oye, bien. Eso. Acomodaba, también jugaba cuando vi este jueguito de los soldaditos que tienen...
1: ¿El Army Men?
0: Army Men. Uh-huh. Jugaba ahí con las canicas, con mis soldaditos, los emparejaba y todo ello.
1: ¿Dónde lo pongo? Decías.
0: Sí.
2: ¡A la orden! ¿Quién no se acuerda de sus códigos de Zapme? Y el otro era Fantastic Plastic.
1: Fantastic Plastic. Bueno. A ver, participa con nosotros. 6414-7307.
2: Estábamos con esta idea de canciones de la infancia.
1: Está
2: canciones
1: bien.
2: Del soundtrack de alguna película. ¿Tú qué canción de alguna película de tu infancia recuerdas?
1: Nappy Roots, ponle, de Good Day.
2: Ah, ya, a ver.
1: ¿La ubicas?
0: Buen día.
1: No recuerdo bien en qué película la he visto, pero es un soundtrack que me ha marcado tanto.
0: ¿Es película en personas o dibujo
1: animado? En personas, pero trata... es una película tipo, digamos, las que veíamos acá en el 10, digamos.
0: Ay, ya, ya, antiguas, antigüitas.
2: Sí, espero, canal.
1: Pero ¿qué es? La gente quiere saber qué hacemos.
0: Antigüitas, ¿no?
1: Sí, sí, sí. De una película medio antigua. Pero, no sé, me gusta mucho este soundtrack. No sé por qué me llena de positivismo.
2: A ver, escuchemos.
1: Es muy buena. El coro, por ejemplo, es muy bueno.
2: Que la gente también participe, que nos diga si se acuerdan.
0: Y tienen ese ritmo, creo que muchas de los soundtracks y temas que se

0: Utilizaban así esos ritmos, ese,
1: sí.
0: Porque igual Space Jam,
1: sí.
0: El juego del siglo, había también uno de un basquetbolista que era blanco y...
1: ¿Ya?
0: Y hace...
1: No, no era zapero, se llamaba 8 millas.
0: No, y o sea, quiere entrar a lo que es la al basquetbol,
1: sí.
0: A jugar basquetbol y sí. Todo eso, y puros son morenitos, pues y le dicen, no, tú no vas a lograr, así va,
1: no,
0: diferentes.
1: Eres blanco, no sabes jugar.
0: Exacto, y empieza
2: no tienes flow basquetbolista.
0: Sí, todos pues lo toman, lo que fucha, vos eres, oye, tú eres blanquito, tú no puedes saltar, no puedes jugar, tú dedícate al fútbol americano.
1: Pero tú eres cubano, así. Mi hermano. Ya, tú eres cubano.
0: Igual Karate Kid.
1: Karate Kid. Oye, este soundtrack, te diré, está hecho para películas muy familiares. ¿No?
3: Es como que el final, ¿no? Como el típico de las películas que te decía. Más o menos. No. Y así concluyó la historia. Pichón terminó el colegio.
1: Sí.
3: Se graduó de la universidad.
1: El final de American Pie.
3: Consiguió un trabajo. Consiguió una esposa. Tuvo 5 hijos. Ganó la lotería, pero lo perdió todo al día siguiente.
1: Sí, termina con esta sombra.
0: Incluso algunas películas que eran basadas en hechos reales,
1: ajá,
0: te mostraban cómo se veían en la realidad, ¿no? Que han utilizado los mismos personajes,
1: sí.
0: Los nombres, qué ha pasado con algunos de ellos y cosas por el estilo. Ahora, algunas películas que dicen basado en hechos reales solamente dicen agradecemos a la persona, al actor, tantos.
3: Ah, y en un fondo negro, bien muerto.
0: Exacto. Sí, en, ¿no?, un fondo blanco y negro.
1: En memoria de...
0: Exacto. Y no te dicen qué ha pasado, cómo ha sido, qué ha sido para adelante.
3: Ahí va. Si hablamos de películas de fin de semana, de una tarde de sábado, esas que pasaban repite y repite, porque claro, humor, comedia, esencia familiar... ¿Dónde están las rubias?
0: Pregúntaselo a Hallam o a Vinicius.
1: A mí me gusta la de Trolls con esto. Todo el mundo vamos a celebrar.
3: También. Y eso es lo interesante. Hay canciones que trascienden el tiempo y tal vez uno lo asocia con cosas muy diferentes, pero también hay una brecha temporal demasiado gigante.
0: Uh-huh.
3: Muchos lo asocian con esta película del 2004 o 2005, creo que es de ¿Dónde están las rubias? Y mira, ¿cuántos años después la película Troll en el año 2012, más o menos, 2012, la vuelve a traer una reversión para que las nuevas generaciones las vayan conociendo?
0: Claro, vayan escuchando.
1: Y no solamente eso, ¿no? Que esas películas brillan por... No solamente por la actuación, sino por los momentos destacables que tiene la película, las escenas, ¿no?
3: Exacto, que ahora son memes. Lo utilizamos en parte de nuestras conversaciones, a la hora de comentar tal vez una publicación, sí, en TikTok, en Instagram.
1: El típico, por ejemplo, nunca nadie se había preocupado por mí, ¿ya, no?
3: Claro, hay memes que volvieron a ser tendencia gracias al mundial, a la relación
1: o
3: que
1: negro.
3: Tenemos, pues.
1: No me hables, negro. Le digo, ¿eh?
0: El ¿Qué no te Cruz. Dijeron que es una fiesta de blancos?
1: Y el Terry Crews diciendo eso, ¿no? Es muy genial esa peli. Muy buena.
3: Ok, que la gente también participe porque queremos conocer su opinión. Queremos que también forme parte de nuestra mesa. Es nuestro cuarto invitado en este bonito lugar que hemos catalogado el show del DJ.
1: Por su roster, 6414-7307. Estás en Éxito Radio 93.1. ¿Qué cosas tú pensabas que eran reales y a medida de que has ido creciendo, has ido desmintiendo? Ya no son reales, papi. Ya no eres niño. Participa con nosotros 6414-7307.

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2: We like the estamos de retorno, sí, 10 de la noche con 16 minutos. 93.1, la frecuencia de los ganadores.
3: ¡Ay, mis panditas!
4: ¡Gatito travieso!
3: ¡Ay, gatito travieso!
5: ¡Gatito travieso!
2: La escena es muy buena porque dicen, ¿está muerto?
4: No.
5: Ah, sí, ¿no? Y le pisan peor, ¿no? Tranquilos, muchachos.
4: Tranquilos, muchachos, no pasa nada.
5: No pasa nada.
4: Cabo, creo que tú no sobrevivirás.
5: Sí, le dicen, ¿no? Muy bueno.
2: A ver, estamos hablando. ¿Cuál era la pregunta, señor? Recuérdelo para que las personas, para las personas que se conectaron recién a la señal de Radio Éxito.
5: Cosas que tú pensabas de niño que eran reales, ciertas, verdades, verídico.
2: ¿Sí?
5: Y a medida de que has ido creciendo, ya no lo son.
2: Y también, ¿qué canción de tu infancia, de alguna película, de alguna serie, te acuerdas? Y nos dices, y acá la pasamos. Como nos dice mi amigo, no nos deja el nombre, pero dice, buenas noches, Fabián Pichón, uh-huh. Denis. Buenas noches.
6: Buenas tardes.
2: Un tema sería Espartaco y el sol bajo el mar. Temazo. A ver, lo busqué y ¿qué le parece si opinamos? Es de, me imagino que una serie, no sé si es serie o película.
7: Soy hijo de un padre asesinado.
2: A ver.
7: De una madre.

0: ¿Eso de qué peli es?
1: Espartaco.
0: No la he visto.
2: ¿Verdad? Es que yo te lo pongo. A ver, contanos un poquito al número.
1: ¿De qué trata?
2: Al número 6. Ah, no. 6-11-97, algo, contanos, ¿de dónde? Danos el lore de esta canción. ¿Es de una serie? ¿Es de una película?
1: Creo que es película Espartaco. Porque trata sobre la guerra.
2: A ver.
0: Next. Oye,
2: dime.
0: Ángeles, fuimos.
2: Estamos hablando.
0: ¿Quién no conoce ese soundtrack?
2: Ya de series pesadas. Sí. A ver, Ángeles fuimos. A ver, deme un poquito de contexto de esta canción para que la gente también se ponga en este mood.
0: Ángeles fuimos. Es un gran soundtrack de seguramente muchos habrán escuchado estas canciones como en Dragon Ball Z.
2: Ahí está.
0: Oh, cuando terminaba, ¿no? Qué buena. Y el Goku aparecía con alitas cuando estaba muerto.
2: ¡Goku!
0: Cuando estaba ido ya.
3: Hace tiempo y los recuerdos.
2: Allá dicen que era una serie, esa de Espartaco.
1: Serie.
0: No la he visto.
2: Yo tampoco. Sería bueno ir a darle una repasada. Dice, es una serie de los 70, 1978 para ser exactos. Los Fruitis, serie, ahí está, me dejan el dato. Dice, locos, está genial el programa, pero díganme por favor, ¿cuándo abren el bolichín? Muy pronto, baby, muy pronto.
0: Muy pronto, muy pronto.
1: Ese creo que es uno de los soundtracks que más ha repercutido, ¿no? Por el mismo tema, igual incluso de la letra que tiene la música.
2: Si tenemos que hablar también de series que...
0: Digimon.
2: Más que Digimon, tal vez es Pokémon.
1: Pokémon. Tengo que ser siempre un...
3: Siempre mejor.
0: Este brother no tenía casa ni padres, ¿no?
2: No, sí tenía. No. ¿Viste la serie? Tenía su madre.
0: Claro, tenía su mamá, pero su mamá le bien despreocupada. Sí, hijo, vete por el mundo a cazar Pokémon. Sí, me quedo en la casa con el vecino.
2: No, era
1: el dibujo animado.
2: Con el doctor, sí.
0: Con el doctor.
2: Vamos. Con el que le entrega Pikachu, ¿no? Sí.
0: Sí, el Pikachu, ¿no?
1: Vamos a crear nuevos Pokémon, Ash.
0: Tu madre quiere conocer las pokebolas. De verdad, o sea, y el equipo Rocket igual, qué pena daba, ¿no? Su historia.
2: Sí.
0: La historia de estos brothers es bien triste.
1: El James Mememe, que es la voz que igual hace en español a Deadpool.
2: Deadpool, sí. El señor Pepe Toño Macías.
1: Pepe Toño.
0: Y Agio.
2: A ver, ¿qué más podemos encontrar por aquí? Tú mencionabas Digimon hace un ratito, la canción del opening. A ver, lo tenemos acá, señor director. ¿Vieron Digimon?
0: Sí, algo.
1: La primera temporada.
0: Sí, algo, luego ya no tenía cable también.
1: Daba también en tele. ¿Sí? Yo me esperaba y cada que salía un capítulo nuevo, mamarte. Empezaba desde inicio cuando salía un nuevo capítulo.
0: Ok.
1: Una nueva temporada.
2: Digamos. Es que hay muchos, si se dan cuenta, hay mucha conexión tal vez en caricaturas que nuestros padres veían, que nos han compartido también, pero ahora yo te pregunto a vos.
0: ¿A mí?
2: Sí, pues porque eres padre.
1: Allá. Yeah. Igual, antes, perdón, un tema también de una película, es un dibujo animado que igual me gusta su canción, es de El Planeta del Tesoro.
2: El Planeta del Tesoro. A ver, pero escuché esta intro.
1: A ver.
3: 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Y todos sus secretos él sabrá.
1: ¿Es del gatito azul?
3: No. Es el cambio y ahora.
0: Ah, es Ben 10.
1: Ben 10.
0: El Ben 10.
2: La primera presentación.
0: En España le dicen Ben 10, ¿no?
2: Ben 10. La primera presentación, tal vez, de esta serie, de la historia que te cuenta de, no sé, cómo le llegó un reloj alienígena a un niño de 10 años. Y bueno, tiene aventuras con este reloj, el Omnitrix,
0: sí,
2: el
0: tiene
2: villano.
0: Tiene muchas aventuras.
2: Y el antagonista principal es Vilgax. A ver, ahí está, es muy, muchos lo conocen, muchos lo recuerdan. Y estamos haciendo un pequeño pincelazo de esas canciones que formaron parte de tu infancia. Ahí está la que tú me mencionabas, del Planeta del Tesoro. ¿Es esta?
1: Ajá.
2: Sigo aquí, de Alex Ubago, en lo canta en español.

0: niño que creo que va en busca de su, que no tiene padre ni madre. Y el barquero, o sea, el dueño del barco, el pirata, si no me equivoco, no la vi muy bien, pero me atrajo mucho la canción, la letra de la canción.
1: Ya.
0: Y él se llega a encariñar de este ser.
2: Oh, esta canción igual.
1: Escucha esta, a ver, no sé, todas la van a cantar.
2: Te diré que es la película favorita del Sebas, de mi hijo.
1: Escucha, a ver.
2: No, pero no es esta.
1: Escucha este.
2: No es esto, el otro es el...
0: Todo nos toca la luz.
1: Este es de la parte del antagonista, el... Deshonra.
2: Desgracia. Sí.
0: Trajo problemas en cuanto...
1: Pero estamos hablando del Hakuna Matata, ¿no ve?
2: No, yo te estoy hablando del ciclo de la vida.
1: Ah, el ciclo.
2: El ciclo de la vida.
1: El ciclo sin fin.
2: ¿Tú cuál crees que es más emblemático del Rey León? ¿Hakuna Matata o el ciclo de la vida?
0: Hakuna Matata. Porque es una forma de ser.
2: Yo creo del ciclo de la vida, la verdad.
0: Hakuna Matata.
1: Yo digo esta. El deshonra. Yo la asocio.
2: No, yo te diré que esta no la he escuchado en el 1.
1: No está en el 1.
2: Por eso, el 1 para mí es joya. El 2 ya. ¿Cómo? En el 2 ya no han querido, digamos. No le han metido pasta, digo.
3: Hakuna Matata.
1: No le han metido pasta.
0: Una forma de ser.
1: Se respeta la opinión, se respeta la opinión.
2: Hakuna Matata. No me parece la 2, la verdad. Peor la 3.
1: Ah, no, la 3 no.

0: La famosa frase de que tengo un arma y no dudaré en usarla.
1: Sí.
2: El mismísimo Pumba y Timón.
0: ¡Puerco! Eta. ¡Me dijiste puerco!
3: Sí, te dijo puerco. Uno, ya lo asustaste. Yo soy un descorro.
2: Esta. ¿Vieron Spirit?
1: Sí, no me aburría, la
0: Nunca
1: verdad.
0: Nunca nadie me va a dominar. No,
2: bueno.
1: ¿A ti te gustaba? Sí, o sea, le veías así seguido, digamos.
4: Sí.
1: Es que creo que no me llamaba la atención tanto que había muchos silencios por el caballito.
2: Exacto, por esa es la esencia. Es como que muchos tal vez esperaban que
1: el caballo hable,
2: pero
1: como en vacas vaqueras, digamos.
2: En el pensamiento, en la idea también que te transmite, es muy bueno. Tal vez los cortos, más de todo rescato la parte de la fotografía. O sea, hay momentos captados como es 2D,
1: sí.
2: Pero hay momentos en el que ya sale, juegan con esa esencia del 3D.
1: Con planos panorámicos incluso, sí. ¿No? Sí, se nota, es una buena producción a nivel fotografía.
0: Por eso te dejaste la melena, ¿eh?
2: Claro.
1: A nivel historia también te diré, el mensaje que transmite de no someter a los animales a algo que no sea, ¿no? De su, ¿cómo te digo? A respetar a los animales.
0: Aparte de ello, también lo que es
2: hacia la apología,
0: el enfrentamiento que había entre los indios y los civiles, ¿no?
1: Sí, creo que tiene varios mensajes y son buenos. Este es muy bueno igual.
2: Sí.
1: Johnny.
2: Es Johnny.
1: Es Johnny.
2: No, ya desde que he visto el meme me han arruinado la escena.
1: Es Johnny.
2: It's my son.
1: It's my song.
2: A ver, ¿qué nos dice la gente? 6414-7307 6414-7307 A ver. ¿Qué nos dice la gente? Uy, se llenó de mensaje esto. Dice acá: buenas noches, Fabián Pichón y Denis.
0: Buenas.
2: Este era del Espartaco. Dice: un anime Golden Boy. El anime para mayores de 15 años. ¿Alguien lo vio?
1: Golden Boy.
2: ¿Le suena?
1: Me suena algo para mayores, Satchville.
0: Me suena que en esa serie sonaban mucho.
2: A ver, dice: buenas noches, brochitas. Cuando era niño me gustaba el tema de Capitán Futuro. Saludos acá, yo laburando con el bólido.
0: Yeah. Capitán Futuro.
2: Qué buena serie.
1: Pesos hablando.
2: Esa sí recuerdo que la pasaban por EDTP.
1: La comunidad de la vida. Exacto. Los que no bailan, ¿no? Y ahora bailan.
2: Ahora sí. A ver, ¿dónde está? El Capitán Futuro. Ese es un buen intro. A ver,
1: es buen intro.
2: Pásele, señor.
5: En el bólido.

0: A ver, está bien el Capitán
1: Futuro. Aportando un poco, se me vino también a la memoria, hablando de los muñecos y todo eso. Ya, no sé si vieron ustedes La Llave Mágica.
0: No.
1: Que era de un niño que descubre dos muñequitos. E igual, como en una cajita, digamos, encuentra y mete ahí a uno de sus indiecitos.
0: Ya.
1: O sea, hablando de Estados Unidos, ¿no?
2: Ya, el indio americano, ¿no?
1: Exacto, el indio americano mete ahí, lo encierra, gira la llave, abre y cobra vida.
2: ¿Y qué le haces con la llave?
1: No, es como si la caja fuera mágica.
2: Y les también, diera vida, digamos.
1: Exacto, e introduce también a lo que es un cowboy. Pone para que se conozcan y cosas por el estilo. Y es como si...
2: ¿Se pelearan?
1: ¿Vieron esto de... Una noche en el museo. Igual, parecido, la misma énfasis, interacción entre un indio americano y un cowboy.
2: Ah, ok.
1: La han debido ver tal vez alguna parte, pero no se acuerdan tal vez.
2: No, viendo ahorita la portada, no la he visto, bro, la verdad. Ya. Pero me interesaría, che. Incluso suena chistoso.
0: La puedes ver, está en completo acá en YouTube.
2: Suena gracioso.
0: 1:30.
1: No es gracioso, es más que todo te enseña un poco el tema de la cultura y todo eso, porque va formando su familia y cosas por el estilo, pero el muñequito le va dando vida. Y después de ahí no sé cómo
2: hoy aparece. Vas a tener una hija.
1: Claro, o sea, va agarrando muñequitos, digamos, de la misma índole y los va poniendo en la caja y van cobrando vida.
2: Ay,
1: pone ahí a elefantes y cosas.
2: Una precuela de los Gorgonitas.
1: Sí.
2: Más o menos, ¿no?
1: Sí, más o menos, parecido.
2: Bien. A ver, lo voy a ver. ¿Cómo se llama?
1: La Llave Mágica.
2: La Llave Mágica.
3: Hoy la lucha empieza. ¡Wow! Esa es la misión.
2: ¡Wow!
0: Mulan.
1: Ping. Yo soy Ping.
0: ¿Qué tal? ¿Qué opinan de la película Mulan? ¿La han visto?
2: Gran película.
1: Muy buena. Es una de las que más les gusta a mi familia, a mi mamá sobre todo.
0: Es una película muy familiar.
1: Sí, hecha para familiar y también tiene su toque humorístico especial. Quiero decir que...
2: Mushu es mi personaje favorito.
1: Exacto, se lleva la flor, la voz que hace Eugenio Derbez, creo
2: sí,
1: que, ¿no?
2: Sí, es Mushu, es gran película.
1: Y el grillo de la suerte.
2: También.
0: Ahí está.
2: Es una película que hace alusión a este tema, ¿no? Del machismo, digamos, dentro de las Fuerzas Armadas, más que todo.
1: Del poderío machista.
2: El patriarcado antiguo, ¿no?
1: Exacto.
4: Mulan. Destruiste mi templo, hiciste volar mi techo, pero nos has salvado.
0: Que la gente también nos deje ahí su serie, algún recuerdo que tiene con, no sé, la canción que sonó en alguna serie, en alguna caricatura, y que comparte ese momento con nosotros. 6414-7307.
2: ¿Y te acuerdas del soundtrack que decía Fabiancito, dime por qué? ¿Qué es lo que oigo?
0: No.
2: Con tu voz, abuelito, dime por qué. ¡Qué lindo!
0: Vamos a buscar. ¿Qué es más? No es Mafalda. ¿Qué?
2: Es Heidi.
0: Heidi,
2: claro, con Mafalda, mis huevos.
4: 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Un hombre es lo que debería traer.
2: Ah, sí.
0: Hagamos una pausa.

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0: 10:37. Este es el show del DJ por Radio Éxito 93.1. A ver, hablamos de parte de nuestra infancia, canciones, momentos. La gente también se comunique con nosotros acá en la cabina y qué nos dicen. Dice, Loco Turiones, está muy bueno el programa. Dice, los temitas tal vez de Tierra de Osos o la canción de la intro de Estoy en la Banda.
1: Ah, Tierra de Osos me hizo llorar.
0: Tierra de Osos.
2: ¿Sí? Sí. Los memes que hay ahora de Tierra de Osos es brutal, ¿no? Que nadie prefirió quedarse de oso que ser peruano.
0: No, ¿qué será?
1: Sí. Ay, ver, aparte, mientras estamos pasando su track, un poco tal vez aportando y haciendo pregunta, ¿hay películas que les hayan hecho llorar?
2: Varias.
0: Sí.
2: Varias. Te diré que la que me hace llorar ahora es Avengers Endgame. Y creo que lloro 3 veces de toda la peli.
1: ¿Saben qué podemos hacer para el siguiente martes de machos?
0: Ya.
2: No me hables.
1: La pregunta.
0: ¿Cuál es la pregunta?
1: ¿En qué películas te es permitido llorar?
2: Como hombre, ¿no?
1: Como hombre.
0: Lagrimita de hombre.
1: Exacto. ¿Y en cuál te tienes que encerrar en tu habitación después de haber salido con tu pareja? Y llorar en silencio.
2: La La Land.
1: La La Land.
2: Yo he llorado con La La Land igual. Yo lloro con varias películas, te diré. Más cuando voy al cine, o sea, porque voy al cine, digamos.
0: Claro, y vive la experiencia.
2: Vivo la experiencia, vivo eso. Me da ganas de llorar. Con Michael casi lloro.
1: Joven Michael.
2: Sí, de verdad.
1: Yo con la que lloré mucho, o sea, recientemente, fue con la de el robot que se es dibujo animado en 3D. Entra a la selva y cuida, tiene que cuidar.
0: El robot salvaje.
1: Robot salvaje. Me hizo mucho recuerdo a mi cachuchina, a mi perrita en casa.
2: Oh, sí, no, es hermosa esa película. Sí. Igual yo he llorado.
1: Ahí está comiendo mi pollo. ¡Ay, carajo, mi huevo! Ni siquiera es mía. Paco, más que mi hermano y yo la he adoptado.
2: Qué desgraciado ese pato, pero no. Ese gansito.
1: ¡Cuac, cuac, cuac! Por un gas.
0: Ese gancito. A ver qué nos dicen. Hola muchachos, buenas noches, amigos del show del DJ. En cuanto al tema de Aladdin, un mundo ideal.
1: Un mundo permitido. Ideal.
0: No, uno llora con Aladdin, ¿o sí?
2: Llorar no. Yo creo que te estaba diciendo el soundtrack.
0: Ah, ya. El soundtrack. Aladdin.
2: Sí, un mundo ideal. Yo en mi alfombra voy a aspirar.
0: A ver, que suene. Que suene, señor director.
1: ¿Confías en mí?
2: Yo
1: te quiero.
2: Yo creo que sí.
1: Bueno, pues, a darle.
2: Puta, sí. Suena eso.
3: 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Corazón, soñar.
0: A ver, mientras que nos dicen acá. Buenas noches, amigos. Yo me acuerdo de la canción de Capitán del Futuro. Yo aprendí mucho con la pequeña Lulu, dices.
2: ¿De política?
1: Criticada esta película en personas. Que no iba a llegar a ser lo mismo.
2: En live action, ¿no?
1: En live action, que fue muy criticada, pero que cerró muchas bocas. Igual una de las favoritas de mi papá, de hecho, mi mamá.
2: Ha sido criticada en momentos de producción, y producción cambió la forma de en cómo se estaba realizando la película de Aladdin.
1: Claro.
2: Por ejemplo, en esto del genio.
1: Que tenía que volverse azul toda
2: sí
1: la
2: o
1: película,
2: sí tenía
1: ¿no?
2: que ser azul, porque querían hacer al genio moreno porque era Will Smith.
1: Ajá.
2: ¿No ves? Pero decidieron por el hate, digamos, que le cayó al primer vistazo del genio, decidieron mantenerlo azul. Creo que es mejor azul que el Will Smith, han dicho.
1: Papá Pitufo, se nos escapó.
4: Amiguito, todo lo que tienes que hacer es Busca lo más vital, no más, lo que es necesidad, no más. Y olvídate de la preocupación.
1: ¿Qué quieres hacer? No sé.
5: ¿Vos qué querés hacer?
1: No sé, pregúntale. ¿Y vos qué querés hacer?
5: No sé, ¿vos qué querés hacer?
6: No sé, ¿vos qué querés hacer?
1: Basta con qué quieres hacer. ¿Vos querés hacer? No sabes qué hacer, entonces no hacemos nada. Silencio. ¿Y qué quieres hacer?
5: Mira, no sé. ¿Vos qué quieres hacer?
1: Escena épica.
7: Escena épica de los cuervos en esta película. ¿Es en esta película o es en...
1: Exacto, es en esta.
7: O es en Dumbo, porque también aparecen cuervos en Dumbo.
1: Sí.
7: Igual. A ver, ¿qué nos dicen por acá? Buenas noches, chicos. Una buena película antigua para mí es El Gigante de Acero. Una buena peli.
2: Gigante de Acero con Hugh Jackman, ¿no? Si no me equivoco. ¿Quién es?
7: El Gigante de Acero.
2: El Gigante de Acero o Gigantes de Acero.
7: No, por el Gigante de Acero.
2: No sé, no he visto. Creo que es muy buena. Creo que
1: es dibujo animado.
2: Un robot.
1: Sí.
2: Es un robot que es que tiene. Sí, la he visto. Que tiene un niño de amo, digamos.
1: Sí.
2: Sí, tiene un niño de amo. Y creo que al final incluso se sacrifica el robotcito por
1: creo
2: el niño.
1: Que también es parecida a la que estaba mencionando, donde lloro como pibe.
2: Sí,
1: ¿no?
2: Como pibe. Pero sí. Esa peli de Gigantes de Acero, de hecho, creo que es una referencia al Superman robot.
1: Ay, ya.
2: Ajá. Porque hay una. En los cómics hay un Superman que es robot. Así como en multiverso, ¿no? Hay varios Supermans. Uno de ellos es robot. Entonces creo que de ahí sacaron la idea. O creo que es ese robot.
1: Otra película, Atlantis.
7: Esa sí, te digo, no la vi.
2: La vi.
1: Ya.
2: Pero me dormí.
1: Ay. No te llamó mucho la atención.
2: No tanto. No me gustan estos. Es que se me hace muy extensa la trama. Prefiero leer estos libros.
1: Ay.
2: Este es de Julio Verne, ¿no? ¿Verdad?
1: Claro.
2: El de Atlantis. Prefiero leer el libro que ver la película, porque la película me parece aburrida. Entonces, porque para eso leo, ¿no?
1: Incluso te hablo un poco sobre los monstruos que existen bajo del agua, el famoso Kraken.
2: Sí, es una mezcla de Atlantis con Mil Leguas al...
1: Mil Leguas de Viaje sin Marino.
2: Sí, algo así.
1: Sin marino.
2: Submarino. Algo así, creo que es una mezcla.
8: Y te dirán que no.
7: Ese creo que es Chayanne, ¿o no es Chayanne?
2: Es Chayanne.
1: Sí.
8: Más no pueden entender.
7: El padre de todos.
2: El dios de todos, Chayanne. Ya sabes, cuando tengas algo, un dilema, tienes que orarle a Chayanne.
7: Dice, acá dice, yo lloré con Dumbo.
1: ¡Dumbo!
2: ¡Ay, sí!
7: Porque yo no vi...
1: se despide de la mamá.
2: Méndigas. Elefantes, ¿no? Pucha. Que tú seas una elefante.
1: No quiere decir que no estés libre de insultarte.
2: Sí, pues, oye, qué bronca. Ay, no me desacordé llorar.
1: Cuando se emborracha el pobre Dumbo.
2: Y el ratoncito.
1: Y el ratón.
2: ¿No?
1: ¡Dumbo! ¿Cómo es, papi? ¿Se imagina que...
2: ¡Oh, es papi, cagamos!
1: También podemos hacer una parte
2: con agua con la base y
1: cómo hubiera sido doblada si hubiera sido en Bolivia.
2: En Bolivia, ¿no?
1: Exacto. ¿Cómo es, papi? ¿Dos de caballeros o no? ¿Y esas orejotas? ¡Guau!
2: ¿Qué te importa, vos, mierda? Ya, pues. ¿Cómo? Yo ya he puesto servizar. Oh, es igual, Toy Story.
1: Icónica.
2: Una de sus películas favoritas de mi hijo es Toy Story, la 3.
1: ¿La 3?
2: Sí, la 4, la 2, la 1 no le llama tanto. La 3 le encanta.
1: La 3 es de...
2: Cuando Lotso aparece.
1: Ah,
9: en ese entonces algo cambió dentro de Lotso.
2: Sí. Muy buena.
1: Yo creo que muchas de las frases que se han quedado en el recuerdo han marcado y han tenido su toque, ¿no?
2: Sí. Por ejemplo, de Toy Story 2.
1: Y se las recuerda por eso.
2: Olvidaste, valiente y guapo. ¿No,
1: Exacto.
2: Eso la no del 1, eres un juguete. ¿No?
1: ¡Eres un juguete!
2: Juega bonito, Sid.
9: Botitos y gorditos, chicos.
2: También es de Madagascar. De Madagascar 2, te diría, no hay frases célebres como tal, ¿no? Más son imágenes. Uh-huh. Imágenes o escenas.
1: Creo que hay una, la de Cabo, creo que usted no sobrevivirá.
2: No.
1: ¿Es la de la 2 o de la 1?
2: Creo que es del 1.
1: Ya.
2: Sí, es del 1. Luego la del 3, igual la de Madagascar 3 es muy buena. Muy buena.
1: ¿Alguna frase?
2: Con la Dubois.
1: ¿No? ¿La Dubois?
2: Ajá. Alguna frase, no sé. Este es nuestro vehículo aerodinámico de batalla.
9: Este es nuestro vehículo.
2: Y ahí suena su volantito de juguete. El auto dice: ¡Zum, zum! O cuando la Dubois salta, digamos, el suelo lleno de aceite.
1: Ya. Yeah.
2: De pescaditos y el skipper de mira. ¡Mírala! Muy buena.
7: Yo una que podía aportar ahí es... Uh-huh. Eso, muerde el cebo.
2: Eso es del 2, sí, eso es del 2.
9: Eso, muchacho,
2: muerde el cebo.
9: Muerde el cebo.
7: Hola, muchachos, la canción de una película que me marcó mucho es la canción de Tarzán, En mi corazón vivirás, en la voz del grandioso Phil Collins. Me recuerda a mi hija cuando era pequeña. Un abrazo, que estén bien. Un abrazo.
1: Exacto,
7: para vos
1: ¿cómo
7: también.
1: ¿Cómo nos olvidamos de Tarzán?
2: Tarzán.
1: A ver. Joven te ves.
7: Estaba acá hace
1: en
7: un ratito.
1: Corazón.
7: Tarzán.
2: Muy buen son.
1: Tú vivirás.
7: A ver, que suene.
2: Pero me gusta la 1, no tanto la 2.
1: Sí, la 1 es la clave.
2: Sí, la 2 es donde aparece el suborno, ¿ves?
1: El famoso Clayton.
2: Sí.
7: Hay una película número 2 de Tarzán.
2: Sí, sí, hay dos.
1: Cuando ya entra la civilización.
2: Sí, hay.
7: No, yo prefiero quedarme atrás con la 1. No quiero enterarme que hay
2: la 2 parece George de la Selva.
7: George de la Selva es muy bueno.
2: Muy bueno.
1: Este es cuando están caminando por la selva, cuando se está conociendo. Pero el En mi corazón es el inicio.
7: A ver, ¿dónde está? En mi corazón. Ya,
1: exacto,
7: a ver.
1: Cuando la rescata la mamá gorila.
2: Ah, sí, ¿no ves? Sí, supuestamente Tarzán es algo, un dato curioso, puede ser, que relaciona mucho a Tarzán como hermano de las hermanas de Frozen, ¿no?
1: De Frozen.
2: Sí, porque claro, se ve que las hermanas de Frozen tienen sus padres que han sufrido un altercado en un barco.
1: Exacto,
2: y en el libro de Frozen dicen que tenía un hermano que se perdió en el mar.
1: Ah, ya.
2: Y aparentemente así empieza Tarzán, donde sus papás están con el bebé y el bebé es por el accidente de en el mar, amariza y aparece en una selva.
1: Uh-huh. Ajá. Yo digo, ¿sabes qué? Viendo y es todas las historias las vas enganchando. Y tienen una historia, cuentan una historia conjunta.
2: Sí.
1: Como decías vos, esto de Tarzán y cosas por el estilo.
2: Sí, sí, sí.
1: Incluso hay, como decíamos, de Andy, de Toy Story.
2: Toy Story.
1: Que salió igual las curiosidades antes de que se estrene la película.
2: Ya.
1: Del famoso villano en la película número 1.
2: Sí.
1: Que muestran en diferentes escenas o en otras películas. Incluso hasta muestran en la película de Coco, creo que es Coco, o de Jack, el mundo mágico de Jack. Al villano.
2: Ah, sí, no,
1: sí,
2: no
1: lo
2: sabía.
1: Muestran porque igual identifican al príncipe en una de ellas que se vuelve recogedor de basura.
2: Esa de recogedor de basura es en Toy Story 3.
1: Ah, ya.
2: Ajá, entonces, en la 3 aparece como el recogedor de basura. Uh-huh. Y porque lleva la misma camiseta que en el 1.
1: Exacto.
2: Ajá.
1: Y de ahí también lo muestran, no sé en qué película, ya en Muertos, no sé si en, como te digo, en
2: Coco.
1: Creo
2: que es en Coco.
1: O en, sí. Ah, sí, es en Coco cuando participa para, y dice, ¡oh!
2: Sí, sí, sí, el Coco Loco.
1: El Coco Loco.
2: Sí, sí, sí.
1: Me tienes un poco loco, un poquititito
2: loco. Uy, con Coco he llorado.
7: Claro, ¿quién no ha llorado?
2: Yo lloré con Coco, maldita mamá, Coco, ¿cómo te atreves a irte en ese rato? ¿Qué te pasa?
7: A ver, ¿por qué no vives unos 10 añitos
2: sí,
7: más?
2: O
7: sea, 20, hasta que Miguel...
2: Tienes el poder del guión de tu lado y no aprovechas, o sea, ¿qué pasa?
1: Mamá,
2: mamá. Ah, no, papá.
1: Papá. No, a la mamá, a su mamá le ve, pues, a su mamá. Sí. Ah, claro, y a su papá,
2: a
1: pues.
2: A su papá. A su papá principalmente lo ve porque lo ha extrañado a su papá.
1: Exacto. Papá.
2: Sí. Mientras lloramos.
1: Señores, vámonos a una pequeña pausa. Ya se viene la hora de donde te lo paramos normal. Atento, también tú puedes participar y dar muchas curiosidades, lo que se te venga también a la mente. 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

0: Como cada jueves, estamos reunidos una vez más para dar inicio a este sector que hemos llamado el sector Te la paramos normal. Hoy, ¿de qué vamos a hablar, muchachos?
1: Ya estábamos hablando el anterior jueves, donde se te paró normal, de científicos o personas ilustres que han hecho descubrimientos y han sido silenciados.
2: Sí, grandes descubrimientos.
1: ¿Pero qué hay de las personas que sí pertenecen y son influyentes y pertenecen a una industria, tanto como en el cine, como en la música, pero que igual son silenciados o de pronto tienen una leyenda urbana sobre su desaparición o deceso? El día de hoy te hablamos del Club de los 27.
0: Ok, no todos los casos son conspiraciones. A lo largo de la historia han existido personas que denunciaron corrupción, abusos o secretos de Estado. Algunas sufrieron represalias reales, ¿sí? Mientras que otros casos tal vez surgieron teorías sin pruebas concluyentes. A ver, en esta pequeña introducción hablamos de la falta de información que alimenta el misterio. Cuando una muerte, desaparición o un documento tiene vacíos o contradicciones, suelen aparecer explicaciones alternativas que muchas veces no pueden verificarse. Los silenciados aparecen en muchos ámbitos. Puede ser periodistas, científicos, activistas, pero hoy vamos a hablar de aquellos que influyen más allá, en las masas, aquellos que te cautivan por su representación o te cautivaron por su representación escénica, ya sea en películas, en el escenario. Vamos a hablar de estas personas que, tras una conspiración no real, tal vez no es lo mismo una teoría conspirativa. Ha existido demasiadas conspiraciones para demostrar historias, dar respuestas a historias que llegaron a su fin. ¿Con qué artista, con qué personaje vamos a comenzar esta noche?
1: Tenemos muchos artistas que han sido destacados, ¿no?, en lo que hacían y pertenecen a este Club de los 27. El llamado Club de los 27 no es un mito ni una coincidencia romántica. Es el nombre con el que se agrupa a músicos que murieron a los 27 años. Muchos de ellos atravesando adicciones, depresión, presión mediática y un profundo desgaste emocional. Detrás del talento, la fama y el aplauso, hubo personas que no encontraron contención, ayuda o descanso mental a tiempo. O eso se cree. Entre los cuales, uno de los principales que hay que recordar es Kurt Cobain. Nació en 1967 y falleció en el 94, supuestamente por un suicidio con una escopeta.
0: Sí, hablamos de esto.
2: Kurt Cobain.
0: A ver, tengo tal vez, para dar un poquito más de contexto, no solo es Kurt Cobain tal vez el que aparece en esa lista. El Club de los 27 reúne artistas muy famosos que fallecieron misteriosamente o por coincidencia a los 27 años. Entre ellos, artistas legendarios del rock como sea Jimi Hendrix, Janis Joplin, Jim Morrison, el mencionado Kurt Cobain, hasta la mismísima Amy Winehouse. Con el paso de los años surgieron teorías que dicen algunos que ellos fueron silenciados porque tenían demasiada influencia, porque iban a revelar algo o porque representaban un peligro para ciertos intereses. Sin embargo, hasta la fecha no existen pruebas sólidas que respalden estas afirmaciones. La mayoría de las investigaciones apuntan a problemas como adicciones, salud mental, circunstancias personales muy complejas, entre comillas. Entonces, ¿por qué siguen naciendo estas teorías? Porque cuando varias muertes de personas famosas parecen tener patrones similares, el ser humano tiende a buscar conexiones y explicaciones incluso cuando no hay evidencia de que exista una conspiración. En este mundo de misterios, esta noche vamos a revelar algunos datos. No sacamos conclusiones, esas se las dejamos a usted. Acá simplemente le vamos a brindar datos.
1: Antes que nada, el origen de y la historia o la historia de la leyenda se funda en 1969 hasta los 1971. Entre el verano de 1969 hasta el 71, cuatro grandes estrellas de la era psicodélica, por llamarlo de algún modo, y del rock fallecieron a los 27 años con pocos meses de diferencia. La coincidencia llamó la atención en los medios de comunicación, pero aún no se había consolidado como un concepto masivo. La consagración del mito en 1994 se dio gracias al lamentable deceso de Kurt Cobain, quien se quitó la vida a los 27 años. La idea resurgió con fuerza mediática mundial. Su madre, Wendy Freidenberg, declaró en una entrevista: "Ahora se ha ido y se ha unido a ese estúpido club". Frase que popularizó definitivamente el nombre. El retorno de la ley.

0: Ahora, ¿ustedes creen que para llegar a la fama tengas que pasar por diferentes lugares o diferentes pruebas? Por ejemplo, como lo decíamos, sí, hay algunos que... Ponemos ejemplo, ¿no? Estos muchachos o este cantante, este actor, o incluso encerrando en una burbuja más grande a los cantantes, no tiene buen tono de voz, hace mucha magia ya la tecnología con los micrófonos, sí, pero es vistoso, es agradable a la vista, ¿no? Atrae mucho a las personas por medio de los ojos, no tanto por los oídos, porque como decíamos, eso se puede arreglar. ¿Creen ustedes de que para esto tendrían que haber pasado pruebas antes, digamos, para lanzarse a la fama, haber sacrificado algo o incluso a alguien?
1: Como dicen, deberle a alguien.
2: Más exacto, que lanzarse a la fama sería alcanzar la fama. Uh-huh. Porque hay cierto proceso que uno... Bueno, tal vez no nos ha mostrado mucho la historia, los propios documentales, películas, que hay un proceso. Todos tienen un inicio, todos tienen los comienzos, uh-huh, pero hay un factor que hace que alguien tal vez pase de una banda de garage al estrellato total para exacto, cantar millones de para millones de personas en los estadios. Hay conexiones tal vez que se hacen por medio para poder alcanzar lo mismo. Ahora,
1: esos mira, hechos palancas, ¿no?
2: Hechos palancas
1: que... Hechos palancas que sin duda hacen, digamos, dejan incógnitas del cómo ha sucedido, pero emiten resultados. Por ejemplo, alcanzar la fama, tener poder o tener dinero. En muchos casos, en la actualidad, por ejemplo, se da en el tema político, ¿no? Donde tienes que pasar por ciertas pruebas, o tienes que tener muñeca, o tienes que tener cierta palanca para llegar a cierto grado de poder.
0: O incluso han utilizado tu imagen porque para mover, como dicen, multitudes.
1: Claro.
0: Aparte de solamente porque eres alguien que la gente atrae a gente, ajá, mueve a la gente y cosas por el estilo. Ha pasado de varias elecciones, incluso hasta podría decir acá en Bolivia, que no nos vamos a involucrar mucho, de que ya nos dejamos llevar mucho por el populismo. ¿A qué me refiero con esto? De que, pucha, soy una persona que es influyente, crea cosas, habla con la gente, se contacta, por decirlo, detrás de una pantalla, pero sienten la sensación, se sienten identificados, pueden abrirse a ustedes, y con eso ya voy ganando popularidad, hasta de un día al otro obtener poder, ¿no?
2: Completamente.
0: Como decíamos, puede sonar un ejemplo tonto y algo absurdo, que me perdonen. Decían, yo soy la garantía, ¿no?
1: Ok.
0: Y muchos se han quedado incógnitos o con la duda de que por qué si hemos pensado en votar por él, otra persona es la que está en el poder, digamos. Tal vez han sido, como decíamos, un anzuelo, ¿no? Para llamar a la gente.
1: Un señuelo.
0: Un señuelo que han utilizado muy bien, se han manejado muy bien. Y como decimos, no solamente acá en Bolivia, sino que ha pasado en varios. Un tiempo estuvo en Argentina, por la famosa frase de que igual iba en lucha, no se callaba este señor, que es el actual presidente de Argentina, ¿no? Que agarraba y se rebelaba, decía tal y cual, les decía, por así decirlo, lo que las personas querían. Uh-huh. Él las representaba y se las decía en las caras a los demás, ¿no? A los demás políticos.
1: Sí, son cosas que suceden en el mundo, por ejemplo. Es que yo creo que los poderes supremos, porque yo creo que el poder supremo no está en la presidencia.
0: Claro.
1: ¿No? A nivel social estamos hablando. A nivel industrial, digamos, en temas música, cine, no son los directores o los actores los que tienen el poder.
0: Claro.
1: ¿No? Ni sus managers. Deben haber sectas, deben haber, por llamarlo de algún modo, porque al final si se forman una pequeña agrupación, ya son considerados sectas, ¿no? O logias. Uh-huh. Y en ese sentido, yo creo que la mayoría de los que pertenecen a estas sectas

0: y delimitan también a qué público quieren llegar, mediante quién.
1: Claro, como ¿no? si te entonces, dieran a escoger.
0: Claro, digamos, de los tres de acá, dicen el pichón es el que saca más personajes, entonces lo vamos a usar para esto, digamos.
1: Ah, entonces, ya, van seleccionando.
0: Y vos callado porque te pagan.
1: Claro, ¿no? Vos mientras te, a mí mientras mete dinero al bolsillo, yo soy el hombre más feliz del
0: exacto.
1: mundo.
0: Exacto, y eso es lo que pasó con el Club de los 27, que a raíz de varios hechos similares... salieron a la luz algunos mitos, ¿no? Que decían que tal secta los ha eliminado por saber tal cosa, ¿no? Tal agrupación los ha, o tal grupo de personas los ha hecho desaparecer, o incluso en la actualidad se menciona de artistas ilustres, digamos, que ya no están con nosotros, el propio Michael Jackson, que sabía cosas y que sigue vivo, pero está vivo callado.
1: Claro,
0: no sea. Lo silenciaron. Dentro de los cuales, por ejemplo, hay mitos y leyendas urbanas, ¿no? Y hablando específicamente del Club de los 27, hay una leyenda que nos cuenta la historia de Robert Johnson, que era un guitarrista bastante mediocre, ¿no? Y que supuestamente obtuvo sus dones para la música, específicamente para los instrumentos de cuerda, de forma mística. La leyenda urbana afirma que Johnson fue a un cruce de caminos en Clarksdale, en Mississippi, a la medianoche, donde se le apareció el diablo, tomó su guitarra, lo afinó y se la devolvió a cambio de su alma. Como parte del contrato demoníaco, Johnson solo tendría permitido disfrutar de su talento hasta los 27 años de edad. Y eso es lo que circula en redes sociales, es una leyenda urbana. Sin embargo... el deceso de estos brothers, de estos artistas del Club de los 27,
1: sí.
0: reflejan similitudes. Por ejemplo, la maldición del encendedor blanco, o el encendedor blanco que aparece en múltiples muertes dentro de la del Club de los 27.
1: A ver, vamos antes de que nos cuentes, nos dejas un poco con la incógnita. Vamos a una pequeña pausa y vamos a seguir hablando. Y también se me vino a la mente de la famosa, bueno, el famoso dicho que tenemos acá y se lo conoce también, la edad del hombre, ¿no? La edad de Cristo,
0: del hombre,
1: la de 33. ¿Y por qué lo referimos también con eso? Que viene, podría venir ligado también al Club de los 27, ¿no?
0: Ok.
1: Vamos a una pausa. Éxito Radio, estamos en la hora de donde te la paramos normal.
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0: Antes de ir a la pausa, les contaba, hablamos del Club de los 27 hoy en jueves de Te la paramos normal. Les mencionaba que dentro del Club de los 27 hay similitudes muy puntuales, y una de ellas es la maldición del encendedor blanco.
1: ¿A qué te refieres con eso?
0: Una de las leyendas urbanas más extendidas entre fumadores y fanáticos del rock afirma que Jimi Hendrix, Janis Joplin, Jim Morrison y Kurt Cobain fallecieron llevando un encendedor marca Bic de color blanco en sus bolsillos.
1: Uy, cuando les hicieron el...
2: La autopsia,
0: ¿no? Exacto.
1: El registro de las pertenencias y todo que tenían en ese entonces.
0: Ajá, y aunque los integrantes del Club de los 27 pertenecieron a distintas épocas y géneros musicales, las circunstancias de sus muertes comparten patrones fascinantes casi y sombríos. Estas son las principales similitudes que se pudieron encontrar. Por ejemplo, el aislamiento y la soledad en el momento del final. A pesar de ser estrellas masivas seguidas por millones de personas, casi todos murieron completamente solos o rodeados de personas incapaces de reaccionar a tiempo. Jim Morrison, por ejemplo, fue hallado sin vida en la bañera de su departamento en París. Kurt Cobain falleció en el piso superior del garage de su casa en Seattle. Y su cuerpo fue encontrado días después por un electricista. Amy Winehouse fue encontrada sin vida por su guardia de seguridad personal en su cama en Londres, horas después de haber fallecido. Janis Joplin murió sola en la habitación de un hotel en Los Ángeles. La segunda cosa que... La segunda similitud que se puede encontrar dentro del Club de los 27 es que existía una intoxicación severa como causa directa o detonante. Las adicciones o sustancias son el hilo conductor más obvio de este grupo. Por ejemplo, la sobredosis y la intoxicación química directa que le sucedió a Janis Joplin con la heroína o Amy Winehouse con el alcohol en una concentración letal de 4.16 gramos por litro en la sangre.
1: Wow.
0: También existían complicaciones por el consumo previo. Por ejemplo, Jimi Hendrix se asfixió con su propio vómito tras ingerir una dosis masiva de barbitúricos, pastillas para dormir, mezclados con vino. O las sustancias presentes en el escenario. Por ejemplo, tanto en la muerte de Jim Morrison como en el suicidio de Kurt Cobain, el consumo previo de narcóticos pesados desempeñó un papel determinante en el estado mental o físico del artista. Otra similitud es la presión de la fama, el agotamiento y el declive previo, que se los ha visto más de cansados, más demacrados.
1: Como decir, los explotaban.
0: Exacto, se veía un cansancio físico, mental, incluso hasta espiritual, se decían por ahí, porque no encontraban brillos en los ojos. Los conflictos emocionales y vacíos afectivos, por ejemplo, también es otro patrón, ¿no?
1: Sobre todo la parte cuando hacían grandes giras.
0: Claro.
1: Que decían, viajar.
0: Más allá de ello, por ejemplo, ¿existe un desgaste al hacer, digamos, este tipo de giras? Sí, sin embargo, tienes un equipo detrás que te tiene que mantener, ¿no? Y, por ejemplo, existe una similitud llamada la pista del cuerpo.
1: La pista del cuerpo, ¿a qué te refieres con eso?
0: La falta de una autopsia clara o la claridad inmediata sobre las causas que generó dudas en varios casos. Por ejemplo, en Janis Joplin y la sobredosis anómala. Joplin consumió una dosis letal de heroína sorpresivamente pura. Otras personas que compraron el mismo distribuidor... Que le compraron al mismo distribuidor, esa misma noche también sufrieron sobredosis, lo que sugiere una adulteración o potencia inesperada. Jim Morrison sin autopsia, por ejemplo, debido a que las leyes francesas de la época y al dictamen inicial de un médico de guardia que atribuyó la muerte a causas naturales y señaló que era un paro cardíaco. Nunca se realizó la autopsia para Morrison, lo que disparó un sinfín de teorías.
1: Incluso nos dan películas y nos hacen saber de que ya ahora es más fácil encubrir muertes, ¿no?
0: Claro.
1: En una de ellas, por ejemplo, un ejemplo claro que se dio en esto de... Puede sonar muy fantasioso, del juego del calamar. ¿Cómo es de que utilizaban los cuerpos entre algunos de ellos que no estaban todavía fallecidos?
0: En el juego del calamar, los jugadores que morían eran vendidos.
1: Exacto, pero no todos. Por eso
0: sí.
1: Cuando a las personas las cuales no les dañaban los órganos, unos órganos vitales, que eran tenían unos precios exorbitantes en el mercado negro, entonces los ocultaban y simulaban de que fallecían o los quemaban, los incineraban, ¿no? Pero tenían una fuente, la cual iba a un depósito con un doctor experto, un cirujano, si no me equivoco, el cual extraía los órganos y los vendía en el mercado negro, ¿no? Y también, aparte de eso, hacían su... Y no muchos sabían. Muchos se preguntaban, ¿y dónde quedaban los cuerpos? ¿Qué hacían con los cuerpos?
0: Precisamente, ¿no? Precisamente Jim Morrison, como no se les realizó una autopsia formal como tal, digamos, en Francia, durante décadas circuló la leyenda urbana de que fingió su muerte para escapar de la fama y vivió en el anonimato durante años. Es lo mismo que pasó con Jimi Hendrix, que tiene un rumor después de que su manager Michael Jeffrey estuvo involucrado en su fallecimiento para cobrar un millonario seguro de vida antes de que Hendrix cancelara su contrato.
1: Hablando de eso, sin ir muy lejos, también el tema de este tan gloriado artista mexicano que es Juan Gabriel, ¿no?
0: También.
1: Muchos mencionaron de que habría fingido su muerte simplemente para el hecho de ya vivir una vida tranquila, ya lejos de cámaras, de micrófonos, de público, y aprovechar los últimos días, de los últimos años de su vida, lejos de todo eso, en el anonimato, ¿no? Y también te preguntas, ¿qué ha pasado con lo de... salió a la luz también con lo que es de Doña Florinda cuando se estrenó la serie El Chavo del Ocho, o Niño del Ocho, creo que era? Que salió a
0: Chespirito.
1: La luz, Chespirito, que salió a la luz de que cómo es que lograron organizar semejante funeral de la noche a la mañana con costuras de varios de cientos de uniformes, localizaciones, lo que es hacer también coordinación con todos, cerrar calles, crear carteles, pancartas, invitar a los artistas especiales que llegaron ese día, digamos. ¿Cómo es que lo hicieron de la noche de falleció, digamos, hoy, y al día siguiente ya tenías a miles de personas desfilando con trajes de Chespirito, del Chapulín, del Chavo? Pero y eso que te cuesta, pucha, semanas todavía costurar, ¿no?
0: Claro. Muchos dicen casualidades.
1: Exacto, y también muchos decían de que ya había fallecido tal vez Chespirito, pero no lo anunciaron, estaban preparando para hacerle un velorio grande, ¿no?
0: Un funeral grande.
1: Un funeral grande como debería de corresponderse, ¿no?
0: Por último, una de las teorías más interesantes es la de Kurt Cobain.
1: ¿Cuál?
0: La que anuncia que fue una conspiración. Y que no se quitó la vida, sino que fue mandado a asesinar.
1: Que le fueron mandado a quitarle la vida.
0: Sí, que fue mandado.
1: Por otra persona, ¿no?
0: Claro. Quienes defienden este mito afirman que la cantidad de heroína en su sangre le habría impedido físicamente apretar el gatillo.
1: O sea, han querido sembrarle el cebo, lo que pasó
0: claro,
1: con
0: o sea, alguien le ha disparado y le pusieron el arma en la mano.
1: Le sembraron el cebo, lo que pasó con igual otro artista mexicano que era muy reconocido por el papel de Benito. Estaba supuestamente en un estado de consumo de drogas, se había conducido con exceso de velocidad y habría fallecido por un choque.
0: Sí.
1: Después decían de que se había disparado un arma automáticamente después del impacto y cosas por el estilo. Pero lanzaron videos recientemente donde primero se lo mostraba a Benito que estaba herido de bala y le preguntan, le enfocan y en las últimas él no logra responder ni nada y después resulta de que le siembran un arma y supuestamente él se habría disparado o se habría activado el arma de forma automática Y lo que no coincidía era de que le ponen en la mano derecha el arma. Y él era zurdo.
0: Era zurdo.
1: Exacto. O sea, hay varias coincidencias.
0: Incongruencias, ¿no?
1: Sí. Que tratan de ocultar, a veces ocultarse, pero le sale, como decimos, el tiro por la culata, ¿no?
2: Sí, hablando de esto del caso de Kurt Cobain, muchos apuntados y las teorías señalan de que, claro, como fue mandado a asesinar, la principal responsable y quien tuvo que ver en este
1: fatal... Pagar los trapos rotos.
2: No, en este fatal deceso, quien... funge como la principal sospechosa.
1: Ah, ya, la autora.
2: Sería su ex esposa, o bueno, en este caso, viuda, Courtney Love.
0: Que supuestamente le tenía una aventura y quería deshacerse de Kurt Cobain, más o menos, algo así tenía entendido.
1: Ah, ya, o sea, esta persona que era su ex esposa había estado con otra persona. Y para liberarse, tal vez, de algo, algún juicio, cosas por el estilo, agarró y asesinó a su pareja actual, ¿no?
2: Más que todo, también se le relacionaba porque meses antes a su deceso, en un pequeño documental, en esas grabaciones que se tenía, hablaba, justo hay una recopilación, de que creo que estaba en un bote o estaban
1: en un yate.
2: En la costa, señalaban y hablaban y hacían mención a la isla de Jeffrey Epstein, se tenía el conocimiento de que se llevaban a personas jóvenes, o en este caso menores de edad, a esa isla, y que procedía a hacerle, o sea, las aberraciones que nos fuimos enterando cuando se desbloquearon los documentos de Epstein.
0: Ajá. Principalmente con el caso de P. Diddy, ¿no?
2: Sí.
0: De Puff Daddy.
1: De Puff Daddy.
0: Ok, ahí está.
1: Ustedes... Antes, cerrando la pregunta que ponemos, y también si es que gusta la audiencia mientras nos retiramos, ¿serían capaces de, no sé, como decimos, vender nuestra alma al diablo? Un ejemplo, somos tres ahorita locutores que estamos en el micrófono, pero para hacer el programa más escuchado, no solamente a nivel Bolivia, sino a nivel mundial, los más reconocidos, forrados en plata, ¿serían capaces tal vez de sacrificar algo personal, incluso hasta la vida, por llegar a esa fama?
2: No lo vale.
0: ¿Qué están dispuestos de hacer por fama?
1: Uh-huh. ¿Hasta no dónde estarían dispuestos? Porque
0: yo creo que no tampoco. Mira, yo te voy a ser bien honesto.
1: Ya.
0: Creo que no solamente por fama, sino por un puesto en algún lugar. Alguna vez te lo he comentado, ¿no? A ti, Fabián.
2: Sí.
0: Normalmente cuando la gente dice una ayudita, pues nos están pidiendo favor y los favores se devuelven. Entonces, creo yo, en lo personal, yo tengo ese código, digamos, que por más de que alguien me conozca y me quiera recomendar, no lo hagas, porque prefiero yo brillar por lo que sé hacer solo que deberle a alguien.
1: Por tu propia cuenta.
0: Claro, por el mérito, digamos, que deberle a alguien, porque normalmente lo que pagas después es el triple de lo que te han vendido, digamos. ¿Entiendes? Entonces, yo no lo haría, la verdad.
2: Y si habla de mafia, hay como que ciertos vínculos, uniones, conexiones, de que favor, de que el amiguito de tal, para que esto, en medios de comunicación, que claro, obviamente no se habla, no sale a la luz.
1: No se expresan.
2: Porque me imagino que hay muchas personas involucradas.
0: Claro, mira, y perdón.
1: Y de alto peso.
0: Claro, perdón que toque este punto, pero tiene que ver mucho con la política nacional.
1: Toca nomás.
0: No, se habló de lo de la del caso de los policías Golden, ¿no? Que está siendo investigado. No tenemos que decir nada al respecto porque aún no son hechos. Sin embargo, ya hay una premisa de que existe, ¿no? Este tipo de corrupciones, este tipo de palanqueos, este tipo de favores, que yo creo que para cualquier profesional lo hace mediocre.
3: Ay, porque me están viendo a mí, pa.
0: No, entonces que cualquier profesional, yo creo que el profesional debería brillar por sus méritos y por su ética, más
1: debería
0: que todo.
1: Debería de ser así.
0: Pero debería, ¿no?
1: Hay que ser realistas, sí.
0: Claro, estamos en un mundo corrupto. De hecho, el mundo entero es corrupto. No podemos decir que no.
1: Exacto, y a eso me voy también, porque podemos hablar también. enganchar la siguiente semana si es que gusta, hablar hasta qué punto tú llegas a, no sé, con cuál es el precio exacto con el que te compran a ti. Porque hay, así digas, no, qué cosas por el estilo, ajá, va a haber. Porque sí, han habido incluso hasta muchas personas, ¿y dónde debe atacar la persona? Okay. Hay muchas personas que les han sabido dónde atacar, y mayormente donde atacan es principal en la familia, ajá, o en el corazón.
4: Claro.
1: ¿A qué me refiero con esto? A que te estudia muy bien y te dicen, ya, vos no quieres aceptarme esto, esto, esto, pero vamos a atacar a lo que es más prioritario para ti. Sea tu familia, padres, madres, o incluso hasta tu corazón, lo sentimental.
2: Claro, es un movimiento
1: psicológico. Y han caído por eso. Claro. Varios narcos y cosas por el estilo, incluso han caído por esa razón. Han sabido dónde atacarle, que es en lo sentimental, en el corazón o la familia. El último caso que se dio con lo de Marcet.
4: No, desconozco. Yo sé, ha habido un chantaje, la verdad.
1: O sea, por ejemplo, decirle, Marcet, por ejemplo. Ya sabían, le habían estudiado cosas por el estilo. ¿Y quién es el que la delata? ¿Quién fue el que lo delató?
4: A este brother lo vendieron.
1: Claro, por eso, no, pero tienes que tener en cuenta de por qué es que ha escapado de varias investigaciones, estaban detrás de él varias personalidades poderosas.
4: Por eso.
1: Y ha caído por el simple hecho de qué, de una traición. El sí. Chapo Guzmán igual ha sido traicionado por misma familia.
4: Creo que en este mundo ilegal, por llamarlo de alguna manera, siempre va a existir gente en la que no te puedes confiar o fiar.
1: Claro, ¿no? Como entonces, decimos, todos tenemos un precio también.
4: Claro. Siempre va a existir, digamos, alguien que quiera sacar beneficio a costa de ti. Entonces, creo yo que ha ocurrido lo propio. Sin embargo, podemos tocar la próxima en jueves, así volviéndolo más, generalizando un poco más el tema. Podemos hablar de personas que han ido al límite por conseguir algo.
1: Ah, ya.
4: Ajá. Casos de personas que han ido al límite por conseguir dinero, fama o qué sé yo, contactos, ¿no?
1: Exacto. ¿Cuál es el límite?
4: Exacto. Bueno, vámonos, chicos, un gustazo. Se me cuiden, se abrigan, lávense el papoy.
1: Papoy, papoy.
4: Lávense sus papayas.
1: Papay, papay, papay.
4: Vámonos, señores. Señores. Chum, chum, chum, chum,
1: chum. Visita,
4: visita, visita, visita, amiguitos. Vámonos. Querido,
2: ¿A quién?
4: Querido Álvaro Terán, gracias mi hermano por estar acá.
1: Señores, siempre ha sido un placer. Igual estaba yo enterado de la noticia. Felicitamos a Bolívar.
4: Sí.
1: En este momento, hay que ser sinceros. Sí. Hay que ser sinceros, sí, que está representando a Bolivia. Pese a lo que, igual ya sabemos todo lo que pasa en la FAFI y en el Dial, no se lo ha visto.
4: La FIFA.
1: Claro. Ah, ya no podemos, ¿no? Infantino. Mira, Mundial, FIFA, Messi.
4: Cristiano, plagio, Cristiano, pagado, plagio, robo, Argentina, Argen FIFA, Messi FIFA, Fan FIFA.
1: No, que Dios me los bendiga. También felicitar a Bolívar, que sí, está representando a Bolivia, y también a todos los deportistas que hacen el esfuerzo, no solamente a nivel fútbol, también en otras, en olimpiadas, claro, también en tenis, tenemos unos buenos raquetistas también, campeones mundiales.
4: Campeones olímpicos del ajedrez.
1: Mira, la otra vez estaba viendo de una niña boliviana que sacó el primer lugar, no, en jiu-jitsu brasilero. Y orgullosa de que es boliviana, ¿no? Claro. Parte boliviana, agarró sin miedo, sacó su bandera y le expuso a eso. Te invito a que hagas
4: como
1: eso.
4: Como tiene que ser.
1: Que te sientas orgulloso, porque nada es fácil, papu. No, mentira. Todo es fácil siempre y cuando tú te lo propongas y te lo decidas. Ve siempre caminando hacia adelante, mira hacia atrás solamente para ver qué tan lejos has llegado.
2: O para tomar impulso.
1: Exacto, que Dios me los bendiga, nunca les falte el pancito sobre la mesa. Ayuden a los animalitos que están en las calles. Si es que tú te compras 5 panes y te sobran 2, invítales o invítalos también a pasar a tu casa en las noches. Si tienes un patio amplio, acógelos un momentito y después nuevamente los liberas, porque está haciendo frío muy tremendo. Y también esos seres de luz son angelitos que no tienen voz. También a las personas que están en situación de calle, ayúdalos siempre y cuando te reciban la comidita. No vayan enfocados solamente en el dinero. Dios me los bendiga. Yo soy Álvaro Terán, más conocido como Pichón. Hasta una siguiente oportunidad en el show del DJ en Éxito Radio.
2: Así es, señor. Querido Denisa.
4: Vámonos, señores. Vámonos. Se me cuidan. Adiós. Abríguense. Utilicen gorrito, capucha. Hoy es jueves de clásicos.
2: Sí.
4: Ahí vamos, Gold.
2: La rocola ya estará abierta.
4: Ya está, son, ya nos están esperando.
1: Mi querido.
4: Yo me voy a ir a chupar con el Eloy al gran poder. ¿No ve?
5: Claro, vamos a ir a saltar con los cusillos. Vamos a ir con las lecheritas.
4: Eso. No, no, señores. A las personas que están recogiendo sus trajecitos de gran poder, ¿no? Cuiden sus trajes, son caritos. No se descuiden también. Ustedes ya llegan fechas festivas. Sí. No, no descuiden su salud. Coman frutas y verduras. Se me cuidan. Adiós. Los quieren mucho. Bye.
1: Y les mandamos un beso en el papoy.
4: En el papoy.
1: Donde más quieran.
2: Así es, señor. No olvide usted también, le hago el recuerdo de que pueda visitar nuestro homepage, exitonoticias.com.bo. Las noticias actualizadas cada momento, minuto a minuto, segundo a segundo, las 24 horas del día. Ya mañana viernes, muchachos, como si nada, vamos a tener un programa muy bueno, así que desde las 8 de la noche lo invito a usted para que en el momento cuando las cortinas se levanten, las luces se enciendan en este el show del día. DJ, no olvide, ¿qué le puedo decir? No olvide hidratarse, muy importante, cuide sus defensas para que no le agarre el resfrío, porque en este momento, si no tenemos salud, lastimosamente no hay nada, no podemos gozar, no podemos ir a trabajar, no podemos generar, así que lo principal sería enfocarnos en nosotros. Yo sé que hay muchas cosas en las que tenemos que preocuparnos, que ya es fin de mes, que llega, que hay que pagar el alquiler, que hay que pagar la luz, el agua, gas, tantos gastos que tal vez tenemos en nuestra vida, pero tenemos que aprender a valorar de que tenemos salud, y para poder levantarnos todos los días, a veces desde muy temprano o quedarnos despiertos hasta muy tarde, pero siempre con esa condición, la vitalidad, que es muy importante para nosotros, el alimentarse bien, el mantenerse hidratado y también estar lleno de buenos pensamientos, de pensamientos positivos. Y tal vez ahí jugamos nosotros un poquito, en que tal vez terminar las últimas horas del día con una sonrisa, distensionándonos tal vez de todo lo que nos pasa, el día con día, que problemas afuera, todo lo que tenemos que escuchar en las noticias, que también son un dolor de cabeza, importa. Eso a partir de las 8 de la noche nosotros tratamos de que se olvide eso, usar la varita mágica, como quien dice. Ahí está. Mi nombre es Fabián Andrés. ¡Ah, no! A mí me encuentran en redes sociales así como...
1: ¿Cómo?
2: Fabián Andrés en Instagram y TikTok.
1: Muy bien.
2: Él es mi amigo Ulises Denis.
4: Él es mi amigo Fabián Andrés. Sí. ¡Ah, no! ¡Álvaro
1: Yo
4: Terán!
1: ¡Yo he colado!
4: Ay, perdón, es que estoy distraído. Me estoy nerfeado ya.
1: Y él es Fabián Andrés.
4: Y él es Pichón Álvaro Terán.
2: Y esto ha sido el show del DJ.
1: Ay, mira cómo baila ese morocho.
4: Qué deliciosa. Oh, mira eso. ¿Dónde consigo una de esas?
1: Te la presento.
4: Oh, mira.
1: Casa Rosada.

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lejos, muy lejos de aquí, a donde sea, pero contigo, siempre contigo. Volemos muy lejos de aquí, solo volemos lejos. Aerosmith, comenzando esta jornada de jueves. Con una inspiración bastante profunda, porque en algún momento de nuestras vidas todos queremos encontrar un mejor lugar, ¿no? Hemos tenido esa idea de encontrar un mejor lugar, de volar hacia nuestros sueños, y es un deseo profundamente humano y al mismo tiempo real, ¿no? Esa búsqueda de un lugar de pronto más seguro, con gente más cálida, o simplemente un espacio mental y emocional de mayor paz, es lo que nos impulsa muchas veces a querer buscar ese lugar mejor, a cambiar, a avanzar, a tomar decisiones importantes cada uno de los días. Ese giro en tu vida. No, si estás pensando en ese giro, necesitas un cambio de aire, pues siempre existen diferentes formas de abordar esa búsqueda. A veces pensamos, a fin de año lo voy a hacer, o de pronto el siguiente mes, que de hecho ya estamos a muy poquito para recibir el mes de agosto, pero siempre es importante buscar en nuestro interior. A veces el mejor lugar comienza ordenando la mente, ordenando nuestro corazón, buscando momentos de desconexión, reduciendo el ruido cotidiano, bajándole el ruido a lo cotidiano, ¿no? Al estrés de todos los días. Y escucharlos, escucharte, escuchar tu corazón, tus pensamientos. O a veces dejar de pensar tanto también nos ayuda. Porque habitualmente estamos pensando en todo lo que tenemos que hacer y en lo que no también. Entonces hay que darle un descansito también a nuestra mente, ¿no? Y desde luego cambiar cosas físicas de pronto, ¿no? Mejorar el lugar que tienes, transformar de alguna u otra manera tu energía para que eso se vaya reflejando también en la productividad diaria. Y desde luego, rodearte de personas que compartan tus valores, que te puedan inspirar a crecer y que te ofrezcan un espacio seguro y dentro de ser posible, sin juzgarte. De eso se trata también. Los caminos para construir ese mejor lugar, ese lugar que todos queremos encontrar. Y que de hecho también puede estar ahí muy cerca de nosotros, ordenando todo lo que te mencionaba. Así comenzamos con esta linda canción de Aerosmith, que nos invita a reflexionar y nos regala también un nuevo aire. Hoy jueves 30 de julio de este 2026. ¿Cómo estamos? Buen día de Dios. Bienvenidos.

que tiene la jornada. Aprovechemos la mañana también nosotros en este punto, acompañándolos por el lapso de 180 minutos. Cielo despejado ahora en la ciudad de La Paz. La máxima estará alcanzando los 19 grados centígrados. Esa será la máxima hoy jueves. La mínima fue de 1 grado centígrado y se sentía, ¿no?, más tempranito el frío mientras nos despertábamos y de pronto preparábamos el desayuno, pero ya ha ido mejorando. Al momento tenemos una temperatura de 8 grados centígrados en la ciudad de La Paz y 6 grados en Ciudad del Alto.

fuerte abrazo a todas las personas que nos escuchan. Tenemos una larga lista de saludos. Más adelante vamos a hacer un festival de felicitaciones, de abrazos, de saludos para todos nuestros amigos que nos acompañan. Sí, pero por el momento reciban este abrazo de quien les habla. Naira Miranda es mi nombre. Vamos a compartir una agradable mañana. Nosotros listos, preparados, la agenda completa. Y a propósito de la agenda, todos los detalles cuando regresemos. Primera pausa entonces y enseguida volvemos.

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0: horas y 38 segundos. En este segundo bloque vamos a revisar también cuáles son las novedades a través de Éxito Noticias Bolivia, la actualidad informativa en el país y fuera de nuestras fronteras para ustedes en nuestra página oficial Éxito Noticias Bolivia. Los estamos aguardando con bastante información. Arrancamos, dice Fraterno, de una morenada habría sido agredido en una recepción social tras la preentrada del gran poder el día domingo y perdió la vida. Amigos y familia piden esclarecer el caso y que se haga justicia. Se tiene también el pronunciamiento de la fraternidad Nueva Generación Viajeros La Pacharaña en el Gran Poder. Dice: estimados compadres de la familia Etiqueta Azul, la Junta de Fundadores y Directorio de la Fraternidad Nueva Generación Viajeros Charaña, recibimos con profundo dolor la noticia del sensible fallecimiento de nuestro querido hermano, amigo y compadre Francisco Javier Treter, fundador de su bloque Etiqueta Azul. Nos unimos a su dolor. Su partida deja un vacío inmenso que marca nuestras vidas como Fraternidad Nueva Generación Viajeros La Paz Charaña en Gran Poder. Repudiamos enérgicamente este acto criminal cometido contra nuestro compadre. Dice: exigiremos a las autoridades competentes que se esclarezca este hecho y se haga justicia. No descansaremos hasta que se dé el pronunciamiento que el caso merece y que los responsables paguen por sus actos criminales. Descanse en paz, prometemos no olvidarte y pedir justicia siempre. Con respeto y solidaridad, la Junta de Fundadores y Directorio de la Fraternidad Nueva Generación Viajeros Charaña en Gran Poder. Ese pronunciamiento pidiendo también justicia a causa de la muerte de uno de sus fraternos. Habría sido agredido en una recepción social tras la preentrada que se estuvo realizando el día domingo. Lo cual también nos lleva a pensar en lo siguiente, ¿no? Siempre mayor control, mayor mesura de un lado y del otro también mayor seguridad en las calles. No es el primer caso. Recordemos, hace algunos días también ha fallecido uno de los fraternos de una de las, bueno, en este caso danzas como los Tobas, que estuvo siendo agredido brutalmente por dos sujetos. Sí, los han capturado, pero esto está a la orden del día. Es decir, no es posible que no haya seguridad, no se pueda uno trasladar a su casa, a su domicilio, y pues sin ser víctima de estos antisociales. Realmente es lamentable, es muy preocupante esta situación y por eso se está exigiendo justicia. Los invitamos también a nuestra página para que nos puedan dejar sus comentarios. En otra información, la Secretaría de Desarrollo Económico del Alto descartó la posibilidad de aceptar un alza en el precio de los pasajes. Según su titular, Willy Tancara, un ajuste de 10 o 20 centavos genera un impacto directo en la economía de los vecinos, por lo que instó al gobierno central y a los transportistas a coordinar acciones que no afecten a la ciudadanía. No es el momento, no es posible, dice el secretario de Desarrollo Económico en Ciudad del Alto a propósito de pues esa posibilidad que se desliza, que están solicitando en realidad los choferes de elevar el precio de los pasajes.
1: Antes de que el alcalde Alicia Roca asuma, ha habido de pronto alguna mala gestión de las anteriores autoridades que han permitido un incremento absurdo en el costo de los pasajes en el municipio del Alto. Nosotros vamos a entrar en un análisis interno dentro del municipio, pero lo que queremos, lo que menos queremos es afectar al bolsillo de nuestros vecinos y nuestras vecinas. Es inviable un incremento porque también nosotros tenemos que velar por nuestras familias. Nuestras familias viven en distintos lugares que sacar 10 centavos, 20 centavos afectan, porque el pasaje de las guaguas, el pasaje de los papás a sus fuentes de trabajo incrementa el costo de vida, ¿no? Yo les recuerdo también a la Confederación de que nosotros, al igual que ellos, nosotros, nuestros vecinos son humanos, somos vecinos, tenemos que coordinar este tipo de acciones, no pueden hacer de manera impositiva realizar esto. Y también pedimos a las autoridades del nivel central que ya realicen acciones de mitigación en relación a la fluctuación del tipo de cambio.
2: ¿Ustedes no van a aceptar esto?
1: No podemos aceptarlo porque va a afectar directamente al bolsillo de nuestras vecinas y vecinos.
3: Ahora, ha sido irresponsable, ha sido la decisión de Bacopa de incrementar el pasaje.
1: Ha sido totalmente irresponsable, ha habido un doble discurso de la sociedad y de la anterior gestión de gobierno, que ha sido indolente a la...
0: No podemos aceptar un incremento de las tarifas, dice el encargado de la Secretaría de Desarrollo Económico en Ciudad del Alto. Esa es la respuesta en relación también a esta posibilidad de incrementar el precio de los pasajes. Y eso es ponerse a pensar también en la ciudadanía, ¿no? Veamos qué es lo que ocurre. Nos han dicho ayer los transportistas que están aguardando reunirse también con el ministro de Economía. Estamos sobre las 9:25. En otra información, el jurista denominado en redes sociales como el abogado del pueblo fue agredido por funcionarios municipales de la alcaldía de La Paz. Estuvo realizando un seguimiento y pedía pues documentación, celeridad en realidad para un proceso que lleva adelante. Fue agredido y esto fue lo que ocurrió. El video lo encuentra en nuestra página.
2: Del pueblo. Esto, que es una orden judicial que hemos presentado el 14 de julio del 2026, el señor está presente acá. Le voy a hacer una pregunta delante de los miles que van a ver. Y a usted, señor César Dogweiler, que cuando hemos hablado, usted me dijo que no iba a pasar estas situaciones, está pasando. Esto es una demanda de asistencia familiar, que el día de mañana se va a hacer la última audiencia, porque el señor no ha presentado el informe hasta la anterior audiencia que hemos tenido que suspender. Señor, por favor, dígale a su alcalde, el señor César Dogweiler, ¿por qué usted no ha presentado hasta el día de hoy esta orden judicial? Dígale a su alcalde, ¿por qué no ves, lo va a ver? La segunda.
4: El responsable de salarios no se encuentra ahorita, está en comisión. Entonces estamos tratando de cubrir todo lo que ha dejado pendiente, pero realmente es una gran cantidad de trámites.
2: Entonces no es culpa suya, es culpa del responsable de salarios.
4: Claro, lo ha mandado en comisión.
2: ¿Dónde está el responsable de salarios?
4: Como le digo, está en comisión, cumpliendo otras funciones.
2: ¿Todos los días, desde el 14 de julio? Desde el 14 de julio está, señor, porque esto es, ¿son cuántos días hasta la fecha?
5: 14.
2: Son 14 días, jefe. Son 14 días que
0: no. 14 días y no presentó la documentación. Supuestamente está realizando el encargado de salarios otros trámites. Entonces, la situación se complica aún más cuando llega una funcionaria y comienza a agredir a este abogado. Escuche usted.
2: No puede agredir a la población porque usted vive por nosotros. Así que usted no me va a venir a agredir. Quiere meterse en juicios, nos metemos en juicios. Yo no tengo problema. Pero usted lo que hizo con mi celular, que no vale un peso, señora, hoy en la noche vas a salir en el abogado del pueblo. No, no sigue usted con un hombre y ha agredido a otra mujer. No, la denuncia la hacemos hoy día. La denuncia la hacemos hoy día. La denuncia la hacemos hoy día. La denuncia la hacemos hoy. Necesito, señor, el nombre de la señora. Hoy voy a hacer la denuncia penal. Necesito el nombre de la señora. Por favor, ¿dónde es el alcalde? ¿Dónde está el alcalde? Yo voy a entrar ahora,
5: sí,
2: con el alcalde.
5: Aquí me rastre,
2: suscríbanse, ¿no?, a la página del abogado del pueblo, que hoy día dos personas de aquí van a salir. Dos van a salir en esta página por la agresión. Que la señora, aquí está lo que le ha lastimado. ¿Cómo va a ser eso?
5: Usted no ha visto lo que me ha agredido.
6: ¿Qué pasa? ¿Qué
2: hay un orden? Usted, señor, si usted me puede ayudar. Señor, le estoy tratando de señor. Le pido que de igual forma. Señor. Esto, no, yo hablo así, soy abogado. Esta
6: bueno,
2: orden.
6: Ya no tenemos corte, no lo
2: genial.
6: O sea,
2: esta orden.
6: Se
2: perfecto, señor. Esta
6: baje su voz.
2: No, yo hablo así. Esta orden. Perfecto, entonces vamos. ¿Dónde es el alcalde? Diríjame, por favor. No quiero hablar con pelagatos. Quiero hablar con el alcalde. Por favor. No, quiero hablar con el alcalde. Por favor. ¿Dónde está el alcalde? Yo he venido de buena forma. ¿Cómo están? Saludos a la página El Abogado del Pueblo. Saludos. ¿Cómo es la oficina del alcalde? ¿Sabe, señor?
0: Bueno, y así, ¿no? La controversia, nunca encontrar al alcalde. Supuestamente el alcalde se había comprometido a facilitarle la información, entiendo, para este proceso, pero hay dos empleados que han agredido al abogado y también a la persona que lo acompañaba.
2: Señor alcalde, por pedir esta orden judicial que el empleado no ha llevado hasta el día de hoy, fíjese lo que nos tratan, señor alcalde César Dogweiler. Le pido, señor alcalde, de que tome cartas en el asunto de las dos personas que han bajado. Una señora altanera y un tipo de corbata, saco y corbata y gran cosa. Bájeme la voz. ¿Qué le pasa, señor César Dogweiler? ¿Qué clase de gente usted tiene? Cuando nos hemos reunido en el alto, señor César Dogweiler, usted me dijo de que no iba a haber este tipo de personas. Y aquí están estas personas. Vamos a pedir que estas personas sean retiradas. Y hoy vamos a pedir eso formalmente. Ahí está la señora. Vamos.
0: Bueno, y en realidad con la orden judicial tampoco se pudo lograr nada, no han facilitado la documentación y sobre todo también el tema es ese, ¿no? ¿Cómo los servidores públicos tienen ese trato hacia las personas, ¿no? Gritarlos, empujarlos, ser altaneros. Y me dirán, Naira, eso ocurre siempre, pero no tendría que ser la regla, ¿no? Se supone que con un cambio de autoridad tendría que pasar otra situación. Pero lamentablemente ahí estamos en lo mismo, ¿no? Creen que por tener uno de estos cargos son intocables, creen que pues prácticamente no tienen que servir a la población. Y lo que me llama la atención es como que los celulares de un tiempo a esta parte resultan ser un arma, ¿no? Que uno lo graba, que el otro lo va a denunciar, que la otra hace transmisión. Bueno, así está la situación en este caso. Seguramente hay bastantes aspectos que observar y la gente comenta. Dice María Mita, lo aplaudo, señor abogado del pueblo, por su gran trabajo. Luis Díaz Álvarez, me parece bien, pero se parece a la versión de María Galindo en Hombre, dice Nelicita Pinto, no se deje intimidar nunca, señor abogado del pueblo, necesitamos más personas valientes y con coraje como usted. Jimmy Aguilar, señor abogado del pueblo, siempre con educación y respeto, no hacía falta gritar nada más, hay modos para hacerse escuchar y respetar. César Churata dice, bien, señor abogado, mis respetos. David Saoma, José Escalante dice, está abajo en la puerta de salida. Miguel Ángel Mamani, este abogado hace mucho show, dice. Gaby Suri, el alcalde, por favor, que lea esto por sus funcionarios públicos. Sí, ellos pueden grabar, pero no ayudan a la gente. Ojalá sean realmente funcionarios y no es la manera de tratar. Ahora sí, no se hace nada con este tipo de personas. Fue un engaño las propuestas que hizo el alcalde, dice Joan Gutiérrez. Listo, una buena excusa para dar de baja a esta señora. Seguro no podrá demostrar por qué trabaja ahí. Y dice el último, Álvaro Carrillo, muy bien por este abogado y creo que no hay otra forma de denunciar y hacer notar la clase de funcionarios públicos que hay en todas las instituciones que ganan un sueldo, que se ganan por nosotros, por nuestros impuestos. Hay que cambiar todo el personal de mal comportamiento hacia la gente. Son negligentes. Bueno, ahí está Éxito Noticias Bolivia en Facebook. Son bastantes comentarios, más de 100 hasta el momento. Ustedes continúan revisando el video, compartiendo y sobre todo pronunciándose respecto a esta situación. Yo recuerdo que hace algunos años se hablaba no de servidores o de funcionarios públicos, sino más bien de servidores, ¿no? Que sirvan a la gente y no que se sirvan, que no malatiendan o estén maltratando a la población. En otro tema, Senado aprueba el presupuesto general del Estado reformulado 2026, lo remite al Ejecutivo para su promulgación. Es lo que estuvo ocurriendo anoche cuando la Cámara de Senadores aprobó en sus estaciones en grande y en detalle el proyecto de ley del presupuesto general del Estado reformulado 2026 y dispuso su remisión al órgano ejecutivo para su promulgación. La norma, compuesta por 9 artículos y 5 disposiciones transitorias, fue sancionada sin mayores modificaciones y con la única protesta de la bancada de Libre. Puede conocer todos los detalles. Son varios los temas en Éxito Noticias Bolivia, donde los estamos esperando a todos ustedes. A continuación, recibimos a nuestro equipo de prensa. Vamos a conocer otros temas que estaremos desarrollando hasta las 12. Llegamos hasta inmediaciones de Kilómetro Cero. Estamos contigo, Ever Vargas. Buenos días.
6: Gracias, Naira. ¿Cómo estás? Muy buenos días a todo el país. Y durante esta jornada con la agenda informativa tenemos los siguientes temas. Y la Asamblea Legislativa remitió al Ejecutivo el presupuesto general del Estado para su promulgación. Estaremos atentos con respecto a este tema. También vamos a generar las diferentes repercusiones sobre la emisión de la segunda orden de aprehensión contra el expresidente Evo Morales. Así también haremos seguimiento al acuerdo del programa del Fondo Monetario Internacional, un acuerdo con Bolivia que ha anunciado en la pasada jornada el Ministerio de Economía. Estos son los temas que estaremos desarrollando durante esta jornada de jueves.
0: Gracias, y hasta más adelante, Vera, y estaremos de regreso contigo, 9:33, Lía Vega, te escuchamos ahora con la agenda desde el área de seguridad.
7: Muchas gracias, Naira. Buen día. Y informarte que en la agenda prevista para hoy el Consejo Municipal estaría realizando una conferencia de prensa, esto para hablar acerca de la sesión de honor de los concejalitos. Indicarte que esta actividad se estaría realizando para cerrar las actividades por el mes de julio y celebrando el centenario del Palacio Consistorial. En otro tema, indicarte que la CETSUCB estaría realizando una conferencia de prensa, esto para dar el anuncio institucional de coordinación con el Estado. En otro tema, mencionarte que el transporte pesado también estaría brindando declaraciones referente al ampliado nacional que se llevó en el departamento de Cochabamba. En el ámbito de seguridad, indicarte que estaremos dirigiéndonos a instalaciones de la Fuerza Anticrimen. Esta sería la agenda prevista para hoy. Retorno contigo, Naira.
0: Continuación, llegamos hasta Ciudad del Alto. Gilda Castro, te escuchamos. Buenos días, adelante.
8: Gracias, Naira. Buenos días, compañeros. Iniciamos una nueva jornada con información desde la Ciudad del Alto. Tenemos la agenda preparada para hoy. Estaremos con repercusiones acerca de esta nueva orden de aprehensión para el expresidente Evo Morales. El alcalde de la Ciudad del Alto brindará conferencia de prensa junto a personal de salud. Esto será en inmediaciones del Jacauta. Tendremos también declaraciones del dirigente gremial Rodolfo Mancilla por el tema asentamientos y futuras movilizaciones. Esto y más estaremos desarrollando en el transcurso de la mañana con esta agenda. Retorno a este estudio central.
0: Bien, gracias a nuestro equipo entonces, compartiendo la agenda completa para hoy jueves 30 de julio. Vamos a marcar una nueva pausa y en breve volvemos para recibir a nuestros invitados. Aguárdenos.
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10: Sí, estamos de regreso. Gracias por acompañarnos en Cuarto Poder. 20 minutos nos separan de las 10. El expresidente Evo Morales está enfrentando ya desde ayer su segunda orden de aprehensión. La Fiscalía de Santa Cruz dispuso su captura en el contexto de la investigación por los más de 50 días de conflictos. Los 53, puntualmente, ¿no? 53 días de bloqueo que tuvieron lugar entre mayo y junio. Y esta medida, recordemos, estuvo paralizando carreteras y provocando desabastecimiento con graves pérdidas económicas e incluso muerte de varias personas, enfermos que quedaron pues varados en diferentes puntos de estos bloqueos. Para hablar sobre este tema, recibimos al vicepresidente del Comité Cívico Pro Santa Cruz, Agustín Zambrana. Es un placer tenerlo con nosotros en esta jornada en jueves. Naira lo saluda, bienvenido a Radio Éxito.
11: Naira, ¿cómo le va? Buenos días a su persona, a todo el país desde Santa Cruz, y efectivamente hemos recibido esta noticia ante lo que es una causa judicial que nosotros venimos manteniendo y diciendo: nadie está por encima de la ley. Lo importante es saber qué pasó durante estos 53 días, resolver las 22 muertes que han quedado todavía abiertas, todo el daño a las familias bolivianas, toda la economía destruida, el ornato público, carreteras, la salud de muchos destruida, el tema educativo es lo mismo. Y eso fue uno de los mandatos del Comité Pro Santa Cruz en su seno institucional al iniciar esta causa, Naira, en la cual en primera instancia se logra que acepten 5 de los 9 delitos que presentamos para ser considerados en la tipificación. Y estos 5 delitos ya ahora, con las pruebas presentadas por el Comité Pro Santa Cruz, han sido valoradas que hay un supuesto autor de estos delitos, y en el cual ha sido señalado directamente el señor Evo Morales Ayma como tal, y él ha sido ya con una acción directa señalado para que tenga que comparecer ante la justicia boliviana. ¿Por qué, Naira? Porque hay riesgo procesal que él pueda obstruir la investigación de estos delitos que venimos señalando, de estos daños que venimos nosotros señalando, pero también de que él siga cometiendo delitos de los cuales hoy se lo está señalando. Entonces, la justicia boliviana está preveyendo en el procedimiento de que Evo Morales pueda seguir cometiendo estos delitos, pueda obstruir lo que es la investigación y sobre todo también pueda fugarse y no comparecer ante la justicia. Tiene dos caminos, Naira, y nosotros lo hemos establecido. El primero, voluntariamente presentarse ante la justicia boliviana, hacer su descargo judicial como corresponda, y si es que no tiene nada que ver en el tema, pues quedará absuelto y tranquilo haciendo lo que tenga que hacer. Y el segundo camino es que efectivamente la fuerza policial, la fuerza pública, tiene que hacer el ejercicio de traerlo ante una autoridad judicial para que él pueda hacer su descargo judicial y con eso que se determine ya su suerte. Con eso esperamos que el Ministerio de Gobierno junto a la Policía Nacional de Bolivia puedan hacer esa situación, ya que el Ministerio Público cumplió con su parte y ahora estaríamos esperando que la Policía Boliviana haga también su trabajo.
10: En cuanto a lo que nos menciona, hemos estado revisando también la información, lo que decía el fiscal general del Estado, el señor Mariaca, que se necesitan garantías para poder ejecutar las órdenes de aprehensión, ¿no? ¿Cómo se puede interpretar también esto y qué es lo que tendría que ocurrir? Porque reiteramos, hasta el momento, pues están sumando, se van acumulando 2 órdenes de aprehensión y 3 procesos contra Evo Morales.
11: Bueno, recordaremos que los que deben dar las garantías y todo el procesamiento correcto es el gobierno nacional junto a la fuerza pública de Estado. Eso es sencillo y dicho. Entonces nosotros vamos a esperar que eso ocurra y como tal aquí evidentemente se empieza a conversar y todo el mundo empieza a hablar y decir, pero si es que entra el Chapare, la policía va a recibir recriminación y van a haber problemas, pues bueno, van a tener que hacer los operativos que correspondan para que se sienta que la justicia es para todas y no tenga un privilegio sobre una persona en particular, porque mañana va a haber otra persona que va a hacer lo mismo y va a decir, ¿saben qué? Yo, como en el Chapare, voy a acercar mi territorio, voy a acercar mi barrio, que no entre nadie, y con eso efectivamente yo voy a dominar y con eso voy a estar por encima de la ley y voy a hacer lo que se llaman mafias, lo que se llaman favelas, lo que se llaman lugares controlados por lo ilícito. Si eso va a permitirlo el Estado, entonces va a tener que ser también recriminado el Estado y va a tener que pagar por esa falta de responsabilidad ante lo que debe hacer por lo que la Constitución lo comanda.
10: Correcto. Bueno, ahora respecto a esta situación, decía el gobernador de Cochabamba, el señor Loza, que ¿qué podía haber hecho Evo Morales los días de bloqueo desde el trópico? Si todo el tiempo estuvo en el lugar, ¿no? Que prácticamente no hay las pruebas suficientes o contundentes para la teoría del caso que sustenten que Evo Morales estuvo detrás de estos bloqueos. Le consulte, ¿cuáles son las pruebas contundentes?
11: Naira, hay más de 100 pruebas que han sido presentadas. Como nosotros lo dijimos en su debido momento, vamos a ser pacientes y vamos a ser prudentes porque queremos que haya un debido proceso para demostrar la autoría, pero además que se investigue realmente qué sucedió en estos 53 días. Como tal, hemos presentado cerca de 100 pruebas, Naira, a lo que ha sucedido en esos días. Y en estas 100 pruebas, Evo Morales aparece cabalmente como uno de los autores en esta autoría. Desde declaraciones, desde acciones, desde comandancia que hizo en personas cercanas a él, y que todo eso va a ir saliendo a la luz en estas investigaciones posteriores que el Comité Pro Santa Cruz ha iniciado junto al Ministerio Público y que la justicia boliviana las está valorando en este momento.
10: Ahora, vamos por el otro aspecto, ¿no? El tema de la omisión, 53 días de bloqueo, se dejó avanzar muchísimo la situación y hay autoridades que no intervinieron mientras se registraban enfrentamientos entre ciudadanos, mientras nos quedábamos sin alimento. ¿Qué pasa, no? Con este tema, porque también el presidente Rodrigo Paz, en reiteradas oportunidades, lo hemos escuchado hablar de que se destaca la valentía de la paz y la ciudad del Alto y otros puntos del país. Pero también ahí las autoridades no estuvieron a la altura del momento. ¿Qué hay al respecto?
11: Sí, Naira, nosotros lo hemos dicho, yo se lo he dicho a usted en su programa varias veces, van a ser investigados y van a comparecer ante la justicia
12: todos aquellos que tuvieron responsabilidad en los hechos de los 53 días. ¿Eso qué significa? Van a haber autoridades, van a haber ministros, van a haber viceministros, directores de área, policía, ejército, todo mundo para hacer su descargo judicial. Esto es como en el colegio, cuando había una gresca grande que se tema grande en el colegio, usted recordará, Naira, de que todo mundo iba a declarar ante la directora para decir su verdad y qué sucedió y qué hizo durante ese tiempo. Unos dijeron que azuzaron a la pelea, otros estaban en la pelea, otros estaban en el snack mirando la pelea, otros ni sabían que se estaba dando la pelea. Pues eso va a tener que responder cabalmente cada personaje que fue partícipe de los 53 días. Y en eso nosotros estamos motivando a que eso suceda durante esta investigación. Por eso, Naira, nosotros evidentemente somos un ente cívico representativo de mucha fuerza nacional y ciertamente tenemos nuestros radicalismos que nos hacen que querramos las cosas para ayer y para hoy y máximo para mañana. Pero en esta causa que ha sido decidida a través del directorio del Comité Pro Santa Cruz, hemos sido muy prudentes en decir que queremos un debido proceso y que se investigue a fondo todo. ¿Por qué, Naira? Porque queremos que este caso sea un punto de inflexión para los bolivianos. Ya no más la ley al servicio de unos cuantos, ya no más preferencia de el que quiera hacer lo que quiera con la ley y quedar impune ante la Constitución.
10: Ese es un hecho, ¿no? Que, y una realidad que necesitamos, sobre todo, que se dé certidumbre respecto a este tema, ¿no? Que la justicia obra igual para absolutamente todos en el marco también de una investigación transparente y con el suficiente respaldo. Con lo siguiente también, en cuanto a la denuncia que han presentado, sale esta orden de aprehensión contra Evo Morales, ¿se está aguardando qué es qué es lo que ocurre en este caso con el aún ejecutivo de la Central Obrera Boliviana? ¿Qué pasa en este aspecto? Porque después de haber firmado ese acuerdo con el gobierno, tampoco se lo ha visto, ¿no?
12: Sí, yo estoy sorprendido, esa es una, y le agradezco, Naira, porque es primera persona que me pregunta en los medios aquello. Yo estoy sorprendido que todavía no ha salido la comparecencia de la acción directa para que él sea detenido y llamado a declarar. ¿Por qué? Porque él fue parte activa, fue parte intelectual y fue parte material de los hechos que sucedieron. De acuerdo con el gobierno nacional, no lo va a hacer que él se impune y se libre de la responsabilidad. Nosotros lo dijimos durante cuando se estaba dando el acuerdo, acuérdense, Naira, firmen lo que les dé la gana, pero ya el daño está hecho, ya la responsabilidad está ya a su suerte en la mesa. Entonces, aquí no hay que el presidente, no es pues un monarca, no es el rey de Bolivia para que él pueda firmar un documento y tenga valor de ley, lo que no. Acá hay una constitución, acá hay leyes que se han sido aprobadas en Parlamento Nacional con la representación política de todos los ciudadanos bolivianos, y el presidente tiene sus atribuciones, su competencia, que él debió hacerse de valer y sobre todo para ejercerla. Y como tal, ese acuerdo evidentemente tiene muchos indicios de anulabilidad y bueno, eso lo determinará el que tenga que determinarlo. Por ende, volviendo al principio, el señor Mario Argollo debe ser también y correr con la misma suerte que Evo Morales está corriendo hoy por la vía judicial.
10: La última consulta que le hago y necesito su evaluación, ¿no, vicepresidente, en el marco de cómo se encuentra el país después de lo que han significado los 53 días de bloqueo con el tema de la cotización del dólar, ¿no?, que sigue en ascenso, hoy jueves llegando a 11.89, el acuerdo que ayer se anunciaba con el FMI, este programa de 1.900 millones de dólares para estabilizar la economía, para estabilizar el país como tal? Entiendo que continúan también las filas, sobre todo por diésel en Santa Cruz. ¿Cuál es su lectura de este momento?
12: Bueno, Naira, a mí me gusta usar ejemplos. Lamentablemente hubo una chupa, hubo una borrachera de muchos durante 20 años que hicieron y deshicieron en fiesta nuestro país. Y lamentablemente los familiares que somos los ciudadanos estamos yendo a pagar la cuenta después del día que pasó la chupa y la farra. Entonces, eso está pasando. Lamentablemente la estamos pagando y la vamos a pagar, porque si no se sincera la economía a través del dólar, que es la moneda que más domina el mercado económico boliviano hoy día, lamentablemente no vamos a poder entrar al circuito comercial mundial. Pero, Naira, ahí vienen los pero. El primer pero es pillar y como corregís a tu hijo o a tu pariente que se fue a la farra y te dejó la cuenta, tiene que haber una sentada y tiene que pillarse la responsabilidad de esa sentada de toda la chupa y farra que se fueron con los 15 mil millones de dólares que anunció el presidente del estado, Rodrigo Paz, recuerden, el 17 de noviembre, cuando dijo nos han robado 15 mil millones de dólares. Entonces tenemos que saber dónde, quién y cómo se gastaron esa plata. Mucha de ella ya no debe existir, pero mínimamente saber cuánto y quiénes se robaron la plata y dónde podría estar ese dinero. Y segundo, ahora en adelante hay que sentarnos entre familia para que nunca más suceda esto y se corrija el andar. Y sobre todo a ese familiar que no puede pagar la chupa y la farra porque no tiene el dinero, se lo tiene que ayudar para que pueda salir de este momento que se le está cobrando la cuenta. Todos los bolivianos la estamos pasando mal y lamentablemente alguien se tiene que ajustar los pantalones y entre ese alguien va a tener que ser el tío borracho que estaba en la farra y la chupa, no estaba bebiendo mucho, pero igual estaba, que es quien, el gobierno central de Bolivia. Ese gobierno tiene que ajustarse los pantalones, ajustarse la economía y pagar por lo que nosotros también vamos a sufrir y estamos ya pagando la cuenta de esta farra y chupa que se han dado en 20 años.
10: Bien, estamos al pendiente de ambos temas, ¿no? Siempre es importante también apuntar y conocer cuál es la raíz de cómo nos encontramos ahora. Estamos pasando un mal momento y esa es la realidad. Agustín, un abrazo desde La Paz para usted. Muchísimas gracias y hasta más adelante.
12: No, gracias, Naira, por dejarme explicar siempre con detalle la situación. Un gran abrazo a usted y a todo el país.
10: Lo propio, hasta el próximo contacto. Agustín Zambrana, vicepresidente del Comité Cívico Pro Santa Cruz, pronunciándose respecto a la situación que atravesamos y también la orden de aprehensión contra Evo Morales. A propósito, Evo Morales habla de presión del gobierno ante la justicia por esta nueva orden de aprehensión. Esto fue lo que señaló hace instantes. Escuchó usted.
13: Ayer, ¿no? Desde hace 2-3 días sabía que había fuerte presión del gobierno hacia la justicia boliviana. Me comunicaron, informaron. Bueno, yo solo dije, si tienen argumentos legales, tienen derecho a hacer el proceso. Si es una acción política, bueno, es otra cosa. Bueno, entonces, yo tenía esta información desde hace 3 días, me advirtieron, tenemos o tienen fuerte presión del gobierno. Eso obedece a una presión externa de perseguir políticamente a Evo. ¿Cuáles son las acusaciones? Alzamiento armado contra la seguridad y soberanía del Estado, terrorismo, atentado contra la seguridad de los medios de transporte, atentado contra la seguridad de los servicios públicos, asociación delictiva, instigación pública a delinquir. Pero vamos a demostrar, no soy culpable de ninguno de esto. ¿Qué arma, digo? Alzamiento armado. Una prueba.
14: ¿Qué muestra?
10: ¿No? No soy culpable de nada de lo que se me acusa. Evo Morales asegura que se trata de persecución política para desviar la atención. Recordemos que esta nueva orden de aprehensiones se suma a un mandamiento vigente dentro del proceso por trata agravada en Tarija. En ese caso, Morales fue declarado rebelde tras no presentarse al juicio oral y la justicia volvió a ordenar su aprehensión y arraigo. Además, se enfrenta una investigación en Argentina por trata de personas y abuso de menores durante su asilo. La causa fue reabierta en 2025 y avanzó en 2026 con la citación de policías que integraron su custodia en ese país. El expresidente tiene al menos 3 procesos activos y no se presentó ante la fiscalía para presentar sus descargos. Ahora dice, esta es una presión del gobierno presionando a la justicia tras esta nueva orden de aprehensión. Estamos sobre las 9:57, pausa y en breve regresamos. Quédese con nosotros.
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2: Gracias por acompañarnos, estamos de regreso con Cuarto Poder desde la mañana con 2 minutos. A continuación y damos la bienvenida en este nuevo bloque al presidente de la Asociación de Periodistas de La Paz, Raúl Novillo, nos acompaña. Raúl, un placer recibirlo en Radio Éxito Bolivia, gracias por estos minutos con nosotros hoy jueves. Naira lo saluda, buenos días, ¿cómo está usted?
3: Un placer saludarte, un gusto estar en Radio Éxito. Evidentemente, miren, en este momento justamente se está introduciendo nuestro documento de proyecto de acceso a la información que hemos venido trabajando por tanto tiempo, está siendo introducido para una aprobación en el Senado, en este instante. Y posteriormente el trámite continuaría a diputados y la tercera etapa sería que entregan a una comisión, no sabemos cuál va a ser todavía, pero ya estamos logrando el propósito que nos ha significado un arduo trabajo de años y años. Estoy hablando de la época en que Carlos Mesa era el presidente, que fue uno de los proyectos que presentamos, y posteriormente se ha ido dilatando e ignorando este tema, que es un documento jurídico muy importante. Es el derecho a tener acceso a la información pública del Estado. Es decir, todo aquello que sea público, ¿no? Aquello que significa, por ejemplo, de seguridad nacional o que sea clasificado, no. Pero sí, el periodista puede acceder a los entes del Estado para conocer

0: por entregarnos la información pública, y eso no puede ser. Este proyecto que tenemos ahora en manos está aliviándose de todas aquellas trabas que por años hemos venido superando.
1: Raúl, y tomando sus palabras también, es importante mencionar que se ha ido trabajando el mismo ya con anterioridad, ¿no? Superando las trabas, corrigiendo el proyecto, entiendo también con un trabajo bastante activo, lo cual nos lleva a consultarle también, ya en este proyecto no hay excepciones, porque en algún momento se temía eso, ¿no? Decía, salvo excepciones previstas en la norma o en las normativas de cada institución pública. ¿Qué hay al respecto?
0: No. Todo eso se ha superado, gracias a Dios, luego de un trabajo conjunto de todas las entidades que representan a los periodistas en Bolivia. La Asociación de Periodistas de La Paz ha sido partícipe de aquello, junto a la Nacional, junto a los corresponsales extranjeros, junto a los que representan a los periódicos, la ANP. En fin, ha sido un conjunto de trabajo arduo, minucioso, que la senadora Chapetón ha sido en realidad la promotora que nos ha ayudado, nos ha orientado junto con su equipo jurídico, y realmente estamos muy complacidos. Luego el senador García también, que es el presidente de la Comisión de Constitución, que también ha recibido, el senador Daniel Ortiz, ha recibido nuestro proyecto, y estamos muy contentos. Lo que también evita es de que se lo procese a un periodista por hacer una investigación con elementos, digamos, de información del Estado. Nosotros tenemos la ley de imprenta que nos respalda plenamente para hacer un trabajo de excelencia, con veracidad, con responsabilidad, que está plasmado en la Constitución Política del Estado en los artículos 106 y 107.
1: Ahora, voy por lo siguiente también, en cuanto a cuando se solicite la información, ¿no? ¿Deberá realizarse de forma escrita? ¿Se tiene que adjuntar algún documento? ¿Cómo avanza también este proceso de solicitar la información?
0: Dependiendo de las instancias y qué tipo de información se precisa, pero lo que no podemos admitir es de que se dilate en tiempo. Cuando un periodista necesita la información que es pública, tiene que dársela la entidad del Estado en la forma más breve posible. No se puede dilatar, no deben cobrar, no deben postergar. Porque antes decía, vuélvase en 15 días, 20 días, un mes, dos. No, ahora tiene que ser lo más pronto posible, bajo establecimiento también, quién sabe, de no sanciones, pero sí que nosotros podemos hacer una representación a la autoridad máxima para que nos entreguen la información que estamos solicitando.
1: Decía usted, Raúl, algo fundamental, ¿no? Este proyecto busca evitar restricciones que dificulten de pronto conocer la información importante, no sé, licitaciones, investigaciones, asuntos de interés público, pero también de alguna u otra forma apunta a brindar mayores garantías para el ejercicio del periodismo como tal, ¿no? Eso, después de varios años, es fundamental también ya tenerlo presente y tangible.
0: Así es, porque nosotros también tenemos un respaldo que es el derecho de fuente, es decir, que no tenemos por qué revelar la fuente de información de otros documentos que pueden coadyuvar a una investigación periodística. Entonces, sí, estamos bastante contentos de haber logrado esta etapa y esperemos que en las próximas horas, como decía hace un instante, ya se ha introducido en el Senado, entonces se aprobará en el curso de las próximas horas y continúa su trámite para que este sueño que tenemos los periodistas se haga realidad.
1: Hasta el momento no teníamos una ley, ¿no? En definitiva, con este acceso a la información pública, y eso es lo relevante también para todos los amigos que nos escuchan.
0: No teníamos aquello y era el penúltimo país en el mundo, Bolivia, que no contaba con este elemento jurídico, pero en las próximas horas creo que ya se va a dar inicio a este sueño que venimos trabajando por mucho tiempo, pero que, bueno, hay que ser consecuente, y lo hemos sido por 20, 30 años, pero bueno, valió la pena hacer todo este ejercicio porque va en favor de una ciudadanía que debe ser informada adecuadamente.
1: ¿No ofrece garantías para la labor periodística? ¿Cuáles son aquellas fundamentalmente, Raúl?
0: Bueno, nosotros dentro de nuestra ley de imprentas tenemos las garantías de protección a la libertad de prensa y expresión, está consignado en la Constitución Política del Estado, pero la ley de imprenta es un elemento jurídico muy importante en el que nos protege a los periodistas dentro de un trabajo de excelencia, pero nos exige también que trabajemos adecuadamente. La ley de imprenta está tan vigente, no obstante que tiene 100 años, el título imprenta.

0: simplemente porque en esa época no había más que imprenta, pero los principios básicos y la filosofía de esa ley consignada en el artículo 2, de este, que es muy sabia esta imprenta, establece por cualquier medio de comunicación de difusión. Ya después apareció la televisión, apareció primero la radio, después la televisión, los periódicos se ampliaron. Todos los sistemas actuales de comunicación están amparados bajo el trabajo de excelencia que puede realizar el periodista.
1: Correcto. Bueno, estamos al pendiente entonces, como ha mencionado, nos tiene buenas noticias y estamos nosotros, pues desde luego, saludando que se pueda ya avanzar en esta iniciativa. Le agradecemos mucho conversar con Radio Éxito Bolivia, además que siempre es muy agradable para los oídos escuchar una voz como la suya, Raúl. Hasta el próximo contacto. Un abrazo.
0: Muy gentil, Nair. Un placer estar en Éxito y cualquier momento a sus órdenes. Un placer.
1: Gracias. Hasta más adelante le decimos al presidente de la Asociación de Periodistas de La Paz, Raúl Novillo, gentilmente atendiendo este contacto con nosotros. Como lo han escuchado hasta el momento, no contamos con esta ley de acceso a la información pública. Ahora puede volverse una realidad. De hecho, es un proyecto que está ingresando ya a la Cámara de Senadores, luego a la Comisión en específica, y así avanzar todo este trayecto. Pero lo llamativo era eso, ¿no? Que Bolivia no cuenta todavía con una ley nacional específica y definitiva de acceso a la información pública. Se ha estado ya trabajando, entiendo, y subsanando algunas observaciones previamente, como lo ha explicado el representante de la Asociación de Periodistas de La Paz, Raúl Novillo. Se ha estado corrigiendo el proyecto de acceso a la información tras el consenso que ha existido también con los periodistas, y esto ha sido parte, y gracias también a la senadora Soledad Chapetón, quien habría la posibilidad de modificar el proyecto tras las observaciones de organizaciones periodísticas que cuestionaron la falta de socialización de la iniciativa y habían advertido disposiciones que podían restringir el acceso a la información pública. Este trabajo ha consistido en actualizar una propuesta de ley que ya existía, incorporando observaciones y aportes de los gremios periodísticos. Así es que hay un marco normativo, ¿no? La Constitución Política del Estado, evidentemente la ley de imprenta, pero el objetivo es fundamental: buscar normar el acceso universal a la información de todos los datos, de todas las entidades del Estado. Estamos sobre las 10 de la mañana con 11 minutos. Volvemos en breve.
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6: Así es, volvemos en este nuevo bloque con los servicios informativos, 10 de la mañana con 15 minutos. Gracias por elegirnos para acompañar sus actividades también en esta primera mitad de jornada. El abrazo para todos ustedes y al contacto desde luego inmediato con nuestro equipo de prensa. Estamos en Ciudad del Alto. Gilda Castro, te escuchamos.
7: Gracias, tenemos información desde la Ciudad del Alto. Nos encontramos con el dirigente campesino Abraham Paco. Buenos días, estamos en vivo para Radio Éxito. ¿Cuál es su opinión en torno a esta nueva aprehensión que tiene el expresidente Evo Morales?
8: Bueno, pues simplemente para mí son saludos a la bandera. El gobierno central, a la cabeza de Rodrigo Paz, le tiene miedo al señor Evo Morales. El ministro Oviedo es un cobarde. Simplemente tiene valor para agarrar dirigentes intermedios que ni siquiera son culpables. Hasta el momento, señores, bueno, ya tiene dos aprehensiones con esto. Para nosotros un saludo a la bandera. ¿Qué? A ver que tenga ese físico, ese valor para agarrarlo al señor. No, difícil. Yo digo al ministro de gobierno, al fiscal general, fiscal Mariaca, son cobardes. No tienes fuerza para agarrarlo, ¿no? Entonces yo creo que más bien son cómplices del señor Morales, simplemente una para quedar bien a aquella población que no le quiera al señor Morales, para quedar bien con ellos están sacando esta orden de aprehensión, pero no tienen valor hidalguía para agarrarlo, para aprenderlo al señor.
7: Con este informe retorno a esta estudio central.
6: Bien, gracias, Gila. Hasta más adelante las repercusiones también desde Ciudad del Alto a propósito de la nueva orden de aprehensión contra Evo Morales. En otra información le contamos ahora que la Cámara Boliviana de Desarrolladores Inmobiliarios pidió que los contratos de compra-venta de bienes inmuebles afectados por la aplicación del nuevo régimen de tipo de cambio flotante sean analizados caso por caso y no mediante criterios generales. El pronunciamiento surge en medio de la controversia por denuncias de compradores que cuestionan incrementos en sus cuotas. En tal contexto, Defensa del Consumidor anunció la revisión de los contratos. A través de un pronunciamiento institucional, la Cámara Boliviana de Desarrolladores Inmobiliarios señaló que cualquier solución debe construirse mediante el diálogo y con estricto respeto al ordenamiento jurídico. Cada contrato responde a condiciones y obligaciones específicas. Por ello, cualquier análisis o solución debe realizarse caso por caso, considerando lo expresamente pactado, la normativa vigente y las particularidades de cada relación contractual, señala. La organización advirtió que la aplicación de criterios generales a situaciones jurídicas distintas podría generar mayor incertidumbre y afectar la seguridad jurídica. De esta manera, la Cámara Boliviana de Desarrolladores Inmobiliarios informó además que sus empresas asociadas mantienen habilitados sus canales de atención para revisar cada caso de manera individual con el objetivo de buscar acuerdos y soluciones dentro del marco de la ley y bajo el principio de buena fe. Y sobre este tema, ¿no? En cuanto al cambio, la fluctuación del dólar, este tipo de cambio flexible, en todo caso, se pronuncian también autoridades. El gobernador de La Paz, Luis Revilla, advirtió que el incremento del tipo de cambio podría encarecer la ejecución de obras por el aumento de materiales importados. Si se mantuviera en alza el dólar, vamos a tener dificultades, es lo que señaló.
5: ya va a haber un encarecimiento, sí, por supuesto que sí. Si es que en el curso de las siguientes semanas no sufre una variación hacia abajo. Eso yo no lo puedo saber, sabrán los expertos y el gobierno que está tomando previsiones para que eso no ocurra. Si se mantuviera en alza el dólar, claro, vamos a tener dificultades porque ustedes saben que los materiales, muchas de las cosas que se importan para las obras, van a sufrir un incremento que no estaba previsto. Ojalá que no ocurra. Yo todavía tengo fe en que no ocurra y en que más bien se den certezas. El gobierno ha anunciado hoy día un acuerdo con el Fondo Monetario Internacional. Eso puede dar certezas al país, tranquilidad, y puede ayudar también a nuestras reservas internacionales y a que el dólar se estabilice. Ojalá eso ocurra en el curso de las siguientes semanas.
9: ¿El dólar fluctuante debe mantenerse o quizás ver otra forma de qué tipo de cambio? No,
5: todos creo que estamos de acuerdo que no se podía mantener una cotización del dólar ficticia como teníamos hace un par de meses. Entonces, lo que tenemos que hacer es todos contribuir a un clima de certezas y de tranquilidad. El gobierno tiene que hacer su parte, por supuesto, consiguiendo los recursos necesarios, llevando adelante las reformas que el país necesita para que evidentemente nuestra moneda se estabilice y no tengamos mayores dificultades.
6: Bien, a eso apunta entonces el gobernador de La Paz, Luis Revilla. Es su esperanza de que las medidas anunciadas por el gobierno permitan estabilizar la economía. Caso contrario, se advierte también con dificultades, porque si sigue subiendo el dólar, esto pues va de la mano del incremento que podría encontrarse también en los materiales importados y por ende en la ejecución de las obras por el aumento de estos materiales. Estamos sobre las 10 de la mañana con 21 minutos. Continuamos con los servicios informativos. A propósito de este tema, el tema de la economía, el tema de los dólares, este cambio flexible que se tiene, llega en análisis desde Camiri. Héctor Aguilar Mercado, estamos con usted, lo escuchamos.
10: Este el informe desde la capital petrolera del país. Existe preocupación en Camiri debido al incremento del precio del dólar norteamericano. Gastón Santibáñez, como economista, ha señalado que esto es preocupante y el gobierno nacional de Rodrigo Paz Pereira debe tomar medidas para frenar esta escalada del dólar norteamericano.
11: La subida del dólar cada día que pasa está yéndose un poquito más arriba y esto hace que nuestra moneda valga menos, ¿no?
10: Es decir, que la devaluación de la moneda nacional es de manera permanente. Y aquello, si no se toman las medidas correctivas económicamente, podría ser desastroso para nuestro país, ha señalado.
11: Repercute en la canasta familiar, repercute en el vecino que tiene que preocuparse del día a día. Entonces, eso genera mucha inquietud. Y más aún aquí en nuestro pueblo, que vemos un letargo, una tranquilidad. No hay un movimiento económico, no hay perspectiva hacia el futuro, entonces eso es lo que nos tiene un poco inquietos.
10: Finalmente ha señalado, urge dar un viraje en la parte económica del gobierno nacional.
11: Ahí vamos a tener para que se reactive pues la parte económica, sobre todo el movimiento económico que necesita nuestro pueblo, para que la gente esté más tranquila. No hay mucha preocupación, mucha incertidumbre de lo que va a venir. Estamos pasando épocas difíciles a nivel nacional y se siente más en los pueblos como el resto, ¿no?
10: En el informe desde Camiri, Héctor Aguilar Mercado, para la red de noticias Éxito.
6: Gracias, Héctor. Ya está más adelante la información desde Camiri. La moneda nacional se está devaluando, es lo que señalan estos sectores. Y vamos hasta Tarija, Mario Fernández. Lo escuchamos. Adelante, buenos días.
12: Gracias. Cívicos se cuestionan la entrega de tablet a los parlamentarios. En tiempo de crisis no se les puede dar tablets como premio a los diputados, manifestó el presidente del Comité Cívico de Tarija, Jesús Gira. Ha cuestionado que en medio de crisis económica que atraviesa el país, los parlamentarios recibieron tablets. Considera que perciben salarios elevados. Ha indicado que con esos recursos podrían comprarse los parlamentarios. Más bien, esto debía de ser destinado para el sector de educación y salud.
13: Indicar que no compartimos con esta dotación de tablets para diputados y diputadas. Algunos evidentemente pueden merecer, pero hay algunos que no justifican ni de lo que ganan, y más aún se le da un premio lo que viene a ser con estas tablets. Estas tablets deberían ir en tiempo de crisis al tema de educación o al tema de salud. Esos rubros sí necesitan equipamiento, y por lo tanto en estos tiempos críticos no era necesario dotarles a los diputados esta tabla. Con sus salarios justamente están en las posibilidades de poder comprarse una tablet, o algunos también tienen, ¿no?
12: El claro ejemplo fue de los ex parlamentarios, la entrega del activo de los celulares, que muchos inclusive no querían entregar cuando tienen recursos económicos.
13: Algunos estaban desconformes, ¿no? Algunos diputados, diputadas, de que se le haya, no querían entregar lo que viene a ser los celulares. Entonces, pero ojalá y esperemos en estos tiempos de cambio que haya senadores y diputados de que ya sean recursos propios del Estado, o con sea de donación o colaboración, pueda ser también donado a lo que viene a ser los centros educativos.
12: Red de Noticias Éxito, Mario Fernández, ciudad de Tarija.
6: A los maestros, por ejemplo, ¿no? A los estudiantes, no sé cuánto pueda aportar esto a los diputados, me dirán, pero es un acceso a la digitalización, no sé, modernizar el trabajo legislativo, eliminar el uso de papel en la gestión de los documentos, pero ellos lo pueden pagar, ¿no? No lo necesitan, definitivamente, no así como un regalo, no es la manera. Además, no son dos tablets, son 278 aparatos, 278 tablets con tecnología 5G entregadas a los diputados. Y definitivamente hay otros sectores que lo necesitarían muchísimo más, ¿no? Beneficiarios que le podrían dar un mejor uso, que no pueden pagar una de estas. Y que ahí está nuevamente el cuestionamiento, ¿no? Siempre se entrega a quien no lo necesita y no están poniendo los ojos en otros sectores. Estamos sobre las 10 de la mañana con 26 minutos. Vamos a regresar nuevamente a esta ciudad del Alto. Gilda, te escuchamos.
7: Gracias, tenemos información desde la ciudad del Alto. Nos encontramos con Pablo Daza, ejecutivo de la FEJUV Emergente. Buenos días, don Pablo, estamos en vivo para Radio Éxito. El sector del transporte está pidiendo nuevamente un estudio de costos para ver el tema pasaje. ¿Cuál es su análisis? Buenos días.
14: En relación a la pregunta que plantea la compañera de la prensa, en relación a al pedido que hace el transporte público aquí en la ciudad del Alto sobre un reajuste que se tendría que realizar a los pasajes de manera pública. Creo que es un tema que ya ha sido resuelto meses atrás. Creemos que esto no puede ser de ninguna manera aceptado por la población alteña, ya que recordemos que desde el año pasado hay un acuerdo firmado por parte del transporte sindicalizado en la ciudad del Alto que presuponía tres elementos fundamentales que tenemos que tener en cuenta todos los alteños. Primero, el pasaje único que había sido aprobado en ese entonces por parte del Consejo Municipal y por parte del Ejecutivo Municipal, de un boliviano a 1.50, se ha aceptado porque los transportistas han garantizado otros dos temas elementales y fundamentales. Primero, eliminar el tema de las paradas que tenemos provisionales en varios lugares de la ciudad del Alto, como La Ceja, Sencata, Río Seco y otros lugares. Lastimosamente, esto no ha sucedido.
7: Con este informe retorno a este estudio central.
6: Bien, gracias. La FEJUV en emergencia entonces también manifiesta que no se puede hablar de un reajuste en los pasajes del transporte. 10:28. Se ha filtrado un nuevo audio de Sokol criticando a Oviedo. En las últimas horas se filtró un nuevo audio del comandante general de la policía, Mirko Sokol, donde critica al ministro de gobierno, Marco Antonio Oviedo, por ser él quien presenta casos que investiga la policía. Este audio también lo encuentra en nuestra página, en Éxito Noticias Bolivia. Escuchemos.
15: Una ridiculez, ¿no? Porque para eso tenemos comandante departamental, el director, tenemos investigadores que pueden salir a explicar. Tenemos en todo un ministro que no sé si habrá hecho ni su pre-militar, si era que pueda salir a hablar de un paradiso policial.
6: Bueno, Bueno, son 20 segundos donde el comandante de la policía cuestiona que el ministro de gobierno sea quien presente los casos. ¿Acaso no hay comandantes o directores departamentales? No sé siquiera si el ministro hizo su premilitar, es lo que señala. Las afirmaciones representan un abierto cuestionamiento a rol de la máxima autoridad política del sector y también no podrían interpretarse como un desaire hacia su inmediato superior dentro de la estructura gubernamental. Apareció un nuevo audio. Cerramos los servicios informativos. Gracias por acompañarnos.
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16: Son las 10:30 de la mañana. 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
4: Estamos de regreso con la información en vivo, 10:34. Esta jornada se conmemora el Día Mundial contra la Trata de Personas. Cada 30 de julio, pues esta fecha ha sido establecida por la Asamblea General de las Naciones Unidas con el objetivo de crear conciencia en la sociedad y en los gobiernos sobre esta grave problemática en relación al delito considerado una de las formas más crueles de esclavitud moderna. Eso es la trata de personas, una forma cruel de esclavitud moderna. Al respecto también tenemos novedades, estamos en contacto con Lía Vega. Adelante, por favor, Lía, te escuchamos.
5: Muchas gracias. Quiero informarte que la mayor Gapicoca de la División de Trata y Tráfico de Personas de la Fuerza Anticrimen indicó que se realiza un trabajo coordinado con distintas instituciones, esto recordando el Día Mundial de la Trata y Tráfico. Escuchemos las palabras de la autoridad policial.
6: Bueno, sí, efectivamente estamos realizando un trabajo coordinado en este momento con varias instituciones, toda vez que en conmemoración a este día, pues tratamos de que sea un trabajo conjunto en el marco de la competencia de cada una de estas instituciones, porque es un trabajo de corresponsabilidad que nosotros vamos desarrollando. Tenemos diferentes niveles de participación con todas las instituciones, desde los ministerios, la Policía Boliviana, la Fiscalía. Es una labor que desarrollamos de manera coordinada y en este Día Internacional, pues nosotros recordamos también esa cooperación que tenemos con nuestros aliados internacionales por la misma transnacionalidad que el delito presenta. Pues nosotros también hemos ampliado todos nuestros canales de comunicación para poder desarrollar estas investigaciones. De hecho, en los últimos eventos que hemos tenido, esta cooperación internacional ha sido fundamental con los últimos casos que se han ido atendiendo de Caranavi, los casos que han acontecido en el departamento de Santa Cruz, de Cochabamba, tenemos otros casos en Tarija. Entonces, en esa medida, pues hemos desarrollado este trabajo de investigación que permita realizar un intercambio de información con nuestros pares lo más pronto posible, toda vez que la atención de víctimas tiene que ser inmediata.
7: Mayor, en ese marco,
6: en el proceso de investigación ya teníamos detenidos preventivos. Sin embargo, ante estos casos, lo fundamental para nosotros es prevenir a los ciudadanos que ante cualquier oferta laboral que se presente, más ahora con el uso de las redes sociales que presentan mayores riesgos y vulnerabilidad, cuando no se reconoce y no se establece bien con quién se está contactando a través de las redes sociales o qué tipo de trabajo es importante que los ciudadanos ante cualquier oferta de trabajo verifiquen el origen de la información, quién es la persona que está realizando la oferta, realmente existe, no existe, esta empresa existe o no existe. hay una corroboración que se puede hacer por parte de la policía boliviana e invitamos a todos los ciudadanos que tengan estas dudas sobre estas ofertas de trabajo que se aproximen a nuestras dependencias para que nosotros corroboremos todos estos antecedentes y no se conviertan en víctimas de estos delitos. Hay una situación que se presenta que es característica en los delitos de trata de personas, que es el estado de necesidad.
5: Esas eran las declaraciones de la autoridad policial. Con este informe yo torno contigo, Naira.
4: Bien, gracias. Y hasta más adelante, Lía. Es el Día Mundial contra la Trata de Personas. Se necesita también fortalecer la prevención y el combate de este delito. El símbolo de la campaña mundial impulsada por la ONU es el corazón azul, que representa la tristeza de las víctimas y la insensibilidad también de quienes lucran con la explotación de los seres humanos. Hay datos que son bastante sorprendentes y muy duros de lo que ocurre en nuestro país. Escucha esta historia. Dice, en julio de 2016, Juliana Condori, de 12 años, salió de su casa en El Alto y no volvió. Su familia la busca desde hace 10 años. El Estado bautizó con su nombre la Alerta Nacional de Búsqueda de Menores Desaparecidos, pero a Juliana no la encontraron. Detrás de cada número de este artículo hay una familia que, como la suya, sigue esperando. Y esta es una nota del País señalando que en este Día Mundial contra la Trata de Personas, Bolivia tiene el 98,67% de impunidad. En 2024 ingresaron al Ministerio Público 1,263 casos por delitos de la Ley 263, trata de personas, tráfico de personas, proxenetismo, pornografía y violencia sexual comercial. Ese mismo año, todo el sistema judicial boliviano produjo 11 condenas por estos delitos. ¿Se imaginan ustedes? 1,263 casos y solamente 11 condenas por esos delitos. 11, menos del 1%. Este 30 de julio, en el Día Mundial contra la Trata de Personas, pues hay que revisar las cifras, denunciar también, ver si hay los operativos necesarios y las capacitaciones. Casi ninguna autoridad va a mencionar la cifra de condenas y es la única que le importa a una víctima que ya denunció. La semana pasada se mostró, dice, que en 2024 Tarija tuvo la tasa de casos por habitante más alta de Bolivia. Lo más grave viene después de la denuncia, casi nada. Los datos salen del estudio que se concluyó desde el colectivo Infinitum, que abarca de 2012 al primer semestre de 2026 y que se presentó a las autoridades del Consejo Departamental de Tarija contra la Trata de Personas. Y pues prácticamente se intenta darle forma. Las condenas no las publica ningún tribunal boliviano en una serie ordenada. Hay que rastrear las condenas año por año en informes internacionales, en comunicados oficiales y en notas de prensa. La división entre condenas y casos integrados resulta difícil también para hacer ese seguimiento. Las condenas de una gestión casi nunca corresponden a los casos de la misma gestión. Son el producto acumulado de procesos que arrastran años, cuando no se extinguen en el camino. Para las víctimas y sus familiares, ese panorama es desalentador. La sentencia tarda demasiado, directamente no llega. Por eso el indicador más honesto no es el de un solo año, sino el global. Se ha reconstruido la serie completa, año por año, desde 2012 hasta 2025, donde ingresaron al sistema 10,589 casos por la Ley 263 y las condenas documentadas en fuentes públicas apenas llegaron a 141. Es más o menos el 1,33%, un poquito más del 1%. ¿No es acaso eso sorprendente? Esta respuesta es bastante incómoda seguramente para las autoridades cuando se presentan los datos, pero es bastante cómoda cuando se trata de no hacer su trabajo, cuando se trata de no dar resultados, cuando se denuncia esta realidad. La prueba de que se trata de priorizar o de una falta de capacidad, ahí está, es el propio sistema, ¿no? ¿Qué se hace? ¿Qué habría que hacer? replicar también un modelo que ya funcionó, una división de trata de personas fortalecida, especializada, la evidencia de unidad de delitos digitales como respaldo, retomar las casas de acogida para víctimas y sus familias. También es importante exigir que se transparente los resultados de alerta, Juliana, porque no se puede evaluar lo que no se publica, y crear un registro público de sentencias como el que Argentina mantiene, ¿no? Hace más de una década su procuraduría especializada publica cada sentencia en el país, y así va mostrando también la transparencia con la cual se realizan las cosas, ¿no? Este estudio se lo está mostrando, pero no describe la realidad también de las víctimas, de los tratantes, de la violencia de los tratantes. Por eso se publica el estudio y sobre todo se pone en mesa este debate con la fuente que hemos citado, para ver las respuestas también de las autoridades, no solo de lo que ocurre en Tarija, como refiere el estudio, sino de lo que está ocurriendo en el país. Este 30 de julio no se necesita un acto protocolar, ¿no? Se necesita efectivamente que se actúe por una Bolivia libre de trata de personas. Ese es el objetivo fundamental que se tiene y que preocupa con estos datos que le hemos estado contando. Se necesita, seguro, cooperación internacional, se necesita prestar atención a los indicadores, pero sobre todo la intención de ponerse en el lugar de las personas que la están pasando mal. Aquellas personas que se han quedado con muchas interrogantes de dónde están sus seres queridos. Estamos sobre las 10 de la mañana con 43 minutos.
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4: Vamos a cambiar ahora el rumbo de la información. Vamos hasta la Asamblea Legislativa. Ever Vargas nos convoca. Adelante, Ever, estamos contigo.
8: Gracias, Naira. En estos momentos habla la diputada de Unidad, Andrea Valle. Bien, escuchemos las declaraciones.
9: Responsabilidad por haber estado con menores de edad. Sumamos un nuevo cargo, el tema de esta orden de la Fiscalía por haber estado involucrado en los bloqueos de los 50 días. Y podemos seguir tal vez sumando más denuncias de la Fiscalía. Más bien la pregunta es, ¿cuándo va a estar detrás de las rejas este señor? No es solamente los dos únicos hechos que comento que refieren a que él ya debería estar detrás de las rejas o en un proceso como corresponde. Hay encubrimiento. ¿Quién lo está encubriendo? ¿Por qué no entra a la cárcel? ¿Por qué el gobierno no hace nada para que el señor Evo Morales esté detrás de las rejas? Esa es la pregunta. Esperemos que las autoridades hagan lo que tienen que hacer y que este señor llegue a la fiscalía como corresponde. Y sobre todo yo me inclino por el tema de la pedofilia. Este señor tiene que decir por qué salía con menores de edad y debe entrar a un juicio, porque esa es una barbaridad de lo que ha sucedido. Existen hechos, además de que tiene hijos con menores de edad.
8: Diputada, 30 minutos. Bien, ahí estuvimos escuchando palabras de la diputada de Unidad, Andrea Valivian, quien se refirió a la orden de aprehensión contra el expresidente Evo Morales. Más adelante estaremos con mayores detalles.
4: Gracias, Ever. Hasta el próximo contacto. Bueno, la diputada de Unidad, Andrea Valivian, pidiendo ejecutar la orden de aprehensión contra Evo Morales. Y antes de la pausa, le contamos que encontraron los cuerpos decapitados de dos hombres en Yapacaní. Los restos de dos hombres decapitados fueron encontrados la madrugada de este jueves en una zona rural del municipio de Yapacaní. Comunarios alertaron sobre el macabro hallazgo luego de encontrar sobre un camino las cabezas de los dos hombres. La policía de Yapacaní se encuentra movilizada desde las 6 de la mañana. Se trasladaron al lugar del hallazgo para dar inicio con las investigaciones. Mientras tanto, pobladores de la comunidad San Salvador colectaron evidencias del hallazgo. De acuerdo con la información preliminar, ambas víctimas son de sexo masculino y sus cuerpos fueron encontrados separados de sus cabezas. Uno de ellos estaba semidesnudo, mientras que el otro se encontraba envuelto en una manta. Las cabezas decapitadas se encontraban al costado del camino sobre las huellas del paso de los vehículos, mientras que uno de los cuerpos entre matorrales. Otro de los cuerpos se encontró semidesnudo, les decíamos, con signos de violencia que son evidentes. Incluso tenía una herida en una pierna y fracturado el pie. La zona del hallazgo se encuentra distante, aproximadamente a 57 kilómetros del municipio de Yapacaní. Hasta el momento, las autoridades no han confirmado la identidad de las víctimas ni las circunstancias o causas de ambas muertes. Se está aún aguardando el informe oficial en las próximas horas con mayores detalles sobre este macabro hecho. Un macabro hallazgo que se ha registrado la madrugada de este jueves 30 de julio en un predio rural a 57 kilómetros de Yapacaní, encontrando los cuerpos decapitados de estos dos hombres. Marcamos una nueva pausa. Enseguida volvemos.
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cuarto poder al aire hasta las 12 juntos. 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

0: 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Quiero enviar un fuerte abrazo a un gran amigo, querido, adulado, además de guapo. Él es Oscar Romero, que hace algún tiempo también nos estuvo acompañando. Toby, él nos está escuchando. Ay, se estuvo escuchando anoche, casi te digo. ¿Qué me pasa?
1: No sé qué hacen también.
0: Mándale saludos.
1: Hola.
0: A nuestro amigo.
1: Mi amigo Paxi. Paxi Pexi.
0: Pexi Cola. Un abrazo para él.
1: Está muy flaco.
0: Sí, sí, qué bueno.
1: ¿Cuándo has visto? No, no. ¿Acaso estar flaco es sinónimo de salud?
0: ¿De estar adiós, bueno? Con ¿de estar bueno?
1: Adiós, me voy.
0: No, pero para él está bien, pues cada quien tiene objetivos diferentes, ¿no? Cada quien tiene objetivos diferentes y se respeta eso.
1: No creo.
0: Además, sigue estando guapo.
1: No, tienes que cuidar tu salud. Ay. Estar flaco no es ser saludable.
0: Claro, no estoy diciendo que es ser saludable, pero yo estoy mandándole un saludo. ¿Qué te pasa?
1: Estoy
0: además de los
1: Rosario.
0: Cuerpos ajenos, no se opina.
1: ¿Quién dice eso?
0: Yo digo eso. ¿Quieres mandar saludos a alguien más?
1: Sí.
0: ¿A quién?
1: Quiero mandar saludos.
0: Yo quiero mandar un saludo al señor Ricardo Choque también.
1: ¿Quién es?
0: Ricky, me comentaron que nos escucha y que le gusta mucho el programa. Que dentro de sus varias actividades siempre nos está acompañando y le gusta el estilo del programa.
1: Bien,
0: a don Ricky, un abrazo especial, con mucho cariño y muchísimas gracias por elegirnos.
1: Quiero mandarle un abrazo, un saludo muy especial a José Luis.
0: ¿Ya, José Luis?
1: No puedo decir su apellido.
0: ¿Por qué?
1: A Zicardo también.
0: ¿No quieres decir apellidos?
1: No quiero decir apellidos.
0: ¿Te compromete eso?
1: No se escucha mucho. A Gonzalo también.
0: Sí. ¿Ya?
1: A Luis.
0: ¿Ya? ¿También? ¿A quién más? ¿A quién más?
1: Quiero mandarle saludos también a Pablo.
0: No, también. Sin apellido, solo nombres.
1: No, solamente nombres. No puedo dar apellidos.
0: Tú siempre tan misterioso.
1: Álvaro también. Álvaro siempre escucha la radio. Es un fan de la radio.
0: Qué lindo, qué lindo
1: Álvaro,
0: que tengas tantos fans.
1: Álvaro, ¿estás escuchando, Álvaro? A ti, Álvaro.
0: Esto es para ti.
1: Esto es para ti. Toma.
0: Con mucho cariño.
1: Toma.
0: Este saludo para ti y para todas las personas que nos eligen.
1: A Dichat.
0: Tampoco podemos decir su apellido.
1: A Pamela.
0: Un abrazo también para
1: Pamela Chu, también.
0: No, ya basta. Yo sabía que no podía ser parte de nuestro festival de felicitaciones. Pero bueno, un minuto nos separa de las 11. Yo quiero regalarles esta canción a los conocedores de excelentes canciones. Yo sé que les va a encantar, yo sé que van a suspirar. Vamos a recordar y vamos a pensar de pronto en esos amores que ya no están, en esos amores lejanos.

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0: vamos a referirnos también a este acuerdo con el FMI, en Bolivia. Vamos a continuación al contacto, les decíamos, con nuestro invitado, Rudy Sanguino, analista económico. Agradecemos estos minutos con usted, Rudy. Naira lo saluda, buenos días, bienvenido a Radio Éxito.
1: ¿Cómo está? Buen día, Naira. Un gusto, como siempre, estar en el programa. Un saludo cordial para todos.
0: Muchísimas gracias una vez más. Bueno, me gustaría consultarle, ¿hay un plan que se tenga con relación a este dinero, a este préstamo? Porque efectivamente se necesita que el dinero que llegue aguante, ¿no es cierto? Entonces, ¿hay un viento favorable? ¿Tenemos un plan? ¿Cómo analiza esta llegada?
1: Bueno, primero hay que resaltar, digamos, de que se ha llegado ya a un acuerdo ya con el gobierno, pero hay que conocer un poco los antecedentes, ¿no? En primera instancia, el gobierno hablaba de 5,000 millones de dólares que se podrían lograr a través del Fondo Monetario en el marco de un acuerdo, ¿no? Luego se hablaron de un monto menor, 2,800, y por último se ha quedado en 1,900 millones de dólares de forma directa con el Fondo Monetario Internacional, pero que además esto le abre la puerta para que se puedan incrementar los montos hasta 5,000 millones de dólares con el Banco Mundial, la CAF y el BID. Entonces eso es importante de alguna manera, aunque ya no se ha alcanzado la cifra o el monto que se hablaba de forma inicial, sino que se ha llegado a un monto mucho menor, pero que puede servir para poder paliar la coyuntura. Segundo, evidentemente, para que se llegue a un acuerdo, Bolivia o el país ha tenido que, a través del gobierno, implementar ya algunas medidas para corregir precisamente los desequilibrios que se han estado dando en la economía, pero que además reconocer que, y ahí mismo en el documento establece 5 desafíos que plantea que se deben resolver por parte del Fondo Monetario Internacional. Uno, lo que es el déficit que se ha venido acumulando de forma crónica durante muchos años y hoy está en un monto muy elevado. Segundo, la caída de las reservas internacionales, que de tener 15,000 millones de dólares, quedamos en su momento con cerca de 2,000 millones. Tercero, la caída que ha habido de la producción de hidrocarburos, que de estar como un país exportador neto, quiere decir que vendíamos más de lo que compramos desde el 2023 hacia adelante, estamos como importador neto, quiere decir que estamos comprando más de lo que estamos vendiendo. Cuarto, el problema de la inflación. Recordemos que desde el 2024 ya hemos tenido inflación cerca del 10%, 2025 en el 20%, y este año con una previsión muy parecida, entonces, que deteriora el bienestar de la población, y eso es lo que preocupa de alguna manera. Y por último, esto que se ha implementado últimamente, el tipo de cambio flexible, que está generando una depreciación de la moneda boliviana con un tipo de cambio con una tendencia alcista. Entonces, esos son los 5 problemas que el gobierno tiene que plantear programas para poder revertir esta situación. Y en ese marco, el Fondo Monetario ha establecido 36 meses, quiere decir 3 años, para poder ir desembolsando, pero con algunas metas que pueda ir cumpliendo el gobierno. ¿Cuál es lo importante? Que si esos recursos llegan a finales de agosto, a comienzos de septiembre, la tendencia alcista del dólar, primero, que va a frenar, y segundo, puede revertirse hasta ubicarse en un marco o en un tipo de cambio de alrededor de 10 bolivianos. Pero, ¿cuál es la parte de estructural ya? Si no se toman las medidas necesarias para corregir esos desequilibrios y atacar las causas que dieron origen a esta situación crítica que vive el país, lamentablemente esos 1,900 millones de dólares va a ser como echarle agua a un tanque con huecos sin haberlo curado. Quiere decir que en la mañana le estamos echando y en la noche ya no va a haber. Entonces, no va a solucionar la parte estructural, pero puede

0: dar un respiro necesario para generar confianza, credibilidad y que el gobierno pueda implementar medidas estructurales. Ese sería el camino ideal que tendría que llevar adelante el gobierno, pero además para que el propio Fondo Monetario haga los desembolsos correspondientes.
1: Ahora, me quedo con esto último que nos menciona, ¿no? Llega el dinero y sería como un respiro, es lo que nos indica usted. Ese respiro, ¿cuánto tiempo estaría durando, no? Y se va, por ejemplo, en comprar combustible. ¿En qué nos ha dicho puntualmente el gobierno que se va a ir destinado este dinero? Por eso le consultaba si tenemos un plan, ¿no? Como país, quiero decir, para el destino de estos recursos.
0: A ver, un poco hay que reconocer, ¿no?, que en este caso lo que viene del Fondo Monetario Internacional no es como un crédito que viene de la CAF, del BIP o de otros organismos multilaterales que se presentan en base a proyectos. En este caso, estos recursos son enmarcados en el proyecto que se llama ESAP, que no es más que un servicio ampliado que hace el fondo hacia los países que tienen problemas de liquidez o problemas precisamente de divisa para poder cubrir estos problemas. Entonces, normalmente esos dólares van a ir para cubrir o como un fondo de liquidez para poder tener los dólares necesarios para las importaciones y tener los dólares necesarios para pagar la deuda. Recordemos que 1.500 millones de dólares pagamos al año por el servicio de la deuda y requerimos cerca de 12 mil o 11 mil millones de dólares para importaciones. Entonces, con las exportaciones que se están dando actualmente, por ahí no alcanza para eso. Por lo tanto, este fondo tendría que ir a coberturar precisamente esa diferencia que hay. Y lo otro es que, evidentemente, al generar precisamente esa liquidez de dólares a través del Banco Central y que ese Banco Central pueda proveer a los bancos comerciales, va a generar un aumento de la oferta de dólares, lo que va a presionar para que el tipo de cambio tienda a bajar. Entonces, esa es la lógica un poco de generarle liquidez al gobierno para que pueda desarrollar o ejecutar su presupuesto también, que ahí hay una observación que hace el Fondo Monetario Internacional, que está con déficit y que tiene que plantear un programa para llegar en el menor tiempo posible a un déficit o a un equilibrio entre lo que es el manejo de las cuentas fiscales, ya que desaparezca el déficit. Entonces, esa es una de las medidas y metas que le ha puesto el Fondo Monetario Internacional, porque significa una válvula por donde se desangra financieramente el país, y eso es lo que hay que evitar para que estos dólares que ingresen no salgan rápidamente y volvamos en menos de 3 meses a estar en las mismas condiciones.
1: Exactamente. Entonces, por lo que le entiendo, Rudy, no solamente son la llegada de los créditos o la llegada de los 1.900 millones de dólares, sino también el hecho de cómo se los destine y el plan que se tenga, y sobre todo cómo se achique el Estado, ¿no? ¿Qué pase con las empresas deficitarias, por ejemplo? Y del otro lado también, si se suman estas acciones una tras otra, ¿eso sí puede generar estabilidad? ¿Podemos hablar de eso en un mediano plazo?
0: Evidentemente, fíjese que si nosotros acudimos solamente al financiamiento, no vamos a generar estabilidad, pero sí nos va a dar un respiro en el corto plazo. Estamos hablando de 3 meses hasta 6 meses, nos puede dar un respiro para poder tener las condiciones necesarias de implementar políticas económicas que garanticen la producción, la inversión, la exportación en los diferentes sectores, de forma tal que el propio país cree o genere sus propios dólares. ¿Qué significa? Que tenga las condiciones de producir y tenga las condiciones de exportar para que esas sean las dos vías por donde ingresen los dólares de forma sostenible. ¿Cuáles son esas dos vías? La inversión extranjera y la exportación. Esas son las que podrían dar estabilidad en el mediano y largo plazo. Caso contrario, si nosotros anclamos nuestras esperanzas en el financiamiento externo, lamentablemente esto va a ser coyuntural. En muy corto tiempo vamos a estar evidentemente con una cierta tranquilidad, pero luego vamos a volver con los dolores y problemas que tiene hoy y está enfrentando actualmente el país. Entonces, tienen que ser este tipo de medidas que den un respiro a la economía, pero la parte que nos corresponde como país tenemos que hacerla, y esa la tiene como responsabilidad el gobierno para poder volver a una estabilidad y especialmente un crecimiento que sea sostenible en el mediano y largo plazo.
1: Ahora, esto es como una cadena, ¿no? Llega el FMI, eso también seguramente abre la posibilidad a inversión extranjera. Pero ahí también se tiene que hablar de la seguridad jurídica, que es lo que muchos han estado cuestionando, aún no se logra en nuestro país, Rudy.
0: Evidentemente, un acuerdo con el fondo significa que estamos ordenando la casa, nos estamos poniendo a tono con lo que es el mercado, y precisamente eso debe estar acompañado de una normativa que genere seguridad jurídica y seguridad económica. Una normativa que sea amigable, que genere un ecosistema favorable para poder invertir, producir, exportar, y una normativa que facilite precisamente y acompañe, pero además incentive para desarrollar este tipo de actividad de forma tal que con eso se empieza a invertir. Cuando hay inversión, hay producción, y cuando hay producción, se contrata, quiere decir que hay empleo, y cuando hay empleo, los recursos o el dinero llega al bolsillo de la familia, y ese es el camino que hay que seguir, pero es por etapa, y esto significa que son varias cosas que tienen que hacerse, no solamente. Y ahí es el riesgo precisamente de que nos podamos acostumbrar a decir, bueno, no, hemos recibido crédito, ya tenemos dólares, listo, no se aplica ninguna reestructuración, ninguna norma estructural, por lo tanto, quedémonos felices. Eso es un riesgo, digamos, que podría suceder, pero que no debería suceder, de forma tal que se apliquen normativas y un programa estructural que permita recuperar primero la estabilidad, segundo el crecimiento sostenible en el largo plazo.
1: Ahora, el siguiente aspecto que también nos gustaría consultarle, ¿realmente hay condiciones que pide, que exige el FMI, por ejemplo? Porque el ministro de Economía ayer señalaba que no ha existido ningún condicionamiento, sino más bien se ha logrado este acuerdo porque el FMI está muy consciente y le agrada el plan que se tiene desde el gobierno, ¿no?, de lo que se piensa hacer de aquí en adelante. ¿Cómo entendemos también esta figura?
0: A ver, un poco hay que entender, ¿no? Tal vez el término de condicionalidad, digamos, es lo que se escucha muy fuerte, pero cuando se llega a acuerdo, necesariamente hay que cumplir con ciertos requisitos, y eso significa que si hay un desorden en la parte fiscal, quiere decir en el manejo de los recursos, no hay eficiencia, existe corrupción, existe un sistema que no permite y no da seguridad para invertir y producir, existe una burocracia que no genera condiciones amigables para producir, eso nadie le daría crédito a un país si no se compromete a corregir precisamente esa deficiencia y esas dificultades y problemas que están generando una crisis como la que estamos viviendo actualmente. Entonces, evidentemente hay ciertos requisitos que debe cumplir, y se lo ha puesto con mucha claridad el Fondo Monetario Internacional. Le dice, tienen 5 desafíos, eso quiere decir, resuelvan estos problemas de forma tal que yo le voy a hacer un primer desembolso para que ustedes también vayan mostrando que van aplicando un programa para ajustar y equilibrar cada uno de esos 5 desafíos que está precisamente enmarcado en el acuerdo. Por eso es que el Fondo Monetario no va a hacer un desembolso de los 1.900 de forma en único desembolso, sino que lo va a hacer primero por ahí a comienzo de septiembre, Y luego, de acuerdo al avance y al cumplimiento de los requisitos, va a ir desembolsando. Entonces, eso significa un compromiso del gobierno de ir implementando alguna normativa que garantice los criterios que pueden funcionar: productividad, competitividad y eficiencia, pero además transparencia para evitar corrupción. Entonces, eso está pidiendo el Fondo Monetario para que este acuerdo sea llevado adelante. Yo creo que por eso es que han llegado a coincidir, porque el gobierno también está planteando ese tipo de programa.
1: Ahora vamos con este otro aspecto, ¿no?, que nos interesa también, entendiendo por qué llega el FMI, qué es lo que espera ver, ¿no?, cuáles son los resultados. Me quedo con esa palabra que usted, Rudy, nos dijo, transparencia, ¿no? En base a esto también podemos señalar en qué consiste hasta el momento la estrategia económica que tiene el gobierno para el país.
0: Bueno, en este sentido, lamentablemente el propio gobierno no ha planteado un nuevo modelo, o por lo menos las directrices y bases de un nuevo modelo. Si bien evidentemente ha hecho algunos ajustes que muestran un cambio de dirección, pero actualmente seguimos con el mismo modelo que se ha implementado en los últimos 20 años. Pero además seguimos con el mismo Estado plurinacional implementado con una normativa que quita primero libertad para desempeñar actividades económicas, segundo no da seguridad jurídica y tercero no genera incentivo. Entonces seguimos todavía con esas condiciones, un Estado plurinacional tremendamente hipertrófico comparado con una economía muy pequeña y frágil, pero además con un modelo que ha mostrado que no tiene la suficiente capacidad para generar la riqueza que necesita el país, a pesar de los recursos con los cuales contamos en el país. Entonces, el gobierno tendría que plantear, bajo esta lógica, en los próximos próximas semanas, un nuevo modelo que permita garantizar precisamente esas condiciones. Y es ahí donde toca el Fondo Monetario los requisitos para que se puedan implementar este tipo de normativas en Bolivia y garantizar mayor libertad económica, garantizar seguridad y además incentivos para que llegue la inversión extranjera directa, se pueda producir, se pueda vender en el mercado nacional, pero además se pueda exportar, y eso es lo que genera las divisas correspondientes para que Bolivia no vuelva a estas condiciones actuales, que todos los días vemos que el tipo de cambio sube.
1: Realmente cierro con eso, a propósito que lo menciono una vez más, con el tipo de cambio. Todos los días sube y todos los días hay más sectores que se pronuncian. Sin embargo, desde el gobierno entiendo que de pronto no hay esa lectura, porque el ministro decía se está acomodando y la gente así lo va a entender. Se espera que en algún momento baje y se pueda estabilizar. Pero incluso en La Paz hasta se viene dando esa posibilidad de que incremente el precio de los pasajes, porque dicen los repuestos están caros, todo está subiendo, es un común denominador. El gobierno dice, tenían que prever, ¿no? Pero no se hace, pues, las compras faltando un año o seis meses. También hay que ver la realidad de los diferentes sectores. Entonces voy al punto, ¿cuándo se prevé que esto dólar pueda estabilizarse, sobre todo pensando en tantos sectores que se pronuncian?
0: A ver, lo primero que hay que entender en este sentido es que mientras no resolvamos el problema del equilibrio entre la oferta y demanda de dólares, que en este caso hay una mayor demanda de dólares, mientras exista ese diferencial, lamentablemente vamos a tener un comportamiento muy similar a lo que hemos tenido en todo este mes de julio, que ha tenido un incremento del 22% aproximadamente en un solo mes. Entonces, mientras que no se resuelvan ese problema, va a haber la escasez de dólares y el tipo de cambio va a tener una presión tremenda para subir. ¿Por qué? Porque se necesitan dólares para importar, porque se está volviendo a una cierta normalidad económica y hay que importar insumo, maquinaria y algunas materias primas, pero además el gobierno necesita para importar combustible y pagar el servicio de la deuda, quiere decir devolver lo que se ha prestado de los organismos internacionales. Pero si a eso además le sumamos de que la población ha perdido confianza en el boliviano y quiere transformarlo en dólares y genera una mayor demanda, lamentablemente esto hace que el dólar tienda a subir, y eso es lo que ha sucedido en el último mes. Mientras no lleguen los dólares, ya sea a través de crédito, ya sea a través de importaciones o ya sea a través de lo que es la inversión extranjera directa, lamentablemente estas condiciones no van a variar. ¿Qué quiere decir? El mes de agosto vamos a tener la misma situación hasta que no exista el desembolso del Fondo Monetario, lo que sí podría frenar primero, en primera instancia, y en segunda instancia por ahí retornar o hacer bajar este tipo de cambio desde el mes de septiembre hacia adelante, digamos. Pero mientras no se den esas condiciones y estemos como estamos actualmente, vamos a ver cada día, vamos a ver un tipo de cambio con tendencia alcista. Así que la población tiene que acomodarse y acostumbrarse a esta nueva realidad que lo hemos iniciado hace un mes atrás y que todavía sigue afectándonos, no solamente a las empresas, sino a al bolsillo de la familia, porque el ingreso de la familia es en boliviano, pero además es fijo. Por lo tanto, cada vez que el tipo de cambio sube, nuestro boliviano pierde valor, se deprecia, y eso significa que estamos en condiciones de poder consumir menos, especialmente en Bolivia, que somos altamente dependientes de productos que importamos, que se producen en el exterior. Entonces, tiene que la población acostumbrarse a vivir con esto, a acomodarse, a adaptarse a esta nueva realidad, porque el gobierno, mientras que no aplique todo este conjunto de normativas, el gobierno ha traspasado la responsabilidad y el peso a la población. Y es ahí precisamente uno de los puntos que me olvidaba. El Fondo Monetario exige programas sociales para evitar que la sociedad siga pagando las consecuencias de las medidas que toma el gobierno y de las medidas que tomaron los anteriores gobiernos. Entonces, en este caso, hasta hoy no ha sucedido. La población ha cargado con el peso de la subida del combustible, está cargando con el peso de la subida del tipo de cambio, pero además con muy pocas condiciones para poder trabajar, poder desempeñar una actividad económica. Entonces, la población es la que está sufriendo las consecuencias de las decisiones que se tomaron en el pasado y todavía de las decisiones que se están tomando en la actualidad.
1: Totalmente. Ahí está la población en medio de esas decisiones que se tomaron en el pasado y de lo que no se hace hasta el momento. Nosotros, pues bueno, estamos al pendiente de cómo avance esta situación. Rudy, agradecemos el contacto, la amplia explicación con Radio Éxito Bolivia. Le enviamos un fuerte abrazo. Tenga buena jornada.
0: Claro que sí, con mucho gusto. Un saludo cordial para todos. Que tengan buenas tardes.
1: Lo propio para usted. Gracias. Y hasta más adelante, analista económico Rudy Sanguino ha conversado sobre este crédito del Fondo Monetario Internacional. Lo que se espera de aquí en adelante es que pueda estabilizar en algo la economía, pero no simplemente el crédito, es que se pueda dar los pasos adecuados y necesarios, que se tenga un objetivo claro de qué es lo que se hace con esos recursos y de la mano también de esto pueda estabilizarse el dólar que tanto se necesita, porque ha señalado esto se ha visto afectado a diferentes sectores de nuestra economía. La población es la más afectada con estas medidas. Pausa, volvemos en breve.
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0: Regresamos con los servicios informativos, 11:32. Vamos al contacto contigo, Lía Vega, te escuchamos.
1: Muchas gracias, Nari. Informarte que el viceministro de Trabajo, Ademar Castaños, indicó que por el Día Mundial de la Trata y Tráfico de Personas, el Ministerio de Trabajo estaría realizando un trabajo conjunto con la plataforma CICLAM para ver el tema de migraciones. Esto se realiza en coordinación con otros estados para ver si la fuente laboral es fidedigna. Escuchemos las palabras de la autoridad.
2: Como lo decimos inicialmente, es un tema muy delicado, un tema muy sensible que se presenta dentro de la sociedad. Muchas veces, dentro de la trata y tráfico de personas, los ciudadanos que han sufrido este aspecto son con fines laborales, ¿no? Con fines de explotación laboral, con fines, en este caso, de explotación sexual. El Ministerio de Trabajo, en coordinación con diferentes ministerios e instituciones, están, ¿no?, prácticamente coordinando acciones para poder prevenir este tipo de delitos, ¿no? No solamente el día de hoy tenemos que recordar esta problemática que se presenta dentro del país, sino que prácticamente es día a día la vivencia que tenemos que ir reforzando dentro de las diferentes instituciones, ¿no? Tanto departamentales, municipales, ¿no? Una coordinación interinstitucional muy cercana tenemos que tener con todas estas instituciones que participan en esta problemática prácticamente que afecta a todo el país.
3: ¿Qué tipo de acciones estarían tomando?
2: Estamos trabajando, ¿no? Por ejemplo, tenemos un tema de la implementación de una plataforma que se está analizando, es el CICLAM, justamente para ver el tema de las migraciones, ¿no? Muchas veces hay ciudadanos bolivianos que están saliendo al exterior, pero se está desconociendo el paradero donde estarían ingresando en sus fuentes laborales. Se está coordinando con diferentes instituciones para tener un...
1: Esas eran las declaraciones que brindó la autoridad del Ministerio de Trabajo. Con este informe, retorno contigo, Naira.
0: Bien, gracias, Lía. Se informa entonces una plataforma para verificar la legalidad del trabajo que se ofrece en otros países y así evitar la trata de personas. Más información para ustedes, 11:35. Ever Vargas, regresamos contigo.
4: Así es, Nairo, continuamos con más información. En estos momentos habla la diputada del PDC, Sandra Rivero, con respecto al acuerdo del Fondo Monetario Internacional. Lo escuchamos.
5: El ministro de Economía en meses pasados, ¿no? Por un lado. Segundo, bueno, dependerá el crédito. Yo no me gustan los créditos y toda la ciudadanía lo sabe, pero la situación económica lastimosamente nos está impulsando a adoptar los créditos como una opción de salvataje inmediato. Pero esos créditos tienen que ser inteligentes, tienen que generar desarrollo productivo, porque mi gran preocupación es de dónde vamos a pagar los créditos, ¿no es cierto? Bueno, crédito, eso pasa hasta en una economía familiar chiquitita. ¿Cuánta gente no ha perdido sus casas, sus autos, sus terrenos, porque luego no supieron cómo pagar? Pasa exactamente lo mismo en un país. ¿A dónde van nuestras reservas? ¿Servirán como para pagar un crédito? No importa que sea 5, 10 o 15 años. Realmente vamos a tomar de una manera tan irresponsable el endeudar a futuras generaciones, porque hay créditos que vamos a empezar a pagar en 10 años, en 12. Y parece una gran noticia, y no lo es. Es irresponsable. Entonces, bueno, si vamos a aprobar créditos, tienen que ser créditos inteligentes que generen dos cosas importantes: certezas en la ciudadanía y tranquilidad social. Si no genera eso, no son buenos créditos.
6: ¿La aprobación de estos créditos debe ser por 2/3 o simple mayoría de diputados?
5: Bueno, yo he impulsado a que sea por 2/3 porque tienen que ser justamente decisiones responsables. Una simple mayoría siempre deja en duda si fue un crédito manipulado o fue un crédito realmente responsable.
4: Bien, ahí estuvimos escuchando palabras de la diputada del PDC, Sandra Rivero, quien pide certeza y tranquilidad para la aprobación de los créditos otorgados por el Fondo Monetario Internacional, que debe pasar por la Asamblea Legislativa Plurinacional. Más adelante estaremos con mayores detalles.
0: Gracias, Ever. Hasta el próximo contacto, o en realidad cuando arranque ya la segunda edición de la Red de Noticias Éxito. La diputada del PDC, Sandra Rivero, espera que los créditos del FMI puedan dar certezas y tranquilidad en cuanto al tema económico. Evidentemente, no, dice, yo rechazo profundamente los créditos también, no es bueno endeudarse, pero la situación del país es bastante compleja. Vamos una vez más hasta Ciudad del Alto. Gilda, te escuchamos.
7: Retomamos la información desde la Ciudad del Alto. Nos encontramos con la concejal Ángela Laime. Concejal, se ha conocido esta nueva orden de aprehensión para el expresidente Evo Morales, esta vez por los 53 días de bloqueo. ¿Cuál es su opinión al respecto? Adelante, por favor.
8: Muchísimas gracias. Ustedes saben muy bien que el expresidente Evo Morales no es recientemente que le están... que van a detener, no sé si tienen orden de aprehensión, pero son varias, ¿no? Que varias veces lo hicieron, pero nunca han podido detener. Si es que lo harían, el pueblo también se va a mover. Yo creo que ustedes saben muy bien, porque lo que está bien como presidente lo hizo bien, lo que está mal, hay que decir. Pero esta vez han cuestionado a él, creo que le están culpando por... 53 días de bloqueo, ¿no? De conflicto, pero a él no hemos visto en el camino, no hemos visto en ninguna plaza, ninguna calle haciendo conflictos en estos 53 días. Yo creo que es una cortina de humo.
7: Con este informe retorno hasta Estudio Central.
0: Bien, gracias. Esta nueva orden de aprehensión contra el expresidente Evo Morales es una cortina de humo, señala la concejal alteña Ángela Laime. Estos temas ustedes también los pueden encontrar en Éxito Noticias Bolivia, en Facebook, amigas y amigos. Les contamos ahora que la Fuerza Especial de Lucha contra el Narcotráfico incautó 1.643 toneladas con cocaína líquida que estaban ocultas en una carga declarada como vinagre balsámico de vino que tenía como destino final Luxemburgo, en Europa. Según la inspección, los efectivos antidroga detectaron inconsistencias en el contenido de varias botellas que no correspondían al producto declarado. Las pruebas de campo y el apoyo del CAN detector confirmaron la presencia de cocaína líquida. El operativo se realizó en el recinto aduanero de Pisig, en Oruro, donde fue inspeccionado un contenedor con 10 palets de mercancía de exportación. La sustancia estaba distribuida en 137 cajas de cartón con un peso bruto de 1.852 kilogramos. Como resultado de la intervención, la Fuerza Antidroga procedió a la aprehensión del conductor y al secuestro del tractocamión, un teléfono celular y la carga con la sustancia controlada. Este fue un operativo en Pisiga incautando 1.643 botellas con cocaína líquida camufladas como vinagre con destino a Europa. 20 minutos nos separan de las 12.
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0: Revisamos también lo que ocurre en el mundo. Alerta sanitaria por antivirus en Chile, los síntomas y qué hacer con un ratón de cola larga muerto. Preste atención porque desde el Ministerio de Salud se ha declarado por primera vez en su historia alerta sanitaria por antivirus. Reiteramos, en Chile, en diferentes puntos, desde Atacama hasta Magallanes, en 13 de las 16 regiones chilenas, la que estará vigente hasta el 31 de julio. Puesto en lo que va del año, se han registrado 46 contagios y 18 fallecidos, lo que representa una letalidad del 39%, mientras que el año 2025 hubo 44 contagios y 8 fallecidos, es decir, la letalidad fue del 18%. En Chile, el antivirus es una enfermedad endémica transmitida por el ratón de cola larga que vive en las zonas rurales y semirurales de casi todo el país. Su agente causante es precisamente el virus Aedes, detectado en el crucero Ondius en abril pasado, brote que dejó 3 muertos, el único de los 38 que son variantes conocidas, capaz de transmitirse de persona a persona en contacto estrecho. A diferencia de otros antivirus, el virus Aedes puede transmitirse excepcionalmente entre personas en contextos de contacto estrecho y prolongado. El último caso documentado de transmisión de este tipo en nuestro país ocurrió en 2019, correspondiendo a una situación puntual que fue oportunamente controlada por la autoridad sanitaria, señalaron los especialistas en Chile. La alerta, que es preventiva, permite otorgar facultades extraordinarias ante emergencias de grave riesgo sanitario para reforzar la vigilancia, la gestión oportuna de recursos, la contratación de personal especializado, la acción de control sanitario y la adquisición expedita de insumos mediante trato directo y no implica que exista una epidemia en curso, mencionaron. La enfermedad inicia comúnmente con malestares similares a los de una gripe fuerte, fiebre alta, con un inicio repentino, dolores musculares intensos, sobre todo en la zona lumbar y piernas, dolor de cabeza, náuseas y vómitos. Si después de 48 horas se suma dificultad respiratoria, debe acudir de forma inmediata a un servicio de urgencias, mencionan también los especialistas. Así es que esta medida continúa hasta mañana para casi todo el país, pues en este año van 18 personas fallecidas por antivirus en Chile. En otra información, la Fiscalía Ecuatoriana investiga si tres jueces recibieron dinero de una empresa china a cambio de un fallo favorable. Una de las condenas económicas más elevadas impuestas al Estado ecuatoriano por un litigio contractual pasó de los tribunales a una investigación penal. La Fiscalía General del Estado indaga si la sentencia que obligó al país a pagar 59,3 millones de USD a la empresa china Raiwalt fue el resultado de un esquema de corrupción que habría alcanzado a tres jueces de la Corte Nacional de Justicia, quienes ahora son investigados por el presunto delito de cohecho. La pesquisa se hizo pública hoy, 30 de julio, cuando fiscales y agentes de la policía allanaron inmuebles vinculados a los magistrados Milton B., Patricio S. y también Iván L., integrantes del Tribunal de Casación que emitió el fallo cuestionado. Durante las diligencias fueron incautados teléfonos celulares, computadoras y documentos que serán sometidos a pericias para determinar si existieron pagos indebidos relacionados con esta decisión judicial. Además, un informe de la Casa Blanca atribuyó el origen del COVID-19 a una fuga del laboratorio en Wuhan. Un informe de la Casa Blanca elaborado por el Subcomité Especial sobre la Pandemia del Coronavirus del Congreso de Estados Unidos afirmó que el COVID-19 se originó en un incidente de laboratorio en China y descartó la hipótesis de un salto natural desde animales. El documento sostuvo que un virus con características biológicas no encontradas en la naturaleza se filtró tras investigaciones de ganancia de función en el Instituto de Virología de Wuhan, donde, según las investigaciones oficiales, se alteraron genes para volver a los organismos más transmisibles o peligrosos sin las medidas de bioseguridad necesarias. La investigación también ubicó un dato previo a los primeros casos oficiales. Investigadores del laboratorio enfermaron con síntomas similares al COVID en otoño de 2019, meses antes de que la enfermedad fuera reportada de forma pública. Ese punto fue presentado como parte de la evidencia que refutó la teoría de un contagio de origen animal en un mercado local. Son varios los temas a través de Éxito Noticias Bolivia. Estos también los encuentra en nuestra página. Todo lo que ocurre en el mundo y en nuestro país. 10 minutos nos separan de las 12.
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16: 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Esto indica que llegamos al final del programa. Agradecidos como siempre por la preferencia, por brindarnos la atención y el privilegio de acompañarlos durante su mañana. Estaremos de regreso mañana viernes a las 9:00. Suba el volumen. Antes de las noticias llegan los Backstreet Boys.

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¿Qué tal? ¿Cómo están? Buenas tardes. ¿Le gustó más Marcela Morelo o le gustó Fey con el barco a Venus? ¿Con qué canción se queda en el inicio de este programa? ¿Cómo están? Buenas tardes. Bienvenidos a cada uno de ustedes que está junto a la radio, a usted que está atrás del volante, a usted que está escuchando la radio, en el taxi, en el radio taxi, en el minibús, a nuestros amigos que por supuesto están también en sintonía de la radio en el trabajo, en este miércoles. Sí, estamos en miércoles 29, qué rápido, ¿no es cierto? Miércoles 29. Ya se va el séptimo mes del año. De hecho, que el viernes, adiós, arrivederci, goodbye, goodbye, Julio. Y como dicen por ahí, llega agosto, pasa agosto, septiembre y ya prácticamente fin de año. ¿Y qué hemos hecho este año? ¿Qué hemos hecho? Dirán que mucho, tal vez, o muy poco. Lo cierto es que va avanzando muy rápido el tiempo y nosotros estamos, como cada tarde, listos para compartir con ustedes el Express de Éxito hasta las 17:30.

Hoy, como todas las tardes, tenemos entrevistas y vamos a hablar de los precios de la canasta familiar, además del acuerdo que ya se tiene con el Fondo Monetario Internacional para que lleguen los dólares, para que llegue el cash a Bolivia. ¿Cuáles son los pros, cuáles son los contras? Lo vamos a analizar también esta tarde acá del Express. Y como siempre, su participación, que es muy importante, a través de la línea telefónica de la radio, el 224-9059, esto pasado a las 5 de la tarde, para que usted pueda participar esta tarde acá en el Express. Ya le digo, temperatura agradable a esta hora en la sede del gobierno y también en la ciudad del Alto. Le voy detallando cuál es el panorama. A esta hora de la tarde estamos en la máxima pronosticada para hoy de 19 grados centígrados. A esta hora de la tarde tenemos 19 grados centígrados en La Paz. También en la ciudad del Alto la temperatura es agradable. 17 grados centígrados la temperatura en la ciudad de El Alto. La sensación térmica a la sombra es de 15 grados centígrados. Le cuento que hay viento, sí, sopla el viento con dirección sur

oeste a 14 kilómetros por hora. A 14 kilómetros por hora sopla el viento. Hoy el ocaso está pronosticado para las 18 horas con 20 minutos. Se oculta el sol a las 6 de la tarde con 20 minutos. La humedad está al 12%. Y esta noche tendremos a la luna en su fase luna menguante. También cuál es el pronóstico extendido para mañana, que tendremos mañana jueves 30 de julio. Temprano la mínima es de 0 grados en La Paz, 0 grados es la mínima para mañana en La Paz, y la máxima pronosticada para mañana alcanza los 18 grados centígrados en la sede de gobierno. Ciudad del Alto, 1 grado bajo cero es la mínima para mañana y la máxima alcanza los 16 grados centígrados mañana, jueves. De hecho, que existe probabilidad de que haya nevada entre el viernes y entre el fin de semana, entre el viernes y el domingo posiblemente haya nevada en el altiplano con descenso de temperaturas. Pero este está sujeto, como siempre, a las distintas condiciones meteorológicas. Pero ya podemos apreciar que entre el viernes y el domingo posiblemente haya nevada en las alturas especialmente. Y eso no quiere decir que se esté yendo el invierno. Al contrario, creo que estamos en pleno invierno. Tenemos noticias. Al volver de la pausa le estoy contando también el resumen de las informaciones junto al equipo de la radio. Además, que vamos a estar detallando algunas otras que se han generado durante las primeras horas de esta tarde, pasado el mediodía. Así que la invitación está abierta para que se quede junto a los 93.1 acá en el Express de Éxito, donde tenemos música, tenemos noticias, tenemos su participación, además de entrevistas. La tarde está completa acá en los 93.1. El Express.

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12: Avanzamos esta tarde, son las 15 horas con 54 minutos. A 6 minutos de que sean las 4 de la tarde, es momento de que conozcamos algunos de los hechos ocurridos más temprano en el resumen de informaciones. El equipo de prensa de la radio va a detallar lo que se generó durante la mañana en el área, las áreas de cobertura. Vamos al contacto primero. Con Ever Vargas. Ever, contigo, adelante, buenas tardes, te escuchamos.
13: Gracias, Antonio, ¿cómo estás? Muy buenas tardes a todo el país. Y durante esta jornada, con los temas más relevantes a nivel nacional y el resumen a continuación. Y el ministro de Obras Públicas, Mauricio Zamora, expresó su apoyo al exministro de Hidrocarburos, Mauricio Medinaceli, quien se encuentra aprehendido por el caso denominado gasolina contaminada. Espera que la justicia realice su trabajo en base a los criterios correctos. Sobre esta información, también la diputada de Alianza Popular, Sandra Hinojosa, considera que se deben asumir acciones contra los expresidentes de yacimientos petrolíferos fiscales bolivianos, Armin Dorgaten, de la gestión de Luis Arce, y el último, Yusef Akli, por el tema de las denuncias sobre la calidad del combustible. Cambiamos de información y ante el audio de la recaudación de $2 millones para la designación de un nuevo comandante, el vocero presidencial José Luis Gálvez sostuvo que las denuncias del general Mirko Sokol surgen en un contexto de enfrentamiento contra estructuras vinculadas al crimen organizado. Durante esta jornada, también la misión de alto nivel de la Organización de los Estados Americanos, OEA, inició su agenda de trabajo en Bolivia. Al respecto, el ministro Mauricio Zamora detalló que presentarán un informe sobre la situación política, como el caso de los 53 días de bloqueo, entre otros temas. En el ámbito económico, el ministro José Gabriel Espinosa anunció este miércoles el acuerdo técnico con el Fondo Monetario Internacional. Explicó que la alianza permitirá acceder un crédito de más de $1,900 millones para apoyar la recuperación económica del país. Estos son los temas que estuvimos desarrollando durante esta jornada.
12: Bien, gracias, Ever. Volveremos contigo más adelante para poder ampliar algunas otras informaciones. Vayamos a conocer otros temas también importantes ocurridos más temprano. Estamos ahora en la ciudad de El Alto con nuestra compañera Gilda Castro. Gilda, contigo adelante. Buenas tardes, te escuchamos.
14: Gracias, buenas tardes. Vamos con el resumen de la información, lo más importante ocurrido en la urbe alteña. La Federación Departamental de la Micro y Pequeña Empresa hoy se ha declarado en estado de emergencia, ya que el precio de insumos para elaborar sus artesanías habrían subido por el cambio flexible del dólar. Le piden al gobierno para poner soluciones. Cambiamos de tema. El analista político Marco Fuentes hoy día ha afirmado que Unidad Nacional también tiene responsabilidad por 8 meses de cogobierno. Cambiamos. La alcaldía alteña, a través del secretario de Desarrollo Económico, afirma que no aceptarán el pedido de nuevo estudio de costos, esto para pasajes en esta urbe. El ex dirigente de la FEJUVE, David Calizaya, ha afirmado que es irresponsable un nuevo pedido de estudio de costos, esto por parte del transporte. La FEJUVE Norte, a través de su máximo ejecutivo, pide dar con responsables por la gasolina contaminada que habría dañado varios vehículos a nivel nacional. Y por último, el director de Desarrollo Productivo de las MIPES hoy ha dado inicio con las ferias itinerantes en la urbe alteña, que serán cada 15 días. Con este resumen, retorno hasta Estudio Central.
12: Bien, gracias. Gracias, Gilda. Saludos hasta la ciudad del Alto. Vamos al contacto ahora con Lía Vega. Lía, contigo, buenas tardes.
15: Muchas gracias, Antonio. Informarte las noticias más relevantes de media jornada. El exministro de Hidrocarburos, Mauricio Medina Celi, permanece en celdas de la FELCC. La Fiscalía anunció su imputación. En el mismo tema, indicarte que Derechos Humanos visitó a la ex autoridad para ver su estado de salud. Mientras, efectivos policiales indicaron que el ex ministro de Hidrocarburos fue detenido en su domicilio en la zona sur. En otro tema, indicarte que el comandante general de la policía, Mirko Sokol, afirmó que quienes filtraron el audio buscan que la corrupción vuelva al verde olivo. Mientras, su defensa indicó que ya se presentó una denuncia ante la fiscalía policial para dar con los responsables de los audios filtrados. En otro tema, indicarte que la policía desarticuló una organización criminal. Mismos se dedicaban a ingresar con violencia a los domicilios para robar. Estos se hacían pasar por efectivos policiales. En otro tema, indicarte que Nemesia Achacollo ya estaría en Brasil y ya realizó su trámite de refugio. En el ámbito de sociedad, indicarte que los gremiales estarían pidiendo el cambio de gabinete y convocan a un encuentro nacional a realizarse en La Paz. Estas serían las noticias más relevantes. Retorno contigo, Antonio.
12: Bien, gracias. Gracias, Lía. Voy a volver también contigo, de seguro, en los siguientes minutos. Tome en cuenta que esto es muy importante.
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12: ¿Y qué ocurrió pasado el mediodía? Vamos a conocer algunas de las informaciones que se han generado. Pasada las 12 del mediodía de esta jornada, algunas noticias importantes que por supuesto se las pasamos a contar a continuación.

0: Vecinos de organizaciones afectadas por el dólar flexible en Santa Cruz piden al ministro de Economía aprobar la resolución ministerial para que se respeten los contratos de venta de terrenos en inmuebles. El representante de los vecinos de las urbanizaciones de las urbanizaciones de Santa Cruz afectadas por el dólar flexible encabezó una protesta en puertas del Ministerio de Economía en la avenida Mariscal Santa Cruz. Llegaron desde Santa Cruz hasta la sede de gobierno. Escuche lo que manifiestan.
1: Atento a las urbanizaciones de Santa Cruz afectadas por la subida del precio del dólar.
2: ¿Qué están demandando al Ministerio de Economía?
1: Le estamos exigiendo al Ministerio de Economía que emita una resolución ministerial complementaria que establezca que se respetarán los contratos de venta de terreno a 6.96 hasta su finalización. Solamente aquellos contratos suscritos después del 29 de junio de aprobada la resolución ministerial 245, solamente aquellos posteriormente a esa fecha tendrían que regirse al tipo de cambio flexible. Los que se firmaron antes tendrían que regirse al 6.96 hasta su finalización. Queremos una resolución ministerial complementaria al ministro de Economía. Le pedimos eso. Mañana tenemos reunión a las 9 de la mañana.
2: ¿Cuántas personas son afectadas por esta situación?
1: Decenas de miles. Por ejemplo, en Mapaiso son más de 10.000 familias, en Pahuichi son más de 10.000, porque son en Esmeralda, en mi rancho, Estelita, Cotoca, El Pauro, mi quinta.
0: La protesta de las urbanizaciones, de los representantes de las urbanizaciones que están molestos, que se ven afectados por la flexibilidad en el dólar. Otro sector más que se pliega a la molestia por el tipo de cambio que genera pérdidas, se genera también controversia en territorio nacional.

4:03. Se ha conocido también que la Fiscalía Cruceña ha ordenado la aprehensión de Evo Morales. El Ministerio Público ha tipificado cargos por terrorismo, alzamiento armado contra el exmandatario por los 53 días de bloqueo. El fiscal anticorrupción Brian Melgar Ledesma emitió un mandamiento oficial de aprehensión directa contra el expresidente Evo Morales, buscando su presentación ante un juez de instrucción penal boliviano. Los juristas asignados tipificaron los hechos investigados como terrorismo junto a graves cargos por alzamiento armado, incluyendo asociación delictuosa e instigación pública para cometer cualquier delito, sumando acusaciones formales por atentar de manera directa contra la seguridad integral de todos los medios de transporte y servicios públicos nacionales. El proceso penal inició mediante denuncia presentada por el Comité Cívico Pro Santa Cruz, por el presidente de este ente, Estelo Cochamaniris. Recordamos semanas atrás cuando se pedían que se levanten los 53 días de bloqueo, sumando la adhesión institucional del ministro de Gobierno, Marco Antonio Oviedo, cumpliendo con los requisitos del artículo 226 establecido en el Código de Procedimiento Penal. Se hace efectiva entonces esta orden de aprehensión, se emite esta orden de aprehensión, una nueva orden de aprehensión contra Evo Morales Ayma.

0: Sigamos revisando algo más de la actualidad informativa ocurrida en horas de la tarde. Evo, sobre el saludo a la gente de Humopar, el video del fin de semana, se pronunció. ¿Qué es lo que dijo Morales? Recordemos, el fin de semana se viralizó la imagen, el video donde se ve a Evo Morales conduciendo un vehículo, saludando efectivos del Verde Olivo, donde incluso se pone a conversar sobre la situación del país. Después de ese video, el Ministerio de Gobierno decidió sancionar a esos efectivos policiales, pero se pronunció Evo Morales. Escuchemos.
1: Están haciendo escándalo de Castillo, ¿verdad? Yo no estaba en la caravana, estaba otro fiscal con un compañero que era hombre citado de Santa Cruz. Yo manejando, porque él me dijo, el compañero estaba cansado, toda la noche había viajado a Santa Cruz. Ah, yo manejaré. Manejando, claro, la policía me pasa a parar, tiene que parar, pues, no, porque soy expresidente, voy a ir volando, no, paro, a ver, hola, me saludo, nos saludamos, hasta un poco comentamos. Les están despidiendo, dice la prensa. Así yo no voy a respetar al portón, no, debía pasarme el resto. Claro, tenemos que respetar, es policía, hay blancas, es respetar. Me he hecho parar, bajo el vidrio. La ventana saludamos. Si esta bandida no sabe qué hacer, compañera, compañero. Otra vez, repito nuevamente, la fuerza sindical, la unidad sindical. Para mí, perdón, el compañero Héctor, seguimos siendo factor de unidad. Una inspiración de confianza.
0: Seguimos siendo factor de unidad. No por ser expresidente voy a ir volando. Se paró a saludar, dice, nos saludamos y un poco comentamos. Señaló además que hay que respetar, dijo Evo Morales, por el saludo que tuvo con efectivos del Verde Olivo en el trópico de Cochabamba. Se pronunció también el vicepresidente Edman Lara por el caso del general Sokol y los $2 millones que se estaría haciendo vaquita para poder acceder a los ascensos en la policía. Vicepresidente dice que denunciar corrupción no es atacar a la policía boliviana.
2: Señor Mirko Sokol Saravia, deje de victimizarse. Aquí nadie se está estrellando contra usted. Aquí lo que se está mencionando es la verdad, una verdad que usted no quiere escuchar. Y la verdad es que la policía boliviana, bajo su mando, está manchada por gravísimos hechos de corrupción que usted no ha podido o no ha querido frenar. No venga a hacerse el ofendido cuando el país entero ha escuchado audios donde se habla de grupos de oficiales vinculados a organizaciones criminales. No venga a desviar la atención cuando se habla de millones de dólares que circulan por cambios de destino. 2 millones para influir en decisiones, de 4 a 5 millones dentro del comando general. Eso no es un invento, eso es un escándalo nacional. O también le va a negar al país las narcomaletas, le va a negar al país las dádivas para proteger las narcoavionetas, le va a negar al país las cajas fuertes vinculadas a Marced, le va a negar al país el oro que pretendía salir por Birubiru. El problema ya no es solo lo que diga la oposición, señor Sokol. El problema es lo que está viendo el pueblo boliviano. Usted no puede seguir al mando de una institución mientras estos hechos quedan sin respuesta. Porque el silencio a ese nivel ya no es incapacidad, señor Sokol, es complicidad. Y se lo digo de frente. Denunciar la corrupción no es atacar a la policía.
0: Denunciar corrupción no es atacar a la policía, se lo dice de frente, es lo que manifiesta el vicepresidente Edman Lara. Críticas al ministro de Economía por lo que va en ascenso el dólar, este ascenso frenético desde hace semanas atrás. Ha hecho que legisladores se pronuncien en torno a que prácticamente ya el dólar, un dólar, está a punto de llegar a los 12 bolivianos.
3: descontrol y la insensibilidad de este gobierno con la gente. Hoy el dólar, como todos sabemos, está a 11.80. 11.80. El sinceramiento está costando caro, ministro, capitán antiinflación. 11.80, que lo que significa que es el 72% de la devaluación de nuestra moneda nacional a un mes, hoy 29 de julio. Bueno, y el ministro Espinosa, capitán antiinflación, lo quiero recordar bien, vean el TikTok, no dice que ellos avisaron y los que no previeron, pues es su culpa. Qué cómodo, ¿verdad? Un sinceramiento que está causando problemas con contratos entre privados. Está causando problemas con la adquisición de lotes, con la adquisición de contratos de anticrédito, de alquiler en dólares, donde no lo digo yo ni me lo estoy inventando yo. Todos los juzgados de conciliación están totalmente llenos, porque la gente quiere o que se le pague al oficial, que ya está en 11.80, o al que era el 6.96. Entonces, realmente es una barbaridad, ¿no? Es un desorden, solo permite ajustes para los poderosos, para los amigos del presidente, ¿no? O sea, qué increíble.
0: La palabra de la diputada de Alianza Popular, Claudia Herbas, cuestionando las medidas que asume el gobierno en torno al precio del dólar.

0: Sobre el tema del comandante de la policía, se ha pronunciado también en horas de la tarde el vicepresidente del Comité Cívico por Santa Cruz. Escuchemos a Agustín Zambrana. Sokol debe poner su cargo a disposición, no es un paquito, un soldadito. Debe decirle al presidente, me excedí, me filtraron ese audio.
1: A mí me lamenta porque nosotros nos juntamos acá con Sokol, se veía un hombre, y se ve un hombre bueno, probo, correcto, dentro de lo que uno puede conversar, ¿no? Como humano. Pero yo pondría el cargo a disposición. Yo lo pondría a cargo, ¿por qué? Porque él no puede ser parte de la corrupción. Él es el comandante de la Policía Nacional de Bolivia, ¿no? No es un paquito, ¿me entiende? No es un soldadito, no es un abogadito, ¿no? Es el comandante de la Policía Nacional, es nuestra imagen policial del país ante el mundo. O sea, esto es jodido, esto es grave, no es poca cosa. Entonces, yo digo una opinión personal, no institucional, que él debe poner su cargo a disposición mínimamente para que se considere esta ante el presidente y decirle, presidente, me excedí. Usted sabe que hay corrupción, usted sabe que se compran los cargos, pero yo, lamentablemente, me filtraron este audio y estoy ahora embretado y usted tome la decisión de qué hace conmigo. Eso sería una persona que sea consecuente con su actuar de él, que él ha querido demostrar ser una persona proba, una persona correcta, que ha estado sentado con nosotros acá varias veces y nos ha demostrado eso. Eso haría yo, si es que te encuentran de esta forma haciendo algo que no debiste hacer por la representación a la cual estás teniendo.
0: La palabra del Comité Cívico Pro Santa Cruz sobre este tema del comandante general de la policía. Lo cierto es que continúa en el cargo y se aguarda el avance en la investigación. Son las 4:13, una pausa enseguida. Hay más en la tarde del Express.
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13: Bien, estamos de retorno, son las 4 de la tarde con 17 minutos. Le agradecemos a usted por estar junto a la radio y es momento de empezar a hablar de temas que están en la agenda en nuestro país. Y nosotros le comento preocupados porque se ha conocido en las últimas horas de que nuevamente el pollo ha empezado a subir en el costo, no solamente en La Paz, sino empezó a subir en Santa Cruz, debido a que existe una alerta por la producción y se deberían tomar medidas urgentes. Vamos a hablar de este tema. Quiero agradecerle la gentileza. Está con nosotros, conectado ya vía Zoom, el presidente de la Asociación Nacional de Agricultores de Bolivia, Omar Castro, que está con nosotros ya al otro lado de esta conexión. Omar, ¿cómo está? Buenas tardes. Bienvenido a Radio Éxito. Antonio lo saluda. ¿Cómo está? Buenas tardes.
14: Antonio, muy buenas tardes y un saludo cordial para todos los que siguen su programa.
13: Le agradezco mucho por este contacto para que usted nos pueda explicar. Ya lo había alertado semanas atrás cuando estaba concluyendo o estábamos prácticamente en la etapa final de los 53 días de bloqueo, de que esa etapa de los 53 días podía pasar una factura bastante, bastante grave a los avicultores y que podía darse este tipo de situaciones. Coméntenos, ¿qué está ocurriendo? ¿Empieza a subir el precio en el kilo del pollo nuevamente?
14: Sí, efectivamente, en los últimos 5 días, Antonio, el precio del pollo ha sufrido un incremento considerable, vamos a decir, para lo que estaba hasta hace una semana, 10 días. Pero esto ya nosotros lo alertamos en su momento oportunamente. Durante las últimas 3 semanas de bloqueo, la repoblación de pollos en granja, de pollito bebé que se enviaba principalmente y únicamente en sí desde Santa Cruz hacia Cochabamba, cayó completamente y solamente se estaba repoblando un 20% en lo que es el departamento cochabambino. ¿Y esto qué significa? Normalmente, en un ambiente de trabajo cotidiano y regular, la cantidad que se envía a Cochabamba semanalmente es de 1.3 millones de pollitos bebé para repoblar eso semanalmente, como indiqué. Y en esas últimas 3 semanas solamente se alcanzó el 20%, cerca de 300 mil pollitos nada más, de 1.300.000 mil. Entonces, este hueco que se ha generado es lo que hoy está repercutiendo en los precios hacia la población. y obviamente también ha significado un incremento de lo que se le paga al productor. Pero aún así, este precio que se le está pagando en este momento al productor no llega casi a cubrir los costos de producción, o en el mejor de los casos lo está compensando, vamos a decir. ¿Por qué? Porque toda esta situación de que venimos sufriendo del tema dólar desde el 2024 ya se liberó, pasando los bloqueos, se liberó el tipo de cambio, ahora es libre, hay un referencial diario, ha hecho que nuestros costos de producción se incrementen cada vez que subía el dólar, cada vez que subía el dólar paralelo antes también. Entonces, apenas están logrando alcanzar a cubrir costos de producción, y esto creo que va a ser la nueva realidad. Ya yo, el 2025, cuando hablábamos sobre este tema, decía yo que los precios de 13 bolivianos, 12 bolivianos, el kilo de pollo a la población, no eran reales, no era lo que realmente debería estar pagando la población. Y esto desde el punto de vista también de que el productor ha venido perdiendo, no ha venido alcanzando a cubrir costos de producción. Entonces, esa va a ser la nueva realidad. ¿Cuánto tiempo, cuándo se va a lograr estabilizar? Cuando el gobierno también logre estabilizar la economía, la macroeconomía de todo Bolivia, cuando no tengamos también los productores que tenemos la responsabilidad y la necesidad y obligatoriedad de llevar alimento todos los días a nuestras granjas, porque no le podemos dar otra cosa, es en base a las fórmulas que se hacen de alimento balanceado, eso es lo único que puede comer el pollo y las gallinas ponedoras. Entonces, cuando estabilicen también, no tengamos que recurrir al mercado negro para acceder a combustible, creo que a partir de ese momento vamos a poder ver cuál es la realidad sobre la que pisamos nosotros los productores, la realidad sobre la que va a pisar también la población.
13: Omar, le consulto, entonces esta es una suma de factores que han ido prácticamente desde mucho tiempo atrás generando esta incertidumbre para los productores, para los avicultores, que ahora, después de la crisis y atravesando esta crisis por el tema del dólar, después de los 53 días de bloqueo y otros factores más que se suman, han hecho de que ahora prácticamente estemos en el detonante y que no se estabilice el precio del kilo de pollo. Vamos a tener un precio que vaya oscilando más o menos entre cuánto iría oscilando y por cuánto tiempo. Lo decía que hasta que se estabilice la economía en nuestro país, pero ¿por cuánto tiempo? Que más o menos, ¿cómo debemos ir preveyendo nosotros?
14: Esta irregularidad y reducción de repoblamiento en granjas que se dio principalmente en las tres últimas semanas de bloqueo, va a durar eso, unas tres semanas, un mes, hasta que se acomode. Esto, en realidad, en principio, nosotros lo habíamos previsto que se dé a partir de la tercera semana de julio, pero como salimos del bloqueo y tampoco encontramos combustibles diésel, las granjas no se pudieron desalojar, no se pudo sacar todo el pollo que estaba sobreestocado, principalmente en Santa Cruz. Entonces también eso frenó un poco que llegue este momento. Este momento está llegando, creo, con dos semanas de atraso con lo que habíamos anticipado durante el bloqueo. Y va a ser durante unas tres, cuatro semanas más que vamos a tener estos precios altos. ¿Hasta cuánto puede llegar? Y cuando me preguntan eso, yo siempre digo dos cosas, estimado Antonio. Uno, que depende de la oferta y la demanda. Depende de cuánto se pueda llegar a hacer llegar a los mercados con todas estas limitaciones de combustible. Depende de cuánto sea la demanda de la población. Y aquí hay un tema que yo siempre he dejado claro también. ¿Hasta dónde se puede subir? Hay momentos en que la población ya no puede pagar y ese es el tope al que se alcanza, ¿no? Porque de ahí ya la población no compra, nuevamente empieza a subir la oferta y otra vez empieza vamos a decir, entre comillas, que no es, pero es así el juego de la oferta y la demanda, ¿no? Entonces ahí hay que buscar el equilibrio y esperamos nosotros en realidad de que lo principal ahorita que nos está generando demasiada incertidumbre y desincentivo es el tema de la escasez de combustible. Y esto, ¿en qué va a repercutir también de aquí a poco hasta fin de año? Puede repercutir enormemente en lo que es provisión de grano, que es otro sector, el sector agrícola, que está siendo tremendamente afectado con la escasez de diésel.
13: Omar, Ahora bien, el tema del dólar flexible también les ha afectado, porque si bien, como usted menciona, este tema del dólar está presente desde el 2024, ahora al tenerlo en el cambio flexible, que ha ido subiendo de 9, ya estamos casi llegando a los 12, ¿ha hecho de que de alguna forma se encuentren los insumos más caros, tal vez semillas o lo que se necesite para la producción avícola, está más caro en el mercado? ¿Esto también ha influido?
14: Sí, claro. Y no solo en los productos importados. El tema de la torta de soya, un producto que se hace acá en Santa Cruz, en Bolivia, en las industrias aceiteras, ¿no? Ha sufrido un incremento. Teníamos nosotros comenzando el año un valor de 3.100 bolivianos por la tonelada de torta de soya, y hoy por hoy el precio actual es de 3.500 y 3.550. Eso en la parte, imagínese, de los productos que son nacionales, vamos a decir. Ahora, todos los insumos importados que traemos, desde vacunas, desde vitaminas, desde los premix y otros que se usan para la elaboración de minerales, que se usan como fosfato, por ejemplo, para la elaboración de los alimentos balanceados, todos esos han venido sufriendo incremento. Y ahora, con la liberación esta del tipo de cambio, resulta que nosotros las cotizaciones que tenemos o las entregas que tenemos de los proveedores son puntuales, cotizaciones con 24, 48 horas máximo de validez que uno tiene que aceptar. ¿Por qué? Porque también no hay de dónde más proveerse, y es esencial para la fabricación del alimento balanceado. Entonces, todo esto, como dije en un principio, ha venido repercutiendo en los costos de producción. Hasta el 2022, 2023, podíamos ver en los mercados un precio del pollo oscilando, vamos a ponerle un promedio de 13, 14 bolivianos, donde lo que se le pagaba al productor alcanzaba para cubrir costos y tener un margen de rentabilidad. Hoy por hoy, imagínense, está a 20 bolivianos aquí en Santa Cruz, se le está pagando al productor 14 bolivianos 50, y eso alcanza apenas a cubrir costos de producción. O sea, mi costo de producción hoy, 14 bolivianos, es lo que alcanzaba al público en el 2022, precio final, 14 bolivianos. Esa es la diferencia y lo que ha generado todo este tema del tipo cambiario.
13: En la actualidad, en comparación hacia anteriores gestiones, Omar, ¿cuánto de producción se tenía para esta época del año? Salvando que también había bloqueos, que la situación era distinta, sí se atravesaba una crisis, sí también no había combustible, ¿no? Pero llegaba por semana, más o menos. Ahora no llega, se los ve a los distribuidores, a las estaciones de servicio, especialmente por el tema del diésel, con bastante, bastante fila. Para que llegue el producto, o que se pueda abastecer también a los avicultores, no hay la cantidad suficiente de diésel. ¿Esto cuánto ha afectado? ¿Cuánto teníamos entre 2022, 2023 en producción generalmente para esta época del año? ¿Y a cuánto hemos descendido? Porque por lo que me dice, por lo que le entiendo, ha ido descendiendo considerablemente todo por estas afectaciones.
14: Sí, bueno, lo normal que veníamos cargando era alrededor de 5.2 millones, 5.5, digamos, ¿no? Y ya se cayó en esas 3 semanas que le mencioné a 4.2, digamos. De ahí en más, después del bloqueo y con todo esto del diésel, sí han habido esfuerzos, obviamente, también desde la parte, ustedes entenderán de que la parte de las incubadoras son ciclos más largos, de 65, 70 semanas de producción. Entonces, donde a esas gallinas no se le puede cerrar el grifo y decir no pongas más huevos y no cargo a las incubadoras, digamos, para tener pollito bebé, esa producción continúa, a no ser que yo tenga que deshacerme de cierto porcentaje de esas gallinas reproductoras que al final generan pérdidas para el incubador. Entonces, la disponibilidad de pollito bebé se ha recuperado, digamos, en un menor tiempo posible al que se esperaba. Se están alojando ya estas últimas 2 semanas, 3 semanas, dentro del parámetro normal, se está alojando nuevamente, pero ahí el tema pasa justamente el costo de producción y la disponibilidad y los incrementos que hay por el tema diésel. Mercado negro a 12, 14 bolivianos, hay muchos productores que para cubrir su operatividad, vamos a decir, están pagando este precio. Incluye eso también un incremento en el flete del 25% aproximadamente. Entonces, esto al final y al cabo si por el momento el sector productivo ha logrado recuperarse, porque siempre hay esa resiliencia, digamos, en el sector avícola por los ciclos cortos en el tema del pollo, o porque otros actores nuevos intervienen en la cadena productiva avícola, pero hay que entender también de que si de sostenerse esta situación, es obvio que si no se cubren costos, eso es un desincentivo, eso es un atraso, eso puede generar dos situaciones, o uno, mayor endeudamiento del productor, o simplemente también ya el cierre de esta unidad productiva.
13: ¿Qué debería hacer el gobierno? ¿Qué medidas se deberían tomar de manera urgente para frenar un posible colapso, Omar?
14: Bueno, en principio, y lo manifesté, tratar de estabilizar la macroeconomía de todo el país, ¿no? Tratar de que estos incrementos que se están dando entre 15 y 20 centavos diarios del dólar puedan ser en menor escala, tratar de estabilizar eso y después de una vez por todas abastecer en la cantidad que se necesita realmente a los surtidores para que nosotros podamos acceder al combustible de manera oportuna y no recurrir a un mercado negro, o también recurrir, que hay en Santa Cruz dos opciones de importaciones privadas, pero donde el diésel está alrededor de 15-16 bolivianos, precio internacional. Son dos cosas principales que debe hacer el gobierno. Y el tema diésel, lastimosamente, y lo he manifestado yo en entrevistas con otros medios, aquí hay que ponerse la mano al pecho. Ya el combustible hoy en día en Bolivia, tanto la gasolina como el diésel, son nuevamente subvencionados, porque nuestros vecinos lo tienen alrededor de 12-13 bolivianos, estos combustibles. Entonces, ya está operando nuevamente la maquinaria de la corrupción, del contrabando, y quizás también pueda deberse eso de que no alcanza al final el diésel para distribuir a los surtidores porque está siendo desviado o porque se compran y se distribuyen en mercados negros. No sabemos, eso es intuición del gobierno con todas sus entidades que tienen para controlar esto, pero sí hay que dejar claro también de que ya nuestros precios de combustible han quedado por debajo de la de nuestros vecinos y eso genera corrupción, genera contrabando.
13: Para ir cerrando, agradeciéndole su gentileza, Omar, para darle algo de certidumbre también a la población, se garantiza el abastecimiento hasta cierto punto, pero lo que sí no se garantiza es el nivel de producción, cuánto va a haber y el precio, para que la gente lo pueda tomar en cuenta.
14: Mire, esa pregunta, yo siempre, cuando nos dicen está garantizado el abastecimiento para la población, yo, lastimosamente, lo que tengo que decir es que nosotros los productores nos dedicamos a eso, a producir. Y nuestra producción satisface o no la demanda de la población o lo que se necesita a nivel país en función de las condiciones que nos dé el gobierno. Entonces es el gobierno más bien el llamado a garantizar y brindar las condiciones necesarias para el aparato productivo, el sector agropecuario, para que toda esta maquinaria trabaje de manera normal, y sabemos que con esa producción se puede abastecer de manera normal a la población. Se está haciendo esfuerzos en el sector avícola, los unos porque tienen compromiso con la banca y tienen que seguir produciendo para poder seguir pagando esos créditos asumidos, y esto hay que dejarlo claro, ¿no? Esto es netamente esfuerzo del productor, compromiso del productor, porque tiene que pagar deuda. Nadie nos las va a pagar, ni un fondo del gobierno, ningún fondo de fideicomiso, ni nada, porque al final es nuevamente otro préstamo que va a asumir el productor para poder seguir produciendo, porque esa es su vocación, producir, sí, generar cierta rentabilidad para ellos y para los pequeños productores. Esto significa, Antonio, más que todo, un tema de economía familiar, es el sustento también de esas familias de pequeños productores. Entonces, la producción está ahí. ¿Cómo llegue a los mercados? Imagínense, durante los bloqueos, la producción estaba ahí, pero no llegaba a La Paz por los bloqueos, justamente. Entonces, más allá de lo que nosotros podamos hacer y esforzarnos, en realidad el que debe garantizar, el gobierno es el que tiene que garantizar el abastecimiento hacia la población mediante las condiciones que brinda a los sectores productivos.
13: sabemos, Omar, para el apunte solamente que desde el 23 de junio, cuando terminaron los bloqueos, los 53 días de bloqueo, hubo un acercamiento con el sector productivo, se reunió con la CAO, el ministro Justiniano, alguien más, si no me equivoco, del gobierno. Desde esa vez ya no hubo ningún acercamiento, ningún tipo de encuentro para poder darle solución y certidumbre al sector productivo, al sector avícola, no solamente al sector avícola, sino a todo el sector productivo en realidad.
14: En lo que hemos avanzado en estas 4 semanas después de que terminaron los bloqueos, ha sido en generar esos fondos de reactivación. Si bien ya nos reunimos en 2 ocasiones todo el sector agropecuario con el BDP y con el ministro Oscar Mario, y en una ocasión ha estado inclusive el ministro Espinosa, se ha avanzado con esto. Ellos ya tienen los productos crediticios, como se llaman, tanto que sirvan para capital operativo y para capital de inversión, pero todavía, y siempre lo digo, el aparato estatal es burocrático y es lento, pesado para moverse. Entonces, todavía estamos atorando con que falta la reglamentación para esos productos crediticios. Nosotros ya hemos enviado listas que nos pidieron de productores que estén interesados en acceder a estos créditos financieros a través del BDP, de este fideicomiso de reactivación. Entonces, está la pelota en este momento del lado de la cancha del gobierno, en que agilice esa parte a través del BDP, y de ahí en más, las otras reuniones que se han sostenido en 2 ocasiones por tema diésel, simplemente han sido compromisos, y ustedes lo han escuchado. A mitad de mes de julio dijeron, para fin de mes solucionamos, se va a regularizar la distribución de combustible, pero no. Ya no, estamos a 29 de mes, faltan 2 días. Muy difícil que alcancen en estos últimos 2 días lo que se comprometieron a mitad de mes, porque las colas aquí en Santa Cruz y en los otros departamentos han crecido más bien, no han disminuido. Entonces realmente esa parte del diésel todavía es asignatura pendiente para el gobierno, y todavía reunirnos con ellos para que nos digan, miren, este es el plan, ya pusieron hace una semana o 10 días el argumento de que era el tema este de la marea que no dejaba descargar los buques en Arica, el mismo argumento que usaron en su momento en el gobierno de Arce Catacora, pero realmente nosotros ya no sabemos qué creer, porque al final y al cabo la solución no llega, estimado Antonio.
13: Bien, Omar, le agradezco mucho por este contacto con Radio Éxito, haremos el seguimiento y esperemos que de aquí a unas 3 semanas, un mes aproximadamente, que usted nos dice, pueda de alguna forma regularizarse el tema del precio y el abastecimiento, que pueda regularizarse también en torno a que el gobierno vaya dando soluciones a este tema que es fundamental para el sector productivo, el abastecimiento de diésel. Le agradezco mucho por este contacto con Radio Éxito, lo vamos a estar volviendo a convocar, Omar, le agradezco mucho.
14: Gracias a usted, Antonio, y siempre presto para abordar los temas del sector y de todo el sector agropecuario también con ustedes.
13: Le agradezco mucho. Que tenga buena tarde. Omar Castro ha estado con nosotros, el presidente de la Asociación Nacional de Avicultores de Bolivia, informándonos sobre por qué está subiendo el precio del pollo. Usted ha debido notar que en el mercado subió de a poquito, encontramos 12.50, 13.50, 14, pero ahora está subiendo. El kilo de pollo cuesta entre 19 y 20 bolivianos en algunos mercados, incluso va a volver a subir, por lo que nos dice el presidente de la Asociación Nacional de Avicultores, llegará a por lo menos costar, no quiso dar cifras, pero va a seguir subiendo. Por lo menos en 3 semanas más va a continuar elevándose el precio de la carne de pollo, el kilo, y también esto se debe a que no hay diésel, el abastecimiento no es normal, además de que tampoco se tiene los dólares. La flexibilidad en el dólar es lo que ha generado que el sector avicultor se vea con problemas para que pueda realizarse la producción normal y abastecer a territorio nacional con la carne de pollo. Son las 4 de la tarde con 39 minutos. Una pausa y enseguida continúa el Express.
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7: 4:43. Avanzamos y es momento de hablar sobre otro tema que está en la agenda que se ha conocido esta jornada, porque prácticamente ya es oficial. Si bien este tema ha estado presente por debajo de la mesa desde hace meses atrás, ya hoy se lo ha hecho oficial, porque el FMI ha alcanzado un acuerdo a nivel del personal técnico con Bolivia sobre este acuerdo en el marco del servicio ampliado que presta el FMI, el Fondo Monetario Internacional. Vamos a hablar de este tema porque se va a derivar un crédito por 1.900 millones de dólares para apoyar reformas económicas que pretende realizar el gobierno del presidente Rodrigo Paz. Quiero agradecer a la gente que está con nosotros, el analista político Andrés Delgadillo, para poder conversar sobre este tema. Andrés, ¿cómo estás? Buenas tardes. Después de un tiempo te saludo acá en la radio. ¿Cómo estás? Buenas tardes. Bienvenido a
8: Radio Éxito. Poder conversar contigo.
7: ¿Cómo estás? ¿Todo bien?
8: Bien. Pero...
7: bien, pero mal. Como no te noto bien del todo.
8: Es que escuchaba tu introducción y trato de encontrarle la racionalidad a 1.900 millones. O sea, ¿para qué te sirven 1.900 millones si vas a tener, si vas a vender tu alma por 1.900 millones, cuando necesitas más de 10.000?
7: Ese vender tu alma que dices, ¿estamos prácticamente en eso? ¿Estamos entregándonos así completamente al Fondo Monetario Internacional?
8: Sí. Porque un gobierno que no ha negociado de manera clara un acuerdo con el FMI es que ha entregado más de lo que debía. O sea, por 1.900 millones que te pongan un tipo de cambio flexible que no controlas, por 1.900 millones que tengas permanentes directrices, pues bueno, parece muy poco, ¿no? O sea, si hay que vender, pues tratemos de vender de la mejor manera posible, no realmente tan barato. Porque recordarás, y esto la población que ha seguido los debates presidenciales y otros, Tuto hablaba de cerca de 15.000 que necesitaba, ¿no? Samuel decía 10.000, Rodrigo decía no necesitamos endeudarnos, era el más crítico con los endeudamientos,

0: y otros como Manfred hablaban de 5.000, 7.000, ¿no? Pero en general había un consenso en todos los candidatos que Bolivia necesitaba, dentro de esta inyección de recursos, arriba de 5.000 para empezar a organizar, y lo ideal era 10.000. Más o menos ese era el consenso. Y el gobierno también empezó esa negociación con una pretensión de 9.000, ¿no? Es lo que dicen las notas de prensa, el propio ministro Espinosa. Y ahora 1.900, ucha, el casero ha sido muy duro, no ha querido reducir, ¿no? O sea, realmente no ha querido dar mano a torcer. Es un muy mal acuerdo cuando necesitas más, que solo te den 1.900 y por 1.900 tener el FMI. Es bueno explicarle tal vez a la gente que el Fondo Monetario Internacional no es el Banco Interamericano de Desarrollo, no es el BID, no es la CAF, no es Fonplata, ni siquiera es el Banco Mundial. Eso es bueno entenderlo, que la gente lo entienda. Porque lo que busca no es el desarrollo en sí mismo, ¿sí? El BID te presta plata para desarrollo, si quieres hacer cultura, si quieres hacer un modelo de economía naranja, economía púrpura, te presta plata, ¿no? Obviamente hay que pagarle, pero apoya el desarrollo. La CAF te presta para un camino, te presta para desarrollo, para escuelas, etcétera, ¿sí? Bueno, el FMI no funciona así. O sea, es lo primero que debemos poner claro. No funciona así. No está viniendo a hacer que Bolivia esté mejor o que apuesta al desarrollo y tiene una tasa baja. No. Es una entidad internacional que busca optimizar al máximo los recursos económicos que tiene. Y los préstamos que realiza están sujetos a cláusulas muy duras, porque lógicamente quiere recuperar su dinero y quiere tener una ganancia. Y en ese marco te los presta no para un proyecto, sino para libre disposición. O sea, recordemos que el Fondo Monetario Internacional le dio a la Argentina, a Mauricio Macri, más de 40.000 millones. 40.000 millones que se han esfumado. No es que alguien se los robó, sino que como no hay un proyecto, los pones en la bóveda del Banco Central, la gente te va pidiendo dólares, va sacando los 1.900 y desaparecen los 1.900. Yo me temo mucho que lo que van a hacer es eso, ponerlos a la bóveda del Banco Central, y cuando es un decir ponerlos, ¿no? Porque obviamente ya no funciona así el dinero físico. Y van a ir prestando, se van a ir sacando de ahí. Gasolina no hay, ya, sácate de ahí. Resulta que hay que pagar sueldo, saca de ahí. Resulta que hay esta obligación chiquita internacional y no hay plata, saca de ahí. Y los 1.900 en un par de meses se van a esfumar, no han resuelto nada y hay que pagar esos 1.900. Y va a ser más difícil cuando vayamos otra vez a tocar la puerta al Fondo Monetario y digamos, no, había sido poquito los 1.900, había necesitado mucho más yo. Entonces es más difícil. Porque dice, ¿y qué hiciste con los 1.900? Bueno, resulta esto, ya, te vuelvo a dar, pero ahora vienen otras condiciones. Entonces, vender el alma por 1.900 me parece un muy mal negocio político que está haciendo el gobierno, Antonio.
1: Andrés, hay mucha gente que tiene esperanza, ¿no? Que ve esta situación como algo que pueda aliviar la economía, que la difícil situación por la que estamos atravesando. ¿Hay pros? ¿Hay contras? ¿Hay más pros que contras? ¿Cuáles tú podrías mencionar?
0: La principal contra de recibirle dinero al FMI, así la cantidad, pongo en paréntesis, me parece pequeña, pero ya, la cantidad está, es el tipo de cambio, ¿no? En general, si vemos las diferentes directrices que ha tenido en los últimos años el Fondo Monetario y cómo ha actuado en los países a los cuales le ha prestado plata, como Argentina, ¿no?, que es el cliente más grande que tiene la región, que siempre anda prestándose del FMI, entonces vemos que vamos a tener un tipo de cambio con la tendencia a cada vez ser más alto. Es evidente que cuando inyecten los 1.900, un par de semanas puede bajar. A lo mucho un par de meses, si lo hacen bien. De disminuir un poco de cómo estamos el tipo de cambio. Eso es posible. O sea, eso te da la fortaleza internacional de que tienes un acuerdo con el FMI, la solvencia. Entonces, eso te ayuda a tranquilizar mercados y otros. Pero a la larga, pues es un gran problema, porque después, cuando se hagan gas, esos 1.900 millones, porque se van a hacer gas, o sea, repito, esos 1.900 van a desaparecer. Y no quiero decir que alguien se lo roba, no es que alguien se lo roba, sino que si no haces reformas estructurales, no apuestas por un modelo de desarrollo y no viene para algo específico los 1.900, es decir, lo pongo en jerga de la gente, esos 1.900 hacer que se vuelvan 3.000, o sea, no es buen negocio. Lo pongo en términos de la gente. Si te prestas plata del banco para gastártela, no es buena idea. ¿Sí? No es buena idea. porque después hay que pagar esa plata y aparte estás desempleado. No es buena idea. Ahora, si con esa platita que te estás prestando del banco vas a poner un negocio y vas a ir generando actividad económica y le vas a pagar al banco lo que le debes y de paso vas a tener una ganancia, eso es otra cosa. Nosotros no estamos haciendo eso. Estamos agarrando 1.900 sin saber para qué y nos los vamos a comer en gasto. Esa es la enorme preocupación que tengo y ese es el contra más grande. ¿Qué es el pro? Lo positivo. Que un poco va a ayudar a generar una sensación de que el gobierno está haciendo las cosas bien, descenderá un poco el dólar, se va a equilibrar un poco y esta escalada que parece compleja del dólar un poco se va a controlar. Pero eso es simplemente circunstancial, no es a mediano y largo plazo en todo.
1: Andrés, revisando, el FMI vuelve a Bolivia desde el 2002, 2003, exactamente. Han pasado más de 20 años.
0: Y te hago una pregunta. ¿Le volverán a dar el último piso donde era el Banco Central?
1: Eso no sabemos si tendrá oficina.
0: Tal vez me dirán alguien, eres muy antiguo, ya no funcionamos así. Ahora somos digitales, tal vez. Pero en esa época estaban ahí, ¿no?
1: Sí. Sí, pero las situaciones también han cambiado muchísimo y las sociedades han cambiado mucho. Este crédito, recuerdo, tú también lo debes tener presente, Andrés, de que se buscaba un crédito del FMI en el gobierno de Yanine Áñez y que fue frenado también. Este mismo crédito, no con la misma cantidad de dinero, pero sí se buscaba un crédito del FMI para el gobierno de Yanine Áñez antes de que se den las elecciones, y que fue frenado por el legislativo, por la bancada del MAS. Pero también ahora el gobierno debe mandar al legislativo este acuerdo que va a ser, que este préstamo que se va a sostener del FMI, y revisar todos los detalles, hasta incluso la denominada letra chica, ¿no?
0: Sí, claro que la diferencia es que cuando se fue por ese fondo, era una oferta del FMI para el COVID, para reactivar, y la tasa y las condiciones eran muy bajas. Este no es en esas condiciones óptimas, ¿no? No es un crédito blando.
1: Y aún así fue rechazado, Andrés, porque se le tenía miedo al FMI.
0: En realidad, lo suscribió sin autorización del Congreso, sí. Y después, ese es otro tema legal, que en su momento quedaba, si como era, no era un crédito como tal, correspondía a autorización del Congreso. Este, el de 1900, va a ir a la Asamblea. Eso no hay forma de evitarlo, eso está clarísimo. Tiene que ir, porque si no habría toda una dificultad legal. Tiene que ir a la Asamblea y lo tiene que autorizar. El que hizo en su momento no fue a la Asamblea y tenía otras características. Ese crédito, que era un crédito vinculado pues, actualmente para el COVID, que tenía condiciones muy blandas y que era mucho más interesante que este, ¿no? La tasa, por lo que uno puede preguntar de que vamos a pagar, es bastante alta, ¿no? Entonces, para 1900, yo digo, sigo con mi duda, ¿no? ¿Por qué tan poquito? O sea, ¿de qué sirve? Ahora tengo ahí una hipótesis política. O ya internacionalmente ya han visto que el gobierno de Rodrigo Paz no es sólido y hay que darle muy poco porque darle más es muy peligroso. No sé, lo lanzo con hipótesis.
1: Ahora, Andrés, va subiendo también la deuda externa a nuestro país. Y eso es otro síntoma, otra preocupación para los bolivianos, y políticamente también le pasa factura al presidente.
0: Sí, porque no son solo los 1900, ¿no? La tasa que maneja el FMI, estamos hablando de que cerca de 3.000 fácil va a ser, ¿no? Lo que va a costar.
1: Claro, pero no solamente viene lo del FMI, hay muchos créditos que se han ido aprobando durante estos meses, estos casi 9 meses en el gobierno.
0: Fácilmente, si esta es la tendencia y no se empieza, insisto yo, ¿no? Tal vez soy muy ortodoxo, ¿no? Ir por un modelo de desarrollo. O sea, a mí me parece clave eso. Porque si vos trazas un modelo de desarrollo, pues en esa lógica dices, los 1.900 son para aquí, los 500 del BID de la anterior semana es para acá, lo de Fonplata es para acá, lo de la CAF es para acá, lo del Banco Mundial es acá. O sea, hay una coherencia, digo, ¿no? Yo ponía el ejemplo de la gente, ¿no? O sea, si te prestas plata para comprarle sillas a tu cafetería, pues me parece una cosa lógica, que es tu actividad comercial. Pero si con los 1.900 te vas a ir de fin de semana de vacación, pues no me parece muy inteligente. Cuando tienes una deuda enorme, cuando tienes obligaciones, no parece muy inteligente lo que estás haciendo con tu dinero. Bueno, pues eso es lo que me pasa con estos montos. Y va a haber un punto en que ya no vas a poder prestarte más. Era el momento, si quería hacer algo con el FMI, si ese era el camino que había trazado el gobierno, de una vez, un monto mucho más grande, arriba de 10.000 millones, empezar a cubrir una obligación internacional, una deuda internacional que tenemos cara, ¿sí? Alguna contraída por Evo Morales, pagarles y negociar con el FMI un par de años, no pagar y ir. Lo que la gente le llama en su economía refinanciar la deuda, ¿no? O sea, le debes a un banco a una tasa, digamos, del 8, es un ejemplo. Te prestas de otro banco que te está prestando la tasa 5, entonces te conviene, pues en vez de pagar al 8% vas a pagar al 5 y te da, digamos, 2 años de gracia el nuevo banco. Entonces, esto para que la gente no se entienda de que obviamente mucho más complejo, con muchos más elementos de análisis, sucede más o menos en estos préstamos. Eso me parece interesante, o sea, pagarles a los antiguos para tener nuevos con una nueva tasa. Pero tampoco estamos haciendo eso, ¿no? Son 1.900 que entendemos que van a ir para gasto corriente, así diga, para medidas económicas el gobierno, eso sabemos que se va a esfumar.
1: ¿Existe el riesgo de que hayan medidas drásticas después de que se pueda acceder a este crédito? Me refiero a que hay medidas que va a asumir el gobierno, por ejemplo, esto del precio de la gasolina, que va a llegar hasta fin de año, no se va a mover, pero después de fin de año va a cambiar. Ya esto prácticamente sería un hecho. Esto va a ir de la mano también con la estabilidad del dólar y los precios que se tienen a nivel internacional, dentro de las medidas drásticas que seguro se irá asumiendo pasado el 2026.
0: Es que ese es el problema cuando no negocias de manera transparente y de cara a la gente. O sea, no sabes realmente la magnitud del compromiso que estamos asumiendo. Si bien yo soy muy crítico en este punto y con el crédito del FMI, creo que no van a ser tan duros con nosotros por la cuantía y en la circunstancia en que nos encontremos en estos primeros meses, ¿sí? Pero sí, a partir del siguiente año, en un año puntualmente, cuando es 1900, se esfumen y nos los hagamos hecho polvo y volvamos a tocar la puerta, ahí me parece que van a ser muy duros con nosotros y va a haber una fuerte presión del FMI por una política de ajuste que va a ser muy dura por cómo está el país.
1: El crédito dice fortalecer las redes de protección social. ¿Qué medidas específicas se pueden tomar para que el recorte del gasto no golpee, desde tu punto de vista, a las familias más pobres, a las más vulnerables, Andrés?
0: Pues yo creo que mientras no apostemos por un modelo de desarrollo, las personas más vulnerables en este país no van a mejorar su calidad de vida. Porque lo otro, esos 1.900 se lo van a comer, insisto, entre gasto corriente, funcionarios y unas empresas públicas que no se termina de saber cuál la naturaleza dentro de este modelo de desarrollo. O sea, ese es el tema de fondo. O sea, ¿cuál es tu modelo de desarrollo? ¿Qué quiere hacer el presidente Paz? O sea, esa es la pregunta del millón, que cuántas veces lo hemos conversado contigo y también es una constante en el análisis de cualquier persona en nuestro país. O sea, ¿para dónde vamos? Ese es el tema, porque de acuerdo a eso puedes ir viendo, ¿no? Si te parte de la negociación te dicen que la gasolina va a estar a tanto, si te dicen que tienes que eliminar algunas subvenciones, o sea, y ahí vas programando cómo puedes hacer algunos programas sociales, me parece interesante. Pero si no hay eso, pues es un caos. O sea, yo he escuchado el día de ayer mayor claridad de lo que quiere hacer en su modelo de desarrollo de la señora presidenta del Perú electa Keiko Fujimori que Rodrigo Paz en casi un año. O sea, te pongo un ejemplo. O sea, no es un tema de tiempo, es un tema de no tener la idea clara.
1: Y políticamente, en estos 9 meses, ¿cómo hemos ido avanzando o retrocediendo? ¿Cuál es tu perspectiva, Andrés? Porque hace instantes conversábamos, por ejemplo, te comento, con el sector de los avicultores, el presidente de la Asociación Nacional de Avicultores, y nos decía que, bueno, van tropezando con muchas situaciones que han generado que después de los 53 días de bloqueo, si bien baje el precio del pollo, ahora nuevamente esté subiendo porque no hay diésel, por el tema del dólar flexible y otros que se han ido sumando desde el 2024, nos menciona. Pero las políticas que ve empleando el gobierno incluso ha criticado, y no se lo he querido decir, pero muestran de que todavía estamos en ese estado tranca donde no se agilizan las cosas, no se viabilizan los mismos decretos supremos con las reglamentaciones, y políticamente 9 meses, ¿cómo vamos? ¿Avanzamos? ¿Nos quedamos? ¿Nos estancamos? ¿O retrocedemos?
0: Estamos enfangados. Yo sé, estamos enfangados, no hay avance, y por sobre todas las cosas estamos enfangados sin bajarnos del vehículo, arremangarnos la camisa y empezar a lidiar con la situación que nos ha pasado para salir del fango. todavía estamos encaprichados en la cabina sin querer ensuciar nuestros zapatos porque el lodo lo va a hacer. También veo eso en el gobierno, no veo afrontar el problema. O sea, 1.900 millones no es afrontar el problema, es tener dinero para aguantar como sea hasta diciembre, para comprar volúmenes más grandes de combustible y las colas sean un poco más bajas, que la gente deje de estar molesta por eso, que algunas otras obligaciones se vayan cubriendo, pero el siguiente año se viene peor la mano, porque, no, insisto, ¿cuál es el modelo de desarrollo? O sea, ¿cuál es la mirada? ¿Qué quiere hacer? Insisto mucho en eso. Y eso es lo que más me preocupa del gobierno, y por sobre todo de la falta de visión que tiene de afrontar esto. Y ese es el factor central que nos está llevando a ir tomando créditos de manera irresponsable. Porque con un crédito no es tomado para algo específico, que sea apostar por tu modelo de desarrollo, generar riqueza, pues lo que estás haciendo es ir contrayendo deuda, endeudarte más internacionalmente, y a futuro va a ser incluso más difícil tener recursos y vas a generar que los más vulnerables cada vez sean más pobres, Antonio.
1: Para ir cerrando, y hay otras circunstancias que también se van dando conforme van pasando los días, las semanas. Recientemente, esta semana, la aprehensión de Medina Celi, por ejemplo, la pasada semana con las maletas llevando oro, y la anterior semana, y ahí sí son varios casos, ¿no?, que han ido sumando y que políticamente también le van pasando factura al gobierno del presidente Rodrigo Paz.
0: Totalmente. Cuando tú generas el marco, la nube de que no eres transparente, tienes problemas. Ahora, yo soy un convencido, o sea, el FMI no es que presta dinero sin conocer al país. Por supuesto que saben de la madera, del oro, de los problemas de narcotráfico que estamos teniendo, los problemas que ha tenido para resolver el conflicto de más de 50 días. El FMI sabe estas cosas, o sea, contrata consultores en política, en sociología, para saber qué está pasando. O sea, investiga muy bien a quién le va a prestar. Y también 1.900 millones es una forma de darle muy poco a un hombre en el cual no confían. O sea, ni el FMI confía en Rodrigo. Ese es un problema muy grande. Porque se supone que los vínculos con Trump y otros hacían que cuando tú vayas al FMI vas a tener una mejor llegada. Y esto no ha sido así. Entonces, tenemos un presidente débil a nivel nacional y débil a nivel internacional. Si vos vas con la pretensión de 10.000 millones al FMI y te dan 1.900, es que evidentemente no has hecho bien las cosas. Alguien me dirá, ay, no, es que hemos conseguido 1.900, ¿cómo vas a decir que lo hemos hecho mal? No, es que 1.900 es muy poco. O sea, si analizas la cuota de participación nomás que tiene Bolivia y haces, pues 1.900 le iban a dar a cualquiera. No es mucho mérito el que han hecho. O sea, si en 8 meses han logrado solo 1.900, es un aplauso del ministro de Economía. Y bueno, tendrá que preguntarle a su asesor político, exministro de Evo, pues, ¿por qué le está yendo tan mal políticamente? Ahora, yo me voy con algo simbólico. Que hoy este anuncio lo ha hecho solo el ministro de Economía, sin el presidente, pues me marca claramente que en la lógica de quienes lo acompañan al presidente, ven que va a ser un golpe esto, que puede salir mal, cuidar la imagen del presidente, un presidente vanidoso, que manda el ministro de Economía, y el ministro de Economía que anda soñando que es el próximo actor político relevante de este país, y lanza a él para decir que fuese un logro en la gestión suya, que no es un logro. 1.900 millones del FMI no es un logro. Y es más lo perjudicial que lo positivo que tienes, fruto de las consecuencias que te ponen por un monto tan bajo.
1: Bien, Andrés, de seguro estaremos analizando y viendo los pros y los contras una vez que la plata se tenga, que se apruebe en el legislativo, cuál será el tratamiento también. ¿Quién nos dice que como se rompió la alianza entre Samuel y el gobierno, no quieran votar a favor y haya rechazo? Porque eso también frenaría, ¿no?, de alguna forma, que ese dinero llegue. ¿Sí?
0: Y un consejo jurídico gratuito a diputados y senadores. Así gratuito, ya que he escuchado que muchos se quejan de que no tienen asesores, que no les alcanza la plata, sí, que no saben cómo hacer. Consejo jurídico gratuito para que después no estén con juicio de responsabilidades y estén quejándose de que no tenían asesor y por eso están metidos en un enorme problema. El contrato que les va a mandar el Ejecutivo y que ellos tienen que aprobar en sesión, cuidado que les esté mandando el acuerdo general. No, el acuerdo general dice Bolivia y el FMI se suscriben a este monto y estas obligaciones. No, eso no es el contrato como tal. El contrato es el que va con las cláusulas y las obligaciones, las adendas. Así que más vale que pidan el contrato completo. Cuidado que se estén alegrando de que vean 3 páginas en sus casilleros. Llegó 3 páginas, la sesión va a ser corta. Estos documentos de créditos, cuando manda el FMI, son arriba de 5.000 páginas. Así que ojalá que pidan el documento completo, porque si no van a aprobar algo que no sabían, pues van a estar llorando cuando un país tan cambiante políticamente, los siguientes hagan un juicio
1: y lo traduzcan, ¿no, Andrés? Porque viene
0: por
1: en
0: haber
1: inglés.
0: Aprobado lo que no debían. Sí.
1: Y lo traduzcan, te digo, porque el contrato viene en inglés.
0: Claro. Y las adendas son muy claves en estos contratos, porque es ahí donde te ponen. Incluso en algunos anexos he visto, por ejemplo, el que le hicieron a Macri en los anexos decía las obligaciones, no decía en el contrato.
1: Bien, ese es un consejo aparte. Andrés, vamos a estar de seguro convocándote. Ah, solamente para la punta, quería consultarte porque has hecho seguimiento solamente. ¿Qué te parece lo de Samuel con Rodrigo Paz?
0: Y es que yo creo que cualquiera se cansa de vivir en la informalidad, ¿no? O sea, de no ser reconocido como tal. O sea, Samuel buscaba ser reconocido, ¿no? Y Rodrigo nunca lo quiso reconocer, ¿no? Es como esa novia que nunca presentas ni a los amigos ni a la familia, ¿no? Entonces un rato se cansa y dice, oye, pues ya estamos tanto tiempo y no conozco ni a tu papá, ni a tu mamá, ni a tus amigos. O sea, pienso que esto no es serio, ¿no? Estás jugando conmigo. Bueno, algo así, pues Samuel se ha cansado de jugar con él y me parece muy comprensible que se moleste y que cierre. Eso en cuanto al manejo, ¿no? Ahora, políticamente, un acierto, aunque poquito tarde, hubiera sido mejor antes, alejarse de Rodrigo. Yo creo que quien se queda al lado de Rodrigo no tiene futuro político, porque no pinta bien esto. O sea, no, no hay forma. No, no es que uno le tiene una animadversión a la persona, sino que en realidad lo de Rodrigo es cada vez más preocupante, ¿no? O sea, yo ya he perdido mi asombro a cómo se manejan políticamente. Yo creo que en cuanto al manejo político, digo, debe ser el peor gobierno desde los del siglo XIX, diré, en cuanto a manejo político. Por ahora. Veremos si después termina siendo el peor, pero en cuanto a manejo político es una cosa increíble. O sea, un vicepresidente que dice que lo invitan a una sesión de sauna, no sé si él miente, no sé si el que lo ha invitado ha mentido y ahí querían negociar. O sea, tantas cosas contradictorias. No, no hay una explicación clara hasta ahora de lo del oro. O sea, básico, simple. Conferencias de prensa, ministro de gobierno explicando bien, clarito, qué ha pasado, quiénes son los detenidos, quiénes son otros. Vamos más de una semana y parece que el joven de 22 años era un genio de la recolección de oro y era suyo el oro. O sea, él no tenía responsables, él no tenía jefes, no tenía socios, no tenía nada. Y parece que queda en la nada. Pues ese tipo de cosas preocupan mucho, Antonio.
1: Bien, Andrés, te agradezco mucho por este contacto. Hasta una próxima oportunidad y saludos hasta la capital.
0: Fuerte abrazo, Antonio.
1: Gracias, Andrés. Estaba con nosotros Andrés Delgado, analista político, hablando un poquito sobre el análisis de los pros y los contras de lo que se espera con la llegada del FMI tras que se haya tenido este acuerdo de préstamo del Fondo Monetario Internacional para nuestro país de 1.900 millones de dólares que ha sido justamente anunciado esta jornada por el ministro de Economía. Una pausa y enseguida vuelve el Express de Éxito.
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1: Bien, preste atención porque usted está escuchando la radio y tengo algo muy importante que contarle. Le cuento. 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Si usted quiere acabar el bachillerato, puede hacerlo en el SEA San Antonio de Padua 2, frente al mercado Yungas. Ahí está esperándolo para que usted también pueda tal vez acceder a educación técnica, tecnológica, productiva, construcción civil, procurador legal en derecho, además de inglés. Son las 17:16. Hay noticias, nos contacta nuestra compañera Lía Vega desde el Centro Paseño. Lía, y contigo novedades a esta hora. Buenas tardes.
0: Muchas gracias, Antonio. Informarte que la justicia determinó enviar al autor del crimen del feminicidio en la localidad de Chulumani al penal de Chunchucoro. Asimismo, el padre de esta persona fue enviado al penal de San Pedro. Mientras el amigo que intentó ayudar a este presunto autor, la justicia determinó darle detención domiciliaria. El informe lo brinda el director departamental de la FEPCB, coronel Miguel Zambrana.
2: Efectivamente, esta mañana inició la audiencia de medidas cautelares y antes de mediodía ya el juez ha dictaminado detención preventiva en el centro penitenciario de Chunchucoro por un tiempo indefinido. Y también hemos recibido la información de que en la localidad de Chulumani, en el municipio de Chulumani, también se han sometido a audiencia de medidas cautelares los que habrían sido colaboradores o de alguna manera cómplices de la fuga de este sujeto, y han determinado que para el padre sea de 3 meses en la cárcel de San Pedro, y para el ciudadano que le ha prestado el teléfono han determinado detención domiciliaria, y las otras personas estarían en calidad de testigos hasta que vaya sujetado a su derecho al silencio. Ayer el fiscal se ha presentado en estas instalaciones y ha tratado de iniciar ya la toma de declaraciones, y él ha negado prestar ninguna declaración, y seguramente ya en trabajo con sus abogados él ya preparará su defensa, pero para nosotros es importante continuar con el trabajo de investigación y seguir acumulando todos los...
0: Este es el informe que brindó el director departamental de la FELCB. Con este reporte retorno contigo, Antonio.
1: Gracias, Alía. Son las 5:18. Consejos importantes. Al volver, usted quiere opinar, quiere comentar sobre algún tema en particular, la línea telefónica está habilitada, el 224-9059. Después de estos consejos importantes, aguardo por su participación y sus mensajes también a la línea del WhatsApp de la radio, el 624-08-864. 624-08-864. O puede llamarnos al 224-9059. Después de estos consejos importantes.
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1: 17 horas, hagan 20 minutos. La línea telefónica habilitada esta tarde en la radio para que usted pueda participar, el 224-9059, si quiere comentar algún tema en particular de los que hemos hablado esta tarde, o tal vez algo que le interesa o hacer conocer alguna molestia o alguna reflexión desde donde se encuentra. Radio Éxito, buenas tardes.
12: Buenas tardes, Antonio José, te visita.
1: Adelante, José, lo escuchamos.
12: Jorge Pomacoria, se llama el conscripto que recientemente murió en Tarija en el batallón Estauquio Méndez. El chico tenía 18 años. Según los militares, que manejan tres versiones como de costumbre, primero dijeron que era por causas naturales. Imagínense, después de que les hacen un examen para entrar al servicio militar, muere por causas naturales. Luego cambiaron la versión y dijeron que era, entre comillas, por el consumo de órganos fosforados. Pero finalmente, según los, el coronel, el comandante de la unidad, dice que murió por una sepsis de edema agudo pulmonar. Los edemas pulmonares se dan ya sea porque usted tiene una bronquitis, una neumonía, o por golpes en la espalda que se le dan a los muchachos, por ejemplo, porque los instructores son fanáticos de golpear en el estómago, o ponte firme y te golpean en la espalda. Pero lo cierto es que este es el número ya 64 entre conscriptos y premilitares que mueren en manos del ejército. Y como de costumbre, quieren que la justicia militar se haga cargo cuando no le corresponde a la justicia militar. Este es un ciudadano puesto en manos del Estado, en este caso las Fuerzas Armadas. Y los instructores deben responder ante la justicia ordinaria, aunque como siempre, Antonio, los responsables van a salir libres. Va a ser un informe que murió por esto, por aquello, menos porque lo hayan tocado los instructores, que siempre sucede en los cuarteles. Uno más que muere, una razón más para... Mire, hace años en Argentina, Omar Carrasco, si no me equivoco, un conscripto que fue muerto por un subteniente en el ejército argentino, y eso ha bastado. Un conscripto muerto para que se elimine, como que se ha eliminado el servicio militar en Argentina. Debía hacerse aquí lo mismo, un servicio militar obligatorio y reeducar a los instructores, que si bien tienen que ser estrictos, pero otra cosa es maltratar a los chicos a los que enviamos al cuartel. Gracias, Antonio. Adiós.
1: Gracias, José, por llamar y hacer conocer su opinión sobre este caso. 17 a las 23 minutos, vamos a otra llamada telefónica. Radio Éxito, buenas tardes. Vamos a tratar de habilitar el micrófono. La llamada se ha cortado. 224-90-59, nuevamente línea habilitada para que usted pueda comunicarse con nosotros. 224-90-59. Y el 224-90-59 también esta tarde, el 624-08-864. A Radio Éxito, buenas tardes. Yo estoy de acuerdo con que se preste el gobierno esta cantidad de dinero y después endeudadas las siguientes generaciones. Qué mal que el presidente haya dicho en campaña que no irá al FMI y ahora se vaya a recurrir a esa instancia internacional porque no hay plata en nuestro país. Atentamente, Gladys Orozco. Gracias, Gladys, por comunicarse con la radio. 224-90-59. Otro mensaje que ingresa y dice: Radio Éxito, buenas tardes. Cayó Medina Celi y ahora ¿quién será el responsable de la gasolina basura? Al final solamente se van por los que operaron y las cabezas siguen sueltas y libres. Gracias, Radio Éxito. Vamos con otra llamada telefónica. Radio Éxito, buenas tardes. A ver si tenemos suerte. No tenemos ni la conexión de audio. Vamos a tratar de verificar. Antes, otra llamada por acá. Radio Éxito, buenas tardes.
13: Buenas tardes, licenciado Antonio.
1: Adelante, lo escuchamos. ¿Cuál es su nombre?
13: Soy José.
1: Adelante, José, lo escuchamos.
13: Bueno, todos los préstamos internacionales que está haciendo este presidente extranjero en contra del país solo es para encadenarnos toda una vida dependientes esclavos del Fondo Monetario, de la CAP, del Banco Mundial. ¿Cómo es la irresponsabilidad de este presidente? Es lamentable. Hay futuras generaciones, niños, pero la receta del Fondo Monetario Internacional, préstate, vos, ¿qué te importa, Rodrigo? Despilfarra el dinero. ¿Acaso vas a pagar? Así le dicen. El otro bien hace caso, pero ha pensado en la gente más pobre, en las futuras generaciones, en la juventud, para tenerlos toda la vida esclavos. Es lamentable este presidente. Y todos los bolivianos a Moquistata. ¡Qué caray! Permiso, gracias.
1: Ahí está, gracias por participar. 224-9059. 224-9059, línea telefónica nuevamente habilitada. Tenemos un problema con la línea de WhatsApp, están ingresando llamadas, pero vamos a intentar escucharlas por esta otra vía. A ver si tenemos suerte por acá. Radio Éxito, buenas tardes. Adelante, ¿cuál es su nombre?
14: Buenas tardes, mi nombre es Emán Campos, de la ciudad de El Alto. Saludar a los oyentes de Radio Éxito. También a usted, don Antonio, un saludo. A ver, lamentablemente, ¿no? 29 de julio, Bolivia despierta siendo doblemente ya pobre, ¿no? Porque el dólar está 11.80. ¿Eso qué significa? Que cuando estaba 6.96, casi ya estamos en el doble, entonces la moneda boliviana se ha depreciado. Entonces, estas autoridades que nos han dicho, principalmente el presidente, ¿no? El presidente algo eficiente había sabido hacer, por lo menos en estos casi 9 meses de gestión, empobrecer a la gente. Eso es lo que había sido, es en ser eficiente. Y segundo, su ministro de Economía, el señor Espinosa, el capitán antiinflación, entre comillas, como lo han nombrado, había sido el capitán pobreza. Entonces, eso es lo que, por ejemplo, una persona que quiere comprar un artefacto que valía 100, ahora va a tener que pagar 170, 165, 70 bolivianos. Entonces se ha depreciado la moneda boliviana. No se siente los préstamos en el bolsillo del boliviano, ni en la inversión pública, absolutamente nada. Estos préstamos comprometidos que ya tiene de los 5.000 millones con el Fondo Monetario Internacional, y que se va a desembolsar ya 1.900 millones, eso no se sabe dónde va a ir. Van a ir seguramente a ser los privilegiados, los agroindustriales, los inversores, los amigos del presidente. Lamentablemente el boliviano, la gran mayoría, lo que le han dado la silla presidencial, no van a sentir en sus bolsillos, ¿no? Entonces, bueno, así estamos, y la gente está empezando a preguntarse, las familias, en lo poco que tienen para comer, en los almuerzos, si es que hay, se está preguntando si este presidente va a terminar su gestión. Gracias, Radio Éxito, muy buenas tardes.
1: Buenas tardes, gracias a usted por llamar. 224-9059, línea telefónica nuevamente habilitada para que usted pueda participar. Una llamada más, si es que tenemos suerte, si no, también ya cerramos el espacio esta tarde. Adelante, Radio Éxito, buenas tardes.
15: ¿Aló?
1: Lo escuchamos.
15: Sí, buenas tardes, gracias. Soy Gloria de Sopocachi. Mire, yo realmente pido a Dios que ilumine a la Asamblea Parlamentaria y no aprueben el crédito. Todo el mundo está aplaudiendo. Ay, sí, va a haber dólares. No va a haber dólares, señores. En los años 80, Gonzalo Sánchez de Lozada ha hecho lo mismo. No había dinero que alcance, porque el Fondo Monetario Internacional es así, no nos conviene, no entienden. Todos dicen, sí, por favor, que nos preste. No, que no nos preste. Vamos a estar peor de lo que estamos. Ojalá Dios los ilumine a los parlamentarios y no apruebe. Muchas gracias, hasta luego.
1: Gracias a usted por participar. Ahí está la gente que llama y se conecta con nosotros a través de la línea telefónica de la radio, el 224-9059. El espacio estará habilitado nuevamente mañana para que usted pueda participar y hacer conocer su opinión, que tanto a nosotros nos interesa escuchar, además abrir el micrófono, porque su preocupación también es la nuestra sobre la coyuntura que atraviesa nuestro país. Cerramos nosotros el Express.
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1: Nos vamos a reencontrar mañana a las 15 horas con 30 minutos. Enseguida las noticias y, como siempre, en la recta final hay música. Y los invitados para el cierre de esta tarde son los Enanitos Verdes y este Mariposas.

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6: 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panificadores de La Paz, como a caracchijaya, ayo como aquí panichajam. 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
8: La harina estaba en 250, 260. Hoy en día la harina, miren que ya está 320, hasta 330. ¿Cuánto ya nosotros estamos ya perdiendo como panificadores? ¿Por qué tal ahí nomás ya se pone 60 a 70 bolivianos ya en sí? A nuestra hoja de costos ya también ya sale ese precio. Ya asume ya, y los demás insumos van a subir nuevamente. ¿Y qué van a hacer nosotros? Es decir, ya no las baja pues a la hoja de costos de 0.80 ya, o sea, los insumos que nosotros compramos, ya no las baja pues, a 80 centavos del pan. Ya tendríamos que analizar la nueva hoja de costos al peso actual que está hoy en día. Miren, el dólar está a 11.98 hoy día, actualmente. Anteriormente, mira, cuando estaba en el anterior gobierno, estaba 6.96. Claro, ellos dicen, no, aceptamos que no se manejaba ese precio. Pero hoy en día, sinceramente, todo ya está dolarizado. Y ya no podemos, ¿qué hacer nosotros? No hay una harina estable, un precio estable. A la final, hoy día compramos con 300. ¿Quién sabe? Mañana va a estar 330, 335. No sabemos. Eso fructúa a causa del dólar. Ya teníamos reunión para fortalecer al sector panificador. Estábamos haciendo la hoja de costos para que evidentemente sepa pues el mapa a cuánto arroja. Pero mira, no se ha postergado ahí en la reunión a causa de eso. Nosotros estamos viendo ya aquí, tenemos que esperar, no sé, que a la final qué vamos a hacer. O sea, sinceramente esto nos interesa como sector panificador, pero a la larga no sabemos qué, cómo se terminará, ¿no?
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6: Todos los compañeros a nivel de la ciudad del Alto se va a llevar un congreso de unidad y ahí se va a definir quién va a llevar a la cabeza y se va a rayar la cancha. Y nosotros queremos que haya cambio en la ciudad de la ya no haya aporte sindical, que ya no haya multas, que no haya amenazas a una familia gremial. Gracias a este alcalde se ha liberado la familia gremial.
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7: Así que dejen de engañar, dejen de mamar a la sociedad. Ministros que estaban hace 4 o 5 meses están aprendidos. Que digan la verdad, ¿qué es lo que está pasando? ¿Esta es la aprehensión? ¿O tienen que sacar todo el personal que está en las plantas, en las refinaciones que están haciendo daño o haciendo sabotaje al presidente? ¿Por qué la escasez? ¿Por qué falta de combustible solamente en Bolivia? No existe esto en la China, en Japón, en Estados Unidos, en México, en ningún lado. En Sudamérica igual. Tenemos en Brasil gasolina, diésel por demás, tenemos por demás en Perú, en Chile, solo en Bolivia. Así es, que es de los contratos que existen. Quienes que están incumpliendo deben ser aprehendidos también ellos. Los que trabajan en las plantas igualmente deben ser aprehendidos y cambiar de personal de Palmasola, Valverde, Villarreal, sin que debe ser eso. No solamente aprehender al ministro, eso no es la solución. Los que han hecho la mala mezcla, lo que han hecho daño al ministro, daño al presidente, esa gente hay que aprenderle, meterles presos. ¿Cuántas movilidades ha dañado en Bolivia? A esa gente hay que meterle preso, que paguen. La mala compra, la sobrefacturación que han hecho con diésel y gasolina.
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8: Mientras no solucionemos el tema del tramiaje, no podemos hablar de tramiaje. Ya, el combustible solamente ocupa hasta un 30% del presupuesto del chofer. No lo es todo. El estudio de costos sí o sí se tiene que hacer, porque a la fecha lo que hemos heredado no ha sido trabajado de manera científica. Lo vamos a realizar, pero antes tenemos que solucionar el tema del tramiaje. ¿Saben qué, hermanos? Hay, a ver, un ejemplo. minibuses que parten de la Ceja del Alto hasta Sencatu. Ahí hacen su fila, porque sí van a continuar el camino hasta Puente Vela, pero hacen fila, lo que obliga al pasajero a bajarse. Se baja el pasajero, toma otra movilidad que está con destino hacia Ventilla. Pero el chofer nuevamente se para en Puente Vela. Es decir, cuatro pasajes se pagan en ese tramo pequeño. Por lo que para nosotros prioridad es primero terminar con el trameaje y luego vamos a pensar, reitero, luego vamos a pensar en esto de hacer el estudio de costos.
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16: Muy buenos días, amigas y amigos. Reciban un cordial saludo y gracias por permitirlos acompañarlos una vez más a través de la señal de Radio Éxito. Iniciamos una nueva edición de Informe Policial, el espacio donde cada mañana les presentamos un resumen completo de los hechos que marcaron la agenda policial. Los invitamos a permanecer junto a nosotros durante los próximos minutos para conocer el desarrollo de estas y otras noticias. Comenzamos. El exministro de Hidrocarburos, Mauricio Medinaceli, permanece en celdas de la FELCC. La Fiscalía anuncia su imputación.
17: Investigaciones dentro del caso que se ha denominado gasolina desestabilizada, gasolina basura. A partir de los elementos que se han ido colectando dentro de las investigaciones, ya con los anteriores sindicados que se han identificado, se ha dispuesto la aprehensión del ciudadano Mauricio Medinaceli, quien era el ex ministro de Hidrocarburos.
16: El fiscal David Torres informó que se ejecutó el mandamiento de aprehensión contra el ex ministro de Hidrocarburos, Mauricio Medinaceli, dentro de la investigación por el caso denominado gasolina basura.
17: En ese antecedente debe ponerse en conocimiento de todos ustedes que esta decisión de la Comisión de Fiscales emerge precisamente del análisis minucioso de los 88 elementos indiciarios que se han colectado, donde se puede establecer respecto a la existencia del hecho y la probabilidad de autoría que se identifica en relación a este ciudadano. Como bien ya lo conocen, se ha realizado la ejecución de este mandamiento de aprehensión, se ha notificado al señor Medinaceli el día de ayer. En consecuencia, dentro de los parámetros que establece el Código de Procedimiento Penal, el Ministerio Público, dentro de los plazos correspondientes, está realizando la formulación del requerimiento conclusivo de etapa preliminar para ser puesto ante conocimiento del control jurisdiccional, que quiere decir ante el conocimiento del juez cautelar. Los ilícitos que se prevén dentro de la presente investigación y la conducta desplegada por los sindicados y en concreto del señor Medinaceli se establece incumplimiento de deberes y conducta antieconómica.
16: La autoridad señaló que el exministro es investigado por los presuntos delitos de incumplimiento de deberes y conducta antieconómica, al indicar que durante su gestión se habrían registrado daños relacionados con la distribución del combustible.
17: Ustedes conocen, el mismo fungía como ministro de hidrocarburos. En el sector hidrocarburífero se ha ido... Debemos aclarar esto y entiendo, bueno, lo realizará la aclaración la entidad pertinente. Este informe que emite una comisión dentro del legislativo debe ser sometido a su debate en el plenario. En consecuencia, en tanto y en cuanto esto no ocurra, no se realiza la remisión de estos documentos ante el Ministerio Público. En consecuencia, no podríamos utilizar estos elementos de manera anticipada.
16: 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Continuamos con más información. La defensa del acusado del feminicidio en Chulumani asegura que colaborará con la justicia.
18: Pero de lo que se tiene conocimiento es de que habría acudido este ciudadano juntamente con la señorita, que en paz descanse, a consumir bebidas alcohólicas o una fiesta. Posterior vuelven a la casa.
16: La abogada del hombre acusado por el feminicidio en Chulumaní afirmó que su defendido está dispuesto a coadyuvar con la justicia y señaló que abandonó el lugar para resguardar su vida.
18: aquí es ahí donde se produce una pelea entre ambos y determina o termina en el desenlace de que este ciudadano se haga presente. En efecto, él siempre ha estado predispuesto a colaborar, pero tienen que tener en cuenta que no es lo mismo presentarse en una comunidad donde tu vida misma está en riesgo, donde no va a haber presunción de inocencia, porque obviamente tenemos una comunidad enojada, que es la comunidad de Chulumani, a presentarse en celdas de la FELCB de la Ciudad del Alto, de La Paz, y tener ciertas garantías corporales. De...
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16: Seguimos con el desarrollo de las noticias. La policía desarticula una organización criminal. Se dedicaban a ingresar con violencia a domicilios para robar.
19: Desarticular una organización criminal, 5 personas de sexo masculino y una persona de sexo femenino, quienes se dedicaban a lo que comúnmente denominamos morlazos. Estas personas ingresaban con violencia a domicilios.
16: Efectivos policiales desarticularon una organización criminal que se dedicaba a ingresar a los domicilios de forma violenta. Mismos se hacían pasar por policías para ganar la confianza de las personas.
19: Y además de ello, portaban armas de fuego, intimidaban a las personas, portaban también placas policiales, se hacían pasar por funcionarios policiales e indicaban que habría algún tipo de ilícito en el interior de los inmuebles donde ingresaban. Aprovechando esta circunstancia, estas personas llegaban a sustraer diversos montos de dinero y bienes. Tenemos al momento 2 casos plenamente establecidos donde las víctimas reconocen. Una es del 15 de marzo en la zona 16 de julio, una autoventa donde estas personas llegan a ingresar y llegan a sustraer más de 800.000 bolivianos. El vehículo ha sido plenamente identificado, se encuentra en las cámaras y coinciden plenamente con el vehículo que ha sido secuestrado el día de ayer. Y el otro es en la zona Germán Buch. Lo propio, ingresan, hacen un simulacro que están haciendo una revisión de drogas y llegan a sustraer 70.000 bolivianos y otros bienes. Estas personas también han sido plenamente identificadas por las víctimas.
16: Este grupo antisocial fue capturado en la Ciudad del Alto. Mismos portaban armas y dinero falsificado, además de 2 machetes.
19: En horas de la noche han prestado sus declaraciones informativas donde establecen con plenitud que son estas las personas las autoras del hecho. Las personas han sido remitidas al Ministerio Público en horas de la madrugada. Han prestado sus declaraciones informativas donde se han acogido al derecho de guardar silencio.
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16: En otro tema, el exministro de Hidrocarburos fue detenido por la policía en su domicilio.
20: Dentro del proceso que se está realizando y se está llevando adelante, el día de ayer se ha dado cumplimiento a la aprehensión justamente del señor Mauricio Medina Celí. Específicamente en su domicilio.
16: La aprehensión del exministro de Hidrocarburos, Mauricio Medina Celí, se realizó en su domicilio de la zona sur de La Paz, informó el coronel Rolando Espinosa de la División de Corrupción Pública de la FELCC.
20: Hacer notar que dentro de esta actuación investigativa no hemos tenido ningún inconveniente, ningún percance justamente desde la aprehensión, así que se lo ha llevado con toda la normalidad hasta hacerse presente en oficinas de la Fiscalía ante el fiscal de materia escrito a este caso. Bueno, como ya tienen conocimiento, estamos teniendo 3 investigados dentro de este proceso. Hay otras personas también que obviamente vamos a ahondar un poquito más con relación. Sin embargo, como he hecho mención, el caso todavía está en investigación y los detalles que puedan emerger, obviamente, a partir obviamente, de la aprehensión que se ha hecho realizada ayer, se lo va a valorar para posteriores actuaciones.
16: De acuerdo a la autoridad policial, el exministro estaría bien de salud a la espera de la determinación del Ministerio Público.
20: Bueno, está relativamente bien en cuanto al estado de salud. Si hubiera algún inconveniente, obviamente se nos va a poner a conocimiento y vamos a actuar inmediatamente en pro también de la salud si es que hubiera algún dato al respecto.
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16: Pasamos al siguiente informe. El comandante de la policía, Mirko Sokol, afirma que quienes filtraron el audio buscan que la corrupción vuelva al verde olivo.
0: lo que ha ocurrido. La intención es de alguna persona, algún mal servidor público policial que pretende que vuelvan esas prácticas corruptas a la institución policial.
16: El comandante de la policía, Mirko Sokol, informó que quienes filtraron los audios solo buscan que la corrupción vuelva al país. Lamentó que los mismos hayan sido manipulados.
0: Es gente que quiere que en el cargo en el que me encuentro esté una persona que esté familiarizada y que quiera que retorne la corrupción, que quiera que retorne esa cobertura y esa complicidad con organizaciones criminales principalmente relacionadas al narcotráfico como hubo hace muchos años atrás. No es toda la policía, son algunos todavía malos funcionarios que existen dentro de nuestras filas, quienes tienen que ser identificados y lógicamente tienen que ser separados de la institución porque son un peligro para la sociedad y para la policía boliviana.
16: Sokol indicó que estas personas serán identificadas y separadas de la institución del Verde Olivo. Afirmó que ya se inició una investigación para dar con los responsables e iniciar los procesos en la vía disciplinaria o penal.
0: Ha iniciado ya una investigación. Solamente contamos con algunos datos, algunas referencias. Esperamos que de esta investigación pueda salir más información, que podamos contar con los nombres de quienes han estado detrás de todo esto. Y en el momento en que contemos con las pruebas objetivas, reales, vamos a, lógicamente, iniciar los procesos en la vía que corresponde, penal como disciplina. En algún momento, o por disposición normativa, sean responsables de la selección o de la elección de los futuros generales y más aún de quien va a asumir el cargo de comandante general. Y se tiene que considerar principalmente, y esto creo que es fundamental, la integridad, la honestidad, la transparencia de quien vaya a cumplir estos cargos. Porque lamentablemente durante muchos años, décadas, se ha establecido un sistema de calificaciones en la policía boliviana donde no se establecían parámetros relacionados a principios y valores.
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16: En el ámbito judicial, la justicia determinó detención domiciliaria para Freddy Mamani sin salida laboral.
21: Dispone la detención domiciliaria del ahora imputado.
16: Justicia dispuso detención domiciliaria sin salida laboral para el exdiputado Freddy Mamani, además de arraigo, presentación quincenal ante el Ministerio Público, la presentación de un garante personal y otro solvente que responderá con 30.000 bolivianos en caso de fuga. La medida fue dictada dentro del proceso por los bloqueos registrados entre mayo y junio.
21: Sin salidas laborales, toda vez que ante esta autoridad no se tiene la certeza de los horarios y las condiciones en las cuales el imputado tenga esa actividad. Sin embargo, se hace notar que cualquier medida cautelar es modificable, más aún las autorizaciones de salida laboral, siempre que así corresponda. En el presente caso de autos, el juez dispone únicamente la detención domiciliaria, pero se dispone también el arraigo del imputado.
16: Mamani fue imputado por los presuntos delitos de instigación pública a delinquir, asociación delictuosa, terrorismo, atentado contra la seguridad de los medios de transporte, atentado contra la seguridad de los servicios públicos y delitos contra la salud pública.
21: Dispone la detención domiciliaria del ahora imputado. Se dispone que el imputado deberá presentarse ante el Ministerio Público cada 2 semanas.
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16: En otro caso, un recluso fue hallado sin vida junto a su pareja. Tenía una condena por un feminicidio en Pando y antecedentes por violencia doméstica.
22: Al momento en que ingresa personal de la PCB, la fiscal y peritos del IRI, realizan el trabajo correspondiente, el levantamiento legal, que se le trasladó a la morgue. Se tiene que la persona de sexo femenino había perdido la vida a través del mecanismo de estrangulamiento.
16: El director de la FELCC, Edson Fernández, informó que un recluso fue hallado sin vida en una celda de seguridad destinada a las visitas conyugales. Al interior se encontraba el privado de libertad ya sin vida y a pocos metros estaba la concubina tendida en el suelo.
22: Eso es lo que había sesgado la vida de la señora. Y el cuerpo de sexo masculino es ahorcamiento.
23: ¿Qué significa el surto? ¿Utilizó algún cinturón, algún cable?
2: utilizó un cable para estrangularla y quitarle la vida.
5: ¿Tiene antecedentes el agresor?
2: En lo que refiere, tiene dos antecedentes. Uno, por una detención preventiva por el delito de violencia familiar y doméstica, al cumplirse en Palma Sola. Y previo a ello tenía un mandamiento de condena por un feminicidio hecho ocurrido en Cobijapán.
6: La autoridad policial indicó que la autopsia determinó que la mujer murió por asfixia por compresión en el cuello. Precisó que el agresor utilizó un cable para quitarle la vida.
2: Al ser feminicidio es porque sesgó la vida de una mujer y que tenía un vínculo sentimental con él.
5: ¿El delito de violencia familiar lo cometió aquí en Santa Cruz?
2: Acá en Santa Cruz.
5: ¿Esta persona sería su concubina? ¿Qué es lo que se sabe?
2: La persona que falleció era actualmente su concubina. Por eso es que lo había ido a visitar, y el momento de tener la intimidad con su pareja, bueno, tuvo este fatal desenlace.
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16: La justicia envía a Chonchocoro al principal acusado del feminicidio en Chulumani.
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23: El juez ha dictaminado detención preventiva en el centro penitenciario de Chonchocoro por un tiempo indefinido.
6: La justicia determinó detención preventiva por tiempo indefinido en el penal de máxima seguridad de Chonchocoro para el principal acusado del feminicidio ocurrido en la localidad de Chulumani. El agresor se acogió al derecho al silencio.
23: Y también hemos recibido la información de que en la localidad de Chulumani, en el municipio de Chulumani, también se han sometido a audiencias de medidas cautelares los que habrían sido colaboradores o de alguna manera cómplices de la fuga de este sujeto, y han determinado que para el padre sea de 3 meses en la cárcel de San Pedro, y para el ciudadano que le ha prestado el teléfono han determinado detención domiciliaria, y las otras personas estarían en calidad de testigos hasta que vaya avanzando la investigación. No, él se ha sujetado a su derecho al silencio. Ayer el fiscal se ha presentado en estas instalaciones y ha tratado de iniciar ya la toma de declaraciones, y él ha negado prestar ninguna declaración, y seguramente ya en trabajo con sus abogados él ya preparará su defensa, pero para nosotros es importante continuar con el trabajo de investigación y seguir acumulando todos los indicios y evidencias que sean necesarios para que el juez pueda valorar en el juicio oral que se pueda presentar a futuro. No, la tipificación no la ejerce la Fuerza Especial de Lucha contra la Violencia, es el fiscal el que define este tipo de...
6: El director de la FELCB, coronel Miguel Zambrana, dijo que el padre del acusado recibió 3 meses de detención preventiva en San Pedro, mientras que otro implicado, que facilitó el celular para las llamadas, recibió detención domiciliaria.
23: De situaciones y de tipificaciones nosotros acompañamos con la investigación, pero estimo que existirán agravantes que puedan determinar la decisión al final de esta investigación, pero también nosotros estamos seguros de que el trabajo que ha realizado la policía es un trabajo adecuado y es un trabajo profesional que va a seguir avanzando en tanto y en cuanto el personal de investigación que se encuentra en el municipio de Chulumani vaya aportando con todas las evidencias y los indicios que sean necesarios para este juicio. Es la información, vuelvo a reiterar, que nos han indicado que las personas que están en calidad de en su momento de arrestados van a pasar a ser testigos, seguramente de cargo, descargo.
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16: Un sereno frustra un robo en oficinas de desarrollo humano del gobierno municipal.
24: Está el informe desde la capital petrolera del país. Un antisocial ingresó con el objeto de robar objetos de valor de las oficinas de desarrollo humano del gobierno municipal de nuestra ciudad. El doctor José Miranda Luna, a propósito con la palabra.
25: Realmente y lamentablemente, hoy, ahora, alrededor de las 3:30 de la mañana, ingresó un antisocial a nuestra oficina, especialmente a nuestra oficina, aprovechando de que en la parte de atrás es un poco bajo.
24: Además, ha señalado que gracias a la oportuna participación del sereno, se logró que este antisocial sea aprehendido por las autoridades policiales.
25: Por esa ventana que vemos allá, ingresó. Y bueno, gracias a Dios que tenemos un guardia, un sereno, que a partir de las 10 de la noche
4: señalado que se redoblarán los mecanismos de seguridad en la Casa de la Cultura de Canindí para evitar que antisociales hagan de las suyas.
25: Y frustró, podríamos decir, el robo que quería hacer. Teníamos una laptop, creo que estaba tras eso. Lo bueno es que no se llevó absolutamente nada. Aparentemente, se cumplimos las circunstancias. El antisocial no pudo salir una vez que ingresó a esta oficina por la altura.
4: En el informe desde Camille, Toraida Mercado, para la red de noticias, Éxito.
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16: El autor del asalto al banco en Santa Cruz confiesa que lo hizo por desesperación y por deudas.
7: Para Éxito Noticias desde Santa Cruz, el autor del asalto al banco en Santa Cruz confiesa que fue por desesperación y deudas.
8: Los zapatos y el pantalón en el cual se encontraba en el momento del hecho, también se encontró 3 pasaportes y varias cédulas de identidad de diferentes nacionalidades. Una vez realizados los análisis de este trabajo, se pudo realizar una verificación si este sujeto tiene o no antecedentes en Bolivia, llegando a establecer que este sujeto no tendría ningún tipo de antecedentes en Bolivia, pero estamos realizando en este momento un intercambio de información con nuestros similares de Chile, y también se está enviando los datos de este sujeto a la Interpol para que nosotros podamos establecer si tiene algún tipo de relación o participaría o sería miembro de algún grupo o organización de carácter delincuencial. De acuerdo a las entrevistas realizadas a esta persona, indica que el móvil para cometer este delito sería de que este sujeto tiene muchas deudas y por desesperación cometió este lamentable hecho tipificado como robo agravado.
7: Para Éxito Noticias desde Santa Cruz, Gary Torre.
16: Una mujer de 60 años que sufría depresión se quitó la vida lanzándose del cuarto piso de un edificio.
9: Gracias. Una mujer de 60 años que sufría de depresión y que estuvo internada en el Instituto Psiquiátrico subió hasta el cuarto piso de un domicilio que no era el suyo y que está ubicado en la avenida Jaime Mendoza, y se lanzó desde esa altura llegando a fallecer, informó el fiscal de materia Mario Durán.
11: A horas 18:20, una mujer de aproximadamente 60 años de edad se ha precipitado desde el cuarto piso de un domicilio ubicado en la avenida Jaime Mendoza, esquina Cobija de la ciudad de Sur. ¿No? A conocimiento del Ministerio Público, por supuesto, nos hemos, cuando se ha desplegado el personal del Ministerio Público y del INDI, a efectos de tomar conocimiento de este hecho y llevar adelante los protocolos previstos para esta relación.
9: El caso se investiga por homicidio-suicidio y, según se conoce, hace una semana ella hubiese intentado quitarse la vida, y la autopsia de ley determinó que la causa de la muerte fue por lesión de centros nerviosos, TEC y policontusiones.
11: Se han realizado varios actos investigativos, entre ellos procesamiento del escenario de hecho, registro del lugar del hecho, ¿no?, en los cuales se han podido advertir que algunos en el celular de la fallecida, de la misma, bueno, tenía mensajes en grupos de WhatsApp, cuál es el que sería un estado de depresión. Se tiene también que existe una oportunidad de que la misma recibía un tratamiento psiquiátrico en el Instituto Gregorio Pacheco por diferentes dolencias que ya tenía de origen mental, entre ellas bipolaridad, otros problemas de depresión. Se tiene también de testificar que ella una semana atrás había intentado presentarse de otro juicio, ¿no? Entonces, realizada la autopsia de ley, se acogió causa de muerte, lesión de centros nerviosos, TEC, policontusión, los cuales, pues, no.
9: Para Rena Noticias Éxito, desde Sucre, Renan Martínez.
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16: La policía aprehendió a 2 sujetos que asaltaban a extranjeros en la frontera Villazón, La Quiaca. Estas personas se hacían pasar por gendarmes para cometer sus delitos.
1: La policía boliviana logró la aprehensión de dos ciudadanos bolivianos dedicados a cometer robos agravados en el paso fronterizo que une Villazón con La Quiaca. Los aprehendidos se hacían pasar por gendarmes para captar a extranjeros que intentaban cruzar la frontera. Mediante engaños, los conducía hacia zonas desoladas donde procedían a robarles dinero en efectivo y objetos de valor. Sobre este tema informó el coronel Pompeo Sánchez, comandante departamental de Policía de Potosí.
10: ¿Quiénes? En los últimos días han estado realizando robos agravados a extranjeros que hacían el paso por el puente internacional entre La Quiaca y Villazón. Estos se hacían pasar de gendarmas y a estas personas extranjeras las pasaban por pasos ilegales, donde aprovechaban estos lugares desolados para robarles dineros y todos sus objetos de valor.
1: Los dos principales sospechosos fueron plenamente identificados por la actividad ilícita. Ambos se encuentran en calidad de aprehendidos y fueron puestos a disposición del Ministerio Público.
10: Han sido plenamente identificados de esta actividad ilícita en este punto fronterizo entre Villazón y La Quiaca. Al momento es que tenemos registradas tres víctimas de nacionales extranjeras y esperemos que en los próximos días o horas se presenten más víctimas, puedan presentarse y hacer su denuncia contra estos dos sujetos.
1: La policía continúa con las investigaciones para determinar el número preciso de víctimas y posibles conexiones con más personas dedicadas a esta actividad ilícita. Red de Noticias Éxito, Milton Bracamonte, Potosí.
16: Así llegamos al final de una nueva edición de Informe Policial. Agradecemos su amable sintonía y la confianza que depositan en Radio Éxito para mantenerse informados cada mañana. Soy Lía Vega y ha sido un gusto acompañarlos. En nombre de todo nuestro equipo de producción, les deseamos que tengan una excelente jornada. Recuerden que la información continúa a través de nuestra programación habitual y de nuestras plataformas digitales. Muy buenos días y hasta un próximo encuentro.
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0: te da la hora. Son las 7 horas en punto.
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0: El martes la prefectura de Kumamoto dejó al menos 13 muertos y un centenar de heridos. El temblor en la isla de Kyushu causó daños generalizados, arrasó viviendas, provocó incendios y dejó a decenas de personas sin electricidad ni agua. Unos 130 policías, 450 bomberos y 170 soldados participaban en las tareas de rescate en este centro comercial ubicado en Kashima, en las afueras de la ciudad de Kumamoto, que sufrió una explosión tras el temblor. Las paredes y los techos se derrumbaron, lo que dejó al descubierto su estructura metálica. Miles de personas evacuadas por el fuego en los alrededores de la capital española pudieron volver a sus casas. El martes por la tarde, el gobierno levantó las órdenes de evacuación de más de una decena de localidades en la región de Madrid y la provincia vecina de Ávila. En total, una quincena de familias han perdido sus viviendas principales y lo más urgente ahora es realojarlas. Los fuertes vientos y una nueva ola de calor que empieza en la jornada pueden complicar los esfuerzos para extinguir los incendios, que en días recientes han afectado unas 77.000 hectáreas.
1: 8 a 2.600 en 2025, mientras que las denuncias por extorsión crecieron de 3.200 a 26.500 en el mismo periodo.
2: ¡El Perú!
1: Fujimori anunció además medidas como allanamientos en zonas consideradas peligrosas y una modernización tecnológica de los sistemas de seguridad.
2: La lucha no será únicamente contra el delincuente común. Iremos tras las mafias nacionales e internacionales que financian la extorsión.
0: Rusia emitió una orden de búsqueda internacional contra el fundador y jefe de Telegram. Pavel Durov, quien se encuentra en Francia, enfrenta acusaciones de complicidad en terrorismo en el marco de una investigación penal sobre el entrenamiento de jóvenes rusos por parte de los servicios especiales ucranianos. El Servicio Federal de Seguridad acusa a la aplicación de mensajería por no haber eliminado un popular bot de citas que, según las autoridades, Kiev utilizaba para involucrar a hombres rusos en actividades terroristas y de sabotaje. Según el comunicado, 46 ciudadanos de entre 12 y 22 años que utilizaron el bot Leomatch, prohibido en Rusia, han sido arrestados desde julio del año pasado en diferentes regiones por agredir a miembros de las fuerzas de seguridad y cometer actos contra infraestructuras energéticas y de transporte. Todos ellos fueron contactados a través de esa herramienta tecnológica por agentes de inteligencia ucranianos, que se hacían pasar por chicas jóvenes con el fin de chantajearlos posteriormente. Durov, nacido en Rusia y titular de pasaportes francés y emiratí, fue detenido en 2024 cerca de París al bajar de un avión e imputado en ese país por una serie de delitos relacionados con el crimen organizado.
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5: Continuamos con más noticias. Son las 7:14, 7:14.

0: El presidente Rodrigo Paz promulgó el presupuesto general del Estado reformulado 2026. Ha destacado el consenso parlamentario que hubo en la Asamblea.
1: Nosotros lo invitamos a que venga a la Plaza Murillo y le dé la cara al pueblo.
2: Quiero felicitar a las brigadas parlamentarias de cada región del país, porque la decisión de aprobar el presupuesto general del Estado significa no solo cumplir con cada departamento.
3: El presidente Rodrigo Paz promulgó el presupuesto general del Estado reformulado 2026 y destacó el respaldo mayoritario recibido en la Asamblea Legislativa.
2: Con cada municipio, sino en un momento donde la decisión conjunta de unidad para sacar la patria adelante es fundamental. Este presupuesto, luego de 20 años por primera vez se debate. Este presupuesto fue aprobado por las mayorías, tanto en diputados como en senadores, recuperando al Parlamento como un centro de consensos y de representación de regiones, no de intereses políticos.
3: El mandatario afirmó que después de 20 años el presupuesto fue debatido antes de su aprobación y sostuvo que el proceso permitió recuperar al Parlamento como un espacio de consenso entre las distintas fuerzas políticas.
2: Sino de regiones que ven a través del voto conjunto soluciones. A través de este presupuesto llegarán muchos recursos económicos para obras, proyectos, salud, educación y otras necesidades de cada departamento. Felicidades a los parlamentarios, felicidades Bolivia, porque esto es parte de reordenar la casa.
4: Red de Noticias Éxito, Lía Vega, La Paz.
0: El vocero presidencial respondió a Evo Morales y lo invita a Plaza Murillo para rendir cuentas ante la justicia.
1: Bien, nosotros lo invitamos a que venga a la Plaza Murillo y le dé la cara al pueblo. Esa debería ser la respuesta en general. Y estos son temas de seguridad y tengan la certeza de que respecto a ese tema, primero vamos a actuar y luego vamos a comunicar.
5: El vocero presidencial José Luis Galvez respondió este jueves a Evo Morales, quien pidió al presidente Rodrigo Paz acudir al trópico de Cochabamba, responder ante la justicia tras la segunda orden de aprehensión.
1: Y lo que Evo Morales ha hecho es poner un cinturón humano, una barrera humana, con la idea de que mueran muchos antes de que él pueda presentarse ante la ley. Nos los ha demostrado en el marco de los bloqueos y eso es detestable, eso no podemos darle curso, pero tengan la certeza de que más temprano que tarde tendrá que rendir cuentas a la ley.
5: Cuestionó al expresidente por evadir la ley y utilizar a la población como protección en el trópico.
1: Lo que deberíamos pedirle a todos los ciudadanos es que se presenten ante la justicia cuando son requeridos y no hay excepciones al respecto. Y si tienen que tomar esas medidas, etcétera, etcétera, demuestran su vocación antidemocrática, ¿no? Y lo que Evo Morales ha hecho es poner un cinturón humano, una barrera humana, con la idea de que mueran muchos.
5: Red de Noticias Éxito, Ever Vargas, La Paz.
0: Comité Cívico de Santa Cruz exige a Evo presentarse ante la justicia o esperar a ser aprehendido.
6: La justicia boliviana está preveyendo en el procedimiento de que Evo Morales pueda seguir cometiendo estos delitos, pueda obstruir lo que es la investigación y sobre todo también pueda fugarse y no comparecer ante la justicia.
5: El vicepresidente del Comité Cívico Pro Santa Cruz, Agustín Zambrana, en contacto con Radio Éxito, señaló que Evo Morales tiene dos opciones sobre el proceso judicial que enfrenta por los 53 días de bloqueo: presentarse voluntariamente o ser aprehendido.
6: Voluntariamente presentarse ante la justicia boliviana, hacer su descargo judicial como corresponda, y si es que no tiene nada que ver en el tema, pues quedará absuelto y tranquilo haciendo lo que tenga que hacer. Y el segundo camino es que efectivamente la fuerza policial, la fuerza pública, tiene que hacer el ejercicio de traerlo ante una autoridad judicial para que él pueda hacer su descargo judicial.
5: Exige a las autoridades cumplir con las acciones legales ante riesgos de fuga u obstrucción del expresidente.
6: Aquí evidentemente se empieza a conversar y todo el mundo empieza a hablar y decir, pero si es que entra el chapare, la policía va a recibir recriminación y van a haber problemas. Pues bueno, van a tener que hacer los operativos que correspondan para que se sienta que la justicia es para toda y no tenga un privilegio sobre una persona en particular, porque mañana va a haber otra persona que va a hacer lo mismo y va a decir, ¿saben qué? Yo, como en el Chapare, voy a acercar mi territorio, voy a acercar mi barrio.
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0: Cívicos de Santa Cruz esperan que Mario Argollo también responda ante la justicia y el gobierno no lo libere de responsabilidades.
6: El señor Mario Argollo debe ser también y correr con la misma suerte que Evo Morales está corriendo hoy por la vía judicial.
5: Otro de los principales acusados por los bloqueos es el ejecutivo de la Central Obrera Boliviana, Mario Argollo. El vicepresidente del Comité Cívico de Santa Cruz, Agustín Zambrana, en contacto con Radio Éxito, observa un retraso y espera que el dirigente responda ante la justicia.
6: Yo estoy sorprendido que todavía no ha salido la comparecencia de la acción directa para que él sea detenido y llamado a declarar. ¿Por qué? Porque él fue parte activa, fue parte intelectual y fue parte material de los hechos que sucedieron. De acuerdo con el gobierno nacional, no lo va a hacer que él sea impune y se libre la responsabilidad.
5: Espera que el gobierno no libere de responsabilidades a responsables por los bloqueos ante el acuerdo firmado con la Central Obrera Boliviana.
6: Firmen lo que les dé la gana, pero ya el daño está hecho, ya la responsabilidad está ya a su suerte en la mesa. Entonces aquí no hay que el presidente, no es pues un monarca, no es el rey de Bolivia para que él pueda firmar un documento y tenga valor de ley, lo que no. Acá hay una constitución, acá hay leyes que se han sido aprobadas.
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0: El presidente se refirió a Evo Morales tras un encuentro con OEA. Que se presente donde lo convoquen, manifiesta el primer mandatario.
1: Creo que la respuesta es concreta. Justicia es lo que conlleva a los mandamientos que tiene el Señor para responder a la sociedad boliviana. Y así como a mí me convocaron 16 veces ante la justicia y fui a dar la cara en su gobierno, y 5 en el último gobierno del régimen, pues tendrá que, como todo boliviano, encarar ese proceso. Eso es lo que debe ocurrir. Aquí se respetan los derechos y que se presente donde lo convoquen para que aclare sus responsabilidades si así se diera el caso.
0: El presidente además denunció un intento de golpe de los recursos con el narcotráfico. Ha destacado que la OEA haya respaldado al gobierno. Esto tras que el ministro de Panamá lanzara un duro mensaje: es inaceptable que un país haya sido bloqueado por 53 días. Javier Martínez, ministro de Relaciones Exteriores de Panamá, afirmó que la fortaleza de Bolivia está en la defensa de la democracia.
2: Las libres necesitan gobiernos capaces de gobernar dentro del Estado de Derecho y oposiciones capaces de fiscalizar dentro del Estado de Derecho y respetando el resultado de elecciones libres, transparentes y certificadas por las autoridades competentes. La democracia necesita debate, crítica, sí, también alternancia. Pero por encima de todo necesitan instituciones suficientemente fuertes para garantizar que esas diferencias se resuelvan siempre dentro de la Constitución. Por ello, la defensa de la Constitución y del Estado de Derecho en Bolivia no se entiende como la defensa del presidente Paz Pereira. Se entiende como la defensa de la convivencia entre todos los bolivianos. No existe prosperidad compartida donde la confrontación de unos pocos desea sustituir el diálogo de las mayorías. Y luego de 2 días puedo concluir, porque he escuchado a muchas organizaciones, este gobierno ha dado una inmensa voluntad de diálogo. Es inaceptable que en un país se bloquee por 53 días a toda una nación, con las consecuencias en materia de salud, de educación, de producir, de trabajar.
3: Las que hemos podido escuchar ayer.
0: También la OEA ha condenado los bloqueos y respalda al gobierno. Nadie puede actuar fuera de la ley. Es lo que ha manifestado Albert Ramdin, secretario general de la OEA, que ha concluido su visita, una misión de alto nivel en nuestro país, reafirmando el respaldo al gobierno del presidente Rodrigo Paz.
4: Nuestro informe escrito, nuestro primer objetivo ha sido expresar solidaridad con el gobierno y la población de Bolivia y defender la democracia. Cuando el pueblo decide, los resultados electorales deben ser respetados y aceptados por todos. Por eso quiero reiterar nuestro respaldo al gobierno constitucional y legítimamente electo de Bolivia al liderazgo del señor presidente. Nadie puede atribuirse el derecho de actuar fuera de la ley. Lamentamos lo que vivieron en mayo y junio. Hemos visto las imágenes de los bloqueos, amenazas a la infraestructura y disrupción a servicios esenciales, porque el costo social, económico, financiero, personal y reputacional para Bolivia ha sido muy alto y tomará tiempo repararlo. Sabemos que en las actuales circunstancias sociales y económicas a nivel mundial no siempre es fácil conseguir resultados a corto plazo. Y una gran reforma necesita un gran diálogo. Por ejemplo, si se requiere acordar nuevas leyes, será necesario construir consensos entre tantas miradas distintas que hemos podido escuchar ayer y hoy. Pronto vamos a presentar nuestro informe escrito al presidente del Consejo.
0: La OEA respaldando al presidente Rodrigo Paz tras esta misión de alto nivel que llegó a territorio nacional. El presidente ha anunciado un intento de golpe con recursos que fueron financiados desde el narcotráfico, es lo que manifestó en esta reunión con la OEA.
5: Ha ocurrido en los 53 días, pero a su vez, ¿qué significaron 53 días en la construcción de un proceso que hay que, por lo menos en lo personal, fue un intento de golpe de Estado a un cambio, a un giro dentro de la Constitución y dentro de la democracia para darle una oportunidad diferente a Bolivia de entender su futuro? Esto es muy importante porque, de igual manera que ese intento buscaba violencia, confrontación, muerte, contradicción entre regiones, contradicción entre culturas, contradicción entre las naciones que componen el Estado plurinacional, se enfrentaron a una arma que es la más poderosa de la democracia, que es el diálogo. Mi agradecimiento en el conjunto de la nación por el intento de secuestro y golpe de Estado a través de recursos provenientes de diferentes instancias, recursos que provenían de ámbitos ilícitos, recursos que provenían del narcotráfico, narcoterrorismo que se ejerce en Bolivia desde algunas regiones, recursos que provenían de aquellos que ganaron, fueron parte de una convivencia durante más de 20 años mediante la corrupción y el manejo y control del Estado plurinacional para beneficio de algunas organizaciones de orden político o organizaciones de orden económico. Y no hay democracia o institucionalidad que pueda aguantar, si quieres compararte con esos infinitos recursos, si no es a través del diálogo y a través de generar un mensaje de comprensión que los bolivianos tenemos derecho a un mejor futuro. ¿Qué ha ocurrido?
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0: Avanzamos con más a las 7 de la mañana con 32 minutos, 7:32. El vicepresidente Edman Lara anuncia una nueva denuncia contra el comandante general de la policía, Mirko Sokol, por un audio donde cuestiona la función del ministro de gobierno.
11: Anuncio de manera firme que vamos a presentar una nueva denuncia formal contra el general Mirko Sokol, exigiendo el inicio inmediato de un proceso disciplinario y, si corresponde, las acciones penales pertinentes. Aquí no hay espacio para encubrimientos. Aquí la ley se aplica.
12: El vicepresidente Edman Lara anunció que presentará una nueva denuncia contra el comandante de la policía boliviana, Mirko Sokol, por el audio en el que cuestiona al ministro de gobierno, Marco Antonio Oviedo, sobre los operativos policiales.
11: Yo he sido crítico de la gestión del ministro de gobierno, porque considero que su gestión es deficiente. Pero una cosa es la crítica política y otra muy distinta es permitir que un mando policial se crea con la autoridad de desacatar, insultar y deliberar públicamente. Si hoy toleramos esto, mañana la policía deja de ser una institución del Estado y pasa a ser un actor político sin control.
12: Informó que de acuerdo a la ley orgánica de la policía y sus reglamentos disciplinarios, se consideran faltas graves a la insubordinación a superiores.
11: La ley orgánica de la policía y sus reglamentos disciplinarios establecen como faltas graves la insubordinación, el irrespeto a sus superiores, la emisión de declaraciones públicas que afecten la institucionalidad. Lo que ha hecho el general Sokol cuadra perfectamente en estas causales. No hay interpretación posible, aquí hay infracción.
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0: Diputado Segarra espera que el ministro de gobierno ponga a disposición su cargo por este escándalo con los audios en la policía.
14: Bueno, yo quiero indicar que este ministro no se cansa de hacer escándalos en el país. Yo quiero decir claramente, el ministro tiene una total desorganización en su despacho.
15: El diputado de Libre, Edgar Segarra, afirmó que el ministro de gobierno, Marco Antonio Oviedo, no se cansa de hacer escándalos en el país y sostuvo que tiene una desorganización en su despacho.
14: Todo anda de cabeza porque en realidad no sabe ejercer su cargo, es una persona improvisada en ese despacho de Estado. Y este despacho de Estado es muy delicado para el país y ahí se necesita gente muy responsable para que pueda trabajar en esa cartera de Estado. Yo creo que lo único que le queda hoy día al ministro de Gobierno es poner su cargo a disposición y si tiene un poco de sangre en la cara debería presentar ya su renuncia y alejarse del gabinete, porque lo único que está haciendo en Bolivia es traer escándalo tras escándalo y no tener la autoridad suficiente para poder ejercer esto. Totalmente, no tiene ni autoridad, es una persona que en realidad nunca ha tenido brújula ni ubicación en esa cartera de Estado.
15: En ese sentido, aseguró que lo único que le queda al ministro de gobierno es poner su cargo a disposición.
14: O sea, nos ha tenido acostumbrados a escándalo tras escándalo. ¿Cuándo han visto en la historia de nuestro país de que saquen una avioneta como estarían sacando una bicicleta? Pues, o sea, les digo, este señor parece mandrake porque hace aparecer y desaparecer cosas en su ministerio. O sea, ya estamos cansados de estos escándalos y lo que tiene que hacer el presidente para que ya no empiece a pasar estos papelones ni haya de corrupción en su gobierno es pedir su carta de renuncia de este ministro.
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0: Diputada Rivero considera que hay fuga de información dentro del Verde Olivo tras nuevos audios de Sokol.
17: Bueno, inicialmente, a mí lo que me sorprende es que haya tantos audios. O sea, estamos hablando del comandante de la policía, ¿no es cierto? Entonces, yo ya siento como que se filtran rápidamente estos audios. Me parece muy raro. Pero bueno, más allá de raro o no raro.
15: La diputada Sandra Rivero expresó su preocupación por la constante difusión de audios atribuidos al comandante general de la policía, Mirko Sokol, y consideró que existe una aparente fuga de información dentro de la institución del Verde Olivo.
17: A ver, hay algo que muchas autoridades no están comprendiendo y no están entendiendo, ¿sí? Es la ética política y la ética institucional. Muchos podemos tener, yo entre ellos, ustedes lo saben, muchísimas observaciones con el señor ministro de gobierno y con otros ministros, pero hay una investidura que respetar. Y eso se llama diplomacia, eso se llama ética política, que debe mandar, por supuesto, en autoridades de alto rango o cualquier tipo de autoridad. Por lo tanto, es reprochable porque el señor Sokol puede tener todas las opiniones que él quiera, estamos en un Estado democrático, es legítimo. Lo que no es permisible es que opine de esa manera de ese ministro o de otros ministros o de otras autoridades públicamente, ni siquiera con personas. Cuando uno lleva la carrera política y está en un entorno político.
15: La legisladora señaló que más allá del contenido de las grabaciones, es sorprendente las conversaciones de una autoridad de alto nivel que se filtren con tanta rapidez.
17: Debe tener mucha cautela con lo que dice, porque hay costos políticos. No se trata de mancillar una autoridad. Y no estoy defendiendo al señor ministro. Simplemente reprocho la manera en la cual muchas autoridades se refieren a otras autoridades. Eso genera sopor en la población, genera desconfianza en la población y vulnera la institucionalidad, por supuesto. El señor Sokol es cabeza de la policía boliviana. Él debe tener mesura en las cosas que menciona. No en las cosas que piensa, por supuesto, pero sí en las cosas que menciona.
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0: Sokol negó que se haya referido al ministro Marco Oviedo cuando llamaba ridiculez y estupidez algunas acciones de autoridades.
18: Quiero decir a la población que esto ya raya en lo ridículo, ya que, como ustedes han podido ver, se descontextualiza en realidad el contenido de estos audios, que como había señalado en una conferencia anterior, es una charla doctrinaria que se tuvo con posgraduantes de la Universidad Policial.
15: El comandante general de la policía, Mirko Sokol, afirmó que el audio que circula en redes sociales, en el que aparentemente cuestiona al ministro de gobierno, Marco Antonio Oviedo, fue editado y descontextualizado.
18: Yo voy a señalarles cuál es el contenido real, porque la gente que está presentando este tipo de audios lo único que pretende es generar polémica, pretenden tal vez buscar una confrontación con autoridades del gobierno, lo cual no va a ocurrir ni está ocurriendo. Como dije en mi discurso, la policía boliviana está más cohesionada, más fuerte que nunca, y estamos más unidos con nuestro pueblo, estamos más unidos con nuestras autoridades y estamos más unidos como institución. Lo único que pretende esta gente es mi cambio, porque quieren que vuelva la corrupción, quieren que vuelva el apoyo y la complicidad con las organizaciones criminales, principalmente relacionadas al narcotráfico.
15: Aseguró que el contenido corresponde a una charla doctrinada con posgraduantes de la Universidad Policial. Negó que sus declaraciones estuvieran dirigidas contra la actual autoridad.
18: Y por eso están desesperados. Lo que decía en ese audio, yo les repito, y es algo de conocimiento público, por eso me extraña que la verdad se haya convertido en un tema de polémica. Lo que ocurría, lo que dice en ese audio es que yo les digo a los servidores policiales siempre con el... con la intención de reflexionarlos, con la intención de generar una doctrina institucional, de que ellos estén conscientes del cambio que se ha generado en la policía boliviana, y eso lo dije también a sus colegas allá en la ciudad de La Paz, desde el momento en que me hice cargo.
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0: Vamos a otro tema. Romer Saucedo puso a disposición su cargo al frente de la presidencia del Tribunal Supremo de Justicia.
19: Sí, sí, yo voy a seguir siendo magistrado por el departamento de Santa Cruz. Me tocará integrar ya una de las salas especializadas. Recordemos que tenemos 4 salas, 2 salas sociales, una sala penal y una sala civil. Tendremos que elegir entre todos a qué sala me voy a ir yo, a qué sala se va a ir la decana, quién va a asumir la nueva presidencia, la nueva decanatura. Y vamos a seguir desde nuestra sala impulsando las nuevas gestiones que se vengan.
15: El presidente del Tribunal Supremo de Justicia, Romer Saucedo, anunció que renunciará a su cargo como titular de la institución, pero se mantendrá como magistrado representante del departamento cruceño.
19: Yo nunca me he dejado presionar por nadie, y el rato que me han querido presionar he salido a decirlo, a cuestionarlo. Pero sí hay situaciones, reitero, donde uno se siente solo. Entonces, ¿para qué seguir gastando fuerza cuando ya uno está cansado? Entonces, nos toca retomar fuerza. Nos daremos un paso al costado, impulsaremos a la nueva presidencia, a la nueva decanatura que se tenga que elegir y respaldaremos las acciones que vayan a asumir los colegas que tomen las directrices del Tribunal Supremo.
15: Saucedo aclaró que la renuncia a su cargo como presidente se hará en sala plena ante todos los colegas magistrados.
19: Me voy satisfecho, me voy tranquilo. Creo que los objetivos que teníamos trazados hemos avanzado en varios puntos, pero por sobre todo hemos recuperado la independencia de un órgano que siempre fue manipulado por el poder político. Hoy en día no existe eso, y se lo puedo decir con total claridad. Por eso la importancia de decirlo desde mi pueblo, el lugar donde me siento tranquilo, el lugar donde me siento con toda la moral suficiente. Aquí me crié, me conoce, entonces por eso la importancia de hacerlo desde acá.
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0: Son las 7:46, 7:46. La Cámara Agropecuaria del Oriente exige soluciones estructurales ante la continuidad de las filas por combustible.
26: Esto es de nunca terminar, ¿no? Tenemos muchos problemas con el diésel. Ustedes ven que ya las colas esta semana han sido interminables. Sabemos que el provisionamiento de diésel esta semana ha sido mucho menos que el anterior. Entonces, por eso las colas están más largas. Yacimiento tiene que dar una solución de fondo, una solución definitiva.
27: El presidente de la Cámara Agropecuaria del Oriente, Klaus Frerkin, denunció que continúan las filas a la espera de combustible y exige a Yacimientos Petrolíferos Fiscales Bolivianos dar una solución estructural a la demanda.
26: El transporte haciendo fila. El transporte público haciendo fila, los agropecuarios haciendo fila, todos los sectores estamos haciendo fila. Las zonas de cosecha y de siembra se van cerrando. Ahí está la zafra cañera, es un gran ejemplo. Si no cosechamos hasta el 30 de octubre 200.000 hectáreas, se va a quedar la caña parada en los chacos y no va a haber azúcar y no va a haber etanol para el país.
27: Espera el cumplimiento sobre las promesas del gobierno para garantizar el abastecimiento. Advirtió que se encuentra en riesgo la cosecha de 200.000 hectáreas de caña.
26: Va a haber una reunión con Yacimiento de nuevo para que cumplan el compromiso firmado con el sector productivo nacional, que es el que ayuda a mover la cadena económica, y que veamos qué solución de fondo va a dar. No podemos bloquear un precio del diésel, pero si no hay combustible en el país.
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0: Analista advierte que créditos del FMI solo darán una solución temporal a la situación económica que atraviesa el país.
1: No va a solucionar la parte estructural, pero puede dar un respiro necesario para generar confianza, credibilidad y que el gobierno pueda implementar medidas estructurales. Ese sería el camino ideal que tendría que llevar adelante el gobierno, pero además para que el propio Fondo Monetario haga los desembolsos correspondientes.
27: De acuerdo al analista económico Rodi Sanguino, en contacto con Radio Éxito, afirmó que los recursos del Fondo Monetario Internacional generarán un alivio temporal para la economía del país. Mencionó que se debe acompañar con impulsos a la inversión y exportación.
1: ¿Cuál es lo importante? Que si esos recursos llegan a finales de agosto, a comienzos de septiembre, la tendencia alcista del dólar, primero que va a frenar, y segundo, puede revertirse hasta ubicarse en un marco o en un tipo de cambio de alrededor de 10 bolivianos.
27: Afirmó que el crédito internacional está destinado directamente a objetivos específicos como cubrir necesidades de las divisas y el pago de deudas.
1: Si no se toman las medidas necesarias para corregir esos desequilibrios y atacar las causas que dieron origen a esta situación crítica que vive el país, lamentablemente esos 1.900 millones de dólares va a ser como echarle agua a un tanque con huecos sin haberlo curado. Quiere decir que en la mañana le estamos echando y en la noche ya no va a haber. Entonces,
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1: A 7:50, la alcaldía va a habilitar 12 puntos de vacunación contra el sarampión en la entrada del Gran Poder.
2: Conocimiento del caso de una persona con sarampión, se hizo el despliegue correspondiente, se reunieron el Ministerio de Salud, el SEDES y nuestro director de Ciudad Vital para establecer un dispositivo que pueda de alguna manera evitar el contagio de este sarampión a otras personas.
3: El alcalde de La Paz, César Dockweiler, informó que en el recorrido de la entrada del Gran Poder se habilitarán 12 puntos de vacunación contra el sarampión, dirigido a menores de 19 años.
2: Se ha hecho ya el rastrillaje, está haciendo el rastrillaje correspondiente, se está haciendo la vacunación a menores de 19 años. Ya ese proceso se ha dado, existen las vacunas afortunadamente, así que no es un problema logístico, sino más bien es un tema de cómo vamos a llegar a todas las personas. Como estamos con la festividad del Gran Poder, entonces se va a aprovechar también esta oportunidad para que en diferentes puntos, en los cruces de vía, se puedan establecer diferentes puntos para hacer la vacunación correspondiente. Si la persona que ha sido contagiada se encuentra en cuarentena, se encuentra en buen estado, está en su vivienda, está aislada para que no se genere más contagios, y estamos viendo también y valorando a través del proceso de rastrillaje si puede haber alguna otra persona que haya sido contagiada. Hasta este momento no tenemos ningún otro dato, así que esperemos que solamente sea un caso y nada más.
3: La autoridad municipal indicó que para esta labor se coordinó con el Servicio Departamental de Salud, pidió a la población acceder a estos puntos.
2: Estamos hablando de 12 puntos de cruces en los cuales estamos queriendo poner de lado a lado, es decir, estamos hablando de 24 puntos, pero todavía esto está en un proceso de valoración.
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1: Otro tema, la Cámara de Diputados aprobó un crédito de 62 millones de dólares del BID, del Banco Interamericano de Desarrollo, para la ampliación de la línea café en mi teleférico. Tras realizar un debate, la Cámara de Diputados aprobó el proyecto de ley para el programa de ampliación de la red mi teleférico para una movilidad eléctrica sostenible e inclusiva para La Paz. El crédito fue aprobado con más de dos tercios. La norma establece un préstamo de 62 millones de dólares del BID, la misma que ahora será enviada a la Cámara de Senadores para su tratamiento.
4: Artículo 8/12.2 para el programa ampliación de la red de biteleférico para una movilidad eléctrica sostenible e inclusiva para La Paz, suscrito el 24 de noviembre de 2023 entre el Estado Plurinacional de Bolivia y el Banco Interamericano de Desarrollo BID por un monto de hasta 62 millones de dólares estadounidenses. Parágrafo segundo, se autoriza al Ministerio de Economía y Finanzas Públicas a través del Tesoro General de la Nación, TGN, asumir el repago de las obligaciones que sean contraídas en ejecución del contrato de préstamo número 5808/OC.O, aprobado por la presente ley. Es todo, señor presidente.
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1: Se aprobó este crédito entonces en la Asamblea Legislativa. El gerente de mi teleférico aplaude la aprobación de este crédito por 62 millones de dólares para la ampliación de la línea café.
6: En este caso y en esta oportunidad va a beneficiar a la ciudad de La Paz. Es, por supuesto, para el presidente Rodrigo Paz un orgullo el poder darle por lo menos el inicio de la aprobación de este crédito en la sesión de diputados a la ciudad de La Paz. Estamos en un primer paso y un paso muy importante que ha sido la aprobación por más de dos tercios de la Asamblea de Diputados. Esto quiere decir que todavía tenemos que ir a la Cámara de Senadores para que el proyecto termine de aprobarse y posteriormente la promulgación del mismo. Si los tiempos, por supuesto, y todas las condiciones nos permiten salir con el crédito aprobado en la Cámara de Senadores, estimamos que en fines de noviembre, inicios de diciembre, podríamos estar ya con una licitación internacional para que los proponentes vengan a hacer mejores ofertas, mejores condiciones de calidad probablemente, y yo creo que sobre todo mejores condiciones de precio, y no es una invitación directa, sino es una licitación internacional. Entonces, probablemente hasta fin de año podríamos estar licitando este proyecto, y esperemos que dentro de esta lógica de que todo vaya a ser aprobado en senadores, aproximadamente entre mayo y junio del próximo año vamos a estar tal vez pudiendo dar el inicio a las obras de la ampliación de la línea Café.
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7: 7:57. Estamos en el interior del país. Mario Fernández, desde Tarija. Mario, buen día.
8: Dentro de esta gracias, lógica de que todo Evo vaya
9: Pueblo
8: a ser,
9: denuncia persecución política y advierte nuevas movilizaciones tras el estado de excepción. El representante de Evo Pueblo en Tarija, Osvaldo Yucra, pidió a la Fiscalía General del Estado no prestarse, según ha afirmado que existiría persecución política contra Evo Morales Ayma. El dirigente sostuvo que las investigaciones impulsadas por el gobierno busca amedrentar a los líderes de las organizaciones sociales. Consideró que los responsables de la crisis económica del país deberían de ser quienes enfrenten proceso. Todo lo contrario, más bien están persiguiendo a gente inocente.
10: Presidente Evo Pueblo, aquí en el departamento estamos preocupados ante todo, toda esta clase de amedrentamiento a toda la dirigencia, no solamente a nuestro comandante Evo Morales, no solamente los actores del gobierno central, también de la parte judicial y todos. A nivel internacional nosotros denunciamos todas las partes organizativas en el departamento de Tarija porque no creemos que esta clase de amedrentamiento que llegue a solucionar los problemas que tiene Bolivia. Lamentable la orden de aprehensión que salió estos días a través del fiscal nacional Mariaca, es netamente una acción política donde no pueden hacer ni ellos mismos justificar lo que se está haciendo. Deberían de ejecutar más bien a los que han traído la gasolina basura, a los que se están robando los relojes de Marced, a los que se están robando el oro que se estaba transportando a otros países. Entonces creemos que Mariaca solamente como fiscal está optando a amedrentar a los dirigentes, porque no va a callar la boca a todos. Eso sí nosotros le decimos, porque las organizaciones sociales están firmes.
9: Yucra ha aseverado que una vez terminado el estado de excepción podrían movilizarse porque el pueblo está cansado.
10: Ya va a salir seguramente estos días este estado de excepción y ahí verá, nosotros no vamos a ser los promotores, pero lo que va a moverse es el pueblo boliviano que ya no aguanta ese azotamiento.
9: Red de Noticias Éxito, Mario Fernández, ciudad de Tarija.
7: En el cierre, 5 personas fueron detenidas por la muerte de un fraterno de una morenada tras la preentrada del Gran Poder.
11: Como ustedes tienen conocimiento, lamentablemente tenemos el deceso del señor Javier, el mismo tendría 52 años de edad, con antecedentes de que habría acudido a un acontecimiento por la fraternidad, en este caso de Gran Poder, una comparsa de morenada. lo cual había hecho que luego de la preentrada se constituya un salón de eventos, lugar donde habrían de partir de bebidas alcohólicas.
12: El jefe de la División de Homicidios de la FELCC, Coronel René Tambo, informó que se procedió a la aprehensión de al menos 5 personas por la muerte de Francisco, de 52 años, perteneciente a una fraternidad.
11: A raíz de esta actividad, lamentablemente horas más tarde había tenido un pequeño altercado donde lamentablemente habría sido agredido por una persona que sería miembro de seguridad de una de las de un grupo de baile o de un grupo de las chinas, si no me equivoco, y esta persona lamentablemente había causado los golpes para posteriormente ser trasladado a un centro de salud y estaba internado hasta el día de ayer en la madrugada, donde ya llega a fallecer esta persona. Una vez que fallece, se hace una serie de diligencias investigativas. La verdad, se ha hecho dentro de las 24 horas sin descansar en ningún momento, motivo por el cual el fiscal ha emitido la orden de aprehensión de diferentes personas que habrían estado tal vez involucradas en ese entorno, en ese círculo, ¿no? En el lugar de los hechos, para poder posteriormente individualizar y dar con el autor de este hecho.
12: Esta persona perdió la vida después de estar internado en un centro médico tras ser golpeado por un guardia de seguridad en una recepción de la preentrada del Gran Poder.
11: Tenemos como causa de muerte un traumatismo cráneoencefálico cesado y traumatismo cráneofacial, presumo, ¿no? Uno por el golpe que ha recibido, como también la caída, ¿no?, que habría tenido luego de la...
2: Red de Noticias Éxito, Lía Vega, La Paz.
7: Punto final a las noticias. Ha sido un gusto acompañarlo en esta mañana, iniciando su jornada, el último día del mes de julio. Quédese junto a la radio. Enseguida se viene la información deportiva, hazaña histórica de Bolívar en Brasil. Enseguida le cuentan los detalles.
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Bueno, espero de que sea consecuente con lo que obviamente nos cuentas, porque hace rato era fuerte, en este caso al jugador de Bolívar. Si viene Aspilla, atención, buen balón largo, se mete al área, ahí está, lo tiene el colombiano, el remate de arco, ¡gol! ¡Gol! ¡Te quiero, colombiano! ¡Gol!

Bolívar, de Bolívar, de Bolívar, de Bolívar, de Bolívar, de Bolívar, de Bolívar, de Bolívar, de Bolívar, de Bolívar. La forma como define Dairon Asprilla, balón que le llega, él se mete al área, hace una pausa, media vuelta con remate de pierna derecha, sí señor, al palo derecho de Gabriel Grande, justamente acomoda ese balón. Y hace el primero para el Club Bolívar en 15 minutos de este primer tiempo. Sí señor, ruge la celeste, ruge Bolivia, ruge Bolívar en Porto Alegre. Y Dairon Asprilla con sabor a café dice que Bolívar le gana 1-0 a Gremio en condición de visitante por Copa Sudamericana. Bolívar 1, Gremio 0, Dairon Asprilla, el autor del gol.

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todos ustedes, cielo celeste, sí, así como tiene que ser. Bolívar supo sacar una buena victoria en condición de visitante en territorio brasileño. Le ganó 1-0 al conjunto del Gremio de Porto Alegre en el ámbito de la Copa Sudamericana. ¿Por qué bajo un poquito el nivel? Porque creo que debemos reflexionar. Muchas personas que tildaron, por ejemplo, a Carlos Emilio Lampe, que ya tiene que retirarse, que ya está viejo, que ya no rinde y todo ello. Creo que ayer a muchos, a propios y extraños, ha silenciado. Sí, porque ayer Carlos Emilio Lampe fue una de las figuras del partido que pudo sacar a Bolívar a octavos de final de los 16avos, ¿no? De estos playoffs que se tienen en la Copa Sudamericana. A ellos se suma Javier Arriaga, en el fondo, todo terreno Javier Arriaga. Echeverría lo conocemos, desordenado y todo ello, pero estuvo ahí para cubrir su espacio, el de él, de estar en izquierda, de aparecer en derecha, de adelantarse un poco más, bien por Javier Arriaga. Otro de los buenos refuerzos que ha tenido y ha traído Bolívar para lo que significa ya el desafío de este torneo internacional, y también quizás no le alcanzó en la Copa Libertadores de América por muchos factores, pero aquí en la Sudamericana creo que aprovecharon muy bien todo lo que se necesitaba hacer en un duelo muy importante. En el medio creo que también es bueno lo de Leo Justiniano, lo de Robson Mateos, que trataron de acomodarse muy bien para poder cerrar los espacios, para estar en el lugar preciso para quitar la pelota y administrar muy bien los tiempos. Un Pato Rodríguez que, si bien no fue el mismo que fue en la ciudad de La Paz, porque de entrada lo fueron a patear, lo fueron a lastimar, pero era bueno porque ahí también quitabas la atención a otro jugador, que era Dorni Romero, que se desmarcaba muy bien. Ahora muchos dirán, Dorni, pero siempre hace bien las cosas, pero en el pase final tiene equivocaciones. Sí, ayer tuvo equivocaciones, pero ¿qué pase le puso al señor Patricio Julián Rodríguez? Y este no puede concretar para marcar el segundo. Y adelante, ni qué decir. Dairon Asprilla es el refuerzo, como dice, ¿no? Llega, se pone la camiseta y tiene que brillar y tiene que mostrar sus credenciales, y así lo está haciendo. Dairon Asprilla es un jugador, más allá de que digan todos, es un veterano, pero tiene experiencia, tiene jerarquía, y ayer se mostró eso ante un rival que, si bien muchos han volcado la mirada en los problemas futbolísticos por cómo se encuentra en la tabla de ubicaciones en el fútbol brasileño, en su primera división, que está cerca de la zona del descenso, Bolívar se aplicó. Bolívar comenzó con todo, atacó, estuvo cerca del primero, luego esperó como atacaba también el equipo brasileño. Ahí estuvo Carlos Emilio Lampe para decir, muchachos, tranquilos, aquí estamos todos atentos, serenos, para poder hacernos del compromiso. Minuto 15, un buen pase de Robson Mateos en profundidad, la velocidad de Dairon Asprilla, llega hasta el fondo, frena su andar, gira sobre su propio eje y de espaldas prácticamente a la portería del Gremio sacó un remate. Esos latigazos, ¿sí? Como usted llama en la villa, pero este lo hizo en un escenario deportivo que tenía mucha hinchada, que presionaba demasiado a Bolívar para que pueda tener ese miedo escénico y no ganarle al Gremio. Sí, marcaba el primero y silenciaba un escenario deportivo que, más allá del empuje que tuvo el Gremio con su hinchada, quedaron muy molestos. Y Dairon Asprilla fue, celebró, estiró los bracitos para poner las manos en las orejas y escuchar el grito de gol que marcaba Bolívar. Con ese gol se hizo grande Bolívar, clasificó a los octavos de final de la Copa Sudamericana y ahora debe enfrentar al Sao Paulo también.

0: también otro equipo brasileño. Bolívar va a empezar de local y lo va a definir de visita, como lo ha hecho en este playoff de este torneo internacional. Felicidades a todos los académicos que han tenido ese optimismo de poder ganar, de poder hacer bien las cosas, de poder confiar en su plantel, y aquellos que criticaron. Creo que es la invitación lo que ha hecho Bolívar y su plantel para que ahora puedan estar del lado de ellos, ¿no? Apoyarlos en las buenas y en las malas. No todo es color de rosa. Hay momentos difíciles, hay momentos buenos, hay momentos súper buenos donde nadie quiere salir de esa burbuja, pero a veces es bueno también estar en la realidad, tener equivocaciones y todo ello. El trabajo del señor Alejandro Restrepo también es excelente, porque en los 12 minutos que se dieron, en el primero y en el segundo para hidratación, en los dos se encargó de dar indicaciones, de pedir a sus jugadores quién tiene que ir por qué lugar, quién tiene que jugar en el medio. A Robson le encargaba, a Lampe le daba instrucciones, a Dairon, a todos los jugadores, y al final de cuentas el técnico se dio nomás ahí presencia de su jerarquía también al borde del campo de juego para poder ordenar todo lo que significan las piezas en un partido que era importante, trascendente, porque aparte de clasificar o de jugar primero estos octavos de 16avos, ya habían llegado $500,000. Ahora, por acceder a los octavos de final, te llega $600,000 más. Y eso es bueno, sumado este 1,100,000 más la victoria, que también es otro monto económico, a los 3,000,000 y pico de dólares que ha conseguido. Bolívar está teniendo una buena gestión hasta ahora en este torneo internacional, sumado a la Copa Libertadores de América. Nuevamente el aplauso para usted, amigo, que es hincha del Bolívar, que se levantó feliz, contento, alegre, porque es un día distinto. Y ahora, pensar en lo que viene. Este fin de semana, un gran partido también que va a tener Bolívar. Si juega como jugó en Brasil, otra será la historia este fin de semana. Será un duelo no apto para cardíacos, dirán muchos, porque Always Ready también va a querer hacer lo suyo, y Bolívar llega envalentodadísimo para lo que va a significar este compromiso del fútbol profesional boliviano. ¿Cómo te va, Carlos? Qué gusto de poderte saludar. Muy buenos días. Un abrazo gigante también para la gente que está en este momento junto a nosotros en la radio 93.1, Radio Éxito Bolivia.
1: ¿Qué tal, Lucho Moreno? Un abrazo a la gente que se suma a la frecuencia de los ganadores. Tú lo mencionabas muy bien, lo de Bolívar ayer, sin temor a equivocarme, es el mejor partido en la era de Alejandro Restrepo. Un muy buen planteamiento ante Gremio, insisto. Nosotros creíamos que Bolívar se iba a ir a defender, ¿no? Por lo que nos filtraban, nos decían línea de 5, doble 5.
0: Era marear la perdiz.
1: Exactamente, ¿no? Y Restrepo planteó un partido muy, pero muy bueno. Y precisamente ayer en la mañana lo comentábamos tú y yo, la importancia de Dairon Asprilla, lo importante que era, porque más allá de que Cauterucho esté en un muy buen momento también en la liga local, lo de Dairon era pues absolutamente importante. ¿Por qué? Por la potencia que tiene, por la velocidad, porque se crea el espacio. Y ayer sucedió eso, Lucho, tú lo comentabas muy bien, lo describías perfectamente. El pase de Robson al espacio, qué potencia para correr en la de Dairon Asprilla. Se genera el solo la jugada, la media vuelta y dispara. Esas son cosas que tú llamabas muy bien jerarquía. Ajá. La convicción que tiene uno. Y eso te demuestra también que Dairon Asprilla tiene precisamente esas cualidades que a Bolívar le faltaba de repente en ciertos pasajes de algunos partidos de este tipo de estilo. Partidos donde se le hace complicado, partidos donde sabe que puede sufrir atrás, pero partidos también donde sabe que puede llegar al frente. Uh-huh. Y también quiero destacar lo de Dorni Romero. No nos olvidemos de Dorni Romero. Sí. Yo sé que, bueno, la gente esperaba que quizá él pueda marcar algún tanto y demás, y que está errático, sobre todo de cara al pórtico, pero lo de ayer fue muy importante.
0: Su velocidad.
1: Exactamente. No solo al encontrar espacio, sino también ayudaba bastante en la marca. Y eso es muy importante
0: en un equipo. Es más, llegó también justo, ¿no?, en la línea con Lampe para poder evitar la caída de la portería, ¿no?
1: Exactamente. Es que a esas cosas me refiero, ¿no? Los jugadores han aportado en defensa. Y creo que eso es te habla mucho de lo que ha trabajado Alejandro Restrepo en el partido. Porque no solamente tienen que defender los cuatro de atrás, Lucho. En partidos como este, tienen que bajar y subir absolutamente todos. Y ayer yo vi eso. Por lo menos en Bolívar yo vi eso. Vi que bajaba Robson, bajaba Tonino, bajaba el propio Pato Rodríguez incluso a defender. El propio Dairon Asprilla bajaba a defender. Fue un partido, insisto, muy físico. Le costó a Bolívar en ciertos trámites del partido, pero no dejó de ser, insisto, un tú a tú, pero muy bien dado. Y es una clasificación muy merecida para Bolívar, que ahora va a enfrentar precisamente a Sao Paulo el 12 de agosto a partir, bueno, está por definirse, me parece, el horario, pero ya tenemos, bueno, o sabemos de antemano que el local volverá a ser Bolívar, ¿no? Uh-huh. Por haber...
0: comenzará de local tercero. Primero.
1: Exactamente, comenzará en el Estadio Hernando Siles ante un Sao Paulo que va a ser ya esto otro tipo de historia, y sin duda Bolívar tiene que mejorar. Ahora, de cara a lo que se viene este domingo, no sé si vamos a poder escuchar quizá a Carmelo Algarañas, que lo marcaba muy bien, que mencionaba que Bolívar va a venir con un desgaste importante.
0: Ajá.
1: Y tiene mucha razón Algarañas.
0: Sí, lo así dejaron que, todo, ¿no?
1: Sí, exactamente. Es que son partidos de otro tipo de estilo. Se juega a otro ritmo, Lucho, tú lo sabes.
0: Ajá.
1: La performance que vimos ayer de Bolívar no la vimos en la división profesional. Pero ni este año ni el año pasado, la verdad.
0: Y ojo que fue un partido de visita, ¿no?
1: Exactamente. Fue un partido de visitante. Van a regresar, me parece, en la jornada de hoy. Van a llegar muy cansados. No habrá tiempo, me parece, para poder quizá hacer otra sesión de entrenamiento en el cuadro de la academia, así que quizá esa es la ventaja, gran ventaja que tiene Always Ready de cara a este duelo en el domingo, que insisto, no le sorprenda a la gente de Bolívar si es que utiliza otro tipo de jugadores, ¿no? Para este compromiso, sí, de Ingenio.
0: Y tiene jugadores como para poder echar mano de ellos para poder jugar este duelo, pero Bolívar también está mentalizado en hacer eco de la fuerza que tiene futbolísticamente hablando para poder pelear ambos frentes, ¿no? La Copa Sudamericana, que si bien te da buenos réditos económicos, pero también está pensando en lo que significa el próximo año, ¿no? Que es salir campeón o estar en el segundo lugar, pero cuando hablo de segundo lugar en Bolívar, dice, ¿no? ¿Qué te pasa, Lucho? ¿Cómo vas a hablar del segundo lugar? Uno quiere ser campeón. En Bolívar están acostumbrados siempre de ampliar su palmarés deportivo y quiere pelear por el título de este campeonato para estar nuevamente en fase de grupos de Copa Libertadores de América.
1: No,
0: entonces,
1: sin duda,
0: creo que es un desafío aparte que no solamente tiene la dirigencia, sino que también tienen los jugadores, el cuerpo técnico, para poder encarar de la mejor manera un duelo muy pero complicado que va a tener este domingo frente al conjunto millonario. Pero metámonos a lo que es Sudamericana. Bolívar ganó y este fue el análisis de su director técnico, el señor Alejandro Restrepo, que también valoró todo el trabajo que dejaron en el campo de juego los jugadores. Es loable, hay que aplaudir a los futbolistas, dijo el técnico Alejandro Restrepo, el colombiano, a quien escuchamos a continuación.
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4: Bueno, no, contentos, emocionados por una gran victoria, por haberle ganado a un campeón del continente, que creo que tiene un muy buen equipo, con intensidad, con fisicidad, con cambios. Creo que fue un partido muy difícil de plantear, de identificar dónde podíamos encontrar ventajas o superioridad para anotar, y bueno, yo creo que todo el mérito hay que dárselo a los futbolistas, que hoy se entregaron completo en la parte física, en la parte atlética, que entendieron completamente el plan, un plan que se basó en nunca dejar de atacar, en nunca dejar de generar situaciones de gol, en buscar también el arco rival, en defender con solidez, pero en aprovechar esas chances que tuviéramos. Creo que estando un poco más finos pudiésemos haber ampliado la diferencia, pero como tú lo dices, haber ganado en casa fue fundamental para ir encontrando los espacios y los momentos nuestros en el juego. Ellos fueron poniendo hombres de ataque, fueron dejando espacios porque el partido los llevaba a eso, y el equipo fue aprovechando y desarrollando el plan que teníamos diseñado. Como ya lo he dicho, contento, con los pies en la tierra, porque todavía tenemos mucho por delante, tenemos puntos que recuperar En nuestra liga local, el equipo tuvo una racha de 7 juegos sin ganar, y este es un equipo que tiene jerarquía, tiene jugadores de, como ustedes ya lo han visto, de buen pie, de competencia, de querer ser dominantes del juego, y venía en esa situación muy frustrado. Creo que ahora ya traemos una buena seguidilla de partidos ganando. Hoy jugamos mano a mano contra, como ya lo he dicho, contra un grande club, contra un equipo importante del continente, sin importar el momento, los resultados que traigan. Sabíamos que no iba a ser un partido fácil, y yo creo que ahí está la emoción. Debe quedar ahora ahí en el vestuario, ir a casa, recuperarnos bien, para buscar una victoria el domingo en nuestra liga local. No.
2: 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Bolívar.
0: La palabra de Alejandro Restrepo, que fue muy claro, ¿no? La confianza en los jugadores es de las mejores. Y más aún, los aplausos y el esfuerzo tiene que ser para los que estuvieron en el campo de juego, y los que estuvieron en la banca de alternativas también se encargaron de apoyar a cada uno de sus compañeros.
1: Exactamente, el concepto de familia empieza a implementarse. Ajá. En Bolívar, ¿no? Creo que ese es el mensaje que quiere dar Alejandro Restrepo, sobre todo, ¿no? Y ayer me llamó mucho la atención el hecho de que todos se fueron a abrazar, ¿no, Lucho? Acabó el partido, todos se fueron a abrazar en grupo, festejando.
0: Y volvió esa frase que hace mucho tiempo estaba en Bolívar: unidos todo es posible, ¿no? Que siempre ha salido al frente, más aún si tú recordarás el 2014, cuando Bolívar comenzaba mal la Copa Libertadores de América, cuando tenía muchas dificultades, pero llega Javier Azcargorta, y para también dejar marcada, ¿no?, esa frase que quedó en cada uno de los jugadores, al menos se dio cita ayer, ¿no? Ese unidos todo es posible, y unidos supieron sacar un buen resultado.
1: Exacto, ¿no? Ese tipo de paralelismos con ese gran campeonato que hizo Bolívar en Copa Libertadores aquella vez en 2014, vuelve a surgir ahora. Y esa similitud, precisamente, ¿no?, de que Bolívar viene, o no venía convenciendo, ¿no?, lo iban objetando, sí, en cada partido.
0: Sí, te había dejado dudas, ¿no?
1: Exactamente, ¿no?
0: Pero tú ayer de fue muy distinto, y como reflejamos, ayer la verdad taparon bocas, y hoy por hoy esperemos de que este ritmo siga siendo del performance que quiere Alejandro Restrepo, y los jugadores también puedan seguir batallando por sus objetivos.
1: Exactamente. ¿Te parece si escuchamos a Alejandro Restrepo, que ha invitado a la hinchada precisamente a eso, a creer, ¿no? A creer que se puede en la Copa Sudamericana, y que Bolívar pueda llegar a una nueva final en esta instancia continental. Dime,
0: antes,
1: Lucho.
0: Quiero mandar un saludo gigante a todos los amigos que están junto a nosotros también en la plataforma del Facebook. Gustavo Guaitia, vamos Bolívar campeón, saludos desde Villazón, un abrazo gigante a Villazón, saludos cordiales. También a Jaime le mandamos un abrazo gigante, vamos Bolívar rey de copa, saludos desde Buenos Aires, Argentina, un abrazo gigante para Aliaga, Aisoft también, vamos campeón Bolívar, Bolívar, Bolívar, dice el amigo, les mandamos un abrazo gigante. A ver, escuchemos qué dijo el señor Alejandro Restrepo con el adelanto ya de nuestro compañero Carlos Chuquimia.
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4: Aquellos que con su energía desde casa seguramente brindaron un pedacito de buena vibra. El mensaje siempre es de creer en el trabajo que viene haciendo este equipo. Hemos encontrado una plantilla muy profesional, con sueños, con ganas de crecer. Los más grandes o que más han tenido galardones en su vida, en su carrera deportiva, están muy comprometidos, muy enfocados en representar bien a Bolívar. Tenemos una gran cantidad también de jugadores jóvenes en unas edades de proyección que que ya les hemos ido dando la oportunidad, que seguramente con este tipo de partidos de competencia, así jueguen pocos minutos, entren, jueguen de arranque, esto les va a servir mucho para trascender en sus carreras. Y a todo el pueblo bolivarista que siga creyendo, que nos acompañe el domingo en un partido muy importante que tenemos. Y que esto apenas, obviamente, empieza con los pies en la tierra, enfocados en todos los desafíos que vienen. No, creo que son dos partidos muy, muy diferentes. Siento que ellos hicieron un plan de ir a competir en altitud, que es difícil para cualquier equipo que no tenga altitud en su plaza, en su domicilio. Donde intentaron llevarse una victoria, un empate o una derrota por no muchos goles, porque sabían que ellos acá son muy fuertes. Considero que nuestro plan, como ya lo he dicho, fue intentar nunca dejar de atacar, intentar explotar sobre todo la subida de sus laterales, que son muy profundos, especialmente Pavón, y a la espalda de él sentíamos que podía ser un partido donde podíamos hacer daño al equipo rival. Por el lado derecho nuestro también teníamos un hombre rápido que ayudaba a doblar la banda cuando su lateral izquierdo subía, pero que también cuando teníamos espacio pudiera aprovechar esos espacios libres. De lo que he dicho, primero llegó el gol, que nos dio mucha tranquilidad para poder hacer esa superioridad que queríamos tener por dentro, por lo menos igualdad ante el triángulo que ellos dispusieron en la mitad de entrada, y nosotros igualando la mitad con hombres de pie como Robson, como Tony, como el mismo Leonel, que a pesar de ser un volante 5-5 tiene muy buena capacidad para interpretar el juego y para jugar con calidad. Así que buscamos hacer un partido igualado, buscamos aprovechar esos espacios a la espalda que sabíamos que con el andar del partido se podían ir dando. Sabíamos que teníamos que defender con todo también nuestra portería, nuestra área. Creo que hoy nuestros dos centrales, nuestro portero Carlos, que hay que darle una mención especial, cuando le tocó actuar, lo hizo de muy buena forma. Así que creo que un gran equipo, un gran team, que obviamente teníamos que hacer un partido completo para poder llevarnos esta clasificación.
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0: Bolívar. La palabra de Alejandro Restrepo, valorando el trabajo de Carlos Emilio Lampe, que fue muy criticado también en las últimas horas, en los últimos compromisos que se han jugado con el conjunto celeste, tanto en el fútbol boliviano y también en este torneo internacional. Pero ayer también Lampe, fiel a su estilo, ¿no? Tapando bocas y haciendo su trabajo como tiene que ser. ¿Cuánto ganó Bolívar ganando este compromiso de Copa Sudamericana de visitante, querido Carlitos? Hablamos de el mérito deportivo, ¿no? Por ganar en territorio brasileño.
1: Exacto. Primero tenemos que tomar en cuenta que por estar en playoffs hacia los octavos de final, Bolívar ya ha sumado $500,000.
0: Así, Lucho, es.
1: Exactamente. Y a eso tenemos también que sumarle $125,000 que se le da a cada club que, bueno, gana el compromiso. Y ayer Bolívar logró derrotar a Gremio, así que podemos hacer un total de unos $625,000.
0: A eso sumale $600,000 más y, bueno, ya estamos hablando del $1,225,000, si no me equivoco.
1: Aproximadamente.
0: ¿No? Sí. Aproximadamente, que ya Bolívar tiene por estar también en esta Copa Sudamericana. Nos vamos a ir a la pausa porque luego de ella también tenemos a los protagonistas. ¿Qué dijo el Patito Rodríguez acerca de este compromiso jugado en territorio brasileño? 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La pausa y enseguida volvemos.
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11: Ocho de la mañana, 40 minutos, seguimos hablando. Sí, le vamos a dedicar la mañana a Bolívar, porque usted que es hincha de la Academia seguramente quiere escuchar también a los protagonistas que fueron parte de este compromiso. Carlos Patricio Julián Rodríguez es un jugador que tiene mucha dinámica, mucha jerarquía y siente los colores a los cuales representa. Hoy Bolívar es el lugar donde se siente tranquilo, está cómodo, pero más allá de eso, también sabe apoyar a sus compañeros y con buen fútbol, ayer supieron ganar un buen compromiso frente al Gremio.
12: Sin duda, los dos mejores partidos de Patricio Rodríguez en la temporada han sido frente a Gremio en la Copa Sudamericana. Se ha demostrado tanto en defensa como en ofensiva lo capaz y lo vigente que puede estar Patricio Rodríguez, ¿no? Esperemos que ese nivel lo mantenga en la división profesional al resto también de este torneo, de esta gestión. Ajá. Sin embargo, nos dejó muy lindas palabras y un muy buen análisis, ¿no?, de lo que fue el encuentro.
11: A ver, escuchemos a Patricio Julián Rodríguez, el Patito, como le dicen ustedes. Estas fueron sus declaraciones.
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14: Bolívar.
15: Con nosotros, pero no tengo en particular eso. Gracias a usted por acompañarnos. Estamos muy contentos. Creo que el hincha hoy se sintió representado de la mejor manera. No hay otra descripción. Fue una hazaña. Poca gente esperaba, poca gente creía. Nosotros creíamos todos. Creo que eso hizo la diferencia.
16: Para nosotros es algo épico. Creo que representamos bien al hincha. El hincha se sintió, se debe estar orgulloso en La Paz y en todos los rincones de Bolivia. Y nos pone muy contentos. Estamos en un calendario apretado que no nos permite tampoco festejar mucho porque ya en breve tenemos el duelo con Always. Y bueno, en la Copa ahora San Pablo, otro brasilero.
17: Cuando ustedes dejan todo en la cancha, el hincha lo reconoce y es ese partido, uno de ellos, el que jugaron hoy, ¿no?
16: Sí, hoy realmente fueron 95 minutos de combate para nosotros. De divididas, con un equipo que tiene buenas individualidades, físicamente obviamente juegan a otro ritmo y creo que el corazón nos puso a la altura, y el segundo tiempo creo que pudimos desplegar un lindo fútbol por momentos de tenencia, de llegada, nada, nos vamos contentos.
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11: 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Rosso Mateos es otro de los jugadores que pase le puso a Dairon Asprilla para marcar el único gol del partido, Carlos.
12: Sin duda alguna, el eje en el medio campo entre Tonino, también Justiniano y obviamente Robson fue muy importante para que Bolívar pueda tener esas opciones claras de cara a gol, y precisamente Robson es uno de los protagonistas, porque fue el gran asistente para que Dairon Asprilla finalmente marcara ese tanto que le permitió a Bolívar lograr la hazaña, lograr la épica de ganarle al Gremio en Brasil. Estas fueron las declaraciones de Robson Mateus acá en Éxito Sports.
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14: Bolívar.
19: Robson Mateus.
20: Essa classificação.
21: Não, é pé no chão, a gente não conquistou nada ainda, é humildade, e domingo nós temos um jogo importante contra o líder do grupo lá, e se Deus quiser sair com a vitória também.
19: Robson, parabéns.
21: Queremos apoio, bueno. Vi, como usted dijo, vi muchos hinchas diciendo que ya estamos eliminados, que no iban a golear aquí. Solo decirles que pedirles su apoyo, que confíen tanto de local como de visitante, que siempre vamos a dar nuestro 100%, vamos a luchar todos. Y bueno, si Dios permite clasificar, pasarle a San Paulo, y si Dios permite llegar a una semi o una final de Sudamericana.
20: Toca un partido complicado el fin de semana contra Always Ready, se va preparando, ¿no?
21: Sí, ahora a descansar, a volver a recuperarnos de la mejor manera, que tenemos un partido igual de importante como este del Gremio, que contra el líder que jugamos, contra Always. Y bueno, si Dios permite salir con la victoria, porque no sirve nada ganar ahorita y perder el domingo, ¿de qué va a servir esta victoria? Entonces queremos conquistar el domingo de Miguel Ingenio, la victoria, y si Dios permite acercarnos ahí a la punta.
19: Muchas gracias, Rosa.
22: Muy bien, bien. Me sentí muy bien. Voy a continuar, pero bueno, creo que el equipo necesita un cambio, un aire fresco, y bueno, gracias a Dios no fue muy bien.
23: Qué partidazo se ha hecho, ¿no? En todas las líneas.
22: Sí, la verdad que un buen partido de todo el equipo, de lo que entraron, de lo que no entraron, la concentración estaba a mil, y bueno, eso nos hizo salir con la victoria.
23: Le han ganado al Gremio de ida y vuelta, Rob, ¿no siempre se logra eso?
22: No, sí, la verdad que sabemos cómo es difícil jugar afuera, sin nuestra hinchada, y solo decirle a la gente que nos siga apoyando, que siga creyendo que afuera podemos hacer también un gran partido, podemos salir con la victoria como lo hicimos ahora, porque vi mucha gente ya diciendo que no iban a golear, que que ya estamos eliminados y bueno, decirle a esos hinchas que esa victoria es para ellos y pedirle su apoyo, que confíen en nosotros tanto en la, tanto de local como de visitante, que sí podemos conseguir grandes cosas.
23: Gracias, Rob.
22: Gracias.
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12: Es momento de escuchar a Santiago Echeverría, defensor de la Academia. Estas fueron sus declaraciones tras el partido ante Gremio en Porto Alegre.
1: Es para ellos, es para todos los hinchas de Bolívar, para todo, también para todo Bolivia, ¿no? Porque estos momentos enaltecen el fútbol boliviano, enaltecen la bandera boliviana y hay que disfrutarlo mucho. Así que estamos muy contentos. Obviamente tenemos que seguir trabajando y preparándonos para lo que sigue, pero estamos muy contentos y espero que lo estén disfrutando.
12: Ese hincha bolivarista que ahora me imagino que igual está celebrando, ¿no?
1: Que celebre, que disfrute. Que la pase bien y que siga exigiendo, porque es bueno que en los clubes grandes se exija así como se exige. Vos para jugar en un club grande tenés que estar preparado para todo, para lo bueno y para lo malo, para que te puteen y para que te aplaudan. Es así. Si vos no tenés la cabeza para soportar eso, no puedes estar en un club grande. Y Bolívar es el club más grande de Bolivia, así que es el club más especial de todos. Entonces, a veces uno se enoja o molesta un poco, pero tenés que seguir trabajando para darle estos momentos al club y levantarlo.
12: Muchísimas gracias.
2: Mucho huevo y corazón, Santi. Mucho huevo y corazón de Bolívar.
1: Muchísimas gracias. Sí, muchísimo, muchísimo huevo y corazón. Y hemos demostrado que somos un gran equipo, un gran grupo y que tenemos muchas ganas de seguir haciendo historia.
2: Santi, ¿qué decirle a la hinchada que de cierta forma te critica a veces, pero creo que también hay que demostrar en la cancha, ¿no?
1: Le mando un beso.
2: Que te apoye.
1: No le tengo que decir nada.
2: Que hay que dar todo por Bolívar.
1: Trabajo para mí, para mi familia y para Bolívar, que es quien me contrató y para algo me tienen acá. Así que seguiré trabajando, seguiré jugando como juego y las críticas son parte de la vida, no me enfoco en eso.
2: ¿Cómo te sientes tú?
1: Muy bien, muy tranquilo.
2: Muy tranquilo de cara a lo que se viene en Sao Paulo, rival difícil va a ser.
1: Contento, enfocado, ahora primero el domingo. Hay que ganar a Borrelli, achicar los puntos en el torneo y enfocarse en eso, nada más que en eso.
2: Que viva Bolívar, Santi.
1: Que viva Bolívar.
2: Muchas gracias. Somos
0: la palabra de Santiago Echeverría, que es parte del plantel del conjunto de Bolívar y bueno, encaminados y enfocados ahora en lo que va a significar el partido que se va a jugar este domingo a las 17:15 frente al conjunto millonario. Señoras y señores, nos vamos a la pausa y enseguida regresamos con más.
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9: Seguimos, señoras y señores, 8 de la mañana con 53 minutos en todo el país. Vamos a meternos de lleno. Always ready este fin de semana, Carlos. El rival del conjunto de Bolívar está listo, todo preparado con el señor Mauricio Soria para poder hacer un buen compromiso ante un rival que llega envalentonado por Copa Sudamericana.
10: Exacto, fecha 12 de la división profesional. El día domingo a partir de las 17:15 en Villa Ingenio, Always Ready va a recibir a la Academia, va a recibir a Bolívar. Y ya se viven las previas, ¿no? Y precisamente hablamos de uno de los protagonistas. Se trata de Carmelo Algarañaz. Este es su análisis previo a lo que será el compromiso por la jornada número 12 del fútbol boliviano.
11: Bueno, este partido vamos a estar cautelosos a las armas que tienen ellos. Pero bueno, creo yo que la intensidad va a ser muy importante aquí en nuestra casa. Así que nada, estamos trabajando en eso.
12: ¿Quién tiene la presión? ¿Always Ready o Bolívar?
11: Y yo creo que siempre pues el que va de local es el que tiene la presión. Pero bueno, más allá y sacando eso, lo importante es primero enfocarnos en el funcionamiento que el profe nos pide. Como te digo, estamos trabajando en base a eso, así que nada, hasta el día de hoy viene una linda semana.
13: Carmelo, ¿hay ansiedad en tu persona, en el equipo? ¿Cómo lo están tomando mentalmente estas horas previas al encuentro contra Bolívar?
11: No, tranquilo, la verdad que muy tranquilo, porque bueno, no deja de ser un partido de fútbol, ¿no? Entonces, hemos trabajado con mucha cautela, con mucha... vuelvo a repetir, de mucha intensidad, poniendo y asimilando lo que el profe quiere para este partido. Así que nada, contento porque, bueno, ya se acerca el partido.
14: ¿Algún cuidado en especial, Carmelo?
15: Carmelo, ¿crees que tienen alguna ventaja ya que Bolívar llega de una Copa Sudamericana y llega de un viaje largo?
11: Yo pienso que bueno, pues... no sé si llamarlo ventaja, lo que sí, digamos, van a tener un desgaste. Entonces, para nosotros que tenemos una semana larga, más que todo hemos aprovechado el tema un poquito de la parte física y nada, y sin duda también el tema, el funcionamiento que quiere el profe, así que nada, estamos pensando y trabajando en base a eso.
15: Carmelo, ¿estás listo para aparecer con goles este domingo?
11: Esperemos que sí, esperemos que ya. Se abre el arco, así que nada, siempre lo que yo digo, lo importante es aportar con granito de arena al equipo. Yo creo que en algún momento se abriría el arco y siempre mi deseo es aportar de donde me toque.
3: Carmelo, ¿qué es lo más difícil de enfrentar a Bolívar? Tú que has vestido la casaca celeste y que también te has enfrentado ellos muchas veces, ¿no?
11: Bueno, hoy por hoy creo yo que la calidad y la jerarquía de jugadores que tiene, ¿no? Si bien nosotros tenemos un plantel muy profesional, un plantel en el cual hay excelentes jugadores, hay personas increíbles que simplemente se enfocan en cada día mejorar. Es por eso que los entrenamientos uno los disfruta. Entonces, lo importante es eso, de que te enfoques en tu trabajo y en el deseo de querer mejorar. Entonces, pienso yo que nosotros tenemos nuestra arma y esperemos que se vea reflejado el día domingo, ¿no?
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4: Estamos a segundos de las 9 de la mañana, ya la última, querido Carlos. ¿Cómo va el tema de Die Strongest? ¿Sigue bloqueado o no sigue bloqueado? ¿Cómo va la situación? Porque hoy es el último día para habilitar jugadores.
5: Exacto, 9 de la mañana, hemos revisado en la página de la FIFA y para malas noticias, ¿no? Para el hincha gualdinegro, el Tigre continúa baneado. Ahí tiene todavía las 4 sanciones... por el caso de Bustos, Ayarza, Triverio y la Cámara de Compensaciones. De momento la FIFA no le ha levantado ninguna sanción y el Tigre no puede habilitar.
4: Qué pena por Die Strongest, y seguramente estarán a la expectativa en las siguientes horas. Están cruzando los deditos para que esto pueda solucionarse, así como lo hizo Bilsterman, ¿no? Con 11 casos y más de $500,000 que tuvo que cancelar para que pueda habilitar jugadores. Y en la Asociación del Fútbol Cochabambino se encuentra Bilsterman con el propósito de volver a primera división. San Antonio de Bulobulo igual le levantaron la sanción y ayer presentó a varios jugadores, entre ellos Francisco Rodríguez, el Panchito Rodríguez, el ex Bolívar, ya está en San Antonio de Bulobulo. Con ese detalle nos despedimos, Carlos, será hasta la 1 de la tarde.
5: Exactamente, más análisis y repercusiones de lo que es, de lo que fue el partido de Bolívar y de lo que será la fecha 12 de la división del fútbol boliviano en la edición central de Éxito Sport.
4: Con Brandon Brañes también nosotros nos despedimos, un abrazo gigante. Hoy es el último día del mes de julio, un abrazo gigante, cerremos con broche de oro este mes y bueno, listos para recibir otro nuevo que es el mes de agosto. Un abrazo, ya llega Cuarto Poder aquí en la radio, la frecuencia de los ganadores, Radio Éxito Bolivia.
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7: Son las 9 horas en punto.
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1: Esta canción de inicio, como siempre, bastante, bastante energía en el arranque de Cuarto Poder. Así comenzamos. Tengan todos ustedes una excelente mañana. No solo estamos cerrando la semana, sino también estamos finalizando este séptimo mes del año. Y vaya con qué actitud.

otro lado al descanso, ¿no? Descanso absoluto, quedarse en casa, cocinar algo rico o pedir comida a domicilio y hacernos una maratón de películas, poder disfrutar, relajarse un poquito. No sé cuáles sean tus planes, pero de hecho nosotros tenemos el plan de acompañarte a cerrar la semana de la mejor manera. Con toda la actitud, con toda la energía, a través de la frecuencia de los ganadores y desde luego también con toda la información.

0: ajustar para lo que resta del año. Te pregunto, ¿cuál es tu meta principal? ¿Le estuviste alcanzando en este mes de julio? Espero que sí. Y si algo ocurrió en el medio, ¿no?, de toda esta carrera, pues podemos retomar igual y seguir en nuestro trabajo, en nuestra meta de todos los días, de seguir adelante, de hacer las cosas de la mejor manera, de esforzarnos y de enfocarnos en todo lo que queremos lograr. Saludos a todos nuestros amigos que nos acompañan. Súbale el volumen. Tenemos bastante información, tenemos novedades, tenemos invitados. Me han comentado que Toby estará también animando más adelante en viernes. Ojalá sea de esa manera también, ¿no? Porque es bastante solicitada su presencia. Siempre, siempre está listo para podernos sorprender. El público te pide, te convoca, te aclama.
1: Cada fin de mes, a partir de hoy, Toby DJ. Toby.
0: No, yo voy a enganchar, tú vas a animar.
1: Bueno, porque sea igual.
0: Por favor, amigo, podemos ser equipo. Yo engancho y tú animas. Yo pongo la música.
1: Yo trabajo, tú cobras.
0: Ya, yo voy a cobrar, pero...
1: Experto en cobrar.
0: ¿Puedes animar?
1: Puedo mandar, puedo animar, pero hace todo lo que tú quieras.
0: Perfecto, entonces vamos a tener un bloque. Vamos a tener un bloque especial para ti.
1: La música suena, el alma se tumba.
0: Ya tienes tu sello, por favor, producción, la música suena.
1: Mezclando al ritmo de éxito.
0: Perfecto, entonces, producción, por favor, podemos trabajar eso, tenemos una hora para trabajar. Son dos sellos.
1: No creo.
0: Por favor, te pido.
1: No se ha hecho efectivo el pago.
0: ¿Qué pago?
1: Para ella.
0: Están aquí. Pones tu voz y simple, es todo.
1: DJ Toby.
0: Eso es lo que necesitamos. DJ Toby. Vamos a grabar, ¿te parece?
1: Digo más sexy.
0: DJ Toby.
1: Te voy a hacer, cuidado.
0: Preparemos canciones entonces y luego ya vamos a animar porque la gente quiere eso en viernes. Te pide, te aclama.
1: Claro que sí, no hay ningún problema.
0: Dice el público, ¿dónde está Toby? Cállate, Naira.
1: Hoy vamos a empezar con unos recuerditos latinos, así que ¿te parece?
0: Me parece muy bien.
1: Muy bien, tenemos una sesión especial.
0: Me parece.
1: Estoy buscando agarrarme ese horario de los sábados.
0: El horario, puedes venir de 9 a 10. De inicio estaría excelente, de 9 y 10. Yo te abro la radio.
1: ¿Y por qué no de 10 a 11?
0: También, pero creo que uno siempre tiene que empezar desde donde le toca.

0: ¿Quedo?
1: Sí.
0: Oh, gracias.
1: Así hemos
0: favor
1: comenzado.
0: Que me haces.
1: Además, siempre hay derecho de piso en esto. En todo.
0: No, hay algunos que están ahí caídos del cielo.
1: También, ¿no?
0: ¿No ves? Está sentado al frente del país.
1: Suficiente, gracias. Más adelante estaremos con Toby y un sector especial también para disfrutar la música y para disfrutar de su talento, ¿no? Estará animando para ustedes. Revisemos el pronóstico del tiempo, pronóstico extendido también para el viernes y para el fin de semana. En el momento de

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3: ¿Qué novedades encontramos hoy a través de Éxito Noticias Bolivia en Facebook, en nuestra página oficial? Pues vamos con el detalle a continuación en este nuestro segundo bloque. 9:21. El reconocido actor nacional Daniel González, más conocido como El Rigucho, ha denunciado que fue prácticamente echado del canal del Estado tras haber sido invitado para una entrevista. Y a través de sus redes sociales ha realizado este descargo, al cual vamos a dar lectura, y lo encuentra en nuestra página en Éxito Noticias Bolivia. ¿Por qué lo echaron del canal del Estado? Dice, me acaba de pasar algo muy feo. Llego a Bolivia TV, me alisto, publico la foto anunciando que era una parte de mi monólogo y resulta que no me permiten entrar porque querían más gente y consultan con comercial y si quiero entrar tengo que pagar porque supuestamente sería una publinota y la única forma de camuflar para que no me cobren era que lleve más actores a la entrevista. ¿Qué tal? Prácticamente me botaron del canal de todos los bolivianos. Iba a estrenar mi monólogo de manera exclusiva y me tratan así. Realmente los artistas estamos abandonados, no tenemos apoyo. En el canal del Estado, y debería ser obligatorio el apoyo y la cobertura de todos los eventos artísticos. Me levanté tempranísimo, puse mi mejor onda y prácticamente me botan. ¿Quién está a cargo del canal? No lo sé. Sé que Ximena Galarce es parte de este gobierno, divago y digo, ella jamás me haría esto. Y cuando me entero que fue Álvaro Irusta quien dio la orden que no entrara, me da una pena porque yo lo respeto y pensé que jamás actuaría de esa manera conmigo. Ayer un elenco de danza fue víctima de un maltrato por autoridades municipales. Hoy me tocó vivir a mí ese maltrato. ¿Alguien hará algo por los artistas o realmente solo nos usan cuando nos necesitan? Una lástima. A seguir adelante, que Dios marca mi camino. Eso es lo que acaba de compartir Daniel González a través de su cuenta y nosotros replicamos lo que él pues expresa, ¿no? Está bastante molesto, está indignado por esta situación. Lo invitaron a participar del programa, pero bueno, como no fue con más actores o quienes forman parte de su monólogo, pues dijeron es una publinota, entonces no nos conviene. También tendrá sus razones el medio, ¿no? Pero se trata también de un canal del Estado que se supone que tendría que dar más espacio a los artistas. Se supone que es un canal de todos los bolivianos, entonces no es la forma, ¿no? Era mejor coordinar de pronto, pedir que vayan, no sé, 3, 4 artistas, 4 integrantes del elenco que puedan realizar, no sé, 10, 8 minutos de su presentación, coordinar el tema de la visita para no tener esta situación. Y el hecho de votar prácticamente al artista, eso sí deja mucho que desear, ¿no? Ahí pues compartimos la sensación de molestia que tiene Daniel González y lo expresa también a través de sus redes sociales. Ustedes déjenos sus comentarios a propósito de esta publicación. ¿Qué opinan en Éxito Noticias Bolivia? Y a propósito de esto, artistas también han estado denunciando que suspendieron una de sus presentaciones por instrucción del alcalde de La Paz, César Dogbailer, y han vulnerado sus derechos siendo utilizados por las autoridades. Esto fue lo que ocurrió la jornada anterior en pues uno de los lugares, entiendo, el cine 6 de agosto, donde tenían que realizar su presentación. Empujones para que se retiren del lugar, les cerraban la puerta en la cara. Guardias municipales y claro, gritaban en ese momento indignados, ¿no? ¿Por qué hacen esto? ¿Qué les ocurre?
4: Y en menos de 48 horas nos han avisado que hoy día no íbamos a ir. Abruptamente hemos hablado con la Secretaría Municipal de Culturas, con Dirección de Culturas, y así nos tratan a los artistas. Y después después para un evento directamente del alcalde. Nos han dicho que es su instrucción del alcalde. Y cuando a nosotros los artistas nos necesitan gratis, nos necesitan para cualquier cosa, pero jamás nos pagan. Entonces realmente nos sentimos con nuestros derechos vulnerados, porque trabajamos día y noche para esto. Invertimos de nuestro dinero, invertimos de nuestro tiempo para que el alcalde de forma arbitraria nos venga y nos cancele directamente. La verdad es lastimosamente que nos traten así, que vulneren nuestros derechos y además teniendo, le muestro, aquí está el papel autorizado que nos han dado hace un mes. Aquí está. La autorización, Teatro Municipal 6 de agosto, 29 y 30, tres funciones teníamos y directamente nos han cancelado una función por este evento. Y realmente con las funciones podemos tener el dinero para comer, para sobrevivir, para gastos de nuestra alimentación y
5: tenían entradas vendidas.
4: Ya se tenían entradas vendidas.
3: Eso es lo que marca también la afectación, ¿no? Ya se tenían las entradas vendidas, prácticamente todo preparado para esta presentación en el Teatro 6 de Agosto, como lo han estado escuchando. Y pues con horas previas al evento les han dicho que no se pueden presentar y se sienten pues bastante molestas por esta situación. Ronald Colomi dice, son artistas, dice Reinaldo Calizaya, que devuelvan, dice, lo que les quitaron a los artistas. Karina Velara dice, ¿quiénes son? Otra persona dice, hay una impotencia grande cuando te vulneran los derechos con una presentación y organizada con meses de anticipación para el 30 de julio a las 19:30. Sorpresa, se suspende porque la alcaldía está entregando certificados a sus dependientes al área de Ciudad Maravilla y tomaron las instalaciones teatrales que iban a poner en escena la evolución del Caporal como patrimonio boliviano, dice. Lamentable, artistas de ballet clásico innovando y valorando nuestras danzas, pero les valió a los de la organización de la alcaldía. Qué prepotencia, qué falta de respeto, falta de amor por nuestro arte. ¿Cómo se recuperan estos jóvenes que seguro invirtieron no solo económicamente, sino intelectualmente para exponer su arte? René Viz dice, todos son artistas, mejor que vayan a trabajar. Pero es una manera también, ¿no? No sé por qué somos de pronto en nuestro medio tan cerrados con los artistas. Esa pregunta que siempre se hace, utilizaría un término, pero mejor no, pero creo que apuntan a hacer sentir mal a las personas cuando cuestionan quiénes son. No porque tú no los conozcas, su arte va a quedar invisibilizado, ¿no? De pronto bailan, cantan, no sé, tienen muchas otras expresiones artísticas y ya tenían la firma para poder presentarse en ese lugar. Eso no los hace menos artistas. Entonces, siempre ocurre eso, cuando hay, pónganle, una actividad muy grande en el municipio como La Verbena, necesitan ballets folclóricos y claro, ahí son artistas, ahí los conocen, ahí tienen que invitarlos. Y cuando ellos necesitan de estos lugares para poder presentarse, porque ser artista en nuestro medio es muy difícil, es sumamente difícil y no se gana, entonces dirán, dedíquense a otras cosas y con tus sueños, ¿qué haces? Digamos, ¿no? Entonces hay que ponerse también en el lugar de estas personas que reclaman y denuncian que suspendieron su presentación por instrucciones del alcalde. En otra información, nuevo audio de Sokol, ahora habla del rol de las Fuerzas Armadas. Es el nuevo audio que se ha filtrado del comandante general de la Policía Boliviana, general Mirko Sokol. Ha desatado polémica institucional tras filtrarse un audio donde acusa a las Fuerzas Armadas de ser responsables del avance del narcotráfico, del avance del contrabando, de la trata de personas. El jefe policial cuestiona la misión militar y asegura que la intervención castrense en la lucha contra el contrabando está marcada por muertes y por corrupción. Esto fue lo que dijo.
6: Los militares han entrado a la lucha contra el contrabando y cada semana mueren dos, tres, o en cada proceso de corrupción, otros tres. Que a veces no, la población no conoce porque ellos son muy cerrados en México, pero es la realidad. El mismo presidente de Aduana está ya cansado y tiene la intención de acercarme. Pero ellos quieren entrar a la lucha contra el narcotráfico. Entonces nosotros como comando general ya hablamos con el ministro, con el viceministro, porque las Fuerzas Armadas tienen mucho que ver con su única visión constitucional que tienen ahora, de que se quieren preservar los criterios. Si lo hicieran, son bien narcotráfico, uno de trabajo, uno de trata de personas. Pero no va. Y lo único que quieren es pues conseguir recursos.
3: Las Fuerzas Armadas lo único que quieren es conseguir recursos y no luchan contra el narcotráfico ni contra el contrabando y la trata de personas. Algunos dirán, mentiras no dijo, ¿no? El tema es que continúan filtrándose todos y cada uno de estos audios. En Éxito Noticias Bolivia puede dejarnos sus comentarios a propósito de este y otros temas. Por ejemplo, aprendieron al exgerente de Cotel tras declarar por denuncias de presunta apropiación indebida de aportes. También Leonardo Loza denuncia persecución política y acusa al gobierno de intimidar al pueblo. La autoridad afirmó que el gobierno busca desviar la atención de los problemas que enfrenta Bolivia mediante procesos contra dirigentes políticos. Y en el panorama económico, tras el crédito del FMI, Bolivia deberá bajar su déficit y estabilizar el dólar para recuperar la confianza, señala experto. Afirmó que el uso adecuado de los recursos serán determinantes para evitar que Bolivia repita los problemas del pasado. Y tras ataque de presuntos hukus, policía abre caso por asesinato en Huanuni. Personal especializado continúa trabajando para identificar a los autores y esclarecer las circunstancias de este caso. El presidente del Senado anticipa evaluación del acuerdo con el FMI y asegura que solo se solicitarán los recursos necesarios. La autoridad aseguró que los recursos solicitados buscan contribuir a la estabilidad económica del país y no generar un endeudamiento innecesario. Conozca los detalles, lo invitamos una vez más. Estamos juntos a través de Éxito Noticias Bolivia, nuestra cuenta oficial en Facebook. 9:33, no se diga más, vamos a conocer también la agenda informativa que tiene nuestro equipo de prensa para hoy viernes. Adelante, Gilda, estamos contigo en Ciudad del Alto. Buenos días.
5: Gracias, Naire, compañeros, buenos días. Iniciamos una nueva jornada con información desde la Ciudad del Alto. Vamos con la agenda informativa preparada para hoy. Hoy el Luis Paco, dirigente gremial, convoca conferencia de prensa para referirse al caso de una acción legal en contra la posesión del concejal Félix Alanoca en la Ciudad del Alto. También tendremos declaraciones del alcalde Eliezer Roca acerca de las atenciones en centros hospitalarios. Estaremos también con declaraciones del ex dirigente de la CESTUCB sobre el caso Fondo Indígena. Esto y más estaremos desarrollando en el transcurso de la mañana con esta agenda. Retorno hasta Estudio Central.
3: Gracias, Gilda. Hasta el próximo contacto y estaremos de regreso contigo. Un saludo también a todos nuestros amigos que nos van escuchando en Ciudad del Alto. Vamos ahora a recibir a Lía Vega y la agenda desde el área de seguridad. Lía, buenos días. Adelante, por favor.
7: Muchas gracias, Naira. Buen día. Informarte que en la agenda prevista para hoy, el Comando Departamental de la Policía de La Paz realizará una conferencia de prensa para referirse a distintos temas. En otro tema, indicarte también que se va a realizar una dramatización por el tema de prevención por el gran poder. Indicarte que esta actividad estaría realizada por la Fuerza Especial de Lucha contra la Violencia. En otro tema, mencionarte que estaremos dando seguimiento al caso del exministro de Hidrocarburos, Mauricio Medina Celi, debido a que se tiene programada para hoy su audiencia cautelar. Esta sería la agenda prevista para hoy. Retorno contigo, Naira.
3: Gracias, Lía. Hasta más adelante, entonces. Vamos ahora a recibir a Ever Vargas Jón en la agenda política. Ever, ¿cómo estás? Adelante.
8: Gracias, Naira. ¿Cómo estás? Muy buenos días a todo el país. Y durante esta jornada en la agenda informativa tenemos los siguientes temas y vamos a conocer las diferentes repercusiones sobre las declaraciones desde el gobierno, donde afirman que los recursos del Fondo Monetario Internacional estabilizarán el dólar. Al respecto también estaremos y haremos seguimiento al respecto sobre el dólar flexible que superó esta jornada los 12 bolivianos. colombianos. Así también haremos las diferentes repercusiones con respecto a la determinación del presidente del Tribunal Supremo de Justicia, Romer Saucedo, quien anunció su renuncia a la presidencia. Estos son los temas que estaremos desarrollando durante esta jornada de viernes.
3: Muchísimas gracias a todo nuestro equipo. A propósito de lo que mencionaba también, ver cuál es el tipo de cambio oficial en esta jornada de viernes 31 de julio, 12.15, 12 bolivianos con 15 centavos, el tipo de cambio oficial que se ha dado a conocer por parte del Banco Central de Bolivia. ¿Qué dice Samuel Doria Medina? Acaba de publicar lo siguiente: el anuncio de que el Banco Central intervendrá con sus pocos dólares en las fluctuaciones del mercado cambiario no ha detenido el alza del dólar. Así que es tiempo de que el Banco Central pase de los anuncios a las acciones. Es tiempo de ver funcionar en la práctica el reglamento que esta institución acaba de aprobar para impedir sobre reacciones en el precio. En este momento el precio del dólar está por encima de la tasa de inflación. Aquí se puede concluir que ya existe una sobrereacción. Ojalá que no esperen más. La gente está preocupada, es lo que escribe Samuel Doria Medina en sus redes sociales a propósito de este tipo de cambio oficial para esta jornada. Vamos a marcar una nueva pausa, enseguida volvemos, quédese con nosotros.
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11: Así es, vamos al ritmo de las noticias, acompañamos tu mañana y sobre todo en este viernes llegamos con bastante información. ¿Se promulgará la ley Brisa? Es aún una pregunta, ¿no? No es una afirmación. Entendemos que el trabajo se lo ha estado realizando de manera, podríamos decir, mucho más ágil en la Cámara de Diputados. ¿Cuál es la situación al momento en medio también de todo lo que significa la controversia? Porque no es un tema sencillo, ¿no? De hecho, hay un fuerte debate en cuanto a los principales riesgos y cuestionamientos que advierten juristas y organizaciones. Sobre este tema vamos a hablar con nuestro primer invitado. Estamos en contacto con el doctor Frank Campero. Como siempre, un placer recibirlo en Radio Éxito, doctor Campero. Un abrazo para usted. Buenos días. Bienvenido. Naira lo saluda. Bien, le pedimos, nos aguarde unos segunditos para corregir el tema del audio y escucharlo ya en relación a estos aspectos, ¿no?, que definitivamente son importantes de abordar en medio de lo que significa la controversia por la ley Brisa. Vamos a realizar un nuevo intento. Doctor Campero, ¿nos escucha? Buenos días.

0: A ver, intentemos una vez más, doctor. Nos escucha, buenos días, bienvenido.
1: ¿Cómo está, Naira? Muy buenos días. No sé si ahora salgo tranquilamente, ustedes me dicen.
0: Muy bien, ahora sí lo escuchamos. Hemos corregido todos los aspectos técnicos, doctor. A ver, hablemos sobre esta situación, porque de hecho usted alertaba a través de sus redes sociales sobre la posible promulgación de esta ley Brisa. Yo quiero que nos explique, por favor, los riesgos, ¿no? Hay cuestionamientos a lo que refiere el debido proceso, el tema de las garantías constitucionales. ¿Cuál es la situación?
1: Bueno, para que la misma población nos pueda entender así en facilito sobre la ley Brisa y cuál es el aspecto netamente negativo para el sector de los varones en particular, son tres pilares muy fundamentales que nosotros hemos podido captar. Nosotros estamos a punto de sacar un compilado en materia penal y justamente estamos esperando que se pueda aprobar o no aprobar, promulgar y publicar la ley Brisa. Y se va a circunscribir en tres elementos. Primero, esta ley Brisa elimina la figura de estupro. La figura de estupro es aquel que tiene acceso carnal, sexual, con una persona menor de edad de 18 años, mayor de 14. Ya no habría el estupro, sino sería violación. Cualquier varón que tenga un acceso carnal consentido, de manera específica con una menor de edad de 17 años, 16 años, ya no sería un estupro, sino sería una violación, y como tal tendría ese delito como tal, de manera específica. Posteriormente tenemos el tema del cambio del eje probatorio, la falta de consentimiento. Cualquier mujer, mi estimada Naira, cualquier persona que tenga un revanchismo, que tenga un odio, sea mayor o menor de edad, que diga que ha tenido acceso carnal, pero sin su consentimiento, se lo toma como violación. Bajo ese mismo contexto, ese es el temor de manera específica a que no existe el tercer pilar, garantías procesales. Lastimosamente, tanto la ley 348 como la ley Brisa establecen que a simple denuncia que la mujer vaya a realizar ante una autoridad y diga tal persona me ha violado, le creen la verdad material, le van a creer la presunción de la verdad y la presunción de la culpabilidad hacia el varón. Primero van a ir a denunciar que ha sido violada, que no ha consentido tener el acceso carnal, y lo que van a hacer es aprenderlo al varón, meterlo a la cárcel 6 meses, 1 año, 2 años, hasta que se demuestre o no se demuestre su inocencia como tal. Básicamente estamos entrando de manera específica a una ley que no va a convenir más que todos nosotros que somos varones, a nuestros hijos que son varones. Dios nos salve que tengan una persona o una mujer que tal vez tenga odio, tenga resentimiento, tenga revanchismo y el día de mañana pueda decir que la violaron o que de manera específica que no ha consentido tener acceso carnal y que obviamente por el delito de violación los van a meter a la cárcel. Es lo que pasó en México, mi estimada Naira. Lo denunciaron y lo acusaron falsamente un profesor por violación y el profesor ha tenido que eliminarse, matarse. Y luego sale la chica diciendo que solamente hacía una falsa denuncia, que ese momento estaba con bronca y rabia. Eso es lo que va a aperturar la ley Brisa en nuestro país. Obviamente la ley Brisa tiene que realizarse en nuestro país porque es una orden de la Corte Interamericana de Derechos Humanos. Si no realiza nuestro país esta ley, va a tener una sanción. Pero acá el órgano legislativo tiene que modular, tiene que eliminar esa presunción de la verdad que a simple denuncia, que a simple declaración. Y te estoy hablando, Naira, desde el punto de vista práctico. ¿Qué es lo que sucede en juicios prácticos? No necesita la víctima demostrar con prueba documental, testifical, pericial. Basta su declaración. Y si el juez ve creente que es creíble su declaración, emite sentencia condenatoria contra el varón. Y la ley Brisa está enmarcado justamente ese tema del enfoque del consentimiento. Si la mujer dice, yo no he consentido tener relaciones sexuales. Si la esposa mismo dice, con mi esposo yo no he consentido tener relaciones sexuales, ya es violación. Y eso, de manera específica, es una línea bastante delgadita que lo utiliza mucho para chantajear, para pedir dinero, para que el varón renuncie a sus bienes muebles e inmuebles y sea chantajeado para salir de la cárcel. Lastimosamente se lo está utilizando mal. Esta ley Brisa por origen es espectacular, protege a niños, niñas, adolescentes, a mujeres que sufren realmente violación, abusos sexuales, pero hay personas que lo utilizan de mala manera y lo que tendría que hacer el órgano legislativo es quitar esa presunción de la culpabilidad para el varón, y de manera específica quitar esa presunción de la verdad, que la mujer entra ya con una ventaja totalmente espectacular. Lo que ella diga se lo tiene por cierto, y mientras eso se investigue, el varón estará pues guardado en San Pedro o en algún penal del país hasta que se demuestre lo contrario, o hasta que acepte el chantaje correspondiente y dé el dinero o renuncie al patrimonio, y recién presentarán un desistimiento al respecto, mi estimada Naira.
0: Efectivamente, no, el debate está instalado, y en resumen, como usted lo plantea, doctor, el punto está en proteger mejor a las víctimas versus no debilitar garantías como la presunción de inocencia y el debido proceso. Si ya hay casos que se arman así nomás sin ley, ¿no? Uno se pregunta qué ocurrirá si es que esto pues avanza, si es que se le da luz verde. Quiero ir con lo que señala la otra parte, porque quienes impulsan la ley van argumentando que es necesaria para reducir la impunidad y cumplir con la sentencia de la CIDH, ¿no? Han señalado que los procedimientos penales vigentes, como pericias e informes médicos, se mantienen, y que el problema no es solo de leyes, sino sobre todo de la aplicación. Me concentro en esto que decían: es necesaria reducir la impunidad. ¿Qué dice usted?
1: Es necesaria de manera específica, mi estimada Naira, y nosotros estamos de acuerdo. ¿Cuántos niños y niñas, adolescentes, mujeres han sufrido abusos sexuales, agresiones sexuales, violaciones como tal, por hombres que totalmente son pues unos animales irracionales, que lastimosamente quieren tener un acceso carnal a la fuerza y todo lo demás? No tenemos nosotros ningún inconveniente. El problema es en el procedimiento como tal, que primero se mete a la cárcel y luego se investiga. De manera específica, si se ha cometido estos delitos, a la víctima no se la puede revictimizar. Lastimosamente, cuando hay un proceso de violación, ¿qué es lo que pasa? La mujer tiene que ir al médico forense y de manera específica ser nuevamente revictimizada, tener y lastimosamente mostrar las partes íntimas ante personas que no son de su confianza, que es el médico forense, revictimizarla, hacerla nuevamente caer en lo mismo de manera específica. Está bien, nosotros estamos muy de acuerdo. En lo que nosotros no estamos de acuerdo y observamos es que de manera específica lo que se quiere pretender es dejar de lado la presunción de la inocencia y cambiarla con la presunción de la culpabilidad, ya que una mujer, por la presunción de la verdad, simplemente va a ir a una denuncia verbal y decir: Agapito de los Palotes me violó tal día, tal hora, o simplemente decir que no ha consentido tener relaciones sexuales. Lo van a prender al varón, lo van a meter a la cárcel, luego van a investigar y se van a dar cuenta que había sido inocente. Durante todo ese tiempo, ¿qué es lo que va a suceder? En ese tema práctico, forense, de juicio, que nosotros estamos prácticamente todos los días, nos vemos en esa desventaja. No te lo digo simplemente como varón, sino como parte imputada o acusada. Cuando entramos a juicio no entramos con igualdad de partes, por eso es inconstitucional tanto la ley 348 como esta ley Brisa. Es inconstitucional en el debido proceso, en la fundamentación y motivación, en el sentido de establecer de que cuando ingresamos a un juicio tenemos que tener igualdad de partes, pero lastimosamente no la tenemos. Ya la mujer, tenga la verdad o no tenga la verdad, ya ingresa con una ventaja: la presunción de la verdad. Con su misma declaración, con su sola declaración, de manera específica ya determina una verdad que excluye las demás pruebas, sea documentales, testificales o periciales, de manera específica. Y de seguro dirá la otra parte, y de seguro cuando toda la entrevista también determinará, cuando existe una violación, cuando te lleva con engaños a un departamento o a su cuarto, no te va a violar o no te va a abusar sexualmente delante de 2, 3 personas para que lleves testigos. Es lógico, solamente están las 2 personas. Pero ahí tenemos de manera específica las pericias psicológicas, la credibilidad de la declaración como tal, que tendrá que realizarse previamente bajo esos acápites. Pero en este caso, tanto con la ley 348 como la ley Brisa, es a la inversa. Primero la denuncia, sea verdadera o sea falsa, y primero se mete a la cárcel, se priva de la libertad y luego se investiga. Nuestro Código Procesal Penal es un código que ha sido simplemente tenían un origen como el código procedimental paraguayo, que primero se tenía que investigar y luego se tenía que meter a la cárcel, que esto lo ha cambiado la ley Blatman en su momento, ustedes recordarán, porque antes de esa ley, primero era meter a la cárcel y luego investigar. Se ha deformado. Y el día de hoy la ley Brisa lo que va a hacer es aperturar las puertas de los penales y cuántos varones ingresarán, que aquellos chicos que tienen sus enamoradas en colegio, qué sé yo, ya han tenido relaciones sexuales consentidas, ya se los va a ver como violación, y como violación van a tener 25 años, 20 años de privación de libertad. Entonces eso es lo que se tiene que modular de manera específica en el procedimiento, no entrar con desigualdad, sino con igualdad de partes, y de manera específica no cambiar la presunción de inocencia con la presunción de la culpabilidad y castigar con una privación de libertad antes de que se emite una sentencia, y lastimosamente en la mayoría de los casos tener denuncias falsas, que sean chantajes, sean armados, y que lastimosamente pues mujeres hay espectaculares, mujeres hay de noble corazón, pero también las tenemos de la otra vía y de la otra forma, de las cuales van a usar esta ley como una forma de extorsión, de revanchismo y de odio hacia el varón de manera específica.
0: Y yo me quedo con ese mensaje, ¿no? En la Viña del Señor dicen hay de todo, ¿no? Mujeres ejemplares, mujeres que dejan mucho que desear, de los varones igual, aquellos que viven luchando para poder ver a sus hijos, como aquellos que se olvidaron, por ejemplo, hace muchos años, que dejaron a un pequeño o a una pequeña. ¿Qué es lo que ve todos los días? ¿En qué porcentaje, concentrándonos en los casos que son armados o no dicen la verdad completa, que eso es incurrir en mentira, quieren hacer daño? ¿Cuál es el porcentaje que se ve en el día a día realizando este trabajo, doctor?
1: De un 100%, mi estimada Naira, un 90% son procesos totalmente, prácticamente armados como tal. Nosotros y nuestros mismos colegas no nos van a dejar mentir, cuando se tiene este proceso de violencia familiar, violencia sexual, violación y todo aquello, es bien, bien contradictorio, y obviamente no podemos nosotros publicarlo ni denunciarlo, pero vienen los colegas que son abogados de las víctimas y lo único que nos dicen, bueno, conciliaremos. Mi cliente quiere $50,000, quiere $30,000, o que la casa, por favor, me lo pueda firmar a nombre, que renuncie a todo. Es decir, si fuera a buscar justicia, Naira, si fuera de manera específica, yo quiero buscar justicia porque este hombre me ha violado, por decir, no estarían buscando alguna compensación económica. Inclusive hay denuncias en las cuales se contradice la víctima, pero el juez tiene que creerle. Tiene que de manera específica darle la visión y la visión de manera específica. En un juicio, te lo puedo mencionar, hasta inclusive te lo puedo mandar para que ustedes puedan leer. La víctima abandona el proceso. La víctima no presenta ni testigos ni documentos, y el Ministerio Público de oficio que tiene que continuar, no hay testigos, no declaran testigos de cargo, no hay documentos de cargo, no hay pericias de nada. Simplemente con su sola declaración, porque así dice la ley 348, por ejemplo, si la víctima declara y su declaración es coherente, es presunción de la verdad y se lo tiene como cierto. A simple declaración era, se sentencia a la persona. Entonces, esa desigualdad es la que nosotros como abogados litigantes en el ámbito penal observamos que se cambie. La ley Brisa como tal puede de manera específica estar de manera determinante establecido para proteger niños, niñas, adolescentes y mujeres, está perfecto. El procedimiento es el que nosotros observamos porque las garantías constitucionales no son igualitarias para el varón como tal porque están más aferradas de manera específica para la mujer, sea verdad o sea mentira la denuncia, el varón es sinónimo de privación de libertad, y ahí es donde viene el chantaje, ahí es donde tienes que dar plata, ahí tienes que renunciar a tus bienes inmuebles, salir de tu casa. Y muchas mujeres han encontrado de manera específica ese secreto, presentar el proceso por violencia familiar y lo vas a sacar de su casa, lo sacas de su casa y después vas a pelearla para que te firme y listo, te quedas con la casa del varón. Entonces, ya se ha hecho un común denominador, un modus operandi esta ley, y con la ley Brisa, imagínate, que vaya a decir la esposa, como te decía, que vaya a declarar y diga, mi esposo me ha violado porque yo no he consentido tener relaciones sexuales con él. con eso prácticamente es violación y el esposo adentro. O una menor de edad diga, yo no he consentido tener de manera específica acceso carnal, por más que lo haya tenido, pero basta su declaración que diga que no ha consentido y es sinónimo de privación de libertad. Ese es el elemento que se está observando y ese es el riesgo que se tiene en este momento, que el órgano legislativo, y obviamente nosotros vamos a hacer las representaciones correspondientes, tiene que modular. Estaba escuchando, estaba viendo por ahí que estaban haciendo una ley para sancionar las denuncias falsas. Debería ser espectacular esta cuestionante, pero tiene que ir derribando de manera específica y derogando y abrogando el principio máximo con el tema de la inocencia, pero a favor del varón, no la culpabilidad de manera específica.
0: Claro, entrar al partido en condiciones iguales, podríamos decir, no con ventaja para otros o entendiendo que el otro ya es el ganador. Ahora, ustedes han anunciado inmediatamente sea promulgada y publicada presentar una acción de inconstitucionalidad, doctor Campero.
1: Es así, justamente nosotros estamos aguardando. Como te vuelvo a repetir, nosotros hemos hecho un estudio específico de la ley Brisa, por eso comprendemos al órgano legislativo, al Estado. Muchos diputados han establecido que no están de acuerdo con la ley, pero es una orden internacional. Y si el país no saca esta ley, no la promulga, no la publica, va a ser susceptible de sanción. Entonces la tiene que realizar porque obviamente es una instrucción internacional de manera específica como tal. Como la tiene que sacar de manera determinante y obviamente tiene estos bemoles que va a ampliar de manera específica la vulneración de los derechos constitucionales, del debido proceso en sus diferentes vertientes legales de manera específica, sí tenemos un medio constitucional a través del Tribunal Constitucional presentar esta acción de inconstitucionalidad de manera específica, que esta ley sea regulada, sea reformulada en su procedimiento y en su esencia de establecer de que la mujer no tiene toda la veracidad de manera específica y que vayamos en condiciones igualitarias a demostrar, a determinar, sin revictimizar a la víctima, obviamente, pero demostrar con pruebas, tanto de cargo como de descargo, no a simple declaración, no a simple denuncia, hacer daño al varón y de manera específica tener de manera sugestiva delitos de violaciones y que las cárceles se llenen de varones con falsas denuncias y de manera específica tengan que renunciar a sus patrimonios como tal. Bajo esa misma condicionante nosotros vamos a encaminar el tema de esta acción de inconstitucionalidad porque obviamente, mi estimada Naira, tenemos hijos y los papás y mamás que tengan hijos varones tienen que cuidarlos también porque no todos los varones, no todos los niños tienen una mala fe, tienen una mala educación, una mala enseñanza como tal. Pero en la viña del Señor, como tú lo has dicho, tenemos que ir preveyendo, porque si fuera una ley más, nosotros no nos importa, pero es una ley que realmente va a importar a todo boliviano y boliviana, porque ahí, sobre esta ley Brisa, van a ser escarnio de los varones, como les dé la gana, con el tema mismo, con el tema de establecer de que se tiene que cuidar a la mujer como tal. Entonces ese es el problema y ese es el proyectito que nosotros vamos a armar y vamos a estar al tanto porque lo hemos estudiado, analizado y bajo ese mismo contexto la vamos a pelear por esa vía.
0: Importante, ¿no? También es eso, el hecho de poder estudiar, de realizar el seguimiento, de tener los datos y por eso también tener el proyecto y solicitar que esta ley sea regulada y que permita condiciones iguales para todos. Doctor Campero, como siempre, un placer conversar con usted. Vamos a volverlo a convocar. Un abrazo y que tenga un excelente viernes.
1: Un gran abrazo, mi estimada Naira, y bueno, pues Dios los bendiga muchísimo. Tengan un espectacular fin de semana. Permiso.
0: Más adelante, hasta el próximo contacto. Ahí estaba el doctor Frank Campero, decía que no puede existir una ley que sea un medio de extorsión, que no contenga igualdad de partes y que sea aplicada contra el varón. Se anuncia por esto una acción de inconstitucionalidad. Estarán presentando esta acción de inconstitucionalidad contra la ley Brisa. Estamos sobre las 10 de la mañana con 3 minutos. Gracias por acompañarnos.
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11: Volvemos 10 de la mañana con 8 minutos. Ingresamos ya a la segunda hora de Cuarto Poder en esta jornada en viernes. Un placer acompañarlos y abordar diferentes temas que marcan la agenda informativa. Pues bueno, el presidente del Tribunal Supremo de Justicia, Román Saucedo, anunció ayer que dejará el cargo este año, una vez que se apruebe el calendario de las elecciones judiciales. Recordemos que Saucedo fue elegido presidente del Tribunal Supremo de Justicia en 2025 y dijo: nuestro mandato de acuerdo a la ley 025 era por 3 años. Sin embargo, en un acto en su tierra natal, San Ignacio de Velasco, dijo que presentará su renuncia ante la sala plena, por lo que su cargo estará a disposición. Este es el informe completo, escucha usted.
12: Sí, yo voy a seguir siendo magistrado por el departamento de Santa Cruz. Me tocará integrar ya una de las salas especializadas. Recordemos que tenemos 4 salas, 2 salas sociales, 1 sala penal y 1 sala civil. Tendremos que elegir entre todos a qué sala me voy a ir yo, a qué sala se va a ir la decana, quién va a asumir la nueva presidencia, la nueva decanatura, y vamos a seguir desde nuestra sala impulsando las nuevas gestiones que se vengan.
13: El presidente del Tribunal Supremo de Justicia, Romer Saucedo, anunció que renunciará a su cargo como titular de la institución, pero se mantendrá como magistrado representante del departamento cruceño.
12: Yo nunca me he dejado presionar por nadie, y el rato que me han querido presionar he salido a decirlo, a cuestionarlo. Hay situaciones, reitero, donde uno se siente solo. Entonces, ¿para qué seguir gastando fuerza cuando ya uno está cansado? Entonces, nos toca retomar fuerza. Nos daremos un paso al costado, impulsaremos a la nueva presidencia, a la nueva decanatura que se tenga que elegir, y respaldaremos las acciones que vayan a asumir los colegas que tomen las directrices del Tribunal Supremo.
13: Saucedo aclaró que la renuncia a su cargo como presidente se hará en sala plena ante todos los colegas magistrados.
12: Me voy satisfecho, me voy tranquilo.

0: tranquilo, lugar donde me siento con todo.
1: Bien, esas fueron las palabras de Romer Saucedo en el contacto que tuvo con los medios de este lugar, también haciendo referencia a lo que ha significado su trabajo hasta el momento. Mi cargo estará a disposición. Palabras de Romer Saucedo anunciando su renuncia a la presidencia del Tribunal Supremo de Justicia. Hablemos sobre este tema junto a la abogada Audalia Zurita, jurista independiente, a quien la recibimos y le agradecemos este espacio. Doctora, ¿cómo está? Bienvenida a Radio Éxito. Naira la saluda. Buenos días.
2: Buenos días, Naira. Un gusto saludarte y también a todos los que siguen tu programa.
1: El gusto es todo nuestro. ¿Qué nos dice respecto a este anuncio, no? Mi cargo estará a disposición, pero todavía no se sabe hasta cuándo. De esta manera, el señor Saucedo ha anunciado que va a presentar su renuncia al cargo en el Tribunal Supremo de Justicia. Y me llamaba la atención el audio que hemos escuchado hace algunos instantes, le comento, donde decía que hay que retomar fuerzas cuando uno está cansado. De pronto uno está cansado cuando ha realizado una increíble labor dentro de cualquier lugar, en este caso, en el Tribunal Supremo de Justicia. ¿Cuál su evaluación, doctora?
2: Bueno, primero, Naira, no es de extrañar que los presidentes de las diferentes cortes, y entre ellas el Tribunal Supremo de Justicia y los tribunales departamentales, presenten renuncia apenas un año o dos años de funciones. Primero, debido a que eso está permitido por la ley. Segundo, porque hay una especie de acuerdo no escrito, acuerdo verbal entre los magistrados y los vocales de pasarse entre los vocales que más relevancia tienen, tal vez para los diferentes gobiernos, ¿no? De pasarse a la presidencia. Eso ha ocurrido siempre. O sea, han estado cambiando presidentes de los tribunales departamentales. Recién se ha producido un cambio en la ciudad de La Paz, donde la doctora Margot Pérez ha renunciado y ha asumido otro vocal a presidencia. Esto se ha convertido en una práctica debido a acuerdos internos no escritos, que son de conocimiento público, digamos, es un secreto a voces. Por un lado. Por otro lado, ese mensaje subliminal de que hay que retomar fuerzas para volver, o sea, o para realizar el trabajo de recuperación de la del prestigio de la administración pública, un poco deja abierta la posibilidad de que él pueda volver a ser presidente, dependiendo de los pactos, acuerdos, fuerzas que pueda haber ahí adentro, porque también depende de los apoyos, ¿no? No todos pueden ser por un año presidente, serán seis en todo caso, y los magistrados son nueve, o son 18. Entonces, lo propio ocurre en los departamentos. Entonces, esto da la posibilidad de que pueda volver a ser, por un lado. Pero por otro lado, también deja abierta la posibilidad de una participación un poco crítica, ¿no? Porque él tiene un criterio de cómo debe actuar el Tribunal Supremo de Justicia y no siempre son coincidencias. Lo que coincide en todo el mundo es que la administración de justicia está tan venida a menos que hay que recuperar el prestigio, pero las acciones que hay que realizar para esa recuperación son muy diferentes y muy dispares entre ellos.
1: Claro, eso es, ¿no?, lo que también llama la atención. Y del otro lado, a propósito de este aspecto, me permito consultarle lo siguiente. ¿Se ha logrado durante este tiempo a lo que también apuntaba el señor Saucedo, es decir, la independencia del órgano judicial? ¿Cuánto se ha avanzado hasta el momento?
2: No, es cero avance. Cero avance del órgano judicial. Ha habido algunas posiciones del magistrado Saucedo, el presidente del Tribunal Supremo de Justicia, que parecería haberse enfrentado al gobierno, pero eso no significa ningún avance. La independencia de la Administración de Justicia es interna y es externa. Y nosotros tenemos la amarga experiencia de que de forma interna es la peor injerencia y el peor daño que se puede hacer a la Administración de Justicia. La designación de vocales departamentales, pues funcionarios subalternos, oficiales de diligencias, auxiliares, los deciden desde Sucre. El magistrado que es del departamento, en este caso la magistrada que está por La Paz, decide quiénes van a ser funcionarios. Son

0: ellos los que deciden quiénes van a ser funcionarios en derechos reales. Y todos ellos, obviamente, a un llamado, a un mensaje, están a disposición de los magistrados del Tribunal Supremo o los vocales del Tribunal Departamental de Justicia. Eso no es independencia. La independencia es que un juez pueda dictar las resoluciones que correspondan sin que nadie le llame desde la entidad misma o desde afuera, y esa es la independencia externa. Bueno, la injerencia política hace mucho, y lamentablemente los máximos tribunales en la que administran justicia no son independientes, no han llegado a encontrar un grado de independencia, y cada vez hay mayor sometimiento, pero no es solamente por falta de voluntad de ellos, sino también principalmente porque el Ejecutivo tiene un mecanismo muy eficiente como para doblegarlos, y es la aprobación del presupuesto. Piden 10, les dan 1. Entonces, para el resto hay que negociar para que lleguen a 3, a 4 o 2, tienen que negociar, y la negociación supone sometimiento. Entonces, hay una serie de condicionamientos que no han sido superados y de ninguna forma pueden garantizar la administración de justicia independiente.
1: Yo le confieso, sabe, me ha llamado la atención lo que nos has dicho, lo que nos ha dicho usted, doctora. Muchas veces se deja este cargo, ¿no? Ya ha pasado en anteriores oportunidades para ir rotando, y es como un pasanaco, ¿no? O te toca y en determinado momento puedo volver como presidente. Ha pasado lo mismo con la decana, ¿no? Del Tribunal Supremo de Justicia, dice que también va a dejar el cargo y prevé que nuevas autoridades asuman en el mes de enero. Ahora, en relación a lo que nos explicaba también esto de estar siempre al pendiente de lo que puede interesarle a quien está en el poder, han señalado que no significa una ruptura con el poder, no es una ruptura con el gobierno ni nada, y eso tampoco habría que remarcarlo, ¿no? Porque uno apunta a que se actúe de una manera transparente, independiente, pero entiendo que eso también es una utopía. Sin embargo, ¿cuánto afecta también a que no se pueda avanzar el tema del presupuesto, que efectivamente hace algunas semanas marcaba también la agenda, porque incluso se había amenazado hasta con paros escalonados? En ese contexto, ¿cómo se debe trabajar de aquí en adelante?
0: Bueno, en realidad, la administración de justicia tiene que ser parte de una política pública que no alcanza solamente a una gestión, sino a las subsiguientes. Los planes en políticas públicas son decenales, son treintenales, precisamente porque se necesita tiempo. En este caso, el tema de del presupuesto tiene que ver con la reforma constitucional, por lo menos, o sea, para garantizar independencia, para que sea una nueva constitución que les asigne un presupuesto sin necesidad de que el Ministerio de Finanzas o Hacienda les asigne, o el Ejecutivo les asigne o les acepte un presupuesto negociado. Eso tiene que ser automático. Sin embargo, la reforma constitucional no ha prosperado y hasta este momento siguen tratando una reforma constitucional que tiene que emanar de la Asamblea Legislativa. Son muchas, efectivamente, son muchas las disposiciones constitucionales que tienen que ser modificadas, pero eso es una reforma total. Aunque no se va a reformar toda la Constitución, pero si se reforman las bases de la Constitución Política del Estado, sí se trata de una reforma total, y para ello se necesita una Asamblea Constituyente. En cambio, eso del presupuesto puede necesitar únicamente una reforma parcial, pero para eso tiene que requerirse una consulta general, un referéndum para la aprobación, y eso lo tiene que convocar la Asamblea Legislativa. Como podrás imaginarte, no es tarea de un día, ni siquiera de meses, quién sabe, estamos hablando de un par de años, pero todavía en un país donde estamos pasando tantas dificultades económicas y están pendientes elecciones de magistrados para completar las acefalías que existen, Y además ahora este referéndum que podría agravar la situación económica, porque para eso se necesita dinero. En todo caso, esto del presupuesto no es solamente negociación. La negociación somete al órgano judicial. Y las amenazas de paro, y esto es lo llamativo, una institución, un órgano de poder no puede parar. Serán los jueces los que paren porque no les pagan suficiente, no les pagan oportunamente, quieren incremento de salarios, quieren material, infraestructura, etcétera. Pero una entidad, a ver, nos imaginemos que el órgano ejecutivo pueda parar y el presidente no ir a trabajar, o los asambleístas. El órgano judicial tiene exactamente esas características. Por eso ha empezado mal y tal vez no pudo expresarse adecuadamente, pero eso no puede provenir de un presidente del Tribunal Supremo de Justicia. Lo podrán hacer la Asociación de Jueces y Magistrados, que es diferente y podría tener el mismo efecto. Sin embargo, eso está reflejando que hay una terrible crisis económica en la administración de justicia. Tanto así que hay un proyecto de ley para apoderarse de los depósitos judiciales. Es decir, que el órgano judicial pueda apropiarse de las fianzas que han depositado X o Z persona para gozar de detención, o mejor, para gozar de libertad, o los depósitos que han hecho para pagos y están hace años en procesos. Alguien que tenía una deuda, debía $100,000, ha depositado casi $700,000 bolivianos y están peleando si va a ser $700,000 o va a ser $1,000,000, $1,200,000, pero años. Y lo que el proyecto de ley dice, que estos dineros pueden ser utilizados por el órgano judicial, y eso no es posible. Pero esto está reflejando, como decía, una terrible crisis económica, que es parte de la crisis económica que vive el país, y no es un presidente que va a resolver no es un presidente X o Z que va a resolver, sino tiene que haber una política institucional coordinada con políticas públicas que tiene que coordinarse con el Ejecutivo.
1: Bueno, ahí está, ¿no? Es una muestra más de lo que está ocurriendo, de esa crisis económica que está alcanzándonos a todos. Ahora, regresando a lo que habíamos abordado, ¿hay garantías, doctora Zurita, de que se pueda generar de pronto una elección técnica para quien sea el nuevo presidente del Tribunal Supremo de Justicia y que no sea una elección política o de conveniencia?
0: Ninguna garantía. ¿Qué es lo que ocurre? En este momento, el procedimiento que está previsto para la elección de las altas autoridades en el órgano judicial pasa por la Asamblea Legislativa, donde son quienes eligen, pero eligen a su criterio de entre los postulantes que son habilitados. Entonces puede ser que el que está en el puesto 40 sea beneficiado con la designación. ¿Qué es lo que tiene que ocurrir? Tiene que haber un órgano independiente, no me refiero a un órgano de poder, sino a un órgano colegiado que pueda calificar la meritocracia, no de papel, sino incluido el reconocimiento social público que puede tener una persona. Porque la acumulación de papeles es una cosa, alguien puede tener maestría, doctorado y un montón de especialidades, pero haber sido afectado en su imagen pública por X, Z, conflicto que se discuten además públicamente. Entonces eso hace que esa persona no tenga la confiabilidad o no goce del reconocimiento profesional, social, que pueda garantizar que su gestión sea buena. Entonces, solamente un órgano colegiado en el que intervenga no solamente el Estado, sino también la sociedad civil, puede garantizar que se haga una selección de los mejores profesionales y de entre ellos la Asamblea Legislativa pueda elegir, ya no de 40, sino de 3, de 4, de 2, etcétera, de lo que se ponga en un reglamento específico. Eso solamente necesita reglamentarse y, cómo no, si fuera junto con una reforma constitucional que tenga que ver con la elección de las altas autoridades del órgano judicial, porque tiene que modificarse, no puede haber voto popular, tiene que ser a lo sumo un referéndum confirmatorio de aquello que la Asamblea hubiera decidido.
1: Bueno, en todo caso estaremos al pendiente, ¿no?, de lo que ocurra estos días, de lo que se pueda generar también en este caso, pero el mensaje es muy claro y por eso la convocamos. El Tribunal Supremo de Justicia es la máxima instancia en nuestro país de justicia ordinaria, ¿no?, pero desde hace varios años se continúa hablando de esto, de falta de recursos, de politización, de lentitud. Por eso también es importante abordar estos temas con usted, doctora Zurita. Le enviamos un fuerte abrazo y será hasta más adelante. Gracias por estos minutos.
0: Con todo gusto, cuando gusten, y obviamente ojalá esto pudiera superarse y pudiera generar un mayor grado de confiabilidad en la Administración de Justicia. Estaré atenta. Muy buenos días.
1: Buenos días, un abrazo, que tenga una excelente jornada. Estamos sobre las 10 de la mañana con 26 minutos. Si se va el presidente del Tribunal Supremo de Justicia, igual no pasa nada, ¿no? Como no ha venido ocurriendo en estos años. Es decir, ahí están los principales cuestionamientos. No hay una independencia, no se actúa con transparencia, no se ven mejoras, no hay recursos. Entonces, también se necesita que llegue alguien técnico, pero como ha explicado la abogada, también eso está bastante lejano de ocurrir. Volvemos en breve.
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7: Así es, estamos de regreso con los servicios informativos a través de la frecuencia de los ganadores o Radio Éxito Bolivia, pero como siempre, el dato de la hora es importante, atentos.
8: Son las 10:30 de la mañana. 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
7: Información constante para ustedes al contacto con nuestro equipo de prensa. Estamos en Ciudad del Alto. Gilda Castro, ¿qué tenemos contigo? Adelante.
10: Gracias, tenemos información desde la Ciudad del Alto. Nos encontramos con el dirigente de campesinos, Abraham Paco. Él cuestiona al presidente Rodrigo Paz y le pide dialogar con su par de Brasil para viabilizar la extradición de implicados en el fondo indígena. Esto tras conocer que Nemesia Chacolla habría pedido asilo político en ese país. Escuchemos.
11: Nemesia Chacolla tiene miedo a ser detenido nuevamente. Por eso ha buscado refugio político. Mientras esté en refugio político, lamentablemente no vamos a poder traerles de Brasil. Entonces yo creo que el presidente Rodrigo Paz tiene que hablar con el presidente Lula de Brasil para ver los mecanismos legales para que esta señora sea extraditada. Pero acá tenemos peces gordos, querido hermano. Tenemos a la Juanita Ancieta, Felipe Huanca. Hay muchos peces gordos, como el señor Isaac Ábalos. Hay otros dirigentes que han malversado el fondo indígena que están felices paseando en las calles, felices ocupando otros cargos políticos, que nadie frena a nada a estos señores que han hecho daño a nuestro país y a las provincias principalmente.
10: Con este informe retorno hasta Estudios Centrales.
7: Gracias, ya está más adelante. Bueno, ahí teníamos la información desde Ciudad del Alto, escuchando a un exdirigente de la CETSUCB pidiendo investigar también a implicados dentro del caso Fondo Indígena. Recordemos que el hallazgo del paradero del exministra de Desarrollo Rural y Tierras, Nemesia Chacolla, en territorio brasileño, como hemos escuchado, ha generado también repercusiones diversas, hasta repercusiones políticas y jurídicas en nuestro país. De hecho, el vocero presidencial, José Luis Gálvez, ratificó que el Estado boliviano activará los canales diplomáticos para requerir la información oficial a las autoridades brasileñas. Al mismo tiempo, exigió regreso de la exministra para someterse a la justicia nacional. Lo correcto es que venga y rinda cuentas. Se harán las gestiones que corresponden en las instancias que corresponden. Pero no solo eso, sino que hay un sinnúmero de temas que son muestras de abuso concreto de poder por parte del gobierno anterior y las autoridades, declaró Gálvez. El portavoz del Ejecutivo descartó cualquier injerencia del gobierno en el ámbito judicial, remarcando que se trabaja para consolidar la institucionalidad y la independencia de poderes dentro del Estado. Chacolla cuenta con una credencial de refugio provisional otorgada por el Comité Nacional para los Refugiados, CONARE, de Brasil desde el pasado 9 de abril de esta gestión. La concesión del documento frena de manera preventiva cualquier ejecución inmediata de extradición o repatriación derivada de la orden de captura internacional emitida por la justicia boliviana, otorgándole así resguardo mientras CONARE evalúa dicha solicitud. Pero Bueno, vamos a continuar revisando más de los servicios informativos. Estamos en la Asamblea Legislativa. Eber Vargas, adelante, te escuchamos.
12: Así es, Nayra, continuamos con más información desde la Asamblea. En estos momentos habla la senadora de Libre, Elena Pachacote. Te escuchamos.
13: Senadora, cuando nos llama Tecnocarta, deberá darse un baño de humildad, bajar a la economía pequeña, a la microeconomía, para que pueda...
14: Exactamente, andar en minibús y escuchar cómo la gente opina de las decisiones que hace el gobierno sin ser consultadas, con decretos supremos, con leyes que no se socializan. Yo lamento mucho esa actitud. El país pensaba un gobierno distinto y hoy prácticamente los bolivianos se dan cuenta que la verdadera respuesta y el verdadero cambio era la Alianza Libre y no el FEDECE con este tipo de autoridades.
15: Pero senadora, ¿pero qué pasa con el tema del gobierno?
14: Cuando tenemos este tipo de autoridades que desconocen la realidad boliviana, tenemos respuestas tan insulsas. Yo le pregunté al ministro, el presupuesto general del Estado, ¿bajo qué tipo de cambios estaría trabajando? ¿Y él qué dijo el ministro? Que Bolivia estaba muy cómoda con el tipo de cambio flexible. Cosa que es algo irreal. Está afectando prácticamente a la economía porque Bolivia vive de importaciones. Bolivia tiene una economía informal, no hay mecanismos de control. ¿Quién controla? El gobierno dice 10 centavos no es nada, pero en el mercado son 100, 10, 20 bolivianos y esto afecta a la economía.
13: Doria Medina en su momento lo llamó el capitán en inflación.
14: Miren, esa pantalla, esa cortina de humo que decía el señor Samuel Doria Medina, apartarse del gobierno, es totalmente falso. Porque el día que han aprobado el presupuesto general del Estado, los senadores de la Alianza Unidad han defendido con uñas y dientes a este ministro, llegando a faltar el respeto a otras autoridades. Así que el presupuesto ha desenmascarado que la Alianza Unidad y el PDC siguen unidos, siguen fortalecidos. Samuel Doria Medina sigue co-gobernando con el señor, con el presidente actual.
13: ¿Merece llamarse capitán antiinflación?
14: Yo creo que de a poco va a ser el capitán inflación y no antiinflación, así como lo ha nombrado su líder Samuel Doria Medina.
12: Bien, ahí estuvimos escuchando palabras de la senadora de Libre, Elena Pachacuti, quien ha cuestionado al ministro de Economía, José Gabriel Espinosa, con respecto a este incremento del dólar en el territorio nacional.
7: Tuman y siguen las críticas para el ministro de Economía, ¿no es cierto? Claro, es que también nos vamos a centrar en algo objetivo, en algo que le está ocurriendo a usted y también a quien le habla. Vamos nosotros a comprar cualquier producto y ha subido su precio. Entonces, esto se refleja y es un común denominador el efecto que se tiene en cuanto al dólar flexible todos los días. Y uno se preguntaría, ¿acaso no era primero que las medidas tenían que ir para el Estado, reducir el Estado, que ellos se ajusten o se aprieten el cinturón? Porque todos los días lo estamos haciendo nosotros, la ciudadanía. Ahora, en cuanto al alza del dólar, el ministro ha dicho, lo más reciente, que el Banco Central va a intervenir cuando haga falta. ¿Cuándo hará falta, no? Porque estamos sobre los 12,18, pero por ahora el escenario todavía es controlable. Si yo ganara 20.000 bolivianos aproximadamente, de pronto el escenario sería relativamente controlable en esa realidad, pero con sueldos que muchas veces con mucho esfuerzo alcanzan el mínimo. Entonces, no, pues no estamos en un escenario todavía que se pueda controlar. Entonces, eso es lo que falta, ¿no? Tal vez para las autoridades, para los que entienden lo que está pasando en este momento, la ciudadanía en general. Cambiemos. Vamos a conocer información en cuanto a las medidas que se van a asumir por la entrada del gran poder. Lía Vega, te escuchamos.
16: Muchas gracias, Nara. Informarte que en este momento me encuentro con el director de la FEDCB, coronel Miguel Zambrana, quien nos va a dar mayor información acerca de las prevenciones que tenemos que tener. Esto por la entrada del gran poder. Coronel, por favor, si nos puede dar mayor información. Una dramatización se estaría realizando como motivo de prevención.
17: Efectivamente, nosotros estamos realizando una dramatización tratando de hacer conocer a la ciudadanía los casos que se presentan en este tipo de actividades festivas, pero también los mensajes de prevención. Nos referimos a que en este primer semestre hemos recibido casos de aproximadamente 33 en tema de acoso sexual, hemos recibido casos de violación, más de 330 casos de violación, y también hemos recibido casos de violencia intrafamiliar, 3.300 casos aproximadamente, de los cuales, derivados del consumo de bebidas alcohólicas, son los siguientes. En el caso de acoso sexual, estamos hablando de dos casos derivados de consumo de bebidas alcohólicas. En el caso de violación, son 56 casos que se han dado, y en el caso de violencia, estamos hablando de más de 300 casos que se han dado en este tipo de sentido. Estamos hablando de que gente que ha sido, que ha participado en una actividad folclórica, una actividad cultural o en una fiesta, han sido conducidos por algunos sujetos de los cuales no conocían ni su nombre, no sabían de quién se trataba, y han terminado despertando en un alojamiento, en un ambiente o en un lugar donde han sido violadas. Entonces nosotros tenemos que encontrar ese mensaje para la población, para que sepan que deben cuidarse, que deben prevenir, pero también es importante que las personas entiendan que el consumo de bebidas alcohólicas conduce a este tipo de comisión de delitos.
18: Mañana también, coronel, estarán presentes la FELCB realizando los controles respectivos.
17: Efectivamente, la FELCB va a participar, es una disposición de la Dirección Nacional, donde el personal de la FELCB va a participar en todo el recorrido y va a dar mensajes de prevención a toda la gente, para que la gente también tome previsiones. Pero lo que queremos aconsejar y queremos sugerir es que a esta actividad festiva no convoquen o no lleven a sus hijos, a menores de edad, porque en esta dramatización también estamos mostrando el perjuicio y el impacto que puede recibir un menor de edad cuando se suscita estos hechos de violencia.
10: Muchas gracias, coronel. Esas eran las declaraciones del coronel de la FECCB, coronel Miguel Zambrana. Con este informe retorno contigo, Naira.
7: Gracias, Lía. Bueno, dramatización y otras actividades que pretenden llegar a la conciencia de la población, no al descontrol, ¿no? Por favor, lo reiteramos, a tener mesura también con lo que ven nuestros hijos, dónde les llevamos, quiénes van a casa, cuánta cantidad de bebidas alcohólicas se va a consumir. Siempre nos queremos quedar con lo positivo, ¿no? Hablar de la fiesta, de la cultura, del folclor, de nuestras danzas, del movimiento económico. Exacto, eso es lo que siempre queremos destacar, pero del otro lado el sol no se tapa con un dedo. Hay descontrol, hay alto consumo de bebidas alcohólicas, hay violencia, hay violaciones, hay excesos. Entonces también hay que hablar sobre estos temas. Qué bueno que los estén dramatizando y ojalá de esa manera se pueda llegar a muchas personas. Ya vieron lo que ocurrió en una recepción cuando mataron prácticamente a uno de los fraternos, ¿no? Por una brutal golpiza que recibió. Entonces uno se pregunta, ¿cuánto descontrol? ¿Cuánto beben? ¿Por qué no hay mayor mesura? Pensemos siempre en lo que viene después del día de la fiesta. Pensemos en eso. Queremos quedarnos con buenos recuerdos, queremos hacer pasar un mal momento a nuestros hijos, ¿no? Es bueno, de pronto, si ustedes lo ven de esa manera, ir, salir, festejar, bailar un momento, pero no excederse. Pensar en los demás y pensar en usted. Vamos a marcar una pausa, 10:43. Volvemos en breve.
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0: Recordemos que el viernes no es el final, es el recordatorio también de que merecemos descansar un poquito, ¿no es cierto? Y que este viernes te encuentre desde luego con paz, más que con pendientes, y gratitud en medio de todo lo que estás realizando. Nosotros con las sugerencias que también forman parte de nuestro espacio. Toby, está haciendo mucho frío, ¿no? Como que está cerrando todo. ¿Por qué? ¿Qué te pasa? ¿Qué estás haciendo? ¿Qué estás planeando?
1: Estoy haciendo todo para la sesión de DJ.
0: Ah, ya, estás con todo listo.
1: DJ Toby.
0: Pensé que MC, te habías corrido.
1: MC Naira.
0: Pensé que no querías jugar conmigo.
1: Para mí no es un juego. La diversión es cosa seria.
0: La diversión es cosa seria. Qué bueno, prepárate entonces, prepárate con todo.
1: Buscando plata, buscando.
0: Tú pídeme las canciones y yo te las pongo, pero por supuesto.
1: Yo soy el que te sazono, me dicen Cibaita.
0: Eres el completito, siempre listo.
1: Y me dicen boom, boom, boom. ¿Por qué? Porque el horario de protección.
0: Qué bueno saberlo. Excelente. Bueno, hasta más adelante, Toby. 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Sí, señores. Señorita. Señoritas, a todas las señoritas que nos escuchan, suban el volumen. A todos nuestros amigos también, porque nos vamos a dar unos minutitos para recordar junto a Wisin y Yandel, y enseguida tenemos más.

0: Tranquilo.
1: Marcamos una nueva pausa, 10:54 de esta jornada en viernes. Es Cuarto Poder, enseguida regresamos. Quédese con nosotros.
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1: Volvemos con Cuarto Poder, 2 minutos nos separan de las 11 de la mañana. ¿Saben? Nosotros nos sentimos tan contentos por llegar hasta donde ustedes están y poder compartir de actividades que no solo son lindas, son fabulosas, sino que tienen un objetivo fundamental de poder ayudar. Entonces se combina el hecho de mostrar el trabajo de un gran artista y también la solidaridad de las personas y poder pasar un lindo momento también en familia, ¿no es cierto? Así es que vamos a cumplir esos tres objetivos a continuación junto a la Asociación de Voluntarios contra el Cáncer Infantil. Han estado organizando una actividad muy linda. Vamos a conocer de qué se trata la exposición, cómo podemos participar y sobre todo el trabajo del gran artista expositor Freddy Gutiérrez. Pero para hablar sobre estos temas vamos a recibir a Catarín Ayala Henrich. Ella es nuestra amiga ya prácticamente de Radio Éxito Bolivia. Nos ha acompañado diferentes oportunidades en nuestro sector de psicología, pero también es miembro de la Asociación de Voluntarios contra el Cáncer Infantil. Querida Catarín, ¿cómo estás? Bienvenido, un placer tenerte con nosotros.
16: Igualmente, estimada, yo muy contenta de estar en este espacio para poder llevar esta noticia que estamos desarrollando con APSI.
1: Exactamente, una actividad muy bonita, han decidido fusionar el trabajo para poder mostrar también una linda exposición y llegar hacia muchas familias, ¿cierto?
16: Así es, el objetivo principal es poder llegar a todas las familias de la ciudad de La Paz para que puedan venir a nuestra exposición Esculpiendo Sonrisas, y el objetivo principal es tratar de generar ingresos, estimada, ya que debido a la situación económica del país, debido a muchas circunstancias, los medicamentos en el cáncer han subido y necesitamos generar ingresos propios para poder ayudar a las familias y que muchos de los niños puedan sobrellevar esta situación tan compleja.
1: Se trata de sumar platita, ¿no? Porque la cosa está complicada y lo sabemos para absolutamente todos, pero se trata también de regalar lindos momentos con el trabajo de Freddy Gutiérrez, quien es nuestro artista invitado, que se ha destacado tanto en pintura como en escultura, y pues se está sumando este importante y este gran talento a Esculpiendo Sonrisas. Querido Freddy, un placer que nos visites. Gracias por acompañarnos y gracias por ese valioso corazón en esta noble causa. ¿Cómo estás?
0: Muchas gracias a Radio Éxito por cedernos un espacio para hacer público este evento. Muchas gracias por sus palabras.
1: Bueno, ¿cómo surge la iniciativa? ¿Te has querido sumar? Me decías que esta es una primera experiencia. Cuéntanos.
0: Sí, esta es una primera experiencia de exposición de mis trabajos. He venido trabajando ya hace mucho tiempo con esculturas de fibra de vidrio y también con la pintura. Y bueno, hace mucho tiempo en mi cabeza rondaba la idea de hacer algo, una fusión entre solidaridad y junto con mi trabajo. Y es por eso que también vi en las redes sociales y en todo el trabajo que hace la asociación APSI, que trabaja luchando contra el cáncer infantil, y entonces fui con ellos, hablé del proyecto y les gustó, y ahora estamos acá con esta exhibición.
1: Claro, no, qué bonito que quieras mostrar tu arte, pero también ayudando y fusionando lo que mencionábamos en este fabuloso encuentro. Ahora, ¿de qué se trata Esculpiendo Sonrisas? Porque hemos visto las fotografías, y de hecho ustedes que ingresen a nuestra transmisión en Éxito Noticias Bolivia se van a dar una idea de lo que vamos a poder encontrar. Detállanos un poco, por favor, querido Freddy.
0: Bueno, el trabajo que me gusta hacer a mí son de personajes de la cultura pop, ya sea de cine, de anime, de cómics. Hay un poco de todo en esta exhibición. Las personas que van a acudir junto con su familia van a poder ver y pasar un bonito momento.
1: Vemos, por ejemplo, ahí vamos detallando, ahí está el flyer que ustedes pueden ver en la publicación. Vemos a personas caracterizadas, a los voluntarios. ¿Qué más podemos encontrar en cuanto al trabajo que realizas, Freddy?
0: Son esculturas de tamaño real.
1: Sí, me sorprende,
0: sí,
1: ¿no?
0: Están hechas de un material llamado resina poliéster y fibra de vidrio. Es un trabajo que me apasiona mucho.
1: ¿Y desde hace cuánto lo realizas?
0: Mire, yo con la fibra de vidrio yo vengo trabajando desde hace 20 años, haciendo otro tipo de cosas, adornos para autos y muchas otras cosas más. Pero ya con los personajes de películas y de televisión y series, ya unos 5 años.
1: Por ejemplo, vemos a Bart, ¿no?
0: Sí,
1: de Los Simpsons. Bueno, está increíble cómo ha quedado, es fabuloso. ¿Qué otros personajes, para que nuestros amigos se puedan también dar una idea?
0: Tenemos a Goku, está Vegeta, cuerpo entero, tamaño real, está Bulma, Freezer con sus diferentes transformaciones, y todo está hecho con mucho cariño para que la gente pueda disfrutarlo.
1: No, nos encanta. Realmente en cada una de tus obras se nota la dedicación, el cariño y la pasión que le pones, sumado a esto también el corazón solidario de querer ayudar. Querida Catherine, nos decías, la situación hoy no es de las mejores. Creo que para nadie, ¿no? Todos sentimos que la situación está bastante compleja. Y si para nosotros está así, imagínense ustedes con tratamientos. ¿Cuánto llegan a costar, por ejemplo, los tratamientos? Varían, entiendo, pero un aproximado.
16: Varía, pero te doy un ejemplo. Una de las ampollas para quimioterapia está más de 10,000 bolivianos.
1: Una ampolla.
16: A veces necesitamos varias series en el tratamiento y se va sumando, ¿no? Se va sumando, y debido a este tipo de situaciones necesitamos generar ingresos extras de todas las maneras.
1: Desde luego que sí, se trata de ayudar, se trata de pensar en los niños que tanto lo necesitan, y que efectivamente, ¿no?, los voluntarios contra el cáncer infantil buscan diferentes maneras de poder hacer sentir a los familiares y a los niños que no están solos. Entiendo que la inauguración ya se realizó, ¿no? ¿Qué tal? Tú me contarás, Freddy, la respuesta del público, hasta cuándo se quedan, dónde se está realizando.
0: Sí, Más bien la población está colaborando con esta causa.
1: ¡Qué bueno!
0: Con su presencia. Y bueno, es ya se inauguró, ha sido el 27, el lunes 27, la inauguración del evento. Nos queda todavía una semana y un poquito más, es hasta el 9 de agosto. Los horarios de atención son desde el mediodía, las 12 del mediodía, hasta casi las 9 de la noche.
1: Ah, perfecto. Entonces no hay excusa, ¿no? Tenemos un horario bastante amplio para poder visitarlos. ¿Están en el Megacenter?
0: En el Megacenter de Irpavi, en la planta, en el primer piso. Sí, entrando de la entrada principal a unos 20 pasos a la derecha.
1: Ah, excelente. Uh-huh. Entonces no nos podemos perder.
0: Sí, es bien accesible.
1: Bastante accesible, entonces, desde las 12 del mediodía en el Megacenter. Van a estar hasta el 9 de agosto, pero de hecho, hoy, el fin de semana, ¿no? También podemos aprovechar que hay algo más de tiempo para poderlos visitar. Y es una muestra que está abierta al público con un fin, como han escuchado, amigas y amigos, benéfico. Ustedes dirán, ¿cuánto está la entrada? Catherine nos va a contar.
16: Bueno, el costo es 10 bolivianos por persona. Van a pasar un bonito momento y van a poder apoyar a una noble causa, a la calidad de vida de estos niños con cáncer y jóvenes.
1: Bueno, 10 bolivianos, entonces la entrada significa mucho para las familias, significa mucho para los pacientes. Ese es el fin benéfico, recaudar fondos para apoyar a los niños, a los adolescentes y a los jóvenes con cáncer que son apoyados por la organización, por los voluntarios contra el cáncer. Así es que, amigos, ustedes que nos escuchan, que nos están viendo también en las redes sociales, su presencia es un sinónimo de apoyo, de decir
16: de
1: aquí estoy yo, de esperanza, ¿no? Eso es lo que necesitan. ¿Cómo es atravesar por estos momentos? Tú como psicóloga, imagino, Catherine, que haces el acompañamiento y es realmente difícil, ¿no?
16: Es muy complejo, desde la noticia hasta el acompañamiento del tratamiento. En algunos casos hay sobrevivientes, en otros casos no. Es un proceso muy duro, económico, emocional, social para la familia. Y nosotros estamos para apoyar de manera multidisciplinaria a las familias que puedan acceder a la asociación APSI, que puedan estar dentro de los parámetros adecuados para que nosotros podamos ayudar.
1: Exactamente, de eso se trata. Seamos solidarios, seamos empáticos. Freddy, agradecemos mucho tu labor, tu talento, y adelante la invitación, por favor, contigo, para que todos nuestros amigos puedan visitarlos durante estos días hasta el 9 de agosto.
0: Muchas gracias. Decirle a la población que, por favor, acudan a esta exhibición, ya que es por una noble causa y en sí todos podemos colaborar con algo en esta ocasión asistiendo a esta exhibición. Muchas gracias a todos.
1: No, gracias a ti. Seguro lo que no falta son las fotos, ¿no? Para las redes sociales. Imagino que con todo lo que encontramos, quedan maravilladas las familias, todos disfrutando, sacándose fotografías, pasando un lindo momento, pero sobre todo teniendo corazones solidarios. Así es que los mensajes llegan, dice que Dios bendiga sus vidas por tener corazones solidarios. Les acompañé en cada actividad que realizan en bien de los niños y niñas, dice, y que lo necesitan. Un abrazo para ustedes, dice. Hay muchas personas que van comentando también. Y de eso se trata. Miren, son actividades tan bonitas, es una muestra tan fabulosa, esculpiendo sonrisas. 10 bolivianos la entrada, están aguardando por ti que los puedas visitar hasta el 9 de agosto. ¿Dónde? En el primer piso del Mega Center, desde las 12 del mediodía hasta las 9 de la noche, estás invitado a vivir una experiencia completamente única, diferente y ayudar. Catherine, Freddy, muchísimas gracias por la visita. Y nosotros vamos a estar el fin de semana también sumándonos. Ahí nos vemos.
16: Claro que sí, muchas gracias por el espacio. Y familias, por favor, acompáñenos en este proceso tan bonito, no solamente de apoyar, sino de mejorar la calidad de vida de las familias.
1: Que mucho lo necesitan. Hagamos eco de esto, por favor, sumémonos. El artista invitado, Freddy Gutiérrez, que nos ha acompañado, y esta es la oportunidad también de que tú puedas sumarte con 10 bolivianos, disfrutar con grandes personajes unidos por pequeños héroes, porque esos son los niños que están luchando, que están dando la batalla, que tienen esperanza y que no se rinden, y nosotros también vamos a apoyarlos. Estamos sobre las 11 de la mañana con 8 minutos. Continuamos.
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12: Vamos a conocer a nuestro siguiente invitado de la mañana. Él es Hans Quispe y lo vamos a presentar como un gran emprendedor, pero sobre todo como una persona que realiza una increíble obra social, labor social. Hay tantas formas de ayudar a los demás, pero muchas veces las dejamos de lado, ¿no? Cerramos los ojos ante lo que vemos en las calles, niñitos de pronto ofreciendo gelatinas, gente tratando de salir adelante, pidiendo unas monedas, y nosotros muchas veces no queremos ayudar. Hans es de las personas que dice, yo ayudo, yo me sumo, y me ha llamado la atención que nos ha dicho en la interna, yo siempre he querido ayudar y siempre esperaba poder tener los recursos para ayudar a los demás. Querido Hans, ¿cómo estás? Un placer recibirte en Radio Éxito. Naira te saluda, bienvenido. Buen día.
13: ¿Cómo estás, Naira? Muy buenos días, ¿todo bien? Muchas gracias por la invitación.
12: Nosotros agradecidos. ¿Cuántos seguidores tienes en TikTok?
13: Creo que ya estamos por los 68,400, wow, por ahí.
12: 68, en 2 meses. 68,400. Solo en luego nos dices cómo, por favor, nos vas a dar unos tips. Pero yo creo que es importante la labor que realizas. Quisiera que nos cuentes, ¿quién es Hans Quispe?
13: Bueno, Hans Quispe es mi persona, es un joven que ha nacido en la zona de Alto Chijini el 2 de diciembre de 1992, actualmente tengo 33 años.
12: Bastante joven, 33 años. Eres un joven que ha apostado también por hacer sus propios emprendimientos, ¿no? Tus negocios.
13: Sí, así es, así es. Gracias a la vida me va muy bien en todos los emprendimientos que hago, ya que no solamente son las discotecas. Recientemente, hace 2 semanas, en Cochabamba he inaugurado mi nueva fábrica de saunas para el hogar. Se llama Saunas Lotus, porque el éxito y el bienestar comienzan en tu hogar. Y un sauna más que un lujo ahora es una necesidad, ya que es el único lugar donde nosotros nos podemos encontrar. Es el único lugar donde podemos encontrarnos a nosotros mismos. Yo pienso que parte del éxito, como dices, Radio Éxito, es encontrarnos primero a nosotros. El éxito es en nosotros, analizar nuestra vida. Muchas personas se enfocan en cosas que no deberían. Muchas personas se enfocan en por qué, y por qué no nos enfocamos en nosotros así para poder creer en nosotros, confiar en nosotros y construir nuestro imperio.
12: Pero tú te has enfocado en ti y en construir el imperio y has puesto tus ojos también en ayudar a los demás.
13: Así es. ¿Por qué? Bueno, desde muy temprana edad, ¿sabes? Yo vengo de una familia de escasos recursos, pero con un corazón bien bonito. Por ejemplo, mi tío Jorge, que de niños nosotros íbamos a pedir, a pasear.

0: Peñas y como era el presidente de la zona, yo recitaba, siempre me ha gustado recitar, cantar, en el cual mi tío iba conmigo a Paceña a pedir regalitos, porque cada fin de año regalaban a las secciones así juguetitos, y entonces mi tío preparaba panetoncitos, preparábamos de fresquitos, a veces concursos de comelones con bananas y demás, digamos. Ahí nace el corazón solidario, ver a las personas reír, ver a esas personas felices, y desde ahí ya nosotros siempre hemos ido a regalar juguetes, más regalábamos juguetes de esos pequeñitos, esos calvitos que no tienen cabellito, ¿no?
1: Ah, sí.
0: Esos regalaba más antes y era bien bonito, ¿no? Quizá no teníamos los recursos suficientes, pero el corazón siempre ha sido grande.
1: Eso es lo más importante, ¿no? Que el corazón sea grande. Ahora, Dios te ha bendecido, ¿no? Además de que
0: Demasiado.
1: el trabajo que realizas, tampoco es una cuestión que digamos, no llega la bendición y ya no, él se esfuerza, ¿no? Se esfuerza para salir adelante, pero ahí está la bendición que llega y sobre todo poderla compartir con otras personas. Ese corazón solidario siempre ha estado, ¿desde hace cuánto? Nosotros hemos visto tus videos, hemos estado compartiéndolos a través de la página de la radio y la gente se sorprende mucho, ¿no? Porque tú ayudas en todo sentido. Tienes un local directamente donde todo lo que ingresa se va a ayudar a las personas. Vas, lo haces tangible, compras sus productos y esos productos no te los llevas tú, sigues dándole a la gente. Es una cadena lo que haces.
0: Así es, así es. Sí, la pregunta era, disculpa.
1: Sí, la pregunta fundamental, ¿no? En este corazón solidario, ahora lo que tú estás haciendo es ayudar a todos los que puedas.
0: Así es, así es. Sí, bastante, bastante. No solamente tenemos esta idea corta, ¿sabes? Yo tengo un proyecto a futuro muy grande en el cual ya se está dando día a día. Estamos recortando plazos. Por ejemplo, ya vamos a sacar nuestro canal solidario en el cual también vamos a poder ayudar de gran manera a muchas personas. Ahorita lo que sí estamos ayudando es con las compras. Después también en algunos casos, como ayer de un amigo que se llama Alan, le habían asaltado en la pande en la verbena y lastimosamente necesitó una cirugía y se han dado a 54 mil bolivianos. Y a través de los seguidores que nos siguen en la página, a través de toda esa gente tan caritativa, hemos podido lograr 3 mil bolivianos recaudar en 2 horas. Y la señora, vamos a hacer ahora kermeses solidarias también en el local, ya que el local le ha destinado directamente ayuda solidaria. En el local vamos a hacer kermés solidaria para recaudar fondos para diferentes casos, ya que muchas personas no solamente necesitan la compra del día, hay personas que están sufriendo en los hospitales, hay personas que están sufriendo, pasando realmente malos momentos en los cuales, ¿por qué no nosotros poder apoyar?
1: ¿Cuál es la historia que más ha tocado tu corazón de todo lo que has estado viendo hasta el momento?
0: Hasta ahorita la historia que más ha tocado mi corazón en realidad ha sido la de ayer, ya que yo también en algunas circunstancias he estado en esa situación, casi casi me voy de esta vida, ¿no? Puedes notar, tengo 2 cicatrices en
1: Sí,
0: el
1: sí,
0: rostro,
1: sí, sí.
0: entonces yo también he estado así inconsciente, botado en la zona de Alto Chijín y justo en agosto, ya va a comenzar agosto, el 2017, entonces ahí yo creo que me ha dado otra vida y he tenido luz así, desde ahí todos mis proyectos han ido fluyendo, han ido creciendo y a través de eso logramos hacer este tipo de ayudas.
1: Yo creo que nuestros amigos se sorprenden por lo que haces, pero también cómo lo has conseguido. Yo te preguntaría, ¿hay una fórmula? ¿Es empeño? ¿Es trabajo? ¿Es hacerle caso a tus sueños? ¿Qué es?
0: Es confiar netamente en ti. Yo siempre digo, la clave del éxito es confiar en ti. Mira, yo me he puesto a analizar muchas cosas. Por ejemplo, digo, ¿por qué hay profesionales que triunfan y por qué hay profesionales que no triunfan? Ahora, ¿por qué hay emprendedores que triunfan y por qué hay emprendedores que no triunfan? Los profesionales que realmente triunfan son aquellas personas que estudian porque les gusta. Porque, o sea, yo quiero ser abogado, porque he nacido para ser abogado y voy a ser un buen abogado. Y el día que sale abogado, sale y se prepara. No le cuesta estudiar, no le cuesta leer, no le cuesta verificar,
1: Porque es
0: no
1: lo
0: le
1: que
0: cuesta,
1: quiso
0: porque es lo que
1: siempre.
0: quiso, o sea, le apasiona, le gusta. Y algo que te apasiona, siempre te va a salir adelante. Pero hay muchas personas que te dicen, estudia derecho, digamos, estudia derecho y vas a tener una vida segura. Los abogados ganan bien y vos solamente estudias por el papá, estudias porque tus amigos te dicen que vas a triunfar. O es que has visto un abogado que tiene mucho dinero y vos quieres ser como él.
1: Pero
0: No,
1: no es lo
0: pues
1: tuyo.
0: no es lo tuyo, o sea, vos vas a estudiar, no te va a gustar, te vas a meter en problemas, los horarios, o sea, no te va a apasionar y difícilmente lo vas a hacer pues porque no vas a triunfar, porque no te gusta. Y es lo mismo en el emprendimiento. Muchas personas a mí me preguntan en mis en vivo, me dicen, ¿en qué puedo emprender mi dinero? Tengo guardado 20 mil, tengo guardado 5 mil, ¿en qué puedo emprender? Me dicen. Y yo le digo, emprender lo que te gusta, porque yo te voy a decir, abrir discotecas y quizás las discotecas no son lo tuyo, no te va a gustar trabajar de noche, no te va a gustar hacer publicidad, no te va a gustar tratar con la gente. Entonces, abrí tu pollería. No, no, si no te gusta la cocina, ¿para qué? Entonces, no te vas a apasionar. Tú tienes que hacer lo que te apasiona. Por ejemplo, a ustedes yo creo que les apasiona la radio y todo, y por eso es que su canal sale, pues sale a flote y les va bien porque disfrutan. No les cuesta salir en la mañana, no les cuesta hablar, les gusta, hacen lo que les gusta. Y siempre que tú hagas lo que te gusta y tú te confíes en vos y tú te motives vos mismo, vas a salir adelante. Lastimosamente vivimos en un mundo en el cual todos nos dicen, si no estudias no vas a ser nadie, si no estudias vas a ser un chofer. ¿Y qué de malo ser un chofer? Si es que a mí me gusta conducir, yo puedo tener mi primer auto, gracias a mi primer auto puedo conseguir mi segundo auto, luego puedo conseguir mi tercer auto, luego puedo tener mi radio móvil. Entonces la clave del éxito siempre es hacer lo que tú quieras y hacerlo de todo corazón, apasionarte. Como siempre les digo, sean tóxicos con sus negocios, sean tóxicos con sus carreras, no las suelten, luchen por sus sueños, que la vida es bien bonita.
1: A ver, nos inspiras, de verdad lo que dices, Hans, es realmente inspirador para toda la gente que te sigue. Ahora, ¿cuántos negocios tienes actualmente?
0: Actualmente tengo, 9, 10, 11, 12, 13, 13 negocios actualmente.
1: 13 negocios, ¿en diferentes rubros?
0: En diferentes rubros, estoy en construcción, estoy en la minería, estoy en el tema de discotecas y ahora estoy con el tema de las saunas. Yo estoy elaborando saunas para el hogar.
1: Bueno, nos encanta mucho esa visión, ¿no? Diferentes rubros. Ahora, en cuanto a esta discoteca, la que siempre va a estar con esa labor solidaria, ¿no? ¿Cómo la estás perfilando? ¿Se vienen kermeses, nos decías? ¿Qué estás pensando?
0: Se vienen kermeses solidarias y aparte se va a venir el nuevo canal de Loto Solidario, en el cual también vamos a hacer transmisiones en vivo en TikTok, en diferentes redes sociales, para captar también pues recursos para casos más fuertes, ¿no? Vamos a hacer entretenimiento, les voy a hacer participar, yo voy a dar los premios directamente de mi bolsillo, bueno, del bolsillo de todas las personas que nos vienen a apoyar el Loto Solidario, a todos sus clientes que vienen a divertirse y ayudar a la misma vez. Entonces, ¿qué vamos a hacer? Vamos a dar premios a las personas de la tercera edad. ¿Por qué no divertirse en familia? ¿Por qué no hacer poesía de las personas de la tercera edad? ¿Por qué no hacer canciones? ¿Por qué no hacer lo que les gusta? Y nosotros premiar por esa actitud, ya que también todas las personas merecen un día de entretenimiento sano en la... Y las redes sociales son para eso, para dar un entretenimiento sano.
1: ¿Tú llegaste hace 2 meses con las redes sociales? ¿Hace más tiempo?
0: Hace 2 meses. Hemos entrado exactamente el 28 de mayo.
1: ¿Y qué tal? ¿Alguien te asesoró o fue simplemente mostrarte así tal cual? ¿Cómo funciona?
0: ¿Sabes? Siempre lo quise, ¿sabes? A mí me gusta hablar mucho, me gusta expresar. Yo soy esa persona que todo mundo ve en las
1: entrador,
0: redes. Entrador. Chispa,
1: seguro.
0: Seguro, muy seguro. Yo soy el hombre más seguro del mundo.
1: Qué bueno.
0: Entonces, siempre me ha gustado, pero siempre había algo que me detenía. Yo decía, no, ¿por qué? Es que si yo voy a salir a hacer ayuda, yo siempre he ayudado, o sea, ahora sí yo salgo en las redes sociales, pero anteriormente, por ejemplo, le daba a Elmo, le daba a Dani Suelta, le daba a diferentes TikTokers diciendo, ¿sabes? Anda a comprarle, anda a ayudar y por favor ahí ponelo, ¿no? Siempre es una referencia, ponlo en agradecimiento a Folklore con Altura, digamos que también es uno de mis locales. Y no quería salir yo muy a la luz porque quizá no me sentía, quizá no era el hombre completo, el hombre pleno, quizá no sentía seguridad hacia mi persona, quizá decía, ¿en qué va a decir la gente? ¿Qué van a opinar de mí? Quizá yo no tengo el perfil para aparecer en redes sociales, es que quizá yo mismo me he querido dar ese alto, pero como yo siempre digo, nada es malo, todo es bueno, porque ahora que me estoy dedicando a estas actividades solidarias, yo cuando me dedico a algo, lo hago netamente, o sea, quiero hacerlo grande, quiero que sea, puta, quiero que todo el mundo lo vea, quiero que todo el mundo vea y diga, miércoles, lo está haciendo bien. Y si yo antes lo hacía, quizá podía poner límite a mis emprendimientos. Y como siempre les digo, nunca pongan límite a sus emprendimientos, nunca pongan límite. Y yo quizá ese dato iba a poner, por ejemplo, ahora estoy poniendo un poco de límite, pero también ya me está haciendo abrir el campo a otros rubros. Por ejemplo, ya tengo planeado abrir un hotel en los Yungas, tengo planeado también abrir una brostería, ya que he visto que la brostería da mucho dinero. Lo hemos visto en Pampeño, lo hemos visto en Lolo Chicken, que son empresarios que a través de las redes sociales están creciendo. Y por ello todas esas ideas de emprendimiento ya no las hago para mí, porque pueden ver, yo si bien ayudo mucho con mucho dinero, es porque yo siento que tengo una vida plena. Siento que tengo un... Yo vivo en alquiler hasta ahorita, no, jamás voy a comprar una casa porque a mí me gusta viajar, me gusta estar en todo lado. Entonces, siento que la vida me ha dado todo para disfrutar y no necesito más. Tengo mi autito, tengo mi esposa, tengo mis hijos que están bien de salud.
1: ¿Cuántos hijos tienes?
0: Tengo 2 hijos, tengo, puta, mi departamento que me encanta. En mi departamento tengo mis saunas vapor, mis saunas seco, que yo estoy elaborando por eso, para que todos tengan en sus casas a un buen costo, cosa que disfruten, porque en el sauna es el único lugar donde nos encontramos, como le digo.
1: Te desconectas,
0: nos
1: ¿no?
0: Nos conectamos con nosotros mismos, sí, y nos desconectamos
1: con el mundo. Qué bueno, ¿no? No, te brillan los ojos cuando hablas de tus proyectos.
0: Sí,
1: lo que
0: sí,
1: has
0: bastante
1: dicho es fundamental también, porque si se te pone una idea en la cabeza, tú trabajas y tiene que ser la mejor, no simplemente hacerlo por hacer, sino sí, tiene que salir impecable, y aquí está también la muestra. Pero las críticas nunca van a faltar, ¿no? De hecho, también lo debes ver en los comentarios, en tus transmisiones. Hay gente que si ayudas te cuestiona y si no también, ¿no? ¿Qué le dices a aquellas personas?
0: Yo le digo, miren, yo me he puesto a analizar todo. Yo siempre analizo, o sea, siempre me pongo a ver. Y yo, como siempre les digo a mis seguidores, les digo, lastimosamente, no todos van a estar felices con lo que hagas. Pero a vos no te tiene que importar lo que piensen los demás, porque los buenos o los malos deseos no va a cambiar tu vida y tampoco va a cambiar la vida de aquellas personas que opinan mal. Yo los entiendo, quizás están pasando momentos malos, quizás no creen en la vida y no pueden creer en ellos mismos, por eso la vida a ellos no les fluye, pero yo los invito a que se pongan a pensar y a analizar, en vez de analizar a otras personas, analicen su vida para que su vida mejore, porque lastimosamente con esos malos comentarios no van a cambiar mi vida y tampoco van a cambiar su vida. Y yo les invito a que reflexionen y a que se analicen y vean en qué están fallando y qué pueden mejorar para que su vida fluya, porque en esta vida uno no vive de comentarios, ni malos ni buenos. Así que a mí en realidad no me afecta nada, solo me da un poquito de tristeza, porque yo quiero que las personas crezcan, y ese tipo de personas que hacen malos comentarios o quieren, como dices, perjudicar y demás, no lo hacen, simplemente se perjudican ellos mismos, y eso es lo que me da pena, porque a mí me gustaría que todas las personas triunfen, a mí me gustaría que todas las personas crean en ellos. Yo parte de las actividades solidarias, también tengo mi taller de Emprende Lotus, en el cual en Emprende Lotus ya he dado mi primer taller, que ha sido en la discoteca Lotus Solidaria, en la cual enseño a los emprendedores a tener confianza, a perder el miedo, a perder ese, como el que me dices, ¿no? Hay personas que no les gusta, ¿qué opinas? Digamos,
1: que te valga,
0: así, no importa, así, qué tristeza por ellos, no por vos, digamos, vos seguí, vos triunfá, y si las personas están hablando de vos es porque estás triunfando, incentivalos también a ellos, incentivalos a que ellos mejoren, porque tarde o temprano también las personas maduramos, tarde o temprano, como yo he visto muchos comentarios, cuando has comenzado, Hans, puta, me parecías una persona de tal, así, puta, así, me emputabas, haciendo, perdón por la palabra, me decía muchas cosas, pero ahora te admiro, ahora te sigo, y eso es lo que pasa con el tiempo, las personas siempre vamos mejorando, las personas siempre vamos teniendo otra visión, quizá algo de lo que le digo ya les llega, digamos, y se ponen en su lugar y dicen, ah, no, este tipo es de tipazo, y eso está pasando en, de verdad, con muchas personas, y me siento muy feliz.
1: Claro, y es por lo que muestras también, porque te muestras transparente, porque muestras lo que haces y quién eres, sobre todo. Lo que tú dices me hace reflexionar tanto, porque mi mamá dice lo mismo, ¿no? Por ejemplo, si das, vuelve el doble, ¿no? Dios hace que vuelva el doble, y ahí está, hay que dar también, sin decir, ay, no, pero es que tal vez, no, nada. Y cuando comiences algo, hazlo también de la misma manera, con esa total seguridad. Yo te iba a decir, ojalá también te animes a escribir tu libro, ¿no? Porque si ya das talleres, sería un boom, ¿no? Escribir tu libro con todos esos tips.
0: Quiero hacer una película, te comento.
1: ¿Quieres hacer una
0: película? Tengo el sueño de hacer una película. Mi intención, quiero que sepan todos, en política no tengo intención. Yeah. Es más, para mí la política es un sistema el cual te atrapa y no te da una vida buena. O sea, no solamente...
1: Y te corrompe.
0: Te corrompe. Y no solamente a las personas, también hace que otras personas sufran. Mientras nosotros fuera de la política podemos hacer muchas cosas, podemos hacer acciones. Y no digo que todos los políticos sean malos, también hay políticos buenos. Pero lastimosamente se equivocan al elegir su equipo y ese equipo les hace quedar mal. Entonces yo no estoy para cuestionar mi vida en mi equipo, digamos. Yo tengo mi equipo bien bonito, un equipo solidario, un equipo de familia, en la cual no buscamos ningún beneficio para nosotros. Nosotros simplemente disfrutamos lo que hacemos. Como les decía, he salido de viaje y mira que mi viaje ha sido recientemente unas 2 semanas y no me he sentido tan a gusto como estar en La Paz, porque estar en La Paz con mi gente, salir, hablar, reír. Ayer hemos ayudado a más de 50 personas porque teníamos esas ganas, nos hemos quedado hasta las 12:30 de la noche. Entonces, eso es lo que me da vida, es lo que me da energía, y eso es lo que me hace feliz, ver a las demás personas felices.
1: Vamos a ver a esas personas que haces felices en este video. Te propongo, por favor. A ver, vamos a subirle el volumen y vamos a presentar este video, que lo tenemos también. Le vamos a pedir a nuestro coordinador que lo pueda poner, y mientras nosotros también aquí les compartimos. Estamos en una mañana de sorpresas, en una mañana que nos va demostrando cuáles son los los corazones solidarios y qué es lo que puedes hacer cuando tienes efectivamente las ganas de ayudar. Hoy nos acompaña Hans Quispe. Veamos, por favor, esta es parte del trabajo que realiza.
2: ¡Tacito! ¡Nacho, qué es esto!
3: ¿Ha estado todo bien? ¿Todo bien? ¿Todo bien? ¡Ahí está, pues! ¡Ahí está! Quiero que cada uno de ustedes me regale un consejito de vida.
4: Bueno, un consejo es que está haciendo un poco de frío, hay que abrigarse y bueno, y decirles que Dios los bendiga, Dios te bendiga a ti,
3: gracias.
4: Dios te bendiga, que te dé vida, que te dé salud, que te mantenga sanito y siempre no hay que olvidarse de él.
3: Gracias, hermano. Toma, por favor.
5: Hay que rendirse, esforzarse cada mañana y demostrarse cada uno que hay que ser siempre mejor.
3: Por tu gran consejo,
6: ama la vida y serás feliz.
3: Ama la vida y serás feliz. Ya saben, muchachos, toma, papuchito, hermanito, gracias a vos.
2: Cumplir con todos los deseos que tengan.
3: No hemos escuchado, pero ustedes lo han escuchado. Toma, mamita.
7: Las venas circulan.
3: Las venas circulan.
7: Las penas no.
3: Las venas circulan, las penas no, hermanito.
8: Pero en la vida hay que saber trabajar. Porque trabajando sabemos sobrevivir. Si no trabajamos, no comemos. Si trabajamos, comemos. Pero si estamos en esta situación, es por el amor del Señor que nos trajo aquí. Gracias, hermanos.
3: Hermanito, y dame un abracito, papuchín. Qué gran consejo, hermano.
9: ¿Vos? Doctor, pues, de grande.
3: Ser doctor de grande. Qué gran consejo. Toma, papuchín. 10 pesitos para vos.
10: El consejo es que no juzgues a las personas antes de conocerlos, porque no sabes la raíz de por qué está en la calle, por qué tiene su vicio, por qué todo, porque alguna vez puede ser tu familia, tu hermano, lo que sea, puede recaer.
3: Oh, mamita, te la has ganado. ¿Cómo es? Oh, mamita, muchas gracias para el equipo de Loto Solidario, también el cariño, gracias, Einita.
11: Dejar los vicios y más al trabajo.
3: Más al trabajo, eso, campeón, toma por tu consejo.
12: Dejar la bebida y también escuchar las cosas que están diciendo las personas que vienen a visitar. Y justamente también ayudar.
1: Hans, ¿cuándo era ese video? ¿Cuándo lo realizaste?
0: Debe ser, eso era antes de viajar. Y comentarles, ¿no? Ahorita que me han hecho ver la actividad, no solamente esa actividad con ellos nos esperan. Yo reparto comida exactamente desde el 2023, desde marzo. Entonces, esto antes lo hacía todos los viernes repartíamos comida y nosotros íbamos a buscar a las personas, salíamos con nuestro baldecito, así nuestro va tan grande, íbamos a buscar, íbamos a invitar. Y yo soñaba con un día poner un punto así frente a la discoteca, que es en el Prado, y poner una carpita y vengan a hacer fila. Y poco a poco se ha ido dando. Luego de viernes lo hemos cambiado a jueves, porque viernes es para las discotecas es gran movimiento, claro, entonces hay muchas personas y ha sido un poco complicado y lo hemos pasado a jueves. Y ya vamos con la actividad, mira, 3 años y 5 meses exactamente repartiendo comida. Todos los jueves sin falta y anteriormente todos los viernes.
1: ¿Qué sientes cuando te dicen gracias, cuando te dan un abrazo, cuando te ven con esos ojos de esperanza?
0: Yo me siento parte de ellos, yo siento que son mi familia, ¿sabes? Porque alguna vez también en mi vida he atravesado momentos malos, obviamente por decisión propia he tenido que, varios de ellos son mis amigos, con varios de ellos he compartido alguna vez unas copas, con varios de ellos alguna vez he compartido, porque en una noche ahí de frío, con una fogatita, o riendo entre música, entre consejos. Por eso siempre les pido consejos a ellos, porque a través de la vida en la cual yo quizá me estaba echando a perder, he conocido personas maravillosas en las cuales ellos siempre me han motivado, siempre me decían, no, mira, tú eres una persona bien buena, me decían, tú eres una persona, no mereces estar aquí, no mereces, anda, lucha por tu vida, me decían, tú tienes todo, me decían, no te desumbes, mira, él, por ejemplo, del doctor Eric Vázquez, él tenía su casa aquí en la esquina en San Pedro, me decía, yo me reía, así, porque esas veces todavía era una persona, quizá no pensaba como ahora, y alguna vez me ha llevado el doctor Eric Vázquez a su casa, ahí tenía un cuartito ahí dentro, ahí hemos tomado. Entonces, a través de eso yo tengo ese apego con ellos, ese cariño. Ayer, por ejemplo, les hemos hecho bailar, han bailado Morenada, han bailado Tinku, hemos reído así, son mi familia, son personas de buen corazón. Yo pienso que el alcoholismo no es un problema muy, muy como dicen, mira, yo he pertenecido a Alcohólicos Anónimos. Yo he ido 8 meses, yo he ido al psicólogo para dejar de tomar, yo he ido a la iglesia, me he ido a zodillar, me he ido a hincar, pero he entendido que en esta vida, si es que tú quieres cambiar, tienes que primero analizarte vos, pensar cuál es el problema. Las personas que están en la calle, no solamente es mirarlas y decir, ah, pobre cojudo,
1: alejarnos, este bolacho,
0: juzgarlo, no, porque no sabemos la situación. Para mí, miren, si puedes notar, yo tengo un bonito corazón. Y las personas que tenemos bonito corazón, cuando nos pasa algo, cuando algo nos hiere, lastimosamente nos hundimos. Lastimosamente no queremos hacer daño a otras personas, en la cual nosotros mismos preferimos hacernos daño con la excusa más tonta que nosotros ponemos y diciendo, yo solito me voy a arruinar mi vida y así nadie más va a sufrir. Y lo que no nos damos cuenta y lo que tenemos que hacer dar cuenta a nuestros familiares es decir, mira papito, estás haciendo sufrir a toda la familia. Tú eres un gran hombre, tú tienes un gran corazón. Es como ha llegado mi esposa ha llegado con ese amor, con ese cariño y con esa paciencia. Y gracias a eso soy una persona que ahora puede consumir bebidas tranquilamente. Voy, disfruto, tomo un par hasta cierta hora y me desespero por ir a mi casa. ¿Cómo? Con amor. Muchas personas dicen, no, es que yo le he tratado de ayudar. Yo le he llevado a la casa y lo encerramos. Le encerramos en un cuarto. Igual nomás escapa. Es que lo va a hacer.
1: Pero no estás con él. No le das tiempo.
0: Exacto.
1: No lo
0: tienes
1: escucha.
0: Que darle amor. Tienes que escucharle. Tienes que saber. Tienes que decir, ¿por qué estás, papito, en la calle? ¿Qué ha pasado? No, es que mi mamá se ha muerto. Pero, papito, ¿vos piensas que tu mamá está tranquila en el cielo? Papito, tu mamá está sufriendo. Imagínate si es que vos hubieras muerto y tu mamita estaría ahí echándose a perder. Si es que tu mamita estaría en la calle ahí tomando, sufriendo por vos que estás ya en otra vida. ¿Tú te sentirías feliz? No. Entonces, papito, tu mamá no se siente feliz. No se siente feliz, entonces, ¿por qué vas a echarte a perder? Más bien, dale ese orgullo. Tu mamita, ¿qué siempre ha querido? Una mamá siempre quiere que su hijo progrese, que su hija salga adelante. Papito, demostrale, porque más allá en el cielo, donde se encuentra, tu mamita sigue velando por vos. Entonces, dale ese orgullo y vas a ver que lo vas a hacer llorar. Vas a ver que va a sentir eso y va a tener ese propósito de salir adelante, de querer progresar. Hay muchas personas que dicen, ah, mi esposa me ha dejado, me ha engañado y se ha ido y por eso estoy en las calles. Pero ¿por qué le das ese gusto, esa satisfacción? ¿Por qué hacerte daño por una relación que ha sido mala? Mira, lo más bonito que ha pasado en la vida ha sido que te engañe. Porque quién sabe cuántos años de tu vida estabas sufriendo. Cuántos años de tu vida tus amigos te estaban viendo como un payaso. Pero ahora te están viendo como un perdedor, papito. Demostrarles que tú eres una persona grande. Y no es solamente por demostrarlo, es quererte, amate. Sabes, en la vida siempre vienen cosas mejores. Siempre vienen personas mejores. Después de un trabajo, cuando pierdes un trabajo, ¿por qué echarte a perder? ¿Por qué sufrir? He perdido mi trabajo, no encuentro trabajo, me voy a echar a perder. Y una casa del vicio le gusta y después ya no tiene más que hacer, porque se ha dejado ganar con el vicio. ¿Por qué no mejor encontrar un buen trabajo, buscar un buen trabajo y después celebrar? Después sí consumir, después tomar. No estar triste. Por eso yo siempre les digo, aún así soy dueño de discoteca y les digo a todas las personas, no vayan a tomar cuando estén tristes. No vayan a tomar cuando les apena algo. Más al contrario, busquen reflexionar, busquen salir, busquen encontrar la solución. Ámense, quiéranse, busquen algo mejor y después festejen, celebren, que las discotecas son para eso, son para divertirse, es un espacio de diversión, es un espacio para compartir, para festejar entre amigos, no es para echarse a perder.
1: Hay que salir adelante, yo me quedo maravillada con todo lo que has dicho. Para todas las personas, en diferentes momentos de su vida, en circunstancias dolorosas, siempre hay una nueva oportunidad. Hans es una persona que inspira, es una persona que vale mucho, con un corazón enorme, emprendedor, además de, pues, que piensa tanto en los demás. Felicidades, que Dios bendiga tu vida, que sigas adelante cambiando y transformando las vidas. ¿Y cómo podemos seguirte en tus redes sociales? Porque también tenemos que ayudar, tenemos que sumar. ¿Cómo estás en las redes sociales?
0: En las redes sociales estoy como Hans Kisper, chicos. Aquellas personas que quieran saber un poquito más, quieran ver, quieran disfrutar lo que yo lo hago totalmente en vivo. Es lo que me gusta, ¿sabes? Ha nacido todo totalmente en vivo. Y todas las actividades sociales que hacemos es en vivo. Así. Están ahí, son tres de mi equipo. Está uno grabando el en vivo, el otro está grabando de un ángulo y de otro ángulo.
1: ¿Y cada día piensas en una dinámica diferente?
0: Nosotros no pensamos, solo fluye. Salimos y fluye. Prendemos el en vivo. Por ejemplo, ahorita saliendo de la radio, les voy a llamar a mi equipo. Ya vamos, saldremos, porque tengo un lapso de descanso desde las 12 hasta las 2 de la tarde, que mis trabajadores de mi discoteca que estoy construyendo, la nueva Hans 1992, van a ir a almorzar. Entonces en ese lapso yo voy a ir a hacer mis ayudas solidarias para que en la tarde esté más enfocado en mi trabajo, porque también tenemos que trabajar. Entonces me voy ahorita a hacer mis actividades porque ayer quería hacer, pero de una en una. Tanta ha sido la felicidad que nos hemos quedado trabajando hasta las 12:30.
1: Ha sido algo bonito. El tiempo pasa, sí. Felicidades, Hans. Siempre es un placer tenerte con nosotros y cuando quieras vamos a estarte esperando.
0: Claro que sí, muchas gracias, gracias por la invitación, gracias hermano, gracias Naila, muchas gracias a Radio Éxito, yo les deseo todo el éxito del mundo, es muy bonito lo que hacen, yo me he animado a venir a su radio a dar esta entrevista porque han habido personas que también me han etiquetado en los videos que ustedes hacen, yo sé que como dice su nombre, Radio Éxito, ustedes son lo mejor y sigan creciendo, que la vida es bien bonita y la vida es bien hermosa, en esta vida apoyen a todos.
1: Gracias por recordarnos que la vida es hermosa. Gracias, de verdad, nos hemos quedado muy contentos de conocerte y vamos a seguir también contigo y con esa actitud. Recuerden, es Hans Quispe, en redes sociales lo pueden encontrar y pueden sumarse a la gran labor que realiza. Pausa, volvemos en breve.
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1: 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Así es, no descuidamos la información. Llegan los servicios informativos a Radio Éxito Bolivia, 11:44. Ever Vargas, adelante.
22: Gracias, Naira. En estos momentos habla el senador del PDC, Nicanor Cochín, en referencia a la situación del dólar. Escuchemos.
23: No, es lamentable que el ministro de Economía nos hable, ¿no? Yo lo veo como charlatania, ¿no? Porque nos dice que va a flexibilizar, con eso va a dar solución, pero lamentablemente no vemos, día a día va subiendo el precio, ¿no? Y eso afecta también a los gremiales, a los productores en sí, ¿no? A los que manejan la economía, pues, lamentablemente no está haciendo un buen control. ¿O cuál será su perspectiva, no? Quisiera que explique al pueblo también el ministro, ¿no? Yo, para mí, que ya habla y habla y nunca da una solución. Es muy lamentable escucharle sus menciones del ministro.
2: Inicialmente, que cuando llegara a 12 millones, ¿cómo está pasado?
23: Lógicamente, estamos a la espera de la intervención, ¿no? Por eso el ministro tiene que actuar en su momento, ¿no? No pueden seguir pegando que suba a 12 y ya ha pasado 12, ¿no es cierto? Prácticamente eso afecta a los gremialistas, en especial a los que importan y exportan tanto.
4: ¿Las medidas del Banco Central de Bolivia no funcionan entonces?
23: Lamentablemente, por eso, como digo, este ministro tiene que responder a la población. No es así como se maneja la economía, ¿no? Debía de congelar el 9.7, porque estaba, al menos cuando ha flexibilizado, estaba en ese entorno el dólar, ¿no? Ahora ya ha subido a 12, llegará seguramente a más, estos días llegará a más. Yo creo que si no lo intervienen, va a ser llegando a una hiperinflación.
2: Ahora, ¿será válido la justificación que dicen cuando en anteriores meses era así?
23: No podemos justificar eso. Es anterior gobierno que no ha podido gobernar, pero este gobierno tiene que dar celeridad al país, ¿no? A través de sus ministros. Por eso, el ministro es aquel que tiene que operar. Son varios operadores que operan, pues, para el gobierno central, ¿no? Este ministro no estaría operando de manera directa y de una manera que sea, pues, en favor al
5: pueblo. Por los cielos, para construir paz.
22: Bien, ahí estuvimos escuchando palabras del senador del PDC, Nicanor Cochi, quien exige al Banco Central de Bolivia intervenir y al mismo tiempo ha cuestionado al ministro de Economía, José.
1: Pues bueno, gracias, Ever. Más cuestionamientos al ministro de Economía por la falta de acciones y por cómo viene manejándose también el tema del dólar. Vamos hasta Santa Cruz, acto de conmemoración al aniversario de Colmilab. Participa el presidente Rodrigo Paz. Vamos a escuchar también sus declaraciones a continuación.
6: No es solo Bolivia la que sufre estos ataques. Son varias naciones, pero es Bolivia el corazón de América por donde quieren empezar. Y ahí estarán nuestras valerosas Fuerzas Armadas y hoy, en este espacio, nuestra Fuerza Aérea para la defensa de la patria. Debemos prepararnos para despegar cuando una población queda aislada. Debemos prepararnos cuando una inundación golpea una comunidad, cuando el fuego amenaza nuestros bosques, cuando una vida necesita ser salvada. Por eso, en lo personal, y a nombre de muchas regiones, pero en el caso personal, gracias por la intervención de nuestras Fuerzas Armadas y especialmente nuestra Fuerza Aérea en los recientes incendios de Tarija. No solo es Tarija, es Bolivia. Allí estuvieron nuestros pilotos, nuestros técnicos, nuestros rescatistas, nuestros soldados, trabajando junto a bomberos, policías y voluntarios para proteger a las familias y combatir los incendios. Desde mi corazón como boliviano, gracias y gracias por ese trabajo que hacen en todos los rincones de la patria. Fuerza Aérea a otras naciones es para abrir Bolivia al mundo. Hace poco acabo de llegar de la posesión de la señora presidenta Keiko Fujimori, con la cual, a través de ella y con diferentes organizaciones multilaterales y gracias a la cooperación de la Fuerza Aérea, hemos logrado que tres proyectos tan importantes para Bolivia, en el ámbito portuario, Hilo para la Armada, en el ámbito de transporte, Huaki Puno en el tema del transporte férreo y carretero, pero en el ámbito de orden comercial, en uno de los departamentos olvidados de la patria, Pando, la carretera extrema cobija para conectar.
1: Bien, las palabras del presidente Rodrigo Paz, recordando también su visita a Perú y parte de los acuerdos con la presidenta Fujimori. Continuemos, 11:49. Lía Vega, estamos contigo.
7: Muchas gracias, Nayra. Informarte que el subcomandante departamental de La Paz, coronel Martín Galpés, informó sobre la aprehensión de dos personas durante un operativo preventivo en inmediaciones del teleférico Café. Indicarte que estas personas comercializaban medicamentos de procedencia extranjera sin autorización de registro sanitario. Escuchemos las palabras del coronel.
8: La Acción Policía Integral de Villa San Antonio han logrado, mediante un trabajo de inteligencia y un trabajo coordinado con los vecinos del lugar, aprender a dos personas que estaban comercializando pastillas abortivas, ¿no? De qué manera, al verse sorprendidos, se han querido dar a la fuga, pero gracias a la oportuna intervención de nuestros funcionarios, han sido aprehendidos y posteriormente remitidos a la FELCC. En su poder se encontraba una mochila donde tenían aproximadamente dos cajas de estas sustancias, las cuales también han sido entregadas al Ministerio Público para su correspondiente investigación. Los aprehendidos, que han sido uno que ha sido aprehendido inmediatamente y otro que se dio a la fuga, pero como les digo, oportunamente ha sido recapturado y trasladado a lo que es la FELCC para su...
7: La autoridad policial indicó que estas dos personas fueron puestos ante la Fiscalía para que continúen las investigaciones. Con este informe retorno contigo, Nayra.
1: Gracias, y hasta más adelante, Lía. Aprendieron a dos personas que comercializaban medicamentos de procedencia extranjera sin autorización sanitaria, como escuchamos. Estamos sobre las 11:51. Pausa.
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Últimos minutos de Cuarto Poder, de regreso, 5 para las 12 del mediodía. 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Por hoy no dio tiempo para más. Yo sé que estaban esperando el sector especial de Tobías, sobre todo animando. Yo también debo confesarlo, pero no podemos quejarnos. Hemos tenido una linda semana y una excelente mañana, sobre todo, ¿no? Con causas que nos involucran y con ese corazón solidario, con personas que vale la pena conocer, que vale la pena enfocarnos en lo que van realizando. 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Que tengan un feliz fin de semana, que la pasen muy bien, les enviamos este fuerte abrazo. El lunes los espero a las 9:00 voy a estar llamando lista. Permiso, enseguida llegan las noticias. Ahora Ricky Martin.

0: 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Son las 12 del mediodía. 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
3: Bienvenidos a la segunda entrega informativa de la Red de Noticias Éxito Bolivia. Saludos país desde la sede de gobierno, 12 del mediodía con 5 minutos. Ha comenzado a informar la Red de Noticias Éxito Bolivia.
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4: PDC cuestiona al ministro de Economía por la falta de acciones ante la subida del dólar. Denuncian al gobernador Loza por uso de vagoneta con reporte de robo en Chile. Anticipan acciones legales. Oficialismo cuestiona la justicia y minimiza el anuncio del presidente del Tribunal Supremo sobre su renuncia. Desde la Asamblea consideran que no se debe levantar las subvenciones del GLP. Oposición lamenta que ministro de Economía no ejecute acciones ante el dólar a más de 12 bolivianos. Alcalde de Cochabamba exige al gobierno priorizar el ingreso inmediato de divisas para frenar la escalada del dólar. Transporte Libre de Bolivia determinará acciones durante el ampliado por el tema del combustible y el dólar. Senador del PDC califica como una vergüenza actitud del comandante Sokol por hablar contra las Fuerzas Armadas y contra el ministro de Gobierno. Aprenden a dos personas por la venta ilegal de medicamentos sin registro sanitario. Buscan el cuerpo del subteniente asesinado en San Matías. Abogado vincula hechos de narcotráfico tras hechos violentos en Santa Cruz. La Paz reporta 3.300 casos de violencia doméstica. Policía realizará el control a empresas de guardias de seguridad durante la entrada. Accidente en la carretera La Paz-Oruro deja 5 personas fallecidas y 6 heridos. 1.300 efectivos policiales realizarán el control de la entrada al Señor Jesús del Gran Poder.
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7: Un ataque y una violación a la integridad territorial de España. Así definió el viernes el presidente del gobierno, Pedro Sánchez, a la llegada de decenas de miles de migrantes desde Marruecos al enclave español de Ceuta. Desde esa ciudad, una de las dos fronteras terrestres entre África y Europa, el mandatario denunció una campaña difundida por mafias de traficantes de seres humanos. el presidente de Ceuta cifró en 60.000 los migrantes que cruzaron al enclave en los últimos días, lo que equivale al 70% de la población local.
8: El presidente argentino Javier Milei presentó el jueves un paquete de reformas que incluyen una reestructuración del Banco Central para aumentar la disciplina monetaria y una iniciativa de grillete fiscal para cerrar actividades no esenciales del Estado si hay déficit prolongado. El plan para el Banco Central prohibiría el financiamiento monetario del Estado Nacional y las provincias. Esto vale tanto para el Tesoro Nacional como para los estados provinciales y los municipios y toda compra de títulos públicos del Estado Nacional en el mercado primario. El gobierno de Chile anunció el jueves que acordó un plan con Venezuela para restablecer sus relaciones bilaterales mediante la apertura de servicios consulares, tras su ruptura en 2024 por tensiones entre los entonces mandatarios Gabriel Boric y Nicolás Maduro. En julio de 2024, el gobierno chavista ordenó la salida de su personal diplomático de Chile y de otros 6 países, que pidieron la revisión completa de los resultados de las elecciones en las que se había declarado ganador Maduro.
7: México informó el jueves la captura del presunto autor intelectual del asesinato del alcalde Carlos Manso en noviembre, un caso que estremeció al país. El secretario de Seguridad, Omar García Harfuch, explicó que el detenido era jefe de un grupo de sicarios al servicio del poderoso cártel Jalisco Nueva Generación. El arresto ocurrió en el poblado de Atotonilco el Alto, en Jalisco.
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2: Entonces, con 12 minutos. General de la Policía descarta tensiones con las Fuerzas Armadas y destaca el trabajo conjunto.
3: Aclarar nuevamente y pedir a la población de que no voy a comentar ya audios que son manipulados, que son descontextualizados, ilegales, pero sí es importante que la población sepa, tenga muy claro de que la Policía Boliviana y las Fuerzas Armadas tienen una relación muy, muy estrecha, muy coordinada, muy afectuosa.
4: El comandante de la Policía Boliviana, general Mirko Sokol, restó importancia a un presunto audio que alude a las Fuerzas Armadas y ratificó la excelente relación entre ambas instituciones, respaldada por su labor conjunta durante los recientes conflictos en el país.
3: Es más, el actual comandante en jefe de las Fuerzas Armadas, el general Valderrama, es un gran amigo mío, a quien conozco desde nuestros años de estudio. Él ha sido brigadier mayor del Colegio Militar y el mismo año en que yo fui brigadier mayor de la Academia de Policías. Y desde esa época, el año 1992, es que tenemos una amistad muy profunda, muy estrecha. Y esto se refleja ahora también en el trabajo que estamos realizando como máximas autoridades de las dos instituciones más importantes del país. Por tanto, tiene que quedar muy claro a la población de que las relaciones entre Fuerzas Armadas y Policía Boliviana son de las mejores de las que ha habido en los últimos años. El trabajo es muy coordinado, muy afectuoso. Esa amistad se ha trasladado incluso a los altos mandos de las Fuerzas Armadas y de la Policía Boliviana. Tenemos una relación muy estrecha con los comandantes de fuerza.
4: Asimismo, la autoridad policial expresó sus condolencias por el policía que falleció en San Matías y aseguró que las investigaciones avanzan de forma prioritaria para esclarecer el caso.
3: Estamos más unidos y más cohesionados que nunca y no vamos a permitir de que este tipo de situaciones generen ya más polémica. Y yo creo que más allá de las personas, no estamos hablando en realidad de una persona, estamos hablando de una política.
4: Red de Noticias Éxito, Lía Vega, La Paz.
2: Entonces, con 15 minutos, PDC cuestiona al ministro de Economía por la falta de acciones ante la subida del dólar.
5: Es lamentable que el ministro de Economía nos hable, ¿no? Yo lo veo como charlatán ya, ¿no? Porque nos dice que va a flexibilizar, con eso va a dar solución, pero lamentablemente no vemos. Día a día va subiendo el precio.
6: El senador del PDC, Nicanor Cochi, expresó su preocupación por el tipo de cambio oficial en 12 bolivianos con 15 centavos para este viernes. Cuestionó al ministro de Economía, José Gabriel Espinosa, ante la falta de acciones para realizar controles y fijar un límite.
5: No, y esto afecta también a los gremiales, a los productores en sí, ¿no? A los que manejan economía, es lamentablemente no está haciendo un buen control. ¿O cuál será su perspectiva, ¿no? Quisiera que explique al pueblo también el ministro, ¿no? Yo, para mí, que ya habla y habla y nunca da una solución, es muy lamentable escucharle sus versiones del.
6: El Banco Central de Bolivia aprobó un reglamento para intervenir el mercado de divisas. El senador exige activar el mecanismo para evitar un mayor incremento.
5: Lógicamente estamos a la espera de la intervención, ¿no? Por eso el ministro tiene que actuar en su momento, ¿no? No pueden seguir dejando que suba a 12 y ya han pasado 12, ¿no es cierto? Prácticamente eso afecta a los gremialistas, en especial a los que importan y exportan tanto. Este ministro tiene que responder a la población, no es así como se maneja la economía, ¿no? Debía de congelar en 9.7 porque estaba, al menos cuando ha flexibilizado, estaba en ese entorno al dólar, ¿no?
6: Red de Noticias Éxito, Ever Vargas, La Paz.
2: Oposición lamenta que el ministro de Economía no ejecute acciones ante el dólar.
7: Cuando tenemos este tipo de autoridad,

0: es que desconocen la realidad boliviana, tenemos respuestas tan insulsas. Yo le pregunté al ministro, el presupuesto general del Estado, ¿bajo qué tipo de cambios estaría trabajando? Y él, ¿qué dijo el ministro? Que Bolivia estaba muy cómoda con el tipo de cambio flexible. Cosa que es algo irreal.
1: La senadora de Libre, Elena Pachacute, cuestionó al gobierno por no intervenir de manera inmediata el mercado de divisas ante el incremento y la variación del tipo de cambio oficial del dólar.
0: Está afectando prácticamente a la economía porque Bolivia vive de importaciones. Bolivia tiene una economía informal. No hay mecanismos de control. ¿Quién controla? El gobierno dice 10 centavos no es nada, pero en el mercado son 100, 10, 20 bolivianos y esto afecta a la economía. Yo creo que de a poco va a ser el capitán inflación y no antiinflación, así como lo ha nombrado su líder Samuel Doria Medina.
1: Criticó a quienes defienden al ministro de Economía, José Gabriel Espinosa. Afirmó que la autoridad no cuenta con un plan concreto.
0: Miren, esa pantalla, esa cortina de humo que decía el señor Samuel Doria Medina, apartarse del gobierno, es totalmente falso. Porque el día que han aprobado el presupuesto general del Estado, los senadores de la Alianza Unidad han defendido con uñas y dientes a este ministro, llegando a faltar el respeto a otras autoridades. Así que el presupuesto ha desenmascarado que la Alianza Unidad y el PDC siguen unidos.
1: Red de Noticias Éxito, Ever Vargas, La Paz.
2: Gremiales advierten con movilizaciones tras el fin del estado de excepción por la constante alza del dólar.
3: Luis Paco, representante gremial, manifiesta su preocupación ante el continuo incremento de la cotización del dólar, asegurando que la pérdida del valor del boliviano genera una marcada incertidumbre y encarece la reposición de la mercadería.
4: Estaba 11.89, ahora está 12.15, ha empezado con 9 tantos a empezar. O sea, ¿cuál es el objetivo del gobierno central? Que esto va a llegar a los 50, 60, 70, se va a devaluar el boliviano totalmente. O sea, esa es la gran pregunta que nos hacemos nosotros los gremiales. Hoy día agarramos el producto con un precio, lo vendemos al precio que hemos agarrado, pero cuando queremos adquirir nueva mercadería, ya es otro precio. O sea, se ha devaluado totalmente el peso boliviano. Vivimos en una incertidumbre total. El ministro Espinosa totalmente se ha aplazado. Él ha dicho que iba a ser flexible. Un día iba a subir, un día iba a bajar. Pero no vemos bajar el tema del dólar. Estamos en estado de excepción, evidentemente. Pero nosotros siempre vamos a estar en vanguardia y en representación, como tiene que ser, de todos los que nos vendemos. ¿Por qué razones? Porque esto nos afecta a todos nosotros, en especial a la familia gremial y a la clase popular. Estamos totalmente aceptados con el tipo del cambio del dólar.
5: ¿Qué podría pasar con las movilizaciones?
4: Evidentemente, eso es lo que se aproxima de aquí para adelante, porque no hay buenas políticas que para encarar, ¿no?, esta situación económica en la cual estamos atravesando en Bolivia. 12.15, ayer estaba 11.89. No va a aguantar más la población, se acordarán. ¿Se acordarán? Termina el estado de excepción, va a haber otro tipo de levantamiento de la sociedad porque es insostenible lo que en este momento.
3: Red de Noticias de Éxito, Gilda Castro, El Alto.
2: Alcalde de Cochabamba exige al gobierno priorizar el ingreso inmediato de divisas para frenar la escalada del dólar.
6: Si llegan los dólares, inmediatamente se va a bajar el dólar. Seguro se va a mantener entre 9 y 10 bolivianos, pero ahorita ya está en 3. ¿Y qué significa eso? Que suben todos los artículos, sobre todo la primera necesidad, todo sube. Sube el dólar y sube todo y la economía, pues, los salarios pierden el valor adquisitivo. Entonces, urgentemente hay que solucionar este tema, diría yo, en esta semana que viene.
1: El alcalde de Cochabamba, Manfred Reyes Villa, espera que el gobierno priorice el ingreso inmediato de divisas para frenar el incremento del dólar y evitar una mayor presión sobre los precios de los productos.
6: Ahora lo que necesita Bolivia es que inmediatamente vengan dólares. Espero que esos 1.900 millones de dólares que han dicho que van a venir, vengan. Y pueden venir rápido, no siempre del Fondo Monetario Internacional. Ya ha aprobado el Fondo Monetario Internacional, ellos pueden recurrir a otro organismo internacional para que les adelante esa plata, por ejemplo a la CAF. La CAF ya les puede dar inmediatamente sus recursos y ya tener disponibles. ¿Para qué? Para bajar el dólar.
1: Pese a que rechaza el acuerdo del Fondo Monetario Internacional, considera que el crédito de 1.900 millones de dólares solucionará la demanda de dólares en el país.
6: Para mí, obviamente, no era lo mejor el Fondo Monetario Internacional porque tiene medidas y obviamente condiciones bastante estrictas. Por eso que yo decía, adelanto de la venta de litio, 10 mil millones de dólares hubiéramos traído. Yo ya se los he presentado al gobierno, ojalá que tome alguna iniciativa de esa naturaleza pero obviamente que ayuda a paliar. Llegan 1.900 millones, yo le aseguro que si llegan esta semana que pueden llegar, inmediatamente puede bajar el dólar.
1: Red de Noticias Éxito, Eber Vargas, La Paz.
2: El Alto pide destinar créditos internacionales para obras de desarrollo en el municipio.
7: El alcalde de la ciudad del Alto, Elícer Roca, demanda que la mayor parte de los préstamos internacionales se inviertan en esta urbe. Esto para revertir años de abandono.
8: Desafortunadamente, nuestro país importa más que exportar. Dependemos de esos préstamos, de esos créditos para nutrir de dólares a nuestro país. Yo digo, bienvenido el crédito, pero tiene que ser invertido de buena forma. Como municipio del Alto estamos pidiendo que la mayor cantidad de recursos puedan invertirse en nuestra ciudad, que ha sido totalmente abandonada. Hemos decidido un municipio prácticamente sin atención respectiva de parte del gobierno nacional, departamental y municipal. Estamos rearticulando todo eso. Ya me he reunido, como es de dominio público, con el gobierno nacional. Tenemos permanentes contactos con los diferentes ministerios, con la asamblea legislativa, como también senadores y diputados. Bienvenido este crédito. Nosotros queremos que se invierta en la ciudad del Alto.
3: Red de Noticias Éxito, Gilda Castro, El Alto.
2: Muchas gracias, Gilda. Entonces, con 23 minutos, nos vamos hasta Potosí con Milton Bracamonte. Adelante, Milton.
9: Los exprefectos y exgobernadores del departamento de Potosí se sumaron a las voces que demandan acciones urgentes para preservar el Cerro Rico ante el deterioro que presenta la montaña, considerada el principal símbolo de la Villa Imperial y patrimonio de la humanidad. Sobre este tema informó Mario Villeira, exprefecto de Potosí.
10: Es cierto que la economía minera es una base fundamental para Potosí, pero si destruimos nuestro Cerro Rico totalmente, ¿no?, como lo estamos haciendo, vamos a perder nuestra identidad como potosinos.
9: Las exautoridades expresaron su preocupación por la situación crítica que atraviesa el coloso potosino y coincidieron en que es imprescindible reactivar el plan de trabajo elaborado años atrás para garantizar su estabilidad y conservación. Sobre este tema informó Juan Carlos Cejas, exgobernador de Potosí.
11: No se ha seguido con ese plan de trabajo que se tenía de poder hacer un trabajo de preservación del cerro. Y creemos que las autoridades nacionales, departamentales y municipales que están hoy en día en el cargo tendrían que seguir con ese trabajo.
9: Advirtieron que el control sobre las labores mineras en zonas de peligro han sido insuficientes, situación que habría contribuido al incremento de los hundimientos y al deterioro progresivo de la montaña.
10: La gobernación debía estar ahí arriba con la bandera potosina, llamando a todos que no lo destruyan. Nuestro alcalde, nuestros comités cívicos, el rector de la universidad, la representación de todas las instituciones.
9: Los exprefectos y exgobernadores enfatizaron que el Cerro Rico no solo representa una fuente histórica de riqueza mineral, sino también un emblema de la identidad, la cultura y la historia de Potosí, por lo que su preservación debe convertirse en una prioridad para todas las instituciones.
11: Tiene que haber el esfuerzo conjunto y mancomunado de todos, no solamente la autoridad, también el pueblo, en este caso los señores que trabajan ahí, las cooperativas.
9: Red de Noticias Éxito, Milton Bracamonte, Potosí.
2: Muchas gracias, Milton. Ever Vargas desde La Paz. Adelante, Ever.
12: Porque ya estamos cansados. Ustedes están viendo que cada día está subiendo el dólar y nos están preguntando bastante. Por eso nosotros tenemos un ampliado el 15 de agosto y ahí vamos a tomar las determinaciones correspondientes. Pero todo depende de eso, de las bases. Nosotros como dirigentes vamos a tratar lo que va a concluir en ese empleo a nivel nacional.
1: El ejecutivo del Transporte Libre de Bolivia, Johnny Valdivia, informó que su sector convocó a un ampliado nacional para este 15 de agosto, donde se determinarán medidas por la falta de respuesta del gobierno en relación al combustible y el dólar.
12: Lamentablemente, pues se están equivocando nuestras autoridades. Todos los días está subiendo el dólar y eso nos perjudica a nosotros, especialmente al sector de transporte. Cuando nosotros vamos a hacer un mantenimiento, lamentablemente sube. sube el costo, sube los repuestos, sube el aceite, sube el filtro, y eso es lo que nos afecta a nosotros. Eso es lo que no entienden nuestras autoridades nacionales, especialmente el ministro de Economía, de qué vamos a vivir.
1: Denunció la subida de precios en los repuestos debido al incremento actual de la cotización del dólar flexible.
12: En caso nosotros vamos a incrementar el pasaje al usuario para perjudicar más, imagínense ustedes, si nosotros volvemos a subir el pasaje, va a haber una convulsión social. Y la canasta familiar, ¿dónde va a quedar? Va a estar por las nubes, por el cielo, y eso es lo que no entienden nuestras autoridades. Por eso nosotros, este ampliado, vamos a tomar una decisión bien drástica, donde nos vamos a sumar a todas las movilizaciones que se vienen.
1: Red de Noticias Éxito, Ever Vargas, La Paz.
2: Muchas gracias, Ever. Mario Fernández, desde Tarija, adelante, Mario.
13: Gracias. Evo Pueblo denuncia persecución política y advierte nuevas movilizaciones tras el estado de excepción. El representante de Evo Pueblo en Tarija, Osvaldo Yucra, pidió a la Fiscalía General del Estado no prestarse, según ha afirmado que existiría persecución política contra Evo Morales Ayma. El dirigente sostuvo que las investigaciones impulsadas por el gobierno buscan amedrentar a los líderes de las organizaciones sociales. Consideró que los responsables de la crisis económica del país deberían de ser quienes enfrenten proceso. Todo lo contrario, más bien están persiguiendo a gente inocente.
14: El presidente Evo Pueblo, aquí en el departamento, estamos preocupados ante todo, toda esta clase de amedrentamiento a toda la dirigencia, no solamente a nuestro comandante Evo Morales, no solamente los actores del gobierno central, también de la parte judicial y todos. A nivel internacional nosotros denunciamos todas las partes organizativas en el departamento de Tarija porque no creemos que esta clase de amedrentamiento que llegue a solucionar los problemas que tiene Bolivia. Lamentable la orden de aprehensión que salió estos días a través del fiscal nacional Mariaca es netamente una acción política donde no pueden hacer ni ellos mismos justificar lo que se está haciendo. Deberían de ejecutar más bien a los que han traído la gasolina basura, a los que se están robando los relojes de Marcet, a los que se están robando el oro que se estaba transportando a otros países. Entonces creemos que Mariaca solamente como fiscal está optando a amedrentar a los dirigentes, porque no va a callar la boca a todos. Eso sí nosotros le decimos, porque las organizaciones sociales están firmes.
13: Yucra ha aseverado que una vez terminado el estado de excepción podrían movilizarse porque el pueblo está cansado.
14: Ya va a salir seguramente estos días este estado de excepción y ahí verá, nosotros no vamos a ser los promotores, pero lo que va a moverse es el pueblo boliviano que ya no aguanta ese asentamiento.
13: Red de Noticias Éxito, Mario Fernández, ciudad de Tarija.
2: Muchas gracias, Mario. Gilda Castro desde la ciudad de El Alto.
7: El alcalde de la ciudad del Alto, Elícer Roca, demanda que la mayor parte de los préstamos internacionales se inviertan en esta urbe. Esto para revertir años de abandono.
8: Desafortunadamente, nuestro país importa más que exportar. Dependemos de esos préstamos, de esos créditos, para nutrir de dólares a nuestro país. Yo digo, bienvenido el crédito, pero tiene que ser invertido de buena forma. Como municipio del Alto estamos pidiendo que la mayor cantidad de recursos puedan invertirse en nuestra ciudad, que ha sido totalmente abandonada. Hemos recibido un municipio prácticamente sin atención respectiva de parte del gobierno nacional.
3: El presidente de la Comisión de Derechos Humanos para las Naciones Unidas, Eric Ali, cuestionó el anteproyecto de ley Brisa aprobado en el Senado, advirtiendo que contiene vacíos jurídicos y vulnera el debido proceso con figuras como la imprescriptibilidad.
15: Ahora queremos informar a toda Bolivia de que los procesos que lamentablemente han sido violados en nuestra normativa, en legislación boliviana, ahora sí van a recurrir y vamos a tener representación a nivel internacional. Es por eso que también nos queremos referir a lo siguiente. Nosotros lamentablemente hemos hecho un análisis del anteproyecto de ley Brisa que se ha presentado, que se ha aprobado en la Cámara de Senadores, en la cual lamentablemente hemos visto algunos vacíos jurídicos. Es por eso que ahora nosotros vamos a presentar un anteproyecto de ley que no sea draconiana ni viole los derechos constitucionales ni los derechos humanos. Queremos de que se goce, en este caso, el debido proceso para todas las personas. Este anteproyecto de ley Brisa, que ahora va a pasar a la Cámara Baja para la aprobación de los diputados, lamentablemente hay algunos artículos que vulneran los derechos, como por ejemplo la imprescriptibilidad. ¿Cómo es posible que podamos sancionar a una persona de un supuesto hecho de hace 10, 20 o 30 años atrás, cuando ya se supone que la persona que está siendo denunciada no tiene las pruebas para poderse defender? El otro caso, la violación incestuosa. Lamentablemente, acá se está diciendo de que va a ser más gravosa para aquel familiar que haya cometido este tipo de delitos en contra de los niños. La ley es para todos, sean familiares, sean amigos cercanos, sean externos, se les debe sancionar con la misma pena. No podemos poner a personas que supuestamente son amigos más cercanos con una pena más gravosa. La pena tiene que ser para todos. Lamentablemente, por este tipo de normativas, las cárceles se van a llenar, y llamamos la atención en este caso a los asambleístas legisladores, que si de aprobar esta normativa, tienen que también aprobar el presupuesto para crear mayores cárceles, porque van a estar gran cantidad de inocentes privados de libertad. Es por eso que vamos a presentar un anteproyecto de ley. Un anteproyecto de ley que va a ser en base a los usos, costumbres y sobre todo que no viole los derechos humanos de las personas en Bolivia. Que...
3: Red de Noticias Éxito, Gilda Castro, El Alto.
2: Muchas gracias, Gilda. Héctor Aguilar Mercado desde Camiri.
16: El informe desde la capital petrolera del país. Uno de los grandes problemas que atraviesan los municipios de todo el país es el tema de salud. El alcalde de Camiri, Gonzalo Moreno García, propone que el gobierno asigne un 10% más de los recursos de participación popular a cada municipio.
17: La problemática de fondo en salud, yo creo que el gobierno tiene que aflojar un 10% más para los gobiernos municipales de los recursos de participación popular.
16: ¿Esto involucraría mejorar la salud en todos los municipios del país, alcalde?
17: Y ese 10% debe ser destinado exclusivamente para salud. ¿Qué significa el 10% más de recursos de participación popular?
16: Así es, pero conozcamos numéricamente cuánto le podría llegar al municipio de Camiri referente a estos recursos económicos.
17: En el caso numérico de Camiri, sería recibir 15 millones de bolivianos en salud. Hoy por hoy, el gobierno municipal está gastando alrededor de unos 11 millones de bolivianos en salud.
16: Esta problemática, que sin lugar a dudas debe ser superada, pasa por tener más recursos económicos, ha destacado el alcalde de Camiri.
17: Y tenemos deficiencia en las contrataciones, deficiencia con relación a arreglar la infraestructura.
16: En el informe desde Camiri, Héctor Aguilar Mercado, para la Red de Noticias Éxito.
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2: 12:38. Desde la Asamblea consideran que no se debe levantar la subvención del GLP.
25: Preocupadísimo porque al parecer el próximo año la garrafa va a valer más de 130 bolivianos, ¿no es cierto? ¿Y a quién afecta? Al que menos tiene, ¿no es cierto? Como siempre le hemos recomendado al gobierno. Pero en este caso hay que identificar a los responsables. Como les decía el día de ayer o antes de ayer, ¿no es cierto? Es bueno tirar la piedra, pero identificar quién es el culpable.
26: El Ejecutivo aprobó el decreto 5667 que extiende hasta el 31 de diciembre la subvención del gas licuado de petróleo. El senador de Unidad César Mentasti cuestionó la falta de políticas hidrocarburíferas y espera que no incremente el precio del producto para el próximo año.
25: Entonces tenemos que inmediatamente hago un llamado al gobierno. Manden esa nueva ley de hidrocarburos. Para el próximo año se prevé que la garrafa suba y para el 2028-2029 ni siquiera tengamos gas para los vehículos. Entonces necesitamos las leyes estructurales. Por favor, señor ministro, mande las leyes estructurales a la Cámara. Necesitamos evaluarlas, necesitamos socializarlas. Necesitamos darle un mecanismo legal para que vuelvan las inversiones y no pongamos en riesgo la estabilidad económica del país.
26: Por otro lado, el senador del PDC, Nicanor Cochi, considera que no es oportuno levantar la subvención al GLP, tomando en cuenta la situación económica del país.
27: Los bolivianos no estamos a tal de levantar los precios de cualquiera. Son insumos de primera necesidad, ¿no? El gas LP. Es importante que mantenga, yo creo que el gobierno debe estar previendo esto. También hemos sugerido de manera interna de que no pueda alzarse la subvención que se hace en tema del gas. No es hora de levantarlo, es el momento, ¿no? Hay que tener estabilizado económicamente a todos los bolivianos posterior a hablar de este posible levantamiento.
26: Red de Noticias Éxito, Ever Vargas, La Paz.
2: 12:40, Gary Torres informa desde Santa Cruz. Adelante, Gary.
28: Para Éxito Noticias desde Santa Cruz, menor de edad fue hallada trabajando ilegalmente en San Julián. Llevaba 20 días desaparecida.
29: Es así que tenemos que informar a la población que hemos logrado la ubicación y el rescate de una menor que se encontraba con denuncia de persona desaparecida desde hace 20 días. A tal efecto, esto se logró en la localidad de San Julián, barrio 2 de agosto. La cual en primera instancia tenemos en la relación fáctica que habría sido captada por otro menor amigo de barrio y posterior llevada a través de una agencia de empleos a esta localidad donde estaba trabajando de manera informal, obviamente, en una pollería. Al momento tenemos 3 personas aprehendidas y el menor de edad. Hay 2 casos que han sido aperturados por violación en la FELCB y por trata y desaparición de personas en la FELCC. Como ustedes pueden observar, el operativo fue rápido, ¿ya? Entonces, una vez ubicadas las personas, procedió a la lectura de sus derechos y al traslado a estas dependencias, donde se va a continuar la labor investigativa. Bueno, son personas que tenían conocimiento del paradero de la menor, y aquí lo que más llama la atención, la madre en varias veces hizo mención a la desaparición de su hija, inclusive eso fue conocido a través de redes sociales, ¿no? Pero aún así nadie daba información alguna de la menor.
28: Para Éxito Noticias desde Santa Cruz, Gary Torres.
2: Muchas gracias, Gary. General de la Policía descarta tensiones con las Fuerzas Armadas y destaca el trabajo conjunto.
1: Aclarar nuevamente y pedir a la población de que no voy a comentar ya audios que son manipulados, que son descontextualizados, ilegales, pero sí es importante que la población sepa, tenga muy claro de que la Policía Boliviana y las Fuerzas Armadas tienen una relación muy, muy estrecha, muy coordinada, muy afectuosa.
3: El comandante de la Policía Boliviana, general Mirko Sokol, restó importancia a un presunto audio que alude a las Fuerzas Armadas y ratificó la excelente relación entre ambas instituciones, respaldada por su labor conjunta durante los recientes conflictos en el país.
1: Es más, el actual comandante en jefe de las Fuerzas Armadas, el general Valderrama, es un gran amigo mío, a quien conozco desde nuestros años de estudio. Él ha sido brigadier mayor del Colegio Militar y el mismo año en que yo fui brigadier mayor de la Academia de Policías. Y desde esa época, el año 1992, es que tenemos una amistad muy profunda, muy estrecha. Y esto se refleja ahora también en el trabajo que estamos realizando como máximas autoridades de las dos instituciones más importantes del país. Por tanto, tiene que quedar muy claro a la población de que las relaciones entre Fuerzas Armadas y Policía Boliviana son de las mejores de las que ha habido en los últimos años. El trabajo es muy coordinado, muy afectuoso. Esa amistad se ha trasladado incluso a los altos mandos de las Fuerzas Armadas y de la Policía Boliviana. Tenemos una relación muy estrecha con los comandantes de fuerza.
3: Asimismo, la autoridad policial expresó sus condolencias por el policía que falleció en San Matías y aseguró que las investigaciones avanzan de forma prioritaria para esclarecer el caso.
1: Estamos más unidos y más cohesionados que nunca y no vamos a permitir de que este tipo de situaciones generen ya más polémica. Y yo creo que más allá de las personas, no estamos hablando en realidad de una persona, estamos hablando de una política.
3: Red de Noticias Éxito, Lía Vega, La Paz.
2: Oficialismo cuestiona la justicia y minimiza el anuncio del presidente del Tribunal Supremo de Justicia sobre su renuncia.
7: ¿Cómo que hay crisis en la justicia? Ha habido 20 años de corrupción en la justicia. El señor Saucedo ha estado 2 años y medio... que viene de la ala evista, masista, con los magistrados y fiscales. Dice, voy a renunciar. Yo le pido a él, a los magistrados, a los jueces, a los fiscales, renuncien. Que de una vez dejen un vacío y tal vez ahí podamos cambiar.
8: Tras el anuncio del presidente del Tribunal Supremo de Justicia, Romel Saucedo, sobre su renuncia, la diputada del PTC, Claudia Bilbao, le exigió dar un paso al costado por las observaciones que tuvo su gestión.
7: La corrupción en justicia es lo peor que tiene Bolivia. Ahí está el caso claro del señor Freddy Mamani. Todos sabemos que este señor ha puesto plata y todo, y en 2 días le han dado libertad a su domicilio. Realmente es fatal. La justicia no es un problema de hoy. ¿Qué le molesta al señor Saucedo? Que nosotros lo cuestionemos. Ha pedido plata. Dice, no, si no voy a entrar en huelga de hambre, si no me dan plata.
8: Cuestionó la gestión del sistema judicial y pide el cambio de las autoridades judiciales.
7: Piensa que nos está amenazando. Es que él piensa que está trabajando como con el mar. el más llamaba al juez y hacía detener, el más llamaba al juez y el juez daba sentencia como lo han hecho con Aramayo. Han mandado a Aramayo en la cárcel por un juez, por un fiscal. Esa podrida justicia ya no queremos nosotros, los bolivianos.
8: Red de Noticias Éxito, Ever Vargas, La Paz.
2: Gracias, Ever. 12:46 hasta Santa Cruz con Gary Torres.
28: Para Éxito Noticias desde Santa Cruz, tras la denuncia, Johnny Fernández pagó la diferencia de sus impuestos.
9: Vimos en horas de la mañana al señor Johnny Fernández con la desfachatez de decir que la denuncia sobre la manipulación informática de sus impuestos es una campaña de desprestigio. Señor Johnny Fernández, usted se desprestigia solo. Tenemos esta boleta de pago donde se establece un pago de 8.775 bolivianos sobre su bien inmueble. Sin embargo, tenemos también en documento que en fecha 2 de abril de 2026 había realizado el pago de su inmueble con 322 bolivianos. ¿A quién trata de engañar y a quién trata de mentirle? Señor Johnny Fernández, de 8.000 y pico pesos se bajó a 300 bolivianos. Mientras usted abusó y gozó de sus privilegios, el ciudadano a pie con su sacrificio tuvo que hacer hasta lo imposible para poder mantener esta ciudad. Por si fuera poco, en su descaro y en su sinvergüenzura, tengo también en mis manos el documento que establece que luego de la aprobación de esta ley en el Consejo Municipal para la rectificación del pago de los impuestos, se han apersonado a pagar la rectificación de la diferencia existente entre los 8.000 y pico pesos y los 300 bolivianos. Así que deje de tratar de mentirle a la población. Este pago ha sido realizado en fecha 30 de julio de 2026, a horas 10:40 de la mañana.
28: Para Éxito Noticias desde Santa Cruz, Gary Torres.
2: Muchas gracias, Gary. Lía Vega desde La Paz.
11: Pura Mantecani, se ha registrado un hecho de tránsito.
3: Un hecho de tránsito se registró en la localidad de Mantecani, carretera La Paz-Oruro, dejando a 5 personas fallecidas y 6 heridos. Según el informe, un minibús sufrió un vuelco.
11: Aproximadamente a las 8:30 de la mañana, donde lamentablemente hemos tenido la pérdida de 5 personas que han fallecido, ¿no? Y tenemos heridos también en total 6, los cuales han sido trasladados a un hospital del centro. La dirección departamental de tránsito está todavía en las investigaciones correspondientes para determinar qué es lo que ha sucedido. Así también tenemos conocimiento que el Ministerio Público también ha intervenido en el lugar, entonces estamos esperando que ellos también den una versión oficial sobre el hecho ocurrido, ¿no? Como digo, estamos en eso y inicialmente decían que posiblemente han sido las condiciones de la vía, toda vez que se han registrado varios lugares que están con bastantes huecos en la carretera. Pero como les digo, vamos a esperar a que la Dirección Departamental de Tránsito y el Ministerio Público ya den una información oficial al respecto. Según lo que tenemos entendido, uno de los heridos ha llegado a fallecer, entonces el día de ayer en la tarde, entonces ya estamos manejando la cifra de 5 fallecidos.
3: El subcomandante departamental de la policía, coronel Martín Galvez, indicó que continúan con las investigaciones para determinar si el accidente se produjo debido al exceso de velocidad o a una falla mecánica.
11: Realmente el conductor estaba con vida, pero estamos esperando, su diagnóstico era reservado y estamos esperando el informe oficial para poder ya dar detalles completos al respecto. Ha sido el sector de altura de la localidad de Mantecani, justamente entre lo que es Ayuayo y Patacamayo.
3: Red de Noticias Éxito, Lía Vega, La Paz.
2: Gracias, Lía. Reina Martínez desde Sucre.
12: Gracias. El pasado lunes, al promediar las 7 de la noche, dos menores de edad, uno de 15 años y una de 12 años, fueron agredidos por dos jóvenes que presumiblemente estaban en estado de ebriedad. Y ante esto se aperturó una investigación y ya se identificó a los agresores, quienes declararon ante el Ministerio Público.
13: Si bien es cierto, podría llamarse de un hecho aislado, pero es la forma en cómo ha propiciado estos dos jóvenes un hecho de agresión a una persona menor de edad, en este caso de 15 años, el menor de edad. Y afortunadamente por la rápida, en todo caso, y oportuna atención por parte de algunos transeúntes, han evitado que esta escalada pues pase a mayores. A la fecha, informarles de que ya se tiene identificada a estas personas. Es más, a estas personas ya se les ha tomado las declaraciones informativas. En su momento se les ha sido conducidas a FELCC por parte del investigador asignado al caso, a dependencias de la FELCC en esa condición de arrestados, y se les ha tomado las declaraciones informativas correspondientes a estos ambos ciudadanos.
12: Según se conoce, el más afectado fue el adolescente, que fue arrojado al suelo, donde los agresores le propinaron golpes en la cara y las extremidades, y la oportuna intervención de los transeúntes evitó mayor daño, y el caso se investiga por lesiones graves y leves con agravante, precisó el fiscal de materia Daniel Cruz.
13: Según los datos, según los actos investigativos, según los informes de las menores víctimas a partir de la entrevista psicológica, según la declaración inclusive, por ejemplo, de dos últimos testigos que también van a ser remitidos en el curso del día, es un poco como que primero, para empezar, no se conocen ni los menores ni las personas agresoras. Por la declaración de uno de los menores, señala simplemente que se lo hubiera detectado con un aliento alcohólico, y puede ser que haya sido una agresión al azar por parte de estas dos personas, obviamente empujando, reduciendo al suelo y propinando golpes de puño en el rostro y parte de las extremidades superiores, y por lo cual ha merecido esa atención por parte del Ministerio Público.
12: Para Red de Noticias Éxito, desde Sucre, Renan Martínez.
2: Muchas gracias, Renan. Gilda Castro desde la ciudad de El Alto.
14: La Fiscalía en El Alto informa sobre la detención preventiva por 3 meses de 6 ciudadanos, 5 varones y una mujer, acusados de robo agravado, asociación delictuosa y portación ilícita de armas. Los imputados, que se hacían pasar por falsos policías y militares en la zona de Yunguyo, fueron enviados a los penales de San Pedro y Miraflores mientras avanzan las investigaciones.
15: Hemos recibido varias denuncias referente a otros ciudadanos, donde mediante efectivos operativos que se han realizado también mediante los de inteligencia de la PCC y DASI, se han podido hacer actos investigativos y hacer la captura de 6 ciudadanos, de 5 varones y una mujer, donde se ha tomado como secuestro de 2 armas de fuego, a la misma vez celulares. Y esto también se le ha tomado por el delito de robo agravado y asociación delictuosa, y también por tenencia y portación de arma ilícita. También se ha dado conocimiento como Ministerio Público, se ha puesto a conocimiento y se ha hecho una imputación formal para esos ciudadanos, donde actualmente ahora el juzgado ha emitido su detención preventiva para estos 5 varones, para el penal de San Pedro y asimismo para la señora en el penal de Miraflores. Este operativo sucedió en fecha 28 de julio de este año. Se los ha sorprendido a los señores que ellos fungían como supuestamente como falsos policías y falsos militares, donde ha llamado la atención a ciertos vecinos de la zona de Yunguyo. Operaban como...
16: La Defensoría de la Niñez se encuentra en la búsqueda de Hortensia Mamani Castalla, madre de un menor de 10 años que requiere de manera urgente una intervención quirúrgica. Así lo hace conocer el secretario de Desarrollo Humano, Israel Fernández.
17: El otro no hemos salido de manera, bueno, podríamos decir de manera accionaria, pero en este tema necesitamos la ayuda y la colaboración de toda la ciudadanía. Estamos haciendo la búsqueda de esta progenitora, de nombre Hortensia Mamani Castalla, quien es la madre de un niño de 10 años de iniciales OSHM, y solicitamos a toda la población, si conoce, sabe el paradero, algún número de referencia, puesto que este niño está ingresando a cirugía y necesitamos que esta señora dé las autorizaciones respectivas, dé los lineamientos correspondientes, efectos de que también se resguarde y sobre todo no hace un trabajo objetivo por parte del hospital del niño, y necesitamos que esta señora se constituya en el lugar. Ahorita simplemente se encuentra con la abuela de la línea paterna, y es un tema álgido, ¿no? Es un tema, creo que casi recurrente, este aspecto, ¿no? De que los niños se quedan con familiares ampliados, en este caso con abuela de la línea paterna, y los progenitores olvidan, ¿no? El cuidado y protección que tienen que ejercer sobre sus hijos.
14: Red de Noticias Éxito, Gilda Castro, El Alto.
2: Muchas gracias, Gilda. Juan Carlos Colque desde Potosí. Adelante, Juan Carlos.
19: Gracias, buenas tardes. Mario Suárez, consultor en minería, dijo que Bolivia está desperdiciando los buenos momentos por las cotizaciones de los minerales, que bien podrían generar buenos recursos económicos sin necesidad de acudir a préstamos del Fondo Monetario Internacional.
20: Hablando de la minería, yo creo que estamos desperdiciando el mejor momento. Primero que
0: subido y están en su mejor nivel. Segundo, el IPCE, el Instituto Boliviano de Comercio Exterior, para el año 2025 han hecho un registro de 7 mil millones de dólares por la actividad minera. El mismo Instituto Boliviano de Comercio Exterior para este año tiene previsto una generación de recursos de 13 mil millones de dólares. Y esto me llama pues tremendamente la atención. ¿Cómo es que generando tremenda cantidad de dinero el gobierno todavía esté pensando en prestarse dinero del Fondo Monetario Internacional? Eso francamente no tiene sentido.
19: Otra, más muertes en actividades mineras por diferentes circunstancias. En las últimas horas se reportaron otros 4 fallecidos y a la fecha, solo este año, suman 96 muertos en diferentes circunstancias en actividades mineras. Mayores detalles nos ofrece Henry Torrico, director de la Fuerza Especial de Lucha contra el Crimen.
4: Cráneoencefálico cerrado, un accidente laboral. Otro caso que se ha suscitado igual por la división, atendido por la división homicidios, naturaleza del hecho, muerte de persona, en fecha 29 de julio, ahora 6:30 a.m., lugar del hecho, cooperativa minera Gran Potosí, sección Gran Potosí. Es un varón fallecido de 19 años de edad. Dentro del detalle del hecho, dentro de las personas fallecidas en lo que es el interior de las minas, se cuenta con un total de 96 personas fallecidas, varones 85, mujeres 10.
19: Desde la red satelital Huayna Potosí, para la red de noticias Éxito, reportó Juan Carlos Colque.
2: Muchas gracias, Juan Carlos.
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2: 13:00, 1:00 de la tarde. Punto final en la presente entrega informativa. 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
3: Se cuestiona al ministro de Economía por la falta de acciones ante la subida del dólar. Denuncian al gobernador Loza por uso de vagoneta con reporte de robo en Chile. Anticipan acciones legales. Oficialismo cuestiona la justicia y minimiza el anuncio del presidente del Tribunal Supremo sobre su renuncia. Desde la Asamblea consideran que no se debe levantar las subvenciones del GLP. Oposición lamenta que ministro de Economía no ejecute acciones ante el dólar a más de 12 bolivianos. Alcalde de Cochabamba exige al gobierno priorizar el ingreso inmediato de divisas para frenar la escalada del dólar. Transporte Libre de Bolivia determinará acciones durante el ampliado por el tema del combustible y el dólar. Senador del PDC califica como una vergüenza actitud del comandante Sokol por hablar contra las Fuerzas Armadas y contra el ministro de Gobierno. Aprenden a dos personas por la venta ilegal de medicamentos sin registro sanitario. Buscan el cuerpo del subteniente asesinado en San Matías. Abogado vincula hechos de narcotráfico tras hechos violentos en Santa Cruz. La Paz reporta 3.300 casos de violencia doméstica. Policía realizará el control a empresas de guardias de seguridad durante la entrada. Accidente en la carretera La Paz-Oruro deja 5 personas fallecidas y 6 heridos. 1.300 efectivos policiales realizarán el control de la entrada al Señor Jesús del Gran Poder.
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0: Hola, ¿qué tal? Qué gusto saludarles, amigos y amigas, a esta hora de la tarde aquí en la radio. El placer de siempre, como es habitual, acá en Éxito Sports, Radio Éxito Bolivia, 13:07. Arrancamos la segunda edición acá en Éxito Sports, por supuesto, con lo que significa la información deportiva y principalmente lo que ha significado la coyuntura en estas últimas 24 horas. Les saluda Yasmani Villegas, un gran saludo a la audiencia que sintoniza, por supuesto, a través de la radio, en el minibús, en el taxi, radio taxi, en el teleférico, en el Pumacatari, también, por supuesto, a través de la aplicación de la radio, Radio Éxito Bolivia, en Play Store, App Store, en el Facebook, Éxito Sports Bolivia, en YouTube, Éxito Sports Bolivia, en el TikTok, las mejores partes, Éxito Sports 93.1, y definitivamente también a través de la página web exitonoticias.com.bo. Estamos por diferentes vías, tanto señal abierta como también plataformas digitales. Un gran saludo a Radio Éxito Santa Cruz 107.8, a Sucre 106.6, a Radio Creativa en Potosí 96.1 y por supuesto a todas las señales que bajan la señal de la radio a las 101.5 también en Achacachi. Siempre nos sintonizan, un gran saludo hasta Achacachi, en todo caso 101.5 allá es la frecuencia por la cual también sintoniza ese sector de La Paz en este caso. Bueno, la coyuntura es la misma, pero con resultados ya conocidos, ¿no? Alegres porque, por supuesto, Bolívar ha clasificado en la siguiente ronda a octavos de final y de hecho sí ha demostrado que hay que saber creer un poquito en los equipos bolivianos. Lo volvió a hacer después de ¿cuántos años Bolívar? 22, de volver a ganar, digo. Pero es diferente cuando terminas sacándote del camino un plantel brasileño en el mata-mata, ¿no? En el ida y vuelta. Y esto va dedicado a Weverton, que había dicho que es inhumano jugar en La Paz, de que tiene una gran ventaja, de que es desleal. Más bien Bolívar supo sacar la diferencia mínima y finalmente ganó allá, en el llano, con un plantel que era local, con su público, y finalmente jugando al fútbol se pueden sacar buenos resultados y sobre todo trayendo jugadores de jerarquía. Y cuando hablo de jugadores de jerarquía, sí, porque hasta ahora Asprilla está respondiendo a lo que Bolívar pretendía justamente para esta Copa Sudamericana. No puedo decir lo mismo por Billy Arce, ¿no? No puedo decir lo mismo por Leo Zavala, porque seguramente necesitan más tiempo, lo propio por Bruno Miranda. Pero el jugador como Asprilla demuestra que a veces hay jugadores que son buenos y simplemente basta que estén en el país para demostrar su talento, ¿no? No la palabra adaptación, un proceso de que quizás también adaptarse no solamente al equipo, a la ciudad. Lo de Asprilla está poco tiempo, al igual que sus compañeros que han llegado, y está rindiendo tanto de local como también de visitante. Una efectividad casi del 90%, por no decir 100, de Asprilla. Entra y hace goles. Ayer lo propio, primer balón ya ha hecho el gol. Ese gol que ahora le permite a Bolívar presumir de que está en octavos de final de Copa Sudamericana. Bueno, entre esos temas, por supuesto, hablaremos también de la sanción a Gary Vargas, ¿no? Una sanción indefinida por el arbitraje junto a todo el equipo que estuvo en el VAR en el partido entre Blooming Strongest. Sanción indefinida para uno de los mejores árbitros del país en este caso. Y bueno, por coyuntura, obviamente hay que volver a revisar si el Tigre continúa sancionado o no en el sistema para ver si puede habilitar hasta hoy, hasta las 12 de la noche. Sí, señor, porque hoy se vence a nivel general el libro de pases para poder habilitar a los nuevos refuerzos, los equipos que así han hecho justamente posible de contratar a algunos jugadores para pensar en el segundo semestre. En realidad, 5 últimos meses, ¿no? A partir de agosto. ¿Cómo te va, querido Lucho Moreno? Buenas tardes, bienvenido.
1: Hola, Yasmani, qué placer de estar con todos ustedes. Y bueno, creo que el hincha celeste hasta este momento sigue hablando de la victoria de Bolívar sobre el conjunto de Gremio. Una buena victoria con matices importantes que ha dejado también este encuentro internacional. Nunca hay que hacer leña del árbol caído, ¿no? Muchas veces podemos ver a alguien tropezar y no señalarlo simplemente. Carlos Emilio Alampe creo que ha demostrado de que está más vigente que nunca y que a nivel internacional ha mostrado su jerarquía. Y si hablamos de los refuerzos, no te olvides de Javier Arriaga, ¿no? Que tuvo que cubrir los espacios de Santiago Echeverría cuantas veces pudo para poder evitar la arremetida de los brasileños. Y un Dairon Asprilla que estuvo ahí para mostrar sus credenciales, para decir, bueno, señores, me trajeron para los goles. Efectividad al 100% del jugador que llegó para vestir la camiseta de Bolívar. Y de Dorni Romero, su velocidad impresionante. Todo un equipo compacto que presentó Bolívar, con algunos detallitos que siempre hay que mejorarlos, pero que seguramente estarán a la expectativa de hacerlo de la mejor manera con su técnico Alejandro Restrepo. El desafío este domingo frente al conjunto millonario en la Ciudad del Alto.
0: Así es, ¿no? Y bien mencionabas a Lampe, de hecho, nosotros, quien le habla, ha sido muy...

0: según Sofascore, y creo que todos coincidimos con aquello, porque ha sido la gran figura, cómplice, obviamente, para ser un jugador determinante para avanzar a la siguiente ronda. ¿Cómo te va, querido Asbel? Buenas tardes, bienvenido al final. Clasificó Bolívar, poca fe había con la academia, pero finalmente pasó.
1: ¿Cómo están? Les mando un saludo enorme. Gracias, como siempre, por estar junto a nosotros. Linda sorpresa, ¿eh? No deja de ser una sorpresa agradable, sin ninguna duda. Y bueno, ahí están los académicos, avanzan a la próxima instancia. No se altera para nada, por lo menos lo que yo he ido reflejando, ¿no? Es, repito, una sorpresa demasiado agradable, pero habrá que encontrar los condimentos más intensos en razón de lo que vaya evolucionando la competencia como tal. Por ahora toca celebrar, toca disfrutar, y los académicos están haciendo precisamente eso. ¿Ah? Esto es fútbol, ¿ah? ¿Ok? Esto es fútbol. Y ya está. ¿Ah? Son de esas noches donde al Bolívar más bien le salió absolutamente todo. Y gozó también de la fortuna, esa que a veces no nos acompaña. Pero ayer estuvo del lado del equipo boliviano también, que le permitió, al margen del gol, cuidar a lo largo de todo o gran parte del encuentro ese resultado y conseguir algo histórico, ¿no? Porque ganarle al Gremio en Brasil con su gente no es de todos los días, y realmente acaba de hacer o acaba de escribir un capítulo más histórico y positivo, Bolívar en su historia.
0: Así es, ¿no? De hecho, siempre ha sido favorito los equipos brasileños, incluso equipos que están cerca del descenso, y no era la excepción Gremio, que si bien está en una situación incómoda, se trata de un equipo brasileño. En este caso, bien hablaba de la fortuna Asbel, sí se ha salvado Bolívar, pero porque Lampe estuvo presente, ¿no? Cuando Lampe está ausente, hablamos de otros resultados. Entonces respondió también el arquero. Claro, en la parte final sí hubo un palo, pero igual con ese resultado Bolívar clasificaba, pero también se salvó el Gremio. Tuvo una chance el Pato Rodríguez, un mano a mano. Tuvo una chance Dorni Romero. Tuvo una chance ahí Robson Mateos dentro del área. Tuvo Bolívar chances como para Bolívar también no solamente terminar 1-0 Lucho, sino sí, de poder ampliar el marcador, y que tranquilamente podría haber finalizado 2-3-0, incluso a favor de Bolívar, más allá de la posesión de balón que tenía Gremio, ¿no? De esos partidos que realmente te sale bien, y cuando también notas la mano del técnico. Bien decías hace instantes, si bien por ahí a veces somos muy críticos con Lampe, porque sí hay una diferencia de nivel entre un partido y otro, y es notable. Ayer, por ejemplo, estuvo pero espléndido, y es notable, y seguramente él mismo va a marcar un techo alto y va a mostrar o va a contar que ha sido uno de sus mejores partidos dentro de toda la historia de Lampe, en este caso. Pero lo de Restrepo, el planteamiento ha sido, creo que, ideal, ¿no? Supo leer el juego. Muchos, acá incluso había una apuesta, pero sí una charla interna, pensábamos de que iba a jugar Bolívar con una línea de 5, pero finalmente ahí está, jugó con una línea de 4. Le perdió el respeto a Gremio porque sí ha jugado, parecía ayer en la previa, parecía, o antes de ayer cuando hablábamos con Asbel, contigo también, Lucho, que iba a ser un error ir a jugarle a Gremio de igual, cuando yo ponía de ejemplo, por ejemplo, a Dairon Asprilla con Dorni Romero, uh-huh, con el Pato Rodríguez, con Robson ahí, con Tonino en el medio sector, ¿no? Y finalmente le funcionó porque el equipo estuvo ordenado. Y sobre todo el delantero también funcionó, así como funcionó el arquero, el delantero no defraudó, y eso justamente hace de que la jerarquía a veces cambia la historia, simplemente no de una llave, sino de, puede ser, no mejor dicho, no solamente de un partido, de la llave. Por eso que ayer Asprilla creo que respondió en el momento ideal, y el funcionamiento de ese sistema de 4-4-2 que ha marcado desde entrada, en este caso el técnico Restrepo, no usando a Cauterucho porque sabía que aquí necesitaba velocidad, y estaba Asprilla y Dorni Romero, creo que supo leer bien el juego, y bueno, empieza a dar resultados también la mano del técnico.
2: Ayer Bolívar necesitaba coraje y Asprilla estuvo presente, ¿no? Porque más allá de la velocidad, de todo lo que pueda tener Dorni Romero, la agilidad del Pato Rodríguez, tenías que imponer también presencia, y creo que Dairon Asprilla fue ese jugador. Bien, buena lectura de Alejandro Restrepo, y sí tienes razón, ayer cuando decíamos que podía jugar con un 4-3-3, un 4-4-2 o un 3-5-2 más o menos para poderle ganar a este conjunto brasileño, o por lo menos empatar este duelo y poder clasificarse a la siguiente ronda, uno se preguntaba y decía, ¿y cómo te defiendes? ¿Qué haces en el medio? ¿Cómo recuperas la pelota? Bueno, al final de cuentas Bolívar la pasó mal también antes del primer gol, porque si bien comenzó atacando, el equipo brasileño

0: se fue afianzando, tuvo toques de izquierda a derecha, llegó muy bien, Carlos Lampe estuvo seguro. Entonces creo que también ahí el técnico también merece un puntito a su favor, ¿no? Para decir de que en este tiempo, si bien no iba convenciendo con los partidos que se habían jugado tanto en el torneo local y lo que fue su debut en Copa Libertadores de América y que terminó en la eliminación, creo que hoy se está viendo un poquito de la mano. Esperemos que esto sea consecuente y de que el domingo también veamos un Bolívar que esté entero, íntegro y que sepa manejar muy bien los minutos de juego para poderle ganar al conjunto millonario.
1: José Ventura, un gran saludo para el Facebook también, que manda un gatito con lágrimas en los ojos. A Félix Jesús Zapana también, buenas tardes, éxito, buenas tardes hermano. A Dainer Ventura, que también lo saluda. A Asbel, a Gustavo Guaita, dice vamos Bolívar campeones, saludos desde Villazón, en este caso un gran saludo para Gustavo Guaita. A Willy Rivas también, que dice como nunca patearon un balón, si a jugar a la cocinita, bueno, no lo entiendo, pero el saludo correspondiente. ¿Cómo te va, Alex? Buenas tardes y bienvenido. Ayer justamente tú estabas junto a nosotros en la transmisión y ahí está. Tú dijiste que Bolívar iba a perder 3-0, ¿no? ¿Te tapó la boca o no?
2: Claro, claro. Yo el primer contento de que algún equipo boliviano salga y de vez en cuando compita como compitió Bolívar anoche, porque igual uno piensa que nosotros disfrutamos hablando de cómo golean a los equipos bolivianos a nivel internacional, todos los problemas que tienen para jugar torneos internacionales, lo que les cuesta salir, que no consiguen puntos fuera de territorio nacional y todo. O sea, la campaña en sí de Bolivia a nivel clubes en torneos internacionales este año ha sido, quitando lo de Bolívar anoche, o quitando lo de Bolívar en esta llave ante Gremio, ha sido cuanto menos ridícula la campaña de los clubes bolivianos.
1: Sí, incluso con Overy terminando último, con el Tigre quedó en el camino, lo propio por Blooming, comparto contigo.
2: Lo Independiente también. Entonces, a eso sumado que Bolívar no venía en el mejor momento, que le costó en el partido de ida contra Gremio, que estaba padeciendo contra equipos en el fútbol boliviano contra los que en teoría no debería sufrir en ningún partido, sufrió contra Real Potosí el fin de semana. Entonces uno preveía que en Porto Alegre iba a sufrir bastante para sostener la diferencia en el marcador contra Gremio. Y no solamente que la sostuvo, no solamente que la logró ampliar, sino que supo jugar con la desesperación de Gremio, supo jugar con esa ansiedad que tuvo Gremio desde el primer momento, porque creo que ese fue el primer error que cometió el equipo dirigido por Luis Castro, salir muy desesperado desde el principio. Bolívar supo aprovechar muy bien eso y en un par de transiciones, en la primera avisó con un remate del Pato Rodríguez que tapó Gabriel Grando, y en la segunda ya fue la vencida con el golazo que se mandó Dairon Asprilla. Muy buena incorporación de Dairon Asprilla, me convenció. Su último paso por Atlético Nacional no me había convencido demasiado, pero es porque no lo habían puesto en su hábitat natural. Ahí lo manejaban como un extremo por izquierda y ahora jugando como delantero centro, como un jugador de definición neta, va y te cumple de esta manera. 4 goles ya lleva en Bolívar Dairon Asprilla, así que es un jugador muy a tomar en cuenta. Me alegra mucho, la verdad, por lo que ha hecho Bolívar en este partido. Sorprende y muy para bien. Ojalá que las cosas sigan siendo así, que en Liga no suelten el acelerador y que sigan demostrando que pueden competir mejor, que pueden dar más, porque tienen equipo para hacerlo, no lo venían haciendo en estas últimas semanas, y que este partido funcione como un antes y un después para que Alejandro Restrepo logre reajustar bien el equipo y logren competir como tiene que competir Bolívar, como su historia se lo exige y como tiene que hacer.
1: Bien, perfecto, un gran saludo para Iber Mamani también, saludos desde Brasil, dice a propósito, Bolívar, no solamente Asbel, Lucho, más allá del tema deportivo, ha asegurado su chance o su pase a octavos de final, sino que también, bien lo decía el señor Daniel Terrazas, presidente del Tigre, ¿no? Que la economía de un club también depende mucho del tema deportivo, y es cierto, porque por ejemplo, dentro de esta situación, yo decía, por ejemplo, cuando cuestionaba un poco la actitud de algunos jugadores que por ahí la pasada semana no se han comportado bien, es el compromiso que tiene que tener un plantel también con la institución, porque si bien el compromiso puede estar bien dentro de la cancha, también tiene que ser fuera de la cancha, porque se trata de un todo y de un tema económico fundamentalmente, porque ayer Bolívar, el hecho de ganar solamente le ha significado también ya generar un recurso por estar en octavos de final cerca. ¿Cuánto, Alex? ¿1 millón? ¿Cuánto Bolívar va ahora, aparte, ha ganado por un tema de pasar a octavos de final?
0: $600,000
2: millón,
0: ha ganado.
2: 1,600,000 ganó Bolívar.
1: $1,600,000.
0: No, claro, no. 500,000 ha sido para llegar a la Sudamericana.
1: Claro, por eso. Ellos. Pero estamos
0: esos,
1: sumando.
0: Claro, por eso esos 500,000 sumales 600,000.
1: $1,100,000.
0: 1,100,000. Más los 125,000 por haber ganado ayer, son 1,225,000 dólares.
1: Perfecto, por eso. 1,200,000. Bueno, ya, vamos a redondearlo. 1,200,000. $1,200,000 obviamente Bolívar ya en este momento también asegurado dentro de las arcas económicas, que por supuesto eso le va a dar tranquilidad para terminar el año, ¿no? En cuanto a mantener la planilla, si quiere, en este caso Asbel. Y obviamente si continúa pasando, lógicamente va a respirar Claure también, considerando de que Bolívar intenta ser autosostenible, pero mucho depende de los resultados, porque si no conseguía también este resultado, por supuesto que hablábamos también de que tal vez Bolívar iba a tener problemas hasta final de año, más allá que cuente con la billetera de Claure, pero el tema económico es fundamental. Ya Bolívar ha generado lo que los otros clubes, el Tigre, Always Ready, no van a poder generar en el año. Esos $1,200,000, y si continúa pasando, y no sé contando la recaudación que puede ser importante contra Sao Paulo en el partido de ida el 12 de agosto, y obviamente si continúa pasando, ¿no? Pero por ahora creo que Bolívar, pasando simplemente esta fase, creo que ya económicamente ha salvado el año, querido Asbel.
3: Es un colchón importantísimo, ¿no? Desde lo económico. También el baluarte de los jugadores que han llegado. Lo de Asprilla tiene que ser así, ¿no? Siempre exigimos jugadores de estas características, por lo menos en secuencias de este nivel, ¿no? El tipo agarra la pelota una vez y esa vez la tiene que mandar adentro. Eso es jerarquía absoluta. Entonces ahí no se puede cuestionar absolutamente nada en ese espacio. El tipo cumplió con el gol, ¿ah? Y ese gol le significó todo el pedazo de plata del que estamos hablando. Es parte de una inversión. Claro, no cualquiera se puede dar el lujo, ¿no? Acá en Bolivia es solamente Bolívar el que puede contratar un jugador de estas características. No es la primera vez, ¿no? Y ahí está. Ahí es donde marcan la diferencia, ¿no? Ahí es donde marcan la diferencia. Y el tema económico estará ahí presente. ¿Le alcanzará el tiempo? ¿Seguiría la duda? Repito, lo nuestro es mucho más análisis, ¿no? Ya si el hincha dice, mira, estos no saben nada de fútbol porque decían que el Bolívar estaba jugando mal. Sí, estaba jugando mal, ¿ah? O nos estábamos inventando, replicando todo lo que ocurría en el Siles. Por eso yo comenzaba diciendo una grata sorpresa. Una agradable sorpresa.
4: Y qué bien cae, ¿no?
3: Sí, obviamente, por eso te digo, plausible.
4: Al país, ¿no? Todo por todos los problemas.
3: No sé
4: que
3: si al país. O sea, eso no me gusta mucho, Lucho. Sí. Porque el cruceño no se identifica con esto, por si acaso.
4: Aunque no creas.
1: No. Yo creo que hay un porcentaje que sí.
3: Sí, pero son unos cuantos.
4: Sí, pero alegra. Y esa alegría se comparte.
3: Bueno, esa es la alegría del bolivarista.
4: Exacto.
3: Y por ahí, el bolivarista que gusta del fútbol. Es que no tenemos que ser tan ambiciosos en razón de decir es una alegría para el país. Mentira, el país tiene otras prioridades, si vos quieres, Lucho. Pero sí, la gente del fútbol lo valora, sin duda alguna, y la gente del Bolívar lo disfruta, lo grita, lo presume. Es el momento ideal para una vez más ratificar y decir, mira, somos el equipo más representativo de Bolivia. ¿Alguna duda? Y los otros prefieren mirar su realidad, ¿no? Porque sabes que no puedes competir con eso tampoco. Espero, de verdad, y esto también lo hablaba ayer, porque suele ocurrir que en situaciones así es como que has ganado ya un mucho. Y ojalá que entiendan que esto tiene que ir de la mano con una consecuencia verdadera. Sí. Vos, Lucho, estabas hablando de lo que viene el fin de semana.
4: Sí, señor.
3: Es que no puedes perder la cabeza en el campeonato internacional, porque si no sales campeón este año, se te va a sumar una mochila mucho, muy pesada. Entonces, como que tienes que comenzar a engranar y a entender de que tienes que hacer partido también el domingo. Acá la gente ya no se va a acordar de haberle eliminado al Gremio ni nada. Lo vas a tener al hincha de Always molestándote si te gana el domingo. Y no te va a gustar. Y el lunes vas a estar con cara larga, así.
1: No,
3: así.
1: Claro.
3: Está sonriente hoy día, ¿no?
1: Sí.
3: Pero puede cambiar todo el domingo en la tarde, Yasmani.
1: Sí, toda la razón, porque de hecho, si Bolívar no muestra esa consecuencia, que también lo hablaba Lucho, Always Ready le va a sacar 8 puntos a Bolívar, ¿no? Ya es una diferencia buena como para luego poder mantener. Incluso habló esto a favor de Always Ready. Lógicamente, Bolívar lo que ahora tiene que hacer es ganar sí o sí, para justamente cortar esas diferencias y ya en la segunda ronda obviamente tratar de hacer una campaña perfecta para poder campeonar, ¿no? En el peor de los casos, como el año pasado, Bolívar, no siendo campeón, ha anotado su nombre en fase de grupos de Copa Libertadores, siendo segundo, ¿no? Porque eso es lo que ha determinado el Consejo Superior de la División Profesional, de que el primer lugar y segundo lugar se tengan fase de grupos de Copa Libertadores en este caso.
4: Y por un eso colchón que, económico importante.
1: Claro,
4: ¿no?
1: Son $3 millones, pues
4: y
1: mucho.
4: Un poco más.
1: Claro. Ponle 4, ¿no? Si es el campeón es $4 millones. Sí. Sumarle recaudación, estamos hablando, ponte, de $5 millones.
4: Mínimamente.
1: Entonces, obligado a ser campeón Bolívar, como también el Tigre, como también el Always Ready. Pero obviamente lo que dice Asbel tiene mucho, o sea, sentido. Mucho sentido, porque definitivamente que no le pase a Bolívar lo que le ha pasado con la Libertadores, ¿no? Por abocarse a la Libertadores, o el año pasado, por abocarse a la Sudamericana también, ha perdido la chance de ser campeón. En este caso, creo que ahora Bolívar, justamente, también hay que aplaudir ahí al César lo del César. Y Bolívar, desde que también asumió Sebastián Lopera, creo que Bolívar en este sentido ha hecho bien en reforzarse para tener un equipo amplio. Y si quiere dar oxígeno, por ejemplo, para este fin de semana, tranquilamente, si quiere, por ejemplo, descansar Asprilla por un tema de rendimiento, por un tema de que también ha jugado el pasado partido todo el tiempo. Está Cauterucho.
4: No que creo que Asprilla quiera descansar.
1: Te digo nomás.
4: ¿No? Ahora.
1: Claro,
4: no creo que lo quieran de hacer descansar.
1: Pero te digo nomás, ¿no? Está Cauterucho, sí, que es el goleador del torneo local. Además,
4: qué bonita,
1: ¿no?,
4: competencia, ¿no? De tener un goleador y a otro también mirando y esperando hacer lo suyo.
1: Exactamente. Y ahora ponte, si lo propio, Dorni Romero por ahí también está un poco cansado físicamente. Está el Papu Velázquez. En este caso, lo propio, si el Pato Rodríguez no está, ya podremos verlo igual a Bruno Miranda, que de hecho, que es lo que Bolívar justamente ha buscado, ¿no? Tener por ahí jugadores que tampoco se puedan lesionar o tengan una acumulación de partidos y luego estar pero a muy bajo nivel en otros, justamente. Ajá. Porque el desgaste lo ha hecho en Copa Sudamericana. Entonces, el año pasado a Bolívar eso le pasó factura. Creo que por eso también este año han llegado, si bien decían muchos delanteros, Asprilla, Billy Arce, lo propio ahora Bruno Miranda, en este caso es justamente porque el año pasado sí ha sido algo que le ha afectado a Bolívar y ha perdido la chance de ser campeón en este caso. Y también sumarle ahí en zona defensiva, que también está para alternar Leo Zavala, está el muchacho Mena, si es que en algún momento hay desgaste con Javier Arriaga, como también con el jugador Santiago Echeverría, ¿no? En este caso. Bueno, ahí tiene Bolívar, un equipo largo, incluso ayer decían o leía en la página Tóxica Noticias que decía Ervin Saavedra fue de vacaciones, ¿no? Sí. Y ayer ahí está, ingresó Ervin Saavedra, por lo menos alternar algunos minutos. Y eso demuestra que el técnico está usando a todos. Creo que incluso el mismo John García, por ahí John García no ha sido considerado en la nómina de convocados en el partido contra Real Potosí. Y por ahí yo también sacaba la conclusión, pensaba que lo iban a prestar, pero ha sido parte de la delegación. Y como en este caso, para que también en cualquier momento tenga minutos en el torneo local. Y no te olvides que muy pronto también volverá Damián Battaglini, sí, que es otro de los delanteros que va a pelear su propio puesto, ¿no? Entonces, yo creo que a diferencia del año pasado, Bolívar ha aprendido de sus errores. Ajá. Y que bien que haya clasificado, porque justamente para eso se ha esforzado, para tener un equipo largo. Porque imagínate que si se quedaba en el camino, iba a tener un equipo largo y seguramente a partir de ahora estaría hablando ya de prestar a varios jugadores, sí, porque ya no iba a tener Sudamericana. Pero como tiene ahora Sudamericana, entonces Bolívar va a tener que apostar y quedarse nomás con muchos jugadores, porque recordemos que hasta hoy día se hacía el libro de pases.
4: Sí, hoy a las 11:59 con 59 segundos cierra el libro de pases para poder habilitar a jugadores. Ahora yo pongo otro detallito. Lionel Justiniano ha sido expulsado ayer en el compromiso frente al Gremio. Ya se están haciendo oficios de la parte legal del conjunto celeste para que se pueda revertir esa cartulina roja y que pueda ser considerado en la siguiente ronda en octavos ante el Sao Paulo, otro equipo brasileño que desde el 20 de mayo, si no me equivoco, que no logra ganar un partido.
1: Ya tendremos tiempo para analizar seguramente la próxima semana, una vez termine el partido con Always Ready a Sao Paulo, que va a ser obviamente un partido complicado, ¿no? Un gran saludo a Julio Gironda, que dice saludos a Asbel, en este caso Daner Ventura también, díganle a Asbel que en toda Bolivia hay miles de bolivaristas, dice, y se alegra a todos los bolivaristas en toda Bolivia. A Mari también, que dice saludos, Éxito Sports desde Sao Paulo, por favor hablen del campeón. Bueno, ahí haciendo referencia igual a Always Ready, claro, enseguida hablaremos en este caso de Always Ready. ¿Algún detalle, querido Alex, antes de escucharlo al profesor Alejandro Restrepo acá en la radio para cerrar ya el primer bloque, la clasificación de Bolívar y por supuesto ya con fecha y horario, ¿no? Horario sí, por esto y me estoy equivocando. ¿A qué hora juega Bolívar, Brando? El 12 de agosto acá en La Paz.
5: acaba de sacar ya la Conmebol, hora y fecha, va a jugar el 11 de agosto.
1: Se adelanta un día, no es el 12, es el 11.
5: 11 a las 8 y media, hora boliviana.
1: 8 y media de la noche.
5: Y la vuelta el 18 de agosto, 8 y media igual, hora boliviana, en San Paulo.
1: Gracias por la aclaración. Entonces, con fecha ahí está el detalle. Bolívar entonces recibe a Sao Paulo el 11 de agosto, 8 y media de la noche, para seguramente llenar el estadio. Y la vuelta, lo propio, una semana después, el 18, también 8 y media de la noche, horario boliviano. La palabra de Alejandro Restrepo, técnico de Bolívar, por supuesto, lo escuchamos a continuación al técnico de la Academia.
6: Bueno, no, contentos, emocionados por una gran victoria, por haberle ganado a un campeón del continente, que creo que tiene un muy buen equipo, con intensidad, con fisicidad, con cambios. Creo que fue un partido muy difícil de plantear, de identificar dónde podíamos encontrar ventajas o superioridad para anotar. Y bueno, yo creo que todo el mérito hay que dárselo a los futbolistas, que hoy se entregaron completo en la parte física, en la parte atlética, que entendieron completamente el plan, un plan que se basó en nunca dejar de atacar, en nunca dejar de generar situaciones de gol, en buscar también el arco rival, en defender con solidez, pero en aprovechar esas chances que tuviéramos. Creo que estando un poco más finos, pudiésemos haber ampliado la diferencia, pero como tú lo dices, haber ganado en casa fue fundamental para ir encontrando los espacios y los momentos nuestros en el juego. Ellos fueron poniendo hombres de ataque, fueron dejando espacios porque el partido los llevaba a eso, y el equipo fue aprovechando y desarrollando el plan que teníamos diseñado. Como ya lo he dicho, contento, con los pies en la tierra, porque todavía tenemos mucho por delante, tenemos puntos que recuperar en nuestra liga local. El equipo tuvo una racha de 7 juegos sin ganar, y este es un equipo que tiene jerarquía, tiene jugadores de, como ustedes ya lo han visto, de buen pie, de competencia, de querer ser dominantes del juego, y venía en esa situación muy frustrado. Creo que ahora ya traemos una buena seguidilla de partidos ganando. Hoy jugamos mano a mano contra, como ya lo he dicho, contra un grande club, contra un equipo importante del continente, sin importar el momento, los resultados que traigan. Sabíamos que no iba a ser un partido fácil, y yo creo que ahí está la emoción. Debe quedar ahora ahí en el vestuario, ir a casa, recuperarnos bien, para buscar una victoria el domingo en nuestra liga local. No. Yo soy
1: así. La palabra de Alejandro Restrepo, el técnico de la Academia. Un saludo para Yuli Celeste Kelka, que también dice saludos, Yasmani, que escribe al Facebook de Éxito Sports Bolivia, y por supuesto toda la gente que está comentando en YouTube. Vamos a ir a la pausa, la última parte, si te parece, también de Robson Mateus, para escucharlo al jugador de la Academia, trabajo de Dylan Lameles. Lo escuchamos a Robson Mateus conversando con los micrófonos.
7: Essa classificação? Não, pé no chão, a gente não conquistou nada ainda, humildade, e domingo nós temos um jogo importante contra o líder do grupo lá, e se Deus quiser sair com a vitória também. Parabéns. Queremos apoio, bueno, vi como usted dijo, vi muchos hinchas diciendo que ya estamos eliminados, que no iban a golear aquí. Solo decirles que pedirles su apoyo, que confíen tanto de local como de visitante, que siempre vamos a dar nuestro 100%, vamos a luchar todos. Y bueno, si Dios permite clasificar, pasarle a San Paulo, y si Dios permite llegar a una semi o una final de Sudamericana.
8: Toca un partido complicado el fin de semana contra Always Ready, se va preparando, ¿no?
7: Sí, ahora a descansar, a volver a recuperarnos de la mejor manera, que tenemos un partido igual de importante como este del Gremio, que contra el líder que jugamos, contra Always. Y bueno, si Dios permite salir con la victoria, porque no sirve nada ganar ahorita y perder el domingo. ¿De qué va a servir esta victoria? Entonces queremos conquistar el domingo de Villingenio, la victoria, y si Dios permite acercarnos ahí a la punta.
9: Muchas gracias, Rosa.
10: Muy bien, me sentí muy bien. Podía continuar, pero bueno, creo que el equipo necesita un cambio, un aire fresco, y bueno, gracias a Dios no fue muy bien.
1: ¿Qué parte?
10: Sí, la verdad que un buen partido de todo el equipo, de lo que entraron, de lo que no entraron, la concentración estaba a mil, y bueno, eso eso nos hizo salir con la victoria.
9: No, sí, la verdad que sabemos cómo es difícil jugar afuera sin nuestra hinchada, y solo decirle a la gente que nos siga apoyando, que siga creyendo que afuera podemos hacer también un gran partido, podemos salir con la victoria como lo hicimos ahora, porque vi mucha gente ya diciendo que nos iban a golear, que ya estamos eliminados, y bueno, decirle a esos hinchas que esa victoria es para ellos, y pedirle su apoyo, que confíen en nosotros, tanto en la, tanto de local como de visitante, que sí podemos conseguir grandes cosas.
1: Bien, la palabra de Robson Mateos, trabajo de Dylan Lameles, que por supuesto ha colaborado con el trabajo de Éxito Sports en este caso. Un saludo para José Sánchez, dice buenas tardes, saludos, vamos a KD. Lo propio Efraín, que también manda su mensaje, que sería de este mediocre... de esta mediocre liga sin Bolívar, dice, sería una liga de barrio, dice Gabriel Luna, también manda su mensaje, ahí se le responde al otro hincha. Bueno, hemos creado un debate ahí del hincha que también va comentando en el Facebook, como también en YouTube. Vamos a ir a la pausa, por supuesto, antes de ir a la pausa, tienes quizás algo más como conclusión, querido Asbe, para cerrar ya el tema de Bolívar, la clasificación a octavos de final y para enfrentar a Sao Paulo. Reiteremos, esto ha sido actualizado hace poquito, lo acabamos de comentar, 11 de agosto, martes. Bolívar, martes 11 de agosto, 8:30 de la noche, y la vuelta 18 de agosto en Sao Paulo, 8:30 de la noche también, querido Asbel.
3: La significación también tan importante en este caso para el boliviano, porque se acerca el mes de agosto, y de verdad cuando hablamos de representación nacional, ahí una vez más insisto, es Bolívar, ¿no? Y los paseños que se sienten una vez más con el pecho bien inflado, porque digo, yo sé que los estronquistas no quieren saber nada, es más, ni siquiera nos están escuchando, ¿no? Pero digo, desde el otro lado, de verdad, qué bonito poder seguir respirando competencia internacional. Saber que estás vigente. Oye, después, no digo que es malo volver a nuestro fútbol y ya está. Sí lo valoramos, pero mientras estés en el contexto internacional, es más agradable, ¿ah? Es más agradable. El Bolívar no solamente le hace bien como equipo a La Paz, le hace bien al fútbol nacional. Se vuelve más atractivo en un todo, ¿no? Porque todos quieren ganarle a ese Bolívar, a ese que ha eliminado al Gremio, ¿no? Ese que ha jugado en la tele, lo hemos visto, dicen muchos, ¿no? Sí, a ese Bolívar es de nuestro fútbol. Entonces, no deja de darle un plus a todo el fútbol nacional que Bolívar continúe vigente en la Sudamericana. Ya van.
1: Perfecto, un saludo también a Gustavo Guaita. Vamos, Bolívar, y se voy contigo, Luchito.
4: Sí, en el YouTube también tenemos mensajes. Adolfo dice, solo quiero ver Boca versus Bolívar. Dorni Romero no es goleador, debería ir por extremo, manda el mensaje, y si Bolívar se encuentra con Boca, medio país del occidente estará contento, dice el saludo que también envía. Rique también manda un saludo, pero un análisis en pocas internacionales, ¿en qué ranking está Bolívar? Es el único que saca cara por Bolivia, seremos sinceros, así como la campaña de los equipos bolivianos, nos sacan un cupo en torneo, son los mensajes que también llegan en el YouTube de Éxito Sports.
1: Álvaro Aguilar dice, Bolívar arrastrando a toda la liga para hacer ver el país que tiene algo de nivel, dice, ante los demás. Los demás aprovechan eso, dice. Muy bien, vamos a la pausa, hablando de Boca, ayer por penales, por poquito pasó Boca eliminando a O'Higgins, querido Alex, ¿no? Por poco se elimina, bueno, ahí O'Higgins no supo ser efectivo en penales, y Boca se va a enfrentar a un equipo paraguayo ahora, ¿no?
2: Sí, es Boca va a jugar contra Deportivo Recoleta, uno de los equipos revelación de esta Copa Sudamericana en octavos de final. Ayer padecieron de lo lindo contra O'Higgins en Rancagua y se confiaron de que Álvaro Montero tapó un penal y que el otro jugador de O'Higgins termina fallando el penal suyo, el cuarto penal, para garantizar la certificación de Boca a octavos de final.
1: Por supuesto, lo que ha hecho Bolívar ayer invita a soñar, ¿no? Y soñar no es malo, creo que soñar es gratis. Y bueno, ahí está el hincha soñando para ver en cuartos de final Bolívar Boca Juniors, siempre y cuando pase Bolívar y también que pase Boca, porque se va a enfrentar a un equipo paraguayo. Creo que tiene algo más sencillo Boca. El complicado tiene Bolívar, enfrentar a Sao Paulo. Vamos a la pausa, ¿sí?
4: Sí, voy a ir con algo que siempre ha dejado quien hoy está allá en el cielo, el señor Javier Azcargorta. el encuentro que sigue es el más importante. Hoy Bolívar tiene que pensar en Always Ready. Ese es el más importante para Bolívar. Ahora, dejando de lado todo lo que se viene en Copa Sudamérica.
1: Pausa, enseguida estamos con más acá en Éxito Sports. Novedades en el Tigre, enseguida le comentamos acá en la radio, aguántenos. Y si estaba esperando que hablemos del Tigre, súmese a la audiencia.
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0: Bien, continuamos acá en Éxito Sports, 13:49, continuamos acá en la radio. Y antes de meternos a un poco a saber la información de Always Ready, en las últimas horas habíamos nosotros también publicado, y ahí, por ejemplo, no es que lanzamos la información y escondemos la mano, sino que nos hacemos responsables, es porque había un acuerdo entre Gilbert Álvarez y el Tigre, como también Sebastián Álvarez con el Tigre, ¿no? Hasta esta hora de la tarde, hoy, 31 de julio, 13:49, Strongs todavía está sancionado. Eso quiere decir que no va a poder habilitar jugadores en este caso, y por eso que también Gilbert, como Sebastián, ya han visto otras opciones. En el caso de Gilbert Álvarez, querido Alex, es presentado oficialmente a esta hora de la tarde, por redes sociales al menos, en Independiente Petrolero, ¿estoy en lo correcto?
1: Así es, Independiente de Sucre ha presentado a tres jugadores, entre ellos Gilbert Álvarez, que será su delantero estrella para esta segunda parte de la temporada, junto con el brasileño Ronnie Van dos Santos, defensor central, y junto con Jefferson Ferreira, también brasileño, que va a jugar como extremo. Saca la billetera Independiente en busca de zafar de puestos de descenso y de apostar por pelear por torneos internacionales.
0: Perfecto, entonces ahí está Gilbert Álvarez, que va a jugar en Independiente Petrolero, y el hermano Sebastián, que va a optar por quedarse en Oriente, querido Lucho Moreno.
2: Y bueno, sí, estaban buscando tener la tranquilidad de seguir jugando al fútbol, y al parecer podría nomás quedarse en Oriente. Se estaba viendo el tema de Nacional Potosí, ¿no? Lo de Sebastián, pero seguramente aún faltan unas cuantas horas, todo puede suceder, pero lo más práctico podría ser quedarse nomás en el conjunto verdolaga.
0: Hoy juega el Tigre, por si acaso, a partir de las 17:30 frente al plantel de Aurora, en este caso. Obligado a ganar el Tigre, Asbel, más allá de que lleguen o no lleguen refuerzos, considerando que el fin de semana Bolívar puede restarle puntos a Always Ready, y el Tigre ganando hoy puede recuperar la punta del torneo ya en la fecha 12. Cada vez nos acercamos más ya a la parte final de la primera ronda, Asbel Valenzuela.
3: Una vez más, que le demuestren a todo el ambiente futbolero de que ellos pueden, ¿no? Por algo están peleando todavía ahí arriba, y lo van a seguir haciendo, creo que lo van a seguir haciendo. Y creo que tienen un plantel para competir tranquilamente acá en el país, y eso lo tienen que reflejar hoy día, y creo que no van a tener inconvenientes, no tendrían que tener inconvenientes. Yo creo que esta razón de no poder contratar, de alguna u otra manera también toca a algunos jugadores, en el sentido de decir, mira, ahora hay mucha más responsabilidad, ¿no? La gente estaba esperando algo más. Pero creo que, así como hablaba hace instantes el jugador del Bolívar, que se den cuenta que nosotros podemos, ¿eh? Que se den cuenta que tenemos un equipo competitivo, y que si no llegan los refuerzos, que siempre son bienvenidos, nosotros vamos a ir hacia adelante y vamos a pelear sin ningún inconveniente, porque le hemos demostrado a todos qué equipo tenemos. Entonces, creo que bajo esa consigna se tiene que manejar el Tigre hoy en la tarde en el Hernando Siles, señor.
0: Con ese mismo equipo están en la punta, Lucho, ¿no? O sea, no es que el Tigre también se le ha ido, pues, Messi, ¿no? O sea, prácticamente ese mismo equipo es el que está en la punta en este momento. Solamente es un poco ahora cuidar el sitial en el que está en este momento el Tigre, más allá de que hayan llegado unos refuerzos.
2: Sí, el segundo lugar para The Strongest hoy es importante por todo lo que significa también el desarrollo de los compromisos que vamos a tener en este campeonato, todos contra todos, todos abocados a este, ¿no?, torneo, porque el otro que viene es más para cumplir, para dar minutos a otros que no han tenido para poder jugar, mostrar sus cualidades, me refiero a los jugadores, pero The Strongest, con lo que tiene, está tratando de poder acercarse o superar al líder del campeonato, que en este momento es Always Ready.
0: Ahora, algo que también le sirva a los muchachos del Tigre, a la hinchada también de The Strongest, que más allá de que uno siempre quiere escuchar en las noticias, llega tal jugador, llega otro para Strongest, tienen que saber, y acá no se tiene que enojar nadie con lo que voy a decir, ¿no? Prácticamente, no casi siempre, pero en los últimos años, en una gran mayoría justamente los años, siempre Bolívar ha armado mejor equipo que Strongest. Y pese a eso, el Tigre ha coronado en muchos años también, donde Bolívar tenía incluso mucho más equipo, sobre todo incluso el tricampeonato. Se acordarán que Bolívar tenía mucho más equipo con Arce, Callejón, Cabrevila y un montón de jugadores más en este caso, ¿no? Finalmente, a veces eso no alcanza, y ahí la garra del primer plantel del Tigre ha hecho que, por ejemplo, en ese momento ganen el tricampeonato. Entonces, no es de ahora, ¿no? Creo que es siempre esa situación de que, por ahí, desde que incluso está Marcelo Claure, Bolívar ha armado mucho más equipo que el Tigre. Pero que el Tigre, pese a eso, igual supo coronar. Nos vamos a ir a algo muy cortito. El año pasado, el Tigre fue campeón. En este caso, cuando, bueno, el anteño pasado, perdón, el año pasado fue Always Ready. El anteño pasado, ahí donde estaba todavía Héctor Montes como presidente, en este caso con la pugna con Ronald Crespo, en pleno problema entre Ronald Crespo y Héctor Montes, el Tigre, con los jugadores que tenía, porque obviamente también ahí sacaron la garra, supo ser campeón, querido Alex.
1: Claro, y con cuatro técnicos diferentes, porque arrancó Rescalvo, después no funcionó en la segunda etapa del Pampa Viallo, llegó Formosinho y todo el humo que tiró, y al final con Pablo Cabanillas, con alguien de la casa, en 2023 Die Strongest logró ganar la Liga del Fútbol Nacional.
0: Eso para que no se desanime el hincha tigrado, querido Asbel, sabe de coronar igual en problemas.
3: Sí, por eso te digo, incluso ante la adversidad, está claro que este equipo siempre se ha hecho más fuerte, ¿no? Entonces, en ese sentido, yo calculo que sí, es una misión dirigencial incrementar y potenciar, si vos quieres, el equipo. Pero si no se da, tiene buen equipo. Así como lo hemos dicho, no había necesidad de traerlo a Sago, pero bueno, ya está, llega. Pero con lo que tiene, no es malo, no es malo, para nada. ¿Ah? Para nada. Es más, está en una razón competitiva verdadera, tiene un nombre extraordinario, y ya está, él la está peleando, y no hay ninguna razón para que la gente desconfíe de este plantel que, repito, va a ir en busca de Always Ready, ¿no? Esa es su idea, y hoy va a tratar de acortar precisamente ese espacio, señor.
0: Exactamente, buen partido el de hoy en la tarde, Lucho, transmisión de Éxito Sports, el Tigre frente a Aurora, Aurora porque también está haciendo bien las cosas.
2: Iván Guayuata es uno de los que ha llegado nuevamente a Aurora, ¿no? Es un viejo conocido que sabe de hacer buenos partidos, tiene experiencia, hablamos de Yair Torrico, que también sabe de lo que es vestir la camiseta del Tigre, ¿no? Lo que merece este tipo de compromisos, es un duelo aparte para el Tigre, para Aurora, es un duelo que promete tener mucha dinámica, esperemos que con muchos goles también, ya quien gane el partido seguramente será el que haga mejor las cosas en el campo de juego en los 90 o un poquito más de tiempo que se pueda jugar. Lo que sí se espera es de que el público pueda llegar al estadio Hernando Siles. Hay acceso, por ejemplo, que la Camacho, hay muchas trancaderas por el tema de que están armando ya todo lo que significa la infraestructura para la entrada que mañana se va a dar en el centro de la ciudad de La Paz, desde el cementerio, prácticamente la entrada del Gran Poder. Así que hoy la invitación para que el hincha tigrado también pueda estar presente en el estadio Hernando Siles.
0: Además, las entradas totalmente accesibles. 20 bolivianos la curva. O sea, creo que no hay excusa. 20 bolivianos la curva. 30 en general, barato. 40 preferencia, creo que para ese sector está muy bien. Y 80 butaca. Entonces creo que también los precios acompañan a un partido que va a ser intenso, porque ya Aurora en la previa había manifestado de que le vienen a ganar acá a Strongest, ¿no? Lo dijo Yair Torrico, uno de sus también refuerzos de este año, como también ahora Guayuata, que fue anunciado en este caso, y por supuesto ya con eso me parece que tiene plantel completo el equipo del pueblo, porque hoy hasta las 0-0 horas, solamente se puede habilitar, pero hoy va a ser un buen partido entre el equipo del pueblo y el equipo de Strong. A ver, le voy a preguntar a la inteligencia artificial, ya me ha gustado, o sea, prácticamente casi atinó al resultado que
2: no,
0: me
2: pues
0: dijo.
2: No, pues no atinado, no es casi atinó, no atinó.
0: 1-1 dijo,
2: pero no atinó.
0: Pero la inteligencia artificial fue más optimista que todos nosotros, ¿no?
2: Pero no atinó.
0: Tú dijiste,
2: pues,
0: que iba a perder Bolívar 2-1.
3: Pero, ¿sabes por qué? Es que no pasa, ¿sabes? Por optimismo, a ver, optimismo, ¿sabes? Es el hincha.
0: Ya, pero entonces...
2: A ver, yo les voy a explicar algo.
0: Pero la inteligencia artificial ha analizado mejor que nosotros.
2: Claro, está bien.
3: Eso no es cuestión de análisis. Ver, no marques una historia que no es real, ojo, ¿no?
0: Sí. A ver.
3: ¿Qué análisis hizo la inteligencia artificial?
2: Pero para él era análisis, déjale nomás.
3: Bueno, ya está.
0: Pero se acercó más que nosotros,
2: no,
0: pues.
2: Solo cortito con algo. Ayer yo dije, sí, Bolívar va a perder 1-0. Pero dije, va a sufrir el gremio. Pero ¿sabes por qué yo hablo estas cosas? Muchas veces cuando yo dije, va a ganar el Bolívar, el Tigre, y pierde. Entonces prefiero ser el Contreras para que gane.
0: Ay, seguro.
3: Ufa, la inversa. Lucho, seguro. Lucho, vos también.
2: Yo, no, pero por lo menos yo no estoy apelando a la inteligencia artificial,
1: si bien
2: quiero caer solo con mis palabras.
1: Si bien hemos destacado hoy lo que ha hecho Bolívar anoche ante el conjunto de Gremio, muy pocos de nosotros íbamos a esperar que hicieran el gran partido que hicieron anoche, con todo lo que venían haciendo en estos últimos meses.
0: Sí, pero el más optimista...
2: teníamos que hablar del Tigre.
0: Sí, pero el más optimista fue la inteligencia artificial.
2: Pero... ahora,
1: pero eso no es optimismo.
2: Pero estamos hablando del Tigre.
1: Sido resultado.
0: Ya su análisis. Pero ahora voy a preguntar del Tigre. Pues déjame charlar con mi celular.
2: Brian se llama.
0: Hola, Brian. Bueno, te voy a poner Brian acá. Me están diciendo los amigos de Éxito Sports que te ponga así el nombre. Brian, hoy juega Strongest frente a Aurora por la fecha 12 del fútbol boliviano. ¿Cuánto crees que va a acabar el partido? ¿Cómo crees que va a terminar este partido que es por el torneo local? Te escuchamos acá en Éxito Sports.
4: Un abrazo para toda la gente de Éxito Sports. Hoy, si quieren decirme, dígame Brian. Y te cuento, para hoy, mi pálpito es The Strongest gana. Con firmeza, 2-0 sobre Aurora. En papel, The Strongest tiene la localía, viene con argumentos para imponer condiciones y si aprovecha temprano, puede marcar el ritmo. Claro, el fútbol siempre sorprende. Pero esa es mi apuesta final para hoy. Que tengan una buena transmisión.
0: Gracias, Brian.
2: ¿De cómo sabía la IA que vamos a transmitir?
3: Sí,
2: a
3: ver. Por favor, Dios mío. Aparte, vos sabes que buen análisis dice, porque creo que la inteligencia artificial cambió la voz de Yasmani.
0: No.
3: Pero no el sentimiento, ¿no? El sentimiento.
0: ¿Por qué?
3: Claro, porque eras vos mismo hablando del Bolívar ganando.
0: No, hablé del Tigre, pero con Aurora va a ganar el Tigre 2-0, dice Brian.
3: Sí, está bien, pero... por favor, Yasmani.
0: Bueno, aparte del show, ¿no?
3: Nos están escuchando en todas partes, te digo.
0: Ya que está de moda, pero es el que más se acercó en el resultado entre Gremio y Bolívar. Veremos ahora cuánto acaba en este caso. Pero bueno, la IA hoy por hoy, no voy a decir analiza, porque finalmente sí es remoto, ¿no? Es el control remoto. Es simplemente se basa en la estadística, en lo que va demostrando seguramente números, diferente equipo. Pero ahí está, ¿no?
3: ¿Le puedes preguntar lo del domingo?
0: Claro. A ver, le pregunto del domingo. Vuelvo a entrar. En este caso no hay problema. Acá está. Ahora sí. Hola, Brian. Nuevamente acá con la molestia. Más que molestia, eres parte del programa ya de Éxito Sports. Brian, te cambio a otro partido. ¿Cómo crees que va a acabar entre Always Ready y Bolívar? También por la fecha 12 del fútbol boliviano. El partido que se va a jugar en Villingenio. Te escuchamos.
4: Dame un segundo, un abrazo a toda la gente de Éxito Sports. Si me tocara dar un pálpito, yo creo que va a ser un partido apretado, pero igual me la juego por un Always Ready 2, Bolívar 1. Yo creo que Always Ready tiene cómo hacer un buen fútbol en su cancha, y igual Bolívar puede dar sorpresas y controla el medio campo. Pero esa es mi apuesta final. Que ruede la pelota.
0: Saludos, chao Brian.
4: Chao.
0: Ahí está, 2-1 bueno, para el fin de semana,
2: cuando,
0: según Brian.
2: Cuando recibió ese mensaje, algo se rompió dentro de Yasmani.
0: No, no pongas cosas.
3: Algo dolió.
0: No, ¿por qué? Pero esperemos, pues ya dijo la IA, 2-0 gana hoy el Tigre Aurora, y el fin de semana, según Brian, gana Always Ready 2-1. Ya lo comentaremos el lunes. Vamos a la pausa, ¿les parece, muchachos? Luego seguimos hablando.
2: No teníamos
0: más.
2: Que hablar de Always, no había notas.
0: Sí,
2: ¿no?
0: Sí.
2: ¿Qué va a decir la gente?
0: Hay notas, pero tengamos un contacto igual preparado.
2: Ah, bueno.
0: Estamos aguardando que ingrese, por favor, en este caso al enlace, y vamos a la pausa. Enseguida, por supuesto, volvemos con más acá en Éxito Sports.
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8: Viene 14:09. Continuamos acá en Éxito Sports. A ver, la palabra de los protagonistas de Always Ready. Ojo que Fernando Saucedo baja para el domingo, ¿no?
9: Sí, está con una fractura en la mano izquierda. Los dedos han tenido una cirugía y lamentablemente no va a poder ser parte de este compromiso.
8: Así es. Bueno, escuchamos a continuación a Pablo Salinas,
9: ayudante de campo de
8: Mauricio Soria. Lo escuchamos a continuación.
10: Bastante, ¿no? Porque en Guarina tenemos todo a mano, tenemos gimnasio, tenemos la cancha, el descanso, la alimentación, que eso también es importante. Y obviamente el trabajo que estamos haciendo en Guarina es importante para encarar esta clase de partido. Y obviamente que es un partido especial, igual son 3 puntos. Nosotros abocarnos a la idea que queremos del equipo y tratar de hacer un gran partido el día domingo.
11: ¿Cómo está, profesor? Para Fútbol Manía, le saluda Lalo Rodríguez. Un partido con Bolívar ya dejó de ser un partido común, ¿no? Con todo lo que se pelean los equipos hace varios años, la punta, el título. ¿Encontrará un Bolívar diferente por este paso que tiene Brasil o ser jugada en igualdad de condiciones?
10: No, ahora a Bolívar le toca ir a jugar su partido que le toca en Sudamericana. Y nosotros abocarnos al trabajo que venimos haciendo. Es un partido importante tanto para ellos como para nosotros. Lo vamos a tomar de esa manera, lo venimos tomando cada partido de igual manera, que eso nos mantiene ahí arriba, en la punta, y este no va a ser un partido aparte. Vamos preparando de la misma manera, tratando de corregir detalles del anterior partido y mejorar el partido de la partida, ¿no?
11: Profe, Juan Carlos Peña, para el World Deportes.
2: porque en el entendido que existe una dura rivalidad entre Olguarred y Bolívar, ¿hay presión? ¿Qué recaudo se debe tomar de la academia?
10: Presión siempre hay en cada partido, sea con Bolívar, sea con San Antonio, sea con Blooming, con Oriente, la presión siempre está, ¿no? Porque necesitas ganar y sos local, ¿no? Obviamente que la rivalidad se ha hecho más grande porque pelean siempre arriba los primeros lugares. Me imagino que va a ser un partido abierto donde ellos ataquen, nosotros ataquemos y el que esté más fino pues va a ganar el partido.
12: Okay. Profesor, buenas tardes. Saluda a todo el canal de Parque de Sports para el fútbol. En el tiempo que ustedes están aquí en el club, ya llegado unos meses, ¿ya en qué porcentaje han implantado la idea a los jugadores, quizá un 80-90% para este partido muy caliente que es el grupo?
10: Sí, creo que estos parámetros que decís, con respecto a la idea que tenemos, 80-90%, la importancia del juego siempre lo damos en cada partido porque

0: Always Ready.
1: Bien, a la palabra de Pablo Salinas, el asistente de Mauricio Soria, previo al partido de este próximo fin de semana. Bueno, bien decir, en la parte final, Pablo Salinas es un equipo goleador, ¿no? En los últimos partidos ha hecho muchos goles el equipo de Always.
2: Sí, tiene un equipo que de a poquito ha ido entendiendo la idea de juego que tiene Mauricio Soria, no quedarse solo a defender, sino también proponer, atacar y mantener muy bien el ritmo del compromiso, el trabajo de Alejandro Lucana desde el Estadio Municipal de Viningenio.
1: Bien, ya cerramos la información de Always Ready, partido también para agendarlo para el domingo. Sí. 5:00 p.m. el compromiso ante Always Ready Bolívar.
2: 5:15.
1: 5:15,
3: bueno. ¿Y si digo algo?
1: A ver, claro, por favor.
3: No, pero digo algo morboso.
1: Por favor.
3: Porque si el árbitro, el mejor árbitro, está castigado por malo...
1: Kerry Vargas.
3: ¿Y quién va a dirigir el domingo? Que es el partido más caliente, ¿eh? Y de por sí, ya te digo, va a haber una fricción terrible.
1: Vladimir Rueda.
3: Qué partido que le toca, ¿no?
1: Sí, sí, es un árbitro que va a tener mucha presión. No es, en este momento lo vamos a calificar, obviamente, después del partido... Pero ojalá esté a la altura, por supuesto, de un partido que va a ser caliente. Si viene Gary Vargas, tal vez el mismo Ivo Méndez, de los árbitros más reconocidos, no han sido tomados en cuenta en esta designación, habrá los motivos. Pero Vladimir Rueda es el árbitro central para este partido, y en el VAR, Austin Prado.
2: Ajá.
1: En este caso, ojo con el arbitraje, porque luego, ya saben, el año pasado, por ejemplo, no es que tenga buena memoria, pero ahí se acordará el hincha de Bolívar, sobre todo, que el año pasado en el partido de ida...
3: ¿Vos te acuerdas todo del Bolívar? Está perfecto.
1: No, del Tigre también. El año pasado el arbitraje justamente en el partido de la primera ronda entre Always Bolívar le favoreció pues a Always Ready.
4: Además,
1: ¿no? Y el VAR actuó a favor de Always porque por ahí las jugadas no han sido castigadas como deberían ser castigadas. Mira el ejemplo. A Gary Vargas cometió un error en el partido entre Blooming Strongest, lo expulsó a Julio Vila, y el VAR obviamente con ya además... Aparte corroboró con, bueno, al revés, el VAR lo llamó, Gary Vargas corroboró con el VAR, todos sancionados ahora, indefinidamente Gary Vargas. El año pasado ocurrió lo mismo con Always Bolívar, y no hubo tal sanción para el referee de ese partido, ¿no? Y estaba también ahí las imágenes del VAR. Entonces, espero que la comisión también sea consecuente con las decisiones que toma, y en qué partidos también se equivocan. No quiero meter presión, a lo que quiero llegar es que el arbitraje tiene que estar a la altura de este compromiso, y definitivamente tiene que ser un arbitraje lo más justo posible y tratar de cometer los errores, justamente que luego mañana no hablemos de otra sanción a otro árbitro, que finalmente no es la idea, ¿no? Que sancionen a todos los árbitros, pero sí tienen una alta presión el señor Vladimir Rueda, que muy pocos partidos ha dirigido. Esperemos de que esté a la altura del compromiso.
2: Es un partido donde Always Ready va a buscar mantenerse en la cima de la tabla de ubicaciones, pero con una victoria para poder ampliar la distancia con Bolívar, con The Strongest, así que será un partido muy, pero muy importante. La serenidad, el carácter, creo que será parte fundamental del juez del compromiso, de los asistentes y en la tecnología tomar las mejores decisiones.
4: Sí. Cabe incidir dentro de la designación de arbitraje que comentó Yasman hace un momento, está Austin Prado en el VAR, que ha sido ya recusado múltiples veces por Bolívar por malas actuaciones. También otros árbitros que he mencionado iban con recusaciones. Creo que Vladimir Rueda es de los pocos que no ha sido recusado por Bolívar, así que va a ser un aliciente más a un partido que ya de por sí va a ir muy caliente por lo que se juega Bolívar en Villa.
2: Hay algo claro, Asbel, es que Bolívar tiene que enfocarse y Always en jugar al fútbol. Creo que eso será lo más importante, y no pensar en el arbitraje. Y el arbitraje seguramente solito venderá su propio trabajo en el campo de juego.
3: Más allá de la historia, Lucho, vos sabés que este partido se ha vuelto más caliente que el propio Bolívar Strongest, pues,
2: sí,
3: ¿no?
2: Sí, más fricción.
3: Sí, totalmente, o sea, van a matar. Estoy utilizando palabras por ahí muy desencajadas, pero más o menos coloquiales, para que me entienda que va a ser a cara de perro, pues, ese partido. Lo sabemos, ¿eh? Sabemos que además la hinchada sube, es otro movimiento el que se genera ahí en Villa Ingenio. Esperemos, por el bien del espectáculo, que no sea el protagonista el árbitro, para nada, ¿eh? Y que sea el fútbol el que esté presente ahí, que no estemos hablando de lo que habitualmente hablamos, ¿eh? Ay, Yasmani se estaba acordando de acontecimientos que sí tuvieron su peso específico y que sí terminaron beneficiando en algún momento a Always Ready. Bueno, pasó acá en el Siles un día, uh-huh. ¿O no pasó?
1: Sí. Sí.
3: Y con resultado que lo dejó recontra mal parado al Bolívar en nuestra cara. Y en la cara de todos los futboleros vimos cómo se falló a favor.

0: equipo millonario. Entonces esperemos.
1: Y que son, y fueron,
0: esos ejemplos ya no aparezcan, Yasmani.
1: Claro, y fueron tres puntos que definió título, ¿no? Fueron tres puntos que definió título el año pasado en este caso. Por eso que también este partido va a tener la atención de seguramente una gran audiencia a nivel nacional. Tenemos que ir a la pausa, pero antes Lucho Moreno.
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1: 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Vamos a la pausa, y luego de la pausa siempre hay algo importante por contarle. No solamente Martins es un jugador que se retira y vuelve al fútbol boliviano. Hay otro más que enseguida le contamos luego de la pausa. Aguárdenos, ya está habilitado incluso. Pausa, enseguida volvemos.
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1: Viene así cortita prácticamente ya la parte final, 14:19. ¿Está Asbel para convocarlo?
6: Ahora sí.
1: Perfecto, muy bien, ahí está.
6: Presente.
1: No solamente Martín se dio el lujo, querido Asbel, de poder retirarse del fútbol y luego volver a Oriente Petrolero y jugar, en este caso, en su Oriente querido. Hay otro jugador más que está además habilitado, que enseguida lo vamos obviamente a ver, si ya me estaban discutiendo aquí en la pausa, pero para mí se retiró, pues ha dejado de jugar al fútbol, pero ahora vuelve. ¿De quién se trata, querido Alex Ramos?
7: Se trata de Jair Reynoso, ha sido habilitado para estar en el plantel del club de Aurora. Hace minutos nada más se hizo conocida la noticia dentro del plantel del equipo del pueblo.
6: Hay un detalle, él nunca dijo pongo fin a mi carrera futbolística. Se fue a Estados Unidos para arreglar sus papeles de permanencia y todo allá en el país del norte.
1: ¿Pero qué esperabas? ¿Que Jair Reynoso llene un estadio y así me despido? Así, o sea, ni el Conejo Arce se animó todavía, ¿no?
6: No, pero no dijo nunca dejo de jugar al fútbol.
1: Bueno, pero ya a su edad entiendes que está dejando el fútbol. Ahora otra cosa, que él se sienta todavía capaz y con buen ritmo y seguramente físicamente. Y ahí está, se puso de acuerdo con Aurora y es el nuevo delantero de Aurora. Va a volver a jugar al fútbol Jair Reynoso. Asbel, ¿qué te parece?
0: Vos sabés que hay dos aristas, ¿no? Una que tiene que ver y donde aplaudimos, sin duda alguna, que alguien que esté en buenas condiciones continúe jugando. Lo hemos visto en el Mundial, lo hemos charlado en el Mundial con jugadores, con referentes, Messi, Cristiano. Pero acá creo que igual tiene que significar un llamado de atención absolutamente para todos, ¿no? Porque esto también significa el cerrarle las puertas a las nuevas generaciones. Que, ¿cómo nos duele, no? ¿Cómo nos cuesta en realidad? No nos duele, nos cuesta decirle ya, mejor, más bien apostemos por los jóvenes, apostemos por estos que están pidiendo una oportunidad. Puede tener toda la experiencia que vos quieras, pero me quedo con esa arista, ¿no? Que me incomoda, que me hace ruido, porque digo, más allá de que puede estar por ahí jugando bien o puede suponer algo fundamental todavía para Aurora en estos tiempos, y además por cómo va el fútbol nacional, yo calculo que esas ventanas permanentemente tendrían que estar abiertas, sobre todo y ante todo para los juveniles y no para personas que ya han pasado su tiempo. Repito, ya es una decisión de Aurora, pero que nos sirva para reflexionar absolutamente a todos, Yamani.
2: Es un llamado de atención a Asbel Yahmani, compañeros, para quienes están en los clubes, ¿no? En sus divisiones menores. Hoy por hoy no hay delanteros. Ayer el Conejo Arce fue muy claro. Esperemos que en los siguientes años existan muchos delanteros o aparezcan muchos delanteros. Hoy por hoy, delanteros bolivianos no tenemos. Yahmani Asbel, y creo que también ese es un llamado de atención para quienes son parte de la formación en los diferentes clubes del fútbol boliviano.
0: Bueno, seguro. Y un día lo llamamos a la selección, pues, ¿o no?
1: Sí, sí, claro. Sí. Pero seguramente era porque estaba haciendo goles, buen presente, ¿no?
2: Claro.
1: Hoy vamos a ver de qué está hecho. Ahí está el beneficio de la duda. Por ahí Reynoso está mejor que juveniles, y por eso que también vuelven a tomar en cuenta a Jair Reynoso. ¿Qué delanteros tiene Aurora? ¿Con quiénes va a competir ahí adelante, Alex? Para no hablar de memoria también y no equivocarnos, porque ya que lo llamen Aurora es porque seguramente el que está en este momento no cumple todas las expectativas. Y Aurora, ojo, que no solamente hablando de Jair Reynoso, sino incluso en su momento lo querían a Alejandro Chumacero para poder llenar el medio sector, pero ya con la llegada de Guayguata prácticamente esto se ha descartado. ¿Qué delantero tiene Aurora?
7: Está con Michael Rangel, delantero colombiano de 35 años, ha repatriado a Jair Torrico de FC Universitario.
1: Delanteros.
7: 39, claro, juega como extremo. Rodrigo Ramallo también, que puede jugar como delantero centro, 35. Henry Vaca, que ha vuelto, también se puede mostrar como alternativo.
1: Ninguno es 9. Ninguno es 9. Ahí entiendo la decisión de Cornejo, ¿no? De llamarlo a Reynoso.
2: Y ahí te preguntas, ¿no? Jugadores bolivianos jóvenes que estén para ese puesto.
1: Briseño, pues, ¿no? ¿Por qué no lo llama Briseño? Bueno, creo que a Bebé ahí se adelantó, ¿no? Pero bueno, la decisión es de Cornejo. Por ahí nos calla la boca mañana, no mañana justamente, de que juegue mañana, digo, claro, en mañana puede ser del próximo mes, de que Reynoso juegue y continúa haciendo goles como lo ha hecho Martins con Oriente Petrolero, y ahí calladitos todos. No, mira que todavía está bien físicamente, al menos así lo escuché en un medio también allá Reynoso decir de que está, pero en su plenitud de condiciones, que parece que no le afecta mucho la edad y que está todavía para aportar. Mientras así se sienta él, va a seguir jugando al fútbol. Y que bueno, ahí está Aurora, le abrió las puertas. Finalmente es una de sus casas, junto a Stronges, que también ha marcado muchos goles, pero ahí en Aurora se ha sentido muy identificado. Bien, en recta final, querido Asbel, como siempre, gracias. Y hasta el lunes contigo. Nosotros hoy la tarde seguimos haciendo fútbol.
0: Les mando un abrazo, cuídense mucho, así le bajamos la persiana, por lo menos en programas, lo que ha significado esta razón del mes de julio. Ya estaremos metidos en agosto el próximo lunes. Ha sido un gusto, hasta pronto.
1: Querido Alex, para despedirnos, el menú de la fecha 12, por favor.
7: Hoy arranca la fecha 12 del fútbol boliviano. En minutos nada más, FC Universitario recibe a Guavirá en el Félix Capriles. A las 5:30 de la tarde, Diez Strongs juega contra Aurora en el Estadio Hernando Siles. Y a las 7 de la noche, Real Tomayapo recibe a ABB en el Estadio Cuarto Centenario. Mañana abren la jornada a las 3 de la tarde, Real Oruro contra Independiente en el Jesús Bermúdez. A las 5:15, San Antonio recibe a Blooming. Y el domingo 2 de agosto cierra esta jornada con Real Potosí contra GB San José en el Víctor Agustín Ugarte a las 3 de la tarde. Always Ready contra Bolívar a las 5:15 de la tarde. Y Oriente Petrolero recibe a Nacional Potosí en el Ramón Aguilera Costas a las 7:30 de la noche.
1: Chao, Alex.
7: Nos vemos en unas horas para hablar de todas las incidencias que del partido entre Diez Strongs y Aurora.
1: Perfecto, chao, querido Luchito Moreno, ¿algún detalle más?
2: Sí, esperando de que el público pueda estar presente en el estadio Hernando Siles, 17:30, el partido de Diez Strongs frente al conjunto de Aurora, y el domingo también, ¿no? Desde muy temprano seguramente la gente ya estará de ida hasta el estadio municipal de Viña Ingenio, hinchas de Bolívar, de Always Ready, para un partido de alto voltaje. Always Ready local frente a Bolívar, fecha 12 del fútbol boliviano. Será hasta más tarde.
1: Simplemente para el dato, ¿no? Que quede en constancia de nuestra audiencia que hemos intentado comunicarnos con Ever Aguilera, ¿no?
2: No, Pedro Saucedo. Pedro Saucedo. Es el presidente de la Comisión de Árbitros.
1: Sí, un saludo para Ever Aguilera, no sé por qué me acordé de él. Pedro Saucedo, claro, en Santa Cruz, presidente de la Comisión.
2: Una vez me dijo en horario de oficina, por favor.
1: Claro, este horario está almorzando Pedro Saucedo, sí. Entonces lamentablemente no pudimos entablar el contacto, obviamente para conocer sobre la sanción de Gary Vargas, de todo el VAR, justamente el partido entre Blooming y Strongest, y la designación de Vladimir Rueda. Pero bueno, finalmente aceptamos las decisiones y bueno, por ahí no estaba en este momento en horario de hablar y se respeta en este caso. Ya muy pronto hablaremos, por ahí el lunes lo volvemos a llamar al presidente de la Comisión de Arbitraje. Nos despedimos, volvemos nosotros más tarde con el partido entre Strongest frente a Aurora por la fecha número 12 del fútbol boliviano. Por supuesto, junto a todo el equipo para llevarle la emoción del fútbol, de nuestro fútbol que adoramos tanto personalmente, quien les habla. Hasta más tarde, quédese en sintonía de la radio.
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0: ¿Cómo están, vecinos? Muy buenas tardes, bienvenidos, bienvenidas a este último día del mes de julio. Hoy, viernes 31 de julio de 2026, y hoy se va el séptimo mes de ese 2026. ¿Han habido cosas buenas? Probablemente sí. Cosas negativas, sí, muchísimas, muchísimas. Estamos ya prácticamente ingresando, bueno, desde mañana, que es el mes de agosto, y habrá que hacer una evaluación de todo lo que hemos hecho como seres humanos y hacer algunos ajustes para poder cumplir las metas, porque simplemente nos quedan ya pocos meses para fin de año y pues el fin de año debemos todos haber dicho misión cumplida, de verdad. Pero hay todavía tiempo para poder corregir, ajustar algunos pernos, algunas cositas que de pronto nos hacen mucha falta y no tuvimos la oportunidad de poder resolver. Entonces, como seres humanos, que somos además tan frágiles, somos tan volubles, cometemos muchísimos errores. Y esos errores tenemos que reivindicarlos, porque particularmente la clase, en este caso la clase política, debe hacer un examen de conciencia para ver dónde se ha equivocado. Si es que tienen conciencia, por supuesto, y tratar de enmendar esos gruesos errores que se han cometido, porque miren, la situación en nuestro medio, en nuestro país, prácticamente está muy mal. Yo recibo todos los días recibo reclamos de todos lados. Y lamentablemente, pues, no hay quien pueda resolver lo mismo. La falta de gasolina, los mercados. Hay algunas cosas, sí, evidentemente, hay cosas que de verdad valen la pena, han rebajado y se han mantenido en precio. Y otras que han disminuido también, eso es cierto. Hay verdura, por ejemplo, que uno va al mercado y puede comprar, todavía puede comprar cosas que son para nuestra alimentación. Pero el tema de la carne todavía sigue cara, el pollo sube y baja, pero hay gente que no tiene. El pan ahora está en la mirada de los panificadores. Pretenden incrementar el precio y el argumento, obviamente, los insumos que se utilizan, que han subido y todo aquello. Y nosotros estamos pendientes también ahora de lo que se está hablando, de que la garrafa de gas costaría unos 130 bolivianos, en fin. Hay cosas que de verdad están cansando mi espalda, de verdad, porque las cosas que están pasando en nuestro medio no nos permiten desarrollar muchas cosas. Y la gente que no tiene plata, pues, está completamente desesperada porque no sabe cómo resolver esta situación crítica que nos han puesto nuestros gobernantes, lamentablemente. Pero aspiro, tengo esa fe en Dios particularmente, para que todas estas cosas se puedan resolver y podamos salir airosos en los próximos meses que restan para cerrar este 2026. Que la carga no se la pongan solamente a un lado, es decir, que no las pongan en nuestras espaldas. Esa carga deberían, en este caso, estar en quienes administran el Estado, no en nosotros, porque nosotros al final nos quedamos. Y esa clase, la criptocracia de siempre, se va cargada de maletas, con dinero, y nos deja un país muy, muy desabastecido, un país en quiebra. Y nosotros tenemos que resolver ese problema. Está en nuestras manos aquello. Y ojalá que las cosas cambien. De verdad, ojalá que las cosas cambien. Buenas tardes, queridos vecinos. Como siempre, un abrazo y un apretón de manos virtual para cada uno de ustedes que están en sintonía de la radio y también a nuestros vecinos que nos escuchan fuera de nuestras fronteras. Hoy es el último día del mes de julio. 31 de julio de 2026 y pues vamos a irnos muy felices seguramente hoy día, porque vamos a hablar de algunos temas, sí, que van a doler, sí, pero tenemos que decir la verdad. Vamos a la pausa, por favor. Empezamos acá su programa Caminando la Ciudad, siempre a través de los micrófonos y las ondas de Radio Éxito Bolivia. Desde La Paz, Bolivia, les saluda el periodista Eddie Andrade Valdés. La pausa, por favor.
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0: Bueno, una vez más, buenas tardes. Bienvenidos, bienvenidas, vecinos, vecinas. Mañana es el día de prácticamente. Mañana es la entrada del famoso... Sí, mañana es la entrada del gran poder. Ojalá que nuestras autoridades hayan tomado, en este caso, recaudos para evitar que las calles de la ciudad de La Paz se conviertan en mingitorios públicos, mingitorios al aire libre. Ese alto consumo de bebidas alcohólicas que hemos visto el día de la verbena no se repita, Dios. Porque creo yo, desde mi entender, desde mi modesto entender, una expresión de la magnitud que tiene la entrada del gran poder, la entrada de los Andes, tiene un valor importante y cultural. Valor importante. Pero, lamentablemente, pues, este aspecto negativo es el que la devalúa y la desluce, el alto consumo de bebidas alcohólicas. ¿Cuántas veces hemos escuchado a nuestros vecinos, hemos ido por los barrios, particularmente por este sector del Gran Poder, la Los Andes, Chorol, que la, el sector de, ¿cómo se llama esta calle? En Entre Ríos y demás, donde están esos locales, la bulla infernal. La bulla infernal directamente, porque se ha sobrepasado, la verdad, en esos ensayos que tenían. Más eran encuentros para poder beber, como descosidos. Entonces, se deslucen. Ojalá que se hayan hartado durante todos esos ensayos y que el espectáculo que se brinde mañana sea digno de aplaudir, digno de decir, esta es la expresión folclórica más importante que tiene nuestro país y nuestra ciudad en este caso. La entrada del Gran Poder, que era pequeñita, era bien pequeña, hace muchísimos años, era muy pequeña, solamente unas cuantas cuadras, el barrio y punto. Pero después, con el transcurrir de los años, hemos visto que creció. Empezaron a crearse las fraternidades, dirigentes y todo aquello que a veces por interés y muchas cosas más son las que siempre, siempre, al igual que los políticos, meten la mano y empiezan a deslucir y desprestigiar esa fastuosa entrada, que además ha sido copiada no solamente por los peruanos, también por los chilenos, que se han apropiado de nuestras danzas. Y lo propio ocurre con los peruanos, ¿no es cierto? Nos están escuchando en el Perú también, a propósito. Pero igual, la historia nuestra es diferente. La identidad que ha sido plagiada por parte de los peruanos y los chilenos está a la vista. Está a la vista. Cuando se pregunta cuál es el origen de esta danza, no saben responder. No saben responder. Pero es parte de su identidad ahora, nuestras danzas bolivianas en su cultura, que la han sabido aprovechar. Y nosotros, lamentablemente, también a través de nuestras autoridades, hemos perdido muchísimo, no solamente en el tema cultural, sino también en la música y todo aquello. Pero lo cierto es que quisiera de verdad que mañana en las calles no estén convertidas en eso que dije, y que tengamos un control respecto al consumo de bebidas alcohólicas. Y además, que hayan puestos móviles de urinarios, de baños particularmente, ¿no? Para que la gente que está acostumbrada a hacer sus necesidades lo haga en esos baños, que deberían ser instalados por lo menos en cada cuadra uno, en cada cuadra uno, y que no sea pues solamente como un lunar en todo el trayecto, que no sé, no me acuerdo cuántos kilómetros es de recorrido, pero en ese lapso se deberían poner por lo menos unos 100 mingitorios públicos, para que así pueda la gente hacer uso de estos mingitorios públicos rodantes. Ojalá que sea así. Y no digamos el domingo, caramba, qué desastre. O el lunes comentar sobre esto y las cosas que han pasado. Ojalá que no. Espero que nuestras autoridades estén conscientes de lo que es la responsabilidad de encarar semejante entrada, de verdad. Bueno, a ver, vamos a nosotros más adelante a habilitar nuestra línea telefónica para que nuestros vecinos nos hablen, comenten a propósito de este tema, y que también, si bien en esta entrada obviamente va a mover mucho dinero, haya control de parte de nuestras autoridades para ver el tema de los alimentos que se consumen, porque no sabemos definitivamente cuando hay esto. ¿Cuántas veces, hemos pasado en esta entrada. No es la primera vez. No es la primera vez. Ojo. ¿Cuántos años? Yo, por ejemplo, en toda mi carrera de comunicador y periodista, he debido transmitir unas ocho veces, y reflejar lo hermoso de nuestras danzas, unas 100, de verdad. Pero es maravilloso, pues, es algo que nos llama nuestra cultura, es parte de nuestra identidad, y es algo hermoso, pero se desluce, insisto, con el alto consumo de bebidas alcohólicas. Y para eso, nuestras autoridades tienen que tomar en cuenta estos temas. Y reitero, la comida, el control de la comida, por favor, porque uno no sabe qué come al final. No sabemos si está bien elaborado, si hay higiene en su manipulación, en fin, tantas cosas que pueden provocar serios problemas gástricos, en este caso. Pero los controles los hacemos pues un rato y después estamos ahí opeando como de costumbre, viendo de palco lo que pasa y todo aquello. Pero sería importante de verdad el trabajo, un trabajo serio, serio, y que se instalen. Yo mañana temprano estaré dándome una vuelta para ver qué pasó, si hay, no hay, cuántos contenedores habrán, cuántos se habrán puesto, se habrán reforzado los contenedores de basura para evitar que la basura se dé derramada cerca de la caserita que está vendiendo chorizos, cerca de la caserita que está vendiendo fricasé, en fin, tantas cosas que de verdad deslucen, insisto, deslucen estas cosas, esta magnífica entrada. Entonces, vamos a ir tempranito para ver y contar cuántos de estos mingitorios públicos se han instalado. Porque la cantidad de gente sin duda va a ser importante, no solamente local, sino también del interior y fuera de nuestras fronteras, porque hay mucho turista que viene y le encanta esto, le encanta de verdad. Entonces, nuestras autoridades no prevén aquello, no les interesa mucho, de verdad, el tema del control y todas esas cosas. Y ojalá, insisto, que mañana las cosas cambien y podamos decir, a partir de esta entrada, que hay que ponerla en primer plano, como de costumbre, como siempre, pero sin esas cosas negativas que siempre deslucen, insisto, esta fastuosa entrada del gran poder. A ver, ojalá, vamos a ver si hay presencia de autoridades, en este caso de funcionarios públicos, que es más importante, la Guardia Municipal, que debería movilizarse, la Policía Nacional, que debería también estar ahí presente para evitar algún tipo de hechos lamentables también que se den. Y el control, por sobre todo, ¿no? Ese control que garantice que las graderías estén bien elaboradas, bien preparadas, para que la gente pueda disfrutar sanamente. Ojalá, insisto, ojalá todo esto pase y no tengamos problemas en el desarrollo de esta entrada. Y usted casera, que me está escuchando, que mañana seguramente va a participar, tome las previsiones, lleve bastante agua, lave los platos bien, utilice detergente, en fin, esas cosas, y no eche el agua, no derrame el agua ahí en la calzada. Busque un lugar, una boca de tormenta, y por lo menos en esa boca de tormenta eche esas aguas hervidas. Porque lo que yo veo a veces es pues que la echan donde quieren, donde pueden, o definitivamente no utilizan. Ese poco de agua que llevan es para todo el día. Imagínense la cantidad de grasa, la suciedad, Dios. A veces, bueno, prefiero no hablar, pero mañana será distinto, espero. Y por eso les digo a las caseritas que van a participar con sus respectivos negocios, que hagan lo imposible para poder mostrar algo lindo y diferente este año. Me dicen, ¿la pausa? Sí, vamos a la pausa y después seguimos hablando de ese tema y también otros que vamos a ir controlando.
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0: Bueno, a ver, quiero recordarles el teléfono para que nuestros vecinos nos puedan llamar, porque me dicen, me reclaman permanentemente que no damos el número de la radio, el número del teléfono que usted por el cual puede participar. Reitero, es el 224-9059, 224-9059. Porque mucha gente me dice cuando me encuentro en la calle, usted nos da el número para que podamos llamar. Y pues voy a hacer caso, por supuesto, para que nos puedan también llamar y participar. Muchos vecinos que quieren hacer, escuchan por la radio, a veces en una movilidad están y escuchan la radio y pues no saben a qué número van a llamar. Entonces, reitero, 224-9059 es el teléfono para que usted pueda participar. Y el teléfono de WhatsApp 719-55255. A ver, tenemos llamada. Vamos a contestar y hablar seguramente de este mismo tema. Buenas tardes, ¿con quién tengo el gusto? ¿De qué barrio nos está llamando, por favor?
1: Buenas tardes, hijo. Gonzalo Salmonte.
0: Don Gonzalo, qué gusto escucharlo. Adelante, por favor.
1: Respecto al tema, amigo, yo recuerdo hace 40 años, un poco más, un poco menos, cuando se autorizó que en la entrada del Gran Poder, que es una gran demostración, yo la admiro por los trajes y la pasión que tiene para bailar, excepto la bebida. Pero cuando se extendió esta entrada hasta el centro de la ciudad, cometieron el gran error los organizadores de permitir que empresas que vendían, me acuerdo muy bien de los Singanis, porque contrataron a mis sobrinos, a un grupo de 60 muchachos que los disfrazaron de botellas de Singani, de cerveza, especialmente el Singani. Me acuerdo de una marca de whisky que en los intermedios de los conjuntos bailaban estos chicos disfrazados de botellas y demás, promocionando la bebida alcohólica. Fue un error que los reconocieron, que fue fatal. A partir de ese instante en adelante, la cerveza en la bebida se ha hecho algo ya obligatorio. Inclusive, finalmente, vaya usted esta noche a ver cómo arman las graderías, especialmente Sagarna, Gaillán, pues, etcétera, etcétera, y va a ver cómo debajo de las graderías ya se acumulan grandes cantidades de cerveza, lamentablemente. Gracias, amigo.
0: Bueno, muchísimas gracias, le decimos, a don Gonzalo. De verdad, pues eso es lo que pasa, en este. Seguramente ya a partir de las 4, 5, ya empiezan por la parte alta. Y a las 7 de la noche ya se cierran algunas calles por donde va, obviamente, a pasar para armar las graderías correspondientes. Y sería importante, pues, a ver, antes, vamos a dar paso al teléfono también, que es importante. Buenas tardes, ¿con quién estamos en línea? ¿De qué barrio nos está llamando, por favor? Adelante, buenas tardes.
2: ¿Cómo está? Buenas tardes. Le habla Milenka de Miraflores.
0: Señora Milenka, ¿cómo está usted? Buenas tardes. Adelante, por favor.
2: Sí, respecto al tema que tocaba en inicio, realmente la economía está muy difícil ahora, pero usted se da cuenta con esta festividad del Gran Poder, parece irrisorio. Porque a veces nos quejamos de que no podemos comprar a veces la canasta familiar o lo básico en la casa, y sin embargo, cuando toca ver este tipo de eventos, el derroche pues es inmensurable. Derroche en cerveza, derroche en comida, y realmente es tan diferente la realidad cuando hay este tipo de cosas. Eso era lo que quería comentarle, don Eli. Muchas gracias.
0: Bueno, muchísimas gracias, señora Milenka. De verdad, pues, eso es cierto, pues usted ha dado en el clavo, como se dice popularmente. Buenas tardes, ¿con quién estamos en línea? ¿De qué barrio nos está llamando, por favor?
3: Distinguido Eli, muy buenas tardes, Juan Arjan.
0: Don Juan, ¿cómo está? Buenas tardes.
3: Sí, viendo bien la realidad, ay, por la Buenos Aires, por todo ese, un ajetreo terrible. Gran Poder, Urcupiña, Cotoca, dice que genera mucha plata. ¿Pero para quién? ¿Para el Estado? ¿Para las gobernaciones? ¿Tal vez para colaborar a los orfelinatos, los asilos? ¿O tal vez dar un apoyo a los de las cárceles? No. Eso es para el usufructo de ellos, de los prestes, pasantes, etcétera, etcétera. es para ellos. Ese era para, digamos, para la paz, un porcentaje, ese era para la paz, para las vías que había. No, lamentablemente, don Eddie, no estoy en contra de lo nacional, pero sí estoy en contra de toda esa mala imagen que da el país después de la entrada, las benditas hadas en toda la Camacho, hasta el estadio, y bueno, y lo dejan con cierto alcohol al día siguiente. Para concluir, don Eddie, quiero decir una cosa. Esta mañana he visto una condecoración a los militares, etcétera, de la Fuerza Aérea. Lamentablemente, todo es condecoración en este país, pero todos, policía, ejércitos, no hacen nada por nuestro país. Es una pena, don Eddie. Gracias y adelante.
0: Bueno, muy gentil. Muchísimas gracias, don Juan. Un placer, como siempre. A ver, tengo acá mensajitos. Vamos a leer este mensaje, a ver qué dice acá este mensaje. A ver, don Eddie, buenas tardes. Mucha razón en lo que dice. Este gran poder se ha convertido en un foco de alcoholismo, delincuencia, un modo de encubrir ganancias ilícitas, incluso riesgos a la salud pública, dice. A ver, vamos a atender el teléfono y después vamos a ver este mensaje. Buenas tardes, ¿con quién estamos en línea?
4: Habla Carlos de Papagallo.
0: Don Carlitos, ¿cómo está usted? Buenas tardes, adelante, por favor.
4: Bueno, no se están casi preocupándose del cobro de la basura, que nos van a exagerar, creo, ¿no? Por decreto supremo del gobierno, que está presionando a las alcaldías para que... Mire, si usted no está enterado, o mucha gente está enterada en las noticias, en que en Tarija no van a cobrar, el alcalde o la alcaldesa no va a cobrar. Aquí en el Beni tampoco no van a exagerar nada, que no van a cobrar nada. Pero aquí en La Paz, eso es lo que digo. Yo no voto más que una bolsita, así, no voto en cantidad, pero me cobran lo que cobran a todos en general, ¿no es así? No hay un monto de nivel. Pero como le digo, nadie es ese. Y esto del gran joder, el gran joder que mañana o el Cipres. Ese es el problema, de que es una ganancia para todos. Yo creo que estas fiestas, lo que más que todo, es incrementa la ganancia para todos los que no participan en el baile, sino los que venden, los vendedores. Gracias, señor periodista.
0: Bueno, muy amable, don Carlos, muy amable. A ver, vamos a terminar de leer este mensaje. Estamos leyendo esto, que me parece interesante lo que dice. Bueno, dice una vez más. A ver. Don Eddie, tenga buenas tardes. Mucha razón en lo que dice. En este gran poder se ha convertido en un foco de alcoholismo, delincuencia, un modo de encubrir ganancias ilícitas, incluso riesgos a la salud pública. Entonces, lo que un colectivo ciudadano puede hacer es impugnar ese nominativo de patrimonio ante la UNESCO con todas las pruebas conseguidas en audios, videos, fotos, etcétera, porque no puede ser tanta preferencia de parte de la alcaldía a un acto para alcoholizarse, para ocasionar daños a propiedades privadas, etcétera. Si deja de ser un patrimonio, entonces se acaba también esa importancia y dejan de haber desmanes en la ciudad y dejan de torturar a los vecinos en esas zonas con borracheras eternas. Dice también, no puede ser más patrimonio, no puede ser un motivo para delinquir. Un abrazo, licenciado, le escribe Jorge, me dice este vecino. Don Jorge, muchas gracias por su opinión, por su criterio. A ver, todo está bien. ¿Es ese el mal que de pronto, como dijo don Gonzalo, se ha introducido en esta entrada del gran poder? Porque es más consumo de bebidas alcohólicas que otra cosa. Pues ese es el gran problema. A ver, buenas tardes, ¿con quién estamos en línea? ¿De qué barrio nos llama? Por favor, adelante.
5: ¿Cómo está, don Eddie? Habla Edmundo, desde Fátima.
0: Don Edmundo, ¿cómo está usted? Buenas tardes, adelante.
5: Bueno, otra faceta miserable de este gran poder, que es como todos los demás, realmente no están de acuerdo. Yo también no. Es el asunto de que matan de hambre a sus hijos. Matan, es decir, a sus hijos ya no les interesa nada la cosa, bailar y punto, ahí se dedican. Hace añitos yo tuve un problemita con una mujer, justamente cuando su hijito les dije, mamita, tengo hambre, mamita, y ella bien disfrazada y lo ha empezado a pegar. Entonces hubo un pequeño alboroto, pero esa es la faceta. Y otra cosa, que para poder bailar se se prestan dinero del banco,
0: sí,
5: empiezan
0: sí.
5: a pagar, pero viven para la farra. Realmente la pobre, digamos, cultura que tenemos, creen que bailar en alguna festividad, en una fiesta, disfrazados, es el máximo galardón para la gente. Entonces es otra faceta de mucha tristeza, miseria, digamos, para la gente, porque tiene objetivos tan bajos, tan banales, que por lo menos pues deberían dar una buena educación a sus hijos, vivirse mejor, elevar su nivel de vida, de cultura, etcétera. Ah, no, eso no hay para ellos. Si ellos simplemente son una costumbre hedonista, no deja satisfacerse entre ellos, y ahí está la miseria en que nos debatimos, y los bolivianos nos hacemos conocer de que nos gusta la farra y todos los, bueno, estas cosas que ya sabemos. Don Eddie, un saludo, que tenga un buen fin de semana. Gracias.
0: Bueno, muchísimas gracias, don Edmond. Igualmente para usted, un buen fin de semana, de verdad. Por eso, yo creo, si tomamos en cuenta esto que ustedes dicen, vecinos, que además es cierto, tomaran conciencia nuestras autoridades, la cosa puede cambiar. Prohibir de plano todo expendio de bebida alcohólica. Buenas tardes, ¿con quién estamos en línea? ¿De qué barrio nos llama, por favor? Buenas tardes.
6: Buenas tardes, don Eddie. Habla Lucio Alcón, transporte.
0: Don Lucio, ¿cómo está? Buenas tardes. Adelante, por favor.
6: Bueno, don Eddie. Bueno, la realidad, bueno, viendo cómo pasé, la realidad es que gran poder o las fiestas realmente mueven plata. La gente que ya consume que mueve plata. Y también no es obligatorio bailar, don Eddie. O a usted le obligan a bailar, don Eddie.
0: No.
6: Entonces, ¿qué hacen? Cada uno ya verá, señor, si baila, no baila, bueno, ya verá qué hace, ¿no? Pero lo de bueno, don Eddie, que mueve mucha plata para todos. Hay mucha gente que espera estas fiestas para ganarse, para vender cerveza, comida, todo, don Eddie. Y hay mucha gente, pero eso sí reclamo, don Eddie, ser realista, que la cervecería, ya que auspicia la burguesa, debería poner en forma obligatoria los baños portátiles, don Eddie. Eso, y eso en cada zona también, cuando hay festividades, no, donde auspician paseña, burgueta, esos deberían sí o sí tener sus baños portátiles, porque lo vuelven un baño, ya sea todo, don Eddie, donde bailan, y debería ser en forma obligatoria presionarles para que sí o sí pongan sus baños portátiles en cada esquina en las festividades. Gracias, don Eddie. Éxitos.
0: Bueno, muchísimas gracias. Le decimos a nuestro vecino. Tengo otro llamado telefónico. Buenas tardes. ¿Con quién estamos en línea? ¿De qué barrio nos está llamando, por favor? Adelante. Buenas tardes.
7: Buenas tardes, don Eddie. Lorgio Campos, de la zona 12 de octubre de la ciudad de Lato.
0: Don Lorgio, buenas tardes. Bienvenido. Adelante, por favor.
7: Gracias. A ver, son muy hermosas nuestras danzas. En general, es parte de nuestra cultura. Si recordáramos los años 80, solamente una clase social bailaba estas danzas, porque estas danzas eran de los indios. Pero ya la clase social, la clase media, la clase alta, también ya se han integrado, ¿no? Y hacen sus blogs, como una introducción. Yo quisiera colaborar con lo siguiente, porque de esto debería servir el programa, ¿no? Resaltar nuestra cultura y cómo lo solucionamos. Evidentemente, por la distancia y el ejercicio, son sedientos y todo es cerveza. Ya. Solución: en cada una de las esquinas donde hay esas bocas de tormenta, allí instalar unos baños públicos, ¿no? Para que alguna, hasta pueden cobrar un peso, unos 50 bolivianos, y no hagan sus necesidades en la vía pública. Eso es lo que afea todo lo hermoso de nuestras danzas. Usted va a la terminal, allá a la Camacho, donde ya es un mingitorio público, hombres y mujeres, sin asco, ¿no? Entonces, éxito si pudiéramos ordenarlo, después lo demás, ojalá que ayude el clima. Simplemente eso, don Eddie, tenga feliz fin de semana.
0: Bueno, muchísimas gracias, don Lorgio Campos. Muchas gracias, de verdad, le agradezco mucho. Claro, eso es lo que nosotros estamos pidiendo, de que nuestras autoridades, o en este caso, como decía don Lorgio, que sean las empresas, o digo, don Lucio, o don Edmundo fue, que las empresas que auspician sean las que coloquen esos mingitorios. Buenas Hello. Tardes, ¿con quién estamos en línea? Buenas tardes.
8: Don Eddie, ¿cómo está? Le habla Jorge de San Pedro.
0: Don Jorge, buenas tardes, bienvenido. Adelante, por favor.
8: Gracias. Primeramente, le voy a que se entere la gente. Yo tengo una persona muy conocida de que constantemente va al Perú. Y él ha estado antes del primero de julio, que es el aniversario del Perú, el 28 de julio. En Lima, por ejemplo, y en todo el Perú, es lo mismo. Saca el alcalde una mandato para que todo, ya sabes, además la gente peruana es patriótica, hay mucho patriotismo. Desde el primer día de julio han puesto sus banderas, todas las casas, y con escarapela cada peruano, ¿se dan cuenta? Tienen que aprender. Entonces, ni el colocar banderas, lo propio debería ser, ni el gobierno central, ni el falso gobernador, ni el falso alcalde, ni han puesto ningún comunicado para que ordene, tiene que ordenar. Y si no cumplen, tiene que haber una sanción mínimo de 2.000 bolivianos. O sea que en Bolivia ya no hay patriotismo. Desde que entraron los indios masistas, peor. Para terminar, en la tarde del gran poder, que es alcoholismo, libertinaje sexual y degradación humana, es lo que es. En la entrada, en el club del sábado, no había mingitorios, le cuento. Esto es lo primero que deberían de colocar. Muchas gracias.
0: Bueno, muy gentil. Muchísimas gracias, don Jorge. Muchas gracias. Qué buena observación, don Jorge. De verdad, deberíamos tomar en cuenta esto. Hacer eso, ¿no? El mes de julio. A partir de mañana, debería hoy día ya salir una ordenanza o una ley departamental, etcétera, pero no, pues nuestras autoridades no saben, están en otra cosa, deberían haber ya obligado, como dice usted, bajo una sanción, la iza de nuestra bandera, de nuestro emblema nacional. Ni lo hacen, ni departamental, ni nacional. En la departamental, yo lo hemos dicho cuántas veces, en el desfile, las propias autoridades con banderas del club municipal, menos la bandera de La Paz. Me dicen que tenemos que irnos a la pausa. Vamos a la pausa, sí, después seguimos continuando hablando de ese tema.
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0: Bueno, seguimos ya en la parte final de su programa Caminando la Ciudad. A ver, otro llamado telefónico. Buenas tardes, ¿con quién estamos en línea? ¿De qué barrio nos está llamando, por favor?
1: Don Eddie, buenas tardes. Fabián Lima, desde la región de Chiquiniquini, Chuquiago.
0: Don Fabián, ¿cómo está? Buenas tardes. Adelante, por favor.
1: A ver, hay que recordar a la población, ya que se quiere remembrar, esto es parte del Gran Collao. El Collao tiene una gran expresión cultural. Así como son las fortalezas, también son nuestras debilidades. En Taipicala, las piedras cansadas, este hábito y costumbre de festejar se lo hacía una vez concluido una obra. Pero en nuestro medio se lo ha distorsionado, pues estamos festejando y contribuyendo a las arcas del municipio, que no nos rinden cuentas, ojo, porque lotean nuestras calles, pero no nos rinden cuentas y no hay progresividad en ello, porque ellos son los encargados de dar toda la infraestructura urbana para este tipo de eventos. Pero bueno, nos toca pues reflexionar al respecto de este tema de las danzas. Nacieron del populus con un fin. El fin era la raga, la sátira. ¿Contra quién? Contra las etnias que han llegado, obviamente contra el español. Debemos recordarse a las huacahuacas, ¿no? Los doctorcitos, la de al lado, la morenada especialmente. La de al lado no, chévere, la de al lado es propia de esa región. Pero ese es el origen de nuestra... Y esa sátira obviamente tiene que replicarse. Pero tenemos que tomar pues medidas de hecho, como buenos ciudadanos. Tenemos que intervenir en la toma de decisiones para políticas públicas. Don Eddie, usted siga adelante. Hasta luego.
0: Bueno, muchas gracias, don Fabián. Le agradezco mucho. A ver, ahora sí vamos a leer este mensaje mientras llega otro llamado. Buenas tardes, estoy escuchando su programa. Estos dos señores se dirigen a los... esto es de ayer. Este es el mensaje de hoy día, que dice: buenas tardes, licenciado Víctor Hugo, le está escribiendo un saludo a su medio y a su audiencia. Escucho los comentarios y al señor que dice que el que quiere que baile, el que no es así. Si bien millones y miles no nos gusta, no bailamos bien, pero de un tiempo a esta parte asquea. Supongo que por todas las zonas donde ensayan están asistidos de este ruido de sus bandas, y que en toda la ciudad vayan con un escándalo absurdo no está bien. Si tanto les gusta, que no perjudiquen a toda la ciudad, que no ensucien toda la ciudad, porque los demás ciudadanos no vivimos de entradas. Por otra parte, quienes bailan hacen el ridículo, son los especuladores los que

0: Suben los precios a diestra y siniestra, los bloqueadores, etcétera. Excuso, dice, a ver, ¿dónde está mi pase? No está bien, dice, no, a ver, perjudica a toda la ciudad. Que no ensucien toda la ciudad porque los demás ciudadanos no vivimos de entradas. Por otra parte, quienes bailan y hacen el ridículo son los especuladores, los que suben los precios a diestra y siniestra, los bloqueadores, etcétera. Me excuso con usted, pero no queremos más una ciudad mamarracho, me dice este nuestro vecino, Víctor Hugo. Gracias, Víctor Hugo. Se respetan siempre, siempre. Y las opiniones, las versiones que nos escriben. Eso es importante. Lo cierto es que nuestras autoridades tienen que tomar en cuenta este tema. Tiene que haber ese orden y que instalen, por favor, esos mingitorios para que nuestras calles no sean lo que vemos siempre, todas las fiestas. Otro mensaje. Perdone usted, señor Andrade, Norman Wayne, pero saldré del tema con otro también importante, y es la reelección, más bien dice, es en relación a las declaraciones de la señora Sayuri Loza en cuanto a los profesores. A ver, permítame, señora Wayne, después vamos a leer su mensajito íntegro. Vaya a contestar esta llamada telefónica. Buenas tardes, ¿con quién estamos en línea? ¿De qué barrio nos está llamando, por favor? Adelante, buenas tardes, bienvenido, bienvenida.
1: Muy buenas tardes, don Eddy. Muy buenas tardes al país de Tarija, Máximo Vázquez López.
0: Don Máximo, ¿cómo está usted? Adelante, por favor.
1: Bueno, mire, don Eddy, toda la audiencia, yo creo que, mire, un poquito con preocupación, como ciudadano de pie que vive del día a día, mire, el tema de la crisis económica, el famoso dólar flexible de este gobierno incapaz, de todos los que están ahí. Creen que como ellos viven como reyes con la plata del pueblo y nosotros vivimos lo mismo, no es así, ¿no ve? Entonces yo creo que aquí el gobierno, lo que preocupa es de que un noticiero a nivel nacional, no creo que sea mentiroso, televisivo, de que ha sacado un decreto entre gallos y medianoche, creo, estos días, el gobierno de Paz y Lara, donde la GLP, la garrafa de 10 kilos, va a valer a partir de enero 135 bolivianos cada garrafa. Si eso es cierto, bueno, caramba, yo creo que vamos a tener que empezar a levantarnos al pueblo, autoconvocarnos, porque ya está de buen tamaño. Este gobierno ya nos ha mamado, nos ha mentido de todo lado, y no puede ser posible como que nos toque la economía, no hay fuentes de trabajo. ¿Qué fuentes de trabajo está creando? ¿Qué industria está creando? Yo quisiera preguntar con el endeudamiento que está haciendo este gobierno incapaz, Lara y todos esos que están metidos ahí. Entonces ya está de buen tamaño, pueblo boliviano, tenemos que autoconvocarnos, y esa central obrera boliviana, si tenemos que caramba sea la bandera central obrera boliviana, pero sin consigna política, peor con esa izquierda podrida de Evo Morales, sino patriótica, si es posible, caramba, imitar el sistema chino socialista.
0: Uy, don Máximo, muchísimas gracias. Se ha cortado, don Máximo, por favor, entiéndame. Pero le hemos entendido. De verdad, pues es preocupante, don Máximo, es muy preocupante que en este caso, que va a costar tanto la garrafa de gas, y eso no va a gustar a muchos. Bueno, ahora sí vamos a leer el mensaje de la señora Wayne. Dice, perdone usted, señora Andrade, Norman Wayne, pero saldré del tema con otro también importante, y es en relación a las declaraciones de la señora Sayuri Loza en cuanto a los profesores. Dijo que en su mayoría son gente sin valores ni vocación de esa noble profesión. Apoyo totalmente, porque estamos viendo a cualquier persona que de mala traza, dice, y maloliente, corriendo desalineados a dar clases. ¿Qué educación dan si no saben ni expresarse? ¿Qué valores transmiten si sus alumnos los ven a sus fachas y muchas veces ebrios? Asimismo, José Luis Álvarez también tiene que ir ante la justicia por ser primer enemigo de la educación y por tener deudas millonarias con su sindicato. La educación debe ser profesión libre, me dice la señora Wayne. Muchas gracias, señora Wayne. A ver, vamos a seguir revisando si tenemos más mensajitos, aprovechando este. A ver, no tenemos más mensajes. Bueno, a ver, va un poco para seguir tocando este tema. Vamos a pedirles a nuestras autoridades para que no se distorsione de verdad esto que mañana se va a llevar adelante, esta entrada, que pongan y que si no lo hacen, que para la por lo menos para la próxima gestión obliguen a las empresas que patrocinan esta fastuosa entrada, que pongan de verdad esos mingitorios móviles a lo largo de la entrada. No, que no sean solamente unos 5 o 3, que sean muchos, muchos. Cada 2 cuadras o cada 3 cuadras, por lo menos debería haber un mingitorio móvil para que la gente pueda hacer sus necesidades correspondientes. Porque, insisto, cuando yo voy en la mañana, es pues un asco, es un asco, es un asco. Y el tema del olor, Dios. Y por ahí están vendiendo comida. Eso es lo más lamentable, eso es lo más lamentable. Y tener que vivir y convivir con esto definitivamente es todo un problema. Un problema, y que se deslucen. Miren, hace cuántos años ya Chile, Perú, nos han robado esta entrada tan importante, y ellos, ¿cómo la desarrollan? Esa de La Tirana, por ejemplo, allá en Chile, es pues una hermosura, es una hermosura. Yo de verdad, cuando la primera vez vi esto y llegué, yo estaba ya trabajando en radio, y dije, mostré un poquitito de audio porque tenía video, y mostré aquello, hice escuchar, y hubo reacción de la gente, sí. Pero miren, desde ese entonces, ahora, ¿cuántos años han pasado? Y sigue la cosa, y está mejor todavía, ha mejorado muchísimo más esa entrada. ¿Cómo se la promociona? Lo mismo hacen los peruanos, promocionan, porque eso también es ingreso de dólares para el turismo. Acá no les interesa, lo que les interesa es que las empresas que patrocinan ganen bien y punto, ¿no? Y después nada para el barrio, y menos sus esas dirigencias de los fraternos, no dan pues absolutamente nada al vecindario. Tiene que ser la alcaldía la que arregle, por ejemplo, bache los lugares que están mal, cuando deberían ser los fraternos, esas comparsas que van a participar, las que puedan hacer ese trabajo, la luminaria, los baños móviles y demás. Cuando miren, cuando pagar por una misa en la iglesia les cuesta. De verdad que les cuesta. Yo una vez me acuerdo, un párroco se quejaba y decía, sí, evidentemente hay mucha borrachera, pero para pagar, por lo menos para dar algo para la iglesia, no. Y pues ahí se quedó. ¿Cuántos años han pasado? Por lo menos han pasado unos 25, 30 años de esa entrevista que hice a un párroco de ahí, de esa iglesia del Gran Poder, de la iglesia del Gran Poder Nuevo o Gran Poder Viejo, del Gran Poder Viejo. Entonces, deberíamos obligar, pedirle a la alcaldía que obligue a los fraternos a que hagan mejoras por los lugares donde va a pasar esa entrada, las calles, en fin, y no sea la municipalidad, con nuestra plata haga ese trabajo. No es justo, de verdad, hay mucha injusticia. Para estas cosas sí, pero para nosotros beneficio cero. Y lo que vemos es pues atrocidades, y da vergüenza, de verdad. Da mucha vergüenza. Ojalá que mañana la cosa cambie, de verdad. Ojalá que la cosa cambie. Soy muy sincero en esto. A ver, hay otro mensajito. Dice, buenas tardes, Lick. Le escribe Oscar de la Ciudad del Alto. Los únicos que ganan a montones en el Gran Poder es la cervecería. Las amplificaciones, venta de comida chatarra y la gente más degenerada, dice este mensaje. Muchísimas gracias, Oscar, desde la Ciudad del Alto. A ver, ya para ir cerrando, porque estamos ya al final. Antes, primero revisaremos si tenemos más mensajitos. A ver, vamos a revisar nuestro telefonito para ver si tenemos más. A ver. Este no, este ya hemos leído, este sí también. No tenemos más mensajes. No tenemos más mensajes. Bueno, tomaremos en cuenta mañana, vecinos. Tomaremos en cuenta qué va a pasar. y a partir de ello, ojalá, ojalá, digo así, se corrija. Y que las autoridades de cultura, tanto de la municipalidad, de la gobernación y del Estado, puedan mejorar esto y poner lo que hemos dicho, baños, que haya mucho más seguridad, que se prohíba, Dios, que se prohíba la venta de trago, que se ponga, que se aplique la ley de prohibición de bebidas alcohólicas en vía pública, que se prohíba, que se ponga en práctica y que se la aplique así, a letra muerta, sin contemplaciones, y que los que contradigan esa normativa, pues que vayan presos al final, porque es la única forma de corregir a nuestros ciudadanos, es la verdad. Y ahora también, que la gente que va a ser encontrada, ojalá que también haya batidas por parte de la policía, que la gente que está en la calle, así con disfraces o con lo que sea, que sean detenidos y mañana temprano, el día domingo temprano, que hagan trabajo comunal. Es decir, que por lo menos vayan a barrer lo que han ensuciado. Eso es lo importante, como castigo moral también. Eso es lo importante. Y reitero, vamos a estar tempranito para ver qué va a pasar y también por la tarde, para ver los resultados, si hay, no hay, en fin, todas esas cosas vamos a grabar inclusive, porque queremos llevar esto para que sea como una parte de testimonio, para que nuestras autoridades corrijan también su accionar. Vecinos, muchísimas gracias, de verdad, muchas gracias por haber participado durante todo este mes de julio que se va hoy día en su programa Caminando la Ciudad. Nos estamos encontrando el próximo mes. Hasta entonces, jiqui sin cama, vecinos. Tengo una cama, vecinos. Nos vemos el mes de agosto, el próximo lunes. Hasta entonces.

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0: Nosotros avanzamos esta tarde. Saludos para usted que está junto a la radio. Hoy con programa reducido también, porque tenemos transmisión deportiva. Ayer jugó Bolívar. Hoy juega The Strongest. Hoy juega The Strongest por el torneo local, así que también tenemos el programa reducido y vamos a estar compartiendo con ustedes el Express de Éxito hasta las 16:30. Vamos al resumen de las informaciones. La tarde empezó musical, pero tenemos noticias importantes también para usted que está escuchando la radio. El resumen de las noticias ahora con el equipo de prensa de la radio. Ever Vargas primero. Ever, contigo adelante. Buenas tardes.
1: Buenas tardes a todo el país durante esta jornada con los temas más relevantes a nivel nacional y el resumen a continuación. El presidente de Estado Rodrigo Paz afirmó este viernes que Bolivia atraviesa una nueva etapa institucional y sostuvo que las Fuerzas Armadas deben fortalecerse para responder a las amenazas actuales, entre ellas el crimen organizado transnacional y el narcoterrorismo. En otra información, desde la Asamblea Legislativa, la diputada de Alianza Libre, Elisa Claros, cuestionó al presidente del Tribunal Supremo de Justicia, Romer Saucedo, tras poner a disposición su cargo y afirmó que está buscando algún cargo político. En otra información, en el ámbito económico, el senador del PDC, Nicanor Cochi, expresó su preocupación por el tipo de cambio oficial en 12 bolivianos con 15 centavos que se ha registrado este viernes. Cuestionó al ministro de Economía, José Gabriel Espinosa, ante la falta de acciones para realizar controles y fijar un límite de la divisa norteamericana. Cambiamos de información. Y el ex candidato a la gobernación, Alejandro Mostajo, denunció que el gobernador de Cochabamba, Leonardo Loza, usó un vehículo con placa chilena reportado como robado en el vecino país durante un recorrido en Cocapata. En otra información, el Ejecutivo aprobó el decreto 5667 que extiende hasta el 31 de diciembre la subvención del gas licuado de petróleo. Al respecto, el senador de Unidad, César Mentasti, cuestionó la falta de políticas hidrocarburíferas y espera que no incremente el precio del GLP para el próximo año. Estos son los temas que estuvimos desarrollando durante esta jornada de viernes.
0: Gracias. Gracias, Ever. Saludos. Gilda Castro en el Alto.
2: Gracias. Buenas tardes. Vamos con el resumen de la información, lo más importante ocurrido en la urbe alteña. El ex dirigente de la CESUS TV, Abraham Paco, le pide al presidente Rodrigo Paz dialogar con su par de Brasil, esto para viabilizar la extradición de implicados en el caso Fondo Indígena. Cambiamos. El alcalde de la Ciudad del Alto, Eliezer Roca, le pide al presidente destinar la mayor cantidad de créditos internacionales para obras de desarrollo en este municipio. Luis Paco, dirigente de Gremiales, advierte con movilizaciones tras el fin del estado de excepción por la constante alza del dólar. Por otro lado, el presidente de la Comisión de Derechos Humanos para las Naciones Unidas, Eric Ali, hoy día cuestionado el anteproyecto de ley DISA y anuncian propuesta alternativa por presuntas vulneraciones a los derechos constitucionales. En temas de seguridad, encarcelan preventivamente a 6 personas que operaban como falsos policías y militares. Y por último, la Defensoría de la Niñez Dependiente de la Alcaldía Alteña busca a la madre de un niño de 10 años que debe ser sometido a una cirugía en el Hospital del Niño. Con este resumen, retorno hasta Estudio Central.
0: Bien, gracias, Elías. Saludos. Gracias, Gilda. Saludos hasta la ciudad de El Alto, donde también hubo información importante desarrollada esta jornada. Estamos en viernes, en este 31 de julio. Planes para el fin de semana, y seguido le voy a comentar algunas de las agendas que se tiene, la agenda cultural también, y con la parte central, prácticamente con la entrada del gran poder que se viene mañana.

0: Antes estamos con Lía Vega y el resumen de otras noticias también ocurridas más temprano. Lía, buenas tardes.
1: Muchas gracias, Antonio. Informarte que entre las noticias más relevantes de media jornada, aprehenden a dos personas por la venta ilegal de medicamentos sin registro sanitario. En otro tema, indicarte que buscan el cuerpo del subteniente asesinado en San Matías, registrado en el departamento de Santa Cruz. En otro tema, indicarte que el comandante general de la policía, Mirko Sokol, descartó las tensiones con las Fuerzas Armadas, asimismo destacó el trabajo conjunto. En otro tema, indicarte que La Paz estaría reportando 3.300 casos de violencia doméstica. En temas preventivos, indicarte que 1.300 efectivos policiales realizarán el control de la entrada del Gran Poder. En otro tema, indicarte que un accidente en la carretera La Paz-Oruro dejó 5 personas fallecidas y 6 heridos. Estas serían las noticias más relevantes de media jornada. Retorno contigo, Antonio.
0: Gracias, Elías. Saludos hasta más adelante. Estaremos justamente contigo en un próximo contacto para poder ver si existen novedades desde el Centro Paseño en esta tarde de viernes. Tarde que tiene también bastante información porque vamos a actualizar un poco las noticias.

expectantes de cómo vaya a concluir la audiencia del exministro Medinaceli por el caso de la gasolina basura. Vamos a estarle contando de seguro los detalles también en los siguientes minutos sobre la audiencia que ha concluido hace algunos minutos atrás y se ha definido detención domiciliaria por el caso de gasolina basura para el exministro Mauricio Medinaceli. La justicia ha determinado este viernes la detención domiciliaria del exministro de Hidrocarburos Mauricio Medinaceli en el marco de la investigación por el denominado caso de la gasolina desestabilizada. La decisión fue asumida durante la audiencia de medidas cautelares desarrollada durante la mañana y parte de la tarde de este viernes. El proceso busca establecer si existieron irregularidades en la comercialización y distribución de combustible, así como las posibles responsabilidades de exautoridades involucradas. La investigación va a continuar por parte del Ministerio Público con la recolección de pruebas. Lo que sí se ha definido es que Medinaceli deberá guardar detención domiciliaria mientras continúa el proceso investigativo.

0: Todos los temas importantes están denunciando una campaña de desprestigio contra el comandante general de la policía con las publicaciones de audios filtrados que prácticamente van siendo dosificados y publicados día por día. El abogado legal del comandante general de la policía ha denunciado una campaña de desprestigio en contra del general Mirko Sokol.
1: Sale a decir y a publicar un audio nuevamente descontextualizado y a raya hasta lo ridículo de que el general Sokol estuviera arremetiendo y hablando mal contra el ministro de gobierno Oviedo. El general Sokol ayer ha aclarado que ese audio se da en un contexto, aclarando que en otras gestiones de gobierno, sin dar nombres y apellido, ministros salían a dar conferencias de prensa todos los días como si supieran hacer un operativo cuando ni siquiera han hecho el servicio premilitar y desconocen cuál es el trabajo. Ese fue el contexto de lo que habló en esa misma charla, de donde salen todos estos audios que están cortando, armando y tratando de desprestigiar entre este medio de comunicación, la vicepresidencia del Estado y la Fiscalía Departamental de La Paz. Se refería a otras gestiones de gobierno que había ministros que salían todos los días, y creo que la población sabe a quién nos referimos, a dar detalles de operativos policiales sin tener la experiencia y el conocimiento necesario de poder salir y hablar y explicar un operativo policial. Ese ministro aludido ha publicado en sus páginas su fotografía de premilitar. Me imagino que se trata de esa autoridad, o tal vez el general Sokol se refería de manera genérica a otras autoridades.
0: La defensa del general Sokol denunciando una campaña de desprestigio con la filtración de audios. Lo cierto es de que estos audios fueron grabados de manera tal vez oculta, cuando el comandante expresaba lo que pensaba, que puede estar muy, tal vez, en lo cierto. A lo mejor muchos de nosotros podemos compartir o no lo que dice el comandante general de la policía, pero cuando es una autoridad, muchas veces simplemente es mejor pensarlo y no decirlo. 15:59, esto es importante, al volver tengo más para contarles.
2: Son las 4 de la tarde. 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

0: Son las 4 de la tarde con 4 minutos. Algunos minutos más para compartir con ustedes esta tarde acá en el Express 16:30. Nuestra cita con las informaciones y a las 17:15 la transmisión deportiva del partido esta tarde que fue recorrido porque mañana es la festividad del Gran Poder y ha hecho que, bueno, debido a que las calles estarán cerradas, la transitabilidad no será la misma. La Federación Boliviana de Fútbol ha decidido recorrer el partido para hoy y hoy estará jugando 10 Strongest, así que quédese junto a la radio, hay también transmisión deportiva. Esta tarde noche.
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0: 4 de la tarde con 5 minutos. Actualizamos la información que ocurre a esta hora de la tarde. Conozcamos algunas de las noticias importantes

0: El ministro de Gobierno reconoce que existe en estas últimas semanas un aumento de la criminalidad. No hay que ocultar la verdad, dice el ministro de Gobierno, Marco Antonio Oviedo.
1: Efectivamente, o sea, no hay que ocultar la verdad. Las organizaciones criminales vinculadas al narcotráfico, pero también las organizaciones de crímenes comunes como asaltos, asesinatos, esto, se han incrementado en el país. Pero esto no ha nacido hace 6 meses, hace 8 meses. Es la acumulación de 20 años de haber desestructurado la policía, de haberla desconectado del mundo internacional, de no haberle dado apoyo ni inteligencia, y es lo que estamos viviendo ahora. Efectivamente, o sea, no hay que ocultar la verdad. Las organizaciones criminales vinculadas al narcotráfico, pero también las organizaciones de crímenes comunes como asaltos, asesinatos, esto, se han incrementado en el país. Pero esto no ha nacido hace 6 meses, hace 8 meses. Es la acumulación de 20 años de haber desestructurado la policía, de haberla desconectado del mundo internacional, de no haberle dado apoyo ni inteligencia. Y es
0: la palabra del ministro de Gobierno admitiendo que en estas últimas semanas ha existido un aumento de la criminalidad. Prácticamente en las últimas 48 horas se han reportado 8 muertes, 7 de ellas en Santa Cruz. Entre ellas murió un efectivo policial. A ellos se suman 7 atracos armados registrados en menos de 10 días en ambos departamentos, en Cochabamba y Santa Cruz. Hechos que dejaron pérdidas económicas cuantiosas y la muerte incluso de un librecambista.

0: el vicepresidente del Comité Cívico Pro Santa Cruz. Le piden al comandante de la policía, al general Sokol, dejar los chismes y que se dedique a reformar y mejorar la policía boliviana.
1: Señor Sokol, deje de estar en los chismes y póngase a trabajar, o ponga su carta a disposición y váyase a su casa y que alguien se ponga a trabajar para reinstitucionalizar y poner orden en la Policía Nacional. Es una pena que estemos hablando de chismererío y audio y estas banalidades y estas menudencias, y en especial entre uno de los 200 hombres más importantes de la seguridad policial del mundo. No se olviden que no hay más de 200 comandantes policiales en el mundo. Cada país tiene su comandante policial, son 194, 95 países, y él es uno de ellos. Y que estemos en esta estupidez y en esta vergüenza del audio que dijo, si el ministro no era para hablar del anterior ministro, que los 5 millones, que los 2 millones, mientras están matando gente en San Matías, en basta de tener una policía al servicio del chisme, basta de tener una policía que haga omisión de acción y que permita todo lo que está sucediendo, y que más bien se dedique a dar conferencias de prensa para aclarar los audios de chimento que hay. Para eso hay programas de chimento. Más que si nos demuestra en una mesa que realmente quiere trabajar, que ejecute lo que dice en la boca que va a hacer. Y nosotros del Comité Pro Santa Cruz, lo que decimos, lo hacemos y lo cumplimos en las limitaciones y en las condiciones que podemos hacer.
0: Las críticas contra el comandante general de la policía por estos audios filtrados que continúan dándose a conocer en las últimas horas. Pero hay más. La gobernadora de Pando también se ha pronunciado por los audios del comandante general de la policía. Dice que si se comprueban que son ciertos o falsos, lo más sano para la policía y para el país es que Sokol pueda dejar el cargo.
2: Yo creo que nosotros como bolivianos tenemos que entender que uno de los principales problemas que nos ha llevado a las consecuencias que vivimos hoy es la corrupción y el amaño de puestos de poder a pedido de dinero, y yo creo que estas cosas se tienen que tratar, y un elemento importantísimo de tratar es en el 50-50. La construcción de Bolivia no se trata solo de la parte económica, sino de este tipo de situaciones que considero y espero que las Fuerzas Armadas con la Policía Boliviana también estén invitadas a este importante encuentro que se va a dar en Sucre. En la cuestión de Pando, nosotros lo que hicimos fue sentarlos a todos en una mesa y a decirles, bueno, antiguamente la policía y las Fuerzas Armadas no se hablaban, hoy en Pando es necesario que todos nos sentemos en pro del departamento, y es lo que venimos haciendo, una coordinación muy buena.
3: ¿Debería apartarse del cargo al señor Sokol por todos estos audios?
2: Nosotros creemos que la justicia tiene que tomar las precauciones del caso, y creemos profundamente que si es comprobado que es cierto, con certeza lo más sano para la policía y para el país que eso suceda.
0: La palabra de la gobernadora de Pando, Gabriela de Paiva, afirmando que uno de los principales problemas que nos ha llevado a la consecuencia que vimos es la corrupción y el amaño de puestos.

0: Escuchemos el momento en el que se da la determinación de la justicia ordenando detención domiciliaria para Medina Celi y una fianza de 100.000 bolivianos por el caso de la gasolina basura.
1: Por tanto, el suscrito juez sexto de instrucción penal cautelar, que conoce este proceso no como juez de origen, sino por consecuencia de una excusa por parte de otro juzgador de igual jerarquía, con las facultades conferidas por el artículo 54 de la ley 1970, con las modificaciones de la ley 1173-1226, en representación del Estado Plurinacional de Bolivia, dispone para asegurar la presencia del procesado, asegurar el desarrollo del proceso, asegurar la aplicación de la ley, las siguientes medidas establecidas en el artículo 231 bis del Código de Procedimiento Penal. Y van a ser las siguientes. Obligación de presentarse ante el Ministerio Público una vez por semana. Deberá registrar su huella en el sistema biométrico de la Fiscalía. Prohibición de concurrir a oficinas de Ministerio de Hidrocarburos y Energía. Prohibición de concurrir a oficinas de la ANH, Agencia Nacional de Hidrocarburos. Prohibición de concurrir a oficinas de IEPFB o cualquier institución involucrada. Prohibición de comunicarse con testigos, partícipes, peritos. La presentación de una fianza económica de 100.000 bolivianos.

0: será destinado en el caso de fuga del procesado para gastos de recaptura.
1: Ahí está la fianza de Sidney Luliano, si tiene que también guardar detención domiciliaria. Es la decisión del juez sexto de instrucción penal cautelar determinando medidas sustitutivas para el exministro de Hidrocarburos, Mauricio Medinaceli. Son las 4 de la tarde con 14 minutos.

0: El ministro de Planificación, Medio Ambiente y Agua, Fernando Romero, ha informado que la próxima reunión con los gobernadores que sostendrá el presidente es donde se abordará el 50-50. Escuchemos las palabras del ministro.
1: Va a haber una reunión con todas las gobernaciones el 5 de agosto en Sucre. Ha sido invitado, el presidente invitó a todos los gobernadores para empezar a hablar. Es un proceso, lo ha dicho el presidente. El 50-50 es un proceso. No es un tema contable de decidir, bueno, esto va para aquí, esto va para allá, te doy esta plata y te doy este pasivo. No es así, es un proceso, es un cambio de mentalidad para construir el país desde las regiones. No es un proceso contable, no es un proceso financiero, es un cambio de mentalidad hacia cómo queremos desarrollarnos como bolivianos de ahora en adelante, y eso empieza desde las regiones.
2: ¿Se puede aprobar este año y aplicar en 2027?
1: No creo que es un tema de aprobación, esto va a ser parte de un proceso permanente. Es un proceso permanente justamente de adecuación. Los procesos de profundización de autonomías hacia lo que el mismo presidente ha indicado, hacia un probablemente un país federal, va a tomar muchísimos años, porque lo primero es encontrar una cohesión y una coordinación y poder ponerse de acuerdo dentro de las mismas regiones, con nuestras gobernaciones, y probablemente pasarán otros gobiernos, los cuales tendrán que tener ese mismo compromiso de llevar adelante y no mirar al Estado el que va a resolver los problemas.
0: Son las 4 de la tarde con 16 minutos. Hasta acá los servicios informativos, acá en la radio.
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0: Bien, avanzamos antes de la recta final. Vamos a escuchar brevemente las palabras del presidente Rodrigo Paz, que se encuentra en Santa Cruz de la Sierra. Tiene contacto con los medios de comunicación. Escuchamos las palabras del primer mandatario.
1: Hilo, Huaqui y extrema cobija, carreteras, infraestructuras para que nuestro comercio y nuestros empresarios, cuentapropistas, gremiales y otros puedan crecer. Así que muy contento con San Ignacio. Además, el parqueo de aviones hoy día, había más aviones, más millones ahí que parqueando en la Feria de Santa Cruz. Eso quiere decir que la perspectiva de abrir Bolivia al mundo y que el mundo venga a Bolivia es lo correcto.
2: ¿Qué viene de aquí en adelante?
1: Bueno, las normas, está ahí el ministro de Economía, están otros ministros, el de Obras Públicas, de Producción. Por ejemplo, la de inversión se va a debatir en el Parlamento. Es muy importante la ley de inversión, la de seguridad jurídica. Todo esto es lo que viene para generar las garantías que las inversiones nacionales, ya sean públicas o privadas, porque algunas son como salud o educación, son de orden público, o las que son privadas, tanto nacionales como internacionales, tengan garantías y haya seguridad en todo esto. Yo comenté algo que no mucha gente sabe, que muchos de los que llegaban a evangelizar, perdón, de Tarija, tenían un origen sureño, porque muchos pasaban desde Córdoba a Tucumán, llegaban a Tarija, se formaban y llegaban después a la Chiquitanía. O sea, nuestra relación con la Chiquitanía y con el sur de la patria es muy grande. Por eso me siento, salvo el calor, que es un poquito diferente, todo lo demás es el cariño a la gente, la patria, San Ignacio, Santa Cruz, agradecer al gobernador. Estas son las cosas que hay que hacer. Estas son las cosas que los liderazgos municipales, departamentales.
0: El presidente Rodrigo Paz en San Ignacio, en contacto con los medios de comunicación. Son las 4 de la tarde con 26 minutos.
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0: 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Punto final a la tarde del Express. El compromiso de volver la próxima semana con más noticias. Por supuesto, con cosas importantes que contarles. Hoy, transmisión deportiva, enseguida las noticias en la radio. Pero en el cierre, vamos a invitar a Miguel Mateos y esta versión especial que nos dice: tira para arriba, que tenga un buen fin de semana. El reencuentro con el Express el lunes a las 15:30. Chao.

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Atentos, atentos. A todo el circuito de radioemisoras autorizadas para difundir el siguiente programa. En 10 segundos hacemos contacto.

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2: Bienvenidos sean a la tercera entrega informativa de la Red de Noticias Éxito Bolivia. Saludos país desde la sede de gobierno, 16 horas con 35 minutos, horario inusual, debido a que en algunos minutos nos conectaremos con el equipo de Éxito Sport para vivir la fiesta del fútbol. Sean bienvenidos.

0: presidente Paz afirmó que sus traslados al exterior permiten abrir nuevas oportunidades comerciales.
1: Y esto que sepa Bolivia, cada viaje que hace el presidente del Estado plurinacional a través de las Fuerza Aérea a otras naciones es para abrir Bolivia al mundo. Hace poco acabo de llegar de la posesión de la señora presidenta Keiko Fujimori.
2: El presidente de Estado, Rodrigo Paz, destacó el trabajo de la Fuerza Aérea Boliviana y afirmó que sus traslados al exterior permiten generar oportunidades comerciales y atraer inversiones al país.
1: Por eso la Fuerza Aérea coopera con la patria en los traslados. Este presidente no se hace trasladar como en el pasado para ver mundiales ni partidos de fútbol. A este presidente lo llevan para que Bolivia crezca, tenga capacidad de abrir nuevos mercados, nuevas rutas, tenga comercio, tenga el espacio para desarrollar su economía.
2: Resaltó los acuerdos con el vecino país de Perú.
1: Hemos logrado que tres proyectos tan importantes para Bolivia, en el ámbito portuario, Hilo para la Armada, en el ámbito de transporte, Huaki Puno en el tema del transporte férreo y carretero, pero en el ámbito de orden comercial, en uno de los departamentos olvidados de la patria, Pando, la carretera extrema cobija para conectar a Brasil con el Perú y tener puertos en Chancay.
0: Presidente Rodrigo Paz advierte que el narcoterrorismo es una nueva amenaza y plantea modernizar las Fuerzas Armadas.
1: Debemos afrontar al crimen organizado transnacional y a las actividades ilícitas que amenazan a nuestra seguridad, pero también a un nuevo fenómeno que se instala en Bolivia y debemos defendernos contra ese fenómeno, el narcoterrorismo, que es parte de un ejercicio en el continente.
2: El presidente Rodrigo Paz afirmó este viernes que Bolivia atraviesa una nueva etapa institucional y sostuvo que las Fuerzas Armadas deben fortalecerse para responder a las amenazas actuales, entre ellas el crimen organizado transnacional y el narcoterrorismo.
1: Y nuestras Fuerzas Armadas, junto a nuestra policía boliviana, deben ser ante la institucionalidad y la democracia los puntales de la defensa contra ese narcoterrorismo que ha intentado en los últimos meses no solo hacer zozobra de la democracia, sino de la constitución, y que se vuelve un peligro hemisférico. Pero es Bolivia el corazón de América por donde quieren empezar.
2: Señaló que impulsará una transformación de la institución castrense basada en la meritocracia, la modernización tecnológica y el respeto a la carrera militar.
1: Las Fuerzas Armadas no pertenecen a un partido, a una persona ni a un gobierno circunstancial. Las Fuerzas Armadas pertenecen a Bolivia, a su democracia y a su constitución. Son custodias de nuestra soberanía. Hoy debemos proteger nuestro espacio aéreo, nuestras fronteras y nuestros recursos estratégicos.
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0: Desde la Asamblea consideran que no se debe levantar la suspensión del GLP tras el decreto supremo 5667.
4: Preocupadísimo porque al parecer el próximo año la garrafa va a valer más de 130 bolivianos, ¿no es cierto? ¿Y a quién afecta? Al que menos tiene, ¿no es cierto? Como siempre le hemos recomendado al gobierno. Pero en este caso hay que identificar a los responsables. Como les decía el día de ayer o antes de ayer, ¿no es cierto? Es bueno tirar la piedra, pero identificar quién es el culpable.
2: El Ejecutivo aprobó el decreto 5667, que extiende hasta el 31 de diciembre la subvención del gas licuado de petróleo. El senador de Unidad, César Mentasti, cuestionó la falta de políticas hidrocarburíferas y espera que no incremente el precio del producto para el próximo año.
4: Entonces tenemos que inmediatamente hago un llamado al gobierno. Manden esa nueva ley de hidrocarburos. Para el próximo año se prevé que la garrafa suba y para el 2028-2029 ni siquiera tengamos gas para los vehículos. Entonces necesitamos las leyes estructurales. Por favor, señor ministro, mande las leyes estructurales a la Cámara. Necesitamos evaluarlas, necesitamos socializarlas, necesitamos darle un mecanismo legal para que vuelvan las inversiones y no pongamos en riesgo la estabilidad económica del país.
2: Por otro lado, el senador del PDC, Nicanor Cochi, considera que no es oportuno levantar la subvención al GLP, tomando en cuenta la situación económica del país.
5: Los bolivianos no estamos a tal de levantar los precios de cualquiera. Son insumos de primera necesidad, ¿no? El gas LP. Es importante que mantenga, yo creo que el gobierno debe estar previendo esto. También hemos sugerido de manera interna de que no pueda alzarse la subvención que se hace en el tema del gas. No es hora de levantarlo, es el momento, ¿no? Hay que tener estabilizado económicamente a todos los bolivianos posterior a hablar de este posible levantamiento.
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0: General de la Policía descarta tensiones con las Fuerzas Armadas.
6: Aclarar nuevamente y pedir a la población de que no voy a comentar ya audios que son manipulados, que son descontextualizados, ilegales, pero sí es importante que la población sepa, tenga muy claro de que la Policía Boliviana y las Fuerzas Armadas tienen una relación muy, muy estrecha, muy coordinada, muy afectuosa.
7: El comandante de la Policía Boliviana, general Mirko Sokol, restó importancia a un presunto audio que alude a las Fuerzas Armadas y ratificó la excelente relación entre ambas instituciones, respaldada por su labor conjunta durante los recientes conflictos en el país.
6: Es más, el actual comandante en jefe de las Fuerzas Armadas, el general Valderrama, es un gran amigo mío, a quien conozco desde nuestros años de estudio. Él ha sido brigadier mayor del Colegio Militar y el mismo año en que yo fui brigadier mayor de la Academia de Policías. Y desde esa época, el año 1992, es que tenemos una amistad muy profunda, muy estrecha. Y esto se refleja ahora también en el trabajo que estamos realizando como máximas autoridades de las dos instituciones más importantes del país. Por tanto, tiene que quedar muy claro a la población de que las relaciones entre Fuerzas Armadas y Policía Boliviana son de las mejores de las que ha habido en los últimos años. El trabajo es muy coordinado, muy afectuoso. Esa amistad se ha trasladado incluso a los altos mandos de las Fuerzas Armadas y de la Policía Boliviana. Tenemos una relación muy estrecha con los comandantes de fuerza.
7: Asimismo, la autoridad policial expresó sus condolencias por el policía que falleció en San Matías y aseguró que las investigaciones avanzan de forma prioritaria para esclarecer el caso.
6: Estamos más unidos y más cohesionados que nunca y no vamos a permitir de que este tipo de situaciones generen ya más polémica. Y yo creo que más allá de las personas, no estamos hablando en realidad de una persona, estamos hablando de una política.
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0: Senador del PDC califica de vergüenza actitud del comandante Sokol.
8: Lógicamente debe tener pruebas, si una alta autoridad habla, yo creo que tiene pruebas suficientes, ¿no?
2: Suman más audios del comandante de la Policía Boliviana, Mirko Sokol. Al respecto, el senador del PDC, Nicanor Cochi, cuestionó al jefe policial por hablar en contra de las Fuerzas Armadas. Afirmó que se realizó un daño a la imagen de una institución del Estado.
8: Sea legal, no sea legal, tiene que ser una autoridad, tiene que tener a la altura de él, tiene que mencionar, no puede mencionar sea o no sea de dónde venga o le han grabado en su casa, no puede mencionar de esa manera una autoridad. Es muy lamentable que se exprese de esa manera el comandante.
9: Si habla de esta manera, debería hacer sus pruebas.
8: Lógicamente debe tener pruebas, si una alta autoridad habla, yo creo que tiene pruebas suficientes, ¿no?
2: En ese sentido, el senador considera que el ministro de gobierno, Marco Antonio Oviedo, debe cambiar al comandante de la policía.
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2: 16:50. Denuncian a gobernador Loza por uso de vagoneta con reporte de robo en Chile.
3: Sí, está confirmadísimo en los portales del propio gobierno chileno, donde ha sido verificado de que es vehículo robado. No hay nada más que discutir, más que ya remitir los antecedentes a la vía ordinaria y a los mecanismos que seguramente sabemos que hay entre el gobierno chileno y boliviano para la recuperación de este tipo de vehículos.
4: El ex candidato a la gobernación Alejandro Mostajo denunció que el gobernador de Cochabamba, Leonardo Loza, usó un vehículo con placa chilena reportado como robado en el vecino país durante un recorrido en Cocapata.
3: Es una situación que nos deja en vergüenza la conducta del gobernador Leonardo Loza, que ha sido confirmado realizando una inspección a bordo de una camioneta Hilux robada de procedencia chilena. Y esto sin duda nos pone en vergüenza a los cochabambinos y también al país, ¿no? Porque cobra ribetes de escándalo internacional, nada menos que una alta autoridad departamental en este caso.
4: Ante esta situación, informó que solicitará informes a la Asamblea Legislativa Departamental y posteriormente asumir las acciones legales ante la Fiscalía.
3: Primeramente, lo que vamos a hacer es hacer la petición de informe escrito en la Asamblea Legislativa Departamental, y segundo, en función al informe, vamos a remitir obviamente a la vía ordinaria, ¿no? Que tiene que ser obviamente la Fiscalía.
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2: Brisa advierte que la ley Brisa eliminará la figura de estupro.
6: Primero, esta ley Brisa elimina la figura de estupro. La figura de estupro es aquel que tiene acceso carnal, sexual, con una persona menor de edad desde 18 años, mayor de 14. Ya no habría el estupro, sino sería violación. Cualquier varón que tenga un acceso carnal consentido, de manera específica con una menor de edad de 17 años, 16 años.
4: El abogado Frank Campero, en contacto con Radio Éxito, explicó que la ley Brisa elimina la figura de estupro, modifica el tratamiento del consentimiento en delitos sexuales y podría afectar las garantías procesales.
6: Posteriormente tenemos el tema del cambio del eje probatorio, la falta de consentimiento. Cualquier mujer, mi estimada Naira, cualquier persona que tenga un revanchismo, que tenga un odio, sea mayor o menor de edad, que diga que ha tenido acceso carnal, pero sin su consentimiento, se lo toma como violación.
4: El proyecto de ley aún no fue aprobado en la Asamblea Legislativa. Sin embargo, el jurista indicó que la normativa genera preocupación por sus efectos en el ámbito penal.
6: Lastimosamente, tanto la ley 348 como la ley Brisa establecen que a simple denuncia que la mujer vaya a realizar ante una autoridad y diga tal persona me ha violado, le crees, le van a creer la presunción de la verdad y la presunción de la culpabilidad hacia el varón.
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2: Abogado advierte que la ley Brisa podría vulnerar derechos.
6: Cuando entramos a juicio no entramos con igualdad de partes, por eso es inconstitucional, tanto la ley 348 como esta ley Brisa es inconstitucional en el debido proceso, en la fundamentación y motivación, en el sentido de establecer de que cuando ingresamos a un juicio tenemos que tener igualdad de partes, pero lastimosamente no la tenemos.
4: En contacto con Radio Éxito, el abogado Frank Campero advirtió que la aprobación de la ley Brisa podría derivar en vulneraciones al debido proceso y un aumento de denuncias sin sustento probatorio.
6: Ya la mujer, tenga la verdad o no tenga la verdad, ya ingresa con una ventaja, la presunción de la verdad. Con su misma declaración, con su sola declaración, de manera específica ya determina una verdad que excluye las demás pruebas, sea documentales, testificales o periciales de manera específica, y de seguro dirá la otra parte, y de seguro cuando toda la entrevista también determinará.
4: En ese marco informó que impulsará una acción de inconstitucionalidad ante el Tribunal Constitucional Plurinacional.
6: A través del Tribunal Constitucional, presentar esta acción de inconstitucionalidad de manera específica, que esta ley sea regulada, sea reformulada en su procedimiento y en su esencia de establecer de que la mujer no tiene toda la veracidad de manera específica y que vayamos en condiciones igualitarias a demostrar, a determinar, sin revictimizar a la víctima, obviamente.
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2: Cuestionan el anteproyecto de la ley Brisa, anuncian propuesta alternativa.
7: El presidente de la Comisión de Derechos Humanos para las Naciones Unidas, Eric Ali, cuestionó el anteproyecto de ley Brisa aprobado en el Senado, advirtiendo que contiene vacíos jurídicos y vulnera el debido proceso con figuras como la imprescriptibilidad.
8: Ahora queremos informar a toda Bolivia de que los procesos que lamentablemente han sido violados en nuestra normativa, en legislación boliviana, ahora sí van a recurrir y vamos a tener representación a nivel internacional. Es por eso que también nos queremos referir a lo siguiente. Nosotros lamentablemente hemos hecho un análisis del anteproyecto de ley Brisa que se ha presentado, que se ha aprobado en la Cámara de Senadores, en la cual lamentablemente hemos visto algunos vacíos jurídicos. Es por eso que ahora nosotros vamos a presentar un anteproyecto de ley que no sea draconiana ni viole los derechos constitucionales ni los derechos humanos. Queremos de que se goce, en este caso, el debido proceso para todas las personas. Este anteproyecto de ley Brisa, que ahora va a pasar a la Cámara Baja para la aprobación de los diputados, lamentablemente hay algunos artículos que vulneran los derechos, como por ejemplo la imprescriptibilidad. ¿Cómo es posible que podamos sancionar a una persona de un supuesto hecho de hace 10, 20 o 30 años atrás, cuando ya se supone que la persona que está siendo denunciada no tiene las pruebas para poderse defender? El otro caso, la violación incestuosa. Lamentablemente, acá se está diciendo de que va a ser más gravosa para aquel familiar que haya cometido este tipo de delitos en contra de los niños. La ley es para todos, sean familiares, sean amigos cercanos, sean externos, se les debe sancionar con la misma pena. No podemos poner a personas que supuestamente son amigos más cercanos con una pena más gravosa. La pena tiene que ser para todos. Lamentablemente, por este tipo de normativas, las cárceles se van a llenar y llamamos la atención en este caso a los asambleístas legisladores que, si de aprobar esta normativa, tienen que también aprobar el presupuesto para crear mayores cárceles porque van a estar gran cantidad de inocentes privados de libertad. Es por eso que vamos a presentar un anteproyecto de ley. Un anteproyecto de ley que va a ser en base a los usos, costumbres y sobre todo que no viole los derechos humanos de las personas en Bolivia. Que...
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2: 5:00 p.m. continuamos con el desarrollo informativo. Detención domiciliaria para Medinaceli.
15: 100.000 bolivianos, presentación ante el Ministerio Público una vez a la semana.
16: El juzgado sexto anticorrupción de La Paz determinó este viernes imponer la detención domiciliaria sin salida laboral contra el exministro de Hidrocarburos, Mauricio Medinaceli, mientras es investigado por el caso de la gasolina basura.
15: Lo vamos a transferir en un recurso impugnativo porque hemos presentado la apelación. Y evidentemente cree en la objetividad del Ministerio Público para que se llegue a la verdad histórica de los hechos. Declaración de que tuvo el derecho de acceso a la palabra.
16: La justicia dispuso una fianza de 100.000 bolivianos, el arraigo contra la exautoridad, la obligación de asistir a un registro semanal, además la prohibición de acudir a las instituciones involucradas en el caso y contactarse con otros sujetos del proceso.
15: Proviene de la resolución ministerial 041/2026. Emerge de un informe que previamente le solicita YPFB.
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2: Esposa de Medinaceli afirma que se hizo justicia.
18: Sí, gracias a la gente que lo ha apoyado. Como él es una persona buena, él es un gran profesional, entonces la gente reconoce, ¿no?, que él es un tachado.
16: La esposa del exministro de Hidrocarburos, Mauricio Medinaceli, cree que se hizo justicia en esta etapa luego de que el juez dictó detención domiciliaria para la exautoridad.
18: Entonces, lo sigo repitiendo, es intachable y bueno, ahora estamos contentos por lo menos en este caso. Algo que pueda entorpecer las investigaciones y todo más, a mí sí me parece injusto, no lo sé, pero no quisiera entorpecer.
16: Asimismo, reflexionó que su esposo tenía fe y quería construir un buen futuro para el país. Sin embargo, la función pública para él fue decepcionante.
18: Él se ha presentado a todos los requerimientos, se ha presentado a todas las autoridades que han necesitado hablar con él. Él ha respondido, siempre ha respondido.
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2: Cambiamos, jurista cuestiona falta de avances en la independencia judicial.
19: Cero avance del órgano judicial. Ha habido algunas posiciones del magistrado Saucedo, el presidente del Tribunal Supremo de Justicia, que parecería haberse enfrentado al gobierno. Pero eso no significa ningún avance.
4: La abogada y jurista independiente Audalia Zurita, en contacto con Radio Éxito, señaló que la independencia del órgano judicial continúa sin avances y persisten injerencias internas y políticas que afectan la administración.
19: La independencia de la administración de justicia es interna y es externa. Y nosotros tenemos la amarga experiencia de que de forma interna es la peor injerencia y el peor daño que se puede hacer a la administración de justicia. La designación de vocales departamentales, pues funcionarios subalternos, oficiales de diligencias, auxiliares, los deciden desde Sucre.
4: Mencionó que la independencia implica que los jueces puedan tomar decisiones sin presiones externas ni internas.
19: Y lamentablemente los máximos tribunales que administran justicia no son independientes. No han llegado a encontrar un grado de independencia y cada vez hay mayor sometimiento. Pero no es solamente por falta de voluntad de ellos, sino también principalmente porque el Ejecutivo tiene un mecanismo muy eficiente.
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2: El oficialismo cuestiona la justicia y minimiza el anuncio del presidente del Tribunal Supremo de Justicia sobre su renuncia.
20: ¿Cómo que hay crisis en la justicia? Ha habido 20 años de corrupción en la justicia. El señor Saucedo ha estado 2 años y medio, que viene del ala evista, masista, con los magistrados y fiscales. Dice, voy a renunciar. Yo le pido a él, a los magistrados, a los jueces, a los fiscales, renuncien. Que de una vez dejen un vacío y tal vez ahí podamos cambiar.
4: Tras el anuncio del presidente del Tribunal Supremo de Justicia, Romel Saucedo, sobre su renuncia, la diputada del PTC, Claudia Bilbao, le exigió dar un paso al costado por las observaciones que tuvo su gestión.
20: La corrupción en justicia es lo peor que tiene Bolivia. Ahí está el caso claro del señor Freddy Mamani. Todos sabemos que este señor ha puesto plata y todo, y en dos días le han dado libertad a su domicilio. Realmente es fatal. La justicia no es un problema de hoy. ¿Qué le molesta al señor Saucedo? Que nosotros lo cuestionemos. Ha pedido plata. Dice, no, si no voy a entrar en huelga de hambre, si no me dan plata.
4: Cuestionó la gestión del sistema judicial y pide el cambio de las autoridades judiciales.
20: Piensa que nos está amenazando. Es que él piensa que está trabajando como con el MAS. El MAS llamaba al juez y hacía detener. El MAS llamaba al juez y el juez daba sentencia, como lo han hecho con Aramayo. Han mandado a Aramayo en la cárcel por un juez, por un fiscal. Esa podrida justicia ya no queremos nosotros, los bolivianos.
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2: Tras anuncios de la renuncia de Romel Saucedo, jurista observa acuerdos internos en la justicia.
19: Hay una especie de acuerdo no escrito, acuerdo verbal entre los magistrados y los vocales de pasarse entre los vocales que más relevancia tienen, tal vez para los diferentes gobiernos, ¿no? De pasarse la presidencia. Eso ha ocurrido siempre.
4: La abogada Audalia Zurita, en contacto con Radio Éxito, observó la existencia de acuerdos internos entre magistrados y vocales que influyen en la rotación de autoridades dentro del órgano judicial y afecta la credibilidad de la administración.
19: Recién se ha producido un cambio en la ciudad de La Paz, donde la doctora Margot Pérez ha renunciado y ha asumido otro vocal a la presidencia. Esto se ha convertido en una práctica debido a acuerdos internos no escritos que son de conocimiento público, digamos, es un secreto a voces.
4: Indicó que el anuncio de la renuncia del presidente del Tribunal Supremo de Justicia, Romel Saucedo, deja abierta la posibilidad de nuevos escenarios.
19: Ese mensaje subliminal de que hay que retomar fuerzas para volver, o sea, para realizar el trabajo de recuperación de del prestigio de la administración pública, un poco deja abierta la posibilidad de que él pueda volver a ser presidente, dependiendo de los pactos, acuerdos, fuerzas que pueda haber ahí adentro, porque también depende de los apoyos, ¿no?
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2: Diputado de Libre cuestiona a Romel Saucedo por supuestos caprichos.
0: Lo que se ha visto en la actitud de Romel Saucedo es que capricho, incompetencia, incapacidad. Como no le han querido dar plata, pues ahora me voy. ¿Qué compromiso es este con la justicia boliviana? ¿Qué compromiso es con la institucionalidad de la justicia? Una vez más, aquí se ve que las ratas saltan del barco cuando no tienen intereses y cuando no se cubren sus apetitos personales.
4: La diputada de Libre, Lisa Claros, cuestionó al presidente del Tribunal Supremo de Justicia, Romel Saucedo, tras poner a disposición su cargo. Afirmó que está buscando algún cargo político.
0: En este momento Bolivia necesitaba que todos le pongamos el hombro, que todos trabajemos por Bolivia desde donde estemos, con presupuesto o sin presupuesto. Ese es el compromiso que deberían tener todas las autoridades. Y Romel Saucedo ha hecho su pataleta, ha hecho sus anuncios, parece que se está haciendo una vueltita política, a ver si le cae algún otro carguito o a ver si le cae algún espacio en el ámbito político. Esta es la manera más ruin de desinstitucionalizar la justicia.
4: Aseguró que Saucedo pretende desinstitucionalizar el órgano judicial.
0: Yo creo que esto se debe de establecer en abrir la constitución y cambiar esta manera de elección. Nosotros apostamos siempre a la meritocracia, a la experiencia y al perfil que puedan presentar. Lamentablemente se lleva a una elección que los ciudadanos, que no estamos de acuerdo en el tema democrático, pero creo que es fundamental valorar la meritocracia.
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2: Experto espera que el crédito del Fondo Monetario Internacional cambie el modelo económico.
21: Esto se debería utilizar para hacer los cambios profundos que requiere el país, entre ellos cambiar la Constitución, y atraer inversión internacional, atraer inversión privada, cambiar este modelo económico donde el gobierno tiene empresas monopólicas que no deja que el sector privado compita con ellas, en fin. Ese es un cambio estructural fundamental.
4: El experto en economía, Ramiro Cabero, en contacto con Radio Éxito, espera que el financiamiento acordado entre Bolivia y el Fondo Monetario Internacional sea utilizado para impulsar cambios estructurales en la economía del país y no solamente para aliviar la situación financiera del gobierno.
21: De lo contrario, como tú bien has dicho, para salvarlo al gobierno y para seguir haciendo más de lo mismo, es lo que hemos hecho en los últimos 5 años con el gobierno de Arce y hemos terminado peor que antes, pero sin los dólares que teníamos ahorrados del fondo, vendiendo el oro y con más deuda. Ese sería el peor camino y ojalá que el gobierno haga lo que tiene que hacer y no haga como ha estado haciendo hasta ahora, que ha sido muy lento, que casi no ha tomado medidas, etcétera, etcétera. Lo ideal era hacer esto a inicios de gobierno. Todos sabemos que este gobierno prometió que jamás iba a ir al fondo, que jamás se iba a endeudar, pero queda claro que eso era imposible y que quienes proponían ir al Fondo Monetario era lo más razonable. Y al final las cosas caen por su propio peso y lo que se debería hacer por fin se está haciendo. Tarde, pero bueno, se lo está haciendo en un monto menor de lo que uno hubiera esperado, porque el fondo podría habernos dado 5,000 millones, pero bueno, no sabemos los entretelones por los cuales al final se nos ha dado mucho menos.
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2: PDC cuestiona al ministro de Economía por la falta de acciones ante la subida del dólar.
3: Es lamentable que el ministro de Economía nos hable, ¿no? Yo lo veo como charlatán ya, ¿no? Porque nos dice que va a flexibilizar, con eso va a dar solución, pero lamentablemente no vemos. Día a día va subiendo el precio.
4: El senador del PDC, Nicanor Cochi, expresó su preocupación por el tipo de cambio oficial en 12 bolivianos con 15 centavos para este viernes. Cuestionó al ministro de Economía, José Gabriel Espinosa, ante la falta de acciones para realizar controles y fijar un límite.
3: No, y esto afecta también a los gremiales, a los productores en sí, ¿no? A los que manejan economía. Es lamentablemente no está haciendo un buen control. ¿O cuál será su perspectiva, no? Quisiera que se explique al pueblo también el ministro, ¿no? Yo, para mí, que ya habla y habla y nunca da una solución. Es muy lamentable escucharle sus versiones del ministro.
4: El Banco Central de Bolivia aprobó un reglamento para intervenir el mercado de divisas. El senador exige activar el mecanismo para evitar un mayor incremento.
3: Lógicamente estamos a la espera de la intervención, ¿no? Por eso el ministro tiene que actuar en su momento, ¿no? No pueden seguir dejando que suba a 12 y ya ha pasado 12, ¿no es cierto? Prácticamente eso afecta a los gremialistas, en especial a los que importan y exportan. Este ministro tiene que responder a la población, no es así como se maneja la economía, ¿no? Debía de congelar el 9.7, porque estaba, al menos cuando ha flexibilizado, estaba en ese entorno el dólar, ¿no?
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2: 17 horas y 13 minutos. Cerramos este noticiero con información que llega desde Potosí con Milton Bracamonte.
3: Ocurrió entre el 28 y 29 de julio. Cuatro personas fallecieron en distintos yacimientos mineros a causa de accidentes laborales. El primer hecho se registró cuando un trabajador de 32 años perdió la vida tras la explosión de una carga de dinamita. En un segundo caso, un joven trabajador de 21 años falleció luego de ser aplastado por rocas. Sobre este tema informó el coronel Henry Torico, director departamental de

0: causa probable, politraumatismo secundario por explosión de dinamita.
1: El tercer caso se trata de un adolescente de 16 años de edad quien murió tras quedar atrapado por rocas. El cuarto accidente ocurrió cuando un joven de 19 años de edad cayó cerca de 90 metros.
0: Mientras realizaban trabajos de perforación y traslado de mineral, una vez concluido el trabajo estaban saliendo en guinche bota. Lastimosamente la persona ha perdido el equilibrio y ha caído 90 metros, llegando a fallecer de manera instantánea.
1: La cifra de víctimas fatales por accidentes relacionados con la actividad minera en Potosí asciende a 96 personas en lo que va a la gestión 2026. Del total de fallecidos, 86 son varones y 10 mujeres. 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
2: Punto final en la presente entrega informativa. Gracias por su sintonía. 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

0: ¿Qué tal? ¿Qué tal? ¿Cómo están, amigos y amigas? Buenas tardes. Sí, señor. Qué gusto estar frente a su receptor. Acá en la radio de los ganadores. Sí, señor. La frecuencia de los ganadores. Radio Éxito Bolivia. Nosotros viene instalados en la cabina de Éxito Sports. Radio Éxito Bolivia. Señoras y señores, para llevarle nuevamente el fútbol. Fecha número 12 del fútbol boliviano, con un partido trascendente, con un partido que invita a ver, invita a escuchar y sobre todo al hincha tigrado, invita a alentar al hincha de Aurora lo propio en este caso. Gran compromiso, sí señor, juega uno de los líderes, el segundo en la actualidad de la tabla de posiciones frente al cuarto de la tabla, como es el equipo del pueblo, el equipo de Aurora, señora y señor. Por eso que un partido me parece que va a ser dinámico, bonito, similar a un torneo internacional por lo que ofrece el equipo de Aurora en este caso. El placer de siempre, gracias por su preferencia, ha llegado el público, muy poco público, pero finalmente el fiel está aquí. También, por supuesto, la gloriosa Ultrasur, contaditos, pero están aquí, seguramente la parte externa igual, están seguramente en cualquier momento van a ingresar en este momento acá a la cancha, al estadio Hernando Siles. Veo porristas también que han venido a recibir al primer plantel, señoras y señores. Estamos muy cortos de tiempo, considerando que Éxito Noticias, de igual manera, estaba junto a nosotros brindándonos información actualizada como tiene que ser. La radio se caracteriza por eso, somos una radio seria, somos una radio de noticias y el fútbol no puede faltar acá en Éxito Sports, un Radio Éxito Bolivia, mejor dicho, por eso que estamos instalados. ¡Juega el Tigre! Frente a Aurora, les saluda Yasmani Villegas. Buenas tardes, bienvenidos.
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0: Bien, perfecto. Rápidamente saludo a Sergio Guare, que me acompaña en el comentario. ¿Cómo te va, querido Sergio? Buenas tardes, bienvenido.
2: ¿Qué tal, Yasmani? ¿Cómo estás? Un placer saludarte en esta jornada de Liga Viernes. Tenemos fecha 12, tenemos el partido entre The Strongest y Aurora, un partido importante, un equipo paseño destacado contra un equipo cochabambino destacado. Como bien lo decías, duelo de equipos que están arriba, peleando por la cima de la tabla de posiciones. Seguramente The Strongest, en la idea de querer quitarle ese primer lugar a Always Ready, tendrá que ganar hoy y esperar que tropiece la banda roja contra Bolívar el día domingo. Y Aurora, por el mismo sentido, también buscando escalar y quitarle ese tercer lugar a Bolívar y empatar en puntos con The Strongest. En caso de ganar hoy, podría quedar segundo Aurora. Partidazo que tenemos en esta jornada, con el poquito tiempo que decías, no hay mucho tiempo que perder, y acotado listo aquí en la frecuencia, los ganadores.
0: Bien, perfecto, gracias Sergio, estamos aguardando que salgan los equipos. Saludo rápidamente a Daniel Robles, que por supuesto estará con nosotros haciendo el seguimiento al conjunto gualdinegro. ¿Cómo te va, querido Daniel? Buenas tardes, bienvenido, y de entrada, claro, por favor, si tenemos la alineación confirmada, en este caso por el loco Juan Carlos Paz García. ¿Cómo te va, Daniel? Buenas tardes y bienvenido.
3: Hola, Yasmani, ¿cómo estás? Tengan todos ustedes muy, pero muy buenas tardes. Un placer, como siempre, estar junto a Éxito Sports. Así es, ya tenemos la alineación confirmada de Strongest, así que cuando gustes, la cantamos a todo el país.
0: Bien, perfecto. Déjame saludar a Carlitos Chuquimia también, que está encargado de Aurora. ¿Cómo te va, querido Carlitos? Buenas tardes y bienvenido.
4: ¿Qué tal, Yasmani? ¿Cómo estás? Y un abrazo a toda la gente que se suma a la frecuencia de los ganadores. En efecto, ya tenemos alineaciones, ya tenemos el onceno confirmado de Giancarlo Umaña. Cuando quieras, repasamos la alineación del visitante.
0: Bien, perfecto. Gracias, Carlitos. Señoras y señores, es el momento entonces rápidamente de cantar la formación del conjunto local en la voz de Daniel Robles. Así forma el equipo de Juan Carlos Paz García. Esta es la formación del Tigre de Chumani.

0: Atención hincha Tigrado, atención hincha de The Strongest en La Paz, en Bolivia y el mundo. Así forma el equipo comandado por Juan Carlos Paz García. En el arco, con la 1, Rodrigo Vanegas. Línea de 4 en el fondo, de derecha a izquierda, con la 22, Widen Saucedo. La dupla de centrales, con la 4, Martín Chiatti. Con la 3, Pablo Pedraza. Y con la 21, por la izquierda, para cerrar la línea defensiva, Fabricio Quaglio. Tres jugadores en el medio campo, con la 30, Jaime Arrascaita. Por izquierda, con la 8, Kevin Salvatierra. Como enganche, con la 10, Raúl el Comandante Castro. En la delantera, por la derecha, Adrián Estacio, con la 17. Con la 24, desde Irupara, los Yungas, Kevin Chacón. Y el único delantero centro, con la 14, Showtime, Darwin Lom, comandados técnicamente por Juan Carlos Paz García.
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2: Bien, perfecto. Y en este momento salta el conjunto gualdinegro al campo de juego, lo propio plantel de Aurora. Sí, señor, ambos planteles saltan al campo de juego con muy poco aliento final. Sin embargo, el hincha del Tigre se hace sentir contaditos, pero bueno, ahí con garra, justamente como tiene que ser, señora y señor, porque hoy simplemente es el Tigre. Y claro, y el Tigre es grande, y seguramente mucha gente que también está escuchando, observando el partido, en este caso, aguardando, por supuesto, por un buen resultado, porque el Tigre está en la cima peleando el título. Voy contigo, querido Carlito Chuquimia, formación del equipo del pueblo, así forma Aurora de Cochabamba.
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3: Atención toda Cochabamba, atención hincha del equipo del pueblo, así sale Aurora en el Siles. En la portería, con la casaca número 1, Joel Terrazas. Línea de 4 en el fondo, de derecha a izquierda, camiseta número 70 para Jair Torrico. Con la casaca número 3, Luis Barbosa. Camiseta número 22 para Julián Velázquez. Y completa la saga con la casaca número 21, Miguel Ortiz. En la mitad de la cancha, 4 hombres, con la casaca número 8, Leonardo Viviani. Con el dorsal número 5, Alfredo Amarilla. Casaca número 19 para Erwin Junior Sánchez. Y completa el medio sector con la casaca número 10, Rodrigo Ramallo. Adelante, 2 hombres de ataque con la casaca número 69, Alan Terrazas. Y completa el onceno de Giancarlo Umaña, camiseta número 9, Michael Rangel. Así sale Aurora esta tarde.
1: Aurora.
2: Bien, perfecto, gracias querido Carlito Chuquimio, formación del Tigre, formación de Aurora, ya confirmados entonces, obviamente va a arrancar el compromiso, alistamos el cronómetro entonces, pero antes, el comentario de Sergio Guardia, te escuchamos Sergio, ¿cómo forma el Tigre? ¿Cómo forma Aurora?
4: Gracias Ismael, rapidito, Vanegas en la puerta, Díaz Strongest, Williams Saucedo abierto por la banda derecha, Chiatti de central por derecha, Pedraza por izquierda, hace muchísimo tiempo que no juega Pedraza, bueno, seguramente premian su continuidad y su lealtad en el gualinegro, vuelve a ser titular en esta jornada, entendiendo también que Josino es baja por un tema físico, entendiendo también este sentido y la poca cantidad de centrales que tiene el gualinegro a disposición, Pedraza vuelve a la titularidad, un partido importante. Quaglio por izquierda en la saga, en la línea defensiva como lateral, Castro como el volante de contención, Arrascaita abierto como volante ofensivo por derecha y Kevin Salvatierra, que agarra la titularidad también en esta jornada, abierto como volante ofensivo por izquierda. Arriba el tridente, Estacio, Adrián Estacio por derecha como extremo, corriendo por banda izquierda, Kevin Chacón, el sub-20 del gualinegro, ayungueño, y Darwin Lom, el guatemalteco, centro delantero en el equipo gualinegro. Aurora con Joel Terrazas en la puerta, el sub-23, Yair Torrico, que volvió a casa, por derecha como lateral, René Barbosa, el capitán, como primer central, y Julián Velázquez, el ex Wilstermann, el que tenía que llegar a Bolívar hace un tiempo, va como central por izquierda, Miguel Ortiz, el ex Nacional Potosí, como el lateral por izquierda, en el medio, Alfredo Amarilla, paraguayo, como el volante de contención, Erwin Junior Sánchez como volante mixto, colaborándolo por la derecha, y Alan Terrazas abierto por la izquierda también, Sebastián Viviani, el extremo por la banda derecha, arriba, Rodrigo Ramallo como el extremo por izquierda, y Malker Rangel, el delantero colombiano, que tenía que llegar a The Strongest en enero, bueno, va como centro delantero, a ver qué tal lo hace contra el que tenía que ser su equipo, a priori, antes de que llegue Lom. De esta manera se plantan ambos equipos con un 4-3-3 similar en ambos casos, el equipo de Paz García y el equipo de Umaña.
2: Bien, perfecto, concreto, claro, así tiene que ser. En este caso el comentario cuando estamos muy cortos de tiempo. Voy contigo, querido Carlito, sorteo de capitanes. Ahí lo veo al capitán Barbosa del plantel de Aurora, como también el capitán Gualdinero. Voy contigo, Carlos.
3: Exactamente, se ha realizado ya el sorteo de capitanes. Te recuerdo, Yasmani, a la gente, el árbitro, el juez principal de este compromiso será el señor Ivo Méndez. Está acompañado del primer asistente Carlos Tapia, el segundo asistente Juan Carlos Montaño, el cuarto árbitro Alejandro Medina. En el bar se encuentra Juan Elio García y acompañado de Emanuel Castañeta. Se ha hecho el sorteo entre Luis René Barbosa y también Jaime Arrascaita en el cuadro gualdinegro. En este momento los futbolistas de ambos equipos están en la mitad de la cancha para los protocolos en contra del racismo y la discriminación.
4: De esta manera se lleva a cabo en este momento el protocolo de la Federación Boliviana de Fútbol, claro, en contra del racismo, de la discriminación y la violencia en el fútbol boliviano. Ya es costumbre, así como de alguna manera inició todo esto en la Copa Libertadores, en la Copa América, que se vio también un minuto de silencio, en ese caso algo distinto, en manera de repudio a la violencia y a la xenofobia en el fútbol boliviano y en el fútbol en general. Lo hace también la Federación Boliviana de Fútbol en este caso, no tanto en forma de minuto de silencio, sino con un mensaje de unidad. Y bueno, con todo listo para este partido, en este caso no habrá ningún tipo de conflicto, tenemos entendido, y claro, es una costumbre entender que hay jugadores que se conocen, que se llevan bien, como Ramallo, Di Strong, es también Yair Torrico. Hay buena relación entre ambos y ojalá sea una fiesta con buen fútbol sin ningún tipo de roce.
2: Así es, vamos a presentar el fútbol aquí en la radio. Ya va a arrancar el compromiso entre Strongest frente a Aurora.
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2: Señoras y señores, amigos y amigas en todo el país, comenzó el fútbol, ya juega el Tigre, ya juega Aurora, invitados seguramente a escuchar la radio, amigos oyentes justamente que sintonizan Éxito Sports. Ha comenzado el compromiso, se le juega el plantel gualdinegro, el hombre quien dominaba, justamente para que domine rápidamente Coaglio, para el conjunto atigrado, buscaba el apoyo correspondiente de Kevin Chacón, sin embargo la marca primero del equipo del pueblo que manda lateral ese balón. Así ha comenzado el compromiso, primeros 41 segundos de juego, bienvenidos al fútbol.
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2: Hay una falta que cobró el referee de compromiso a propósito de la terna arbitral. Compañeros, ¿quién es el árbitro central del partido? Enseguida voy con ustedes. Avanza el conjunto de Aurora. Mirá que viene ahí el conjunto del pueblo. Domina Rangel, justamente ese Rangel en realidad. Busca el apoyo correspondiente. Balón para atrás para que domine Viviani. Va a elevar el centro, hace una pausa. Prefiere tocar para el fondo para que domine Barbosa. Sí, señor, la pausa en este caso. Justamente rápidamente para que domine ahora Julián Velázquez. Voy con ustedes, compañeros. Daniel o Carlitos, por favor, cualquiera. Sin embargo, para saber quién es el referee de compromiso, la terna vital para el partido de Ibar también.
0: El árbitro principal del partido es el señor Ivo Méndez, el primer asistente Carlos Tapia, el segundo asistente Juan Montaño y el cuarto árbitro Alejandro Medina.
2: Perfecto, muy bien. Le preguntaba a Sergio internamente, ¿quiénes son esos rubios para identificarlos? Porque hay dos choquitos, bueno, choquitos por el cabello, digo, querido Sergio.
4: Sí, hay dos delanteros en Aurora teñidos de rubio, ambos con el mismo corte, prácticamente el mismo peinado, y nos pueden hacer la vida imposible desde acá, desde la cabina, pero vemos que uno es Michael Rangel y el que está a su derecha es Alan Terraza, subiendo en algún momento. Bueno, uno mediocampista que sube para colaborar y otro Rangel que es nueve de área.
2: Bien, perfecto. Uno es nueve, el otro 69 en este caso. ¿Sí me convocaban?
3: Exacto, Yasmani. Rangel, guantes negros, por si acaso, así lo puedes identificar, Terrazas con las medias cortas.
2: Ah, muy bien, perfecto, muchas gracias, así está más fácil. A propósito, domina Terrazas, sí señor, domina Dalí Terrazas, la pausa, el look ahí, no sé, debe haber algo especial en ese caso, o había en el Mundial, en algún momento era época de Mundial, y claro, me parece que ahí era tendencia justamente para teñirse el cabello, pero bueno, me imagino que Cochabamba debe estar de moda. Domina Barbosa para el plantel de Aurora, balón para adelante, para el medio sector, para que domine rápidamente el plantel de Aurora, balón para adelante, buscaban ahí para que corra Viviani. Sin embargo, primero la marca el conjunto gualdinegro. Recupera amarilla. Ahí está fácil de identificarlo, amarilla. Sí, señor. Domina amarilla. Balón para adelante buscando justamente a marca el Rangel. Sin embargo, recupera el conjunto atigrado. Balón que cae a los pies de Rodrigo Vanegas. Sale jugando el Tigre. Primeros minutos de juego. 3:00 el marcador.
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2: Atención, puso un buen balón ahí Castro para Adrián Estacio. Sacaba el centro dentro del área. Primero la defensa, atento Ortiz para el conjunto de Aurora, despachando el balón al córner. Saque de esquina que le corresponde al equipo gualdinegro. Llegó el Tigre, Sergio.
4: Para entender lo que va a buscar Díaz Strongest, recupera rápidamente del medio para arriba para Estacio para que corra. Estuvo atenta a la defensa, mandaron la pelota al tiro de esquina, pero avisa al gualdinegro lo que querrá hacer.
2: Hay córner que le corresponde al gualdinegro de la Cascada, orgullosamente boliviana, sacó el centro rápidamente ya al área. ¡Golpe! Pensaba que iba a ser golpe de cabeza de Pedraza, sin embargo terminó pasando el balón para la parte de la espalda donde llegaba también ahí otro jugador tigrado, si no me equivoco era Chacón. Otro centro al área, esta vez hay golpe de cabeza del Lobo, tiene el Tigre, ¡atención! Ahí intentaba llegar Stronges, sin embargo, fuera de juego cobraron, lo intentó Darwin Lom. Arriba del travesaño pasó ese balón, ya se levanta el 14, 4 minutos de juego, saldrá jugando el Tigre.
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2: Avanzaba el equipo de Aurora, pero bueno, lo bajaron al jugador Viviani. El árbitro no dijo nada, no hay nada, dijo. Justamente fue, en este caso, simplemente una jugada que pasó desapercibido. Era Cuaglio quien marcaba en este sentido. Sale jugando rápidamente el plantel gualdinegro. Chiatti quien domina. Balón para adelante para que domina ahora. Adrián Estacio. Estacio quien domina. Sube el conjunto gualdinegro. Está subiendo por ese lado también. Damas y caballeros. Wilder Saucedo va a elevar el centro por abajo. Sin embargo, dejaron pasar. Atención. Llega el Tigre. Primero despeja rápidamente la defensa de Aurora. Remate larga distancia. El intento del conjunto tigrado. Esta vez lo intentó. O nuevamente lo intentó Adrián Estacio. Señoras y señores. En 5:30 volvió a llegar el Tigre. Cerca que estuvo latigrado, se va sumando al arco contrario, Sergio.
4: Interesante lo que planea Díaz Strong y Yasmani, lo que está mostrando en la cancha en este momento. Avanza por banda derecha Saucedo, el centro rápido buscando al 9 que es Lom en este caso, y el Lom dividido y rechazado de parte de Aurora genera que aparezca Estacio ahí atrás como segundo delantero y remata prácticamente de primera, controlando y rematando ahí justamente al palo izquierdo del arquero Terrazas. Está buena la idea, interesante el movimiento de Estacio, pero de momento no es certero.
2: Perfecto, voy contigo Daniel, en los primeros movimientos seguramente ahí también de Juan Carlos Paz García, que finalmente no está ahí dentro del campo de juego, ¿no? Yo veo a otra persona, está expulsado el loco Paz García, voy contigo Daniel.
10: Exactamente, justamente esa situación les quería comentar. El Tigre está sin director técnico dentro de la cancha, recordando que Juan Carlos Paz García sigue expulsado. Daniel Vaca, que figura en la planilla como asistente auxiliar, tampoco puede hacerlo, ya que tiene un cargo dirigencial, por lo que el Tigre está siendo comandado desde el banco de suplentes, tanto por el videoanalista que es Pablo Morrón y el preparador de arqueros que es Hamlet Barrientos. No hay un director técnico como tal, es por eso que el día de hoy no vamos a ver a alguien parado al borde del campo de juego.
2: Perfecto, seguramente ahí van a usar la tecnología también, debe haber, me imagino, un sonopronter, de repente también un handy o algo similar, en este caso para recibir instrucciones de Juan Carlos Paz García, en este caso que debe estar ahí en preferencia baja o tal vez en palco. Con el conjunto de Aurora, se le jugando rápidamente Julián Velázquez para el equipo de Pueblo, abre la cancha nuevamente para la zona izquierda donde sube Ortiz, recibe Ortiz, toca para el medio sector, avanza el equipo del Pueblo, señoras y señores, balón para que domine en zona izquierda también, sacaron ya el centro, golpe de cabeza. Primero de el defensor Pedraza para el plantel atigrado. Ahí domina amarilla, amarilla, atención, le va a pegar. Se mete al área, amarilla, sacó el remate. Vanegas sacando bien el remate de amarilla. Luego colaborando Chiatti, sacando el peligro. Mira que puede venir la contra. Se viene el plantel gualdinegro, domina Darwin Lom. Es Darwin Lom que domina. Tomá, le dice rápidamente a Adrián Estacio. Estacio que avanza, ya cayó Estacio. Cobró el referí. Cobró el juez central. Hay tiro libre de Entel que le corresponde al equipo atigrado. En 7:30
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2: Hay tiro libre justamente de Entele. En este caso juega cortito el plantel atigrado. Ya jugó Adrián Estacio nuevamente para que domine Castro. Castro nuevamente balón para adelante buscando al delantero Estacio. Va a sacar el remate. ¡Lom! Estaba ya en fuera de juego. O si estaba habilitado, igual no llegó ese balón. Sin embargo, intenta llegar el Tigre. Ya salió el balón. Sí, señor. Habrá saque de meta. 8 minutos. La misma consulta para ti, querido Carlitos Chuquimi, al borde del campo de juego. El técnico de Aurora.
3: Giancarlo Umaña en este momento con las manos cruzadas, la chaqueta ploma, el jean clásico ahí, el azul, zapatillas negras, está, bueno, sin indicaciones en este momento, está viendo tranquilamente el partido. Eso sí, una que otra reprocha a Miguel Ángel Ortiz para que cubra las espaldas de Adrián Estacio, que le está tomando mucha complicación en la cobertura.
2: Ahí atacaba el Tigre, balón para Adrián Estacio, no alcanzó. Salió el balón, sí señora, ahí lateral que le corresponde en salida al equipo de Aurora. Señoras y señores, repasamos, ¿te parece la tabla de posiciones? Solamente hasta el sexto lugar, Sergio, para que también orientemos un poco al hincha tigrado. ¿Cómo quedaría en el caso de no sumar o de sumar de uno o de a tres en este caso, considerando que el domingo también hay un partido atractivo entre Always Ready y el Club Bolívar? Domina amarilla para plantel de Aurora, domina rápidamente ahí amarilla, buscaba adelante al jugador Márquez Rangel, sin embargo, primero la corta la jugada del Tigre, ya desperdiciaron ahí el balón, el ataque, no supo tocar bien Estacio, lateral que le corresponde a Aurora. 9 minutos, Sergio Guardia.
4: Así es, Manis, pertinente repasar la tabla de posiciones. Always puntero con 26 unidades, falta que juegue con Bolívar esta jornada número 12. The Strong es segundo con 24, con este empate se queda 2 en este momento. Tercero Bolívar, a falta de ese partido en el alto, con 21 a 3 del Tigre. Cuarto Aurora, suma 21, empate en puntos con Bolívar, pero menor gol de diferencia. Quinto Blooming con 17 unidades, mucho más atrás. Y Real Potosí, sexto con 16.
2: Perfecto, ahí está el panorama claro entonces de los primeros 6, donde claro, este partido por supuesto que es bastante importante, porque seguro Always Ready igual lo estaba observando, considerando que puede estirar diferencia en el caso de que el Tigre tropiece, y obviamente ganándole a Bolívar podría alejarse en la tabla, ¿no? Seguramente no es lo ideal para el hincha del Tigre, lo propio para el hincha de Bolívar, que ya veremos cómo se define ese partido del domingo, transmisión de Éxito Sports. Por ahora enfocados en este compromiso, domina amarilla, amarilla para adelante, atención, ahí amarilla buscaba rápidamente a Rangel, Rangel sin embargo presiona, controla primero Chiatti, Chiatti que rechaza, sí señor, no se quiso complicar, domina, recupera terrazas para plantel de Aurora, corto justamente busca el apoyo también de Viviani, domina nuevamente el plantel de Aurora, pelea ese balón a Dalí, terrazas lo ganó, sí señor, domina rápidamente terrazas, marca Coaglio, terrazas nuevamente para atrás, sube, atención, me parece que es Jair Torrico, va a elevar el centro, no fue buen centro, sin embargo en el piso logra recuperar, sí señor, con presión, hay remate al arco palo. Lo intentó Aurora, sorprendió a Aurora, eso tiene este equipo del pueblo. Si es que no me equivoco, querido Sergio, apelando un poco a mi vista y también dudando también de la misma, Viviani fue quien intentó el remate, tocó en el poste derecho cerca del arco de Vanegas, llegada importante por ahora en 10 minutos. La más importante, el compromiso, Sergio Guardia.
4: Si vemos lo mismo, Yesmani, un remate bastante lejano desde fuera del área, justamente lo que intentaba Aurora, recuperando un balón y una jugada muy mordida con balón dividido. Era Sebastián Viviani justamente quien la recuperaba, le quitaba la pelota a Pedraza, me parece. No, le quitaba la pelota a Chacón y le pasa la pelota entre las piernas a Kevin Salvatierra, le pega a Sebastián Viviani con fuerza al palo derecho del arquero y pasa la pelota al palo.
2: Ataca el Tigre, centro al área, atención para el primero. ¡Oh! ¡Vanega! 11 minutos, un minuto más tarde vuelve a llegar Aurora. Sí señor, esta vez con golpe de cabeza ahí del delantero Rangel. Vanegas aparece, Sergio. Buena llegada clara para Aurora.
4: Está asediando a Diez Strong, está creciendo Aurora de visitante y remate en muchas ocasiones, lo pone a pruebas. Un desvío, manda la pelota al córner. Continúa haciendo méritos el equipo del pueblo.
2: Ahí saque de esquina, ¿quién le va a pegar, Carlitos?
3: Camiseta 10, Rodrigo Ramallo.
2: Ramallo, atención, va a pegarle ese balón, le voy al centro. Golpe de cabeza dentro del área, atención. El remate, vuelve a llegar a Aurora y se acaba de salvar el Tigre. Se agarra la cabeza, señoras y señores. Quiero identificarlo, en este caso es el jugador con la casaca 19, para tenerla clara ahí del conjunto de Aurora. Amigos y amigas, ese Junior Sánchez, ¿no? Volvió a llegar a Aurora, peligroso, nuevo corre, Carlos, ¿quién va a pegar?
3: Nuevamente lo va a hacer Rodrigo Ramallo, Yasmani.
2: Perfecto, otro córner. Atención, centro al área. ¡Ah! Vanegas sacando el peligro. Esta vez mete la mano, sí señor, comete una falta ahí el equipo de Aurora para que no venga a contragolpe el plantel del Tigre. Se asustó seguro la banca gualdinegra. Daniel, llamada de atención en el fondo tigrano.
10: Exactamente, llamada de atención. Ya lo vemos a Hamles Barrientos, el preparador de arqueros ahí al borde del campo de juego, muy preocupados, en constante comunicación con Morrón, y como lo mencionaban, se llevan la mano a la boca por momentos porque se están comunicando con Paz García, que se encuentra en las tribunas del Hernando Siles y que tampoco le está gustando para nada lo que está viendo.
2: Y lo propio, me imagino, no sé si llamada de atención, pero sí motivación, querido Carlos, por parte del técnico de Aurora, porque tuvo tres ocasiones en un minuto y no lo supo hacer.
5: No lo podía creer Giancarlo Maña, eran tres oportunidades que desperdició Aurora. Muy buenas llegadas, sobre todo por el sector medio y por la banda derecha. Te repito lo que te decía antes, mucha recriminación a Miguel Ortiz por la banda izquierda.
2: Ataca Junior Sánchez, pierde, sin embargo el balón había adelantado bastante. Sale primero Chiatti rápidamente para que domine en salida conjunto Tigre, con ahora Adrián Stasi. Marca el plantel de Aurora, balón para atrás nuevamente para Chiatti, no se quiere complicar, rechaza el balón, rebota en Junior Sánchez. Saque de meta que le corresponde al conjunto atigrado. 13 minutos y medio, 0-0 el marcador.
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2: Un balón largo, no pudo llegar Darwin Lom, sin embargo fue buen intento de Fabricio Quaglio. Ahí saque de meta nuevamente que le corresponde al equipo de Aurora, que a propósito Aurora se ha reforzado también para este segundo semestre, querido Carlitos Chuquimia, ¿no? Incluso hoy en la segunda edición hablábamos de Jair Reynoso, que sorpresivamente ha sido habilitado en el equipo de Aurora, querido Carlos, además de otros jugadores.
5: Exacto, ¿no? Lo principal, aparte de Iván Huehuata, que regresa al cuadro del equipo del pueblo, se habló mucho de la llegada de Jair Reynoso, precisamente a los 41 años, que es lo que llama la atención, ¿no? Y desde Cochabamba comentan que se estaría buscando que precisamente el colombiano se retirase en Aurora. Es por eso que llegaron a habilitar, porque Jair Reynoso durante este tiempo de ausencia ha sido entrenador en una escuela allá en Estados Unidos.
2: Así es, y además representante. Fue el causante, se podría decir, el que hizo la gestión también para que llegue el chaval Cejas a Bolívar, ¿no? Ya está también dentro de ese negocio del fútbol, que es la representación de jugadores, no solamente al chaval Cejas, entiendo que hay un par más de que representa. Ataca el plantel de Aurora, el centro, buscando al delantero Mark Rangel, sin embargo no pudo sacar un centro con precisión. Nuevamente la gente de Atigrada desvía el balón, balón que llega justamente ahora a los pies del arquero del conjunto del pueblo, como es en este caso Joel Terrazas. A propósito de Terrazas, enseguida voy contigo, Carlitos, más datos justamente de Joel Terrazas. Tiempo y marcador acá en el estadio Hernando Siles. Señoras y señores, voy contigo, Brandon.
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2: Amigos y amigas en todo el país, 16 minutos. Primer tiempo, el marcador en blanco, no se hacen daño. Stronghead 0, Aurora 0, fecha 12 del fútbol boliviano.
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2: Uy, uy, uy, una falta a mi criterio fuera de la cancha, pero creo que hubo pisotón, pero el árbitro no lo vio. Tal vez estaba cerca, vio mejor que yo y vio que no había falta en este caso, ¿no? Porque ya se ha recuperado el jugador del equipo de Aurora Ortiz. En este caso, mientras ahí peleaba un balón con Chiatti, querido Sergio Guardia.
4: Un susto, ¿no? Grito fuerte de Miguel Ortiz, un pisotón, seguramente lo que reclamaba de parte del defensor del gualdinegro. No cobra nada del árbitro en este momento. Bueno, siguen, pero me parece que la jugada no era tan grave, simplemente un reclamo y quiso engañarlo de alguna manera al juez.
2: Ahora, ¿cuánta gente calculas, querido Daniel Robles? Tú que puedes ver el panorama también ahí desde la parte baja de preferencia. No sé si tienes el panorama para ver la parte alta de preferencia, pero creo que no superamos los 5.000 espectadores, ¿no?
10: No, Yasmani, y decir que es 5.000, la verdad que es un panorama muy bueno, tomando en cuenta lo que estamos viendo. llegando aproximadamente de 2.500 a 3.000 personas en estos momentos en las graderías del Hernando Siles.
11: Perfecto, ataca el Tigre, perdió un balón ahí, creo que esos balones no hay que perder a Rascaida, sin embargo perdió fácilmente. Se viene el plantel de Aurora, mira que Aurora propone por ahora más, enseguida Sergio nos dirá los números, pero por ahora me parece que es superior el equipo del pueblo. Recupera el Tigre, domina rápidamente Adrián Estacio, Estacio nuevamente para medio sector para que domine el conjunto Goldinegro, toma Rascaida, Rascaida domina, nuevamente para que suba ahora, sí señor, el 22 es Wilder Saucedo, domina Wilder Saucedo, balón para el medio sector, nuevamente para Kevin Salvatierra, nuevamente Wilder Saucedo, toma papá, le dice justamente para que suba la Raúl Castro, sube Castro, Castro, balón para Darwin Lom, Lom, recibe bien el balón en la media luna, atención, buscando apoyo, ya perdió el balón, amarilla, recupera para el conjunto de Aurora, señoras y señores, 18 minutos 0-0 el marcador entre Aurora, Strokes, Strokes, Aurora.
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11: Hay lateral que le corresponde al equipo de Aurora, damas y caballeros. 18 minutos, prácticamente ya hemos superado el primer cuarto de hora. Comenta para todo el país Sergio Guardia, marcador en blanco.
4: Mucho balón dividido en este partido de momento y la posesión lo plasma tal cual en números. 56% de posesión para 10 Strongest, 44% para Aurora. Un partido bastante equilibrado en ese sentido. En llegadas tiene más Aurora. 4 para el equipo del pueblo, 1 para 10 Strongest. Un remate afuera para el equipo del pueblo, un remate para el Tigre. Y a puerta, 2 remates para Aurora, 0 para 10 Strongest en este momento. No llegó el Tigre a incomodar a Joel Terrazas. De esta manera Aurora sí llegó a incomodar a Vanegas en varias ocasiones. Y así se va plasmando el partido. De a poquito tiene que hacer algo el cuerpo técnico de 10 Strongest o los que están dirigiendo en este caso. O al menos porque el Tigre no está del todo cómodo en la cancha y se puede notar.
11: Perfecto, la encuesta para el equipo, a ver, ¿les gusta o no les gusta el partido? Comienzo contigo, Daniel, ¿te gusta o no te gusta el partido?
10: Sí, la verdad que hasta el momento está interesante por esa ida y vuelta que proponen ambos equipos, obviamente con Aurora mucho más profundo, con más claridad a la hora de atacar, pero me parece que el Tigre también en cualquier momento puede sorprender.
11: Juega el conjunto de Aurora, remate de larga distancia, pone la rodilla, el cuerpo, Pablo Pedraza, continúa atacando el plantel de Aurora, ya perdió el balón, sin embargo, puede avivarse con esa jugada Fabricio Cuaglio, sin embargo, balón para el medio sector, sale mal el Tigre, uy, chocaron ahí ambos jugadores. Ahora es el más lastimado, es el de Aurora. Por gentileza, aunque se enoje el público, tiene que parar. Se da cuenta que fue el choque de alto impacto entre Raúl Castro y el jugador de Aurora enseguida, quien identifico en este caso. Misma consulta para ti, Carlitos. ¿Te gusta o no te gusta el partido?
13: Bien, Yasmani. Primero es Rodrigo Ramallo, quien está en el suelo.
11: Gracias.
13: Y acerca del partido, pues, ¿qué te digo? A mí no me está gustando del todo. El ritmo no termina de despegar. No termina de despegar ni Aurora ni Strongest. Después de los 3 disparos de Aurora, poco más en el equipo del pueblo y el Tigre bastante impreciso, la verdad. Yo no creo que a la gente del Siles le esté gustando el compromiso.
11: Ojalá mejor entonces, según tu percepción. Bueno, a mí estoy ahí dividido, ¿eh? Entre Daniel Robles, entre ti. Hay ratos que me gusta, hay ratos que como que quiere caer justamente el ritmo del compromiso. Espero que no ocurra lo segundo, porque había comenzado con un buen ritmo. De hecho, lo habíamos manifestado en la previa. Aurora no vino a defenderse, vino a proponer también. Y eso es lo que notamos, querido Sergio Guardia, porque por ahora hay, tú lo marcabas en el comentario, en números está con muy poca diferencia en cuanto a la estadística.
4: Sí, es que es muy valiente Aurora, busca, recupera rápido, presiona muy alto el equipo de Umaña y está encontrando pasividad en Díaz Strongest en la salida, mucha lentitud, la piensan mucho y hasta eso Aurora ya adelanta línea, roba la pelota y en varias ocasiones ya lo hizo, lo está repitiendo y no se da cuenta, no reflexiona el Gualdín Negro en esa intención, en ese sentido de salida de jugada. Un tema que igual me alarma a mí, Yasmani, que seguramente puede opacar de alguna manera el espectáculo aquí en el Siles, es la poca cantidad de público, pero claro, es que el Tigre estaba entre la espada y la pared en esta jornada, tenía la chance, bueno, la posibilidad según lo que estaba marcado en el calendario de jugar mañana, sábado, día de gran poder, seguramente con poca asistencia de público, por eso la dirigencia del Golinegro pidió jugar hoy, pero en día laboral a las 5 de la tarde y ya son varios partidos, con GB jugando Oruro a las 11 de la mañana, el día de la final del Mundial, con Oriente al día de la verbena, que no hubo casi público en el Siles, y con Blooming le adelantaron el partido en Santa Cruz por luminarias. Bueno, le está pasando mal en cuestión de programación y el público de esta manera lo marca igual.
11: Seguro, será una excusa ideal ideal seguramente para el hincha, porque sí, claro, es horario laboral. Muchas personas están en este momento hasta las 6 de la tarde en la oficina, pero por lo menos está jugando con 3.000, porque mañana quizás jugaba sin público, considerando que más allá de que la gente le puede encantar o no ver la festividad de Gran Poder, en este caso, pero el tráfico, ¿no? Que es el principal obstáculo como para llegar al Siles, a mis amigos que bajan del Alto, del Centro, etc. Ataca el Tigre, balón para Darwin Love, recibió bien, lo tiene Love, buen enganche, una pausa, sacó el remate, no tocó para el compañero, está en el área el Tigre, remate al arco, gol, anulado. Ay, ¿está o no está anulado? Llegaba por ese lado, si no me equivoco, el jugador del Tigre, en este caso lo quiero identificar, era Kevin Salvatierra para anotar. Finalmente vio el asistente de línea que estaba en fuera de lugar y marcamos justamente para el resumen también, minuto 22. Gol anulado al Tigre, por supuesto, querido Sergio. No sé si hubiera anulado, tú ya viste la reiteración, coméntanos.
4: Son dos jugadas que están en este momento analizando. Me parece en la primera, el pelotazo largo para Darwin Lom, que llegaba casi solo para ir contra el arquero. Y sí, estaba en línea, estaba, me parece, adelantado por milímetros. Darwin Lom en la primera jugada, en el pelotazo, en lo que lo dejan solo, estaba adelantado Lom. Evidentemente la jugada no vale, pero luego hay otra segunda, ¿no?, de Saucedo, en la que busca el centro, va a buscar la pelota para enviársela a Chacón, y Chacón la empujaba, era gol del sub-20, pero por la posición de Lom en la primera instancia, no vale la jugada.
11: Sí, comparto contigo. Ya viendo la reiteración, el que está en fuera de juego es el que recibe, Darwin Lom, ¿no? Sí, en fuera de juego, evidente en este caso. Sin embargo, es un aviso, querido Daniel, para que el hincha, el Tigre, sobre todo el equipo, agarre confianza. Me parece que se alegró en vano ahí la banca de suplentes del Tigre.
10: Exactamente, pero de todas formas ha sido una motivación muy grande, tanto para el hincha estonguista, que mira, Yasmani sigue entrando a las graderías del estadio Hernando Siles. Al menos la bandeja baja de la preferencia se va llenando y el Tigre sigue atacando.
11: Ataca el Tigre, gracias Daniel, avanza Chacón, domina el balón, bien lo hizo el muchacho, bien, continúa Chacón, buscaba apoyo, no, ya apareció la marca ahí de Aurora. Sí señor, tiene talento ese muchacho Chacón, seguramente con más tiempo va a ser un crack, más de lo que es ahora, digo, ¿no? Fue el conjunto de Strongest, nuevamente domina Quaglio, avanza el plantel, Gualdinegro, balón para la izquierda, nuevamente para que reciba ahí el extremo del Tigre, era justamente Chacón. Ahora para Castro, sí señora.
13: No puede más, Rodrigo Ramallo ha pedido su cambio, se toma la cara, está muy preocupado el cuerpo técnico de Aurora. Se prepara Henry Vaca en el equipo del pueblo.
11: Ay, va a dominar Henry Vaca también para marcarlo en el resumen. Vuelve al fútbol Henry Vaca, luego de haberse divertido bastante, vuelve al fútbol entonces Henry Vaca. Y enseguida lo cantamos de forma oficial. Por ahora calentando, va a salir, o ya salió Ramallo. Sale jugando el plantel de Aurora. 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Sale jugando Aurora.
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11: Está sentido un jugador del Tigre, el público, por eso que reclamaba, querido Daniel, cayó un jugador atigrado en este caso, si no me equivoco, es
10: Arrascaita,
11: ¿no?
10: Exactamente, Jaime Arrascaita, el número 30 de The Strongest, está tirado en el suelo, fue derribado mientras atacaba, se iba al área de Aurora, fue derribado y es por eso el reclamo del hincha Strongista y también de los jugadores.
11: Ahora pedían penal, ¿qué pasó Sergio en la jugada?
4: Estaba con la pelota Arrascaita, era una jugada en la que lo dejaban solo contra el arquero y llega el defensor, me parece que era Julián Velázquez quien lo marcaba por detrás y finalmente lo termina tocando, pero me parece que estaba en una jugada invalidada también al final de cuentas y el contacto no es suficiente como para pedir un penal, no, simplemente era una jugada en la que le ponía el cuerpo por detrás, siente el contacto Arrascaita y cae y también reclama un golpe en la pierna, pero bueno, están revisando la jugada finalmente mientras lo tienden al volante capitán que tiene el gualinegro.
11: Bien, perfecto, y claro, a propósito, en la televisión estaban volviendo a poner el marcado de líneas porque el gol ha sido anulado al Tigre hace minutos atrás. Voy contigo, Carlitos. Cambio en Aurora.
13: Así es, confirmamos. Primera variante en este compromiso. Se retiró del terreno de juego con la casaca número 10, Rodrigo Ramallo. En su reemplazo, ingresado con la camiseta número 7, Henry Vaca.
11: Ahí está Vaca. ¿Después de cuánto tiempo, para ser exactos? A ver, Carlitos, también si revisamos El último partido fue de Henry en Oriente contra
13: Henry,
11: Bolívar.
13: Yasmani fue la anterior semana nomás contra ABB, ya debutó en Aurora.
11: Ah, perdón, yo estoy perdido entonces, no lo había visto contra ABB, mil disculpas, me disculpo obviamente ante la audiencia. ¿Qué tal jugó ese partido? La verdad que no lo vi.
13: Intrascendente, estaba tomando ritmo recién el futbolista. De hecho,
11: claro,
13: se había comentado mucho de
11: ya me acuerdo.
13: Vaca, no se espera mucho, pero sí estaba ganando ritmo realmente.
11: Claro, ya me acuerdo, pues ahí estaba, incluso se agarró con Gary Rea, ¿no?
13: Exactamente.
11: En una jugada, bueno, no sé exactamente en el tiempo, pero claro, estuvo un poco algo nervioso Henry Vaca. De hecho, sí, gracias por la aclaración. Claro, acá en el Siles lo estamos volviendo a ver de tiempo, pero claro, contra ABB tienes toda la razón, ya ha jugado en este caso Henry Vaca, que me imagino va a ir ganando ritmo en este caso. Toda la razón, gracias, querido Carlitos Chuquimia, gracias por refrescar la memoria. Atacaba el Tigre, falta, sí señor, habrá tiro libre que le corresponde al Gualdinegro, eso cobrado al árbitro de compromiso, la falta la cometió Amarilla, en este caso en lugar de Kevin Salvatierra. Habrá tiro libre de Entele, sí señor, Entele, transmite la Liga Boliviana para todo el país, tiro libre que le corresponde al Gualdinegro.
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11: Avanza el plantel de Aurora, perdió el balón, desperdició el conjunto de Tigres ese balón. Se viene Viviani, se mete al área Viviani, mira, se animó Viviani hasta que al final tuvo que barrerse Adrián Estacio, sino por poco llega con claridad el jugador de Aurora. Recupera rápidamente el Tigre Castro, quien abre la cancha nuevamente. Tomá le dice para que suba Kevin Chacón. Domina Kevin Chacón, hace la pausa el sub-20 del Tigre, retrocede nuevamente para que domine ahí el defensor, el lateral Cuaglio, para el conjunto Tigrado. En el medio sector ya domina rápidamente el plantel Tigrado para que domine nuevamente en salida. Ahí domina Chati para el conjunto Tigrado, abre la cancha. Tomá Estacio le dice, domina Estacio. Cerca de la mitad del campo de juego marca Aurora. Estacio toma con calma justamente ahí el ritmo. Retrocede nuevamente para Chati, Chati nuevamente para Castro. Castro quien domina, marca Rangel para Aurora. Avanza el plantel Tigrado, ahora nuevamente Lom, Lom quien retrocede para Pablo Pedraza. Pedraza abre la cancha para Kevin Chacón, sube el Tigre, atención, se viene Kevin Chacón, el jugador de Irupana, sacó el centro al área buscando a Lom. No llegó nadie, no llegó nadie, 29 minutos. Hay saque de meta que le corresponde al equipo de Aurora. Ojo, con la lluvia, querido Daniele, veo que el cielo se está nublando.
10: Exactamente, Yasmani, se está nublando. Igual la gente va tomando sus precauciones. En cualquier momento cae la lluvia aquí en el estadio Hernando Siles.
11: Exactamente, ¿qué dice Carlitos? A ver, ¿de qué signo estoy, Carlitos?
13: Acuario, Acuario. Si yo soplo, se larga a llover, Yasmani.
11: Ah, sí, por eso te pedí que no soples. Daniel, ¿de qué signo eres, hermano?
10: Acuario también, Yasmani.
11: Ninguno de los dos, que no soplemos. Sergio, ¿de qué signo eres, hermano?
15: Géminis.
11: Bueno, tú puedes soplar, ¿no? Creen en esa superstición, ¿no? El que sopla se pasa la lluvia, dice, ¿no? Porque, claro, tú naciste en una temporada donde no llueve, generalmente, querido Sergio. Entonces, en el entretiempo te pedimos que salgas un poquito allá afuera y, evidentemente, soples para que se escape la lluvia, porque da la impresión de que va a llover, querido Sergio.
15: A ver, interesante. Primera vez que me entero de eso, Yasmani, pero bueno, hay gente que cree en eso. Yo nunca me enteré, nunca fui de hacer esas cosas, pero si es que puede servir para la lluvia, te hago caso.
11: Acá Lucho Moreno, es que no sopla, te dijo. ¿Qué pasó ahí? Juega al plantel de Aurora en este caso. ¿Ustedes sabían o no, Carlitos y Daniel, de esa superstición que enseguida me comentan? Avanza Henry Vaca, Henry Vaca sacó el centro buscando a Dalí Terrazas. Sin embargo, llega bien ahí Cuaglio para mandar el balón al córner. Hay saque de esquina que le corresponde a Aurora. Saque de esquina de la Cascada, orgullosamente boliviana.
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11: ¿Quién le va a pegar, Carlitos?
13: Camiseta 69, Alan Terrazas.
11: Se viene Terrazas, se elevó el centro. Es Alan Terrazas, yo le estaba diciendo a Dalit. Juega el conjunto de Aurora, nuevamente retrocede el juego para que continúe avanzando el plantel del pueblo. Nuevamente ahí meten justamente el balón para que domine zona derecha. Alan Terrazas, esta vez dejó rebotar. No recibió de primera, por eso que se le fue el balón. Ahí lateral que le corresponde en salida al Tigre, 31 minutos y medio. 0-0 el marcador. Ahora sí voy contigo, Carlitos. Yo sé que tú crees en esa superstición, por eso que de entrada te dije, ¿de qué signo eres? Me dijiste, no voy a soplar porque yo soy de Acuario.
13: Exacto, Yasmani. Bueno, por la familia, por los amigos también, que ellos creen bastante. De hecho, es que yo sé, pues, que si soplo se larga a llover, y si Daniel también sopla se larga a llover, peor todavía.
11: ¿Usted sale, sabía de eso, Daniel Robles, o no?
10: No, la verdad que me estoy enterando ahorita de eso, Yasmani, pero sí sabía, me enteré por ahí que Sergio suele soplar bien a veces.
11: Ah, bueno, eso ya no sabía yo. Con el conjunto Atigrado, ustedes se conocen desde la cobertura, por supuesto, así que saben mucho más uno y el otro. Ataca el conjunto Atigrado, domina rápidamente el tiro. Uy, lo bajaron. Se venía que Kevin Salvatierra. Lo tuvieron que bajar ahí. Amarilla fue justamente el jugador que cometió ahí la falta correspondiente. Señoras y señores, hay tiro libre que le corresponde al Gualdinegro. 32 minutos.
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11: Luchito Moreno, simplemente, ¿usted cree en esa superstición o no?
16: Sí, sí, suele suceder y suele cumplirse a veces, ¿no? Yo nací en noviembre, soy Escorpio, así que ni me digas nada.
11: Noviembre, diciembre, enero, febrero y marzo no pueden soplar, ¿no? Porque son de temporada de lluvia en este caso.
16: Soplamos en otros meses.
11: Muy bien, pero qué bien enterarme que son de enero, tanto Daniel como Carlitos. Quien les habla también es de enero. Juega el conjunto Atigrado. Hay tiro libre que le corresponde a Gualdinegro. ¿Quién va a pegar, Daniel?
10: Está Adrián Estacio y Raúl Castro, me parece que es el colombiano.
11: Se viene Estacio, remata el arco. ¡Oh! En dos tiempos, con los pies finalmente, tiene que aparecer el arquero Joel Terrazas. 33 minutos, damas y caballeros, llegó el Tigre Sergio.
15: Pero la pelota con el pecho del arquero y le sacó con la una volea, con la pierna derecha. Sabía que había un rebote importante y peligroso para el Tigre, que iban a cazar ahí Darwin Lom. Y también llegaba Chacón, sacó la pelota afuera. Y el Tigre está creciendo de a poquito con esos remates. Se da cuenta que tiene que probarlo al arquero.
11: 33 minutos, buena intervención del arquero Estacio, el más peligroso del Tigre, como lo viene ya haciendo en los últimos partidos. Juega nuevamente el conjunto Tigrado, balón para que domine el medio sector. Bueno, era un decir simplemente porque recuperó Aurora bien Viviani. Se viene el plantel nuevamente con ahí el jugador, en este caso de Aurora, es Ortiz. Ortiz buscaba compañía, buscó justamente atrás para Barbosa. Barbosa abre la cancha, toma, le dice a Jair Torrico. Torrico sube nuevamente buscando ahí compañía. Está Alan Terrazas con el balón. Se viene Alan Terrazas, ahí está Alan Terrazas, busca el apoyo correspondiente. Sin embargo, ya recuperado el balón el Tigre a medias. Nuevamente se viene el plantel de Aurora, remate al arco, el travesaño le acaba de negar la chance a Junior Sánchez de aperturar el marcador en 34 minutos, por poco estuvo cerca Aurora, querido Sergio. Sí señor, el travesaño es cómplice del Tigre, le dijo que no Aurora.
15: Era buenísima la jugada, algunos de Aurora se agarraban la cabeza de frustración, otros del Tigre se agarraban la cabeza de miedo también y de preocupación en esa jugada, de alivio también en este caso para haberse salvado, porque era buenísimo el remate de Erwin Junior Sánchez, se saca la marca ahí en el medio justamente de Castro, de todos, remata con la pierna izquierda y volaba Vanegas, pero ni así llegaba, ¿no? La pelota en el travesaño y se salvó el Tigre en una nueva intención, está rematando bien el medio campo de Aurora.
11: Así es, por poco se para la banca Carlitos de Aurora, se ha salvado el Tigre, qué buen remate de Junior Sánchez, Carlitos.
13: Se pararon todos, Yasmani, creían que iba a ingresar ese esférico, para mala fortuna de Giancarlo Umaña, dos balones que ya se estrellan en el palo. La anterior jugada igual había sido un disparo de Alan Terrazas que se estrelló en el palo de Rodrigo Vanegas, y ahora ese travesaño con Erwin Junior Sánchez, no le está sonriendo la pelotita ahí al conjunto del equipo del Puebla.
11: Lo contrario, querido Daniel, por el Tigre, hay gente que empezó a silbar.
10: Exactamente, Yasmani, el hincha ya comienza a silbar las jugadas que no le sale al Tigre, no hace pie dentro de la cancha, y eso también ya lo nota el cuerpo técnico, muy nerviosos, reclamos constantes tanto a los árbitros y obviamente a los jugadores, piden calma a la hora de defender y que estén muy atentos también porque no pueden dejar espacios a los jugadores de Aurora.
11: Falta en contra de Adrián Estacio, incluso amarilla, voy contigo Carlitos. Amarilla para el jugador de Aurora, le fue fuerte abajo ahí a Adrián Estacio.
13: Exactamente, Yasmani, confirmamos segundo amonestado en Aurora. El primero fue Erwin Junior Sánchez. Ahora se trata de Miguel Ortiz, jugador con la camiseta número 21. Alevó su entrada, hasta te diría tonta, porque estaba muy lejos del área del equipo del pueblo.
11: Sí, viendo la reiteración innecesaria, incluso de atrás, fuerte, torpe lo del jugador de Aurora, Miguel Ortiz. Bueno, ahí está el VAR, tendrá que revisar en alguna ocasión así. Si esas faltas son, no son solamente para amarilla. Juega el plantel de Aurora, balón largo para que corra por izquierda Viviani. Avanza el plantel de Aurora, este en cara, atención buscando el perfil, el remate al arco, Vanegas. Vanegas atento justamente para recibir ese balón libero. 36 al del Tigre.
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2: 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Sube el conjunto de Aurora, nuevamente recibe el balón el conjunto de Aurora, en este caso el equipo del pueblo, así como lo denomina, en Cochabamba, por ahora el más grande de Cochabamba. Juega y sale rápidamente ahí el 22, el Julián Velázquez, se apoya rápidamente en el 3, Luis Barbosa. Este para el arquero, para Joel Terrazas. 37 minutos y medio el marcador, 0-0. Sale jugando nuevamente en conjunto con Barbosa, el equipo del pueblo. 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Balón para Amarilla, ahí sube Amarilla, balón para la derecha, para Alan, en este caso Terrazas. Sube el conjunto de Aurora nuevamente para Amarilla. Sube Amarilla, ahí está Amarilla buscando el apoyo correspondiente para Henry Vaca. Henry Vaca dejaba justamente para el jugador Rangel, el remate al arco. Bueno, lo intentó finalmente ahí uno de los jugadores de Aurora, en este caso era el jugador Viviani, arriba del travesaño sin peligro alguno. Saque de portería que le corresponde al Tigre de Chuani.
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2: Se viene el tiro, atención, está para el primero, remate al arco, gol. ¡Gol anulado! ¡Ay, ay, ay! Otro remate, esta vez de Adrián Estacio, pero estaba en fuera de juego, me parece, el delantero que finalmente llega a tocar ese balón para volverlo a anotar en 38 minutos. Dime, querido Sergio, ¿está bien anulado esta jugada? Que seguramente VAR ya de oficio lo ha revisado y saldrá jugando Aurora. Voy contigo, querido Sergio. 0-0 el marcador.
15: Me parece que es una jugada fina, Yasmani, con Estacio que partiera desde fuera del área, rematara en primera instancia, había un rebote en Chacón, parece, en Arrascaita, sí estaba adelantado Arrascaita. En la jugada en la que remata Estacio estaba parado Arrascaita, no se quería meter en la jugada, se quería hacer a un lado más bien, pero están adelantado la pelota, le rebota en la pierna y luego queda el segundo balón para que remate el golinegro y le mande para adentro, no es delantero, así que bueno, por la posición no intencional de parte de Jaime Arrascaita, la jugada queda invalidada y el gol del LOM no vale.
2: Intentaba dominar Kevin Chacón, sin embargo ha perdido el balón, domina Alan Terrazas, Henry Vaca ahora toma, le dice Alan Terrazas, Alan ya no quiso correr, la entrega fue mala de Henry Vaca, impreciso Henry. Nuevamente sale jugando el plantel a Tigrado para que domine Castro, Castro para el conjunto de Chumani, el decano del fútbol nacional, juega el Tigre, sí señor, ahí está el decano del fútbol nacional, balón para adelante nuevamente, toma, le dice justamente a Kevin Salvatierra, elevó el centro, buscando al LOM, lo tiene LOM, pegale papá, le va a pegar, lo tiene LOM, nunca le pegó porque claro era complicado porque la gente de Aurora igual marcaba y presionaba Julián Velázquez, lo propio Barbosa. Sí, señor, tiempo y marcador acá en Éxito Sports Bolivia.
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2: Señoras y señores, amigos y amigas en todo el país, 40 minutos, Strongest 0, Aurora 0, ataca el Tigre, balón para la derecha, va a elevar el centro, ahí Widen Saucedo lo hizo ya, la cabeza de... No llegó ahí el jugador del Tigre, en este caso ahí el jugador del Tigre era Arrascaite, no llegó cómodo. 41 minutos ahora, el marcador en blanco, Strongest 0, Aurora 0, hay tiro libre de Entel que le corresponde al gol de negro.
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2: Hay tiro libre, ¿quién le va a pegar? Daniel, al menos, ¿quiénes son los posibles lanzadores de ese tiro libre?
10: Está en ahí parados con la pelota, Yasmani. Estamos hablando de Raúl Castro, que fue el que recibió la falta, y también Wilder Saucedo. Están entre los dos.
11: Perfecto, yo lo veo al 8, ¿no? Es Kevin Salvatierra, Adrián Estacio y Castro más atrás en este caso. 42 minutos, ya le pusimos tensión a la recta final a nuestro estilo. Somos Éxito Sports, Bobobol y Lili, bien, bien, bien. Se viene el Tigre, mira cómo se paró ahí. Es el que se paró al estilo CR7, es Estacio. Ahí se viene el plantel, el Gualdinegro. Veremos si solamente es la pinta. Le pegó a Estacio al arco. Joel Terrazas, se llama el arquero de Aurora. Solamente fue la paradita al estilo CR7, luego el remate, más o menos, sirvió Sergio.
15: Era buena la idea de Estacio, finalmente con la potencia adecuada, tiene esa fe en sí mismo, no cree en él, le pega fuerte, le pega con intención y con convencimiento también, con la paradita al estilo Cristiano Ronaldo, a media altura, potente, pero para que la puedan bolsar el arquero sin ningún problema, y sale jugando Aurora.
11: Juega el conjunto de Aurora, ahí está, recupera el plantel del pueblo, domina ahí Markel Rangel, interesante el nombre, ¿no? Markel Rangel, ¿de dónde es, querido Carlitos, este jugador con la casaca 9? Interesante el nombre, mira, Markel Rangel, Markel, un poco común el nombre en este caso. Enseguida voy contigo, hay tiro libre, no, lateral, sí señor, lateral que le corresponde a Aurora, voy contigo, Carlitos.
13: Es Markel Rangel, Yasmani, y es colombiano, tiene 35 años y viene pues del Atlético Bucaramanga del 2024, estuvo por ahí.
11: Perfecto, muy bien. Ataca Aurora, balón para Henry Vaca. Mete la pierna bien Chiatti. Hay córner, me parece, le sacaron el balón a Henry Vaca. 43 minutos. Tarda un poquito Aurora en este caso, claro, es lateral en realidad, ¿no, Sergio?
15: Sí, lateral para Aurora. Sobre Rangel, Yasmani, cortito, tenía que llegar a Die Strongest en enero antes de que Lom pueda cerrar con el Tigre. Él estaba palabrado con Die Strongest y la gente ya se ilusionaba en el Golinegro.
11: Bien que no llegó, parece que Lom es mucho más interesante que Rangel.
15: Por lo que se puede ver, sí, porque Rangel no se adaptó hasta ahora al fútbol boliviano, me parece, y Lom ya empezó a hacer goles en el Golinegro, así que por eso parece que el guatemalteco sería

0: Avanzaba Kevin Chacón, sin embargo cayó al piso. No pasa nada, dice ahí el referí de compromiso. Balón para Amarilla, Amarilla que sale nuevamente, la entrega para adelante, para que domine adelante Razas. Nuevamente en el fondo va a dominar Barboso para el plantel del pueblo. 44 minutos, ahora domina el arquero. El arquero es Joel Terrazas. A propósito del arquero, ¿tienes más datos del arquero de Aurora, querido Carlos?
1: Exacto, Yasmani, 22 años tiene Joel Terrazas. De hecho, está cumpliendo su primer partido como portero acá en el conjunto de Aurora en esta división profesional, porque el gran ausente en este compromiso es el señor Rubén Cordano, que fue expulsado en el anterior compromiso.
0: Precisamente te iba a decir eso. Bien, buena lectura hiciste, querido Carlitos. Claro, porque Cordano es el titular en este caso. Por ahora no defrauda Terrazas, tampoco le ha incomodado el Tigre para decir, bueno, la figura es el arquero de Aurora, Sergio.
2: Sí, parecería que le costarían algunas esquinadas, pero cuando le llegan al medio las embolsa sin problema y tiene esa viveza para poder sacarla rápidamente con el pie, como se pueda, como lo hizo en algunas ocasiones ahora en este partido. Y me parece que va a jugar más a partir de ahora porque están un poco molestos en Aurora con Cordano.
0: Juega el conjunto de Aurora, Henry Vaca que domina, se equivoca, impreciso Henry desde que entró, sin embargo recupera, ahí está, pone algo de voluntad, Amarilla quien recupera, falta, cobrado el juez central, tiempo cumplido, hay tiro libre de Entel que le corresponde al equipo del pueblo, jugará Aurora.
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0: ¿Quién le va a pegar, Carlos?
1: Estaba preparado Alan Terrazas hace rato, ahora ya tomó la pelota otro futbolista, me parece que es el señor Leonardo Viviani.
0: Henry Vaca, si no me equivoco.
1: Exactamente.
0: Se viene el conjunto de Aurora, el remate al arco de Henry Vanegas. Atento, Vanegas. Tiempo cumplido, 46 minutos ya. Dos adicionó, ¿no, Carlitos?
1: Exactamente, Yasmani, se han adicionado 2 minutos más a esta primera parte.
0: Ya pasó el primer minuto, ataca el Tigre, por ahora no hay peligro en el arco de Aurora. Sí, Aurora tuvo peligro en el, o generó peligro en el arco del Tigre. 2 travesaños, seguramente se acordará el técnico y va a decir, claro, al final del partido llegamos con más claridad y finalmente merecíamos en el primer tiempo poder anotar. Pero bueno, no se vive de llegadas, sino de goles. Hay lateral que le corresponde a Aurora, últimos 30 segundos, se va a acabar y el primer tiempo. Finalmente me terminó gustando el primer tiempo de este partido. Con el conjunto tigrado, balón para Kevin Chacón, sube Chacón, atención, recibe bien Chacón, busca el perfil, tocó para el medio para Castro, Castro para atrás, domina el Tigre, remate a la espalda, córner, Amarilla y al córner. Sí señor, lo intentaba ahí Kevin Salvatierra para el conjunto atigrado. Ahí saque de esquina que le corresponde al Gualdinegro.
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0: Muy adolorido está Amarilla. Claro, le dieron, me parece, ahí la parte del riñón, el de la espalda. Se va recuperando. Va a elevar el centro, se viene Castro. Para el conjunto atigrado, Raúl Castro. Señoras y señores, saca y se acaba. Vamos a ver qué es lo que provoca el Tigre. El centro al área. Golpe de cabeza en el área, está el arquero. Y en la recta final el Tigre lo intentó, Chiatti saltaba, se elevaba y el arquero que dice presente, Joel Terrazas. Sí señor, y de esa manera termina el compromiso. Amigos y amigas, final del primer tiempo. Ha terminado la primera parte. Stroke 0, Aurora 0.
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0: Bien, ha terminado la primera parte, ya se retiró el Tigre, lo va a hacer enseguida Aurora. Vamos a la pausa acá en Éxito Sports, agradeciendo a Deli Pollo. 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Pausa, enseguida retornamos con el comentario de Sergio Guardia y claro que sí, el segundo tiempo.

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14: Comenta en Exit Sports. Sergio Guardia. Gracias, compañeros, amigos. Terminó la primera parte en el Hernando Siles. Empatan 0-0 Diez Trongues y Aurora por esta jornada número 12 del torneo de liga de la División Profesional del Fútbol Boliviano. Un partido equilibrado en ciertos sentidos, en ciertos aspectos, y bastante dificultoso para Diez Trongues, sobre todo en este sentido, porque le está costando mucho poder generar desequilibrio y poder generar ese vértigo que seguramente querrá buscar el cuadro gualdinegro. Aunque con menos llegadas, tuvo bastante intención y bastante oportunidad de hacer daño, sobre todo en jugadas donde hubo offside. En tres ocasiones Diez Trongues tuvo peligro, dos con offside, una que terminó siendo válida, pero que apareció bien el portero del gualinegro, el portero del equipo del pueblo, mejor dicho, para detener las intenciones del cuadro gualinegro. Vamos cronológicamente. Primero, una jugada de Sebastián Viviani del minuto número 11, un remate desde el costado derecho al palo del costado derecho del arquero Rodrigo Vanegas, a la izquierda de Viviani, remató con potencia abajo y el palo le dijo que no al equipo de Aurora, y se salvó Diez Trongues rápido en el partido, arrancando. Empezaba a tener la pelota Diez Trongues, controlando y buscando a Estacio. Se nota que es la idea tener a Estacio corriendo por banda y encontrarlo solo contra el arquero o solo contra el lateral Miguel Ortiz, y que le pueda ganar en velocidad para generar ese desequilibrio que tanto quiere el equipo gualinegro. Una más cerca al minuto 30 para el equipo de Aurora, después de una respuesta importante de Diez Trongues, donde estaba empezando a crecer con Lom y unas llegadas bastante claras por el costado derecho, con Estacio generando peligro también y encontrando a Saucedo para que pueda mandar centros. Llegaba Aurora con Erwin Junior Sánchez en el minuto 35 y un remate desde fuera del área con pierna izquierda que pegó en el travesaño finalmente y terminó diciéndole que no nuevamente al equipo de Aurora. Hace que se le pueda poner pues costa arriba el partido y de manera muy complicada a Giancarlo Umaña, porque tuvo llegadas en el palo, lícitas ambas, pero la fortuna dice que no al final de cuentas, y eso que no tuvo tanta intención de asociarse con los delanteros. No estuvo fino ni Rangel, ni tampoco Ramallo, ni Henry Vaca, que ingresó en la primera parte en lugar del lesionado Rodrigo Ramallo. Aparte de esto, se puede destacar que Diez Trongues creció en las contras, porque adelantó líneas a Aurora y llegó por la banda con Estacio y con Saucedo, y tuvo dos en offside ambas. Una desde costado derecho con un centro de parte de Estacio, aparecía Kevin Chacón en el palo izquierdo y mandaba la pelota adentro, pero estaba adelantado finalmente en la primera instancia Darwin Lom antes de hacerse la Estacio, antes de realizar el centro, estaba adelantado el del lateral guatemalteco y no valía nada. En la segunda jugada, cerca de minuto 41, otra ocasión de Diez Trongues, un remate de Estacio y estaba adelantado a Rascaita, quería apartarse de la jugada para no intervenir y que la pelota sea un remate limpio, pegaba finalmente en la pierna izquierda de Rascaita, y tras esto había otro gol de Diez Trongues, le empujaba finalmente Darwin Lom y la pelota, que era buena para el gualinegro, una intención buena para Diez Trongues, termina siendo anulada porque finalmente estaba adelantado a Jaime Rascaita en ese primer rebote y no valía una nueva llegada para el equipo de Achumani. En el minuto 49 hay una más para el Tigre, que sí era lícita en esta ocasión, un tiro de esquina y aparece bien adelantado Martín Chiatti, le gana la espalda al defensor René Barbosa y cabecea bien, y aparece Joel Terrazas para atajarla, para embolsarle y quedarse con esa pelota. Fue la última para el gualinegro. Empezó a crecer Diez Trongues en esta primera parte, pero en algunas ocasiones con poca fortuna, en otras ocasiones con jugadores adelantados, y en pocas otras con el arquero Terrazas, que estuvo atento y fino para poder detener las arremetidas. Números de la primera parte: 55% de posesión para Diez Trongues, 45% para Aurora, llegadas 6 para Diez Trongues, 9 para Aurora, un remate bloqueado para Diez Trongues, 2 para Aurora, 2 remates fuera de arco para el Tigre, 3 para el equipo del pueblo, y remates al arco, remates a puerta, 3 para Diez Trongues, 4 para Aurora. De esa manera acabó la primera parte, amigos. Esperamos la segunda parte, vuelven los árbitros al terreno de juego. Me parece que vamos a la pausa cortita, amigos. Enseguida volvemos con el segundo tiempo de este partido.

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2: Perfecto, gracias querido Asbel. Comenzó, arrancó, sí señor. Ha comenzado la segunda parte. Señoras y señores, amigos y amigas en todo el país. Juega el Gualdinegro, domina rápidamente Adrián Estacio. Me parece que hubo cambios en Atigrado. Falta en lugar en Adrián Estacio, está en el piso. Hay falta en contra de Adrián Estacio. Hubo cambios en el Tigre, querido Daniel Robles. Ya lo veo a Giovanni Welch.
3: Exactamente, Yasmani, solamente un cambio en el Atigrado. Salió con la camiseta 8 Kevin Salvatierra e ingresó con la 6 Giovanni Welch.
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2: Perfecto, en Aurora no hubo cambios, ¿no, Daniel?
3: No, solamente en Strongest. Aurora los mismos 11.
2: Perfecto, gracias Daniel. ¿Qué te parece el cambio, querido Sergio?
5: Cambio de mediocampista por mediocampista, un volante ofensivo como Salvatierra que estaba colaborando en creación contra Rascaita. Sale y mete uno de marca como Welch para parar las arremetidas de Aurora y para tener la pelota seguramente.
2: Perfecto, intenta salir jugando el conjunto de Aurora, ya cobró algo el referí, falta en ataque, dijo el juez central. Saldrá jugando el equipo del pueblo, ha comenzado algo flojo el segundo tiempo con dos jugadas paralizadas. Bueno, es la falta a favor del Tigre, por lo que entiendo en este caso. Hay tiro libre que le corresponde al Gualdinegro, sí señor, tiro libre en ataque que le corresponde al Tigre.
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2: Castro le va a pegar ese balón libre. Atención, 2 minutos ya de juego. El centro al área. Golpe de cabeza. Arriba del travesaño. Buen intento finalmente ahí del jugador Martín Chatti, que ya se va a su terreno en este caso. 2 minutos, ha llegado el Tigre.
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2: Sale cuando el plantel de Aurora, domina rápidamente Henry Vaca. Este abre la cancha para que domine rápidamente su compañero. Ahí cerquita estaba intentando recibir el jugador Ortiz. Sin embargo, recuperó el Tigre a medias porque balón de Aurora mandó a lateral, que rápidamente se aprovecha el Tigre en sacar, en jugar rápido. Avanza el conjunto tirado. Ahí está Saucedo, va a llevar el centro, retrocede. ¡El remate! Otro intento del Tigre en siempre Estacio. Señoras y señores, 2:55. Ha llegado nuevamente el Tigre, Sergio.
5: Es con Estacio, siempre tiene que llegar con Estacio por la banda derecha, que engancha y se pone al medio justamente como un media punta, como un segundo delantero en el Gualdinegro. Es dependiente del colombiano el Gualdinegro, pero entendemos también que aparte de él y Lom, no hay más jugadores que puedan darle esa verticalidad a Die Strongest. Entonces es normal que lo busquen, pero cuando lo marcan, no hay otro más que pueda aparecer.
2: Vamos a repasar enseguida la banca de suplentes tanto del Tigre como de Aurora. Se le jugó el conjunto a Tigrado, nuevamente balón para que domine en el medio sector. Era un decir, porque recupera el plantel de Aurora en este caso, no había llegado ahí el volante. Domina Viviani, balón para que domine rápidamente ahí el jugador delantero de Aurora, el 9, sí señores, Rangel. Domina el conjunto de Aurora, lo bajaron, el árbitro estaba cerca, cobró. Sí señor, hay tiro libre que le corresponde al equipo del pueblo, ha cobrado el árbitro. En 3:44, 3 minutos con 44 segundos, hay tiro libre que le corresponde al equipo del pueblo.
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2: Hay tiro libre que le corresponde a Aurora, lo va a pegar Junior Sánchez. Sí señor, 4 minutos de juego. Si viene Junior Sánchez, acomoda ese balón libre. En este caso, 1 o 2 hombres en la barrera para el equipo Tigrado. 4 minutos, se para por si acaso ahí la banca de Aurora. A ver, veremos si hay una jugada que puede generar peligro para el arco de Strongest. Si viene Junior Sánchez, este le pega bien, querido Sergio.
5: Buena pegada.
2: Atención, Sánchez sacó el centro, remate en el área, está Vanega. Sorprendió prácticamente la defensa tigrada. Muchos pensaron de que ese remate iba directo al arco, pero apareció en el área. Ahí el jugador de la casaca. Bueno, lo quiero identificar, pero me parece que no lo tengo en este momento identificado. Pero en el área se acaba el remate y Vanegas decía presente. En 4 minutos hay córner para Aurora. Buena llegada para Aurora, Sergio.
5: Buen remate de Juan Junior Sánchez. Y en la segunda parece que aparecía por el costado derecho Miguel Ortiz, mezclado junto con los defensores del Gualinegro. Le pega fuerte y el arquero Vanegas la tiene que sacar. Interesante la llegada para Aurora.
2: Así es, exactamente. Ahí rápidamente el juego que le corresponde a Aurora. Otro centro al área. Golpe de cabeza. ¡Gol! Anulado. Anulado, ya levantó el banderín, el asistente. Finalmente el balón salió. Daniel.
3: No ingresó la pelota.
2: Ah, bueno, parecía que desde acá ingresaba. Entonces, bueno, afortunadamente para los integrados no ingresó. Desde acá parecía que ingresaba, Daniel, nos engañó la vista.
3: Sí, absolutamente a todos. Igual en el banco de suplentes de Aurora ya comenzaban a festejar, pero no, la pelota nos engañó a todos.
2: Bien, perfecto, gracias querido Daniel Robles. 5 minutos volvió a llegar Aurora en este caso. Habrá que comprarse lentes, lo digo por mí, por si acaso. Sale jugando, bueno, Lucho Moreno igual con la tele. Dice, parecía, querido Sergio.
5: Y nos engañó Yasmani porque el cartel de la publicidad que estaba ahí justamente al lado del arco frena la pelota, y eso hace que parece que el rebote de la red sea similar. Y parecía que tocaba en la red justamente por ese motivo, no por ese rebote, por ese engaño. Era Sebastián Viviani quien la quería empujar y la pelota pasa centímetros al lado del palo.
2: Bien, perfecto, damas y caballeros, el corte que le corresponde al Tigre. Juega rápidamente Castro, Castro le va el centro, no hay nadie. Nadie saltó, ni Lom, ni Estacio. El centro de Raúl Castro, balón a lateral. Habrá lateral que le corresponde al plantel de Aurora en salida, 6 minutos y medio.
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2: Perfecto, va a salir el plantel de Aurora. Ya sale jugando nuevamente el equipo del pueblo, en este caso ahí con el jugador Ortiz, me parece. Juega nuevamente el plantel de Strong, que domina y recupera Castro. Castro nuevamente para que ahora suba Kevin Chacón. Sube el plantel a Tigrado, no, lo buscaba Cuaglio. Ya muy largo el balón, demasiado lejos para Cuaglio. Por eso que también el público empieza ahí a reclamar a su plantel la imprecisión en este caso. Hay saque de meta que le corresponde al equipo de Aurora, como si nada, habían pasado 7 minutos y medio, Sergio.
5: Crece Die Strong, sobre todo en balón parado. Aurora lo mismo, en esas jugadas que tuvimos en el palo de su momento de Sebastián Viviani, una jugada que nos engañó a todos. Parece que está más fino Aurora en la recuperación y genera un poco más de peligro rápidamente porque tiene más gente arriba y gente de jerarquía. A Die Strong le cuesta cuando no la tiene Estacio, y en ese sentido hay que preguntarse, ¿no?, qué puede hacer el Gualinegro para salvar esto o para arreglar esto, porque en la banca me parece que no tendría hombres de la misma jerarquía que el colombiano o que el guatemalteco en el ataque.
2: Avanza Jair Torrico para el equipo de Aurora, balón para adelante, remarca, recupera ahí a medias Chacón. Sin embargo, Torrico nuevamente para el arquero Joel Terrazas, presiona a Estacio. Sin embargo, el balón va para adelante a Alan Terrazas, que domina. Domina Alan Terrazas, la pausa, buen toque ahora para que domine Jair Torrico. Busca el apoyo, no, primero Giovanni Welch. El balón para atrás nuevamente para que domine ahora en salida el plantel atigrado con Chiatti. Chiatti, balón para adelante, toma, le dice a Chacón, demasiado largo, demasiado lejos, no llegó ahí el jugador de Irupana. Repasamos la banca de suplentes, ¿te parece, Daniel? La banca de suplentes del Tigre.
3: Exactamente, tiene a Kioto Mendoza en el arco, Carlos Ventura, Santiago Arce, Víctor Manuel Cuellar, Carlos Roca, Gabriel Sotomayor, Dylan Saavedra, Yamil Portuncho, Juan Alberto Cuellar y Roy Rivert.
2: Perfecto, se me ocurre esa banca, Sotomayor, de repente Sergio, y también Carlos Ventura en cualquier momento.
5: Yo metería a Ventura para que juegue como 9 al lado de Lom y cambiar el dibujo tal vez con un 4-4-2 y sacar a Chacón, que está un poco nervioso en algún momento, está perdiendo balones, y meter a otro sub-20 como Juan Cuellar, por ejemplo.
2: Ah, bueno, te iba a decir eso, no te olvides que hay que cumplir con el tema del sub-20 en este caso. Juega el Tigre nuevamente, enseguida repasamos la banca del equipo del pueblo. Se le jugando rápidamente el plantel a Tigrado, Cuaglio quien domina, presiona ahí Alan Terrazas, balón nuevamente para atrás para que domine Pedraza. Juega el plantel a Tigrado, Tomás le dice a Chiatti. Se le jugando el Tigre, abre la cancha nuevamente para que domine Widen Saucedo. Sube el conjunto Tigrado, atención, buscando qué cosa quiere hacer la bicicleta. Buscaba el perfil, en este caso el jugador era Arrascaeta para el plantel a Tigrado, Estacio, perdón, es Morocho también. Juega el plantel a Tigrado, Estacio perdió el balón. Domina nuevamente el conjunto Tigrado, ahora sí se viene Widen Saucedo, atención, marca amarilla, nuevamente Widen Saucedo, balón para atrás, Estacio, el remate al arco. ¡Gol!

0: cada vez me gusta más esta frase de Adrián Estacio. Sí, señor, el que busca encuentra y el que busca permanentemente es Adrián Estacio, que encuentra recompensa. Y en 54 minutos 9 del complemento, hace el primero en el compromiso, remate de larga distancia y vuelve a aparecer el diferente del Tigre. Adrián Estacio, el autor del gol. Sí, señor, el Tigre 1, Aurora 0, que en el cine es el Tigre River del marcador.
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2: Le estaba costando mucho a Diestrovis poder ingresar. Tenía la pelota Widen Saucedo y toca atrás para que aparezca Adrián Estacio fuera del área. Remata con potencia de primera a media altura. Hay un desvío en la defensa de Aurora y la pelota le llega a rozar el hombro a Joel Terrazas, que no puede estar cómodo, y la pelota la ve ingresar simplemente estando ya arrodillado el guardameta de Aurora, desacomodado y un poco confuso también por la jugada y por el rebote que había. Y Estacio marca un gol para el Tigre, un nuevo gol para Diestrovis de parte del colombiano, que le da alegrías en cada partido al equipo de Chumani. Si no fuera por Estacio, el Tigre estaría muy diferente a como está ahora. Él es el único que aparece y nuevamente le da esta victoria transicional.

0: lo que va de temporada en 12 partidos. Es el jugador que más partidos ha disputado con la casaca atigrado a lo largo de la Liga de la División Profesional. Es el jugador más determinante que tiene el Tigre. Apareció y marcó el primer tanto.
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2: Pierde, sin embargo, tenía el Tigre otra chance, no lo supo resolver. Juega Gil, Rivaca, abre la cancha, Aurora ahora sí empieza a preocuparse. El balón para nuevamente zona izquierda, sube el conjunto de Aurora, sube Ortiz para el equipo del pueblo. Avanza el plantel de Aurora al centro, al área. Primero la cabeza del defensor Chiatti. El balón le llega a Alan Terrazas, nuevamente Aurora, balón para atrás. El remate fuera del área, ¿dónde? A la Ultrasur.
3: Jasmani.
2: Sí, señora.
0: Hubo cambio en Aurora, salió con la número 5, Alfredo Amarilla, e ingresó con la 16, Leandro Barro.
2: Perfecto, Leandro Barro entonces en la cancha. 16, ¿no? Me dijiste, Daniel.
0: 16, Leandro Barro, exactamente.
2: Muchas gracias, querido Daniel Robles. Ahí está Leandro Barro, entonces empieza a mover la banca el técnico de Aurora, querido Sergio.
4: Sí, es un jugador argentino que entra a Barro, en este caso para reforzar en la marca, en la recuperación, en el medio campo, y para darle salida también al equipo del pueblo, para acompañar en este caso a Erwin Junior Sánchez y que se pueda soltar más a Alan Terrazas, Viviani, que puedan adelantarse un poco más, dejándole toda la marca al que acaba de ingresar.
2: Bien, perfecto, sale jugando el Tigre, el partido ya tiene un ganador por ahora, es el Tigre, 1-0, gana Strongest.
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2: Avanza nuevamente, domina Adrián Estacio, buen balón para que suba nuevamente el Tigre, atención con Willis Saucedo, este sacó el centro buscando a Kevin Chacón, demasiado lejos, corría por si acaso Chacón, sin embargo, ahí está Abraham Laterale, que le corresponde al Tigre, ha tocado un jugador de Aurora en última instancia, es lo que dice el juez central, por eso es que juega rápidamente el plantel atigrado, nuevamente para que domine ahí Cuaglio, balón para atrás, para que domine el defensor Pedraza, Pedraza para Chiatti, Chiatti nuevamente para Giovanni Welch, ahora en el medio sector, 14 minutos de juego, gana el Tigre 0, se le cuando Castro para el conjunto tigrano, ahí cerca de la mitad de la cancha, balón para más adelante, donde colaboraba también en el jugador del Tigre, ahí damas y caballeros, en este caso, ahí estaba cerca, era Rascaita, luego para atrás, nuevamente para que domine Chiatti, balón para la derecha, nuevamente para que suba ahí, Buiden Saucedo, nuevamente domina el Tigre, Rascaita, Saucedo, también se proyecta Adrián Estacio, balón ya salió. Ya salió, nos entendió ahí Adrián Estacio en última instancia. Hay lateral que le corresponde al Tigre. Lo veo perdido a Darwin Lome en este compromiso, Sergio.
4: Sí, está esperando balones y está esperando que le entreguen pelotas sueltas o balonazos que lo puedan dejar habilitado justamente contra el arquero Terrazas. Pero como no está cómodo, él solo y esperando en algunas ocasiones donde no llega la pelota, claro, es frustrado, cabizbajo, caminando, buscando el espacio y muy rodeado por algunos defensores del equipo visitante.
2: Domina Alan Terrazas para el Tigre, para el Aurora, mejor dicho, retrocede nuevamente el juego. Cheito Rico. Ahora, Torrico nuevamente para la zona defensiva. Tomás Julián Velázquez quien domina el ex Misterman. Abre la cancha para que suba Ortiz. Domina Ortiz, Ortiz para el medio sector. Nuevamente para que domine Junior Sánchez. Ahí juega el plantel nuevamente para atrás para Julián Velázquez. Este nuevamente para que domine Luis Barbosa. Barbosa abre la cancha. Alan Terrazas quien domina. Marca Kevin Chacón. Nuevamente avanza Aurora. Peligro. Henry Vaca quien domina. Henry. El intento de Henry Vaca en 15 minutos. Desviado el balón, saque de portería que le corresponde al equipo de Strongest.
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2: Hay una falta amarilla además. Sí, señor, para el jugador de Aurora, que enseguida lo identificamos en este caso. Habrá tiro libre que le corresponde en salida para el conjunto atirado. Que ese gol, por supuesto, sirva para que sea más entretenido el partido y no al contrario, donde el Tigre por ahí resigne a atacar, querido Sergio.
4: Es lo ideal, ¿no? Que el partido se ponga más interesante, de ida y vuelta. Tiene que proponer a Aurora para que el partido despierte y que Die Strongest con esto quiera buscar liquidarlo, pero de alguna manera tiene que pasar también por los cambios que va a proponer Umaña seguramente en un momento más.
2: Bien, perfecto. Juega el conjunto atigrado. Balón para que domine nuevamente en salida Pablo Pedraza. Sale jugando el conjunto atigrado, Pedraza que volvió la titularidad en este caso, en este partido. ¿Qué pasó con Justino Daniel? ¿Está lesionado o es que netamente decisión del cuerpo técnico?
0: No, sufrió una lesión muscular en los últimos días. Es por eso de que Pablo Pedraza tomó su puesto.
2: Perfecto. Domina ahí el jugador Rangel para el conjunto de Aurora, el delantero. Marca el Rangel, sin embargo, perdió el balón. Sale jugando bien el Tigre, bien lo hizo Castro. Avanza el conjunto de Chumani. Ahí está Castro, se viene el 10 del Tigre. Atención, puede ser. Se viene Castro, habilita bien para Kevin Chacón. Chacón por la izquierda, el remate. Pensaba que se iba a desviar, iba a llegar el balón a las piernas del Lom. No llegó finalmente, se fue por el córner. Hay córner que le corresponde al Tigre. 17 minutos, segundo tiempo, saque de esquina que le corresponde a la Cascada y al Tigre de Chumani.
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2: ¿Quién va a ejecutar el córner, Daniel?
0: Raúl Castro, el 10.
2: Bien, ahí está el jugador Castro. De frente a la cabina de Éxito Sports. Señoras y señores, levanta la mano Castro, ahí donde dice contigo hasta la final. Arriba el centro, primero el delantero Rangel sacando como un defensor ese centro. No pudo dominar ahí Alan Terrasta, sin embargo en el piso se esfuerza, despacha el balón a lateral. El lateral le corresponde al Tigre, eso indica el referí. 18 minutos, lateral que le corresponde al Gualdinegro en ataque.
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2: Lateral que le corresponde al plantel del Tigre, en este caso iba a jugar Aurora, pero ¿qué pasó? Henry Vaca botó el balón, por eso que el público silbaba. 18 minutos, vamos que hay fútbol, juega el conjunto de Chumani, retrocede nuevamente el juego buscando el apoyo correspondiente, Estacio para Chumani, Welch nuevamente, deja pasar el balón, sube rápidamente en el Tigre, ahí el jugador Chiatti nuevamente hace la pausa correspondiente para el plantel, ha tirado, balón para atrás para Rodrigo Vanegas quien domina, atención, salió ya del área, presiona Alan Terrazas, revienta ya el balón en Vanegas buscando a Welch, sin embargo no pudo pivotear ninguno del Tigre, juega en el plantel de Aurora nuevamente el conjunto del pueblo, marca Giovanni Welch, marca también ahí el jugador de cerca, en este caso del Tigre, ese el jugador Wilder Saucedo, sin embargo bueno no pudo dominar bien, en este caso el jugador de Aurora, por eso que recupera el plantel del Tigre. Juega el conjunto de Chumani, damas y caballeros, 19 minutos, el marcador 1-0 a favor del Tigre. Sale jugando el plantel de Chumani con el jugador, en este caso William Saucedo, balón para el medio sector. Sube rápidamente el Tigre, nuevamente buen balón. Ahí está avanzando nuevamente el conjunto Chumani. Estacio para el medio sector, lo tiene el Tigre, puede servir nuevamente para Estacio. Habilitado está Adrián, el centro buscando al Lom. Nuevamente lo tiene Estacio, ese balón. Retrocede el juego nuevamente, atención que se viene el Tigre, centro al área, a las manos del arquero. Señoras y señores, sale jugando el conjunto de Aurora. Fácil fue eso para Joel Terrazas.
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2: Juega Junior Sánchez para el equipo del pueblo. Va a haber variantes en el Tigre y uno más en Aurora, me parece. Retrocede nuevamente para que domine en salida Barbosa para el conjunto de Aurora. Cortito para que domine Julián Velázquez. Este abre la cancha para Ortiz. Ortiz que avanza. Atención, busca el panorama. Se proyecta también ahí su delantero, como también Henry Vaca que espera en el centro. Domina nuevamente el conjunto de Aurora. Balón nuevamente para que domine Ortiz. Avanza el conjunto de Aurora. Va a sacar el centro Ortiz. Tarda, sin embargo, 1, 2, 3 segundos. Ahora sí buscando apoyo. Es Henry Vaca en realidad quien domina. Es Henry Vaca quien domina el balón. Busca el apoyo correspondiente. Tomá, le dice a Jairito Rico. Sube Jairito Rico, balón para adelante para ahí el jugador, el de Aurora en este caso, estaba también proyectándose Terrazas en el área, esperaba. Sin embargo, no hay nada. Avanza el equipo del pueblo, el centro al área. Sale despejando a tiempo la defensa del conjunto atigrado luego de un centro ahí del jugador de Aurora en este caso. Por poco recupera el Tigre. Domina nuevamente Junior Sánchez. Sánchez para adelante. Continúa avanzando en el plantel del pueblo. Balón para Julián Velázquez. Velázquez no quiere presionar, hacerse presionar nuevamente para Junior. Ese día Barbosa. Barbosa para el arquero. Sale jugando el conjunto de Aurora. Va a jugar desde el fondo Joel Terrazas. El partido en 21 minutos le favorece al Tigre. 1-0 gana el Gualdín. Rojinegro.
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2: Dominaba Jeito Rico. Jeito Rico dominaba, lo buscaba Alan Terrazas, no pudo controlar, viene balón, rechaza tiempo la defensa tigrada. Va a haber cambios tanto en el Tigre como también en Aurora. Hay lateral, sin embargo, que le corresponde al equipo del pueblo. Tiempo y marcado el Canal Siles.
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2: Par de patitos, 22 minutos del segundo tiempo, señoras y señores. Gana el Tigre con gol de Adrián Estacio. Strongest 1, Aurora 0. Cuando quieras, Daniel, voy contigo a los cambios.
14: Salió con la camiseta número 24, Kevin Chacón, e ingresó con la 16, Juan Cuellar. Y el otro cambio salió con la 10. Salió con la 10, Raúl Castro, e ingresó con la 15, Santiago Arce.
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2: También hubo cambios en Aurora, mientras tanto lo atendieron ahí a Alan Terrazas. Hay tiro libre que le corresponde al equipo del pueblo. Voy contigo, Carlitos.
16: Exacto, se ha realizado una variante en el equipo del pueblo. Se ha retirado con la casaca número 9, Michael Rangel. En su reemplazo ha ingresado el futbolista de la camiseta número 11, Harrison Mojica. A propósito, Yasmani, muy molesto Michael Rangel con Giancarlo Umaña, le estaba recriminando ciertas decisiones del técnico. No quería salir sin duda el delantero.
2: Pero no hizo nada, Rangel, ¿de qué se queja? Hay tiro libre que le corresponde al equipo del pueblo. Sí, señores, en 24 minutos ya. Atención, Junior Sánchez le va a pegar a ese balón libero. Sí, señores, Junior Sánchez. Cuesta mucho identificar los números de los jugadores de Aurora. Como ahora los tenemos de espalda, está complicado. Se viene Junior, el centro al área. No hay nada, no pasa nada. Habrá saque de meta que le corresponde al conjunto tigrado. No llegó Barbosa cómodamente. 24 minutos, 0 para Aurora, 1 para el Tigre. Gana el Goldinero con gol de Adrián Estacio.
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2: Juega el plantel atigrado Giovanni Wells. El gol y nada más luego del Tigre, Sergio.
4: Sí, con fortuna, ¿no? Con ese desvío que dejó desacomodado el arquero Terrazas. Esa fortuna para que pueda matarla adentro el delantero Adrián Estacio. Pero aparte de eso, Di Strong cede un poco la pelota, mete un volante de marca en lugar de un volante un poco más ofensivo en este caso. Bueno, no sé si es que quiere atacar el golinero en este caso. Va a tener la pelota y va a buscar que Aurora adelante espacios para buscar liquidarlo.
2: Saca un balón cuando pretendía meter ahí Pedraza. Sin embargo, Jeito Rico saca ahí con la pierna izquierda al lateral. Juega el lateral rápidamente el Tigre. Lo jugó ya ahí Cuaglio. Para el conjunto atigrado, Cuaglio quien pelea el balón. Le quitó a las Terrazas. Viene, avanza Cuaglio. Bien lo hizo Cuaglio. Se viene el Tigre. Atención, está habilitado. Corre jugador atigrado. Se viene el Tigre. Damas y caballeros, no, está en offside. Está en offside Cuellar, lo que dice el referí. Señoras y señores, evidente offside, querido Sergio, ¿tienes dudas?
4: Estaba adelantado Juan Cuellar en esa jugada. Iba solo por el costado izquierdo, dormía en la marca, el lateral que lo tenía ahí justamente custodiado, que era Jairito Rico, y avanzaba solito, pero con la posición adelantada de bastantes centímetros.
2: Uy, ¿qué pasó? ¿Bastante viento? ¿Qué es lo que veo ahí? Son papelitos, ¿no? Querido Daniel, en este caso destacaba parecen bichos, pero no. Creo que son papelitos en la preferencia.
14: Exactamente, que comenzó el viento muy fuerte acá en el estadio, por eso que los papeles empiezan a volar. Igual nuestras hojas de apoyo acá comenzaron a volar en la mesa. Igual la gente de los banners publicitarios tomando la precaución, tomando en cuenta lo que pasó hoy en Cochabamba, que un banner salió volando y lastimó a uno de los cámaras encargados de la transmisión.
2: Así es, son detalles que a veces pueden escapar de las manos, pero bastante notable el viento en este caso. De lejos parecían bichos ya hasta que apareció un papelito cerca de la cabina. Sí, viene el plantel tirado al centro al área, cuidado, lo tira el Tigre para el segundo, está el remate al arco, Lom, lo tira para el segundo, el Tigre no lo supo hacer, no lo supo resolver en este caso Darwin Lom. Damas y caballeros, continúa atacando el Tigre nuevamente, balón para que continúe atacando el Tigre, ya perdió peligro la jugada. Señoras y señores, 27 minutos, 26, entre 26 y 27 minutos del segundo tiempo. Ha llegado nuevamente Lom, querido Sergio.
4: Y llegó explotando la debilidad que tiene Aurora. Cuando le mandan un pelotazo largo a Aurora, un centro cruzado, complicado, a media altura, difícil de rechazar, deja muchos balones sueltos, rebotes, dejan la pelota sin marca, que se van a otro sector para intentar sacarla de otro sentido y enmascar a otro jugador. Y aparte de esto, también dejan solo al jugador que estaba ahí para rematar, que era Lom, en una segunda instancia, en un segundo rebote, y llegaba solo contra el arquero. Para fortuna de ellos, aparecía Joel Terrazas para custodiar bien el pórtico y sacar otro remate más en contra del equipo de Aurora.
2: Perfecto, ahí está, lo tenía Lom, Daniel, creo que ahí está fallando igual el guatemalteco.
14: Exactamente, el día de hoy no está nada fino el guatemalteco, la tuvo la más clara de la segunda parte, no pudo definir y además perjudicó en la definición de Juan Cuellar en esa segunda jugada.
2: Bien, perfecto, señora y señora, ahí lateral que le corresponde al conjunto tigrano. Ahí está justamente ya, va a ver el lateral que le corresponde al Tigre. En 28 minutos del segundo tiempo, señoras y señores, 72 del complemento. Recta final, cada vez nos acercamos más a la recta final de este compromiso. Por ahora, económica la victoria del Tigre, tiene que ser uno más para despedirse con tranquilidad. Además, hoy día en Éxito Sport, segunda edición, mi amigo Brian dijo que iba a ganar 2-0 el Tigre. A la gente que escucha Éxito Sport, por supuesto, saben de qué Brian estoy hablando, ¿no, querido Carlito Chiquimia?
17: Exactamente, el nuevo integrante de Éxito Sports, obviamente, Brian, un saludo para él.
2: Brian, de la inteligencia artificial, para que la gente comprenda, ya le bautizamos ahí con el nombre de Brian en este caso. Lo que pasa es que fue el único optimista en la victoria de Bolívar frente a Gremio por Copa Sudamericana, dijo 1-1, fue el que más se acercó, a diferencia de nosotros que habíamos pensado que Bolívar iba a pasar, pero por la tanda de penales en este caso. Bueno, yo dije igual empate por si acaso, ¿no? Para que lo tengan en cuenta. Pero bueno, ahí Brian creo que está igual atinando como ahora, que dijo que iba a ganar el Tigre 2-0, veremos si tiene razón en este caso. Hay tiro libre que le corresponde al conjunto de Aurora, se apura sin embargo, ese balón no fue al área, ataca el conjunto de Aurora nuevamente, balón para adelante buscando justamente ahí en este caso su delantero Mojica, que también ha ingresado hace poco. Nuevamente domina el plantel de Aurora, señoras y señores, controla el balón, ahí juega con paciencia nuevamente para que domine el plantel de Aurora, balón para adelante, domina Jerry Vaca, media vuelta en el área, el remate al arco. Bueno, sirve como llegada seguramente en 29 minutos del segundo tiempo, 74. Llegó Aurora con peligro, Sergio.
4: Le está faltando un poco más de peligro a Aurora en la generación de jugadas y liberar a los delanteros para que puedan tener una chance franca de gol justamente solos contra Rodrigo Vanegas. Mandan pelotazos, sí, buscan a los jugadores de Aurora en el ataque, Henry Vaca, Mojica, que ingresó recién, pero muy marcados, muy rodeados por los defensores del cuadro de Die Strongest y no hay uno que pueda generar desequilibrio para tener una oportunidad clara de gente el arco.
2: Hay córner que le corresponde a Aurora. ¿Quién va a pegar, Carlitos?
17: Camiseta número 70, Jair Torrico.
2: Perfecto, Jair Torrico entonces, ya en media hora de juego, 15 le queda al segundo tiempo. Se viene Jair Torrico para el conjunto tigrano. Ahí está Torrico para el conjunto gualdinegro. Jair va a elevar el centro a la una. Jair va a elevar el centro a las dos. Jair lo hizo ya a las tres, el centro al área. No pasa nada. Pasó prácticamente desapercibido por el aire ese balón. Nadie llegó a golpear ese balón libre. Nuevamente Jair Torrico llega al conjunto tigrano. Aurora, mejor dicho, balón para Alan Terrazas al área, ¿no? Demasiado lejos para Alan Terrazas en este caso. Desperdiciado ahí el juego para el equipo del pueblo, amigos y amigas. Ahora saque de meta que le corresponde al plantel atigrado. 31 minutos, 76 ya del segundo tiempo. 1-0 gana el Tigre. ¿Qué pide el público? Escuchaba por ahí algunos gritos, Daniel.
14: Exactamente, Yasmani, que sabes qué es lo que pasa, el córner de la última jugada de Aurora fue debido a que Rodrigo Vanegas tardó los 8 segundos y es por ese motivo de que terminaron cobrando córner, y ahora lo mismo, Rodrigo Vanegas estaba tardando, estaba reclamando y eso al hincha no le está gustando.
2: Perfecto, si no lo comentamos porque estábamos justamente con Sergio Guardia en el comentario, pero buen detalle para comentarlo igual, querido Daniel. Avanza el plantel nuevamente de Aurora, balón para el medio sector. Este nuevamente abre la cancha buscando ahí la salida limpia con Julián Velázquez. Velázquez nuevamente buscando ahora, se ha prácticamente ido como extremo Henry Vaca, querido Sergio, así lo vemos a Henry.
4: Bueno, en otro sector con el ingreso de Harrison Mojica, que dejan solo al colombiano como centro delantero y Henry por un costado, Viviani por el otro me parece, y Alan Terrazas como enganche, como que jugó hombre de creación.
2: A pesar que te hice meter la pata, lo que pasa es que Jair Torrico se fue para el otro sector y se vino para este sector Miguel Ortiz, ahí está la confusión. Claro, Henry Vaca está un poco más centralizado, pero ahí lo vemos a Jair Torrico, había ahí por ahí una duda. En este caso, porque en el primer tiempo había jugado Jair Torrico por la otra banda. Ahora Jair se fue a la otra banda en este caso, donde me parece que se debe sentir más cómodo. Y Ortiz se vino para este lado, para el lado derecho, para que la gente comprenda, para atacar de norte a sur más o menos, ¿no? Algunos cambios que percibo, querido Sergio, porque sí, yo veía en mi cancha y como que un poco perdido con Aurora. Pero bueno, los cambios seguramente de estrategia también del técnico de Aurora, el señor Umaña.
4: Rara la modificación, ¿no? Porque Torrico es diestro y Miguel Ortiz es zurdo, así que bueno, interesante lo que está haciendo el técnico, cuanto menos. Si es que le funciona, es un visionario, pero si le sale mal y termina pagando por esa situación, claro, será un error suyo y tendrá que asumirlo.
2: Juega el conjunto atigrado nuevamente el partido después del gol, ya lo propone mucho el Tigre. Ataca nuevamente el plantel de Aurora, Junior Sánchez buscando a Jair Torrico, le quita sin embargo a su compañero de balón. Se viene el plantel nuevamente de Aurora, sí señor, ahora Jair Torrico, Torrico quien domina balón nuevamente buscando a Junior Sánchez, Sánchez para Henry, no quiso filtrar, no lo pudo conseguir. Recupera el conjunto atigrado, Lom que domina, atención Darwin Lom, el guatemalteco, avanza Lom, buen balón para que corra, atención, corre Cuellar, va a llegar Cuellar, va a llegar, va a llegar, no llegó, se esforzó sin embargo el muchacho. Sub 20 en 33 minutos, segundo tiempo, amigos y amigas, 77 del complemento, gana el Tigre 1-0 acá en el Siles, 1-0 le gana Aurora.
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2: Sale jugando el plantel de Aurora, balón para el medio sector, marca el plantel atigrado también ahí en la media cancha. Nuevamente, sin embargo, para que venga el jugador de la casaca 21, Ortiz. Era en realidad el jugador con la casaca 16, Leonardo Barro. Algo ha cobrado el referee, me parece falta en el medio sector. Ya sonó el silbato dos veces, 34 minutos. Hay tiro libre que le corresponde al equipo de Aurora. Desde aquí me cuesta mucho visualizar los números, Carritos. ¿Cómo lo estás haciendo vos?
17: No, tenemos que hacer el esfuerzo, Yasmani, para reconocer a los futbolistas del equipo del pueblo, porque los números son ilegibles desde acá.
2: Así es, Henry Vaca juega, toca para Alan Terrazas, ya lo reconozco por el cabello. Juega nuevamente Terrazas, el centro al área. Bueno, jugada sin peligro, balón para que domine rápidamente el Tigre, abraza que de meta que le corresponde al conjunto gualdinegro. 34 minutos, el Tigre 1, Aurora 0, segundo tiempo, señoras y señores. Va a jugar el plantel atirado desde el saque de meta.
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2: Juega el conjunto de Aurora, domina Alan Terrazas nuevamente, toca para que suba ahora el jugador Miguel Ortiz. Ortiz nuevamente para el medio sector, este se apoya en el medio para Leandro Barro, mejor dicho. Retrocede nuevamente para que domine Ortiz, Ortiz para que domine en la zona defensiva Barbosa. Este abre la cancha, toma la dice a Jair Torrico, Torrico bien recibe. Atención, avance Torrico, la marca sin embargo de la gente tigrada, Torrico se esfuerza en el piso. Rechaza, ahora rechaza también ahí Pedraza para el conjunto tigrado, el balón llega al área. ¿Dónde está el arquero de Aurora, Joel Terrazas? Sí, señor, 36 minutos del segundo tiempo. 1-0 gana el Tigre. Por ahora puntero, ¿no, Sergio? El Tigre.
4: Parece que está igualando en este caso con Always Ready. Le está costando todavía llegar a superarlo por gol de diferencia, pero claro, le sirve de otras maneras.
2: ¿Cuántos puntos tiene ahora en este momento el Tigre?
4: 25, 26, 26, correcto, igual que Always Ready, lo mismo, pero Always tiene más 21 de goles de diferencia y Díaz Trungues tiene más 8.
2: Ah, bueno, mucha diferencia de goles que ha sacado Aurora, entonces no va a perder la punta a pesar de perder, o si pierde, mejor dicho, ante Bolívar. Sale jugando el conjunto de Aurora de Strongest, balón nuevamente para Adrián Estacio, media vuelta de Estacio, ya lo noto cansado Adrián Estacio, querido Daniel Robles, a media máquina, ya está el Tigre, veo cansancio en el plantel.
14: Exactamente, por el lado de Estacio, tomando en cuenta que fue el jugador que más corrió a lo largo de estos 81 minutos, ya a media máquina, tratando de enfriar el partido para que Aurora no llegue al arco y trate de buscar ese empate.
2: Juega Mojica para plantearle a Aurora, abre la cancha, toma, le dice, sube justamente, ahí es delantero del equipo del pueblo, nuevamente Gil Rivaca, busca nuevamente a Mojica, domina Mojica el 11, ahí abre la cancha para Alan Terrazas, domina Alan Terrazas, sector derecho, ahí está Terrazas sacando el centro, la cabeza de la defensa tigrada, ahora Junior Sánchez, arriba del travesaño. No pasa nada, pese a la presión también ahí de Santiago Arce en el Tigre. 37 minutos, saque de portería que le corresponde al conjunto gualdinegro. Gana el Tigre 1-0.
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2: Domina Santiago Arce, Arce para el Tigre, balón para adelante, Lom, Lom, no pudo devolver el balón. Recupera sin embargo Giovanni Welch. Welch nuevamente para Cuaglio, Cuaglio que pisa ese balón libero. Cuaglio que hace la pausa, toma Giovanni Welch, domina Welch, balón para que domina atrás el jugador. Ha tirado Chati, Chati nuevamente balón para adelante, toma, le dice Arce, Santiago Arce, devuelve sin embargo a Chati, Chati quien domina, damas y caballeros, abre la cancha Chati, buscando a quién, a Cuellar, con la mano recibió, eso dice el referí, saldrá jugando Aurora, amigos y amigas, 38 minutos, sí señor, un gran saludo a Cochabamba, sale jugando rápidamente Barbosa para el plantel del pueblo, Junior Sánchez ahora, domina Junior Sánchez, buen balón, toma Alan Terrazas, corre, cansado también allá el conjunto de Aurora, o es mi impresión solamente Carlito Chuquimia.
17: Ya no le dio la nafta a Alan Terrazas para continuar esa jugada, el pase que pudo haber llegado en la primera mitad, en esta ocasión no llegó el futbolista, el extremo derecho del equipo del pueblo, necesitará seguramente variantes el equipo de Giancarlo Maño.
2: Perfecto, ahí lateral que le corresponde al Tigre en salida, sin embargo interrumpe ahí ese lateral, el jugador de Aurora Barro para el plantel del pueblo, nuevo lateral que le corresponde al Tigre, 39 minutos, lateral que le corresponde al Tigre nuevamente en salida.

0: juega el plantel atigrado, domina Vanegas en su área. Vienen dos cambios más para el Tigre. Daniel, ¿quiénes están a punto de ingresar?
1: Están a punto de ingresar el 9, Carlos Ventura, y el 26, Gabriel Sotomayor, mejor dicho.
0: Ah, perfecto. Me parece que los cambios podrían ser en lugar de Estacio y en lugar de Darwin Lom. Por lo que me imagino en este caso Sotomayor en lugar de Estacio y en lugar de Lom Ventura. Ya veremos qué es lo que decide en este caso Paz García. Sale jugando el conjunto de Aurora Barbosa nuevamente en salida. Sale jugando el equipo del pueblo para que domine Ortiz. Avanza el plantel de Aurora, marca y presionaba también ahí a Rescaita para el conjunto de Die Strong. Junior Sánchez ahora nuevamente domina. Balón en salida, se complicó Aurora, claro que sí. No pudo recepcionar ahí el jugador del equipo del pueblo, presionaba a Rescaita. Habrá lateral que le corresponde en ataque al conjunto de Achumani. Te doy tiempito para que notes los cambios, Daniel. Ahí justamente los cambios y también lateral que le corresponde al Bolinegro en ataque.
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0: Voy contigo, Daniel. Cambios en el Goldinegro.
1: Sale con la camiseta número 17, Adrián Estacio. Ingresa con la 26, Gabriel Sotomayor. Y el último cambio que realiza Juan Carlos Paz García el día de hoy. Sale con la 14, Darwin Lom. Ingresa con la 9, Carlos Ventura.
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0: Ahí están los cambios, no era difícil tampoco de darse cuenta, Sergio.
5: Sí, de lo poquito que le quedaba con jerarquía o con algo de intensidad en la banca de suplentes para que puedan jugar un partido tan complicado, Sotomayor y Ventura. Y lo que adelantaba Yasmani, claro, extremo cansado, Estacio, entra en un jugador que puede jugar en ese sector como Sotomayor, y un delantero cansado como Lom, entra en su lugar un 9, que puede, un jugador que es extremo en realidad como Ventura, pero que puede rendir de centro delantero de la misma manera, y lo está haciendo ahora que el Tigre se quedó sin delanteros en la banca.
0: Bien, perfecto, 41 minutos, ataca el Tigre, enseguida controlamos el tiempo y marcador a nuestro estilo. Avanza el conjunto tigrado, Sotomayor justamente que domina, balón para Santiago Arce. Arce que domina bien, hace un enganche, marca Aurora, sin embargo se saca bien la marca Arce, nuevamente Santiago habilita para la derecha, para Sotomayor, vale para el centro, se viene el Tigre, atención, domina Sotomayor, eleva el centro. Papá, ¿qué estás esperando? Sacó el centro, ¿a dónde? Centro cerrado, estaba ahí Ventura proyectándose cerca del punto de penal. Tiempo y marcador acá en el Siles.
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0: Señoras y señores, 42 minutos del segundo tiempo, 87 del complemento, recta final de este partido, fecha número 12, Strongest 1, Aurora 0. Sí, señor, el Tigre cuida bien el resultado y el gol de Adrián Estacio. Amigos y amigas, ataca el conjunto de Aurora, busca justamente elevar el centro, lo va a buscar enseguida mientras ahí trata de desmarcarse. Juega nuevamente el conjunto de Aurora, Jair Torrico en la individual, marca Rascaita, Jair Torrico busca sacar el centro, marca Rascaita, sin embargo, no le permiten. Ahora sí sacó el centro, Jair nuevamente recupera. El plantel de Aurora había rebotado en la defensa tigrada. Sin embargo, recupera Giovanni Welch. Ahora sí para el Tigre. Balón a donde entregó, regaló Welch. Hay lateral que le corresponde a Aurora. 43 y medio. Ataca Aurora cerca de la mitad del campo de juego. Hay lateral que le corresponde al equipo del pueblo.
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0: No te olvides llevarte tu pollito, querido Sergio Guardia, también, ya que no tuviste la oportunidad de comer, estabas comentando ahí en el entretiempo. Se viene lo propio para Daniel Robles. En este caso, aquí está el Telipollo. Juega el conjunto de Aurora, Junior Sánchez, nuevamente para que juegue ahora el plantel de Aurora. Sí, señor, sale jugando el plantel con Leandro Barro, para el conjunto de Aurora. Avanza nuevamente el plantel del pueblo, justamente ahí Mojica quien avanzaba. Juega nuevamente el plantel de Aurora, ya lo bajaron.

0: al core, ahora no hay nada, dice la falta, no cobraron la que hizo Giovanni Wells, limpiamente dijo el referee. Juega el conjunto de Strong, que se viene Ventura, atención, ataca Ventura, se proyecta a Sotomayor, está Ventura, metió el balón al área, balón para atrás, Santiago Arce lo tiene para el segundo, lo tiene el tigre para el segundo, hazlo papá, hazlo, ¿qué estás esperando? ¡Hazlo! ¡El palo! Dijo que no a Sotomayor. Sí, señor, en 44 minutos 89 de complemento lo tuvo para liquidar el Tigre. Sergio no lo supo hacer.
1: Buena jugada del Díaz Strongest. Tenía la pelota en primer lugar Santiago Arce. Luego le pega a Sotomayor finalmente con la pierna izquierda, con la pierna mala. Rebota en el palo. Era un buen remate. Remate esquinado el que buscaba el delantero del Tigre. Pero aparece justamente la suerte para favorecer a Aurora en este caso. El palo, la pelota que era suelta y la embolsa tranquilamente en el piso. Joel Terrazas con un poco de precaución seguramente. Pero Díaz Strongest tenía una chance clara. Era importante para liquidar. Tendrá un poco más de emoción en el final del partido, gracias al palo que sonrió en este caso para el equipo visitante.
0: ¿Cuántos minutos de adición, Carlitos?
2: 4 más se va a jugar en este partido.
0: Perfecto, ahí está también nuestros compañeros que ya se van a la parte baja a la conferencia de prensa. Gracias, querido Daniel. Juega el conjunto de Aurora nuevamente para Alan Terrazas, quien domina. Ahí estaba Alan Terrazas, lo bajaron. En realidad, Alan Terrazas lo bajó al Tigre, eso es lo que cobra el juez central en este caso. Habrá tiro libre que le corresponde al equipo del pueblo. Sí, Carlitos.
2: Expulsado el técnico de Aurora, se cansó Ivo Méndez de tantos reclamos. Desde hace rato estaba molestando el técnico del equipo del pueblo y ahora ve la tarjeta roja Giancarlo Umaña.
0: Perfecto, gracias. Entonces, expulsado Giancarlo Umaña. Señoras y señores, amigos y amigas en todo el país, de tiro libre. ¿Cuántos minutos de edición, Carlos?
2: 4 más se van a jugar, Yasmani.
0: Perfecto, tiro libre que le corresponde. Mirá lo de Aurora. Se viene el conjunto del pueblo. Mojica va a elevar el centro. Sacó el centro al área. Pivoteaba Henry Vaca. No pudo recibir con el pecho. Agárrate que se viene la contra. Atención. Se viene el Tigre. Se proyecta Sotomayor. Sube el conjunto atigrado. Atención. Esto me gusta. Se viene Sotomayor. El remate al arco. No supieron resolver. Fácil para el arquero. Joel Terrazas en este caso. En 91 minutos ya en los de edición, Sergio.
1: Sí, sobre el final del partido, una jugada importante. Están batallando bastante en las balones divididos, en los balones divididos, mejor dicho, en algunas intenciones en las que Aurora recupera la pelota. Quiere
0: se viene Aurora, atención, está para el empate, lo tiene el equipo del pueblo, remate al arco. A tiempo responde Vanegas. El centro justamente al área. Y ahí aparecía el jugador de Aurora. No sé si estaba en fuera de juego, pero finalmente complicaba a la defensa tigrada. No lo logro identificar, Sergio. No sé si lo pudiste ver. Lo tuvo Aurora en la recta final.
1: Parece que era Harrison Mojica el que tenía la chance de darle la pelota. La deja pasar y finalmente queda suelta. Sale Vanegas para embolsarla finalmente con mucho peligro ese balón. Y una jugada importante para el equipo de Aurora.
0: Ojo que casi le va mal al Tigre con esa frase que dice que perdona muere, ¿no? Se viene nuevamente conjunto de Strojes. Ahí intentaba el plantel atigrado. Señoras y señores, no pasa nada. No pasa nada. Era Sotomayor quien intentaba en este caso. Juega el conjunto nuevamente de Aurora ahora. Balón para que domine el conjunto del pueblo. Rebate al arco. Bueno, intento nuevamente del equipo del pueblo. Viviani lo intentó. Responde bien Rodrigo Vanegas. Señoras y señores, recta final del compromiso. Ya hemos superado los 3 de edición. Tendré que acabarlo ya, Carlitos.
2: Falta uno más, Yasmani. Te dije 4 minutos más.
0: Acierto, pensaba que eran 3. Gracias. Juega el conjunto de Strongest. Domino 90, atención. El conjunto tigrado por esa banda para que venga Saucedo. Balón para atrás. Hace ahora simplemente ya el gol de negro. Queriendo que acabe el compromiso Ivo Méndez. Faltan 20 segundos. Balón nuevamente para Giovanni Welch. Welch quien domina. Juega el conjunto tigrado nuevamente para que domine Sotomayor. Arce ahora, Santiago Arce, la pausa, Sotomayor. En realidad juega el conjunto atigrado. Uy, esperaba Ventura, esperaba también a Rascaita, finalmente nunca tocó Sotomayor. Se viene Aurora, es peligro, la última jugada seguramente. Se viene el conjunto del pueblo, lo quiere intentar Aurora. Henry Vaca, quien lo mira, es Henry, se saca la marca de Welch, el remate al arco, el travesaño. Lo tiene en el rebote, Aurora nuevamente, atención, para el empate está gol. Gol anulado. Anulado en la recta recta final del gol. Explicarle a la gente, Sergio, ¿qué pasó? Impresionante en los últimos minutos de edición, en el minuto 4 para ser exacto, en el 94, el remate de Henry Vaca al travesaño, se estalló ese balón y se acaba de salvar el Tigre. Corría y luego una serie de rebotes. ¿Qué pasó, Sergio?
1: Iba por el costado derecho Miguel Ortiz y finalmente le pegaba a Sebastián Viviani con mucha potencia. Pega en el travesaño la pelota. Hay una falta, me parece. Estaba derribado el delantero de Aurora y cobra, señala el punto del penal el árbitro, pero me parece que luego señala que no tendría que haber detenido la jugada para cobrar penal. Y me parece que es eso, está señalando el punto del penal cuando lo derriban al delantero de Aurora. Es penal para Aurora.
0: Confusión, sí, es penal para Aurora, Carlitos.
2: Exacto, es penal, lo marcó muy bien Sergio Guardia. Caía el hombre de Aurora, Ivo Méndez no dudó en marcar el punto del penal. Habrá penal para Aurora. Es precisamente por eso que el gol no vale de Aurora.
0: Pero, ¿y dónde está la ley de ventaja? Qué raro. Obviamente lo marcó, finalmente hay penal, pero sí, lo de Vanegas fuerte fue en contra del jugador de Aurora, querido Sergio.
1: Sí, es una jugada en la que Vanegas sale de forma temeraria, un poco nervioso y seguramente presionado por la jugada. Quería cortarla como sea, le da la pierna y lo derriba como en el barrio al delantero de Aurora. Y luego tras esto llega el remate, hay gol porque estaba derribado Vanegas, pero me parece que señala el punto del penal y pite el árbitro Ivo Méndez mucho antes de que termine la jugada. Hay penal finalmente, no puede retrotraerse, no puede cambiar de opinión una vez que ya pitó el árbitro y se da desde los 11 pasos para Aurora.
0: Mira que aquí la victoria está en las manos de Vanegas. Hay penal para Aurora. 50 minutos ya. Señoras y señores, gracias querido Alex Ramos por la atención. Se viene Aurora. Ejecuta el penal y se acaba el partido. Porque ya estamos en el tope justamente de la adición y hemos superado los 4 de adición. Y lo tiene Aurora para poder igualar. Es el penal y se acaba. ¿Quién va a pegar? Carlos Chuquimia.
2: Alan Terrazas está preparado, ya acomodó la pelota, no se separó de la misma. Ahora sí toma distancia. Va a ejecutar el futbolista de la camiseta 69.
0: Perfecto, Alan Terrazas versus Vanegas. Chuzu, chuzu, chuzu, dice la gente del Tigre. Lo contrario, la gente de Aurora, damas y caballeros. Se viene Alan Terrazas, veremos a la cuenta de uno. Éxitos por Samiva, a la cuenta de dos, Radio Éxito Bolivia, se viene a la terraza, se pegó, ¡gol! Marcador a través de los 12 pasos de la tanda de penal, sí señor. Igual el marcador en las terrazas, sí señor. Ha marcado el empate final del compromiso. No pudo el Tigre frente al equipo del pueblo. Amigos y amigas en todo el país, señoras y señores, gol de las terrazas. El partido ha terminado así, igualado. Uno para el Tigre, uno por Aurora. El héroe, las terrazas. Seguramente el villano, el que hizo el penal. Partido finalizado con el Siles 1-1. División de honores.
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0: Carlitos Chuquimia.
2: ...26 años para Alan Terrazas. Marca su segundo tanto para el equipo del pueblo. Estalla de alegría el banquillo de suplentes de Giancarlo Umaña. Todos al abrazo, todos al círculo central del Hernando Siles. Le acaban de amargar esta noche al Tigre.
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0: Señoras y señores, final del compromiso, lo había advertido. Sí, señor, ya le bajamos al ambiente porque acá estalla un poquito el parlante cerca de la preferencia. Ha finalizado el compromiso. Victoria, bueno, un empate con sabor a victoria para Aurora, querido Alex, lo que ha cosechado Aurora en esta jornada.
5: punto de oro que consigue el equipo del pueblo, que de a poco se va metiendo en la pelea por el título. De momento ya está ahí encaramado en la pelea por puestos de Copa Libertadores, y ya sabiendo lo ambicioso que es el equipo dirigido, bueno, dirigencialmente por Jaime Cornejo, dirigido técnicamente por Giancarlo Umaña, están buscando meterse en la pelea por el campeonato junto con Always Ready, junto con The Strongest, con Bolívar, que también tiene que ganar su partido el día domingo ante Always Ready. Así que gran empate y gran resultado que ha conseguido el equipo del pueblo el día de hoy.
6: Exactamente, ¿no? Realmente, qué mala suerte la del Tigre en este caso. Yo decía bien en el relato, el que perdona muere, ¿no? Es la frase que un poco utilizamos en el fútbol en este caso, y finalmente ocurrió eso, querido Alex, compañeros, amigos de la radio, considerando de que el Tigre perdonó en la recta final, y ahí Aurora lo aprovechó a través de la tanda de penal, justamente porque sí era un penal clarísimo de desesperación que tuvo que hacer en este caso Vanegas. Aguardamos, por supuesto, enseguida la conferencia de prensa. Ya tanto Sergio Guardia, en este caso, como Carlitos o Carlos Chuquimia, se fueron a hacer el trabajo externo, considerando que Sergio Guardia, la conferencia de prensa para nuestro programa diario, como también las redes sociales y el programa enseguida, que estaremos colgándonos de la conferencia de prensa, y Carlos Chuquimia para el TikTok, la repercusión de la gente que ha terminado molesta en esta jornada, en este caso. A continuación voy a escuchar la figura del partido, Junior Sánchez para Entel Gol. Lo escuchamos a continuación acá desde la cabina de la radio de Cabina de Éxito Sports. A continuación presento a Junior Sánchez, señoras y señores, que ha sido la figura, la repercusión del partido.
7: Llegamos, venimos a buscar las tres unidades, pero bueno, se nos complicó. El primer tiempo tuvimos varias ocasiones, lo luchamos hasta el final y nos llevamos algo de premio.
8: Les complicó en el inicio la salida de Rodrigo por lesión, y de pronto tuvieron que cambiar muchas cosas dentro del terreno de juego y sobrellevar el partido.
7: Sí, la verdad que toda la semana veníamos practicando con Rodri, pero ahí están los compañeros siempre listos. Creo que es un grupo muy bueno, donde hay una competencia muy sana. Así que iremos partido a partido en busca de nuestro objetivo, ¿no?
8: Mira la campaña que está haciendo Aurora, ha perdido solamente una vez en este campeonato, y ahora supongo que con esas ganas de trascender también esos primeros lugares, esperar el partido del domingo, Luis Bolívar, que también va a dirimir estos primeros puestos.
7: Sí, como le digo, vamos a ir partido a partido. Ahora nos toca ir a Sucre también a sumar, después tenemos Bolívar. Entonces contento por las ganas que tiene este grupo, por cómo lucha hasta el final, y creo que el premio es bien merecido, ¿no?
8: Felicidades, Sergio.
7: No, déjame mandar un saludo a mi esposa, a mis dos enanos que seguramente están ahí mirando, y a toda mi familia y a mis padres.
6: Bien, la palabra del jugador, en este caso Junior Sánchez, que ha sido la figura para Entel Gol. Sí, ha jugado buen partido Junior, ha generado peligro, ha sacado remates de larga distancia. Punto valioso para el equipo del pueblo, lo contrario para el Tigre, porque esto me parece que le viene bien a Always Ready, considerando que es el líder y todavía tiene la chance de seguir alargando diferencia, señoras y señores, porque de ganarle a Bolívar, le va a sacar 3 más a Bolívar y le va a sacar 2 más al equipo atigrado en este caso, ¿no? Veremos si lo sabe aprovechar Always Ready el domingo, querido Alex.
5: Así es, Luis, está en sus manos quedar como líder del campeonato, escaparse en el liderato de esta división profesional. Ya Aurora, por así decirlo, le hizo la gauchada hoy, quitándole puntos a Die Strongest en el Estero Hernando Siles, y queda en manos de los dirigidos por Mauricio Soria hacer la tarea en el Villa Ingenio este domingo.
6: Así es. Vamos a la pausa, enseguida estamos con la conferencia de prensa de este compromiso.

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12: Bien, estamos ya en la recta final de la transmisión, simplemente aguardando la conferencia de prensa. Arrancará Aurora y por supuesto luego continuará el conjunto atigrado, aguardando que nos contacte Sergio Guardia, en este caso querido Alex Ramos.
13: Así es, Yasmani, estamos al pendiente de Sergio Guardia, que ya nos va a convocar para la conferencia de prensa del Club Aurora. Lo tenemos en línea. A Sergio Guardia.
14: Arranca la conferencia de Aurora el asistente técnico John García y Sebastián Viviani.
15: Buenas noches, Sebastián. Lo propio, José Aceñas, para el gol. Profe, es una un punto que rescatan de la ciudad de La Paz. ¿Considera usted que es merecido durante el desarrollo del partido? Se lo digo por el golpe anímico del gol de Die Strongest. Pareciera que en ese momento como que perdió rumbo a Aurora, pero poco a poco en los últimos minutos fue encontrándolo. Y para Sebastián, el andamiaje del equipo, ¿no? Esta campaña donde ubica a Aurora con un solo partido de derrota en esta competencia, ¿para qué está este Aurora? Muchas gracias.
16: ¿Este no? Bueno, buenas noches. Sí, es un punto muy valioso. Primeramente, agradecer a Dios por este empate, porque la verdad que venir a jugar acá es muy complicado, a pesar de siempre estar atacando. Creo que el Tigre igual es un gran rival, el cual siempre le tenemos respeto acá al grupo. Entonces, nada, creo que los jugadores se están habituando muy bien, los nuevos que han llegado. Por ejemplo, Henry, que igual entró a los 30 minutos o 20, no me acuerdo. Y bueno, vamos paso a paso, vamos construyendo un gran equipo, una gran familia para seguir conquistando nuevos partidos. Por ejemplo, hoy día lo consideramos, para mí es un empate oro, ¿no? Último minuto, lo festejamos con todo. Entonces, nada, creo que Aurora tiene que seguir adelante y vamos a seguir luchando hasta el final como el equipo que somos.
17: Bueno, muy buenas noches. Muchísimas gracias por la pregunta. Así es, sí, es merecedor, ¿no?, venir acá y saber de que teníamos que competir contra uno de los equipos que también están peleando el título, que estábamos acá en su patio, en su localía, pero sabíamos de todo el trabajo y plan de trabajo que hemos venido haciendo en toda la semana, haciendo un seguimiento de sus últimos partidos y poder trabajar en el plan de juego que se venía para hoy. En gran parte para nosotros es una alegría todo llevarle este punto, este gran resultado, que para nosotros es muy anímico para lo de las fechas que se vienen.
18: Bien, buenas noches, Adrián Salles, en vivo para Fútbol Manía. Olivia, profesor, la pregunta. Me imagino que ahora seguir en esta escalada y vuelan a la línea de Bolívar con 21 puntos. ¿Qué expectativas tienen de Aurora en el campeonato? ¿Hasta dónde llegar? Si es pelear el mismo o clasificar a Copa Libertadores. Y también me queda la duda, ¿qué gesto hizo el profesor Umaña? ¿Por qué lo expulsan en el partido? Gracias.
17: Ok, muchísimas gracias por tu pregunta. Así es, pues la idea es seguir en la pelea. Tenemos claro los objetivos. Sin embargo, sabemos de que todavía el camino es largo y que tenemos que enfrentarnos contra equipos muy puntuales. Todos los equipos ahorita se vienen en una segunda ronda, se viene también una Copa Paceña, donde tenemos que también pensar muy bien en la estrategia, en el trabajo que se viene, en el cuidado, en el bienestar de los jugadores y tenerlos muy sanos para estar muy competentes en las fechas que se vienen, ¿no? Y bueno, prácticamente lo del profe es básicamente, no quiero entrar en polémica, sin embargo era por el tema de algunos detalles arbitrales, pero no era con el árbitro central, era prácticamente con sus ayudantes, sí, algunas faltas donde terminaron en una contra y pues crea el malestar, crea la calentura, pero solamente hasta ese punto. Ya pues opta el árbitro central hacer la expulsión, pero siempre desde el respeto que se manifestó. Pero bueno, tiene una interpretación, una falta, un contraataque, una falta donde pisan a nuestro jugador en fase ofensiva y no la pitaron. Entonces, pero bueno, es erradicado desde esa situación.
19: Profesor Sebastián, ¿cómo les va? Muy buenas noches. Daniel Robles para Bolivia TV. Profesor, la pregunta primero para usted, ¿se van conformes del estadio Hernando Siles esta noche, tomando en cuenta que por momentos fueron muy superior al rival, lo encajonaron prácticamente los últimos minutos y de este primer tiempo el palo les dijo que no en varias ocasiones? Y para vos, Sebas, ¿para qué está este Aurora, tomando en cuenta los refuerzos? Vos lo mencionabas, que se están adaptando muy bien y hoy lo demostraron, ¿para qué está? Gracias.
16: Sí, estamos para grandes cosas. Aurora es un equipo que la verdad, al principio de año estaba forjándose poco a poco, entonces ahora pienso que el equipo está muy bien y con estas llegadas.
12: A ver, vamos a recuperar la comunicación, Sergio Guardia. Justamente, Alex, por favor, para
13: seguir escuchando. Tenido algunos problemas técnicos con Sergio Guardia de la conferencia de prensa del club Aurora.
16: Entonces, como te decía, es un equipo que se está adaptando muy bien a las nuevas llegadas y ahora tenemos que descansar, tenemos un partido el martes, lo cual tenemos que recuperar ahora, tenemos que seguir entrenando, tenemos que seguir mentalizándonos y enfocándonos en el objetivo que es: yo quiero salir campeón de la liga, yo quiero ganar todo, quiero ganar a Bolívar, quiero ganar al Tigre, quiero ganar a todos los que se me ponen enfrente. Entonces, espero que mis compañeros igual estén en el mismo barco y creo que lo están, y lo están porque partido a partido luchamos. Entonces este Aurora, como la gente de Cochabambina siempre le decimos, que nos apoye y vayan al estadio a apoyarnos.
17: Muchas gracias por tu pregunta. Sí, así es, sacar un punto en esta plaza tan difícil contra un equipo tan puntual que también pelea un título es bastante complejo, pero también es muy meritorio y es un golpe anímico para nosotros, ¿no? Teniendo en cuenta de que no pudimos concretar en algunos partidos como Oriente Petrolero, donde perdimos esos dos puntos más, entonces recuperarlos afuera también va a ser valioso contra equipos puntuales. Desde el tema de encajonar, no, desde el respeto a un equipo como Tigre, sabíamos del plan de juego de que teníamos que contrarrestar su producción de juego desde la fase inicial, porque saltaban líneas, en este caso con los laterales ya interiorizando, y sabíamos de que teníamos que bloquear esos carriles centrales para poder contrarrestar. Sin embargo, ya después del trámite de juego pudimos tener esa posesión de la pelota y poder jugar en esa área combinativa de izquierda a derecha con nuestra salida de nuestros laterales y la interiorización de nuestros extremos era muy vital para poder también afrontar y poder esto encontrar también un buen resultado. Sin embargo, gracias a Dios pudimos, y gracias al esfuerzo de todo el equipo, se puede encontrar el resultado en la
20: final. Profesor, ¿cómo está? Buenas noches, Sebastián, buenas noches, Sergio Guardia para Éxito Sports, estamos en vivo. La consulta para usted, profesor, ¿cómo está Rodrigo Ramallo? ¿Es preocupante la situación del jugador? Para los siguientes partidos me refiero. Y Sebastián, para ti, desde afuera daría la sensación de que Die Strongest tuvo varias para liquidarlo, pero los perdonó y eso los mantuvo en el partido y los envalentonó, ¿no? ¿Lo sintieron así ustedes en la cancha, que viendo que Die Strongest perdonaba algunas, tenían vida para seguirlo peleando? Gracias.
21: Sí, porque, bueno, el fútbol se trata de situaciones, se trata de contraataques. Este partido a los últimos minutos fue contraataque del Tigre, contraataque de nosotros. Entonces, como se dice, el que perdona recibe, ¿no? Entonces, bueno, gracias a Dios nosotros pudimos sacar este penal. Entonces, nada, creo que dentro de todo lo que pasó a lo último, ahora, en mi opinión, fue un equipo superior. Supimos manejar muy bien las situaciones del primer tiempo. Supimos llegar, supimos rematar. Supimos manejar también cuando estábamos muy ahogados, porque aquí la verdad es cuando haces mucho recorrido te ahogas. Entonces, nada, creo que el equipo ha hecho un buen esfuerzo. Felicito a mis compañeros por el esfuerzo. Nada, y solamente eso.
17: Ok. Lo de Rodrigo, ahorita en estos momentos, pues ya está haciendo todo el proceso, lo que le corresponde al departamento médico. Lo que nos comenta básicamente es que en el momento de que cuando ya iban a disputa en esa recepción de balón, pues un mal movimiento básicamente hace una repercusión biomecánica en su tobillo, entonces básicamente no pudo continuar, pero esperemos, en nombre de Dios, todo el grupo de trabajo que hemos tenido, poderlo recuperar lo más pronto posible para las fechas que se vienen.
22: La cascada.
17: El plan era poder, primero en la fase ofensiva, generar esa construcción de juego para poder crear esos espacios, teniendo en cuenta que los volantes acompañaban mucho en el emparejamiento con los volantes de nosotros, y poder buscar el lado costado, el lado opuesto de los volantes y poder hacer esas superadas numéricas por el carril central. En el trámite de juego se pudo desarrollarlo, después ya cuando acomodamos esa supranumérica por el carril central, ahora buscamos la supranumérica por el carril externo, haciendo las pasadas de tanto de Yair, tanto de Ortiz, lo que nos podía colaborar, en este caso en el uno contra uno, tanto Viviani como con Alan, pues esa era la importancia de poder llegar a esas estancias teniendo en cuenta la posición de la pelota desde la fase 1 hasta la fase 2. Ahora, sabíamos de que Die Strongest también tiene una propuesta muy reactiva, de que si no se puede gestar una buena producción de juego en el último cuarto, sabíamos de que nos podían hacer muchísimo daño con las transiciones rápidas de Estacio, especialmente con Chacón, con el juvenil, con Darwin, y así que, pues bueno, básicamente pudimos gestar, pudimos producir, pudimos generar ese juego, tuvimos algunas ocasiones claras de pelota parada, y pues dentro del trámite también pudimos encontrar algunas situaciones donde pudiéramos también haber definido de la mejor manera.
21: Comparto lo que dice el profe. Nos vamos, bueno, con una idea de qué mejorar, ¿no? Porque este partido, dentro de todo lo bueno que hemos hecho, siempre hubo espacios donde nos atacaron, donde nos contraatacaron. lo cual a veces tienes que sufrir o tienes que aprovechar. Si no lo hacen como lo hicimos, entonces nada, apoyamos lo que el trabajo del profe, que venimos trabajando muy bien. Entonces vamos a descansar y a pensar en el siguiente rival.
0: Concluimos con la conferencia de prensa del equipo de Aurora. Muchas gracias.
13: Concluye la conferencia de prensa del club Aurora. Aguardamos a la conferencia de prensa del club The Strongest. Acordamos al llamado de Sergio Guardia.
12: Bien, gracias Alex, ahí la palabra, ¿no? En su momento, cuando había por ahí algún bache, era netamente de error de origen. Me parece que hay un problema en los micrófonos justamente ahí de la sala de conferencia.
1: Sí, compañero, sí, justamente el micrófono falló, le falló a Sebastián Viviani en varias ocasiones y se molestó incluso el jugador en algún momento, porque cuando declaraba se le cortaba la voz porque el micrófono se apagaba y en algún momento se apagaron los dos. Bueno, seguramente una situación a mejorar, pero luego se pudo subsanar y continuaron con las siguientes preguntas sin ningún problema.
12: Sí, ¿no? Errores que se repiten, lamentablemente, no solamente acá en el Chile, sino en el interior también. Me parece que ahí la batería de los micrófonos no aguanta hasta la conferencia, no sé, algo ocurre, habrá que revisar esa situación. Aguardamos por el técnico de Strongest. ¿Quién va a hablar al final? Porque, a ver, Paz García estaba expulsado, Daniel Vaca lo propio no dirigió y dirigió Hamlet Barrientos, ¿no? El asistente de arquero, en este caso el ayudante, el preparador de arqueros, para ser precisos, tendría que hablar él en este caso y bueno, veremos quién más habla. La vez pasada Adrián Estacio habló y ha generado pero mucha repercusión por lo que ha dicho en el partido ante Blooming. En este caso veremos acá ahora quién habla, para ver quién da la cara en el Tigre, porque definitivamente el empate para el Tigre es con sabor a derrota en este caso, ¿no? No es posible que de verdad teniendo chances para liquidar no lo haya hecho el Tigre en este caso, y al final al Tigre sí le hagan, ¿no? Y lo charlaba acá con Lucho Moreno, Luchito, justamente hace instantes cuando veíamos también el resumen del partido, como Henry Vaca, más allá del estado físico, la jerarquía de un jugador te puede cambiar la historia de un partido, porque todo nace en los pies de Henry Vaca, ¿no? Saca un remate, se saca la marca de Welch no lo puede controlar a Henry Vaca, saca el remate, balón que se estrella en el travesaño y de ahí nace el penal, porque Vanegas no lo puede controlar luego al adversario.
2: Ahí se llama a ese jugador jerarquía, ¿no? La jerarquía que tiene, más allá que no esté en el 100% de plenitud de condiciones para poder jugar en el equipo del pueblo, pero ahí mostró lo que es Henry Vaca, ¿no? Un remate que chocó en el travesaño y derivó en el penal que lo convirtió muy bien el conjunto de Aurora, 1-1 el resultado. Creo que el Tigre tiene que pensar seriamente lo que significa también el poder ver cómo alinear, cómo tener el respiro para poder abordar todo lo que significa el fútbol nacional, porque se viene el 19 de agosto ya otro campeonato, la Copa Bolivia, así que un gran desafío para el Tigre si es que en las siguientes horas no se levanta la sanción FIFA.
12: Así es, bueno, a ver, revisarlo ahora, digamos, ¿no? ¿Cuánto tiempo le queda? Prácticamente estamos a nada, son 4 horas que le queda al Tigre para levantar la sanción, no lo va a hacer. Me parece que igual los jugadores que tenían carpeta como Gilbert Álvarez, Sebastián Álvarez y un par más por ahí han quedado simplemente como idea y nada más, porque tanto Gilbert como Sebastián me parece que ya tienen equipos. Gilbert, lo decíamos hoy en la edición central, Independiente de Petrolero. Sebastián estaba con la chance de jugar en Nacional Potosí. Veremos si hasta más tarde lo confirman o finalmente se queda en Oriente Petrolero. Lo que pasa que en Oriente a Sebastián Álvarez, hablaba yo anteriormente con una persona que está muy vinculada al jugador, como también en este caso a Oriente, no lo pudieron habilitar para este primer semestre Sebastián Álvarez, los de Oriente Petrolero. Por eso que no pudo jugar el muchacho Sebastián Álvarez, un jugador que incluso ha llegado a jugar en el fútbol de Indonesia, sabe de salir del país, ¿no? Y bueno, fue un error de organización de Oriente Petrolero que no lo pudo habilitar en su momento, por eso que no tuvo minutos. Por ahí la chance ahora es de que sí pueda habilitarlo a Álvarez, que tiene un vínculo con Oriente y pueda quedarse y ahora sí tener minutos con el plantel refinero.
2: Sí, Yasmani, vamos a estar atentos en las redes sociales de Éxito Sports con muchas novedades que podrían brindarse, no solamente con Oriente, sino con otros planteles que no tienen problemas en este momento al respecto. No solo The Strongest y Blooming aparecen bloqueados mediante FIFA para poder habilitar jugadores. Otros equipos pueden estar atentos de poder reforzarse y pelear con todo esta segunda parte del año para ver en qué puesto terminan, si tienen Copa Libertadores o Copa Sudamericana. También eludir la zona roja del descenso directo e indirecto es un desafío para todos.
12: Bien, aguardamos con Sergio Guardia para cerrar nuestra transmisión, igual a la conferencia de prensa del Tigre, ¿no? Hay un protocolo, 15 minutos, creo que estamos ya al borde de poder justamente superar el tiempo en este caso. Voy contigo, Sergio.
1: Justo ahora, como lo decía sobre la campana, llegan Hamlen Barrientos, el preparador de arqueros de The Strongest, quien dirigió en esta jornada, a falta de director técnico, y Pablo Pedraza, el defensor, hablan en esta ocasión. Escuchamos.
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4: Bueno, buenas noches a todos. Buenas noches a todos. Y respecto a tu pregunta, sí, nos duele bastante. Nos duele bastante haber perdido así de esa manera, porque para nosotros es una pérdida. Perdemos dos puntos importantísimos que pensamos nosotros que ya lo teníamos resuelto. Pensamos que teníamos un partido controlado, pero lastimosamente no pudimos cerrar el partido, tal vez con un gol más, y ellos se encuentran con esa última jugada que lastimosamente fue catastrófica para nosotros, ¿no?
5: Sí, bueno, igual creo que nosotros, si mencionás por qué, claramente hay detalles, ¿no?, que hay que corregir. Hay cosas que dentro de la cancha nosotros tenemos que encontrar la solución, y lastimosamente creo que hoy, como bien dice el profe, se nos escapan dos puntos que nos posicionaban donde queríamos, y bueno, expectante, obviamente sabiendo que hay mucho por delante, pero en casa no podemos perder puntos, ¿no?
23: 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El
24: cuerpo técnico, probablemente jugadores que están desplazados. El campeonato de este Strongest no se veía antes del receso mundial. Este es un Strongest distinto, con muchos errores. Son cuatro empates consecutivos, y que esto lo ha debido Strongest en la pasada temporada. Los campeonatos, cómo levantar el plantel,